0: 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A 7 en punto.
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0: dando inicio así a la tercera media hora de la hora del volante a través de Exitosa, la voz de los que no tienen voz. Son 7:03 p.m. Vamos ahora con Omar Coca. Contigo, Omar, adelante.
1: Información en vivo desde el Callao. La policía ha iniciado con las investigaciones luego de que sicarios hayan asesinado con más de 20 balas a un hombre de 42 años. Según la información que viene siguiendo la policía, este hombre, Jonathan, se encontraba con una mujer al interior de esta unidad de transporte de placa CTU-377. Al momento que los sicarios ejecutan la gran cantidad de disparos, él junto a la mujer son trasladados hasta el hospital Daniel Alcides Carrión. Posteriormente, la fémina, al no estar herida, al no contar con alguna herida, termina huyendo, dejando solo a este hombre que ha logrado ser identificado, Jonathan Márquez Guamaní, de 42 años, quien aparentemente, según la información de la policía, contaría con antecedentes. Esperemos que las cámaras de seguridad del centro de salud puedan ser vitales para lograr identificar a la mujer que termina huyendo de este centro de salud, y esperemos que también el Ministerio Público pueda contribuir, pueda continuar con estas investigaciones tras este hecho de sangre que se ha suscitado en la zona sur del Callao aproximadamente a las 2 de la tarde. Los sicarios terminaron huyendo. 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
0: Gracias por la información, Omar. 7:05 p.m. Y al inicio del programa yo hacía mención que esta semana había más o menos descrito dos temas importantes, ¿no? Uno era el debate municipal, esto fue en la Biblioteca Nacional, y el segundo tema, el tremendo caos que generó el concierto de Robin Williams, ¿no? Sobre el tema del debate hubo muchos candidatos y esto

0: quiero que usted tenga en cuenta que a mi parecer, y por la forma como hablaron, hicieron demagogia política, porque hay casos en donde no es competencia de la municipalidad metropolitana, como el tema del transporte, por ejemplo, ¿no? Hablaron del transporte. Es competencia del ATU, ustedes saben. El tema del agua. ¿A quién compete el tema del agua? A CEAPAL. El desagüe, a CEAPAL. Pero hubo candidatos que hablaron del agua y del desagüe. El tema de la seguridad no es netamente municipal. Es chamba, digamos, trabajo del Ejecutivo a través del Ministerio del Interior. Pero pocos han hablado, por ejemplo, de la existencia de estos aparatos cinemómetros que captan el exceso de velocidad y cobran miles, millones de soles a los que vivimos en Lima y aquellos conductores que sobrepasan los límites de velocidad. Con la reducción del 90% de multas que ha oficializado el MTC, y el propio ministro me acaba de confirmar hace un momento que está adecuando la nueva tabla de sanciones con la reducción, porque cuando se fue, antes que se vaya el ministro de entonces, Rafael Rey, él había anunciado que las papeletas, las multas, las sanciones son demasiado abusivas, altas. Incluso comparó con las de Europa. Él contó que a él le habían impuesto una papeleta por exceso de velocidad y le habían cobrado 35 euros. Al cambio es más o menos 140 soles, ¿no es cierto? Por el exceso de velocidad. Si el 920 soles se paga, digamos, por la infracción M20A, por exceder 10 kilómetros sobre la velocidad máxima, ¿se pagaría 140 soles? Eso es lo que trató de decir más o menos el ex ministro de Transportes. Vamos a estar atentos a la publicación del MTC de la nueva tabla de sanciones y los montos, que por supuesto a todos nos interesa, porque lo que ha hecho los excesivos montos de las infracciones, de las sanciones, es obligar a miles de conductores o de propietarios de vehículos a la informalidad, porque no han podido pagar. Vamos a abrir líneas telefónicas para que usted, amigo oyente, amigo del volante, amigo que forma parte de la audiencia de Exitosa a través de la radio, la televisión y de las redes sociales y la plataforma digital, va a poder comentarnos qué le pareció el debate. ¿Está usted conforme con sus propuestas, con lo que están planteando respecto a transporte, respecto a infraestructura vial, a semaforización? Le vamos a estar esperando su llamada telefónica, pero antes vamos hasta Trujillo, detenido con 12 celulares, 13 celulares de dudosa procedencia. Vamos ahora con María Fernanda Santos, hasta Trujillo, adelante.
1: Así es, Tito, muy buenas noches. Una intervención policial se registró durante la madrugada en el sector de Huichanzao, en el distrito de La Esperanza, donde agentes de la comisaría Jerusalén Huichanzao intervinieron a un joven que se encontraba a bordo de un vehículo y que llevaba consigo 13 teléfonos celulares, cuya procedencia es materia de investigación. El hecho ocurrió aproximadamente a la 1:10 de la madrugada, cuando el personal policial realizaba sus labores de vigilancia e intervención en la vía pública en inmediaciones de la Plaza de Armas de Huichanzao. En este punto, los agentes intervinieron a Gabriel Llerena Aznarán, de 21 años de edad, quien se desplazaba a bordo de un vehículo de marca Hyundai color plata con placa de rodaje B7H136. Durante la intervención policial se procedió al registro del vehículo. Fue entonces cuando los efectivos encontraron en el interior 13 equipos celulares, situación que llamó la atención de los agentes, debido a que, según la información policial proporcionada, estos teléfonos serían de dudosa procedencia. Los equipos fueron encontrados dentro de la unidad vehicular y quedaron bajo custodia policial como parte de las diligencias que permitirán determinar su origen. El intervenido fue detenido en condición de flagrancia y trasladado para continuar con las diligencias correspondientes. Ahora, una de las principales tareas de las autoridades será identificar cada uno de los 13 equipos celulares, verificar sus números de serie y demás características para poder determinar si alguno de ellos cuenta con una denuncia por robo o hurto, o si registra algún tipo de reporte en los sistemas correspondientes. También Tito deberá establecerse cómo llegaron estos teléfonos al poder del intervenido y cuál era su finalidad. Y es que la sola tenencia de los equipos no permite por sí misma determinar su procedencia ilícita. Por ello, serán las investigaciones del Ministerio Público y las diligencias policiales las que permitan esclarecer las circunstancias de este caso. Tras la intervención, Gabriel Llerena Aznarán fue puesto a disposición de la Segunda Fiscalía Provincial de Florencia de Trujillo, donde se realizarán las diligencias correspondientes y se determinará su situación jurídica conforme avance la investigación. Los 13 celulares también forman parte de las evidencias que deberán ser sometidas a las verificaciones correspondientes para establecer si fueron reportados como sustraídos y, de ser el caso, identificar a sus propietarios. La policía, Tito, continúa con las diligencias para esclarecer este caso ocurrido durante la madrugada en Huichanzao, una intervención que pone nuevamente en evidencia la importancia de verificar la procedencia de los equipos celulares que circulan en el mercado y, sobre todo, determinar si estos dispositivos estarían relacionados con algún hecho delictivo. Por ahora el caso permanece en investigación y será el Ministerio Público el encargado de determinar las responsabilidades que correspondan. Informó para ustedes María Fernanda Santos en los 103.3 de la FM, Exitosa, la voz de los que no tienen voz.
0: Gracias, muy amable María Isabel Santos por información, este despacho desde Trujillo. Pocos han sido los candidatos que han hablado sobre, por ejemplo, qué hacer con aquellos lugares de receptación de estos teléfonos celulares, porque los delincuentes roban celulares porque hay una gran demanda, no solamente para adquirir teléfonos, digamos, usados o manchados con sangre, sino porque los descuartizan, los desmantelan, los desarman. Porque a mí se me rompe la pantalla de mi teléfono y si yo quiero ir, por ejemplo, a Claro, a Movistar o a cualquier telefonía, me van a cobrar un monto por mi pantalla. Pero si voy al mercadito de la esquina o a un centro técnico o a las Malvinas, probablemente me estén cobrando el 30%, ¿no es cierto? Entonces, ¿qué se hace con aquellos que acuden a estos centros de receptación, a estos centros de acopio de teléfonos celulares? En Lima, por ejemplo, no solamente está las Malvinas, todos los mercaditos y todos los servicios técnicos de todos los distritos acopian o reciben teléfonos celulares para arreglarlos, para componerlos. ¿Y dónde va, digamos, el dueño de este centro técnico chiquitito de cualquier distrito? Al mercadito, al mercadillo, al mercado. O en todo caso, si está cerca, lo lleva a las Malvinas para cambiar el case, cambiar de batería, cambiar la pantalla que se ha roto, ¿no es cierto? Entonces, funciona de la misma manera como funciona San Jacinto, ¿no? Digamos, en La Victoria o San Luis, y la 50 que está en Independencia, que son centros de acopio de autopartes robadas. Vehículos que se roban, los delincuentes los descuartizan, los desmantelan y los llevan para vender sus partes al menudeo. Lo mismo pasa con los teléfonos celulares, ¿no es cierto? Entonces, tenga mucho ojo, escuche bien a sus candidatos en materia de seguridad, qué es lo que están planteando. Y sobre la materia de tránsito y transporte, ¿qué han planteado los candidatos? Algunos han planteado temas de transporte cuando no es su competencia. Tránsito sí. ¿Qué tiene que ver con tránsito? Francis Alvinson acaba de decir que va a plantear campañas de mejor conducción, ¿no es cierto? Campañas masivas con los medios de comunicación. ¿Qué otros candidatos han planteado, por ejemplo, semaforización inteligente? ¿Qué han planteado respecto de nueva infraestructura vial, viaductos o vía expresas en Lima, que está sumamente congestionada? ¿Algún candidato ha planteado, por ejemplo, limpiar la avenida Guardia Civil, perdón, la avenida Aviación o la avenida Grau, que se congestiona, o algunas avenidas de todos los distritos que hay harta congestión vehicular producto de los vendedores informales o el comercio ambulatorio, ¿no? Mucho ojo con esos detalles en el tema de tránsito, en el tema de infraestructura vial. Transporte lo ve el dato. Vamos a recibir líneas telefónicas al 741-955 o 7410-955 y al 940-800-800. Buenas tardes, nombre, por favor. ¿De dónde llama?
2: Hola, buenas noches.
0: Hola, ¿cómo estás? ¿Tu nombre?
2: Juan.
0: Hola, Juan.
2: Hola.
0: Te escuchamos.
3: Sí, comentario, Juan.
0: Hola. Hola, Juan. 7410-955 940-800-800 son los teléfonos de Exitosa para que usted, amigo oyente, amigo del volante, o hermano del volante, como lo llama Luchito Aguilar, en Trujillo, pueda comunicarse con nosotros para que pueda dar su aporte, su opinión, su sugerencia, alguna queja, alguna denuncia. Si es de tránsito o transporte, bienvenido. Y si es de otro tema, también lo podemos canalizar. Repito, los teléfonos 7410-955 y al 940-800-800 son los teléfonos de Exitosa, la voz de los que no tienen voz. Buenas tardes. Hola, Juan, ¿cómo estás?
2: Buenas tardes,
0: Juan, ¿tu comentario? Sí.
2: Mi comentario es el siguiente, lo de la propuesta de los candidatos a la alcaldía, pues lamentablemente se han agarrado el tema que es neurálgico, que es la seguridad ciudadana. Tiene que entender la población que la seguridad ciudadana no depende de los alcaldes, depende del gobierno central a través del Ministerio del Interior. Parece que todos estuvieron postulando al cargo de ministro del Interior, más no la alcaldía.
0: Exactamente.
2: En el tema del tránsito, lo que tiene que hacer el siguiente alcalde, sea quien ingrese, es ordenar la ciudad y ordenarlo con infraestructura, o sea, cemento, pero también tiene que poner áreas verdes, porque se están olvidando de poner áreas verdes que refresquen y oxigenen la ciudad. No sé, yo he visto los dos debates y han sido un desastre porque todos han prometido cosas, como tú mismo has dicho, que no tienen absolutamente nada que ver. Y ahora también un mensaje para mis colegas conductores: no hagan mucho tránsito, está bien que quieran ganar plata, que quieran llevar dinero a su casa para cubrir sus necesidades, pero no se estacionen en dos carriles, tres carriles para recoger pasajeros en la puerta de centros comerciales, en los paraderos. Todo es un caos, más es por el desorden que por un tema de espacio. Muchas gracias, Tito, buenas noches.
0: Gracias, Juan, por tus comentarios. Cierto lo que dice el amigo Juan. Por ejemplo, el tema de centralización y sincronización de semaforización inteligente, ¿no? No todos lo han planteado. El tema de fiscalización electrónica y sinemómetros, las fotopapeletas, ¿qué van a hacer si llegasen, por ejemplo, a ser elegidos como autoridad de Lima? La depuración y la reforma de la red de multas de tránsito, ¿qué se va a hacer con, por ejemplo, el SAT? El SAT, que es una instancia que está adscrita a la Municipalidad de Lima Metropolitana, que funciona como juez y parte. ¿A quienes no le han impuesto una papeleta? A miles de conductores, a miles de los que vivimos en Lima, nos han impuesto una papeleta, y cuando sabes que esa papeleta es irregular, está mal impuesta, no te han notificado a tiempo, y te das cuenta cuando ya tu cuenta está embargada, reclamas y no te hacen caso y te deniegan el reclamo, actúa como juez y parte, ¿no es cierto? Y al final terminas pagando porque te embargan la cuenta, te embargan el yape, te embargan lo poco que tienes, y al final simplemente tienes que pagar porque si no tu carro termina en el depósito, ¿no es cierto? ¿Qué han propuesto, qué han planteado los candidatos a la alcaldía de Lima sobre ese tema, por ejemplo? Aquí, a lo largo de los últimos 2 años y medio, hemos traído muchos conductores casi llorando porque sus vehículos están en el depósito, porque sus papeletas son altísimas, porque nunca se enteraron de las papeletas, nunca los notificaron a tiempo, y tienen que pagar porque van a perder su única herramienta de trabajo, en este caso es el vehículo. Buenas tardes, buenas noches. Nombre, ¿de dónde llama?
4: Buenas noches.
0: ¿Cómo está, señor? ¿Su nombre?
4: José de San Martín de Porres.
0: Hola, José.
4: Amigo Tito, mire, hace más o menos unos 6 meses que me pusieron una papeleta en San Antonio, al sur de Lima, por exceso de velocidad. Lo que pasa, yo me pasé 9 kilómetros de los 100. ¿Está correcto que me hayan puesto la papeleta?
0: La vía era, ¿cuánto? Máxima velocidad, ¿cuánto era la vía? ¿50, 80?
4: 100 kilómetros.
0: ¿Y usted iba a cuánto, 99?
4: A 109.
0: Sí. Ya se había pasado, digamos, 4 kilómetros, que son, la tolerancia son 5 kilómetros, y y se ha pasado 4 kilómetros, ¿no es cierto? Y si va, ¿y cuánto le han puesto? 920 soles.
4: No, 1300.
0: 1320. Pero si la máxima velocidad era 100 y usted iba 109, se había pasado 9 kilómetros, pero ahí está dentro del rango de la M20A. Ahora, si a usted le han puesto 1320, está en la M20B, pero esta la puede pagar con el descuento del 90%, ¿ah? Estaría pagando, digamos, 132 soles. 132.90, que es el 90%. Pagaría solamente el 10% de esa multa.
4: Lo que pasa, señor Tito, es que a mí ya me descontaron en el banco 500 soles, me pagaron 500.
0: Si ya está, no, en coactiva, sí, pues ya no. Aunque sí podría hacerlo, señor, porque en estos casos se debería aplicar lo que se conoce como la retroactividad benigna. ¿Qué quiere decir? Aquí sí la ley es retroactiva. Cuando favorece al administrado, en este caso, el decreto supremo del Ministerio de Transportes y Comunicaciones, que ha oficializado el descuento de 90% para casi todas las papeletas, hay algunas que no. Por ejemplo, la M20C es pasarse 30 kilómetros al límite máximo de velocidad. Esa no está incluido. No está incluido la M1, la M2, conducir en estado de ebriedad, y otras muy graves también no están incluidas. Pero en su caso, sí. Yo creo que si usted presenta un documento, tendría que hacerlo ¿dónde? En el SAT, ¿no es cierto? ¿O quién le impuso la papeleta por velocidad o por cinemómetro? La Municipal de Lima. ¿Municipal de Lima?
4: Sutran.
0: Ah, la Sutran. Tendría que presentar su documento, si ya le embargaron su cuenta, y acogerse usted a la retroactividad benigna. Aunque sí, porque incluso las papeletas que están en cobranza coactiva aplican, digamos, al descuento. Tendría que presentar usted un escrito indicando que se acoge a la retroactividad benigna, y porque las papeletas ya están descontadas por decreto supremo, en este caso me parece que es el 017, y usted tendría que pagar solo 132.90 soles, que es el 10% de los 1.320. Le sugiero haga este trámite, y yo creo que los amigos de la Sutran no van a actuar como los de la SAT, como juez y partes, y tendrían que liberarle lo que le han embargado, lo que le han bloqueado su cuenta. Amigo José, desde San Martín.
4: Sí, mi estimado amigo Tito, entonces le agradezco bastante.
0: Muy bien, José, diferencia. Gracias por comunicarse con la hora del volante. Son las 7:21 p.m. Estamos tratando de escucharlos a usted, amigo del volante, si tiene alguna multa que no se ha enterado y ha sido notificada, tendría que presentar en todo caso un descargo ante el SAT, pero sabemos que el SAT nunca actúa de buena onda, ¿no? De buena fe, digamos. Siempre notifican a destiempo para simplemente cobrar el íntegro de la multa, o en todo caso con costos y con costes. Buenas noches, nombre, ¿de dónde llama? Son las 7:22 p.m, estamos en vivo aquí en la hora del volante.
5: Buenas noches.
0: ¿Cómo está, amigo? ¿Su nombre?
5: Ángel Ponce.
0: Hola, Ángel, tu comentario.
5: ¿Qué tal? Buenas noches, llamo de acá de San Juan de Origancho.
0: Hola, amigo.
5: El único, mi queja es sobre los datos, ¿no? Porque yo tengo un vehículo particular, pero ¿qué pasa cuando uno vamos con los amigos, con familiares, o hacer deporte, o salimos con familiares? Pero cuando nos encuentran los de ATU, no nos cree que son mis amigos o son mis familiares que vayamos. Y sí o sí nos lleva al depósito.
0: Piensa que está haciendo, digamos, servicio por aplicativo.
5: Aplicativo, estoy haciendo un taxi, porque yo trabajo en una empresa. Entonces, todas esas cosas me incomoda a mí. La verdad que los datos no creen a nadie. Una vez que te ven con un pasajero, ya
0: dicen. ¿Que le han impuesto alguna papeleta, amigo, o no?
5: Sí, me han puesto papeleta una vez.
0: ¿Qué te han puesto? La T1.
5: ¿Perdón?
0: La T1 te han impuesto. Es por, brindar servicios sin autorización.
5: Así es. Y a ellos se basan que tú estás haciendo servicios, tan así.
0: Pero tus amigos o los que llevabas, digamos, en el vehículo, ¿no dijeron, conocemos al conductor, se llama tal, tú sabías los nombres de ellos?
5: Sí, yo lo conocía a ellos.
0: Una vez también. Y aún así te impusieron la papeleta.
5: Sí.
0: ¿Y ya la pagaste o no?
5: Sí, eso fue casi 2-3 años atrás. Y ahora, que de ahí no, ¿cómo hago? Y el carro, mi vehículo es para llevar, así con familiares, amigos, para salir. No es el carro que me sirva para mí solo.
0: Claro.
5: Y aparte eso, amigo, acá por evitamiento también hay una velocidad 60 kilómetros, pero era 80, 100 kilómetros antes. ¿Qué pasa? De un puente al siguiente ya dice 80 kilómetros. Tampoco no puede ser por ahí 60 kilómetros, ¿no?
0: ¿Le han puesto papeleta por velocidad también?
5: No.
0: ¿Qué hizo en todo caso con la papeleta, con la T1, la papeleta o la infracción o la sanción por llevar pasajeros sin autorización? ¿Ya la pagó usted?
5: No, todavía no.
0: O sea, la papeleta aún aparece, digamos, en la base de datos de la ATU, y usted no ha pagado la papeleta.
5: No lo pagué, porque también el inspector que ha puesto también no figura en su nombre el último apellido.
0: ¿Y usted ha apelado esa papeleta? ¿Ha enviado su carta para que la anulen?
5: Sí, pero todavía no me responde nada.
0: Estamos hablando de hace 2 años. Esto fue en el 2024, me cuenta.
5: Sí.
0: Bueno, increíble, señor. Bien, gracias. Esperemos. ¿Cuál es su nombre, por favor? A ver si los amigos del Estado nos están escuchando. ¿Su nombre completo?
5: Ángel Ponce.
0: Ángel Ponce. Perfecto. Le impusieron una papeleta a los fiscalizadores de la ATU en el 2024, ¿verdad? Bien, señor. Por interno, en todo caso, quédese con Claudia para que le dé su número de placa de DNI para yo poner en contacto con la ATU para ver qué hacer para hacer el seguimiento a su caso, en qué situación está. Bien, señor, gracias por llamarnos aquí a la hora del volante. Bien, señores, vamos a hacer nuestra última pausa comercial del programa. No se mueva de Exitosa, porque al volver, los pasos precisos para comprar un auto usado sin riesgo. Sepa los trámites y verificaciones en la notaría. Con eso y más volvemos en la hora del volante.

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1: 7:26.
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0: La temperatura en Cajamarca 17 grados, Ica 22, Moquegua 20 grados, 7 y 29 de la noche. En comunicación exclusiva con Exitosa, el ministro de Transportes y Comunicaciones, José Tangerlini, tras el colapso del puente Pampatama en Apurímac, informó que trasladarán un puente modular para reemplazar la infraestructura dañada.
1: Nosotros, a través de Provías descentralizado, hemos tomado acción inmediata, y si bien es cierto, esto se encuentra dentro del ámbito de acción del gobierno regional, estamos prestando todo el apoyo necesario para poder restablecer rápidamente la habilitación de este puente. Nosotros lo que estamos haciendo es, en poco tiempo, vamos a trasladar un puente modular que se encuentra muy cerca de la zona, aproximadamente a 50 kilómetros.
0: Además, el titular de Transportes informó que viajará al lugar de los hechos para supervisar también el retiro de los camiones que causaron el colapso y que conecta las provincias de Aymaraes y Andahuaylas.
1: Yo voy a personarme al lugar, efectivamente, estoy asistiendo con el director de Provías descentralizado para supervisar los trabajos de la desinstalación y posterior instalación del puente, y también verificar que se esté realizando el movimiento de los dos camiones que han quedado en el río, ¿no?
0: En otras informaciones y en entrevista con Tito Alvites, el candidato a la alcaldía de Lima por Avanza País, Francis Allison, señaló que de ganar las elecciones buscará conectar la avenida El Sol de Villa El Salvador con la Panamericana Sur mediante un viaducto y culminar la Vía Expresa Sur.
2: Muchísimas. Por ejemplo, si podemos hablar, voy a hacer un recuento rápido. Quiero que la Avenida del Sol, que es un tema que tenemos hasta expediente avanzado, en Villa El Salvador baje a la Panamericana Sur con un viaducto que puedas bajar. Si bajas de Villa El Salvador hacia la Panamericana, no solamente la puedas tomar hacia el norte, sino también hacia el sur, hacia Pucusana, digamos, ¿no? Segundo, hay que terminar la Vía Expresa Sur, que lo que falta es tan caro como lo avanzado o más.
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0: Estamos en la hora del volante a través de Exitosa, la voz de los que no tienen voz. Mi nombre es Tito Alvites, me quedo contigo hasta minutos antes de las 8 de la noche, aquí en los 95.5 de la FM en Lima y Callao. Seguramente usted ha adquirido alguna vez un vehículo usado o de segunda mano y no ha ido al notario. Yo particularmente hasta en dos ocasiones hice ese trámite y en algún momento he tenido que formalizarlo porque empecé a tener problemas, ¿no? Porque una vez se perdió efectivamente la tarjeta de propiedad, quería sacar un duplicado y como yo no era el titular, el anterior propietario, tenía que finalmente ir a la notaría para hacer la transferencia. Eso pasó 3 o 4 años después. ¿Qué debemos hacer? ¿Cuáles son estos trámites de rigor que todos debemos cumplir para no tener riesgos? Para hablar de ese tema está con nosotros aquí en estudios de la Hora del Volante el notario, el doctor César Bazán Naveda, el exdecano también del Colegio de Abogados de Lima. Él nos va a detallar paso a paso todo lo que debemos hacer. Doctor Bazán, ¿cómo está? Buenas noches, gracias por estar en la Hora del Volante, doctor.
1: Muchas gracias por su invitación y un saludo a usted, señor Alvites, y a toda su audiencia.
0: Gracias, doctor. ¿Cuál es los pasos que debemos seguir para no tener problemas? Hay muchos, probablemente hasta en la actualidad, que conducen un vehículo pero que nunca fueron al notario, que el padrino se le entregó al compadre o el hermano se lo transfirió al otro hermano, ni siquiera hicieron una minuta simple, digamos, privada, un contrato, ¿no? Entre uno y otro. ¿Cuáles son esos pasos que debemos hacer, doctor, para no tener problemas?
1: Bueno, los primeros pasos es que vea el vehículo y sepa en qué estado está, que un mecánico lo revise. Esa es la parte extralegal. Después de eso hay que formalizarlo, porque es como cuando compra usted una casa y no la pone a su nombre. Cualquiera se la podría quitar después. En este caso, si el sujeto vendedor tenía deudas con otra persona, le pueden embargar el carro, como podrían embargarle la casa. Así que hay que hacer todos los trámites para transferir y ponerlo a su nombre y que pueda decir yo soy el propietario. Y entonces, ¿qué es lo que se hace? Hay que hacer un acta de transferencia vehicular ante el notario y después eso se envía a los registros públicos para su inscripción. ¿Cuáles son los pasos? El primer paso es ir a la notaría con la tarjeta de propiedad, los datos del vendedor, los datos del comprador y por supuesto el número de placa del vehículo. Con el número de placa hay que buscar si es que tiene gravámenes, si es que está embargado, si es que ha sufrido alguna multa vehicular, si es que el vehículo ha sido robado. Hay que ir a DIPROBE para verificar si efectivamente el número de motor y el número de chasis corresponden a ese vehículo. Y después de hacer todas las averiguaciones correspondientes, recién empezar la parte legal que es el contrato de transferencia. Para eso, como dije, debe ir el vendedor, pero a veces el vendedor ha dado poder a otra persona y entonces hay que verificar si ese poder está vigente y si ese poder permite vender el bien mueble a otra persona. Y también hay que establecer el pago del precio, cómo se va a pagar, porque ahora lo que tenemos nosotros que verificar es el comprobante o el medio de pago. Entonces se paga con un cheque, se paga con un depósito, se paga con una letra de cambio. ¿Cómo es que se está pagando? Después de eso, en la notaría se prepara el acta, se les cita para que vayan, van a firmar, van a pasar la identificación biométrica, tanto el vendedor como el comprador. Se va a hacer la entrega formal del pago del precio y luego se firma el acta y ya con eso está hecha la transferencia. Lo que falta es de enviar los partes a registros públicos para su inscripción, cosa que toma unos 8 días útiles adicionales.
0: En la notaría, el notario, ¿cuáles son las verificaciones que realiza? Me ha dicho algo, doctor, usted, se chequea si es que el vehículo tiene algunas infracciones o no, pero se chequea también a nivel nacional, probablemente ese vehículo ha viajado, no sé, pues a Huancayo, a Arequipa, y por ahí hay una fotopapeleta o de la Sutran o de la Municipalidad Provincial, y si estamos en Lima, de repente en la notaría solamente se verifica en el SAT de Lima.
1: Sí.
0: Pero sin embargo, existen, digamos, 24 SATs, ¿no? De las municipalidades provinciales que probablemente también impongan papeletas.
1: Y ahí
0: no,
1: sí, ahí
0: no
1: sí.
0: No se puede cruzar mucho la información ahí.
1: Claro, ahí sí hay problema, porque con el Callao nos podemos comunicar fácil y podemos ver las papeletas que también hubieran en el Callao. Pero si le pusieron una en Arequipa o le pusieron una en Piura, no habría forma de poderlo comprobar. Lo que se pone es una cláusula dentro del contrato en la cual el vendedor declara que ese vehículo no tiene ninguna multa. y que si la tuviera, él se hace cargo de hacer el pago correspondiente de esa multa para salvar de responsabilidad a aquel que es el comprador.
0: Ah, perfecto. ¿Los pagos por derecho de notaría es cubierto por el vendedor o el comprador?
1: El comprador es el interesado en tener la transferencia a su nombre, por lo tanto, el costo de la transferencia, salvo acuerdo en contrario de las partes, corresponde siempre al sujeto comprador.
0: Ya, hemos hablado un poco de la parte formal, de lo que normalmente se debería hacer, ¿verdad?
1: Sí, claro.
0: Un comprador que quiere adquirir un bien, en este caso un mueble, es un vehículo, ¿no es cierto? ¿No? Y el vendedor que quiere ceder su vehículo a cambio de una transacción económica. Ese acuerdo económico lo realizan necesariamente estas dos partes, sin presencia del notario, se lleva a través de un cheque de gerencia o un depósito bancario, ¿verdad? Sí. Todo a través de la notaría. Pero ¿qué ocurre cuando un vehículo ha sido adquirido bajo un contrato particular o privado hace 4 años atrás, le imponen una papeleta a ese vehículo y el propietario, digamos, actual, ¿no?, que no lo transfirió, tiene problemas y le llegan las infracciones a su nombre. Claro. Ahí, digamos, el propietario va y lo busca al nuevo comprador, que no es propietario, y quieren hacer una transacción. Ahí, ¿cómo se realiza? ¿Se lleva a cabo bajo el mismo concepto o se hace otro trámite?
1: Bueno, en principio, si es que no se hizo la transferencia vehicular en su momento, cosa que sucede muy frecuentemente en el Perú, lo que sucede es que le dan la tarjeta de propiedad y le dan el vehículo, el otro paga y se olvidan del asunto, hasta que surge un problema como el que usted acaba de señalar. Y entonces el propietario, de repente, hasta el carro lo han llevado al depósito y tiene que sacarlo. El propietario, que no está inscrito en registros públicos, que es el verdadero propietario, no lo puede hacer, porque cuando le dicen justifique usted los papeles a su nombre, la tarjeta de propiedad no está a su nombre. Para esos casos se ha previsto un trámite que se llama prescripción adquisitiva de dominio vehicular. ¿Qué significa esto? Que aquel que está poseyendo un bien mueble por más de 4 años en forma pacífica, pública e ininterrumpida, y además en calidad de dueño, es decir, tiene que acreditar por qué dice que es dueño, puede iniciar un trámite de prescripción adquisitiva de dominio en vía notarial para poder poner el vehículo a su nombre. Es un trámite relativamente rápido porque dura 25 días útiles, o sea, 5 semanas, más el tiempo que demore en registros públicos. Pero eso sí, es como si fuera un juicio, pero muy acelerado. Tiene que probar, uno, que está en posesión. Obviamente está en posesión porque tiene las llaves y tiene el carro. O porque tiene las llaves y el carro está en el depósito y pueden ir a comprobar que efectivamente está en posesión. Porque ha venido pagando el SOAT durante los últimos 4 años.
0: Y sale a nombre del
1: titular. Y sale a nombre del nuevo titular, que todavía no está inscrito en registros públicos. O este no tiene una cochera en su casa y entonces paga la cochera todas las noches, por meses, para poder guardar el vehículo en un depósito, en un garaje o lo que fuera. Uh-huh. O alguna vez le pusieron una infracción, o alguna vez, lamentablemente no quisiera que eso suceda, pero atropelló a alguien y lo encontraron a él manejando. Y entonces todos esos son los medios con los cuales se puede acreditar que efectivamente está en posesión con ánimos domine. Uh-huh. Se hace la publicación en el Diario Oficial del Peruano y en registros públicos. Una vez que se hace la inscripción en registros públicos, hay que pasar también por el certificado otorgado por DIPROVE para comprobar que ese no sea un vehículo que está robado. Y después de eso, la declaración de 3 testigos, la inspección del vehículo por parte del notario para saber si efectivamente el número de placa, el número de motor y el número de serie coinciden. Y si todo eso coincide, entonces se hace el acta declarando propietario a aquel que es el verdadero propietario, pero que no está inscrito en registros públicos.
0: ¿Qué papel juegan los testigos? ¿Pueden ser familiares directos, vecinos, amigos? ¿Qué cosa testifican ellos ante la notaría? Que efectivamente ese vehículo está siendo utilizado por esa persona en los últimos 3 4 años, es más, que han abordado el vehículo, han ido de repente a una reunión, a jugar una pichanguita, un pulvito. ¿Qué cosas es lo que testifican finalmente?
1: Testifican que el propietario actúa como propietario, es decir, lo han visto manejar, han subido de repente al carro, lo que sí no pueden ser parientes, porque de acuerdo con el Código Procesal Civil está prohibido que dentro del cuarto grado de consanguinidad o segundo de afinidad puedan prestar una declaración. No pueden ser acreedores de aquel que es el que está haciendo la prescripción adquisitiva de dominio o tener algún tipo de beneficio por la prescripción que se está realizando.
0: ¿Acreedores en qué sentido? ¿En que de repente es trabajador del propietario?
1: No, de repente.
0: ¿O le debe algo?
1: Así es, le debe. Entonces le debe y después le va a pagar con ese vehículo. Entonces él está interesado en que salga la prescripción a su nombre. Ese interés lo priva a él de poder ser testigo. Entonces los testigos van a declarar que lo conocen, que está en posesión, que lo han visto manejar el vehículo y con eso es suficiente.
0: Ahí aplica hasta 4 años, es decir, que aquel propietario que ha adquirido el vehículo pero que no ha hecho la transferencia y lo tiene por 4 años y no encuentra el propietario, que se fue al extranjero, se murió, puede aplicar la prescripción adquisitiva de dominio.
1: Así es, ese es el caso, es la alternativa que le da la ley, pero 4 años después de que lo ha comprado.
0: Exacto, claro, 4 años después.
1: Sí, así que es mejor que lo haga, si va a comprar, que lo haga la transferencia de inmediato.
0: Claro, digamos, nosotros acá no estamos promocionando la prescripción adquisitiva de dominio. Lo que promocionamos o lo que planteamos es que una vez que se tome la decisión de vender y comprar, que se vaya inmediatamente a la notaría para no tener problemas.
1: Claro, que se formalice, porque claro, recordemos también que la Unidad de Inteligencia Financiera investiga a los pagos que se hacen y que no son registrados. Y entonces en la notaría puede decir, sí, este vehículo costó $20,000 y yo ya se lo pagué. Y el vendedor dice, sí, ya me pagó. Entonces, el notario, ¿qué va a tener que hacer? Reportar a la Unidad de Inteligencia Financiera e investiguenlo para ver si es verdad que hubo el pago o no. Sin embargo, si se hace el pago con cheque de gerencia ante el notario, ya no hay nada que reportar. O con un depósito en cuenta, ya no hay nada que reportar. O lo hacen con una letra de cambio, ya no hay nada que reportar. Entonces, es mejor que el notario certifique la forma en que se está pagando.
0: ¿Actualmente hay, digamos, interesados que pagan al contado en efectivo? Que van a la notaría y delante del notario quieren pagar para, digamos, que le dé la buena fe de que efectivamente se está cumpliendo con el pago.
1: Sí, pero es que eso está prohibido desde cierto monto. Recordarán ustedes que hace algunos años atrás se hacía la transacción de un vehículo, creo que había que pagar $40,000 o $50,000 y el vendedor estaba ahí para cobrar y el comprador había llevado el dinero en efectivo. Asaltaron no solamente a la notaría, los asaltaron aquellos, alguien les dio el dato que habían sacado el dinero del banco, fueron, asaltaron, ¿no? Y no sé si hubo muertos allí. A partir de entonces se prohibió que el pago se haga en dinero en efectivo en las notarías.
0: Claro, y es mejor porque así se bancariza, ¿no?
1: Es mejor, porque así se cumplen también las recomendaciones y las obligaciones de la Unidad de Inteligencia Financiera.
0: Claro, ya, se prohíben las notarías, pero en todo caso ellos lo pueden hacer en otro lugar y decir que efectivamente sí me ha pagado. O sea, lo que hace el notario finalmente es da, digamos, fe de que efectivamente la declaración del señor, del vendedor, se condicen con la del comprador, que efectivamente hubo un pago contado, como quieran decirlo ellos, que no lo han hecho en la notaría. Y creo que el notario también eso lo consigna en
1: el contrato. Eso tiene que consignarlo en el contrato y eso lo ve inmediatamente la Unidad de Inteligencia Financiera. Y entonces están levantando la mano y dicen, vengan, investíguenme. ¿No? Porque ¿de dónde dinero en efectivo sabiendo que está prohibido?
0: Es decir, la notaría cuando recibe a este, digamos, a este perfil de vendedores y compradores, no solamente de bienes, en este caso vehículos, sino también de bienes inmuebles, se alerta inmediatamente a la Unidad de Investigación Financiera para digamos, ver, oye, ¿de dónde provienen estos fondos? Porque lo lógico, lo normal es que se entregue un cheque de gerencia o un depósito en banco, ¿verdad?
1: Así es.
0: Para que todo esté ok, todo está bancarizado.
1: Sí, el notario tiene que certificar si el pago se está haciendo y establecer el medio de pago con el que se está haciendo. Y si no hay medio de pago, la operación continúa, pero se reporta a la Unidad de Inteligencia Financiera para que hagan la investigación correspondiente.
0: ¿Qué pasa si un vendedor le entrega las llaves al nuevo propietario o comprador y viaja y se queda en el extranjero 2 meses y ya no puede, pero tiene el interés de hacer la transferencia? En esa situación, ¿cómo se podría, digamos, hacer la transferencia legal ante una notaría?
1: A través de un apoderado. Aquel que está en el extranjero y no puede regresar por alguna razón, o de repente su contrato de trabajo no se lo permite, entonces puede ir ante el consulado de Perú en el lugar donde se encuentre y otorgar un poder a Juan Pérez, a una persona de su confianza, para que firme el acta de transferencia y para que pueda recibir el pago si es que fuera el caso. ¿No? Y con eso se hace el acta a través de apoderado.
0: ¿Y ese documento que se llena en el consulado de cualquier ciudad del mundo llega a la notaría?
1: Sí, es un poder por escritura pública, tiene que serlo.
0: Okay.
1: Todas las transacciones que sean mayores a una unidad impositiva tributaria tienen que hacerse mediante poder por escritura pública.
0: Perfecto. Y ese poder, digamos, opera como si fuese estuviese el vendedor físicamente.
1: Así es, el Código Civil establece claramente la representación, es decir, que los actos jurídicos los realizo yo, los que me corresponden, por mí mismo o a través de otra persona. Entonces, si lo hago yo mismo, está bien hecho. Y si lo hago a través de otra persona, tengo que revestirla del poder, de las facultades suficientes para que me pueda representar. Y todos los actos de enajenación, de acuerdo con lo señalado por el Código Civil, tienen que hacerse mediante escritura pública.
0: ¿Qué pasa si el vendedor fallece y no se hizo la transferencia vehicular?
1: Los que tienen que hacer la transferencia son los herederos. En ese caso, se hace la sucesión intestada, la declaratoria de herederos, se declara a los herederos, a los dos hijos, tres hijos que tengan, y ellos van a intervenir en el acta señalando que han recibido, que en su calidad de herederos hacen la transferencia.
0: ¿Qué pasa si la tarjeta de propiedad está a nombre del fallecido, pero el fallecido ha dejado en herencia el vehículo? ¿Cómo se hace ahí?
1: En el caso de que se haya dejado testamento, porque ese es el único caso que podría suceder.
0: Exactamente,
1: claro. En el caso en que se haya dejado testamento y en ese testamento dije, para mi hijo Miguel le dejo el vehículo. Y resulta que ya lo vendió estando vivo. Entonces Miguel tendrá que hacer la transferencia reconociendo que efectivamente su papá lo transfirió estando vivo.
0: Y si no lo ha transferido estando vivo el papá, el hijo Miguel puede, digamos, a través del testamento ir a la notaría para hacer la transferencia vehicular.
1: Ah, claro, a través del testamento va y hace la transferencia vehicular correspondiente.
0: ¿Con el certificado de defunción?
1: No, es que primero hay que hacer la declaratoria de herederos.
0: Ah, okay.
1: Inmediatamente que se le declare herederos, firma el acta de transferencia a favor de quien es el comprador. Ahora, si se niega y dice, no, yo no reconozco nada de lo que mi padre ha hecho, mira que me deja el vehículo y encima lo vende, o sea, no me deja nada. Entonces se niega. En esos casos, el comprador tiene que hacer valer su derecho en la vía judicial, un otorgamiento de acta de transferencia para que se haga la inscripción en registros públicos y salga la tarjeta de propiedad a su nombre.
0: El caso es similar cuando el propietario fallece, queda la viuda y la viuda se niega a, digamos, a entregar el vehículo que ya ha sido vendido y que ha estado solamente a nombre del fallecido.
1: Sí, claro, el caso es similar, porque la viuda es heredera también. No solamente heredera, sino que de repente ese vehículo se compró durante el matrimonio. Y si es durante el matrimonio, ella también es propietaria del bien, la mitad, el 50%, y la otra parte en razón de la herencia. En los dos casos, si no quiere reconocerlo, hay que ir a la vía judicial.
0: ¿Y en la vía judicial cuánto demora el proceso propio?
1: No, el juicio sí es un poco largo.
0: Claro.
1: A veces es más fácil hacer una prescripción adquisitiva de dominio que irse a un juicio que puede durar 3, 4, 5 años.
0: Aun cuando ese vehículo, digamos, no ha sido cedido por la viuda, ¿se puede aplicar la prescripción adquisitiva? Claro, porque lo tiene el
1: no, pero es que quien le transfirió fue aquel
0: que estuvo en vida.
1: Entonces ya ese bien se transfirió. La obligación, el Código Civil establece que en el caso de los inmuebles, la sola obligación de dar hace al acreedor un bien inmueble hace al acreedor propietario. Por lo tanto, yo ya soy propietario. Que no tengo el título para comprobarlo es otra cosa. En el caso de los bienes muebles, con la traditio, con la entrega, se acredita que ya hubo la transferencia. Yo lo tengo. Que no tenga el título de propiedad es otra cosa, pero no quiere decir que no sea propietario. Lo que pasa es que tengo que completar los trámites para formalmente inscribirlo a mi nombre.
0: Bajo ese mismo concepto, voy a poner un ejemplo.
1: Sí.
0: Tres hijos. El vehículo es adquirido, es utilizado por Miguel.
1: Ya.
0: Muere el padre era viudo y de pronto los otros hijos, Juan y Carlos, reclaman por el bien que lo tenía Miguel. ¿Miguel puede aplicar también a la prescripción anticipativa si lo tiene más de 4 años?
1: No hay, el Código Civil prohíbe específicamente la prescripción adquisitiva entre copropietarios.
0: En este caso, los tres hijos son copropietarios.
1: En este caso, los tres hijos serían copropietarios y el otro diría, no, pero a mí mi papá me lo dio. Sí, pues, pero somos los herederos. Y por lo tanto...
0: ¿Que lo haya estado utilizando por más de 4 años?
1: Ya, es que ya no aplica. Expresamente está prohibido hacer una prescripción adquisitiva de dominio entre copropietarios.
0: ¿Ahí qué tienen que hacer? ¿Sucesión intestada?
1: Juicio. Tendrán que irse a juicio. Por supuesto, tiene que hacer la sucesión intestada y irse al juicio correspondiente.
0: Para dividir el carro entre tres.
1: Así es, para hacer la división y partición, que al final no va a terminar en división ni partición, sino va a terminar en venta del inmueble por subasta pública, en remate público, y el precio se lo dividirán entre los tres.
0: ¿Y por qué en subasta pública? ¿Por qué no se pueden poner de acuerdo los tres y lo venden? Si ya son herederos.
1: Si se ponen de acuerdo y lo venden, solucionado. Ya no tienen que ir al juez.
0: Claro. En este caso, yo estoy diciendo que uno de ellos se quiere quedar con el carro.
1: Así es. Okay. Entonces se van al juicio y en el juicio ya pues al final van a perder los tres.
0: Claro, porque cuando se remata se baja el 15%, ¿verdad?
1: Sí, el remate sale. Si el bien vale 100, sale por las 2/3 partes de la venta. Digamos 90 para que sea más fácil. ¿Ya? Entonces, el bien vale 90.000 soles, sale a remate por 60.000. No hay postores en la primera vez, baja 15%. No hay postores en la segunda vez, baja otro 15%. Y así sucesivamente se va para abajo.
0: Al final
1: terminan perdiendo todos.
0: Lo mismo se aplica para bienes muebles.
1: Para bienes muebles y para bienes inmuebles. Exactamente igual. Los remates son exactamente lo mismo. Y entonces, más vale un mal arreglo que un buen juicio.
0: Claro.
1: ¿No? Es la recomendación que hacemos nosotros.
0: ¿Qué recomienda, doctor, aquellas personas, adultos mayores que tienen bienes muebles e inmuebles y que tienen 3, 4, 5 hijos... para evitar después este tipo de problemas, que deje un testamento?
1: Es lo ideal.
0: Que vaya a la notaría y diga, la casa tal para mi hijo Juan, el otro para Carlos, el vehículo para Miguel, para que después no se terminen peleando.
1: Sí, en realidad puede hacer la distribución, o puede simplemente decir la tercera parte para cada uno.
0: En porcentajes.
1: En porcentajes, ¿no? Y en cualquiera de los casos lo que está haciendo es ya evitar el conflicto, porque ya cada uno sabe la parte que le toca. Entonces es mucho mejor manejarlo mediante un testamento. El testamento tiene 3 formas de hacerse: testamento por escritura pública, testamento en sobre cerrado y testamento hológrafo. El testamento hológrafo es aquel que lo hago de puño y letra, saco mi papel y pongo yo, fulano de tal, en la plenitud de mis facultades y ante mi posible muerte, instituyo como mis herederos a fulano, sutano y mengano. Y el carro tal lo dejo a tal, y la casa tal se la dejo a tal, etcétera, etcétera, y lo distribuyo y lo firmo. Pero tiene que ser hecho de puño y letra por parte del testador. Y está sujeto a su validez a un juicio posterior. Si muero, ese papel tiene que salir a la luz. Plazo para que salga a la luz, 1 año. Si no sale a la luz dentro de 1 año, es como si no existiera. El testamento en sobre cerrado es más o menos lo mismo que acabo de hacer, pero se lo entrega en un sobre cerrado al notario para que nadie se entere cuál es el contenido. Y en ese caso, el testamento no caduca, pero está sujeto a un acto posterior. ¿Cuál es el acto posterior? La apertura del testamento, para saber si es que efectivamente se ha realizado de acuerdo con los requisitos señalados por la ley, porque la mayor parte de las personas no conoce cuáles son todos los requisitos señalados por la ley, y basta que falte uno para que nos sirva. El otro testamento, el más usado, es el testamento por escritura pública, en el cual yo concurro al notario. El notario lo que va a hacer es verificar todas las cosas que le voy diciendo y aconsejarme si es que lo que estoy haciendo está dentro de la ley o no. Y se certifica con la participación de 2 testigos que efectivamente todo sucedió así. Y el día que yo me muera, simplemente presentan la partida de defunción, el testamento se hace público porque hasta ese momento es secreto, se hace público y ya está solucionado el problema entre los herederos.
0: Ah, interesante, doctor. Se nos ha acabado el tiempo, doctor. Yo creo que los amigos del volante nos han escuchado de manera muy atenta, porque hemos tocado varios puntos y de situaciones particulares, ¿no? Que suelen pasar, no simplemente transferencia y nada más, sino de sí. Probablemente hayan más casos, ¿no? Más casos o más situaciones en las que finalmente la notaría tiene que solucionar. Sí. Y si no, a juicio.
1: Sí, y una recomendación para cuando les pagan con cheque de gerencia. Si les van a pagar con cheque de gerencia, vayan al banco.
0: Inmediatamente.
1: Antes de firmar.
0: Ah, okay.
1: Para comprobar si el cheque es verdadero, no ese que le esté pagando con un cheque falso. ¿No? Y entonces todos creemos que es verdadero y después de firmar ya transfirió. Uh-huh. Y lo único que queda es una deuda por parte del comprador al vendedor. Uh-huh. O la comisión de un delito por parte del comprador contra el vendedor. Pero ya se metió en un juicio.
0: ¿Contra la fe pública?
1: Contra la fe pública.
0: Claro. Importante entonces, doctor. Cheque de gerencia.
1: Pero comprobado.
0: Comprobado, ¿no? Verificar en el banco. O si es un depósito o un voucher, también comprobado, ¿no?
1: Así
0: comprobarlo
1: es.
0: Para ver. Y no tener problemas después. Muy amable, doctor.
1: Ya.
0: Gracias por estar aquí
1: en
0: la hora del volante. El doctor César Bazán Naveda, notario público de Lima y es decano del Colegio de Abogados de Lima, ha estado con nosotros aquí en la hora del volante. Yo no tengo tiempo para más. Conmigo será hasta el próximo sábado, siempre a la misma hora, a las 6:00, aquí en Exitosa, la voz de los que no tienen voz. Ya viene Carla Palacios con Exitosa, te escuchamos.

0: La hora en exitosa, 8 de la noche, en punto. 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
1: Hola amigos, buenas noches, bienvenidos a esta hora. Exitosa te escucha a nivel nacional y aquí en el 95.5 de la FM en Lima y Callao. Somos Exitosa, la voz de los que no tienen voz. Los acompaña a esta hora Carla Palacios Pasapera y para mí es un honor ingresar justamente a esta hora a cada uno de sus hogares. Gracias por acompañarnos, en este caso acompañarme de 8 a 10 de la noche. Vamos a esta hora justamente con nuestro bloque Elige Bien.
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1: Bueno, justamente acá en el blog Elige Bien doy la más cordial bienvenida a los estudios de Exitosa a la señora Zuleika Benel Ceballos, candidata a la alcaldía de San Isidro para Alianza o por Alianza para el Progreso. Vamos a hablar un poquito rápidamente de las propuestas para poder acabar la congestión vehicular en la avenida Javier Prado, y no solamente en la avenida Javier Prado. Yo le digo, yo manejo en las mañanas muchas veces por República de Panamá antes de llegar a Canaval y Moreira y me demoro la vida entera para poder salir a Juan de Arona. Entonces es terrible, tengo que salir creo que 2 horas antes de casa en Surco para poder llegar a mi lugar de destino en San Isidro. Y bueno, entonces vamos a, primero le doy la más cordial bienvenida, gracias por acompañarnos.
2: Buenas noches, gracias por la invitación, Carlos.
1: Por favor, quisiera que se ponga el micro un poquito más cerca a su boca. Ahora para sí. Que levanten un poquito más para que la podamos escuchar.
2: Sí.
1: A ver.
2: ¿Estamos bien?
1: Ahora sí, mejor. Un poquito mejor y
2: sí.
1: Ok, ahora sí, porque sí, lo que queremos es que justamente el público y la ciudadanía y el público de Exitosa le escuche a esta hora de la noche. Usted es regidora actualmente de la municipalidad.
2: Así es, Carla, soy regidora hasta el 31 de diciembre. Tres años y medio.
1: Y si podría decirle a la ciudadanía, ¿qué cosa buena ha hecho usted?
2: Lo más importante
1: desde su rol como regidor en la municipalidad.
2: Perdón la interrupción. Gestión. Lo más importante que he podido hacer es cuidar los recursos de mi distrito, fiscalizando los dos procesos de áreas verdes. El primero, evaluado en más de 34 millones, que fue un contrato entregado prácticamente a dedo, si se puede decir, no tuvo licitación, fue una adjudicación. Uh-huh. Y en abril de 2023, casi al inicio de mi gestión, pude detectar la sobrevaloración, informé a Contraloría General

0: la República, y finalmente este proceso, bueno, no llegó a término, ¿no? Porque tuvo la información de Contraloría.
1: ¿Y esa sobrevaloración tuvo conocimiento la actual alcaldesa?
0: Por supuesto que sí, tal es así que quedamos un tiempo desabastecidos en nuestra principal preocupación, que son áreas verdes, más de 1 millón kilómetros en áreas verdes, imagínate, y hubo otro proceso, una licitación en la cual resultó ganadora una empresa que tenía el mismo accionista de la empresa anterior, imagínate. Y que además...
1: ¿Y si usted pudiera encontrar ahí brevemente a un responsable, hay algún responsable de esto que suena un poco...?
0: En ese momento se pidió una sanción administrativa
1: para
0: las gerencias involucradas, tanto así como áreas verdes, logística
1: eso?
0: Y todo, quedó en nada. Y cada año han estado cambiando a los gerentes o secretarios técnicos encargados de hacer los procesos administrativos.
1: ¿Cree usted que podría tener responsabilidad la actual alcaldesa? ¿Se atrevería usted
0: a decir
1: eso?
0: Considero que sí. Hay procesos incluso en curso que los ciudadanos han denunciado en áreas verdes y espero que concluyan con la... digamos, el castigo que amerita, porque hemos perdido varios árboles y gracias a Dios no hemos perdido vidas. Hace poco se ha caído un árbol enorme en el Parque Guatemala, que está frente a la Embajada Argentina, a primeras horas del día, y gracias a Dios no ha habido pérdidas humanas. Y así te podría comentar en el Olivar y muchos
1: varias
0: más.
1: Varias cosas. Ahora, estamos hablando de San Isidro, que es el distrito más rico del Perú.
0: San Isidro,
1: no de Lima, del
0: administra
1: Perú.
0: Administra más de 300 millones, Carla, y increíblemente pude detectar que el primer año de mi gestión o de nuestra gestión hemos dejado de usar 80 millones, imagínate. Y con ese recurso gestionan municipios aledaños y tienen una excelente gestión, vale mencionarlo, hay que reconocer lo bueno. El segundo año se dejaron usar 60 millones o poco más, te voy a dar cifras genéricas que las tengo acá.
1: Y ahora, hay un dato, sí, pero hay
0: 92
1: un dato...
0: millones se dejaron de usar. El tercero, 68, y ahora
1: o sea, tienen mucho
0: año,
1: dinero, mucha más plata de lo
0: pero
1: que tienen
0: poca
1: otros.
0: Gestión,
1: y poca gestión,
0: eficiencia.
1: Por lo que está diciendo, poca eficiencia, no hay eficacia ni eficiencia
0: en
1: las...
0: en 41% a cierre del mes en medio año.
1: De utilizar
0: año.
1: El recurso.
0: Y en gastos corrientes se va la mayoría,
1: planillas y todo.
0: Exacto.
1: Eso. O sea, usted entonces cataloga esta gestión.
0: Es ineficiente y tal es así que se han vacado a 3 regidores y están con 4 excesitarios de la misma plancha de renovación.
1: Ok, pero ahora hablemos de la gestión que usted propone. Por ejemplo, han puesto una multa, ¿no? Hay la multa para estacionar mal de 2.750 soles. O sea, media UIT, que son 5.500 soles, una UIT completa, ¿no? Que cobra la Municipalidad de San Isidro actualmente cuando eso le corresponde al MTC. ¿Por qué sucede eso? ¿Por qué la cobra la Municipalidad si le corresponde al Ministerio?
0: Hemos recibido diferentes denuncias de vecinos respecto a ese caso, porque incluso se han recaudado, dicen, más de 10 millones, no sabemos hacia
1: dónde
0: va ese destino. Estamos preguntando, estamos en plenas comisiones.
1: Pero usted en su momento como regidora pudo denunciar esto, este atropello.
0: Lo hemos denunciado en el Consejo y hemos tratado de sacar una ordenanza, inclusive, Carla, pero le han puesto una serie de
1: dificultades,
0: cortapisos al actual alcalde que está ocupando el cargo, el señor Julio Avancini. Tratamos de sacar la ordenanza, pero no se pudo. En esa ordenanza pedíamos que paren con los coactivos, que se investigue bien, porque no es competencia de la municipalidad. Pero
1: ¿y lo siguen haciendo en ese momento?
0: Lo siguen haciendo, pero dicen que tienen un convenio para tomar las fotopapeletas, pero cuando el vecino quiere ejercer su descargo, le dicen vaya al SAT de Lima. Entonces es incongruente, porque si te toman la facultad de multar a un vecino, también tienes la capacidad
1: de llegar usted
0: tener
1: al
0: la capacidad.
1: Municipal. ¿Cambiaría esto?
0: Tiene que cambiar, por supuesto, pero no se trata de que nos ofendan y nos saquen videos en el Consejo diciendo que nosotros estamos tratando de hacer un negociado con los vecinos. No, la idea es proteger a nuestros vecinos. O sea, si hay multas, me parece correcto, pero un mal estacionamiento o lo que fuera, pero le corresponde al área competente.
1: Ok, y las multas, he estado leyendo algunos reclamos de la ciudadanía de San Isidro, de los ciudadanos de San Isidro, dicen que son multas muy altas, muy caras. ¿Es esto así? ¿Considera usted que...?
0: Es así. Incluso estamos hablando de una UIT, ¿ya? Y no te permiten hacer los descargos en los momentos oportunos porque se dan como no habidos. O sea, tienes que estar apelando y a veces no llega ni siquiera al área correspondiente. Nosotros mismos como regidores, te comento, tenemos un reglamento interno consejo que le llamamos ley mordaza, que no nos permiten ni siquiera fiscalizar arduamente. Los vecinos dicen muchos, pero ustedes como regidores, ¿qué han hecho? Te digo, Carla, somos 9, con 3 regidores de oposición, ¿qué podemos hacer? ¿Podemos hacer mucho? No, pero sí podemos representar
1: bueno, si
0: al vecino.
1: Menos 3.
0: Tienen los votos de mayoría. tienen los votos de mayoría, pero gracias a que ya muchos han despertado y se han dado cuenta de la ineficiencia, siendo de la R inclusive, hemos podido arreglar muchas cosas. Incluso en este momento, el que está ejerciendo el cargo, el señor Julio César Avancini, teniente alcalde, segundo teniente alcalde, porque el primero renunció, se fue harto, se quitó el medallón públicamente, ¿ya? Y este teniente alcalde ya despidió a dos gerencias y me dice, hay una cantidad de hechos irregulares y tenemos que denunciar, Zuleika, todo lo que se viene, porque si no, nosotros vamos a salir denunciados en la próxima
1: gestión.
0: Ahora,
1: Zuleika, me gustaría que aprovechemos estos últimos minutos que nos quedan. Tenemos 2-3 minutitos más. Tenemos una agenda nutrida el día de hoy en nuestro programa. ¿Qué propuestas hará usted, o mejor dicho, qué cosas hará usted concretamente para descongestionar el tránsito en San Isidro, que a horas no punta, es realmente un horror pasar por algunas
0: calles? Es terrible, porque yo vivo en San Isidro y tengo movilidades que mis hijos se quedan entrampados en las laterales de Javier Prado. Okay, y
1: ¿qué haría usted de llegar
0: al
1: señor
0: municipal? Lo primero que hay que hacer es los 100 primeros días, un control en todo lo que es semaforización. Nos corresponden solamente no más de 40 en San Isidro, pero trabajar mancomunadamente con Lima Metropolitana, porque tenemos que facilitar la ola verde, sobre todo en las horas pico.
1: Eso, es una locura.
0: Las horas pico, ¿me entiendes? Es terrible. En la tarde que salen de los colegios, no hay fluidez.
1: Pero no hay ola verde.
0: En la noche es terrible, y en la mañana, y podemos perder fácil en cruzar una vía, estamos estancados 30 minutos.
1: Entonces, ¿qué haría usted?
0: La ola verde, trabajar de la mano con Lima Metropolitana para poder también sincronizar de forma inteligente los semáforos que competen a Lima y los que están en mi distrito, darles viabilidad, obviamente, sobre todo en las horas pico. Activar las más de 600 cámaras que tengo, porque esas me van a permitir detectar los puntos de calor, ¿no? Y poderle facilitar también el peatón, el cruce, porque se me quedan parados en las esquinas, Carmen.
1: Ahora, parque limpieza, San Isidro está bastante bien con eso. Tiene unos parques preciosos, ¿no?
0: Los parques están muy descuidados, porque no es lo mismo tratar un olivo que tratar la quina de la playa.
1: Se están quejando mucho del olivar. ¿Qué está pasando con el olivar?
0: El olivar ha sido tratado de una manera tan genérica que de los 1.600 o más de árboles que tenemos, hemos perdido ya varios. Hemos tenido que sesionar con árboles detrás de la Casa de la Cultura en el piso.
1: ¿Seguridad ciudadana?
0: Nadie hace nada. Seguridad ciudadana, no tenemos el tope, no llegamos ni a 1.000 serenos y deberíamos tener como el mejor de los tiempos 1.500. Mi propuesta es profesionalizar a los serenos, tener la Academia de Serenos, porque nosotros somos creadores de los serenos, pero no basta. Tenemos que seguir mejorando en el tiempo. Y el vecino reclama.
1: ¿Crear la Academia de Serenos?
0: Sí, crear una escuela de serenos, prepararlos y segmentarlos. Por ejemplo, tener el sereno que quiere, los que rodean el patrimonio, quieren un sereno caminante con una bicicleta, ¿ya? Y además que sea bilingüe, porque recibimos mucho turista.
1: Clases de inglés a los serenos, perfecto.
0: No, es que hay que profesionalizar.
1: Me encanta la propuesta.
0: También para atender a los adultos.
1: Hemos llegado
0: mayores
1: al final. Zuleika, yo le agradezco mucho que nos visite, y por favor, sus palabras para el público, y sobre todo si alguna persona es San Isidro, que yo estoy segura que sí,
0: vecinos,
1: nos está escuchando, ¿qué le puede decir?
0: Gracias, Carla, por el tiempo que me brindas. Vecinos, solamente decirles que soy una candidata, no de fechas electorales. He construido mi gestión pública estos 7 años, no tengo antecedentes de ningún tipo, trabajo y vivo en San Isidro, y conozco el monstruo desde adentro. Me comprometo a una auditoría completa, ni bien reciba la municipalidad, oficiar la Contraloría General de la República y reorganizar el distrito antes de empezar las obras de tu mano. Si consideras darme tu voto este 4 de octubre, estamos en el primer renglón, marca la A. Soy candidata invitada e independiente, como siempre lo manifiesto. La A en este padrón electoral. Recuperemos juntos San Isidro.
1: Muchísimas gracias. Ha estado con nosotros Zuleika Benel Ceballos, candidata a la alcaldía de San Isidro por Alianza para el Progreso. Bueno, y a esta hora de la noche nos vamos al cercado de Lima. Fieles están pidiendo sabiduría al Señor de los Milagros para poder elegir justamente a buenas autoridades en estas elecciones municipales y también regionales 2026. Omar Coca nos trae la información. Adelante.
2: Información en vivo desde la iglesia Las Nazarenas en el cercado de Lima. En estos momentos, decenas de fieles están escuchando una misa muy importante. Faltan pocos días para que inicie el mes morado, y en el marco de estas elecciones municipales y regionales 2026 que se darán el 4 de octubre, los fieles le piden al Señor de los Milagros que pueda bendecir a las futuras autoridades y que los ciudadanos sepan a quién elegir. Escuchemos.
3: para poder elegir con certeza a las autoridades que puedan guiarnos, ¿no? Nosotros en todo su desempeño.
2: Y así acabar con la delincuencia también.
3: Bueno, sí, que también puedan cubrir ese aspecto que todos nos está quejando de manera diaria.
4: Llega el mes morado, donde es el mes que esperamos con ansias y esperemos un milagro para que pueda existir un cambio en nuestro país, ya que está muy destruido y mucha corrupción.
5: ¿Qué pedir? De que siempre votemos con conciencia, para el bienestar de nuestro país, bueno, de nuestra ciudad ahora, ¿no? Porque es Lima Cercado, es lo que podría pedir.
2: Caballero, ¿usted qué es lo que pediría, señor?
6: Mira, si te pido honestidad para todos, eso va a ser muy difícil. Que trabajen, por lo menos.
2: ¿Usted, señora, qué pediría?
7: Yo pido la paz, la armonía y la felicidad, que todo esté bien.
2: En esta misa que se está realizando en la iglesia Las Nazarenas, se pide por el bienestar de todas las personas quienes diariamente se esfuerzan para sacar a su familia adelante. 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
1: Gracias, Omar, por la información en vivo y en directo. Bueno, ya estamos alistándonos para esta visita realmente maravillosa que nos hará el Santo Padre a nuestro país ya pronto, ahora en noviembre que viene. Y en este momento, bueno, los fieles están pidiendo también a las autoridades, al Señor de los Milagros, decía, ¿no? Para elegir bien, que nos dé sabiduría para elegir bien a las autoridades, y ojalá sea así. Bueno, vamos ahora a pasar a cambiar de tema. Como ustedes saben, porque la información obviamente está en todos los medios, el tema del Liceo Naval obviamente tiene para rato, ¿no? La investigación por el caso del Liceo Naval Almirante Guise finalmente ha identificado, como ustedes bien saben, a los tres adultos que viajaron en el bus junto a los estudiantes agresores y también, lamentablemente, junto a la víctima de abuso sexual, ¿no? Hay una resolución que ha ordenado a la institución entregar la información necesaria para citarlos. En fin, no sé si se pueda, Mirela, dar los nombres de las personas mayores al ser adultos. Preferimos mantenerlas en reserva también. Cualquier persona las puede identificar, obviamente, en los medios de comunicación escrito o en otras, ¿no? En este momento vamos a preferir no darlos, pero ya son los tres adultos que finalmente se sabe su nombre y apellido y que finalmente estuvieron en ese momento tan cruento, terrible, doloroso, criminal que se vivió en ese lamentable bus, ¿no? Y justamente en este momento estoy con la abogada penalista Nayeli Montoya, que me acompaña aquí en los estudios de Exitosa para conversar un poquito y entender que ¿no? Ella es abogada penalista, ¿no? Y vamos a conversar un poco sobre qué va a pasar con estos adultos mayores que estuvieron ahí, finalmente se dieron la espalda a este joven y no hicieron absolutamente nada para detener una situación como esta, ¿no? Pudiendo haberla evitado. ¿Cómo está? ¿Cómo está, doctora?
8: Buenas noches, Carla, un gusto. Gracias por la invitación.
1: No, gracias a usted por acompañarnos el día de hoy. Bueno, si tres adultos presencian, como ya sabemos todos, una agresión sexual contra un menor dentro de un bus y pudiendo pedir ayuda o pudiendo orillarse para poder detener, abrir las compuertas o las puertas del bus y hacer algo finalmente para detener esta agresión y no lo hacen, ¿pueden tener responsabilidad penal por esta omisión? Me gustaría arrancar como de cero para que el público que de repente no está siguiendo las últimas informaciones, ¿no? Más o menos conozca cuál es la situación actual y finalmente qué podría pasar con estos tres adultos que no hicieron lo que debieron haber hecho.
8: Claro que sí, Carla, muy lamentable en realidad. Nos hemos enterado que el abogado de la familia, Jorge Petrosi, ha solicitado ya una detención preliminar contra estas tres personas, ¿no? Hablamos del conductor, hablamos del profesor y hablamos del entrenador. Es interesante la figura porque podríamos inferir directamente que los tres tienen responsabilidad justamente por lo que mencionas, porque se encontraban dentro del bus y su deber era justamente tener bajo la tutela a estos menores. Ahora, hay que hacer una diferencia, ¿no? Podemos hablar directamente en el caso del entrenador y del profesor, porque evidentemente, Carla, en el derecho penal existe la figura de la posición de garante. Esto es, el deber jurídico de proteger a estos menores bajo su cuidado.
1: O sea, esa era la tarea de estas dos personas. ¿Por qué no nombras al conductor? ¿Te puedo tutear, por favor?
8: Claro que sí. Ahora, en el caso del conductor, hay el ejemplo básico en el derecho penal, ¿no? Se habla del taxista que posiblemente en su carro trasladaba mercancía restringida, ¿no? No tenía cómo saberlo.
1: Pero era un adulto, embargo, que también escuchó.
8: Exacto. Sin embargo, y tenemos como tal la omisión de denuncia.
1: Así es.
8: Tenías el deber de comunicar ante la autoridad competente que estaba sucediendo este delito. Por eso es que hay que hacer la diferencia práctica entre el profesor y el entrenador y el conductor. Ahora, okay, justamente no se les imputa, se puede entender, pero ellos jurídicamente no cometieron el delito, ¿no? Pero tenían un deber de posición,
1: bueno,
8: de garante,
1: pero fueron cómplices,
8: estricto,
1: ¿no? Ahora, ¿dónde termina, ya que hablaba usted de la omisión, dónde termina la obligación moral de ayudar y dónde comienza una verdadera obligación jurídica cuya omisión, como usted decía, puede generar responsabilidad penal?
8: Exacto, ellos tenían bajo su rol, bajo su deber, justamente hablamos del entrenador y el profesor, evitar cualquier conducta que se realice, no solamente en el traslado del bus, sino también en este viaje. ¿Por qué? Porque se trata de menores de edad, Carla. Entonces, justamente quienes tenían el deber de cuidar, de proteger la indignidad sexual de estos menores de edad, hicieron caso omiso. Ahora, no solo ello, posiblemente, ya hemos visto en prensa que se ha evidenciado cómo habría sido la ubicación, ¿no? ¿Dónde se habrían encontrado estas personas en el bus, en la ubicación?
1: Recordémoslo. Entonces, para el público, por favor.
8: Claro, ya se ha trasladado en otros canales de televisión, se ha evidenciado cuál habría sido la ubicación. Efectivamente, no estamos hablando de un bus que traslada 80, 100 claro, personas, era muy cercana.
1: Pero estaban adelante, ¿no?
8: Exacto, estaban adelante, hablando del conductor, del profesor y el entrenador. Ahora, ellos podrían decir, como era de noche, era un viaje nocturno, estaba dormido. Peor aún,
1: no
8: era tu obligación supervisar y vigilar que esto no suceda. Ahora,
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8: habiéndolo presenciado, que es aún peor, y no haberlo evitado.
1: Así es.
8: Dejar que se consumara el acto.
1: Así es, no, terrible, terrible por donde se le vea, es una cosa espantosa. ¿Es jurídicamente suficiente con decir yo no participé en el abuso? Porque imagino si ellos han estado y estarán alegando eso, ¿no? Yo no participé, obviamente, eran los mayores. Pero hablamos de una persona o personas mayores que están presenciando el delito. ¿Esto puede responder por no haber intentado impedirlo, por ejemplo? Obviamente, ellos pudieron haberse parado, lo que decíamos, haberse dicho vamos a detener el bus, por favor. El profesor se hubiera parado y obligado al conductor, ponte, ¿no?, abierto las puertas, mandar un grito, salgan todos, hacer algo finalmente para detener.
8: Correcto, ¿no? Impedirlo.
1: Impedirlo. Entonces, al no hacer eso, evidentemente, para mí, yo no sé nada de temas penales ni los términos que se usan, pero para mí hay una complicidad, ¿no? O pecar de omisión, y verdaderamente eso,
8: claro,
1: nos hace...
8: Claro, hay que aclarar en eso, ¿no? En el derecho penal existe la figura de la comisión por omisión.
1: Comisión por omisión, comisión, ese es el término
8: por
1: correcto.
8: Comisión, correcto. Comisión por omisión en este caso de la violencia sexual. Como tú bien dices, podrían decir, pero yo no lo hice, pero yo no participé directamente, pero justamente el derecho penal, nuestro código, castiga esta falta del deber jurídico de protección.
1: Pero es decir, bajo yo no lo hice, pero dejé que otros lo hicieran.
8: Exacto.
1: Y al dejar que otros lo hicieran,
8: fallé como en mi posición de garante.
1: De garante.
8: Y aún así, impedí.
1: Así es.
8: Entonces, ya estamos hablando.
1: Impedí, además, habiendo podido impedirlo, porque habían muchas maneras de hacerlo.
8: Pudiendo impedirlo de distintas formas, como usted menciona, ¿no? Trasladándolos, retirando, pausando el viaje, comunicando a la autoridad también, llamando a las personas encargadas, ninguno lo hizo.
1: ¿Qué tendría que demostrar la fiscalía para acreditar que estas tres personas adultas que estaban en el bus, que son el profesor, el entrenador y el conductor, ¿no?, realmente vieron, comprendieron y pudieron actuar frente a lo que estaba ocurriendo?
8: Evidentemente, en este caso va a haber suficiente investigación de por medio. ¿Por qué, Carla? Nosotros podemos inferir, y la ciudadanía también, que habrían estas personas, como tú me mencionas, permitido que sucediera el hecho y no haberlo impedido, ¿no? Pero en realidad la investigación va a determinar que esto fue así. ¿Por qué lo digo?
1: A ver.
8: Hay testimonios de las víctimas, hay cámaras Gesell, hay un plano como tal de distribución. Hablamos de la ubicación del bus, entonces va más allá del simplemente hecho de atribuirles, evidentemente, directamente la falta de protección, pero por ello hay una investigación de por medio, ¿no?
1: Es
8: por
1: eso. ¿Cuánto puede durar una investigación así?
8: Estamos hablando de que ya el abogado de
1: la familia... O al ser menores de edad, claro, es algo que se hace de manera célere.
8: No, justamente este caso, y en realidad felicito a nuestro sistema, porque teníamos la denuncia y en los días posteriores ya teníamos como tal que la fiscalía había actuado, y en el caso de menores ya teníamos una medida socioeducativa, que es una internación preventiva.
1: Así es.
8: Que en realidad, como mencionas, y se juzga mucho, de que de repente la directora del colegio era la encargada justamente a denunciar este hecho. El profesor, el entrenador, porque evidentemente este menor de edad fue...
1: Y no denunciaron absolutamente nada.
8: No lo hicieron.
1: Lo hicieron el agredido con su mamá.
8: Exacto, tardaron. Y es por eso...
1: Todo eso complica la situación,
8: correcto,
1: de los mayores.
8: Correcto, correcto.
1: ¿Incluida la directora también?
8: también, porque ella tiene el deber, cuando la madre le comunica a la directora, y esto se sabe por los medios, sí, la madre ha relatado que ella le comunica directamente a la directora. ¿Y ella qué le dice? Ya lo vemos, terminamos el fin de semana y sí, lo vemos el lunes.
1: Diciendo, ve a tu casa, ¿no? Estate tranquila y lo vemos. Eso, ¿qué figura dentro del tema penal tiene?
8: Claro, la omisión de denuncia. Ella tenía todo el deber como tal
1: en
8: de
1: comunicar, el acto.
8: En el acto,
1: es más, decirle a la madre, vamos juntas y pongamos la denuncia.
8: Eso esperaba la madre.
1: Eso hubiera sido lo correcto.
8: Eso esperaba,
1: ¿no?,
8: la madre. Vamos,
1: o sea, no solamente no lo hizo, sino le dijo, vete a tu casa, correcto, y después lo vemos.
8: Coadyuvo a la investigación. Te doy planos, te indico cómo ha sido el viaje.
1: ¿Y si hubiera hecho eso la directora? Porque la directora podría ser acusada también.
8: Justamente está en el desarrollo, el abogado de la familia del afectado está desarrollando múltiples denuncias. Hablábamos primero contra los menores involucrados. Ya hay una medida contra ellos.
1: Ya no recluidos en
8: este Ahora estamos en una como tal, una solicitud de detención preliminar ya en contra de estos tres adultos.
1: Ok, sí, son varias cosas realmente. Yo tenía acá varias preguntas. Si una persona adulta, porque la entrevista de ahora era por el tema de los adultos, llega a decir y argumentar, pensé que era una pelea entre adolescentes, no entendí lo que estaba realmente sucediendo, eso podía bajarle la pena, porque se está pidiendo, más o menos, he estado leyendo 30 años o 31 años de cárcel, claro, para estas personas, de encontrarlas culpables.
8: Es similar a lo que a la pena de violación sexual.
1: Pero podrían ahora, estas argumentaciones, pensé que era una pelea, no escuché verdaderamente, venía yo dormido, en fin.
8: Podría atenuarse. Eso va a determinar de cómo lo decía el juez, es decir, podría atenuarse, es decir, que la pena sea un menor. Pero hablábamos de, me quedé dormido, no escuché, era tu deber como tal supervisar, vigilar y garantizar que no suceda absolutamente ningún acto en contra de estos menores.
1: Abogada, la última pregunta para ya irnos. ¿Hasta dónde puede llegar el derecho penal para exigirle a un ciudadano que intervenga para proteger a un menor sin convertirlo en responsable de ponerse él mismo en peligro? Porque de repente ellos también tenían miedo. Se ha hablado mucho de eso, de que estos chicos eran muy agresivos, que de repente se podían vengar. Sabe Dios a la interna todo lo que pasaría por la mente de los adultos mayores que decidieron quedarse callados y ser cómplices, ¿no? Y pecar por omisión, que tiene otro nombre. Pero ¿hasta qué punto esto puede llegar en el derecho penal a exigir a un ciudadano que intervenga para poner, ¿no?, en a proteger al menor sin ponerlo en peligro a él?
8: Se desconoce que existe el tipo de comisión por omisión, se desconoce que existe un tipo penal de omisión de denuncia, quizás la ciudadanía no tienen alcance como tal, que eso está penado.
1: Así, justamente debería saberlo, bueno, ahora lo sabemos.
8: Para poder evitarlo.
1: Ahora lo sabemos para poder evitarlo, y no, pero no solamente hacerlo por eso, sino sobre todo por amor al prójimo.
8: Correcto.
1: Y por el cuidado de un menor.
8: En un ánimo, ¿no?, de empatía.
1: Así es. Te agradezco mucho. Ha estado con nosotros la abogada penalista Nayeli y Montoya acompañándonos, hablando sobre este lamentable tema. Nos vamos a una pausa, regresamos con más.

0: La hora en exitosa. 8 de la noche y 28 minutos. 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

0: La temperatura en Piura, 25 grados, San Martín 19, Puno 10 grados, 8:30 de la noche. En los estudios de Exitosa te escucha la candidata a la alcaldía de San Isidro por Alianza para el Progreso, Zuleika Benel, propuso crear una escuela de serenos para segmentarlos según la necesidad del distrito.
1: Mi propuesta es profesionalizar a los serenos, tener la academia de serenos, porque nosotros somos creadores de los serenos, pero no va, tenemos que seguir mejorando en el tiempo, y el vecino reclama.
2: ¿Crear la academia de serenos?
1: Sí, crear una escuela de serenos, prepararlos ahí y segmentarlos. Por ejemplo, tener el sereno que quiere, los que rodean el patrimonio, quiere un sereno caminante con una bicicleta, ya, y además que sea bilingüe, porque recibimos mucho turista.
0: En entrevista en La Hora del Volante, el candidato a la alcaldía de Lima por Avanza País, Francis Allison, se comprometió a reformar el Servicio de Administración Tributaria de Lima para evitar multas abusivas.
3: Es que vamos a reformar, así como siempre hablamos de eliminar a la ATU, también tenemos que hablar de reformar de manera integral el SAT, la Superintendencia de Administración Tributaria, absolutamente abusiva y prepotente, que es la que cobra pues las multas que ponen las policías de tránsito motorizadas, las fotopapeletas, y que es la que cobra las multas que pone la Cámara de Control de Velocidad. Entonces ambas multas van al SAT para ser cobradas y el SAT no te notifica.
0: En otras informaciones, el Poder Judicial condenó a 5 años de pena privativa de la libertad suspendida contra Violeta Luyo, exdirectora de la institución educativa número 8823-2 Santa Rosa, del distrito de Santo Domingo de los Olleros, de la provincia de Huarochirí, por el delito de cohecho pasivo impropio y demostrarse que cobró dinero para tramitar vacantes escolares, según informó la fiscalía. Y en el ámbito regional, desde Chiclayo, tenemos información en vivo con Isela Vega. Adelante, Isela, te escuchamos.
4: Información en vivo desde Chiclayo. Pese a la alerta sobre lluvias intensas por el fenómeno El Niño, la infraestructura del mercado 9 de octubre es precaria, siendo los techos un peligro ya que podrían colapsar por su deterioro. Así lo explicó Nancy Chan, presidenta de la Mesa de Concertación de Chiclayo. Escuchemos a la dirigente.
5: A la llegada del fenómeno del Niño, aquí en el mercado, puntualmente en el mercado 9 de octubre, no tenemos ningún apoyo por parte de las autoridades. Nosotros con nuestros medios, por nuestros propios medios, estamos tratando de solucionar los problemas. Lo que más nos preocupa son los techos, que si tenemos lluvias comparadas como las que recién ha habido en Guayaquil de 15 horas, creo que esos techos no van a resistir. Entonces nosotros solamente estamos implementando también o cambiando.
4: La problemática que aqueja al mercado 9 de octubre en el distrito de Chiclayo es similar a los 11 mercados zonales restantes que administra la comuna provincial. Esta es la información que tenemos desde Chiclayo para los 98.9 de la FM. 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
0: Gracias, Isela. Y en el ámbito deportivo, el director técnico de la selección peruana, Manu Menezes, tras el partido contra Estados Unidos, consideró que se hizo un buen primer tiempo, mientras que en el segundo comenzaron con dificultad y fue el penal lo que los desorganizó. 8:34 de la noche, tú estás en Exitosa 95.5 de la FM Lima. 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
1: Estamos de regreso, amigos, en Exitosa Te Escucha. Somos Exitosa, la voz de lo que nos tienen vos. Los acompaña hasta ahora Carla Palacios Azapel. Los acompañaré hasta las 10 en punto de la noche. Estoy aquí en estudios con el señor Daniel Hermosa. Él es director del Centro de Estudios MIPES del Perú. Ellos se han dirigido, una carta, están escribiendo una carta que se la mandaron a la presidenta de la República, Keiko Fujimori, para poder tener una reunión presencial con ella para tratar diversos puntos que vamos a conversar justamente con él, sobre todo impulsar la formalización y el crecimiento, impulsar el empleo y, en fin, otras cosas más. Y contarles también, antes de hacerle algunas preguntas a nuestro invitado, que hay 5 a 6 millones de, las MIPES dan entre 5 a 6 millones de empleo formal en el país, representan entre el 15 a 20% del PBI, y lamentablemente entre el 2024 y 2025, 400.000 MIPES del Perú se tuvieron que dar de baja por diferentes motivos, que ahora vamos a conversar justamente con nuestro invitado, el señor Hermosa. Bienvenido a Exitosa.
2: Gracias por la invitación.
1: No, a usted muchísimas gracias, porque obviamente las MIPES desde hace 26 años han caminado sin tener una política de acompañamiento clara. Yo imagino que justamente eso es lo que ustedes están buscando a través de esta carta. ¿Por qué deciden mandar esta carta a la presidenta de la República? Y si ya fueron, si ya fue una carta respondida, o si ya tienen fecha para esa reunión.
2: Todavía no, pero estamos con la esperanza que en una fecha pronta la señora presidenta nos pueda recibir, toda vez que durante la campaña ella hizo una serie de propuestas, y algunas de ellas contenidas dentro del plan de gobierno, que entusiasmaron mucho al sector de la micro y pequeña empresa. Nosotros hemos vivido los últimos 10 años un proceso de inestabilidad permanente, con una, digamos, mortandad cada vez creciente. Entre el año...
1: mortandad de las propias...
2: Durante el último quinquenio, cuando entra el gobierno en el 2021, el promedio de MIPES de baja era 120.000.
1: Wow.
2: ¿Ya? En el primer año del gobierno anterior del señor Castillo subió a 200.000. La señora Boluarte nos dejó casi en 300.000. Y bueno, ahora 400.000 MIPES el año pasado se dieron de baja.
1: El público se está preguntando por qué está sucediendo.
2: Es que se dan de baja por justamente no hay actividad económica.
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2: Tú sacas tu RUC con el ánimo de poder construir una empresa, comercializar, vender, dar servicio, y de un momento a otro te das cuenta pues que no es lo que tú pensabas y automáticamente dejas de operar. Entonces SUNAT tiene una estrategia o una metodología que si tú en 6 meses no has facturado, no has movido la empresa, automáticamente te da de baja. ¿Cuánto es el porcentaje de baja de oficio? Todavía no tenemos una cifra clara porque no tenemos acceso a esa información, pero también hay otras empresas que se dan de baja porque ya no pueden seguir en la formalidad, ¿cierto? No pueden seguir asumiendo compromisos tributarios y se van a la informalidad.
1: ¿Usted podría decir entonces que todo eso, o lo que acaba de mencionar, o en parte, es o son los principales obstáculos que les impide dar el salto de un negocio de subsistencia a finalmente una empresa que crezca y que genere empleo en nuestro país?
2: Bueno, es que una de las cosas, creo que nosotros no estamos midiendo el tamaño de nuestro mercado. Yo creo que la alternativa para que cada vez las empresas se consoliden es tratar de empujar a aquellas empresas que son industriales, las que generan valor agregado. Lamentablemente...
1: ¿Cuáles son? Si podemos traducir en bienes, en servicios, ¿cuáles son?
2: Bueno,
1: estas
2: confecciones, ¿no? ¿Ya? Gamarra, tienes Villa El Salvador con muchas actividades industriales, igual que en el norte, en Trujillo, ¿no? La industria del calzado, que es bastante nutrida, y en el sur, también en Arequipa, tenemos un parque industrial bastante importante, que también tiene, digamos, actividades industriales muy, muy fuertes. Más o menos, en el Perú existen unas 250.000 empresas industriales de todos los tamaños, versus los 2.5 millones, o sea, realmente eso es el 10% de empresas industriales versus las que dan servicio, las que comercializan, que no generan valor agregado. Es cierto, generan dinámica económica sin duda, pero quienes generan valor agregado son muy pocas. Y esas pocas son las que algunas exportan, otras no lo hacen.
1: ¿Y por qué no generan ese valor agregado?
2: Porque
1: es fundamental para que sigan creciendo y existiendo.
2: Porque tenemos un problema, digamos, estructural, un problema de no acompañamiento de parte del Estado, por ejemplo, la renovación de maquinarias, ¿no? Yo creo que tiene que ser una política de Estado cada día mejorar digamos, la productividad a partir del uso de la tecnología.
1: Okay, maquinaria.
2: Tenemos máquinas muy antiguas, ¿cierto? Y tenemos una costumbre perversa en el sector industrial que yo, por ejemplo, voy a comprarme máquinas nuevas y las que yo tengo, las que ya dejo de usar, se las vendo a otra persona y esa otra persona las sigue usando indeterminadamente, ¿no? Y lo que estoy haciendo, claro, por supuesto, porque así es el mercado, lo que estoy haciendo es no bajar el promedio de edad de nuestro parque de maquinarias, claro, en el Perú.
1: O sea, decir, esta máquina ya no puede seguir operando, tiene que tener solamente, no sé, estoy poniendo un número, 10 años máximo.
2: Así es. No, pero bueno, con la tecnología, 5 años ya la máquina queda obsoleta. Y hoy día, con el uso del rayo láser y tanta tecnología que hay, una máquina pasada los 5 años ya es obsoleta. Entonces, tenemos que tener toda una estrategia.
1: Okay, entonces la maquinaria es un punto, el financiamiento es otro, imagínate.
2: Por supuesto, el financiamiento es otro.
1: ¿Cómo vamos en ese tema?
2: Mira, hay una coyuntura especial el día de hoy que también queríamos conversar con la señora presidenta. Uh-huh. Es que, si bien es cierto, el Estado en este momento está preocupado en descolmatar ríos,
1: bueno, reforzar,
2: está muy bien por el tema del fenómeno del Niño, pero ha sucedido un fenómeno que ya está afectando al sector de la MIPE, que es el tema de la pérdida, por ejemplo, de la campaña de invierno de Gamarra, que se está quedando con toda la producción que hizo.
1: ¿Qué está pasando con eso?
2: Bueno, se quedan sin liquidez y se nos viene la campaña navideña y no tienen la liquidez suficiente como para invertir. Hace unos días escuché al ministro de Producción ver la posibilidad de declararlo en emergencia, de tal manera que se pueda, digamos, postergar algunas obligaciones tributarias para darles justamente lo que necesitan.
1: Ahora, se quedan sin liquidez también, pero también se quedan con toda su...
2: Exactamente, y como pinta la cosa, no vamos a tener invierno hasta 2028.
1: ¿Y qué hacen con toda esa mercadería?
2: No, hay que guardarla. Les queda otra más que guardarla, igual que lo sucedió en pandemia, okay, ¿no? Que tuvieron que... Pero ahí estuvo el Reactiva, por ejemplo, que ayudó a no tener la liquidez, ayudó a que las empresas subsistan. Y eso es lo que estamos pidiendo hoy, ¿no? A través de documentos que hemos alcanzado a COFIDE, para que exista un fondo de garantía para poder apalancar los préstamos, porque la banca, claro, con toda la lógica, no está prestando, sobre todo a las MIPES del norte, por el alto riesgo que significa el fenómeno del Niño para las empresas.
1: ¿Qué ha dicho COFIDE sobre esa solicitud?
2: Bueno, COFIDE, le hemos alcanzado un documento haciendo una prospección, digamos, de lo que podría pasar, basado en los escenarios anteriores, de los niños anteriores, uh-huh, y COFIDE nos ha dicho que sí, que ellos están de acuerdo, pero, lamentablemente no, es parte, digamos, de la dinámica del Estado, el MEF tiene que aprobar. No es endeudamiento finalmente, sino esa garantía.
1: Y hablando del MEF, perdón, termino su idea, por favor.
2: Sí, bueno, la garantía para que los bancos nos puedan prestar, porque el dinero no es que salga del Estado, es del sector privado. Lo que hace el Estado es garantizar, igual que lo que pasó en Reactiva, ¿no?
1: ¿Cuál está siendo la comunicación, ¿no? O el apoyo que están recibiendo por parte justamente del MEF, porque el señor Cuba hizo una serie de, ¿no? Precisiones en relación al tema de las MIPES.
2: Bueno, el señor Cuba, él, obviamente, el Ministerio de Economía y sobre todo los economistas no deben tener justamente mucho corazón con relación a toma de decisiones. Él ha señalado, por ejemplo, que los regímenes tributarios ya no deberían existir en favor de las MIPES, incluido obviamente el régimen laboral especial. Eso, por supuesto, un poco que nos ha preocupado, pero claro, felizmente tenemos la puerta abierta para debatir sobre la conveniencia o no, o la propuesta que ellos tienen para un régimen único, escalonado, que es lo que han venido, circulando como una propuesta para el sector. Esperemos que parte de la conversación que tengamos con la señora presidenta, y lo decimos en el documento, es justamente conversar sobre este tema, ¿no? Uh-huh. El tema de la desaparición de los regímenes especiales y qué cosa es lo que lo va a sustituir, de tal manera que la MIPE no se sienta en orfandad o finalmente prefieran quedarse en la informalidad.
1: ¿Y qué sería ¿Qué sería bueno justamente que suceda? ¿Por qué debería ser sustituido?
2: Yo no creo que, ha funcionado muy bien el sistema, a pesar de todas sus distorsiones, como por ejemplo te comentaba al inicio, que las empresas se subdividen para evitar pasar el tope, que son travesuras, digamos, que no hacen todas las MIPES. Hay traviesos, sí los hay, pero por eso no le vas a quitar a miles de MIPES un régimen. En todo caso, debe mejorar la fiscalización, debería mejorar los controles para que no haya uso y abuso de la norma, pero no quitarnos la norma. Ahora, es cierto que los gremios grandes pretenden, y creo que tienen alguna lógica, que existe un solo régimen tributario en el país. Yo también estoy de acuerdo en el sentido de que si es que este régimen nuevo que están planteando tiene un proceso de acompañamiento a la MIPE, porque lo otro que va a pasar es que no van a querer ser formales. si en este momento con un régimen bastante interesante no lo quieren hacer, imagínate a lo que nos podríamos enfrentar en el corto plazo.
1: Y justamente sobre lo que usted dice, ¿cómo puede, no, el Perú conseguir que las grandes empresas se conviertan en lo que usted había usado la palabra, en tractoras, ¿no?, de las MIPES, incorporándolos a sus cadenas de proveedores y generándoles mercados más sostenibles? ¿Cómo podrían hacer ese balance y ese trabajo en conjunto?
2: Lo que decíamos hace un momento, en la medida de que la MIPE no logre productividad a partir del uso de tecnología y de la reposición de tecnología, va a ser muy difícil que la gran empresa nos mire con atención. Es cierto que hay muchas MIPES consolidadas, que ya no son MIPES, sino son pymes, o sea, pequeña y mediana, exitosa, que ya forman parte de estas cadenas de la gran empresa. Si no, imagínate.
1: ¿Hay algún ejemplo que podría compartir usted con el público para que conozca y se dé una idea más clara de lo que estamos hablando?
2: Bueno, estamos hablando, por ejemplo, de las mineras, ¿no? Algunos proyectos, sobre todo en la zona sur, en Arequipa, han preparado y capacitado y han puesto en valor muchas empresas que ya dejaron ser micro para pasar a pequeñas y hoy día son parte de la cadena de provisión de mineras, que han sustituido la importación de productos manufacturados. Y eso es, por supuesto, interesante porque genera muchas fuentes de trabajo. El sector industrial, sin duda, lo es. Y ese es otro tema que queremos tratar con la presidenta, ¿no? Que ella impulse desde su bancada una ley de industria, una ley que no tenemos de promoción industrial de la MIPE. La ley, también algo que está en manos del Ejecutivo, que es el plan de competitividad y desarrollo de la MIPE, que no tenemos. Mira, hay un ejemplo claro. El turismo tiene el PENTUR, el Plan Estratégico Nacional del Turismo, que ha sido una biblia para ellos y para los últimos veintitantos ministros, bueno, perdón, últimos 20 años de ministros que han tenido, que ellos simplemente han seguido ese plan.
1: Ustedes no tienen eso.
2: Nosotros no tenemos.
1: Entonces, ¿lo han presentado en algún momento y no fue...?
2: Una intentona... en el momento que estuvo la ministra Choquehuanca, que dicho de paso es de nuestro sector, que presentó un documento para el debate, pero con poco músculo y orientado a la capacitación. La MIPE no necesita ser capacitada per se. Lo que necesita hoy para crecer es acompañamiento, darnos normas que alineen los tres sectores del Estado: gobierno nacional, gobierno regional y gobierno distrital o provincial.
1: Y más ahora que estamos en esta época de la digitalización, la inteligencia artificial, imagino que hay una serie de cosas que también ustedes quieren ir incorporando, ¿no?, a las MIPES y a las pymes para que finalmente se adapten a nuestros tiempos.
2: Este plan es relevante porque también tenemos que recordar que ya estamos a unos días de las elecciones municipales y necesitamos autoridades que tengan claridad de cómo generar empleo, porque dentro de la ley de municipalidades y gobiernos regionales, si tú miras las obligaciones que tienen, entre ellas está justamente promover el empleo, el desarrollo económico, y algunas lo hacen y otras más bien nos miran como fuente de ingreso, con fiscalizaciones a veces abusivas. Ahí tenemos un problema. Y entonces, si tenemos una ley que realmente alinee al Estado, no necesitaríamos modificar la ley de municipalidades ni tampoco sacar leyes como la que dio, por ejemplo, la ley Nano, que evitaba los cierres abusivos, que al final ha quedado medio en letra muerta.
1: Pero porque hay que precisarla. En un país donde el público siente, yo también siento, donde la ley no se respeta mucho, verdaderamente una ley, tener una ley, ¿puede hacer la diferencia?
2: Por supuesto, 2,5 millones de MIPE estaríamos ahí para que se cumplan. Así como hace el sector turismo, los hoteleros, los restauranteros, todos los operadores, ni bien llega un ministro y quiere cambiar un poco la ruta, automáticamente se separan los gremios y hacen respetar un plan estratégico. Y eso es lo que finalmente necesitamos. Un plan que nosotros podamos, señor ministro, por ahí no es por acá. Eso es lo que necesitamos. Y está en manos de la presidenta y de todos sus ministros vinculados a nuestro sector, comercio exterior, producción y sobre todo nuestro amigo de economía, y sin olvidarnos del Ministerio de Trabajo, alinear una política que ayude a la promoción del sector. En todo caso, si no sucede en el corto plazo, esto va a traer consecuencias muy graves. Se nos viene un niño que va a afectar a más de 250 mil MIPES a nivel nacional. Ya tenemos nuestras primeras víctimas en Gamarra, que no han tenido campaña de invierno, los restauranteros, ¿no?, que tienen el problema de los productos que han subido de precio, subido el azúcar, subido las verduras, no hay algunas especies marinas por el fenómeno del Niño.
1: Sí, el impacto.
2: Ya tenemos víctimas, entonces no sé qué estamos esperando para hacer un plan, no solamente descolmatar ríos y comprar puentes, sino también tenemos que ver que, por ejemplo, nuestras bodegas, que son parte del sistema de seguridad alimentaria, estén proveídas de alimentos por si hay un corte de carreteras. No esperar.
1: Que los hay, además, que los hay.
2: Que va a haber cortes de carretera, sin duda. Entonces, debemos darle capital, dinero a nuestras bodegas, de tal manera que puedan abastecerse mejor para enfrentar esta posibilidad de cortes de carretera y un desabastecimiento que al final, ¿qué va a traer? Especulación.
1: Ahora, acá han puesto en la carta, ¿no? En el caso de su gestión, se evidencia que sí entiende que hay que promocionar a las MIPES para garantizar el empleo digno, crecimiento y un futuro mejor para todos los peruanos. ¿Ustedes lo entienden así?
2: Bueno, recuerda que nosotros... El 28 de julio, al asumir el cargo...
1: Es un párrafo bastante esperanzador, ¿no?
2: Sí, sí, no, es que el 28 de julio habló de nosotros, no, si bien es cierto, nosotros el mínimo vital, un poco que nos agarró descolocados, pero todo lo demás que dijo Prompyme, que es una promesa de campaña, la reactivación del viejo Prompyme, pero modernizado, incorporando a los peruanos en el exterior en una estrategia exportadora, que dicho sea de paso, no podemos olvidarnos, y sobre todo ella, porque dicho, recordemos que fueron los peruanos en el exterior que le dieron el triunfo. Así que yo creo que hay que hacer muchísimo también de la mano de nuestros hermanos en el exterior, creando este sistema de exportación a través de ellos. Son 3 millones de peruanos fuera, y nos envían 5,000 millones de dólares al año. Imagínate, son montos muy importantes, y para el caso que estamos tratando de la cita con la señora Fujimori, para ella debe ser muy relevante, porque fueron los peruanos en el exterior que le dieron el triunfo.
1: Ahora, una pregunta de fondo, si las pymes son uno de los principales, obviamente, motores del empleo peruano, ¿qué costo económico y social tendrá para el Perú mantener las pequeñas, informales y de baja productividad durante, no sé, 10 años más?
2: Mira, hemos participado en varias...
1: O sea, si no se hace realmente el cambio profundo que ustedes necesitan.
2: Mira, después de tanto debate en los últimos años con relación al tema de la informalidad, hemos llegado a la conclusión que la informalidad no es el problema. El problema es la estructura de la formalidad que hace que ellos, primero, no la sientan necesaria, ¿no? Porque hay encuestas que señalan que el 50% de los que son informales han dicho que no les cambia la vida ser formales, o sea, y no, además no sienten beneficio. Uh-huh. Oye, soy formal y el día siguiente me ponen una bomba.
1: Claro, además soy formal y gasto más, pago más, o tengo mayor, ¿no?
2: No sienten la necesidad de ser formales. Y otro porcentaje es la tramitología, que es muy poco, porque hay que reconocer que en los últimos gobiernos se ha hecho mucho esfuerzo para eliminar barreras burocráticas, trámites innecesarios. Hoy día se puede constituir una empresa en 2, 3, 4 días, y lo que demora en registros públicos si es persona jurídica. Yo creo que sí se ha avanzado muchísimo por ese lado de la tramitología. El problema está en que también mucho temor al tema de las inspecciones de las municipalidades. Hay municipalidades abusivas, ¿no? Que, como te decía al comienzo, nos ven como una caja chica para mejorar la recaudación de la municipalidad.
1: ¿Cómo funciona eso?
2: El tema es que llegan, te comienzan a mirar, y de acuerdo al criterio del funcionario que te toca, puede decir que este micro está demasiado alto y me puedo atragantar, por decirlo de alguna manera. Entonces, multa por eso, ¿no? Entonces, ese tipo de cosas, de la discrecionalidad que tienen los funcionarios públicos, realmente...
1: Pero es como que torturaran las situaciones,
2: sí,
1: ¿no?
2: Pero hay otros que simplemente creen que no lo es, ¿no? O sea, ahí hay un problema de precisión de la norma, de tal manera que el funcionario público no pueda exalirse de parámetros. Lamentablemente, pues, es cierto que las normas no pueden ser muy detallistas, pero tratándose de una fiscalización, creo que sí sería necesario.
1: Señor Hermosa, si en este momento, porque nuestro público llega a todo el Perú, si en este momento hay alguna persona que está queriendo emprender, poner un negocio, ¿no? Y lo está escuchando y dice, Dios mío, qué complejo es todo, y finalmente, ¿no? Meterme en una cosa así va a ser más un lío que un beneficio. ¿Qué le podría decir?
2: Yo creo que el emprendimiento formal es una no solamente una obligación patriota, sino definitivamente una necesidad para poder crecer. Si no estás en la formalidad, obviamente no vas a poder acceder a créditos formales. Vas a tener que siempre recurrir al crédito gota a gota, al crédito informal, que ya sabemos que es muy peligroso y que muchos empresarios o emprendedores informales les ha costado, y también formales, le ha costado la vida. Yo creo que hay que hacer un gran esfuerzo, pero también hay que hacer el otro esfuerzo, es convencer a las autoridades a que tenemos que construir una nueva formalidad de tal manera que el ciudadano se sienta realmente atendido por parte del Estado. Mientras no se solucione tampoco el problema de la seguridad, va a ser bien difícil que la gente sienta, están pagando cupos en este momento, empresas. Entonces, pago impuestos para que la policía me cuide, pero también tengo que pagar a los señores para que no me revienten el local. Esas cosas tienen que mejorar, y estoy seguro que con una nueva estructura de formalidad que involucre los ministerios, tengamos un plan claro. Si yo entro por una puerta, tengo que salir por la otra, en el caso industrial, hacia la exportación. Pero si yo entro a una puerta y no sé por dónde voy a salir, pues entonces, ¿por qué soy formal? ¿Cuál es la necesidad de serlo?
1: Claro,
2: qué beneficio. Esto es un trabajo articulado. El Congreso ha dado normas interesantes, algunas, digamos, que todavía no se han logrado.
1: De las que ha dado, ¿cuál le parece a usted la más interesante?
2: Mira, la última ley que se dio en el año 25 fue la nueva ley MIPE. La 28015, que fue en el 2002, fue modificada, no recuerdo el número de la ley, pero ahí, por ejemplo, hablaba de una especie de agregado comercial MIPE en las agregadurías comerciales en el exterior. Algo que nosotros siempre hemos pedido.
1: ¿Nunca había existido algo así?
2: No había existido. Ahora, lamentablemente, no ha desarrollado.
1: ¿Agregado comercial MIPE?
2: Es un agregado, ¿no?, comercial.
1: Es el que para abrir mercados en otros países. Me parece fantástico.
2: Es que es fantástico porque, a ver, la realidad MIPE...
1: ¿Sabe por qué es fantástico? Yo tenía una amiga, ahora se lo cuento, que vive en París. Y ella venía una vez al año y compraba y se llevaba, ¿no?, chompones de alpaca, una maravilla. Pero me decía, ¿no sabes lo difícil que es conectar allá con alguien que me pudiera ayudar y conectar con gente acá? Tengo que venir cada año, gastar en pasar, o sea, y me falta apoyo, supervisión, no sé, sugerencias, una serie de cosas, me decía, ¿no? Pero ahora con lo que usted me está diciendo, me parece que eso
2: es genial. Y además, dentro de esta ley se incorporaba la vieja propuesta que nosotros también en un momento trabajamos en el 2002, que era la incorporación de los peruanos en el exterior, en la estrategia comercial. Uh-huh. Justamente lo que comentaba tu amiga, ¿no?
1: Claro.
2: No hay cómo
1: se sentía muy sola ella.
2: Así, pues, digo, te mando la plata para que me mandes, pero ¿quién me supervisa la calidad? Claro, y el productor dice, yo te mando y no me pagas, prefiero que... O sea, ahí había que crear algo, faltaba dentro de esta ecuación entre un MIPE y un peruano en el exterior. Faltaba algo. Y nosotros tratamos de hacerlo hace más de 20 años, ¿no? Pero lamentablemente pues desapareció PROMPYME y hoy día existe esa posibilidad. Por eso es que tenemos una demanda de una institución de promoción. A nadie se le ocurriría decir que Proinversión no sirve. A nadie se le ocurriría decir que PROMPERÚ no existe, no sirve. Por supuesto, han colaborado el crecimiento del turismo y ha colaborado al crecimiento de la inversión.
1: Pero ¿quién debe ser el eje, ¿no?, o la figura que colabore?
2: PROMPYME desde la PCM para que pueda justamente lograr que se articule peruanos en el exterior, las MIPE, los ministerios, los programas que están dispersos. Tú no te imaginas, hemos hecho un mapeo de programas y hay programas muy potentes, muy buenos en el Perú,
1: ¿Pero
2: están subutilizados, o por último están por ahí que ni los usan.
1: O no articulan, ¿no?
2: No articulan. Yo tenía la esperanza que este gabinete iba a ser distinto a los anteriores, que pues uno era de Acuña, el otro era de Luna, el otro era de Fular, y que este gabinete que era más consolidado, íbamos a tener una dinámica mejor. Yo creo que puede ser el fenómeno del niño que los está distrayendo un poco de lo importante, porque eso es urgente, sin duda, ¿no? Pero yo creo que ahí nosotros, por eso es que queremos hablar con la presidenta, nos ponemos a disposición del gobierno para transmitir estas experiencias sin cobrar, sin ser miembros de consejos consultivos, no. Simplemente queremos colaborar con el país, ¿no?, dando la experiencia que tenemos, bueno, de muchos años como dirigentes, ¿no?
1: ¿Qué va a pasar si de repente no son recibidos?
2: Bueno, insistiremos, vendremos exitosos y seguiremos pregonando. Vamos a seguir predicando.
1: Pero lo que necesitan es que el Ejecutivo finalmente los escuche, reunirse.
2: Yo estoy seguro que la presidenta en este momento nos está escuchando, ¿no? O en todo caso la gente llegada a ella, y va a tener, por supuesto, no solamente la sensibilidad de poder atender un sector que, dicho sea de paso, apoyó de alguna manera la estrategia que planteaba. Fue un plan de gobierno en su momento bastante nutrido, más de 4 páginas hablando de la problemática de la MIPE. Uh-huh. A mí personalmente, porque mi obligación como dirigente era leer todos los planes de gobierno, me pareció muy atractivo las propuestas que decían ahí. Lo que queremos es que se ejecuten.
1: Ahora, usted habló del tema del calzado, ¿no? Diferentes hub de negocios que se dan en diferentes partes del Perú. ¿Hay algo nuevo que se esté desarrollando para que el público conozca y sepa?
2: Bueno, obviamente la industria...
1: Que no suena mucho, pero que usted considera que es una gran posibilidad y oportunidad.
2: Bueno, mira, ahí tenemos una industria que está creciendo y justamente la ley que te comentaba, uh-huh, le está dando inclusive financiamiento a fondo perdido, que es la industria de la tecnología, de la informática, de los software. O sea, ahí hay un nicho muy interesante. El Perú es muy creativo y hay muchas empresas que están desarrollando estas plataformas y estos servicios digitales. Yo creo que por ahí tenemos una gran posibilidad, porque eso sí no te limita a las fronteras peruanas. dominicana. Esto es para el mundo. Yo creo que hay que darle mucho apoyo económico, financiero y de promoción a estas empresas, que dicho sea de paso, también ayudan al sector a promocionar. En las últimas encuestas que hemos hecho, el turismo, 65% de las empresas turísticas utilizan algún medio digital para vender. Y hay que seguir impulsándolo.
1: Yo le agradezco mucho, hemos llegado al final de nuestra conversación y sobre todo haberlo escuchado era importante. Ha estado Daniel Hermosa con nosotros, director del Centro de Estudios MIPES del Perú, aquí en Exitosa, y ahora nos vamos con...
0: La hora en Exitosa, 9:00 p.m. en punto. 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

0: Estamos de regreso, amigos, aquí en Exitosa Te Escucha, la voz de lo que no tienen voz. Los acompaña hasta ahora Carla Palacios Pasapera. Gracias por elegirnos, gracias por acompañarnos. Bueno, estoy acá en el estudio de Exitosa con el cantautor peruano Manolo Palacios, que ha venido a presentar Protesta de un Gato. El cantautor Manolo Palacios nos presenta su más reciente composición musical, Protesta de un Gato. Los arreglos musicales de Eduardo Freire le dan un toque moderno a esta pieza única que busca justamente, entre otras cosas, reivindicar a la clase social trabajadora y al artista dentro de una realidad y contexto convulsionados. Pensaba rescatarte de este mundo mezquino que a los obreros paga salarios asesinos. Es una de las frases de la canción. Y vamos a conversar con él brevemente. Manolo tiene 24 años de experiencia, es músico, compositor, cantante peruano. Él tiene 55 años, es peruano, ha cantado en más de 100 escenarios en el Perú, también ha estado en Argentina, en Bolivia y en Chile, y también ha participado en el programa Yo Soy de Latina, en donde quedó casi como finalista porque él representó a Caetano Veloso. Entonces, en ese momento yo recuerdo que tuvo muchos seguidores y ahí se hizo mucho más conocido aún. Así que le doy la más cordial bienvenida a Manolo Palacios. ¿Cómo está? ¿Cómo está, Manolo?
1: Carla, qué gusto estar aquí. Feliz, feliz de la vida de estar aquí en los sets de Exitosa.
0: Muchísimas gracias. No, gracias a ti por venir. Realmente a mí me encanta la música, me encanta la poesía, porque también musicaliza poesía, me encanta el arte, la cultura, o sea, es un mundo fascinante el mundo del arte, ¿no? Y no es fácil ser artista en el Perú, y no es fácil mantenerse tantos años en actividad. Eso es notable realmente y es algo maravilloso. Entonces,
1: pues, es verdad lo que dices.
0: Sí.
1: Acá reflexionaremos.
0: ¿Te puedes, por favor, acercar un poquito más para que
1: claro
0: te escuchemos
1: que sí.
0: Eso? Para que te escuchemos mejor. Lo mismo le dije a mi invitado anterior.
1: Ahora sí.
0: A ver, ¿qué te motivó, Manolo, a elegir la música y el canto como tu pasión y también como tu profesión?
1: Hoy día venía pensando, ¿no?, que la música está desde de toda la vida en la casa.
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1: De alguna manera la música me buscaba ya. Uh-huh. Ella me buscaba, ella me eligió. Lo pensaba un poco así. Esto. Y la verdad es que me encontró rápido. ¿Y
0: a qué edad?
1: No fui esquivo, no fui esquivo.
0: ¿A qué edad, si fue
1: yo
0: rápido?
1: Yo recuerdo que a los 7 años en la casa, uh-huh, llegó una guitarra. Llegó una guitarra en uno de los viajes de mis padres. Y fue una guitarra que nos acompañó durante muchos años. Y para mí al comienzo, pues, era chino, ¿no?
0: Claro.
1: Era algo. No entendía nada. Pero los sonidos siempre estaban allí. Y ya más adelante tuve que llevar las clases y todo eso, ¿no? Pero en ese lapso de tiempo, el ir descubriendo la música y los discos de vinilo, todo lo que había en la casa, uh-huh, ¿no? Bueno, yo recuerdo que en esas épocas los éxitos más grandes eran de Nicola Di Bari, para aquellos que tienen, bueno, ya más o menos la edad mía, Rafaela Carrá. Bueno, había toda esa gama y también llegaron unos discos de los cantautores latinoamericanos más conocidos en esos momentos, Pablo Milanés, Silvio Rodríguez, entre otros, y de zonas más cercanas, Charly García, Sui Generis.
0: Claro, maravilloso, maravilloso, Charly García, el rock en español, el rock mexicano, el rock argentino, Charly García, Sui Generis, que para nuestra generación ha sido extraordinaria y una gran influencia.

0: infancia. ¿Crees que todo eso finalmente fue lo que te fue formando musicalmente?
1: Por supuesto. Y recuerdo también algunos viajes que hacíamos a Arequipa, donde tuvimos que ir por temas personales con la familia.
0: ¿Qué pasó ahí, musicalmente
1: hablando?
0: Escuchábamos
1: en todo el trayecto a Beatles. Uh-huh. Un cassette o dos cassettes completos de ida y vuelta, de ida y vuelta.
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1: Y
0: de los Beatles.
1: Bueno,
0: claro.
1: Claro.
0: La influencia también de la música internacional, ¿no?
1: Más allá, después esto llegó el pop, el rey del pop, Michael Jackson, también. Uh-huh. En esas épocas.
0: O sea, todo eso entonces fue despertando, 84. Todo eso fue despertando en ti tu profundo amor y tu profundo interés por la música. Pero claro. ¿En qué momento si tú pudieras autodefinirte en el género al cual perteneces o el tipo de música que haces, cuál sería para que el público te pueda conocer e identificar? ¿O no
1: yo
0: hay un género?
1: Soy un songwriter, un escritor de música. Uh-huh. Nuevo, moderno. Ahora Protesta de un Gato tiene unos arreglos especiales. Está ahí Eduardo Freire, le mando un saludo, Eduardo, paciencia, Eduardo.
0: Y sobre eso proyectos. Vamos a hablar. Ahí está, ya está saliendo tus imágenes. ¿Qué te parece si escuchamos un poquito de la canción de Protesta de un Gato para que el público conozca?
1: Gracias al
0: conozca.
1: Equipo de producción. Muchas gracias.
0: Así es, para que el público conozca, porque en el Perú hay muchos artistas realmente muy valiosos que hacen cosas realmente preciosas. Y Manolo está acá en nuestros estudios para presentar Protesta de un Gato. Vamos, señor director, para escuchar un poco la canción. ¿Vamos con eso? Bueno, ahí vemos las imágenes, ahí está Manolo cantando. ¿Cuáles son los escenarios que has elegido para hacer este? Ah, ya me dicen que ya lo tenemos. Vamos a escuchar primero y después comentamos.
3: Okay.
0: Le vamos a...

0: Alfa.
1: Bueno, ahí hemos estado escuchando parte de la canción Protesta de un gato. ¿Cómo se te ocurre Protesta de un gato, Manolo? ¿Y por qué elegiste el gato? ¿Y por qué protesta?
2: Bueno, pues
1: ¿Contra qué estás protestando?
2: Me voy a remontar un poco. Hay un músico español, Manolo García, también, es tocayo, el del último de la fila.
1: Sí, sí, ¿no? Sí.
2: Él tiene un tema que se llama Insurrección.
1: Ok.
2: Insurrección, nada menos, una palabra fuerte. Bueno, Manolo fue mucho éxito, tuvo mucho éxito en su país natal, en España, con el último de la fila. Y con el último de la fila nosotros hemos crecido, pues.
1: ¿Y cuál es el mensaje de Protesta de un Gato?
2: Entonces siempre ha estado la música no solamente como una cosa, qué bonito, ¿no? Qué bien suena, qué linda melodía, sino que puedes decir algo que impacte, algo que de alguna manera nos diga hoy qué está aconteciendo, qué está pasando, cómo podemos no ser ajenos a los que de repente sí, no la pasan tan bien con salarios que no llegan, pero ni a la quincena. Realmente, o sea, recibo mi pago y tengo que hacer malabares, y si no tengo otro trabajo, la verdad que estoy pasándola mal, ¿no?
1: Porque... Entonces la canción habla un poco de eso, ¿no? Porque acá parte del texto es: pensaba rescatarte de tu propio... No, pero antes... Decía algo acá: pensaba rescatarte de este mundo mezquino que a los obreros paga salarios asesinos. Pensaba rescatarte de tu propio destino vacío sin mis canciones, triste sin mis maullidos. ¿No? Claro. Has mezclado ahí.
2: Y la música protesta, digamos, de repente no estaría bien que se encasille, ¿no? A los cantautores, a los trovadores, llámese León Gieco, muchos argentinos, ¿no? Que fueron los pioneros, el mismo Charlie, ¿no? Que se enfrentó a la dictadura militar y tenían canciones fuertes. Ya te digo, el español Manolo García con su Insurrección, ¿no?
1: O sea, tú dices que no solamente se crea música para pasarla bien y bailar, sino también canalizar ciertas indignaciones sociales que puede vivir un ser humano o un país. 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

0: Jesús, y así es. Y entonces,
1: un poquito más de la canción.
0: Vamos a presentar esta y otras canciones, y ahora les comento dónde estaremos todavía de acá a unas cuantas semanas. La canción va así, ¿no?

0: sonando, está sonando.
1: Está lindo. Muy bonita, es muy bonita. Te felicito y te agradezco mucho que la compartas acá con nuestros amigos y público.
2: Yo
1: de
2: quiero felicitar a Carla. Y
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2: ¿Me permiten salir y romper un poco el hielo?
1: Romper el protocolo.
2: Romper un poco el protocolo. Esto, Mirela, ¿me da permiso?
1: Te da permiso.
2: Y ese apellido en común, para los que no saben, ¿quién lo dice?
1: Oye, ¿tú tienes, tu mamá cómo se llama?
2: Elena Pasapé.
1: La mía también. ¿Tú tienes una hermana que se llama Pamela?
2: Sí, claro.
1: Bueno, sí. No quería decirlo, pero tú lo has dicho. Manolo es hermano mío, mi hermano mayor, y es músico hace muchísimos años. Y para mí, queríamos darle ese espacio y agradezco a la producción del programa.
2: Gracias,
1: que
2: Mirela
1: nos ha permitido poder darte este espacio, Manolo, para que compartas esta tu reciente producción, porque tú además has compuesto muchas canciones. Tú eres además cantautor, eres maestro de música, profesor, ¿no? Eres preparador o confeccionador, a mí me gusta decir, de coros. Por ejemplo, has trabajado en el Poricultorio Pérez Araníbar con niños ahí haciendo coros. Has trabajado
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1: también en el Colegio La Recoleta haciendo coros. O sea, tu experiencia, además de musicalizar poesía, de componer, es creando coros en diferentes lugares. ¿Cómo fue tu experiencia, por ejemplo, en el Poricultorio Pérez Araníbar trabajando con niños?
2: Ese fue el primer contacto con un grupo grande de voces, me acuerdo.
1: ¿Ya? El Poricultorio. Trabajar con niños del Poricultorio, ¿qué significó para ti?
2: Año 2005, increíble, ¿sí?
1: ¿Qué significó esa experiencia de trabajar con niños que estaban viviendo ahí cuidados, pero que no estaban con sus papás, viviendo posiblemente en una situación como de abandono?
2: Estaban bien cuidados los chicos, uh-huh, y ellos esperaban su clase de música, de
1: con
2: canto,
1: alegría.
2: Y la pasábamos muy bien, la verdad. Y esto, todos participaban, ¿no? Yo esto llegaba, teníamos 2 horas de canto. Y la pasábamos felices, ¿no?
1: ¿Cuánto tiempo estuviste ahí en el Poricultorio?
2: Estuve 2 años.
1: 2 años.
2: Se preparaban las voces y se presentaban para los diferentes eventos que hacían en el Poricultorio, uh-huh, ¿no? Y la verdad que sí, fue una experiencia única, ¿no? Débora, la señora Débora, me acuerdo, era la encargada de manejar todo este tema, ¿no? Todo este presupuesto.
1: ¿Qué tan importante, ya que estás hablando de los niños, qué tan importante es que los niños, por ejemplo, se vinculen desde pequeñitos con el arte?
2: Ah, yo creo que es muy necesario, ¿no? Uh-huh. En diferentes aspectos del arte, ¿no? Ya esto, se sabe que en la música, por lo pronto, el ritmo es lo primero que el niño intenta manejar, y los profesores, digamos, los que guían, los pedagogos, ¿no? Marcar el tiempo con las palmas, uh-huh, ¿no? Con las palmas, con esto, con pequeños instrumentos de madera, se va manejando el tema del ritmo, el tema de los tiempos.
1: Y después has estado en el Recoleta también, haciendo las clases ya para chicos más grandes. ¿Realmente tú crees que en la educación, porque tú has sido, eres profesor y has trabajado en diferentes lugares como profesor, crees que se le da realmente la atención y la importancia en los colegios, así como se le da matemáticas a los cursos de letras, de historia, en fin, al tema del arte y la música?
2: Ahora un poco más, sí. Ahora un poco más. Antes no era muy común, ¿no? Antes era, uh-huh, digamos, era muy pocos colegios impartían la música como parte de la pedagogía, digamos, de los cursos regulares.
1: ¿Crees que ahora sí se está dando de mayor, ¿no? Con mayor potencia.
2: Sí. Esto, y los talleres extracurriculares, que es donde la última experiencia grata y grande fue en la Recoleta, uh-huh, en el Colegio Recoleta, los Sagrados Corazones de Recoleta, ¿no? Y fue una cosa muy bonita. Esto, es lindo cuando yo te escucho hablar con el público. Este, realmente es un público, yo siento que la sensibilidad humana, esto, por lo pronto, el grupo de Exitosa, los oyentes de Exitosa, que los he estado escuchando, este, bueno, desde aquí mandarles un saludo grande, que sigan conectándose a Exitosa. Esto, y para mí contar con espacios como este y como con otros espacios es de vital importancia para poder presentar justamente trabajos como estos.
1: Pero
2: trabajos,
1: por supuesto,
2: ¿no?
1: Los artistas en nuestro país necesitan ser apoyados.
2: Permites,
1: el
2: Carla,
1: arte es fundamental para nuestro desarrollo emocional. Y
2: no, al realizador, ¿no? El realizador de este proyecto lindo. Esta protesta se hizo, digamos, en el marco del del parque, el parque Kennedy de Miraflores.
1: Que está lleno de gatos, todos sabemos. En el parque Kennedy hay un montón de gatos y están sumamente bien cuidados.
2: Justamente la idea fue esa, ¿no?
1: ¿Ahí se ha grabado?
2: Podemos grabar protesta de un gato. Estos gatitos justamente
1: están abandonados.
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2: Como dice la canción, ¿no? El gato que tú abandonaste.
1: Ah, por eso eligieron ese, ese claro. escenario.
2: Ayer me rodeó por tu calle, ta.
1: No, yo he visto el video final y es bellísimo. Así que en algún momento, ya más adelante, ¿no? Entonces, visítenlo. Está en Spotify, tengo entendido.
2: Claro, ya, para que lo puedan ver. Ya está en las plataformas para que lo puedan escuchar. Tenemos un concierto todavía el 21 de noviembre, un día antes del Día de la
1: ¿Dónde
2: Música.
1: ¿Dónde va a ser?
2: El Día del Músico.
1: ¿Dónde va a ser el concierto?
2: En Hanna Resto Bar, eso es en espectáculos, Hanna Resto Bar, espectáculos en Linz.
1: ¿Qué va a encontrar el público que vaya a verte ese día?
2: Vamos a hacer una banda de cuatro músicos, pianista, guitarrista, bajista, baterista, ¿no? Entonces ahí se presenta todo un show muy lindo y van a venir, bueno, me imagino que además de los amigos que siempre caen, público de Exitosa, ¿por
1: así
2: qué no?
1: Es, así es.
2: Que esperamos.
1: Desde acá vamos a ir invitando claro al público de Exitosa, sí, no claro te preocupes. Sí. Además. No,
2: sí. Gracias Carla, estoy contento, puedo cantar más si quieres.
1: Cantemos una cosita chiquita de tu creación que no sea Protesta del Gato, ¿tenemos tiempo de cantar algo chiquito de sus primeras creaciones?
2: A ver, a mí me gustaría cantarles algo de Chabuca Granda.
1: Tú adoras a Chabuca Granda, así que vamos con eso. Y todo el Perú, ¿quién no ama a Chabuca?
2: Que es lo que he cantado, bueno, otros autores también, ¿no? Indudablemente. Hemos cantado Felipe Pinglo.
1: Y después, haz un poquito de Chabuca, ¿te parece? Y de ahí terminamos con Caetano Veloso, las canciones Soto. Que cantabas en Yo Soy. Tenemos 5 minutos, vamos.
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0: Carla. Gracias, eso. Carla.
1: Hermoso, hermoso.
2: ¡Sí!
1: Me has hecho recordar también, tienes un parecido a William Luna.
0: ¿Sí?
1: ¿Ah?
0: Hermana, ¿qué te pasa?
1: La voz, la voz, la voz.
0: La voz de lo que no tienen voz.
1: ¿Tienes algo de William Luna? Me dicen acá las chicas.
0: Puede ser.
1: ¿Un poquito? ¿Ah? Es que
0: saludos,
1: los artistas van teniendo
0: Luna.
1: Un poquito de todo un poco. ¿Ah?
2: Sí.
1: Tenemos influencia. Pero ahora quiero que, mira, si me están diciendo acá las chicas que te pareces un poquito en la voz a William Luna, que es maravilloso también, y tienes una
0: Niña
1: voz
0: Chai,
1: preciosa,
0: ¿no?
1: Quiero que escuchen ahora a Manolo cantando en portugués, porque tú cantas en inglés precioso, en portugués precioso, y cantas en español.
0: Ah, bueno, sí, esto es
1: por favor, Caetano Veloso. La que me habías dicho que ibas a cantar.
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escuchar un poquito de Capullito de Alelí, que es una de las más conocidas de Caetano. Pégate más al micro.

0: Gracias, Manolo. Gracias por habernos acompañado el día de hoy. Por favor, tus coordenadas. Yo siempre a todos mis invitados les digo sus coordenadas. El teléfono donde te pueden ubicar.
1: Manolo Palacios, ahí en Instagram. O, claro, 987-022. Si me quieren comentar el gato, 987-022-956. Y las entradas para el concierto. Vamos a regalar unas entradas.
0: Así es, vamos a regalar unas entradas para nuestro público. Muchísimas gracias, Manolo. Agradezco mucho tu visita.
1: A Ruth, gracias.
0: Y que sigan los éxitos.
1: A José, gracias a Mirela.
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0: Gracias, amigos. Nos vamos a una pausa y regresamos con más aquí en Exitosa Te Escucha. Gracias por acompañarnos.

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0: La temperatura en Lima, 22 grados. Iquitos, 23. Junín, 3 grados, 9:31 de la noche. En los estudios de Exitosa, el director del Centro de Estudios MIPES del Perú, Daniel Hermosa, señaló que piden al gobierno un programa de garantía del Estado que ayude a las MIPES a subsistir ante el fenómeno del Niño.
1: El Niño, pero ha sucedido un fenómeno que ya está afectando al sector de la MIPE, que es el tema de la pérdida, por ejemplo, de la campaña de invierno de Gamarra. Bueno, ahí estuvo el Reactiva, por ejemplo, que ayudó al no tener la liquidez, ayudó a que las empresas subsistan, y eso es lo que estamos pidiendo hoy, ¿no? A través de documentos que hemos alcanzado a COFIDE, para que exista un fondo de garantía para poder apalancar los préstamos, porque la banca, claro, con toda la lógica, no está prestando, sobre todo a las MIPES del norte, por el alto riesgo que significa el fenómeno del Niño.
0: Además, explicó que enviaron un documento al Ejecutivo para solicitar una reunión con la presidenta Keiko Fujimori y explicó los que esperan dialogar.
1: Esperemos que parte de la conversación que tengamos con la señora presidenta, y lo decimos en el documento, es justamente conversar sobre este tema, ¿no? Uh-huh. El tema de la desaparición de los regímenes especiales y qué cosa es lo que lo va a sustituir, de tal manera que la MIPE no se sienta en orfandad o finalmente prefieran quedarse en la informalidad.
0: Y en entrevista en Exitosa Te Escucha, la abogada penalista Nayeli Montoya indicó que el profesor y entrenador presentes en el bus donde ocurrió los hechos de violencia del caso Liceo Naval tenían el deber de proteger a los menores.
2: Nos hemos enterado que el abogado de la familia, Jorge Petrosi, ha solicitado ya una detención preliminar contra estas tres personas, ¿no? Hablamos del conductor, hablamos del profesor y hablamos del entrenador. Es interesante la figura porque podríamos inferir directamente que los tres tienen responsabilidad justamente por lo que mencionas, porque se encontraban dentro del bus y su deber era justamente tener bajo la tutela a estos menores. Ahora, hay que hacer una diferencia, ¿no? Podemos hablar directamente en el caso del entrenador y el profesor, porque evidentemente, Carla, en el derecho penal existe la figura de la posición de garante. Esto es, el deber jurídico de proteger a estos menores.
0: En otras informaciones, el candidato a la alcaldía de Lima por Podemos Perú, Daniel Urresti, cuestionó a Rafael López Aliaga por no responder en los debates y se comprometió a culminar obras de ganar las elecciones.
3: Bueno, al que yo realmente lo veo atacando es a López Aliaga. En su Twitter ha salido a dispararle de mala manera a todo el mundo. Pero yo le digo, Rafael López Aliaga, en el Twitter, en el TikTok eres machazo, pero cuando vas a los debates te conviertes en una bebita. ¿En qué quedamos? Hay muchos indecisos, casi el 50%. Yo les digo, señores, las obras son importantes y yo me comprometo a terminar las obras que dejó López Aliaga sin finalizar y hacer nuevas obras. Pero lo que les aseguro es que yo sí puedo devolverles la seguridad.
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0: Hola amigos, estamos de regreso aquí en Exitosa Te Escucha. Muchísimas gracias por acompañarnos. Y bueno, ya sabemos que el domingo 4 de octubre de este año, obviamente, son las elecciones regionales y municipales 2026 aquí en nuestro país. Así que hay varios datos prácticos que hay que ir conociendo y también, obviamente, saber dónde es nuestro local de votación. Así que le doy la más cordial bienvenida a esta hora de la noche aquí en este espacio a Ángela, Angelita, que nos acompaña. Muchísimas gracias, Ángela.
1: Buenas noches, Carlita. Muchas gracias.
0: Te queda lindo el lila.
1: Gracias. Y buenas noches a todos. Gracias. He estado un poco mal de la garganta, así que Sí, por eso estaba loco.
0: Se te escucha ronquita.
1: Sí, un poquito.
0: Pero se ve lindo, a mí me encanta la voz de ronquitas. Se ve muy linda.
1: Tanto bueno, de sonar más normal.
0: Claro, Ángel Espejo nos acompaña, periodista de Exitosa. Muchísimas gracias. Bueno, ya estamos cada día más cerca. ¿Cuántos días faltan?
1: Ya falta total una semana. El siguiente fin de semana.
0: Ay, Dios mío.
1: Son las elecciones y también mi cumpleaños un día antes.
0: ¿De verdad? Tu cumpleaños es el 3.
1: El 3.
0: Mira, salada, no te voy a preguntar. Cuando, ¿saladita por qué? Porque no va a haber ley seca.
1: Es que las elecciones no te dejan salir, claro, salir a festejar ni nada. No es que tampoco vaya a hacer nada.
0: Claro.
1: Pero igual, no te dejan salir a celebrar. Entonces, por eso tienes que respetar esas normas.
0: Claro.
1: Así que sí, a la población, sumamente importante respetarlas. Si yo por mi cumpleaños la puedo respetar, todo el mundo la puede respetar.
0: Así
1: en realidad.
0: Es, así es.
1: Así que hacer un llamado y recordarles los números de Exitosa para que se comuniquen y nos hagan la consulta, ¿no? Del local de votación. Solo nos van a tener que dictar su número de DNI. Perfecto. Y los números son el 741-0955 y el 940-800-800. Estamos con ustedes para atentos para hacer la consulta del local de votación y si usted es miembro de mesa o no.
0: Perfecto. Y saber, por ejemplo, yo no tengo mi DNI, estoy tramitándolo recién, pero hay que saber que uno puede votar con el DNI así ya haya caducado, ¿no?
1: Así es.
0: O sea, eso es algo que finalmente hay que saber. Obviamente hay que tenerlo en regla. Yo ya lo estoy haciendo, me he demorado un poquito, pero para las personas que de repente tienen el DNI vencido, saber que pueden ¿cómo se llama?, ejercer su derecho al voto con el DNI vencido también, pero
1: son menores de edad que apenas acaban de cumplir la mayoría de edad antes de que cierran el padrón electoral. No hay problema si es que no han hecho el cambio a DNI azul.
0: Ya, también pueden hacerlo con el DNI amarillo. Qué bacán que hayan dado este tipo de facilidades, ¿no? Bueno, mientras llegan las llamadas, la jornada electoral va a ser de 7 de la mañana a 5 de la tarde. Están convocados más de 26 millones de electores. Se van a elegir las autoridades de 2027 al 2030.
1: Así es.
0: ¿No? Hay que saber el local de votación, el número de mesa, si eres miembro de mesa, en fin, dirección exacta del local. Yo también me acuerdo que la última votación para presidente llegué. Claro, estaba muy mala numeración y me fui, caminé como 3 cuadras y al final no era acá, era en el otro lado y se armó toda una confusión.
1: Sí, es un poco
0: pero eso
1: confuso.
0: Me pasó por no mirar exactamente.
1: Y hay que recordar que en los locales de votación siempre hay personal de la OMPE que te puede apoyar para ubicarte, ¿no? En todo caso, usualmente ayudan a los adultos mayores o a las personas con discapacidad, pero cualquiera que tenga alguna duda, que se confunda, puede hacer la consulta correspondiente.
0: Así es. Creo que las personas están obligadas o estamos obligados a votar hasta los 70.
1: Así es, hasta los 70 años
0: después
1: podemos votar. Antes de ellos, si es que hay algún problema por el que no se pueda votar, por ejemplo, un día, ¿te acuerdas? Que nos llamó una señora que nos dijo que tenía cáncer.
0: Sí.
1: Ya, ella no podía votar porque viajaba a Lima y todo eso. Se tiene que presentar una dispensa.
0: Así es.
1: La dispensa
0: para
1: se presenta.
0: Para que no te cobren después la multa y tener problemas.
1: Para que no te cobren,
0: ¿no?,
1: después la multa. Entonces, pero la dispensa se presenta después de la elección.
0: Ah, ok.
1: O sea, no lo tienen que presentar antes.
0: Ok.
1: Con que lo presente ya después de la elección con los documentos correspondientes.
0: Ok. Entonces, no estar angustiado que porque estás enfermo, tienes un proceso, ¿no?, delicado de salud, no puedas votar, ya lo haces luego. Ok, no vas a votar, haces tus cosas y después presentas su dispensa.
1: Así es, tenemos una llamada. Buenas noches.
2: Sí, buenas noches.
1: Buenas noches, por favor, caballero, dícteme su número de DNI.
2: 32-12-98-11.
1: A ver. Bien, usted es Luis Alberto Saldarriaga.
2: Sí, el mismo.
1: Bien, usted no es miembro de mesa y vota en la institución educativa 88101 César Abraham Vallejo Mendoza, en Casma, nos llama desde Ancash. ¿Usted ya ha votado antes ahí, en las elecciones generales?
2: Sí.
1: Bien, no ha cambiado su local de votación en todo caso.
2: Una consulta más. En el caso de nosotros con discapacidad visual, el tema es que la mesa nos toca en el segundo piso y eso es un poco incómodo, o sea, ese es el tema. Igual sigue en el segundo piso.
1: Tengo entendido de que para las personas con discapacidades siempre se habilita una mesa especial en los primeros pisos. Así es, en los primeros pisos. Entonces, lo que le recomendaría es tratar de, siempre está, como lo comenté hace rato, hay personal del de la OMPE, del Jurado Nacional de Elecciones, hay militares. Entonces, a ellos pedirle la ayuda para que de igual forma lo acompañen en este lugar, pero siempre para las personas con discapacidad hay una mesa correspondiente especial para ellos, para que no tengan que subir al segundo piso y usted mismo no tenga esa dificultad, señora.
3: Perfecto, así es. Es una atención preferente que se da a las personas que tienen algún tipo de discapacidad o problema y que no pueden subir, van a bajar la mesa. Acá dice, mesa o módulo accesible. Si la mesa asignada está en un lugar de difícil acceso, se puede habilitar un módulo de sufragio accesible en el primer piso de las entidades o de los locales de votación.
1: Así es, en todo caso, así que ya sabe, cualquier cosa, simplemente busca apoyo de alguna, de algún personal, ¿no? Que están siempre. Tenemos otra llamada. Buenas noches. Buenas noches. Lo escuchamos. Sí, parece que lo perdimos.
3: Y también dice que hay personas, para las personas con discapacidad visual, van a poder solicitar una plantilla braille para marcar la cédula para estas elecciones, tanto en Lima como en Lima Metropolitana y Callao. Excelente.
1: Claro, sí, tiene que ser sumamente accesible. A todas las personas tenemos que tomar en cuenta. ¿Tenemos otra llamada? Sí, buenas noches. Buenas noches, bienvenido.
3: Algo pasa como que no entrará la llamada, ¿no?
1: Se emocionan y nos juegan, quizás.
3: Ajá.
1: Puede ser, pero acá estamos atentos, en todo caso, aprovechar para recordarles los números, el 741-0955 y el 940-800-800. Ya estamos a una semana
3: para una semana. Y también dice que hay voto asistido para las personas que de repente tienen algún problema o un poquito de dificultad, puede entrar una persona que lo acompañe hasta la cámara secreta para votar.
1: Por ejemplo, hay adultos mayores que no tienen la facilidad de marcar, entonces siempre hay otra persona que lo acompaña y tiene esa facilidad, ¿no?
3: Perfecto.
1: O personas con discapacidad que tampoco pueden. Siempre hay una opción más.
3: Ajá,
1: así que todas las personas saben, acá pueden resolver sus dudas.
3: O sea, entonces no hay justificación para no ir.
1: Exacto. Hasta los, bueno, sí hay. Sí hay, como lo comentamos hace rato de las personas enfermas, sí hay.
3: Eso sí, cuando son, pero son temas ya de salud, muy delicados.
1: De ir, si la persona, es posible. Pero claro, si no es realmente justificado, vayamos, por favor, porque es importante votar. Tenemos otra llamada. Buenas noches.
4: Hello.
1: Buenas noches, está al aire. Por favor, díctenos su número de DNI para hacer la consulta.
4: 5578.
3: Más despacito.
1: Sí, creo que no lo he escuchado bien. ¿Me puede dictar nuevamente?
4: 42-45-5078.
1: Perfecto. Al inicio se le había cortado un poquito. Usted es Miguel Ángel Chaguano.
4: Así es, ahorita.
1: Perfecto. Es. Usted no es miembro de mesa. Y vota en la institución educativa 601387, Señor de los Milagros. Nos llama desde Loreto. ¿Ha tenido algún cambio en su local de votación?
4: Sí, porque sufragaba los demás tiempos, sufragaba por acá por el colegio.
1: Ha tenido un cambio, entonces, de las elecciones generales ahora. Entiendo. Igual, entonces le voy a quitar la dirección. Queda en la calle Los Claveles 203 y la referencia es frente a la Plaza Señor de los Milagros.
4: Okay,
1: ahí va a votar ahora en estas elecciones. Muchas gracias.
3: Y la elección es bastante amplia, ¿no? En las elecciones se van a elegir a 13.148 autoridades en todo el Perú para este periodo 2027-2030. Es un montón de gente que se elige.
1: Claro que sí.
3: Diferentes autoridades, sí.
1: ¿Tenemos otra llamada?
3: Otra llamada.
1: Sí, buenas noches. Buenas noches.
5: Buenas noches, señorita.
1: Buenas noches, caballero. Por favor, dícteme su número de DNI.
5: DNI 1004-5985.
1: Perfecto. A ver, usted es Damián Ticona.
5: Sí, señorita, Damián Ticona.
1: Usted no es miembro de mesa y vota en la institución educativa 041 El Bosquecito. Nos llama desde San Juan del Urigancho. ¿Usted ha tenido algún cambio en su local de votación?
5: No, ahí mismo es.
1: Perfecto.
5: Está bien entonces, porque ahí voté últimamente.
1: Perfecto, muchísimas gracias. Cualquier consulta nos puede llamar nuevamente. Muchas gracias. Tenemos otra llamada, buenas noches. Bienvenido.
6: Aló, buenas noches.
1: Buenas noches, caballero. Por favor, ¿me puede dictar su número de DNI?
6: Bueno, 1790 7602.
1: Bien, usted es Freddy Abad de la Cruz.
6: El mismo que viste y calza.
1: Un gusto. Usted no es miembro de mesa y vota en la institución de educativa 80034 María del Socorro. Nos llama desde La Libertad. ¿Ha tenido algún cambio o alguna consulta quizá?
6: No. Solamente quería estar seguro si iba a votar ahí mismo.
1: Perfecto. Muchísimas gracias por sintonizarnos.
3: Excelente. Mira, las autoridades que se eligen para las personas que de repente no lo recuerdan son gobiernos o gobernadores regionales, ¿no? También para municipalidades provinciales, municipalidades distritales. Las elecciones abarcan 25 circunscripciones regionales, 196 provincias y 1.696 distritos. Hay diferentes cargos que vamos a elegir, ¿no? A nivel regional, gobernadores regionales, vicegobernadores regionales y consejeros regionales.
1: Sumamente importante ya ir decidiendo, en realidad ya estamos en una semana,
3: ¿no? Ir mirando. Y a nivel municipal, alcaldes provinciales, regidores provinciales, alcaldes distritales y regidores distritales.
1: Así es. ¿Tenemos otra llamada? No, parece que están entrando, sí. Buenas noches.
7: Aló.
1: Bienvenida, por favor.
7: Bienvenida, buenas noches. Tiene que saber dónde voto.
1: Claro. Dícteme su número de DNI, por favor.
7: Así es, 07-80-2427.
1: 427, perfecto. Usted es Agustina Cos.
7: Sí.
1: Bien, un gusto, señorita. Bien, acá usted no vota, usted no es miembro de mesa y vota en el Colegio 6050 Emblemática Juana Alarco de Damert. Nos llama desde Miraflores. ¿Ha tenido algún cambio en su local de votación o quizá tiene alguna consulta?
7: Veo que en el mismo sitio estoy votando. Perfecto. Muchísimas gracias.
3: En el Colegio de Miraflores.
1: Así es.
3: Es muy bonito ese Miraflores. Colegio, sumamente bien ubicado.
1: Buenas noches. ¿Tenemos otra llamada? Buenas noches. Sí, caballero, por favor, dícteme su número de DNI.
8: 19-08-7111.
1: Bien, usted es Hilder Moisés Blas.
8: Sí.
1: Perfecto, caballero. Usted no es miembro de mesa y vota en el Colegio Virú. Desde La Libertad nos llama. ¿Ha tenido algún cambio o quizá tiene alguna consulta?
8: Para consultar, no he tenido cambios, pero...
1: Perfecto. El colegio queda, por si acaso, en el Jirón Sucre 515 y la referencia es frente a la Plaza de Armas. Por si es que tiene alguna consulta, alguna duda de dónde se ubica.
8: Gracias.
1: Muchísimas gracias.
3: Uy, mira qué lindo, están un montón de llamadas.
1: Sí, buenas noches. Bienvenido, lo escuchamos. Sí, creo que lo perdimos.
3: Mira, también estaba leyendo que se han creado dos nuevos distritos que participan por primera vez en las elecciones. El de Alto Trujillo en La Libertad y el de Santa Rosa de Loreto en Loreto. Interesante. Me encanta a mí investigar.
1: Como debe ser, como periodistas, ¿no? Buenas noches, tenemos otra llamada.
9: Buenas noches,
1: por favor, dícteme su número de DNI.
9: 45-49-4294.
1: A ver. 2294, sí. ¿Usted es Ruselda Milagros Bruno?
9: Sí, yo soy.
1: Sí. A ver, primero le recomiendo, por favor, que baje el volumen de su radio televisor porque hay un eco y nosotros nos confundimos y usted fácil también. Para poderle dar la información, por favor. Y mientras tanto, le voy informando que usted es secretaria de mesa. ¿Sí? ¿Nos escucha?
3: Secretaria de mesa. ¿Y qué hace una secretaria de mesa?
1: Es parte de los miembros de mesa, ¿no? Está el presidente, está la secretaria y está otro.
3: Pero es de las personas que están sentadas en la mesa.
1: De los tres miembros de mesa que va a participar en las elecciones, entonces tiene que ya estar capacitada. Usted vota en el colegio 137 Miguel Grau Seminario. Nos llama desde San Juan de Lurigancho. ¿Usted sabía que era miembro de mesa?
9: La verdad no sabía. Mi hermana comunicado porque se habían comunicado con ella. Uh-huh. Y mi hermana me informó el día de ayer, pero yo estaba averiguando y la verdad no sabía.
3: Y se va a tener que capacitar entonces.
1: Va a tener que ver, claro, porque ya queda una semana, queda poco tiempo, tiene que tratar de capacitarse lo más rápido posible. No creo, tengo entendido que la capacitación dura un día y se han estado dando cada cierto tiempo, entonces creo que aún tiene tiempo para hacerlo. Porque si no, bueno, de no cumplir el puesto...
3: Claro, debe haber una multa, ¿no?
1: Hay una multa, entonces, a menos que también lo pueda justificar, ¿no? Entonces es recomendable que siempre esté atenta a eso. Por eso es importante hacer la consulta correspondiente. Espero que haya anotado igual el número, la mesa o la dirección del local de votación. Cualquier consulta nos la puede hacer con toda...
3: Así es, y toda justificación de en caso no poder tiene que ser con un documento médico.
1: Así es.
3: ¿No? Que justifique su inasistencia.
1: Así es. Sí, creo que... Sí,
3: invitamos a las personas a que sigan llamando para que puedan conocer su local de votación, ya que estamos solamente a días de las elecciones.
1: Así es, ya es el siguiente fin de semana y, bueno, han estado viniendo bastantes candidatos.
3: Sí, ha sido maravilloso, me he encontrado con un montón. Ah, qué lindo. Sí. Y además afuera también haciendo, ¿no? Venían con sus pancartas, con sus banderolas. Ha sido
1: y esa semana se ha dado el debate también.
3: Sí, también. Ha sido un debate de dos días.
1: Dos días.
3: ¿No? Ha sido muy bueno conocer las propuestas, aunque siempre es difícil también.
1: No todos han dado propuestas también.
3: No, y además, a veces se dedican más a, ¿no?, a lanzarse agravios, ¿no?, y puyas que estar dando realmente las propuestas que la ciudadanía necesita para vivir mejor.
1: Así es. Tenemos otra llamada. Buenas noches.
10: Buenas noches, señorita. Quisiera que me lo ve dónde me puede, pues me toca sufragar.
1: Claro, dígame su número de DNI, por favor. Buenas noches.
10: 43 70 90 15.
1: Bien, ¿usted es Maruja Carolina Verde?
10: Sí.
1: Bien, usted no es miembro de mesa y vota en el Colegio San Juan. Nos llama desde Ucayali. ¿Usted ha tenido quizá algún cambio en su local de votación?
10: No. Siempre hasta el último estaba sufragando ahí.
1: Perfecto. Esperamos haberla ayudado. Muchísimas gracias. Ya saben que cualquier consulta nos la pueden hacer. Nosotros vamos a hacer lo posible por contestarle dentro de lo que sabemos en realidad. Porque, bueno, hemos estado entrevistando a expertos al respecto, entonces más o menos estamos informados sobre las elecciones que se van a dar el siguiente fin de semana.
3: Así es.
1: Que hacer una cobertura va a ser extraordinaria.
3: Sí, extraordinaria. Igual. No todos los medios le hacen y exitosa también va a estar, desde tempranas horas de la mañana en diferentes locales de votación transmitiendo en vivo y en directo a nivel nacional. Porque mira, 25 gobernadores regionales que se eligen, 25 vicegobernadores regionales, 364 consejeros regionales, 196 alcaldes provinciales, 1.696 alcaldes distritales, 1.724 regidores provinciales y 9.118 regidores distritales.
1: Así es, todo el equipo
3: total,
1: exitoso.
3: 13.148 personas que se van a elegir en estas elecciones.
1: Tenemos otra llamada, sí, muy importante. Tenemos otra llamada, creo, sí. Buenas noches.
11: Buenas noches.
1: Buenas noches, caballero. Por favor, dícteme su número de DNI.
11: Sí, mi mesa de votación, 024-44-14-4.
1: Perfecto. Usted es Armando González.
11: Sí.
1: Bien, usted no es miembro de mesa y vota en el colegio 4019-2. Nos llama desde Arequipa. ¿Ha tenido algún cambio en su local de votación?
11: No, ahorita no tenía esa duda, por eso digo mejor aprovecho la consulta. Me agradezco muchísimo, señorita, muy amable.
1: Muchísimas gracias, esperamos haberlo ayudado. Sí, en algunos lugares y algunas personas están teniendo cambios en su local de votación dependiendo del aforo.
3: Así es.
1: Vamos viendo, bueno, pues, ¿no?
3: Y por eso es importante ayudarlos a que sepan ahora dónde tienen que votar.
1: Así es, tenemos otra llamada. Buenas noches. Buenas noches. Sí, por favor, recordarles por favor que cuando nos llamen tienen que apagar su televisor o bajarle el volumen a su televisor y a su radio para que no tengamos el eco y ustedes no tengan la dificultad de escucharnos. ¿Tenemos una llamada pendiente? Sí, buenas noches. Buenas noches. Por favor, dícteme su número de DNI.
12: 06-11-42-05.
1: Bien, ¿usted es Eudolio Cecilio?
12: López, sí.
1: Sí, perfecto. Usted no es miembro de mesa y vota en el CB Luis Braille. Nos llama desde Comas. ¿Usted ha tenido algún cambio en su local de votación?
12: ¿Dónde dice?
1: En el CB Luis Braille.
12: ¿Y eso por dónde está?
1: Ok, le brindo la dirección. Es en la avenida El Maestro Peruano, 340-380 y la referencia es al costado de la UGEL 04 de Comas.
13: Ay,
1: ha tenido algún cambio entonces, perfecto. Muchísimas gracias, esperamos haberlo ayudado.
3: Excelente. Mira, hay 10 cosas que deben tener presente un miembro de mesa. Primero, llegar temprano. Llegar temprano 6 de la mañana, porque la votación empieza a las 7. No basta con ser titular. Cada mesa tiene 3 miembros titulares y 6 suplentes. Los suplentes han sido previstos para asegurar que las mesas puedan instalarse a tiempo, ¿no? Deben conocer bien sus 3 etapas de trabajo. Y las 3 etapas son instalación de la mesa, sufragio y escrutinio. Al terminar la votación, también les corresponde realizar el conteo de votos y completar las actas. Mira todo el trabajo que tienen los miembros de mesa. Gracias. Es un montón. La capacitación es fundamental. La OMP tiene y ha tenido jornadas presenciales y también virtuales, ¿no? A través de OMP Educa. Después dice que deben actuar con absoluta imparcialidad, porque es garantizar que el proceso se desarrolle correctamente y que se respete la voluntad de los electores. Respetar, obviamente, todos los votos.
1: Sumamente,
3: ¿no?,
1: importante.
3: No pueden decidir por el elector, ni siquiera pueden hacer unas mínimas sugerencias. Así nada. Es.
1: Tienen que ser imparciales.
3: Totalmente imparcial. Y deben prestar especial atención a las personas que necesitan asistencia, personas mayores o con alguna discapacidad.
1: Así es.
3: Y termina a las 5 de la tarde. Y después hay una compensación económica de 165
1: soles. Así es, sí. Por eso tienen que elegir su modalidad de pago. ¿Tenemos otra llamada? ¿Aló? ¿La última? Buenas noches.
14: Aló.
1: Buenas noches, caballero. Dícteme su número de DNI, por favor.
14: 18-85-61-62.
1: Bien, usted es Wilmer Magno Malca. ¿Correcto?
14: Sí,
1: usted no es miembro de mesa y vota en el colegio 81515 Miguel Grau. Nos llama desde La Libertad. ¿Ha tenido quizá algún cambio para en todo caso dictarle la dirección?
14: No, sino que quisiera saber si...
1: Claro, tiene que reconfirmar. No se preocupe, esperamos haberlo ayudado. Muchas gracias.
3: Excelente. El otro día tú me sacaste... tenemos una última llamada, Angelita.
1: No.
3: Esta fue la última llamada. Excelente. Yo escuché, pensé que venía otra llamada más. Y algo lindo acá, ¿no? Como una reflexión. Ser miembro de mesa no es simplemente sentarse unas horas a recibir los votos. Significa custodiar la voluntad de cientos de ciudadanos durante todo el proceso electoral. Es decir, cuidar cada voto, ¿no? Porque cada voto es casi sagrado.
1: Y significa exitosa. También respeto.
3: Así es.
1: Justamente.
3: A la decisión distinta, ¿no? Y también sería bueno apelar que en las familias ahora, una semana de las elecciones, Ángela, no se den estas discusiones tratando de convencer al otro de votar por tu candidato. Porque a veces yo he escuchado el otro día,
1: bueno, sí,
3: vi, pero, claro, ¿no? Y tratas de doblar y doblegar la voluntad de tu hermano, de tu papá, de tu mamá. Claro. Yo creo que eso no se debe hacer, respetemos, porque eso es ser vivir en una democracia, así respetar es la opinión ajena y el acto ajeno.
1: Así es, totalmente de acuerdo.
3: Y con eso nos despedimos. Muchísimas gracias, Ángela, por habernos acompañado en este momento. Gracias a cada uno de ustedes. Nos reencontramos conmigo el día lunes. Pase un hermoso fin de semana.

La hora en exitosa, 9:59. 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
1: La voz que integra el Perú exitosa noche de sábado. Yo preocupado por el tráfico, señores. Bueno, pues la gente se dirige a su hogar. Se viene fin de mes, pues algunos probablemente realizando las compras. Es fin de semana. Sin embargo, hay que tomar sus

0: del extranjero, un abrazo a peruanos en el extranjero, Madrid, saludos Tokio, donde también nos escuchan al señor Javier en Estados Unidos, y todo el público que es posible, hace posible ingresar a sus hogares en esta noche de sábado. Tengo invitados estrellas el día de hoy, pero también estamos próximos a estos comicios electorales, donde vamos a elegir pues al futuro alcalde, no solamente alcalde, los regidores, y también a las personas, bueno, en las diferentes regiones del Perú. Hay que saber a quién vamos a elegir, señores. Se nos ocurrió invitar en el programa a algunos candidatos. Me comenta la producción que hoy día viene Francis Allison, ¿sí? Confirmado, entonces. Ah, perfecto, vamos a conversar con el señor Allison, que viene a la alcaldía de Lima. Bueno, su propuesta, de repente por ahí le vamos a preguntar si tiene alguna cábala, a lo mejor le vamos a preguntar qué signo es él, vamos a conversar con todo él esta noche. Ya no queda nada, ¿quién dice? Ya ahorita próximos a celebrar esta fiesta electoral, señores, donde vamos a elegir pues a nuestro autoridades en Lima. Llegó nuestra invitada, Milagros Cabello, ¿cómo te va? Un gusto.
1: Hola, Hajimi, qué bonito reencontrarnos. Muy bien, viajando.
0: ¿Cómo va este tema espiritual, este tema de poder, de alguna manera, esta planta milagrosa, como es el ayahuasca, ¿no?
1: Sí, realmente con muchos resultados, siempre y cuando haya una integración, y eso es un tema que a mí me gusta profundizar, porque no se trata simplemente de tomar la medicina, de llevarla a tu casa, o de simplemente vivir una experiencia. No hay cambios si es que no hay una integración profunda, si no te llevas herramientas de uso diario en casa, porque no se trata que te vayas con wow, vi, sentí y no hice nada en mi vida, no hice cambios, porque la planta no hace el trabajo por ti. Abre puertas, pero quien camina es uno mismo.
0: ¿Quién camina? ¿Y qué hay de esas personas que de pronto a ver, vamos por partes. ¿Quién es Milagros Cabello? ¿Y cómo así llegaste, digamos, te dedicaste a este camino? ¿Cómo lo tomó los tuyos? ¿Cómo lo tomó tu familia? ¿Cómo de pronto, qué sentiste que te llamó? ¿Tú sientes que naciste a lo mejor con esta habilidad de poder meterte en este mundo? ¿Qué fue realmente?
1: Fíjate
0: lo que te llamó?
1: Desde hace 23 años aproximadamente, tengo en el desarrollo personal. En el camino del trabajo personal interno. En el camino, pues, coaching, me certifiqué, constelaciones, biomagnetismo, X y N certificaciones en diferentes lugares del mundo. Yeah. Desde hace ya 16 años, desde mi primera experiencia con medicina ancestral, hay un trabajo más profundo. Y desde hace 6 años con mi maestro, el que conoces, Humberto,
0: claro, de
1: mis procesos,
0: de México, ¿no?
1: Sí, mis procesos van más profundos, y hace 3 años, va a ser 4 ya, en una dieta en la selva, es donde ahí hay un parte de aguas. Fue una dieta de 21 días en la que yo percibo, siento y recibo el llamado de la planta para hacer lo que estaba haciendo. Yo no lo tenía previsto.
0: O sea, es una dieta de 21 días.
1: La primera que hice. Todos los años se dieta, todos los años se toman plantas maestras junto con la tradición de las comunidades de la Amazonía. Es una preparación constante. En este camino no es que ya aprendiste, ya eres, ya lo haces y ya, no. Es un caminar constante, es un aprender constante, es un trabajo personal para poder acompañar a las personas. No hay forma que...
0: ¿Y cómo lo tomaron los tuyos? ¿Cómo lo tomó tu entorno?
1: Mi hijo, que es mi, digamos, mi familiar más cercano, me conoce desde siempre. Él ha caminado conmigo también esto. Actualmente con mi esposo hicimos la dieta, entonces tengo la bendición, la suerte de caminar junto a él este camino. Y la tribu ayahuasca pues nace precisamente de un sueño de ambos, de poder ayudar a personas así como nos ayudó a nosotros.
0: Te voy a hacer una pregunta que a mí varias veces me la han hecho.
1: Ajá.
0: De repente un poco incómoda. ¿Y cómo comenzó tu búsqueda espiritual? A mí siempre me preguntan lo mismo, ¿no? Entonces yo te digo, ¿cómo empezó esa búsqueda espiritual en Milagros, en ti?
1: La verdad, no sabía lo que era la felicidad. Una vez me hicieron esa pregunta cuando yo tenía algo de 20, 22, 23 años. Y me preguntaron, ¿eres feliz? Y de verdad que caló muy profundo. y empecé a buscar qué pasaba con mis patrones repetitivos.

0: negativos, qué pasaba con mi carácter, qué pasaba con mis relaciones, por qué no funcionaba, qué pasaba con mis planes que se quedaban estancados, qué pasaba con ese miedo que sentía a mostrarme de una forma diferente. Entonces es ahí donde empieza mi búsqueda y como muchos, ingreso al desarrollo personal, ingreso a los seminarios, a los talleres, pues es un trabajo, es una inversión en uno mismo para mí. Y luego, como te repito, desde hace 6 años ya viene la medicina ancestral a trabajar en mí, pero en un nivel más profundo, en unas capas más profundas que no se ven. Porque se suele maquillar, ¿no? Tú puedes estar bien para todo el mundo, pero ¿cómo estás cuando estás contigo? Y eso es lo que me lleva a mí a este trabajo más profundo y personal, que no es nada fácil.
1: ¿Te fue un poco difícil? ¿Encontraste trabas?
0: Muchas, muchas. Para empezar, las personas de a pie no están acostumbradas a este tipo de conversaciones.
1: Te pregunto eso porque a lo mejor hay personas que ahorita piensan meterte a este mundo y ya lo probablemente se sienten identificadas con todo lo que te está ocurriendo, ¿no? Pero ¿qué llevó a trabajar, digamos, en ti este proceso de transformación?
0: Pues cuando nos fuimos a la selva sucedió algo muy fuerte que atentó contra nuestras vidas. Hubo un trauma muy profundo. Conocemos la delincuencia de hoy en día, conocemos estas bandas y tal, y nos tocó. Nuestra vida hoy en día de verdad es un milagro, pero eso poca gente lo sabe, muy muy cercanos. Y la medicina nos sacó de ese trauma. Nos enseñó que la muerte no existe.
1: Tú pensabas todo lo peor, que ya te ibas.
0: Obviamente. Fue muy, muy fuerte. Y la transformación, gracias a la medicina, a la planta, a todo lo que envuelve, la verdad que nos salvó la vida. Por eso.
1: ¿Entre hombres y mujeres que estaban ahí?
0: Sí, claro.
1: Te escucho bastante integrar. ¿Qué significa para ustedes integrar?
0: Cuando la persona vive la experiencia con la medicina, se queda como que con una visión, muchas veces lo reconocen como tal o como una sensación, pero no saben identificar qué significa, darle un significado a lo que vio, darle un significado a lo que sintió. Y si ese paso de integración, de entendimiento, no sucede, pues no hay cambios en la persona. A eso le llamamos integrar, conversar con la persona después de su experiencia, después de su ceremonia. Porque cada uno tiene una realidad distinta, cada uno tiene un entorno diferente, un contexto distinto. Y no podemos decirle que esta visión es la misma para todos porque cada uno tiene una realidad totalmente diferente. Entonces, a eso se le llama integrar. ¿Qué cambios puede hacer? ¿Decisiones diferentes que tomar? ¿Hábitos distintos que cambiar? Porque nadie cambia si realmente no está dispuesto a hacerlo. La planta no lo va a hacer por las personas.
1: Nada cambia si la persona no está dispuesto a hacerlo.
0: Definitivamente, cuando hacemos una ceremonia, siempre le digo a las personas, tienes que estar dispuesto, tienes que tener la apertura de recibir a la medicina. Porque si vas obligado, si vas condicionado, si vas porque tu mamá, tu esposa te dijo, mira, si no haces esto terminamos, si no haces esto ya te dejo de dar. Hay personas que van condicionadas. ¿Y qué crees? Se quedan dormidas. No pasa nada. La medicina no es invasiva.
1: O sea, por más que ellos traten en lo posible, error, no funciona.
0: Es que tienes que tener la certeza, la convicción, las ganas y el deseo de cambiar, de mejorar. Y la medicina, por ser una planta espiritual que se hace con mucho respeto, nos conoce nuestros deseos, nuestro corazón.
1: ¿Y qué ocurre, digamos? Porque la gente a lo mejor se debe estar preguntando, ¿qué ocurre después de una ceremonia?
0: Precisamente, después de una ceremonia es donde empieza tu proceso de transformación. La ceremonia es la experiencia. Pero después de una ceremonia es donde tú vas a poder entender, atar cabos, tener mayor entendimiento, más claridad, conexión con la naturaleza, con tu entorno, con tu familia. Ya no juzgas, ¿sí? Porque ya has vivido una experiencia. Y eso puede ser muy desafiante para la mayoría de las personas que se ven a sí mismas diferentes.
1: que se vean a sí mismas diferentes. Claro. ¿Y por qué es importante el acompañamiento después de una ceremonia?
0: Para que no se queden con más dudas que al principio, para que no se queden con más preguntas que al principio, para que
1: o
0: no
1: sea,
0: se queden...
1: O sea, ustedes son responsables hasta lo último.
0: Totalmente.
1: Lo guían en ese trance, digamos, en ese proceso y hasta lo último.
0: Tú has estado en una de nuestras experiencias,
1: claro,
0: sabes que estamos acompañando, cuidando... Las personas no se van si no están bien, bien, bien para retirarse.
1: Lo que me encantó fue el acompañamiento del tambor, en todo momento el tambor, la música, sí, de una manera responsable, es, como ustedes.
0: Es primordial, ¿sabes? Es un sonido primordial que conecta con tu corazón, sí, ese
1: claro,
0: es el tambor.
1: Claro, y aparte que fue mucha gente, digamos, logré observar gente que se liberaba, gente que de alguna manera...
0: Totalmente, pues, totalmente. Al principio, cuando es primera vez para alguien, sí hay cierto temor. Por eso nuestro protocolo, que es un protocolo internacional, es primero llenar un formulario para conocer tus temas, cómo llegas.
1: ¿Cuándo haces otro? Me quedé con las ganas.
0: 30, 31 de octubre, 1 de noviembre.
1: Luego nos vas a dar las coordenadas, en el mismo lugar.
0: Sí, en el mismo lugar, en Pachacama.
1: No saben, señores, en lo personal, una experiencia inolvidable. Yo me quedé sorprendido, gracias Mili por la invitación, y aparte de eso... Bueno, me quedé sorprendido de esta ceremonia, este trance, con mucho respeto y de una manera profesional, sobre todo, y muy
0: así
1: espiritual,
0: es,
1: ¿no? El acompañamiento
0: es.
1: Y todo.
0: Así es. Muchas personas creen que somos inexpertos, improvisados, porque no nos conocen a profundidad, porque pues simplemente ven una foto, un video, pero ahí no refleja todo el proceso que nosotros tenemos antes, durante y después de las experiencias. Eso no se publica.
1: Es una es igual vivir una experiencia y atravesar una de repente te van a preguntar, y por cierto, leo los mensajes, señores, que me envían al 940-800-800. ¿Cuál es la diferencia entre vivir una experiencia y un proceso, digamos?
0: Vivir una experiencia es sencillamente, mucha gente también lo hace por desconocimiento, compra la medicina, lo toma en su casa ya. Y simplemente vive una experiencia sin acompañamiento, sin una preparación, sin una guía, sin aterrizar lo que está sucediendo, porque ojo, la ayahuasca, la medicina, si hablamos de ella, es una llave que te abre una puerta, ¿ok?
1: Una llave que te abre una puerta.
0: Claro, te abre una puerta. Pero ¿qué pasa si tú ingresas y no sabes a dónde ir? Ingresas al mundo invisible, al mundo que no se ve, al mundo espiritual. Entonces, en una experiencia, en una ceremonia, se abre la llave y tú puedes ingresar. Cuando hay acompañamiento, cuando hay guía, cuando hay preparación, vas por el camino que te corresponde, que necesitas tú en ese momento. Ahora, si me preguntas cuál es la diferencia entre una ceremonia y un retiro, es el tiempo, ¿sí?, que vas a permanecer, el tiempo necesario que vas a permanecer dentro de esa puerta para observar qué es lo que necesitas, qué es lo que te quieres llevar, qué es lo que te puedes llevar de la experiencia. Porque los retiros, como sabes, son de 3 días y 2 noches. Uh-huh. Y hay quienes dicen, pero ¿por qué tantos días? ¿Por qué tantas medicinas? Cada una se integra en su momento. No es que tomes todo a la vez.
1: Claro.
0: Uh-huh. Cada medicina tiene su tiempo, con mucho respeto, y para eso pues somos un equipo.
1: Ah, perfecto. Uh-huh. Señores, estamos en Exitosa, invitada de lujo. Creo que me adelanté preguntando y el público me está pidiendo la información. El teléfono, que luego se lo van a dar, tus redes sociales.
0: Sí, claro, claro.
1: Todo eso. Perfecto. ¿Y por qué veo yo, en lo personal, justo tiene razón la señora Mónica González, por qué están haciendo varias experiencias, retiros, en un periodo relativamente corto?
0: Las experiencias con nosotros,
1: sí,
0: una tras otra, es una, digamos, la primera es un detox. ¿Te acuerdas que te hablaba del cambo?
1: Sí, sí, sí.
0: Ya,
1: sí,
0: eso
1: sí,
0: es
1: sí.
0: Una medicina que te limpia, te libera en todas las áreas corporales, física, mental, emocional, energética y espiritual. Te deja el templo limpio para que llegue la ayahuasca y brindarte la información o la sanación que requieras. Luego de una integración, al día siguiente, la siguiente experiencia, que se llama Satori, que es una medicina de pescohuite con ruda siria,
1: ya,
0: es más profunda que que la ayahuasca. Es más profunda. Y quienes todavía no se han soltado en la primera tienen la segunda oportunidad para profundizar, para abrirse, para entender que no corren peligro, que no se van a morir. Se muere tu ego. Sí, pero tú no. Y luego de Satori llega la experiencia de bufo, para coronar y darte pues ese gran cambio que estás buscando.
1: Ese, ¿no?, gran cambio.
0: Entonces, estas experiencias en realidad lo hacemos desde hace ya 6 años en Perú. Pero las personas no lo saben, porque recién me ven en redes sociales.
1: Por recomendación, algunos.
0: Claro,
1: ¿no?
0: Claro.
1: ¿Y no consideras que estas, digamos, 3 experiencias pueden ser de alguna manera demasiado?
0: La persona no está lista o no es para ella, sí puede ser demasiado. Por eso hay una evaluación. Esto no es para todo el mundo, definitivamente. Así quisiera llegar a muchas personas en este momento. Todas son evaluadas y hay muchas que lo siento, pero no estás preparado.
1: Digamos, es un filtro que ustedes realizan para...
0: Hay dos filtros grandes para... Y ojo, cuando alguien no está preparado, no es que se vaya con las manos vacías. Hay acompañamiento, hay una constelación, una terapia, una recomendación, un libro, un video. Ya. O sea, hay herramientas que la persona se puede llevar para comenzar con su proceso.
1: Para comenzar con su proceso, me parece interesante.
0: Claro, de despertar personal, de despertar espiritual, de inteligencia emocional, de soltar sus emociones, ¿no? De administrarlas.
1: ¿Y qué opinas tú? Porque yo veo, inclusive en internet, vendemos el ayahuasca y se juntan 4 jóvenes y toman...
0: Es muy riesgoso, es peligroso.
1: Irresponsable.
0: Es irresponsable.
1: Claro, irresponsable.
0: Hoy en día vemos de todo.
1: ¿Cómo podemos?
0: Vemos de todo.
1: De una manera irresponsable, diría yo. Comercial, todo lo ven comercial, no es un proceso, tiene que ser un seguimiento, señores, no lo hagan a lo mono, porque he visto, venden, vamos a probar, a ver qué tal es. No, error.
0: Es tu vida, que está de por medio, es tu salud mental. Hay muchas personas que llegan a conmigo y me dicen, Milagros, hice esto, ayúdame, por favor. Entonces, es más difícil tratar con alguien que está, pues, con el trauma, se queda con mucho miedo.
1: Por ejemplo, si alguien ahorita, supongamos Juan Pérez, Miguel, está camino en su taxi, ¿no? Señores del volante, los señores que trabajan de noche, alguien que de repente tiene depresión, que de repente tiene una fobia, algún trauma, o a lo mejor está atravesando la pérdida de un amor y que de pronto está triste, consternado.
0: Claro, hay quienes, por ejemplo, han perdido un familiar.
1: Yeah.
0: Hay quienes han perdido un trabajo, hay quienes están lejos de su patria, de su hogar, y hay ese vacío, porque incluso hay personas que lo tienen todo, pero sienten un vacío que no saben qué es y andan en búsqueda de. Pero el error de la mayoría de las personas es que buscan fuera lo que está dentro.
1: Yeah.
0: Sí, entonces tal vez la pregunta sea otra, ¿no? ¿Qué es lo que estás buscando realmente? No, y eso que está buscando, estás buscando. Y tú preguntas eso, es muy profundo. Y la gente no lo sabe. No lo sabe. Creen que necesitan una casa más grande, un carro último modelo, mejor sueldo,
1: mejor trabajo, considerado.
0: Estar en salud, verse bien, una relación, una mascota. Pero no, eso no es realmente lo que están buscando. Entonces, esa es parte también de la entrevista que nosotros tenemos, profundizar en la intención, qué es lo que estás buscando.
1: Pero qué ocurre, por ejemplo, si alguien está atravesando, digamos, epilepsia, tiene lamentablemente ese trastorno, digamos, por no decir otra palabra, de va y el casino
0: compulsivo
1: y todo lo demás. Eso lo ayuda, lo
0: nosotros
1: libera.
0: Nosotros no tratamos adicciones, hay niveles y niveles. Por ejemplo, una cosa es alguien que toma todos los fines de semana, que no se controla y que quiere cambiar. Y otro es un alcohólico que ya estuvo internado o ya se escapó y la mamá o la esposa sí o sí quiere darle medicina. Nuestro espacio no está dedicado a eso. Hay otros centros que los podemos recomendar, donde pueden instalarse, donde pueden estar meses y tratados por todo un equipo de médicos, terapeutas y chamanes con medicina. Cuando hablamos de adicciones, por ejemplo, de todo tipo.
1: Te pregunto lo siguiente, estamos en Exitosa, ¿y personas que sufren esquizofrenia?
0: No, definitivamente no califican, es muy, muy riesgoso, porque esas personas ya están siendo medicadas. Entonces, ¿cómo le quitas un medicamento, sí, para que esté listo o lista para una experiencia, porque cuando vas a hacer, por ejemplo, estas medicinas, no puedes tener químicos, sobre todo los que alteran o trabajan en el sistema nervioso. No puedes mezclar sustancias, eso es básico. Tampoco las personas que sufren del corazón, tampoco las personas que tienen un trasplante, tampoco las que están gestando o las que, las que están embarazadas, ¿no? Excepto en la Amazonía, como lo hacen desde siempre, ahí sí embarazadas toman su medicina y no hay ningún problema. Pero aquí en la ciudad hay que evaluar.
1: Embarazadas toman su medicina, no existirían.
0: Sí, en las comunidades sí, lo toman desde pequeños.
1: Ah, desde pequeños.
0: Sí. De hecho, tengo dos casos en la comunidad de damas que no podían gestar.
1: Ya.
0: Y uno tiene 4 añitos y otro tenía 6 meses. Que dentro de la...
1: El simple hecho de haber realizado...
0: Sí. Dentro del retiro.
1: Sí.
0: Hicieron su cambó, hicieron ayahuasca, recibieron el mensaje y al mes o los 2 meses.
1: ¿Y se puede hacer, digamos, por separado o tiene que ser los tres? Supongamos, alguien se escribe ahora a ese evento que vas a tener, ya, se escribe. ¿Puede ser por separado o en realidad?
0: Somos totalmente flexibles y entendemos la naturaleza del momento. No todos tienen un presupuesto o el tiempo incluso, ¿no? De estar ahí los 3 días y las 2 noches. Pueden hacer una sola ceremonia sin ningún inconveniente.
1: O sea que sí o sí tiene que ser los 3 días.
0: No. ¿Pueden hacer un día?
1: No, para los que van por los 3, digamos.
0: Obviamente, si vas por el retiro completo, tienes toda la actividad, la integración, las terapias, alimentación, hospedaje, o sea, incluye todo.
1: Ya,
0: sí, al que va por algo completo. Pero si el que solamente desea una ceremonia, por ejemplo, pues llega 7 de la noche, se va 7 de la mañana. Tiene la opción del rapé, tiene 1, 2, 3 tomas durante la ceremonia, porque de pronto en la primera no sientes nada, estás ahí mirando, no pasa nada. Tienes opción a una segunda y sientes como que ahí apenitas que entras. Tienes opción a una tercera y ya, eso te permite entrar. Por eso son procesos controlados. No es que te dé ahí y ya, ve tú cómo te las arreglas. No. Vamos paso a paso porque cada persona tiene diferentes rangos de sensibilidad.
1: Diferentes rangos.
0: Hay quienes vienen más con el cuerpo más limpio, absorben más rápido, y hay quienes no. Entonces no absorben tan rápido la medicina.
1: Interesante. Por favor, danos la información, ¿dónde puede el público ubicarte? ¿Cómo participa? ¿Cuáles son tus redes sociales? ¿Dónde exactamente?
0: Sí, para todo esto pues hemos preparado este encuentro el 30, 31 de octubre y 1 de noviembre es el retiro, y están disponibles una sola ceremonia también el 30 o el 31. Y tenemos un retiro en Cusco del 2 al 6 de noviembre.
1: 2 también. Al 6 de noviembre en Cusco,
0: Valle Sagrado.
1: Mágico y querido. Qué bueno, pasa la información, por
0: en
1: favor.
0: En Valle Sagrado tenemos un retiro también hermoso, también con nuestro maestro y con el acompañamiento por primera vez en Perú de Manu Om y banda. Ellos vienen desde España con música Bhakti. Los conocimos en la India cuando fuimos al retiro.
1: Sí,
0: y viene con toda su banda. Por primera vez están haciendo una gira Sudamérica. Y vamos a estar ahí. Sí. Nosotros lo sugerimos. De hecho, nos fuimos 3 semanas para buscar espacio y locación. Y se animaron y llegaron. Esto es algo nuevo, diferente, hermoso que estamos creando con todo el corazón.
1: De hecho, que ya están cupos limitados, me imagino.
0: Sí, son cupos limitados, sí. Hay espacios y pues nos buscan en nuestras redes sociales como La Tribu Ayahuasca. En TikTok, en Instagram, en Facebook.
1: La Tribu Ayahuasca, tal cual. Gracias, que Dios te bendiga. Gracias por acompañarnos. Invitamos a todo el público, ya saben, con mucha responsabilidad manejar este tema.
0: Siempre,
1: ¿no?
0: siempre, Jaime, y bienvenido. Bienvenido a tu audiencia, a nuestro espacio, que de verdad es creado con mucho corazón.
1: Claro que sí, señores. Tengo noticias en radio, pausa en televisión. Volvemos en Exitosa, la radio que se ve. Gracias, un gusto.

0: La hora en Exitosa, 10 de la noche y 26 minutos.
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0: 10:28, la Policía Nacional del Perú informó que un total de 1.693 bandas criminales fueron desarticuladas a nivel nacional desde el 29 de julio de este año a la fecha. El Ministerio de Comercio Exterior y Turismo presentó ante una delegación empresarial de Miami las oportunidades que ofrece el Perú para la inversión extranjera, destacando sus ventajas como destino de negocios, su ubicación estratégica en Sudamérica y el potencial de su oferta exportable. La Oficina de Normalización Previsional, ONP, organismo adscrito al Ministerio de Economía y Finanzas, informa que del viernes 2 al miércoles 14 de octubre se efectuará el pago de pensiones a 791.036 asegurados a nivel nacional. En noticias regionales, con la finalidad de restablecer el tránsito interrumpido por el colapso del puente Pampatama en la provincia de Aymaraes, región Apurímac, el Ministerio de Transportes y Comunicaciones viene brindando apoyo al gobierno regional a fin de instalar un puente modular en lugar de la infraestructura colapsada. En el ámbito internacional, el presidente de Estados Unidos, Donald Trump, dijo este sábado que ha aprobado nuevas normas de eficiencia de combustible para vehículos que ponen fin a las políticas de incentivo de vehículos eléctricos del anterior gobierno del demócrata Joe Biden. En deportes, Canadá, uno de los rivales de Perú en la fecha FIFA, hizo respetar la casa y venció por la mínima diferencia a Chile, que terminó jugando con 9 jugadores casi todo el segundo tiempo. 10:30, tú estás en Exitosa, en Lima, 95.5 de la FM. Seguimos en una noche esotérica con Hajimi.
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0: a la radio que se ve esta noche con todos ustedes. Por cierto, me quedo hasta la 1 de la mañana. Los amigos del volante me envían información. Si vienen, por favor, de sur a norte, mucho cuidado en el puente Alipio. Al parecer se malogró un carro, está lamentablemente obstaculizando el tráfico. Si van, ¡exitosa!, repito, de norte a sur, a la altura del puente Alipio. Lamentablemente un carro en desperfecto está originando pues este tráfico. Es normal, el fin de semana, el sábado, la gente está un poco atareada, se dirige a las diferentes arterias de Lima y el tráfico está un poco complicado. Exitosa te informa, se nos ocurrió hace unas 2 semanas exactamente.
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0: Bueno, invitar a los candidatos, no solamente de Lima, de diferentes provincias, distritos del Perú, y agradezco la participación. Tengo un invitado estrella, polémico, mediático, y aparte que tenemos una amiga en común, se trata de Francis Allison. Un gusto.
2: Un gusto estar acá, y la amiga en común es la paisana, que es la Sebastiana, la dueña de la paisana,
0: claro,
2: restaurante Buenazo en Magdalena,
0: ¿no? Sí. No sabía que en tu juventud visitabas mi tierra, Cabo Blanco.
2: Me acabo de enterar, Jaime me ha contado que él es del Alto, en Talara, Piura, y yo de muchachito parado, yo soy buzo.
0: Ya.
2: Entonces yo me hospedaba Micio, iba a Micio, pues, ¿no? La gente piensa a veces que porque me apellido Allison y tengo ojos azules que soy pituco, no es así. Yo dormía un mes seguido a veces en la casa de la señora Chepa, en el pueblo de pescadores, en la casa de una familia de pescadores en Cabo Blanco. Sí. El hijo se llama Goyo. Ahora Goyo, los hijos de Goyo ya, uno son profesionales, ingeniera forestal y médico el hijo.
0: Y aparte que Cabo Blanco pues es el paraíso mundial de la pesca,
2: ¿recuerdas?
0: La pesca de altura, el merlín.
2: Y recuerda, Jaime, que hubo una época dorada de la pesca, cuando yo iba a bucear y me quedaba ahí, me hospedaba con los pescadores, o acampaba en una carpa un mes de muchacho. Y ellos decían muy bien, o sea, pescador peruano que vivía en Caleta,
0: claro,
2: le fue muy bien, sus hijos son profesionales, los que ahorraban compraron camiones, digamos, ¿no?, frigoríficos, impresionantes.
0: Con cámaras, claro.
2: Con cámaras, con todo, ¿no? Ya eso no se ve. El mar ha sido depredado en el Perú y es bien difícil que un pescador.
0: Y aparte que los amigos de Cabo Blanco pues mantienen sus costumbres, las fiestas, el bando rojo, el bando verde, llegaban las grandes orquestas, agua marina.
2: Obvio, ellos, parado ahí.
0: Celebraban, sí, San Pedro y San Pablo. Me has hecho recordar, ya me dio, sí, nostalgia. Sí. De mi
2: bueno,
0: pueblo.
2: Pero mi esposa es piurana, pues.
0: De Piura.
2: Mi esposa es piurana, igual que, bueno, el Alto es en Piura, en tu tierra. Mi esposa es piurana, mi suegra también. De hecho, mi suegra, o sea, mi esposa es piurana, su mamá también, mi suegra nació en Lobitos.
0: En Lobitos.
2: En Lobitos,
0: cerca,
2: ¿no?,
0: Cabo Blanco, claro, era, claro, zona militar, claro, en ese entonces, zona militar. Sí. Tu propuesta,
1: ¡exitosa!,
0: para Lima.
2: Bueno, sobre todo, Jaime, seguridad ciudadana, ¿no? Tú sabes que en esos años he convertido a Jaime a Magdalena,
0: ya,
2: en el lugar más seguro de Lima, y lo he conseguido chambeando duro. Porque la seguridad no es un discurso. Siempre vemos, Jaime, que los políticos hablan de seguridad y no hacen nada. Esto no es un discurso, es el trabajo y compromiso diario.
0: El trabajo y compromiso.
2: O sea, tienes que proteger a tu gente como si fuera tu propia familia, tus vecinos. He cumplido con Magdalena, Jaime, y quiero cumplir con Lima. Hemos convertido a Magdalena en un sitio increíble, verde, limpio, ordenado, es más seguro de Lima, y somos líderes, es más iluminado de Lima.
0: ¿Y cómo ves el tema? Lamentablemente es triste decirlo, el tema de la seguridad, porque es muy importante ahora en estos tiempos, la seguridad, digamos, ¿no?
2: Yo sé cómo hacerlo, lo llamamos modelo Magdalena en seguridad ciudadana, y prácticamente todo lo que ha hecho Magdalena para que sea el lugar más seguro, lo puedo llevar a todo Lima.
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2: Sí, prácticamente todo. Por ejemplo, Magdalena, Jaime, te cuento, cerramos todos los puestos que vendían robado. Y eso pienso hacerlo en Lima.
0: Yeah.
2: En Magdalena también hemos prohibido vender chips telefónicos de manera informal, porque con eso te secuestran. También en Magdalena hemos convertido el sitio más iluminado de la ciudad, porque la luz da sensación de seguridad al vecino, pero de inseguridad, de riesgo al maleante, o sea, prefiere robar. También hemos convertido a Magdalena en el lugar mejor videovigilado, no del Perú, sino del mundo. El lugar mejor biogelado del mundo está en Magdalena. Y entre mucho, mucho más, ¿no? Y también pagamos recompensas, que queremos hacerlo desde Lima. También equipamos a la Policía Nacional del Perú, a la División contra la Extorsión, a la DIRINCRI, al Grupo SWAT, a toda la policía, ya, para que llamemos pues de la mano. También metemos dinero para que mejoren su capacidad operativa,
0: y,
2: ¿no?
0: ¿Y cómo convencer, digamos, al ciudadano de a pie, al amigo taxista, a la gente, que mucha gente ahora nos escucha, los agentes de seguridad que todavía no están decididos? ¿Cómo convencerlos que voten por ti?
2: Bueno, lo
0: interesante.
2: Lo primero que te puedo contar, Jaime, claramente, es que el primero, recuerden que soy alcalde por quinta vez. Y esas cinco elecciones acreditan algunas cosas. Primero, que soy un hombre de palabra. Nadie elige cinco veces cinco a un hombre que miente, que no cumple, o que no recibe a la gente, que es irrespetuoso, en fin. Segundo, esos cinco periodos que acreditan que obviamente que tengo experiencia, que tengo equipo, que conozco el tema. O sea, son 20 años de experiencia, ¿no? Pero 20 años de experiencia positiva, habiendo convertido a Magdalena en el lugar más seguro, líderes en protección animal. En fin, toda mi chamba tiene que ver en la práctica, y resumiendo con dos palabras, Jaime, en bienestar humano. Bienestar, porque en realidad ni siquiera es humano nada más, porque también protegemos a perritos y gatitos bastante, ¿no? Entonces, ¿qué nos diferencia de los demás? Por ejemplo, la seguridad ciudadana, ¿no? La seguridad ciudadana de los demás candidatos, que son lo que llamamos el primer pelotón, no han hecho nada por la seguridad donde han estado y han tenido la oportunidad de hacerlo y no lo han hecho, ¿no? Segundo, a mí me caracteriza mucho ser un hombre cercano, no a los que más tienen, sino a los que menos tienen.
0: Llegar al sector CD, que es muy importante.
2: Ah, perdón, no, es fundamental. Yo, a mí en la gran parte de Lima me dicen el gringo de los cerros, porque paro mucho en las zonas altas, en los cerros, en Villa María, en muchos lugares. Y ahí están los mayores niveles de pobreza, y hay que entender que ahí es donde más nos necesitan, ¿no? Yo, lo que pasa, te voy a explicar algo, Jaime, para que un poco la gente me entienda. Yo he convertido la municipalidad y toda mi chamba en una chamba mística, espiritual.
0: Por eso, siempre por el lado espiritual. Porque eso iba, te iba
2: por el lado espiritual,
0: a preguntar, por ejemplo, ¿tienes alguna cábala? De pronto, a lo mejor, ya que hablas del lado espiritual, algún santo que te protege, que te cuida.
2: ¿Sabes qué hablo? Yo lo que tengo muchas veces en el bolsillo de mi saco, cuando uso saco, que no, que intento no usarlo, pero como alcalde a veces me lo pongo, y lo que tengo en la billetera, una foto de mis papás muertos. Mi mamá murió cuando yo tenía 3 meses de nacido, y mi papá cuando yo tenía 25 años. Y tengo una foto que tengo en una mica, que la tengo en la billetera, que la llevo a donde voy, casi siempre. Están los dos, y cuando se casaron, contentos. Matrimonio civil, no religioso.
0: Perfecto.
2: ¿No? Por ejemplo, ahí tengo algo, ¿no? Que no es que sea una cábala, pero es algo que uno cree. No sé, me acompañan.
0: La productora me anuncia, llegó el invitado, habíamos tenido un tema de la ayahuasca con la invitada anterior, salgo y fíjate que vi a tu mamita contigo.
2: Sí, mi madre.
0: Tu mamá te acompaña. Bueno, obviamente que te marcó mucho la partida de tu mamá. Tu papá lo gozaste un poco.
2: Lo máximo, viejo.
0: Sí. Digamos, y aparte que tu papá era tu compañero, tu.
2: Mi amigo. Ese tipo era. Me tocó, ¿sabes qué? ¿Cómo es, no? Dicen que Dios aprieta pero no ahorca. Y es cierto. Me tocó un papá increíble. Qué bestia. Intentaba siempre un poco llenar el vacío de la mamá. Siempre. O sea, desde el detalle de hacer la lonchera a los hijos que van al colegio.
0: Y aparte con tu mamá, le agradece a tu papá porque tú, ¿qué te puedo decir? De alguna manera tu papá se privó de tantas cosas por ustedes.
2: Es que mi papá nunca más se casó por nuestra culpa.
0: Claro.
2: Tuvo, porque éramos 3 hijos, yo tenía 3 meses cuando murió mi mamá, yo tenía 3 meses de nacido, mi hermana Karen 1 año y medio y mi hermano Guillermo 3 años. Entonces, bueno, poco difícil que una mujer se case con un hombre con 3 bebitos, ¿no? Entonces, tuvo enamoradas, 2 novias, pero claramente recuerdo cuando una novia le dijo para irse los dos a vivir a un departamento y que nos deje a nosotros, ya estábamos más grandes, yo tenía 11 años, y no aceptó mi papá. Mi papá tiene una misión sobre todas las cosas, sus hijos.
0: Los dos te acompañan, los dos, no ahorita, pero en cualquier momento te vas a encontrar con ellos, pero tu mamá orgullosa de ti.
1: Claro, gracias.
0: ¿Qué le dirías tú, por ejemplo, pidiéndonos del tema más espiritual, a esas personas que perdieron a su madre, niñitos, que nunca, de pronto, no saben lo que es el Día de la Madre, no saben el gozar a su mamá, porque de hecho que te marcó, me imagino.
2: Te voy a responder la pregunta, no solamente respecto a la mamá, pero antes de pasar a eso. Estuve caminando, hoy día estuve en Gamarra casi todo el día. Pero estuve en Mesa Redonda hace 2 días y conocí una señora que se me acercó ahí mismo en Mesa Redonda y me sacó la foto de su hijo que murió en la tragedia de Mesa Redonda, que en diciembre de ese año van a ser 25 años. Con lágrimas en los ojos me comenzó a hablar de su hijo, me enseñó la foto de su hijo. Y yo le respondí, ¿sabes qué cosa? Le pregunté si era creyente en Dios. Uh-huh. Me dijo que sí, entonces yo le dije que iba a llegar el momento de reencuentro.
0: Claro.
2: Creemos firmemente en el reencuentro, ¿no?
0: Claro.
2: Firmemente, firmemente. Yo, por ejemplo, creo que voy a conocer a mi mamá después de mi muerte.
0: Claro, sí, lo creo firmemente. No ahorita, obviamente, tienes para
2: no,
0: rato.
2: Sí, no, pero cuando muera voy a recibir mi abrazo materno.
0: Dice que te ama mucho, se siente orgullosa. Sí, qué pena que tuvo que partir, qué pena que tuvo que irse al lado de tu mamá de Dios. Sin embargo, quiere que sepas que jamás te ha abandonado tu mamá.
2: No, lo sé.
0: Jamás tu mamá te ha abandonado. Al contrario, dice que está contigo. Dice que está contigo. Le hubiese gustado, obviamente, estar en tu comunión, en tus logros que has logrado. Claro. Pero muy orgullosa tu mamá de ti.
2: Gracias.
0: Y qué bueno que estés en la política, dice ella.
2: O sea,
0: qué bueno que
2: estés. Lo que pasa es que la política, cuando se utiliza correctamente, es una herramienta, Jaime, poder, maravillosa para ayudar al prójimo, pero maravillosa. Porque tienes un poder que te permite transformar la vida positivamente de los demás.
0: ¡Exitosa!
2: No si la usas para ellos, no para ti.
0: Claro, y tu mamá obviamente le ayudó a tu papá a encontrar la luz y de hecho que le agradece todo lo que hizo por ustedes.
2: Sí. Él murió cuando yo tenía 25 años, de hecho fui el momento más doloroso de mi vida, sufrí. Fue como perder a mi papá y mamá juntos.
0: Ahí te cuando, marcó la vida en
2: uf, la muerte de mi padre fue como perder a los dos juntos. No fue, fue un algo fuerte para mí, ¿no? Y para mis hermanos, obviamente, ¿no? Curiosamente, a mi madre, a quien no conocí, igual incluso por respeto, te cuento que hace unos 8 o 10 años la cambié de cementerio. ¿Saben? El Ángel, que era el cementerio de los 70s. Y la cambié de cementerio, la llevé al mismo lugar que está mi papá, Jardines de la Paz.
0: Has hecho bien.
2: Cosa que puedo visitarlos juntos. Y yo veía a Keiko Fujimori, ¿te acuerdas? En el día de las elecciones en el cementerio. Bueno, yo siempre hago lo mismo. Siempre cuando hay elecciones.
0: ¿Cuál es tu cábala, digamos? Supongamos, el día de las elecciones. ¿Qué hace Francis Allison?
2: Visito el cementerio.
0: ¿Te vas a ver a tus padres?
2: A mis padres, sí. Sí, visito a mi papá, a mi mamá. Sí.
0: Tienes por cábala ir a, luego ya viene el desayuno electoral.
2: Pero no lo hago para que me dé suerte, es un tema espiritual. Siento en el cementerio, por algún motivo, siento paz y me conecto mejor con ellos, sí.
0: Claro, claro.
2: Sí.
0: Cecilia Vázquez, efectivamente tu invitado de lujo, un hombre sencillo y transparente. Hoy día lo vimos. Gracias, efectivamente bien. Recorriendo, sencillo, transparente, se acercaba a todo el mundo.
2: Sí,
0: y efectivamente, yo pensé que ibas a venir con 8 o 10 personas, a lo mucho te acompaña una persona. Y eso,
2: qué periodista.
0: Eso es bueno, claro, porque una vez uno viene, se encuentra con los candidatos, 8 o 10 personas cuidándolo, pero te veo sencillo.
2: No, es que cuando te rodeas de gente que te cuida, te aleja de la gente. Y aparte de la espiritualidad, te lleva también a no tener miedo a la muerte. Yo no tengo miedo a morir. Para mí es el comienzo de la vida verdadera, ¿no? Porque claro, creo en la espiritualidad. Claro,
0: sí. Volviendo al tema de Lima, lamentablemente se viene el fenómeno del Niño. Sí. Estamos, cualquier momento. Dice, mes de octubre, mes de los temblores, mes del Señor de los Milagros. ¿Cuál es tu punto de vista? Ahora, a mí me preocupa diciembre. A mí me preocupa diciembre, fíjate que estaba tomando ayahuasca hace unos días. La noche del 24 de diciembre es crisis para el Perú. puede presentarse algún movimiento sísmico, cosa que está grabado en Exitosa, pero también veo, me preocupa mucho, el tema del fenómeno del Niño que empezaría con fuerza ahora, el 24 de diciembre. Sí. ¿Quién sabe? De repente un movimiento sísmico ahora en octubre, que también he visto Chile y también he visto México. Me preocupa ahora en octubre.
2: Claramente, a ver, el gran problema de los alcaldes que vamos a entrar a nivel nacional, Jaime, ¿sabes cuál es? Que el 1 de enero, efectivamente, ya es tarde para la etapa llamada prevención en lo que es defensa civil, ya, en lo que es gestión de riesgo de desastre. Ya entramos en la etapa de respuesta y rehabilitación, ¿no? La etapa de atender a los damnificados, a la etapa de poner albergues, medicina, alimentos. Lamentablemente, Dios no permite a todos los candidatos de hoy que van a ser alcaldes el 1 de enero hacer las cosas en su totalidad. Pero ahí estaremos, ¿no? Por ejemplo, cuando fue terremoto en Pisco, año 2007, al día siguiente yo fui con todo un grupo de obreros de la Municipalidad de Magdalena.
0: Se movilizaron rápido.
2: Al día siguiente estábamos ahí, fue terrible, ¿eh?, lo que vimos ahí. Y Jaime, la gente no sabe, dejamos un comedor más de 6 meses gratuito en Pisco para que la gente tenga donde comer. Luego me tocó ser ministro de vivienda por poco tiempo, pero en el poco tiempo expropié con ley de expropiación un terreno donde la gente damnificada, luego de terremoto, se había salido del mar, ¿lo recuerdas? En Pisco.
0: Claro, claro que sí.
2: Y se van a un terreno llamado Alto del Molino. Ese terreno que 2.500 familias se movilizaron ahí. Cuando yo llego de ministro 2 años después, porque fue 2007 el terremoto, yo llego 2009, expropié el terreno. Dejé luego el expediente listo todo para que pongan agua y desagüe, que ya le pusieron
0: de vivienda con
2: Alan García.
0: Ya, luego entró Juan Sarmiento.
2: Después de mí entró Juan Sarmiento.
0: Mi gran amigo, claro. Sí, Juan Sarmiento.
2: Él tuvo más tranquilidad que yo porque él era del partido de gobierno, ¿no? Tú sabes que las enventades no se calman cuando eres ajeno pues al partido de gobierno. Soy muy amigo del partido aprista y de todos los partidos, pero evidentemente siempre genera algunas incomodidades el ajeno de casa, claro, dentro de la casa, ¿no? Sí, y ese ajeno era yo, ¿no?
0: Complicada.
2: Pero igual todo mi cariño para...
0: famosos sicariatos, me dice la gente, señor Allison, los famosos 25.000 por sicarios.
2: Vamos a pagar. Es a ver, la espiritualidad también me ha llevado a ser absolutamente cariñoso, cercano y un hombre, digamos, empático con el dolor del prójimo. Ya. Pero ese mismo hecho me lleva a entender claramente que alguien tiene que proteger a los demás. Y ese alguien, si me lo permiten, voy a ser yo. Lo hago Magdalena, ahí no hay extorsión, ahí no hay sicariato, ahí no hay robo a mano armada. Lo más que pasa es que tu carro parado le sacan el emblema de carro o algo de eso, ¿no? De cosas menores, pero no hay delitos graves, ni violentos, ni nada. Y justamente porque hemos trabajado duro. Vamos.
0: ¿Cómo me escribe la gente? ¿Cómo me escribe? Dice, señor Jaime, pregúntele, por favor, ¿qué hacemos con el ATU? Las excesivas multas.
2: No, ATU tiene que desaparecer, son malos.
0: ¿Considera usted que debe desaparecer?
2: No. Es una institución que no resuelve la problemática del transporte público masivo, pero sí no ha servido para nada de lo que se supone que debe servir, pero son abusivos y prepotentes, Jaime, con la gente que chambea. Colectivo informal, lo paran, lo bajan del carro, la grúa se lleva el carro y no se lo devuelve, sino paga 16.500 de multa, más la grúa, más el depósito. O sea, le roban el carro a la gente, los hombres llorando, se llevan la comida de sus hijos, en la grúa que se va la comida de sus hijos, la medicina de sus hijos, no te pases, ¿no? Entonces, no es la forma, ¿no, Jaime, de chambear? A ver, un informal, una multa de 500 soles, igual le duele, pero no puedes robarle su herramienta de trabajo. Que por último, podría ese colectivero venderlo si le da la gana y tener una platita para llenar la olla al menos un tiempo. Pero yo no voy a eso. Lo que yo apuesto es por la formalización de colectivo informal. Por ejemplo, en Chile, en Santiago de Chile, que es un país mucho más ordenado que el Perú, hay colectivo formal. ¿Por qué no podemos formalizar cumpliendo requisitos, obviamente, Jaime, de seguridad, cumpliendo con las normas, obviamente, todo lo que implique seguridad para el pasajero, ¿no?
0: Me pregunta la gente, el famoso serenazgo versus la policía. ¿Cuál cuento. Es la estrategia, digamos, ahí?
2: En Madrid, por eso este es el modelo Magdalena. Lo que tenemos en Magdalena, ¿ya? Tenemos hace 2 años agentes privados con pistola de verdad. Ahora, hay todo un debate, pero nosotros hace 2 años ya hemos puesto agentes armados con pistola de verdad, te cuento. En cada carro serenajo tiene que haber un policía. Ya. Eso se llama patrullaje integrado. Pero esos policías faltan mucho, y te explico por qué. Porque trabajan un día sí, un día no, para el Ministerio del Interior, y el día y otro día sí, otro día no, para la municipalidad. Entonces, obviamente, faltan porque necesitan descansar. Un día estar con sus hijos, con su esposa, o ir al médico, o descansar, ¿no? Entonces, faltan. Entonces, cuando falta el policía de patrullaje integrado, subimos a cada carro de serenazgo un agente privado que se llama resguardo personal en la ley peruana con pistola de verdad. Ronda la ciudad y si hay una persecución o algo y alguien dispara a nuestro serenazgo, nuestro resguardo va a disparar también. Nunca ha sido necesario usar el arma de fuego. Los delincuentes son cobardes, ¿no? No
1: ¿Y los van albergues?
2: ¿De animales?
0: Claro.
2: Ah, no, no. A ver, nosotros somos... A ver, eso es parte de la espiritualidad.
0: Ya.
2: Porque los animales son también parte de la creación de Dios. O sea, no tengo la menor duda. Dios ha creado todo. Este planeta es la casa común creada por Dios para nosotros. Y los animales son parte de esa creación. Y creo firmemente que los animales de compañía ya han sido mandados, Hajime, por Dios para acompañarnos. Ese vínculo, por ejemplo, perro, persona, o gato, ¿no? Perro, ser humano, o gato, ser humano, es increíble, ¿no? Ese vínculo tan poderoso entre dos especies diferentes. Para mí, hay una explicación. Dios nos los mandó.
0: ¿Qué puede, algo muy importante, se me estaba escapando. Por ejemplo, Exitosa está muy identificado con las ollas comunes, la labor que realiza la señorita Esther Capuñá, y se le ocurrió, uno entra a la radio, ve los abarrotes y todos los demás. ¿Qué mensaje para las ollas comunes? ¿Cuál es el plan de gobierno de Alison para esas madres de las ollas comunes?
2: Un poco de introducción espiritual.
0: Sí.
2: Que no tengo mucha oportunidad de hablar de eso en otros programas.
0: Claro, claro que sí.
2: Creo en la vida con sentido, en la vida con propósito, que uno le tiene que dar un propósito a su vida. Por ejemplo, los bomberos, a quienes adoro, le han dado un propósito a su vida. Hay horas y horas al año que les han dado, ¿no?, para salvar al prójimo. Arriesgan su vida. Ya. Navidad, Año Nuevo, no están con su familia, están en la compañía trabajando. Ok. Así como yo creo que hay gente que da su vida a los demás, gente como la Madre Teresa de Calcuta, en fin, tenemos a gente que también está dedicando su vida al prójimo en el Perú. ¿Quién? Aparte de los bomberos. Vaso de leche, ollas comunes, comedores. ¿Qué ves? Estas mujeres chambean todos los días de su vida por la gente, no por su familia nada más. La mayor parte de ciudadanos del planeta chambea por su entorno directo y personal. Pero ellas, por eso te digo, ¿qué pienso de ellas? Que son increíbles, maravillosas, y que le han dado un propósito mayor a su vida, atender a su prójimo del barrio, del sector donde viven.
0: Que no, vamos no a hacer... va a existir sangre podrida, como
2: dijeron. Ah, no, pues.
0: A ver, esto, por Dios
2: primero, santo, ¿no? Se le va a apoyar, obviamente, siempre con utensilios, cocinas, todo lo que necesiten, porque el gobierno les acaba de dar, en la época de Dina Boluarte, pero obviamente eso se va a malograr. Esas cocinas, esas ollas. Entonces hay que estar cada cierto tiempo renovando, obviamente, los enseres, la cocina. Vamos a apoyarlos con comida, con todo. Y volvemos al tema de la espiritualidad. Si una señora te dice, de un hoyo común, que la sangre llegó podrida, claro, yo tengo que creer en ella. Y más bien tengo que dar por hecho que es cierto y ver por qué la sangre llegó podrida, para corregirlo.
0: Para corregirlo.
2: No decirle terrorista, mentirosa, a la señora de la olla común que me lo ha dicho.
0: Claro.
2: No,
0: claro,
2: porque aparte de la obligación de un político es respetar sobre todo a las personas que representa. Por ejemplo, yo voy a misa y el cura me sienta siempre adelante y si me quedo atrás van y me jalan. Ya, me siento adelante. Pero a la hora de comulgar, que nadie me puede jalar, soy el último en comulgar. Entonces, en cada iglesia que hay cientos de personas, yo comulgo, soy el último. ¿Por qué soy el último? Porque todos mis vecinos y vecinas son más importantes que yo. Todos, sin excepción.
0: Ah, interesante. Todos. ¿Cuáles son las palabras finales? El mensaje final para todo el público que está indeciso, que no sabe todavía por quién votar, esa elección que es muy importante. Obviamente que Exitosa va a informar.
2: Bueno, me dirijo entonces a los ciudadanos y ciudadanas que nos ven. Quiero decirles lo siguiente. En una semana vamos a decidir si queremos seguir viviendo como estamos viviendo, con violencia, con muerte, con miedo en las calles, con pérdida diaria de 3-4 horas en el transporte público intentando llegar a tu chamba. Entonces, vamos a decidir si queremos seguir así, si quieres que tu familia sea así, si quieres seguir esperando a tu hijo angustiado, angustiada de noche, porque tiene que caminar por un barrio maleado que lo pueden matar, o si quieres un cambio radical y verdadero. Si quieres que las cosas sean igual, no votes por mí, porque yo vengo aquí a ofrecerte un cambio verdadero, radical. Convertir Lima en una ciudad segura de verdad. Convertir a esa ciudad, por ejemplo, en una ciudad con transporte público de calidad para los ciudadanos, de respeto. Convertir a Lima en una ciudad humana, justa, equitativa. Por eso a mí me dicen en muchos lugares de Lima, el gringo de los cerros, porque ando en las zonas más altas de Lima, los cerros, porque ahí están los mayores niveles de pobreza.
0: Claro.
2: Y ahí es donde más nos necesitan. No, o sea, yo he nacido para eso. Yo no he nacido, la gente rica le daré seguridad ciudadana a todos los ciudadanos. Pero mi labor va a ser principalmente donde más me necesita el prójimo.
0: Perfecto, teniendo en cuenta que
2: es donde hay más pobreza.
0: Es de otro partido, digamos, ¿no?
2: No pasa nada, yo soy muy amigo de Keiko.
0: Igual va.
2: No, te cuento. Más plata conseguida para Magdalena por ley de presupuesto, con apoyo del Congreso, cuando no era de ningún partido, que cuando he sido de partido.
0: Ah, perfecto.
2: ¿No? O sea, si tú ves la ley de presupuesto, los millonzazos que he logrado chambeando en el Congreso para Magdalena, para hacer todas las obras que se han hecho. No teniendo partido, soy amigo personal de Keiko. Fui a la cárcel a verla más de una vez. ¿Y sabes por qué fui? Porque era inocente.
0: Claro.
2: Entonces yo he ido a visitarla cuando ella estaba presa, porque era inocente y me pareció una injusticia que ella esté en una situación injusta. Una mamá separada de sus hijos.
0: Privada de su libertad.
2: No, es privada de su libertad. Y alejada de sus hijos, de sus hijas chicas en esa época.
0: Claro que
2: no,
0: sí.
2: Eso no está
0: perfecto.
2: Bien.
0: Entonces, un gusto. Claro, que me lo diga.
2: Igualmente.
0: Sorpresa, señores. Piense bien que Dios nos dé sabiduría e inteligencia al momento de elegir.
2: A ver, yo les puedo decir algo y sinceramente.
0: Sí.
2: Yo estoy subiendo y Rafael López Aliaga bajando. Y si las cosas siguen igual y ustedes me lo permiten, el domingo que viene, no mañana, el siguiente domingo voy a ser alcalde electo de Lima.
0: Usted gana y lo espero acá en la radio.
2: Pero, por supuesto.
0: Perfecto, dime. Confirmado.
2: Será el alcalde más cercano de la historia de Lima y algo más. Cuando me muera, todo el mundo me lo pregunta, ¿cómo quiere que se recuerde? Yo digo como un buen hombre. Eso es todo lo que a mí me interesa.
0: Y nos vamos a Cabo Blanco. Como
2: donde, claro sí. Donde, ¿cómo se llama? Ya falleció Nana se llama el hijo. O sea, Fujimori papá fue a Cabo Blanco en helicóptero siendo presidente tres veces.
0: Sí, me escribe.
2: La primera vez que llegué, yo estaba ahí. La primera vez que llegó Fujimori, yo estaba ahí, de casualidad.
0: La gente del norte me escribe, efectivamente, cómo no recordar, chiquillo inteligente, andaba corriendo con las Barcías en Cabo Blanco. Un gusto.
2: Gracias, Jaime.
0: Felicidades. Ahí
2: bendiciones.
0: Señores.
2: Acá está la sorpresa.
0: Claro que sí, volvemos en Exitosa, la radio que se ve.
2: Sí, gracias.

0: La hora en exitosa. 11 de la noche, en punto. 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

0: Bienvenidos a la radio, que se ve cómo viene la prensa, cómo nos escuchan, cómo qué bueno, señores, estamos en vivo. Sí, se nos ocurrió, bueno. La productora medio que se molestó cuando yo dije al aire, ¿por qué no vienen los candidatos? Que nos cuenten su lado humano, que nos cuenten si de repente tienen alguna cava, a lo mejor los candidatos. Y yo me sorprendí, pues, se venía el señor Allison, me comenta que mañana viene Techito Bruce. Bueno, pues aquí está, Radio Exitosa da la bienvenida, pues, a los candidatos que participan, no solamente al Lima. De repente, todavía hay tiempo, estamos hasta la 1 de la mañana. Si alguien va a provincia, no hay ningún problema. Encantados aquí en la radio esta noche con todos ustedes. ¿Qué me dice mi productor estrella? Y muchos mensajes, claro que muchos mensajes, porque el programa llega a las amas de casa, los agentes de seguridad y los amigos del volante, y de eso se trata Exitosa. Por ejemplo, el domingo, Exitosa desde las 6 de la mañana. Yo siempre digo, ¿por qué sábado hay tanta gente en la radio? Parece que uno viniera de día. Cuando viene de día encuentra mucha gente en la radio. El programa del señor Lúcar, y vienen congresistas, alcaldes, todo. ¿Por qué? Porque a esta hora está el ingeniero sonidos. Hay como 9 personas coordinando. Por ahí veo a Piura, Cusco. Exitosa los domingos está descentralizado. Entonces el día domingo el señor Nicolás Lúcar va a estar, pues, con toda la gente acá en Jesús Verde, bajo la dirección de la señorita Esther, coordinando Flash de Exitosa. Entonces vamos a saber quién va a ser el flamante alcalde. Domingo no venimos, no tenemos programa, nos vamos al norte del Perú, al norte, a Uzapampa, perdón. Luego les voy a contar. Llegó nuestra invitada estrella, que está de moda en las redes sociales, en el TikTok, que por cierto estuviste triunfando por Buenos Aires, pero en otro rubro. ¿Cómo te va? ¿Qué tal? Un gusto.
1: Hola, Jaime, ¿cómo estás? Buenas noches, ¿todo bien? ¿Cómo estás tú?
0: Contento, ay, excelente de estar aquí en el programa, terminando este siempre mes de septiembre. ¿Qué trae octubre, según tu tarot? ¿Qué ves tú?
1: Octubre trae abundancia para todos, veo yo.
0: ¿Sí?
1: Calma, paz, tranquilidad. Sí, siento que las cosas se van a tranquilizar. Ojalá, no he visto mucho movimiento sísmico, pero ojalá que todo se calme sobre.
0: Claro, porque la gente comenta, mes de octubre, mes de los temblores, mes también del señor de los milagros, obviamente, sí, y la gente le preocupa un poco, digamos,
1: sí,
0: eso.
1: La gente,
0: ¿no?,
1: le preocupa un poco, pero no. Yo pienso que podría haber alguna cosita, un movimiento pequeño, pero no siento que sea algo fuerte.
0: ¿Consideras que no?
1: Considero que no. Siento que no nos debemos preocupar tanto. Debemos rezar mucho, orar mucho. El peruano tiene mucha fe. Y eso ayuda bastante porque cargamos la energía muy bien y evitamos que ocurran estos temas, ¿no?, fuertes.
0: Pero también hay que tener en cuenta, lamentablemente, es una triste realidad. Lima tiene muchas zonas vulnerables. De ocurrir esto, de ocurrir, que Dios no quiera, un desastre natural. Mira cuántas personas que lamentablemente lo perderían todo.
1: Sería terrible.
0: Y no solamente el lado material, sino, digamos, perderían a sus seres queridos de darse un movimiento sísmico, ¿no? Sí.

0: que no ha tenido alguna visión y de pronto ha construido por construir, ¿no?
1: Claro, y también hay muchas zonas de riesgo antiguas como Barrios Altos, el Rímac.
0: A eso voy.
1: Es terrible esto, pero bueno, ese es un tema político que quizás no sé si corresponde en este momento conversarlo, pero es algo que las autoridades deberían tomar en cuenta. Si es que nos están escuchando, que han venido acá los candidatos, ha venido el señor Allison, mañana dice que viene Techito.
0: Claro,
1: que tomen
0: claro.
1: En cuenta eso, porque Lima tiene muchos lugares de riesgo. Hay mucha gente que vive en asentamientos humanos, que tienen casitas de esteras, y son personas que no pueden salir de esto porque, bueno, no es pobre porque quiere, sino porque a veces uno crece en un lugar así y es muy difícil, ¿no? Por las oportunidades que uno tiene. Entonces espero que puedan hacer algo por ellos, porque de verdad, si es que ocurriera eso, sería una catástrofe muy fea, sobre todo para la gente más vulnerable, ¿no?
0: Muy vulnerable.
1: Sí.
0: Perfecto. Veo que has traído tu tarot de esta noche. El público nos está escuchando y te agradezco de todo corazón. Gracias por darte el tiempo de estar aquí en Exitosa. ¿Cuánto tiempo llevas en esto?
1: Bueno, yo el primer tarot que tuve tenía 7 años.
0: ¿7 años?
1: Yo la carta de que era muy pequeña. Sí. Siempre me llamó la atención. Y me acuerdo que le pedí a mi mamá que me comprara un mazo y me lo compró. Como era muy chiquita...
0: ¿Pero por qué? ¿Porque tienes algún familiar? ¿Veías alguna tía, tu abuelita en esto?
1: Bueno, yo nunca vi a nadie. Yo me enteré post-mortem que mi bisabuela leía cartas. Eso fue una sorpresa para mí, yo no sabía. Me he enterado de eso hace 2-3 años, creo. Pero no, a mí sí me llamó la atención. Me acuerdo que veía en la televisión, no sé si te acuerdas, a las Utilísimas, a Mirta Vergara.
0: Claro, un beso para Mirta Vergara.
1: Te quiero.
0: ¿Cuándo traemos a Mirta Vergara? Por cierto, hay que contactarla, Porfa. Mirta, a ver que venga ella, que venga sí. Cristian. Pero hablas allá por los años 90.
1: Claro, yo era muy chiquita. Yo tengo 41 años. Entonces, en ese
0: momento. Por ahí vamos.
1: No, tú tienes menos. Estás regio, ¿no? Por favor, tú se las 30.
0: Por favor, ¿qué me haces? Hay que invitarla seguido, entonces.
1: Y bueno, a mí me llamaba la atención porque la veía y aparte ella tenía unos mazos grandotes, maravillosos, me acuerdo, y hacía unas tiradas y siempre me llamó la atención y aparte yo siempre he tenido esta sensación, ¿no? Soy muy, las energías las siento muy, muy, muy fuerte. Entonces nada, me puse a ver el mazo y no es que nadie me enseñó, simplemente es como que el mismo tarot me hablaba. Muy interesante esto. Y desde ahí arranqué, ¿no? Antes hacías lecturas en el colegio, me acuerdo que llevaba mi mazo al colegio.
0: ¿Y cómo lo tomó tu familia? ¿Cómo tomó?
1: Bueno, mi familia aprovechaba la situación. Me pedía que le leyera las cartas hasta que en algún momento, bueno, viste que llegó la pandemia, yo en Argentina trabajaba de cine, yo soy realizadora audiovisual, soy directora de cine. Entonces en la pandemia no sabíamos qué hacer, dije, ay Dios, ¿qué hago? Se cancelan los proyectos.
0: ¿Y cómo te fue en Argentina con el cine?
1: Muy
0: espectacular.
1: Bien. Espectacular, maravilloso. Argentina es un país muy cultural y apoya mucho el cine a pesar de que la gente dice, ay, no, no.
0: Y lo no que pasa es que hay demasiadas producciones. Yo me quedé sorprendido, ¿no? Nos hospedamos ahí por Corrientes, ¿no? Y la gente afuera hacía cola para entrar a los teatros, cosa que también me ocurre en México. Cada vez que voy a México, mi amigo Javier me decía, vamos al teatro, yo, y hay cosas que en Perú no tenemos, lamentablemente esa costumbre, lamentablemente no tenemos esa cultura, esa costumbre de decir, mira, se estrena tal obra, vamos. Y en México yo regresé con otra manera de ver las cosas, porque bueno, a mis amigos que iba a visitar a mi amigo Javier, mira, está tal obra, vamos acá, todos los días era teatro.
1: Todos los días es teatro, es increíble.
0: Y yo emocionado, él trabaja en la novela, mira, trae una otra, yo sorprendido.
1: Sí.
0: De ver a los artistas.
1: Sí, la gente que ves en la televisión, en el cine, la ves ahí, cerquita, es maravilloso.
0: Sí, mira, era un
1: otra
0: éxito
1: cultura.
0: Rotundo.
1: Tenemos que hacerlo acá, Jaime.
0: Yo dije, mira, voy a ir a Perú, me prometo que la otra semana voy al teatro. Yo emocionado, contento, jueves, sábado, no puedo porque tengo radio. ¿Qué estreno? Oh, uy, cerca de mi casa, que al teatro, a la vueltita, Teatro Julieta, voy. Fui, qué pena. No habían, pero ni 50 personas.
1: No. Es muy triste acá.
0: Me gustó la hora, me encantó. No habían, pero ni 50 personas, contaditos.
1: Sí, así. Yo hice teatro muchos años en Perú y era así. Era así. Inclusive, si hacen obras en, no sé, en la plaza, que por ahí tiene un poco de movimiento, a veces la misma plaza, cuando no hay muchas ventas, empiezan a hacer promociones por Facebook, 2x1, regalan a empresas, porque la gente no va al teatro. La gente no va, no tiene esa costumbre, no sé.
0: Claro. Pasa. Y ahora, el mes pasado que estuve ya en Londres, en Piccadilly Circus, la fiebre de Harry Potter, pues, ¿no? Y entonces me encontré con unos amigos ecuatorianos que ellos me contaban y yo les digo, ya, foto, conversando, todo. Ajá. Hablando de Ecuador, de Ecuavisa, de Correa, del presidente y todo, ¿no? Sí. Y me dice, estamos esperando. Yo le digo, ¿pero por qué hay tanta gente? No, estamos esperando el sorteo. No hemos encontrado entrada, pero luego hacen el sorteo para que 5 personas entren a ver la obra.
1: Mira, Kinder.
0: Pero eso era así, que parecía una procesión, que yo me quedé sorprendido.
1: Otra cosa.
0: Claro.
1: Otra cosa, Jaime. Acá
0: entonces, ojalá Dios quiera que en algún día, señores, valoremos lo nuestro. Vamos al teatro. Aunque sea reírnos un rato y hay que valorar a los artistas, el arte.
1: Sí, y acá no hay eso. Y es otra cosa que también, Jaime, tú que estás entrevistando a tantos candidatos, que lo tomen en cuenta, que aporten, que apoyen a la cultura del Perú, que apoyen al teatro. Aporte,
0: me dicen que te comes el micrófono.
1: Ay, disculpe.
0: Perfecto. Ahora sí, ya.
1: Nada, que estás diciendo que ahora que estás hablando con tantos políticos, que tú eres tan conocido por ahí, que te escuchen un poco lo que estás diciendo,
0: exitosa,
1: para que apoyen un poco la cultura.
0: Debería
1: que
0: haber teatro municipal, claro, ¿no?
1: Y bueno, está el teatro municipal ahí, pero...
0: No, pero que esté activo, o sea, que de alguna manera, pues, ¿no? Debería, ¿no?
1: Claro, deberían haber promociones, deberían llevar colegios enteros para que hagan obras todas las semanas, debería haber más movimiento, claro, pero bueno, Perú. Claro. Lo que pasa es que también les conviene tener un pueblo ignorante, ¿no?
0: Esperemos, bueno, señores. Cuéntame ya, entonces estabas en Argentina, se vino la pandemia y luego ¿qué ocurrió?
1: Y dije, Dios, ¿y ahora qué hago? Y justo te voy a contar una cosa. Me rompieron el corazón y dije, ay no, estaba viendo horóscopos, leía las cartas. Y no sé qué, un día me quedé mirando en YouTube a una chica, varias chicas que se ponían a leer las cartas.
0: Porque Argentina consume mucho esto. Uno va por la calle Corrientes, está la librería Quiera ahí en Santa Fe.
1: Es una locura.
0: Y en la avenida Corrientes tú ves, te venden desde incienso a todo lo que
1: Entonces, tú te dabas cuenta cómo en YouTube la gente se movía. Yo te seguí eso también.
0: Gracias,
1: la gente,
0: claro,
1: en YouTube
0: fue muy bien.
1: Se movía, hacía sus lives, yo hacía los latinches. Entonces dije, bueno, vamos a ver qué tal me va. Me puse a hacer horóscopo y dije, bueno, nunca en mi vida he cobrado por leer cartas porque toda la vida lo hacía gratis. Dios mío, Jaime, empezó a irme súper bien. Súper bien.
0: Y la gente se
1: conectaba. La gente se conectaba, la gente veía mis videos hasta ahorita. O sea, súper bien, la verdad. Muy bonito, un recibimiento muy cálido y me encanta porque tengo clientes desde que arranqué en la pandemia.
0: Pero decidiste venir a Perú.
1: Decidí venir a Perú, pero por una situación personal que justo te conté la vez pasada, lo de mi mami que se enfermó. ¿Te acuerdas de mi mami que es Capricornio, que te adoraba?
0: Sí.
1: Y ya, entonces yo vine por ella, pero bueno, decidí quedarme acá porque, bueno, también extrañaba mi casita, extrañaba mi país y la comida. Yo sé que en Argentina se consigue todo, pero acá es otra.
0: Pero de pronto, digamos, el haber trabajado en cine y volver al Perú, que te costó un poco hacer cine acá en Perú, digamos.
1: No hago cine en Perú.
0: ¿No?
1: No hago cine, no trabajo en cine acá, no. No. Lo único que hago es.
0: Pero sí trabajaría, digamos, si
1: me
0: se
1: encantaría
0: la oportunidad. O...
1: Me encantaría acá, pero lamentablemente es bastante limitado acá. No hay producción, no está el Inca como en Argentina, ¿no? Que apoye. El Inca es el Instituto Nacional de Cine Argentino, que te aporta, que te ayuda. No digo que acá no pase, pero es como que acá se pueden presentar 100 guiones y te aceptan uno. Y eso, y medio.
0: No es como en Argentina, que sí le dan...
1: Sí, y aparte de las producciones que tenemos acá son bastante bajas. Y las producciones que son maravillosas y espectaculares no tienen acogida, la gente no va a verlas al cine. Yo me acuerdo de una película preciosa que vi en el cine que se llamaba NN. Esto hacía hace unos 10 años más o menos. Una película preciosa que le debieron haber mandado al Oscar. Y yo cuando fui al cine éramos 3 personas. No podía entender. Te juro. Y con muchas películas así peruanas que son maravillosas.
0: ¿Habías alquilado la sala para ti solita?
1: básicamente estaba yo ahí, sí. Me acuerdo mucho de esa película, sí, me acuerdo que Paul Vega la protagonizaba, maravillosa. Y con la cantidad de producciones acá que hay, ¿no? Es más, nosotros nos enteramos de algunas películas cuando recién llegan al Oscar o están en algún festival, no sé, en Berlín, en algún lado.
0: No
1: nos enteramos. Como hay un montón, El Retablo, hay un montón de películas que han llegado al extranjero y muy buenas, y bueno, nos hemos enterado básicamente desde que, ay sí, una película peruana nos ganó, no sé, un premio en Cannes, un ejemplo, no pasó, pero bueno, una cosa así.
0: Perfecto. Bueno. 11:17, estamos en vivo. Me preguntan si el programa es grabado. No, señores, estamos en vivo. ¿Qué me dice mi productora? Ah, ya, claro. Sí, habilitamos llamadas del público. ¿Por qué no? ¿Qué te parece si habilitamos llamadas del público?
1: Encanta.
0: ¿Qué tarro has traído el día de hoy? ¿Has traído tu campanita? ¿Has traído...?
1: Hoy traje mi campanita. Sí, en realidad para invocar un poco a los ángeles, yo creo mucho en los ángeles, siempre atraigo a los ángeles y siempre estoy acá con mi llamada.
0: Qué bonito, no me había dado cuenta.
1: Sí, esto me lo trajeron de México una amiga que se fue y es un llamado de ángeles maravilloso. Me fascina,
0: exitoso,
1: me encanta.
0: Un llamado de ángeles maravilloso.
1: Sí, sí, sí, preciosa, preciosa. Y bueno, me trajo una campanita.
0: Y aparte para tu ropa esotérica. Yo también, gracias a mis amigos de Verdez. Miren esta camisa, señores. Te veo bien,
1: me
0: te felicito.
1: Porque estás todo doradito.
0: Muchas gracias.
1: Bueno, esta la comprendemos, favor, pero está precioso. Bueno, chicos, si me quieren colaborar. Pero está precioso, sí. Oye, bueno, traigo un tarot, el Rider White holográfico que me encanta, que es brillosito. Y bueno, yo quiero aprovechar para preguntarte sobre tu visita a la India, porque yo estaba viendo unos videos hermosos que tiene Jaime.
0: Ya te voy
1: en
0: a...
1: En el templo de Ganesha. Yo quiero saber.
0: Contar en el nombre de Dios. Mira, permíteme, por favor, sí. Señores, sigue el tráfico. Me comentan los amigos del volante, si vienen, por favor. De norte a sur, es exactamente a la altura de Puente Alipio, donde está originando lamentablemente este tráfico terrible. Al parecer está un desperfecto, hay un desperfecto, un carro en desperfecto que está, claro, si vienen de Lima hacia Villa El Salvador, ¿no? De Villa El Salvador, donde está el tráfico terrible. Ya, ¿qué necesitas del público? Fecha.
1: Necesito el nombre, sí, si quieres la fecha de nacimiento también, pero sobre todo el nombre y que la pregunta sea muy concreta para que la respuesta sea lo más predictible posible.
0: Ya, pero ¿qué cualquier tema o solamente relacionado al tema del amor?
1: Pregunten lo que quieran.
0: Lo que crean conveniente.
1: Lo que ustedes necesiten en este momento, lo que necesiten saber, necesiten en que lo ayudemos, ¿no?
0: Perfecto. Señores, sí, sí, sí. 11:19 estamos exitosa esta noche. El teléfono aparece aquí abajo en pantalla. Lo único que les pido, bajarle volumen al radio, al televisor, solamente por el celular, para tener una comunicación bastante fluida, porque luego me escucho yo y va a dificultar un poco la comunicación. Saludos, Paitan. Estamos celebrando la fiesta de la Virgen de las Mercedes allá en Paita, con lluvia y todo. Sin embargo, pues la fe, la gente, pues finalmente se congregó, la gente fue a esta fiesta religiosa allá en Paita. Y también ahorita nos alistamos a celebrar la festividad de nuestro Señor cautivo de Ayabaca. Ayabaca se viste de fiesta a esperar, digo yo, a muchos religiosos que van con tanta fe. A pesar de la lluvia, la fe que tienen todos los años, hay gente que se va caminando, gente que de alguna manera viene de otros países en agradecimiento a nuestro Señor cautivo de Ayabaca. Lamentablemente se han adelantado las lluvias, ya está lloviendo, tomen sus precauciones, obviamente hay que tomar sus precauciones, pero lo importante es la fe. Yo me he quedado sorprendido, luego te voy a compartir algunos videos que me mandan de Paita, donde la gente finalmente iba, la gente, la promesa, se arrodillaban. Qué nuestra bonito. Madre, la Virgen de las Mercedes, pues Paita se viste de fiesta. 11:21, sí, de todas maneras, el 5, mañana les confirmo, pero el 5 estamos en Oxapampa con todo el público que me han invitado a Oxapampa. ¿Cómo nos escucha la gente? Creo, ¿no está el parlante? Ya, los audífonos, ponte los audífonos,
1: los audífonos,
0: por favor, nos colocamos los audífonos, si puede lo prenden mejor, por el...
1: Ahí estamos.
0: Perfecto. 940-800-800, buenas noches, hola.
2: Hola Jaime, ¿cómo estás? ¿Cuál es tu vida?
0: ¿Cuál es tu nombre?
2: Jaime, soy tu hincha, te llamo todos los sábados.
0: A ver, déjame adivinar quién es, tantos amigos que nos llaman a la radio. ¿Cuál es tu nombre?
2: Chiclayo.
0: Chiclayo, el norte, un abrazo, que Dios... Cuéntame, ¿se adelantaron las lluvias por Chiclayo o no?
2: No, todavía, tú estás seco acá.
0: No está lloviendo.
2: Está aquí, bebé.
0: Claro,
2: no está lloviendo por acá.
0: Claro, me están contando que en casitas, en órganos, está lloviendo. Anoche llovió en Lobitos.
2: Sí, comentado que está que llueve fuerte por allá.
0: Señor cautivo, aprovecha que está nuestra invitada. ¿Cuál es su pregunta?
2: Jaime, mira, yo te comenté que tú me dijiste que esta semana me iban a llamar por trabajo. Uh-huh. Pasaron, me llamaron y no pasó nada. No, ya no me volvieron a llamar.
0: ¿Pero por qué no te volvieron a llamar? ¿Porque no convocaron a nadie? ¿O porque ya se terminó la...?
2: No, el tema... No, ya entrevistaron a todos y me dijeron que me iban a llamar sobre el tema del trabajo. Quiero saber si esta semana me van a volver a llamar de otro trabajo, porque me estoy presentando, y a ver si me pueden llamar o no, pues.
0: Perfecto. A ver, ¿cuándo naciste?
2: 5773.
0: Perfecto.
1: Hola amigo, ¿cómo estás? A ver, vamos a ver si vas a... te van a llamar a algún trabajo esta semanita.
0: Él está en Chiclayo.
1: ¿Cómo te llamas, corazón?
2: Antonio, señorita.
1: A ver, Antonio, vamos a ver. Yo soy Caro. A ver, Antonio, te van a llamar de una chamba esta semanita. Mira, yo te veo bastante preocupado y angustiado por ese tema del trabajo. No veo que te vayan a llamar por el momento. Algo ha pasado, me parece que estás como con los caminos un poco cerrados. Te están llamando, pero como que la cosa no fluye. Lo que tú tienes que hacer es hacerte una pequeña limpia en tu casa solo, ¿ah? Te haces un bañito con sal, te bañas normalmente, luego agarras un poco de sal y te lavas muy bien del cuello para abajo. Te sobas, te frotas la sal y te descargas de la mala energía, porque hay demasiada carga que tienes acá, que a veces la agarramos de la calle, la agarramos de la casa, de las propias preocupaciones, para que te puedas liberar. Y un consejito, agarra un poco de laurel y ponlo dentro de tus zapatos para que puedas pisar el éxito, para que esto venga para ti. Yo no veo por ahora llamada, pero me parece que para el mes de octubre, ahí sí va a haber una situación interesante para ti de trabajo, va a haber una oportunidad. Así que haz lo que te estoy diciendo, estas recomendaciones, y vas a ver que te va a ir muy bien. Bendiciones.
0: Perfecto. La gente pregunta, efectivamente. Sí, pues estamos en vivo, señores. El tema de los rituales, por ejemplo, ¿qué otro ritual recomiendas tú? Prendemos el parlante de acá. ¿Qué otro ritual recomiendas tú, por ejemplo, a las personas que han empezado el año y no les ha ido muy bien, están preocupadas por el trabajo, o a lo mejor, exitosa, fíjate que les salió un trabajo, pero no lo que ellos esperaban, 3 meses y vuelta, tienen que buscar trabajo? ¿Qué? Ese ritual que tú anuncias es bueno.
1: Sí. Yo pienso que lo primero que tenemos que hacer es descargarnos, porque a veces nos cargamos por energías de casa, problemas de casa que trajo por ahí algún familiar, las amistades. Entonces, algo para descargarnos espectacular es la sal. Algo que todos tenemos en casita. Te haces tu baño normal y agarras salsita y te das un baño, te sobas la sal y te descargas. Tú te descargas y vas a estar perfecto, vas a estar súper bien. Y después ahí es donde recién puedes hacerte un ritual de florecimiento, un ritual para traer trabajo, para traer clientes. Algo que a mí me encanta hacer es el tema con laurel. Yo trabajo mucho con laurel, me va súper bien, es maravilloso. Puedes literalmente hacer hervir laurel y bañarte con esa agüita. Puedes agarrar el laurel, ponerlo dentro de tu monedero, ponerlo dentro de tus zapatos.
0: Llevarlo siempre contigo, el laurel.
1: Siempre. El laurel es maravilloso. Ya si te quieres cargar un cuarcito, también te ayuda el citrino, la pirita, el ojo de tigre.
0: ¿Y qué pasa, por ejemplo, si alguien tiene su bodega, su salón de belleza y las cosas no están saliendo bien? ¿En la caja también colocamos el laurel o cómo?
1: También. Puedes poner en la caja hojitas de laurel, pero hay algo más maravilloso que pones en un negocio. Agarras un atado de romero. Así vieron que ponen un poquito de aloe vera encima de los negocios.
0: Sí, en vez
1: de poner aloe vera, si quieres ponlo, ¿no? Cada quien en sus creencias. Yo te diría que pongas un atado de romero. Igual en las casitas, ¿sabes? Yo en mi casa tengo en mi puerta de mi casa tengo un atado de romero y a mí nunca me ha faltado la plata. Me va súper bien. Un atado de romero.
0: De romero.
1: Se van a dar cuenta que por las mismas energías el romero se puede poner hasta negro. Le pasan cosas al romero, ¿ah? Lo vas cambiando.
0: Se carga.
1: Lo vas cambiando, créeme que mueves la energía y te va bien. Triunfas, te va bien. Eso lo puedes poner en tu casita también, en tu negocio. Siempre atrás de la puerta. Maravilloso el romero.
0: Siempre detrás de la puerta. Y los amigos del volante también pueden tener, digamos, en su carro. Me imagino que también su billetera donde guardan el billete. Aunque ahora todo es el famoso moradito. Pero que su laurel para que los proteja.
1: ¡Claro! Tienen que tener su laurelcito, tienen que tenerlo en su billetera, sí o sí, están con el celular. Algo que también mucha gente hace, no sé si tú has visto, que es una moda que están usando, que ponen cartas del tarot como protector de pantalla.
0: Sí, es buenísimo eso,
1: es buenísimo para lo que ustedes quieran. ¿Qué cosa es lo que quieren? Bueno, quiero viajar, quiero avanzar, ponen la carta del carro. Pueden poner un 10 de oro para tener abundancia.
0: ¿10 de oro?
1: Pueden poner el sol también para triunfar.
0: ¿Dónde lo colocamos eso?
1: Lo pones como protector de pantalla en tu celular.
0: No, pero ¿y en el carro dónde?
1: En el carro...
0: ¿Que cuelga en el espejo?
1: Claro, ¿cómo? También puedes poner en el espejo. En el espejo yo lo que les pondría es un atado chiquitito de romero.
0: De romero. Ah, señores, son cosas que funcionan. Permíteme, me hace seña mi productora. 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Noticias en radio, pausa en televisión, 11:27. Estamos en Exitosa, la radio que se ve. Volvemos.

0: La hora en exitosa. 11:28. 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

0: 11 de la noche con 30 minutos, la Corte Suprema evaluará este miércoles 30 de septiembre si mantiene vigente el mandato de prisión preventiva impuesto al expresidente Pedro Castillo como parte de la investigación preparatoria que se ligue a raíz de los casos acumulados Petroperú, Puente Tarata y Ministerio de Vivienda. El Jurado Nacional de Elecciones reportó 83 casos de amenazas, extorsiones y ataques en 21 regiones del país a actores políticos que participan en las elecciones regionales y municipales 2026. El Seguro Social de Salud, eSalud, a través del Hospital Edgardo Rebagliati Martins, logró una vez más un importante hito médico al salvar a una madre de familia gracias a un trasplante de riñón donado por su esposo en un loable gesto de amor y solidaridad. En noticias regionales, el ministro de Trabajo y Promoción del Empleo, Juan Cheput, desarrolló una agenda de trabajo en la ciudad de Trujillo, capital del Departamento de la Libertad, orientada a generar oportunidades laborales, fortalecer la empleabilidad juvenil y acercar los servicios del Estado a los ciudadanos que afrontan mayores barreras para insertarse en el mercado laboral. En el ámbito internacional, organizaciones sociales de Ecuador convocaron a una manifestación para el próximo 8 de octubre contra el gobierno de Daniel Noboa, al que reclaman acciones en el ámbito educativo, de la salud y el empleo, entre otros. En deportes, por la Liga B de la Nations League, Suiza se impuso por un cómodo 3-0 como visitante frente a Macedonia del Norte y consiguió su primera victoria en el torneo. 11 de la noche con 32 minutos, tú estás en Exitosa, en Lima, 95.5 de la FM. Seguimos en una noche esotérica con Hajimi.
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0: mensajes, señores. Leo sus mensajes esta noche a través de Exitosa. En nombre de Dios, gracias. Se nos va a septiembre. Hay personas que han logrado su objetivo, otros que no. Les preocupa realmente pues el trabajo, les preocupa la estabilidad. Hay personas que de alguna manera pues tratan en lo posible de lograr su objetivo. Ahora, sobre todo, tener cierta estabilidad económica. Se viene octubre, dice el señor Jaime. Bueno, yo hubo cambio de gobierno. ¿Qué hago? Hasta ahora siguen las cosas igual. No puedo realizar un negocio porque al toque están los extorsionadores. ¿Y qué hacemos frente a todo eso? ¿Cómo hacemos? Dice. Seguimos con nuestra invitada estrella el día de hoy, que me acompaña. ¿Y cuál es su nombre artístico?
1: Yo me puse Antiheroína Cósmica porque tenía una página que se llamaba Antiheroínas, que bueno, debe funcionar todavía, que a veces nunca entro, y estábamos haciendo una serie en Argentina que se llamaba Antiheroínas.
0: ¿Antiheroínas?
1: Sí, entonces me quedé con ese nombre básicamente, pero ahora creo que más me conoce como Caro Cósmica. Pero bueno, en internet, en todas las redes estoy como Antiheroína Cósmica, suena rarísimo.
0: ¿Antiheroína?
1: Antiheroína Cósmica.
0: Pero ha pegado, mira, tienes hartos seguidores, la gente le gusta tu tarot, cómo hablas, pues le pones fuerza. Sigamos con los rituales, pero mira, ¿qué ocurre, por ejemplo, si alguien no tiene, hay personas que tratan en lo posible... sin salirme del tema, obviamente, le dé por favor. Hay personas que dicen, mira, fíjate, Jaime, yo nunca sueño a mi papá, sueño a mi mamá, y mi hermana sí lo sueña, y yo la cuidé a mi papá, no entiendo por qué no sueño con él, dice la gente, ¿no? Ya se me salió lo pirano. Dice, no sueño con mi hermano, no sueño. ¿Habrá un ritual para tratar de contactarse con sus seres queridos? Gente que no puede acceder, por ejemplo, a un medio. Y yo, ¿cómo hablo con mi mamá? ¿Cómo necesito que mi mamá se contacte a través de un sueño, me mande un mensaje? Ya, ahí, por ejemplo.
1: Bueno, yo les cuento que la única forma que nosotros tenemos de comunicarnos con las personas que ya están...
0: Que partieron a otra dimensión.
1: ¡Exitosa! Es por los sueños. Solamente ellos se pueden contactar con nosotros por los sueños. También, bueno, podría ser por un tema de evidencia, un ritmo, qué sé yo, pero con nosotros directamente es con los sueños. Entonces, sí pasa que hay mucha gente que me dicen, uy, no me puedo contactar a mi hermano en sueño. Entonces, estamos de repente forzando las cosas, no estamos yendo por el camino equivocado. A veces cuando se nos acercan nuestros seres es para darnos calma, darnos paz, darnos algún consejo, ayudarnos. Y por ahí de repente nos ven tan fuertes y no nos soñamos porque dicen estos chicos ya están direccionados. Entonces, la forma que tenemos para hacerlas es, tenemos que pedirle permiso a los guías espirituales de nuestros seres que han partido. Porque ustedes saben que todos nosotros tenemos seres espirituales, tenemos guías espirituales. Todos tenemos guías espirituales. Pueden ser algún pariente fallecido, puede ser algún almita que se quedó ahí, que nos cuida y nos ilumina. Entonces, es hacer como una pequeña oración, pero unas pequeñas palabras que son muy precisas. Por ejemplo, vamos a hacer un ejemplo. Mi mamita ahorita está en el cielo. Partió hace un par de añitos. Entonces, es decir, por ejemplo, decir mi nombre completo, yo, Carolina, le pido permiso, hablo con mis guías espirituales y pido que ellos intercedan por favor con los guías espirituales de mi madre, doy el nombre completo de la persona con la que me quiero comunicar y digo que por favor ella venga a contactarse conmigo. Para eso tienes que decir exactamente dónde estás. Por ejemplo, yo vivo en Lima, Perú, en tal dirección, tal distrito, estoy, por ejemplo, no sé, estoy en el cuarto piso, en la habitación del fondo de la ventana. Ser lo más específico posible. Porque tú estás conversando.
0: Dar todas las coordenadas, mejor dicho.
1: Dar las coordenadas, dar el GPS exacto. Tú das las coordenadas y das el GPS exacto. Y te juro, si es que esa noche no pasa, en unos días esa persona aparece en tus sueños y se contacta.
0: ¡Exitosa!
1: Es alucinante. A mí me ha pasado muchas veces cuando me he querido contactar con alguna amistad que, bueno, que ha partido.
0: Pero no solamente eso, o sea, digamos, ¿qué ocurre si Juan perdió a Estela, su enamorada, también?
1: Claro, claro. Mediante el amor que tú le tenías, que le tenía a esa persona, tú contactas, le pides por favor a tus guías espirituales que contacten a los guías espirituales para que le den permiso para que pueda aparecer en tus sueños. Y esta persona aparece. Hay una cosita también, no siempre son directos con los mensajes. No es como que, por ejemplo, no te digan, Jaime, ten cuidado, te van a chocar. No, pero de repente te mandan una imagen en el sueño, que estás caminando, nos estás caminando y ves, por ejemplo, un auto que empieza a desaparecer o empieza a cambiar de color. Entonces, es como que te están mandando un mensaje, no son directos. pero es como un pequeño mensaje. Y también la forma en la que nuestros seres queridos nos hablan en sueños. No son directos con las cositas, pero la miradita, es como que ellos tampoco tienen muy permitido de repente decirnos, oye, va a pasarte esto, ten cuidado con esto, qué sé yo, ¿no? O te va a salir esto, ¿no? Pero están ahí como para ayudarnos. Algo muy curioso, mi mamá soñó con su abuela antes de dar a luz. Ella pensó que yo iba a fallecer cuando nació, porque dice que ella la soñó a la abuela conmigo cargada. Y mi mamá pensaba que le estaba diciendo, ¿sabes qué? Tu hijita se va a ir conmigo, ¿no? Pero era para decirle, vas a tener una hija mujer y van a ser bien, porque dice que estaba en un manto blanco de luz. Muy alucinante lo que les estoy contando, ¿no?
0: Y estaba en un manto de luz.
1: Sí.
0: Ah, perfecto.
1: Eso es lo que mi mamá me contaba. Y ella estaba muy asustada porque pensaba que esa luz que veía era porque su hijita no iba a nacer, ¿no? Pero son mensajes que nos dan nuestros familiares, no fallecidos. Muchos sueños. A mí me pasó, he tenido millones de experiencias, sobre todo con el tema de mi mamá. Cuando ha fallecido, millones de veces he soñado con ella. Es increíble. Y cuando quiero hablar con ella también me pasa. Por ejemplo, yo converso con ella a veces con tarot, ¿no? Le pido a los guías espirituales, converso con ella, recibo comunicación, le escucho. Algo que me pasa mucho es que siento el olor de ella. Tengo esa situación con el olor. Yo siento el olor de las personas que no están. Estoy acá, no sé, empiezo a sentir un olor particular y es el olor, no sé, de mi abuelita. Y sé que está acá por eso.
0: ¿Y con las velas, por ejemplo?
1: Ah,
0: y
1: con las velas es también una cosa así. Bueno, ustedes saben también, es importante eso también. Hay que tener mucho cuidado con las velas. Porque las velas son portales energéticos. Ya. Entonces, si uno no trabaja bien las velas, se te puede meter cualquier cosita, ¿no? De repente un almita por ahí perdida, un ente, una cosita rara. Entonces, hay que tener mucho respeto para trabajar con velas. Gente que por ahí no sabe trabajar con velas y quiere empezar, acuérdense siempre, limpiar el espacio, lo puedes limpiar con un incienso, ¿no? Limpias la mesita con un poquito de vinagre blanco, con agüita, pones un plato blanco y rodeas el plato con sal para que protejas. En el medio.
0: ¿Cuándo? ¿De día? ¿De noche? Es importante.
1: Es preferible poner velas de día. Para mí, gente que no sabe trabajar con velas, no poner velas después de las 6 de la tarde.
0: Error.
1: Yo las pondría al mediodía, que casualmente es la hora del angelus, ¿no? Que aparecen los angelitos. Entonces yo la pondría al mediodía, sobre todo si te quieres contactar con un familiar.
0: O sea que consideras tú que el mediodía es la hora indicada para
1: contactar. Si tú quieres contactar, por ejemplo, con una persona fallecida, el mediodía.
0: Ya, entonces te corté. Colocamos el plato, le echamos sal alrededor del plato.
1: Sí, correcto.
0: Y luego, ¿qué hacemos?
1: Y ponemos una velita, de preferencia blanca. Pueden utilizar la vela que quieran, pero yo les diría blanca porque es la luz. Mucha gente lo que hace es en el plato ponerle un poco de agua alrededor de la vela. Ustedes van a decir, oye, pero se va a hacer qué cosa esto, ¿no? El agua lo que sirve mucho es para enviar luz a la persona que está adentro, que está en el cielo, ¿no? Bueno, pones la velita la tienes que limpiar, le puedes pasar un poquito de agua florida, le puedes limpiar esa
0: cosa. Intencionarla, mejor dicho, la vela.
1: Y luego,
0: ¿no?
1: luego de limpiarla, la intencionas. La intencionas. Puedes escribir en la vela el nombre de tu familiar. Por ejemplo, no sé, Pepita, el nombre, la fecha de nacimiento, lo que tú quieras saber. La intencionas. Ya. Le pides a Dios o a quien tú creas, por supuesto, pedir que por favor se contacte contigo esta persona. Pones su foto, eso es importante, pon la foto de la persona fallecida. Recuerden, solamente se velan fotos de personas que ya no están en este plano. No velen a personas que estén vivas, por favor, por precaución, porque no es bueno. Pone la velita, pone la foto, mientras van intencionando y van pidiendo lo que quieren, la prenden. Cuando la velita está prendida con la foto, vas a sentir poco a poco la conexión que tengas con esa persona. Puedes sentir su olor, puedes sentir su risa, puedes escucharla. Pueden pasar muchas cosas. Hay gente que me dice, no siento nada. Entonces mira la vela. Miras la llama de la vela. Tú vas conversando y diciéndole, por ejemplo, no sé, hola mamita, ¿cómo estás? ¿Estás acá? ¿Te extraño? Y tú vas a ver la llama de la vela cómo se mueve. Vas a ver la energía de la persona presente con la llama de la vela.
0: No necesitas la foto.
1: Sí, la foto
2: exitosa.
1: La pones ahí.
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0: ¿Y qué opinas de la foto? Mira lo que me dice Marisol Tawada en Lince.
1: Sí.
0: Yo cometo el error, mi mamá falleció, pero muchas veces cuando le pido por el trabajo de mi hijo, la velo con mi hijo, ¿no?
1: ¿La vela con qué?
0: Con su hijo, o sea, pone la foto de su mamá que ya falleció y la foto del hijo y le pide por el trabajo a su hijo, error.
1: No puedes ver, eso es lo que justo contaba, no puedes velar a una persona que está viva. No ponga su foto nunca en una vela. Bueno, cuentan la leyenda, cuentan las abuelitas que si uno vela una persona que está viva, al poco tiempo podría irse a otro plano.
0: Ya saben, entonces no cometan el error. Mañana mi hijo viaja, a ver, voy a pedirle a mi mamá que lo cuida, lo proteja, con la foto con él, lo van a velar. No, error.
1: ¿Quieres que lo cuide? ¿Quieres que le vaya bien? Agarras un frasquito de vidrio maravilloso, pones la foto de tu hijo adentro y le pones azúcar, le pones canela, le pones laurel, le pones romero, le pones ajo para que lo proteja. Ahí está la protección de tu hijo. Pero por favor, no le pongas vela adentro, no le pongas vela encima, no pongas vela cerca de una foto de una persona que esté viva. Porque cuenta la leyenda y cuentan las abuelas que parten. Es como si estuvieras enviándolos a otro plano. Acuérdense, las velas son portales. Así que bueno, vas a ver tú la llama de la velita y ahí vas a darte cuenta de la comunicación que tiene.
0: Claudia Novoa en Trujillo. ¿Cómo no sé? Ahorita vamos con llamadas, señores. Ahorita, pero este tema me parece. Mira lo que dice Claudia Novoa. Perdí a Tina, mi gatita. ¿Me puedo contactar también con ella? ¿Le puedo prender su vela algo?
1: Sí, claro que
0: porque sí. Es como yo, humanizamos a nuestras mascotas.
1: Yo amo los gatos. Es muy interesante lo de los animalitos. Es muy interesante, lo sientes. Yo tenía un amigo que siempre sentía a su perrita, sentía las patitas que caminaba y se paraba en la puerta de su habitación.
0: ¿Y se paraba en la puerta?
1: Sí, sentía, y él volteaba y ya no la veía, pero veía como una sombrita. A mí me ha pasado que yo tenía muchos perritos en mi vida, tenía pequines, muchos perritos he tenido. Y yo he visto nubecitas andando, chiquititas, mis perros eran chiquititos, andando en nubecitos. Son mis perritos. Es muy gracioso, y sientes el ruidito, sientes esas cosas. Es más, cuando es muy gracioso, no sé si es gracioso esto, pero cuando falleció mi mamá, yo vi a mis perritos. Nosotros teníamos 6 perritos pequineses y mi mamá estaba...
0: ¿6 perritos?
1: Sí, mi perrita quedó preñada y me quedé con todas las crías. Yo soy terrible, me encantan los animales. Entonces
0: sí, pues estamos igualitos, te encantan los animales y todo.
1: Entonces, y perro, pues justo Capricornio, mi mamá que, ¿no? Bueno, que era Capricornio también. Nada, yo, mis perritos...
0: ¿Tu mamita de Capricornio?
1: Mi mamita del 22 de diciembre.
0: 22 de diciembre, casi por ahí vamos, mi tocaya. Perfecto. Seguimos con llamadas telefónicas. Hola, Danixa Vázquez, saludos. ¿Cómo me quiere la gente en Cajamarca? De repente me voy, cualquier momento, pero que pase el frío. Tengo que ir también a Juliaca, exactamente a Ilave. Me están invitando varios de mis candidatos. Voy a ir, pues primero ganen. Todavía ni han ganado, ya me están enviando, ya me están invitando. Jaime, ven. Tienen que ganar, señores, por favor. El primero que ganen, van a encontrar a la municipalidad en rojo. Ya de ahí me invitan. Ya les voy a dar la última oportunidad, pero tienen que hacer las cosas bien, ya saben ustedes, señores. Me dice mi productora, ¿cómo sigue la gente preguntando? Sí, pues, bueno, mañana, pues hay que ver mañana cómo vemos ese tema en Exitosa. Saludos al Huachano, gracias, cuando guste, señor Huachano, nuevamente, bienvenido a Exitosa. Me envía la imagen que nos está mirando el programa a través de Exitosa. Por favor, los audífonos.
1: Sí, hablemos.
0: Seguimos con llamadas telefónicas 74-19-55 y también 940-800-800. Se me ocurrió, buena idea. Vamos a invitar a Mirta Vergara, pues una esotérica de antaño.
1: Por favor, me traje.
0: Tiene razón, verla. Pues, ¿no? Efectivamente, en Utilízame, como la gente se conectaba con este programa.
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0: Llamadas del público, señores, bajen el volumen a su radio, solamente por el televisor. Por favor, solamente hablen por el celular, porque si no va a dificultar un poco la comunicación. Esta noche en Exitosa, con todos ustedes. América González está en Trujillo, señora América, un abrazo. Y el señor Agapito, su esposo, señor Agapito Flores, felicidades para el amor de su vida, felicidades, que Dios me lo bendiga de todo corazón. Hola, Exitosa, buenas noches. Hola.
1: Hola.
0: Parece que se cortó la comunicación. ¿Cuál es su nombre?
3: Buenas noches, mi nombre es Katherine.
0: Hola, Katherine, un gusto. ¿Cuál es su pregunta?
3: Quiero saber por la salud de mi mamita.
0: ¿Y dónde estás tú, amiga? ¿Dónde está tu mamita? ¿Cuándo nació ella? ¿Cómo se llama tu mamá?
3: Yo soy del distrito de Ricardo Palma, Huarochirí.
0: ¡Huarochirí! ¡Saludos, Huarochirí! ¡Que Dios me los bendiga!
3: Mi mamita está acá conmigo en mi casa.
0: A ver, ¿qué ves de su mamá? Ya, ¿cómo se llama tu mamá?
3: Mi mamá se llama Florinda. Ella es del 28 de mayo. Ella es Géminis.
1: Hola, amiga, ¿cómo estás? Vamos a ver a tu mamita, que es geminiana como yo, una mujer muy fuerte. Las Géminis de mayo somos muy fuertes. Vamos a ver cómo va a estar su salud. Estás tan preocupada por ella. Qué buena hija eres. Vamos a ver. Mira, ella es una mujer, como te estaba diciendo, muy fuerte. Muy pesada en la carta de la fuerza. Es una mujer muy fuerte. No te preocupes. No sé qué es lo que le aqueja, pero es algo que de repente, no sé si tiene que ver con el estómago, la veo así como agarrando, es una cosa así. Pero ella va a mejorar notablemente, veo éxito en su salud, va a estar bien. Lo que tiene que hacer es ser muy disciplinada con lo que tiene, con sus medicinas, con sus terapias, con sus tratamientos, con lo que ella hace, tiene que ser muy disciplinada. Ella va a estar muy bien de salud, no te preocupes, te veo a ti ayudándola, todo va a estar bien, así que no hay problema, bendiciones.
0: ¿Consideras que sí va a estar bien entonces?
1: Yo creo que sí, me salen puras cartas de éxito, me encantan. Así que ella va a estar sumamente bien, no hay ningún problema. Aparte es una mujer muy fuerte. Geminianas de mayo muy fuerte, la de julio también, pero bueno, la de Géminis somos más fuertes.
0: De mayo, perfecto. 11:50 en el Perú. Hola, sigo con llamada. Buenas noches, ¿cuál es tu nombre? Hola. Exitosa.
2: Señor Jaime, buenas noches.
0: Amigo, ¿cuál es tu nombre?
2: Roger.
0: ¿Cuál es tu pregunta? Cuéntame.
2: Es para mi mamita.
0: ¿Qué te preocupa de tu mamá?
2: Tiene un proceso, no sé cómo le va a ir.
0: ¿Ya? ¿Un proceso legal?
2: Sí, proceso legal.
0: Perfecto, ¿cuándo nació tu mamá?
2: Es el 29 de marzo de 1954.
0: Debe entender que, bueno, lamentablemente tu mamá se ha confiado. Tontamente metieron en ese problema. Ha sido una situación difícil, una situación complicada. Sin embargo, amigos, no hay mal que por bien no venga. Que no le quite el sueño a tu mamá ese problema. Lamentablemente, te repito, se ha asesorado mal, lo cual le preocupa un poco. Pero gracias a Dios sí hay justicia para ella. Tenlo por seguro. Esa propiedad, yo veo sorpresas, veo novedades, no te preocupes. 11:51 en el Perú, 11:51. Seguimos en Exitosa esta noche de sábado, último sábado de septiembre, ¿no?
1: Wow, se nos acabó el mes. Se acabó el año.
0: Rapidito, rapidito, señores. Mi amiga Elisa me está llamando en Tumbe. Saludos, Tumbe. Debe estar la lluvia. Háblame al interno, por favor. Estamos al aire. Hola, buenas noches. ¿Cuál es tu nombre?
4: Mi nombre es Santa Antonia Mitaxoto, he nacido el 18 de abril 1958 y quiero saber cómo voy a cerrar este año.
0: ¿Y dónde está usted?
4: Yo vivo acá en Lima, Santa Anita.
0: ¡Santa Anita! ¡Nos vamos a Santa Anita de inmediato! ¡Gracias!
1: A ver, mi amiga Ariana, ¿cómo vas a terminar el año, mi amiga Ariana? Ajá. Vamos a ver, ¿cómo vas a terminar?
0: Que lo prendan, por favor. Un poquito del oído, todavía está sensible. Vamos a ver cómo termina el año.
1: Amiga, muy bien, renovaciones, cosas buenas en el dinero, vas a estar espectacular. La carta de la abundancia, veo mucha plata para ti, muchos éxitos, celebraciones, laureles, ay, qué hermoso. Viajes que pueden llegar a venir para ti. No te preocupes si estás con un problema de salud, me dice que vas a mejorar completamente. Los enemigos o las cosas que te molestaban se van. Tú triunfas. Yo veo muchos éxitos en el trabajo, en lo profesional, en el dinero. Lo veo maravilloso. Terminas el año muy, pero muy bien. Es como que tu suerte está cambiando totalmente. Necesitabas de repente algunas cositas que pasaron este año que quizás no fueron del todo buenas, pero las necesitabas. A veces necesitamos ciertos aprendizajes, ciertas cositas, y yo lo único que veo son éxitos para ti después de tanta espera. Mucha suerte, éxitos y bendiciones.
0: Perfecto. ¡Exitosa! En el Perú, 11:53, 11:50. Mi amigo Vladimir, un abrazo, un saludo para los amigos de la maternidad de Lima, y que nos escuchan también, un abrazo a la sanidad de la policía, un abrazo perfecto. Sí, está bien, Lisbe, ahora sí. Otra comunicación telefónica. Hola, buenas noches, ¿cuál es tu nombre?
5: Aló, buenas noches, me llamo Katy.
0: ¿Cuál es tu pregunta?
5: Aló, me llamo Katy.
1: Hola, Katy.
5: Quisiera saber de la salud de mi mamá, porque tiene artrosis de rodilla y la van a operar. Quisiera saber cómo va a salir esa operación.
0: Perfecto. ¿Cuándo nació tu mamita?
5: El 25 de enero de 1955.
0: del año 55. Debe tener calma, debe tener paciencia. La verdad, tu mamá se ha descuidado un poco.
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0: Hace tiempo que estaba con estos dolores, probablemente no le hizo caso en su debido momento, pero considero que sí. Gracias a Dios va a estar un poco convaleciente, pero en el tema de la salud que le preocupa a la familia, sí se va a restablecer, se va a recuperar. No te preocupes, ten calma, ten paciencia. Lo bueno, digo lo bueno porque veo gente orando por tu mamá. Pero ella es un poquito nerviosa. Un poquito nerviosa tu mamita. Y ustedes ahí con tu mamá, atrás de ella. Ánimo, paciencia en el nombre de Dios. Te repito, considero que sí se va a recuperar, pero deben tener calma, ánimo. Ella tiene temor, le preocupa realmente todo esto. No sabe qué va a pasar, no sabe qué va a ocurrir. Pero en el nombre de Dios, ánimo, paciencia, porque sí se va a recuperar. ¿Y qué ritual para estas personas que ahora están un poco delicadas de salud? Por ejemplo, nos escuchan, es una triste realidad en emergencia del Sabogal, varias emergencias que están buscando una cama, preocupada por sus pacientes. ¿Qué hacemos ahí? Cuéntame.
1: Qué fuerte eso de buscar una cama.
0: Sí.
1: Es terrible. Sí, eso sí, también sí. Ahí. Los políticos, escuchen, por favor. ¿Cómo es posible que tengamos que estar luchando tanto por la salud, que tendría que ser un derecho de cada ser humano, ¿no? La salud pública y tener derecho de tener una cama si tenemos alguna emergencia. Pero bueno, un ritualcito que podemos poner es, depende en realidad de lo que tengamos, depende de la afección que tengamos. Yo voy a continuar hablando un poco de plantas, ¿no? De repente el tema de la ruda te ayuda mucho. La ruda ayuda muchísimo para limpiar un poco la energía cargada del ambiente y para atraer lo bueno, ¿no? Sacar todo este mal que tenemos. Hay ciertas hierbas y cositas que se pueden utilizar, depende de la enfermedad que tenga la persona, ¿no? Pero bueno, yo lo principal y lo que he utilizado en momentos en los que he tenido alguna persona enferma es ponerle ruda alrededor, y trabajo mucho con el agua florida.
0: ¿Consideras que el agua florida?
1: El agua florida me parece
0: mucho.
1: Un agua muy exitosa. Milagrosa, me parece un agua maravillosa y espectacular. Es más, tienes fiebre, agua florida, te pasa agua florida, es increíble. Tú tienes, como tú dices, ¿no? Tienes que agarrar la agua florida y hablarle a tus santos, hablar a Dios y pedir que te ayude esta agua que es bendita, que está realizada con tantas plantas y está ritualizada, ¿no? Yo creo que es maravilloso el tema del agua florida. Es como un agua florida, es un florecimiento que te pones encima, ¿no?
0: Un florecimiento,
1: sí,
0: en realidad.
1: Sí, es increíble.
0: Permíteme, tenemos que ir a la pausa. ¿Me acompañas al otro bloque?
1: ¡Por supuesto!
0: Sí, porque la gente dice, ¿qué pasó, Jaime? ¿Se olvidaron del horóscopo? No, nos hemos...
1: Acá estamos.
0: Vamos a volver, señores, con el horóscopo. Vamos a volver con llamadas del público. No se olviden, tienen que, por favor, estar atentos, porque en cualquier momento vamos con la información. Exitosa informa las 24 horas del día. Repito, Exitosa, el compromiso de la radio es informar. El compromiso es mantenerlos a ustedes con la información, señores. En el Perú, 11:57. ¡Volvemos!
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0: La hora en exitosa. 11:57. 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

0: Claro que sí, señores. Estamos esta noche en vivo a través de Exitosa, la radio del Perú. Saludos a los peruanos en el extranjero. Buenos días, Madrid. Buenos días, Japón. Hola, amigos de Barcelona, Tokio. Recibo muchos mensajes de Tokio, Estados Unidos, también 0 horas en el Perú, domingo 27 de septiembre, 729, bonito número, la luna está bonita. Saludos para la gente comerciante, los que están en un taxi, probablemente en alguna arteria de Lima. Saludos, soy Hajimi y estoy en Exitosa los fines de semana hasta la 1 de la mañana. Repito, hasta la 1 de la mañana. Luego nos vamos a nuestro hogar a responder los mensajes, gente que me escribe en el TikTok, esta plataforma que está de moda. Yo contento, feliz, no me imaginé tanta acogida cuando voy a provincia y la gente escucha Exitosa. El 5, ahorita, el 5 me voy a Oxapampa. Confirmado, nos vamos a Oxapampa en el nombre de Dios. Antiheroína, ¿no? Nuestra invitada del día de hoy, quien ha traído su tarot esta noche a través de Exitosa. ¿Cuál es su número para que la gente te ubique?
1: Mi número de WhatsApp es 975-399-474. Me mandan un mensajito de WhatsApp, yo misma contesto, así que me pueden mandar un mensajito por ahí. 975-399-474.
0: ¿Y cuáles tus redes sociales? Me escribe la gente.
1: Me encuentran en todas las redes sociales como Antiheroína Cósmica. Tengo 2 TikToks, así que no se asusten, soy yo. Porque antes habían bloqueado mucho los directos, así que tengo varias cuentas.
0: ¿Pero cuál es el que se viraliza con tu horóscopo, que la gente te sigue?
1: Sí, es Caro es Cósmica, es arroba Caro es Cósmica. Es. Sí, pero el nombre me pueden encontrar como Antiheroína Cósmica y también estoy en YouTube. Y tengo un Instagram ahí por ahí, pero ahí me encuentran, chicas.
0: Claro, da tus redes sociales, la gente... Lisbeth Reati está en Tarapoto, ya viene Géminis en breve. Lisbeth, vamos con el horóscopo, señores. Estamos en vivo, 0 horas con 1 minuto. El horóscopo detallado, signo por signo. Vamos a hacer el horóscopo, bueno, prácticamente de esta última semana de septiembre. Aries, noticias buenas, favorables para ti. Debes tener calma si las cosas no salieron como tú esperabas. Ánimo. Definitivamente las cosas avanzan con buen pie. Esta semana debes darte cuenta que realmente valió la pena esperar. Viene dinero, ha estado estancado el tema dinero. Te sientes un poco limitada, un poco preocupada, pero debes entender que vienen sorpresas, vienen novedades para ti en el lado económico. En el amor es mejor estar solo que mal acompañado. Luego de haber superado una serie de obstáculos en el amor, quiérete un poquito. Es mejor de empezar a valorar realmente las personas que están a tu lado, las personas que realmente merecen tu atención. Luego del fin de semana, momento propicio para iniciar el mes de octubre con un cambio de luz que sí te conviene. Número 7, el color blanco. Esta semana te favorece, Tauro.
1: Tauro, ¿cómo estás? Vamos a ver cómo vas a estar esta semana. Yo te veo brillando, porque Tauro siempre, siempre Tauro brillando. Me encanta que te salga el sol, vienen cosas nuevas y sobre todo te vienen cambios importantes que tú querías. Primero, cambios en el amor. Ya finalmente te has deshecho de esa persona que te hacía la vida imposible, que no te estaba aportando nada y más era lo que te estaba drenando la vida. Corazón, me encanta que has dejado a esa persona. Gracias a eso te está llegando alguien nuevo para tu vida. Me encanta eso porque te veo que te vas a ilusionar de alguien. Los que están en pareja les va a ir muy bien. Tienen que descansar un poco mis Tauro porque están trabajando bastante. Tauro es muy trabajador, como todos los signos de tierra. Lo veo trabajando bastante, tienes que descansar un poco. Veo un poco de dolores de espalda, de columna, mala posición. Tienes que cuidarte un poco de eso. Y cuidado también con alguna infección que puedas llegar a tener, como infección urinaria, más que nada es que lo que veo. Si tienes una heredita, por favor no te la rasques, te va a ir bien. Respecto al tema del dinero, hay gente...

0: No saben que están invirtiendo de repente en cartas Pokémon, que está tanto de moda. Pero veo muchas inversiones que vienen para ti que van a ser favorables, pero siento que tienes que cuidar un poco la plata. No se te va a ir, pero tienes que cuidar un poquito más la plata. A veces estás invirtiendo de más en cosas que no son del todo rentables. El número para ti para esta semana es el número 2 y tu color es el amarillo.
1: El amarillo, patito. Atención, Géminis. Por ojo del amo, engorda el ganado. Y si pretendes que ese negocio funcione, tienes que utilizar una estrategia. Eres demasiado visionario, Géminis. Si te preocupa realmente tener cierta estabilidad. De hecho, que las cosas van a mejorar. Géminis, hay que saber decir sí y saber decir no en su debido momento. Lamentablemente, mucho piensas en los demás. Si quieres tener el éxito asegurado antes de fin de año, es momento de iniciar un pequeño emprendimiento, lo cual finalmente te favorece. Pero Géminis, últimamente te estás automedicando. ¿Qué ocurre con tu salud? Muchas veces estás un poco tenso, un poco limitado. Ve con calma que sí o sí hay estabilidad. Ve con calma que sí o sí algo bueno se presenta para ti a corto plazo. En el amor, cuidado, alguien del pasado vuelve. Una semana donde vas a tener un romance probablemente prohibido o alguien del pasado que vuelve con intención de recuperarte. Número 7. Uy, Dios. Y el color rojo te favorece esta semana. Cáncer, ¿tú eres Géminis?
0: Yo soy Géminis.
1: Ah, caray.
0: Así que voy a estar de rojo toda la semana. Mis queridos Cáncer, ¿cómo están? Yo los veo trabajando mucho, haciendo muchas cosas y se me van de fiesta. Los veo mucho de fiesta, en celebraciones, se van a llevar a todos lados. Tú disfruta, por favor, que haces tantas cosas por todo el mundo y no disfrutas mucho la vida por estar preocupado por medio mundo. Por favor, tienes que preocuparte por ti. Y Cáncer, pon un poco más de límites. Tienes que poner un poco más de límites, corazón, porque la gente se está aprovechando de tu buena voluntad. Eso no es para todos. Pero veo a alguien que está con malas intenciones, que te tiene muy malas intenciones y que inclusive te ha podido haber querido o te quiere hacer algún tipo de trabajo o te esté haciendo. Porque veo una situación así un poco contaminada. Si tú sabes de lo que estoy hablando, sabes, tú eres ese Cáncer de que está sintiendo por ahí dolores, está sintiendo sombras, le está pasando cosas, se levanta en la madrugada asustado. Cuidado, puede ser que alguien te esté trabajando. No te lo digo para asustarte, te digo para que seas precavido y hagas algo. Un viaje que puede resultar no del todo favorecedor para ti. Mucho cuidado con eso. No te recomiendo viajar esta semana. Lo que sí te recomiendo es que estés ahí en tu trabajo haciendo bien las cositas, porque vas a recibir un aumento o podrías recibir, que te asciendan, algo bastante bueno. En el amor no estés a la defensiva. Yo sé que esa persona no se ha portado del todo bien y que está sentadito esperando que tú hagas todo y resuelvas las cosas. Inclusive, si comete un error, quiere que tú pidas perdón, ¿qué cosa le pasa? Pero bueno, no te pongas tan a la defensiva, conversa. Si te das cuenta que esa persona no se puede conversar más, amor, no te quedes donde no te quieren bien. No pierdas tu tiempo. Tu número es el número 6 y tu color es el azul.
1: Señores, estamos en vivo. Esta es Exitosa con Todos Ustedes. El horóscopo detallado, signo por signo. Bueno, ¿quién diría? Última semana de este mes de septiembre. Dice que no hay octubre malo. Dice que octubre viene con mucha bendición. Ahora vamos con el signo de Leo. Estás muy enamorado. Acabé de decir que todo este esfuerzo, no hay nada oculto. Te sientes contento, te sientes feliz con esta pareja. Se acabó la soltería. Si pretendes ahora salir a buscar el amor, claro que te favorece. Una semana de mucha pasión, una semana de mucho romanticismo. Pero también te estás descuidando lo que respecta a tu trabajo, Leo. Si no puedes, pide ayuda. Eres inteligente por naturaleza, eres demasiado ambicioso y tienes un plan B para todo. ¿Qué esperas para ponerlo a prueba? Ahora es el momento propicio, indicado para realizar este negocio que finalmente sí te conviene. Leo, miércoles o jueves vas a estar un poco incómodo, un poco fastidiado. Chismes, enredos. No pises el tablero. Es mejor mantener la boca cerrada y evitar cualquier tipo de conflicto. Número 2, el color azul esta semana te favorece. Virgo, signo de tierra.
0: Virgo, ¿cómo estás? ¿Estás saliendo con un Capricornio? Yo veo Virgo saliendo con Capricornio y veo que se están peleando por cositas que no deberían. No sé por qué veo una pareja Virgo acá con Capricornio. Corazón, no se estén peleando, por favor. Conversen, conversen. Tú eres un signo muy inteligente. Tú puedes llegar a un acuerdo y conversar. Veo una mudanza, te mudas, te quieres mudar de país. Algunos se quieren mudar de país. Múdate, estás en la semana propicia de

0: salir de ahí, múdate, ve a hacer otras cosas, te va a ir bien. Viajecitos que podrían ser inesperados y te pueden traer buenas cosas. Estás esperando un tema legal. Hay un tema legal que no se resuelve, que estás ahí pendiente. Se va a resolver, se va a resolver. Siento que las audiencias o lo que te vayan a pedir va a salir. Y va a salir favorable, solamente que lo veo muy lento. Es muy lento el sistema judicial en el país, lamentablemente. Te estás alejando de alguien. Eso no lo veo en exitosa. Tema de amor. Te veo más como, no sé si es la familia. Te estás alejando de una persona que por ahí fue muy tóxica. Haces bien. Haces completamente bien. Tienes que ponerte como prioridad. Y no puedes seguir cerca de personas que no te están sumando. Tu número es el 8 y tu color es el naranja.
1: Señores, estamos en vivo, 0:09, señores del volante, los agentes de seguridad, gente que trabaja de noche, ¿cuánta gente nos escucha? Ahora, sí. ¿Vieron cómo revienta el WhatsApp? Me comentan que Máncora está lloviendo, señores, Cabuyal también está de aniversario, Tumbes, un abrazo para Tumbes, Lobito se desató la lluvia desde las 7 de la noche, Máncora está lloviendo, me envían algunas imágenes, señores, bueno. Se está adelantando el niño, hay que tomar precaución, obviamente que exitosa va a estar informada. Yo no sé cómo vamos a hacer para ir a Ayabaca, ahora que se han venido las que ya se están viniendo las lluvias, pero finalmente la fe mueve montañas. Sí, eso es lo más importante, la fe mueve en montañas. ¿Qué nos traerá este niño? Ahora vamos con el signo de Libra, 0:10. Libra, no te puedes quejar, viene plata. Van a estar contentos los de Libra, un dinero extra, un dinero adicional, pero también es el momento propicio de invertir en ti. Eres ambicioso, quieres crecer, quieres tratar de darte un gustito, invertir en ti, lo cual te conviene, lo cual te favorece. Libra, es momento de tratar de solucionar un pequeño, se va a presentar un pequeño problema, un pequeño inconveniente en el ámbito de la familia. De repente vas a estar preocupado por la salud de un familiar o una semana donde te vas a dedicar a tus quehaceres del hogar, a tus quehaceres domésticos. Sin embargo, hay sorpresas en el amor. Próximamente Cupido te va a buscar y te va a dar una gran sorpresa. Libra, ¿qué esperas para retomar ese proyecto de mudanza? Número 7 y el color azul esta semana te favorece. Escorpio.
0: Escorpio, ¿cómo estás? ¡Ay, me encanta! Saco Escorpio el sol.
2: Escorpio
0: siempre triunfando y brillando, tomando muy buenas decisiones. Te digo una cosa, cuidado que te van a pedir prestada plata. Por favor, no prestes dinero, no te van a devolver, no lo hagas. Tienes mucha envidia, lo que pasa es que a ti te va bien. Y como te va bien, estás con mucha envidia. Mucho cuidado con eso, hay una mujer que no te quiere mucho en tu trabajo. Tienes que tener un poco de cuidado porque siento que te podría estar tirando mala energía, hasta hablando mal de ti. Ojo con eso. Hay alguien del pasado que ya se ha querido comunicar contigo. Puede ser por ahí de repente que te ha estado mandando indirectas, se ha mandado mensajitos con alguien. Veo que esa persona retorna esta semana. Algo vas a saber. Saliendo del pasado que tú quisiste mucho y no te pudo olvidar porque Scorpio es inolvidable. Eso sí, lo puede asegurar mucha gente. Evita conflictos en el trabajo, como te dije, y tu salud va a estar bien. Tú a veces te preocupas demasiado. Me encanta que te preocupes demasiado igual por tu salud, pero vas a estar bien. No te automediques.
1: No te automediques, perfecto. Seguimos. Ahora estamos con Sagitario. Estamos en exitosa. ¿Cómo nos quiere? La gente nos escucha. Ahorita habilito la línea telefónica. Luego tenemos comunicación con Yolanda. De veras, a ver si llevamos a Yolanda. Sagitario, vas a viajar, la carta del empoderamiento. Hay un proceso que te preocupa, algo del pasado que tienes que solucionar lo más pronto posible. Probablemente te confiaste y las cosas no salieron como tú esperabas. Deja de lado el orgullo, tu pareja necesita de ti, Sagitario. Una relación es de a dos. Hay sorpresas porque viene la carta del empoderamiento. ¿Qué quiero decirte con todo esto? A mis amigos políticos que participan por primera vez en política y son de Sagitario, van a haber sorpresas, todo les favorece. Repito, si estás participando ahorita en la política y si eres del signo de Sagitario, tenlo por seguro que te favorece y viene una semana donde vas a estar alegre, ¡exitosa! Vas a estar contento con una actitud bastante positiva. Número 3 y el color azul. Esta semana te favorece. Mi signo, somos 3 aquí de Capricornio. Concéntrate.
0: A mis chicos y mis chicas Capricornio, un signo que quiero mucho. Vamos a ver cómo les va a ir esta semanita, mis Capricornios. Ay, amores, exitosa. Ustedes están por firmar un contrato. No sé si es una renovación de contrato, pero van a firmar un contrato y les va a ir muy bien. Es el momento preciso para eso. No te preocupes si hay espera en una situación. Esto es fuera de un contrato. Esto es una situación legal que tienes. No te preocupes si hay una espera. Es positivo. La justicia va a estar a tu lado. No te preocupes si es que demora. Qué loco, me sale la carta de justicia hablando de la justicia. Va a estar de tu lado. Mucho cuidado con una mujer que te va a llenar como de enredos, de chismes. Como que te va a decir, ay, mira, que no sé. Mucho cuidado con eso. Siento que te quieren hacer pisar el palito para hacerte quedar mal con alguien. Cuidado con eso. La gente tóxica, dejarla al costado. No es bueno escuchar chismes. Mucho cuidado con eso en temas de trabajo. Cuidado con eso. Corazón, te veo con plata, invirtiendo, moviendo el dinero, no te lo tienes guardado, lo estás moviendo y estás invirtiendo bastante bien. Eso viene genial. Dinero vas a tener, pero sabes todo, sabes dónde estás triunfando. Bueno, dinero importante, mucha plata, pero estás triunfando en temas del amor. Tú es como que, ay, te enamoras, te cuesta enamorarte, es como que dices, ¿no? Te cuesta abrir tu corazón y entregarlo, porque Capricornio es muy reservado. Pero yo te veo enamoradísimo, te veo amando a alguien intensamente. Y hay una posibilidad que alguno de mis Capris se vayan a vivir con alguien, ¿no? Así es que ya no están viviendo juntos. Se vayan a vivir con alguien y todo vaya bastante bien. Si tú, Capricornio, por algún motivo estás recibiendo mensajes de tu expareja, te pido por favor, bloquea eso, porque esa persona no te está buscando para nada bueno. Tu color es el amarillo también. María, dorado, yo diría el dorado. El dorado, y tu número de la suerte es el 14.
1: El 14, perfecto, señores, estamos en exitosa. Ahora vamos con el signo Acuario. No te puedes quejar, te va a ir muy bien en la carta del empoderamiento. Claro que logras tu objetivo, tú no te complicas la vida. Acuario, tú tienes un plan B para todo. Amigos de Acuario, exitosa. Definitivamente, claro que estás con una actitud positiva. Acuario, debes esperar. Hay una persona que te gusta, hay una persona que quiere demostrar tu amor, pero muy emergente que tienes, te vuela al rechazo. Es mejor que esperes, es mejor que analices las cosas con calma. Sí se va a dar este romance que es prohibido, pero ten en cuenta, Acuario, que esa persona solamente quiere pasarla bien, no te involucres. Tú sabes que es prohibido, tú sabes que es un amor complicado. Cuidado, porque las mentiras tienen patas cortas. El color verde te va a favorecer, el número 3 te va a ayudar. Pero ya sabes, Acuario, ve con calma, no des tanto en el amor porque sería un grave error. Finalmente, los pescaditos, Piscis.
0: Piscis, tú tienes muchas oportunidades, muchas opciones para salir adelante, pero hay algo que siempre te frena, es tu mente. A veces sobrepiensa las cosas. ¿Por qué sobrepensar? No, mi amor, no sobrepienses. Veo mucha inactividad, es como que hay demasiadas cosas que hacer y al final terminas haciendo nada. Tienes que ordenarte un poquito más. Cierra ciclos con lo que no te sirve, cierra ciclos con quien ya no debes hacer nada. Mucho cuidado con una traición que viene de parte de una persona, es un varón acá, una traición. Cuidado con eso. Corazón, te digo algo, la comunicación que tú tienes con tus pares no está siendo muy buena. Siento que a veces te está costando abrir tu corazón y expresar tus sentimientos porque no sientes que te escuchan. Mándate, habla, dile las cosas, porque al final quien se pone mal eres tú. Y gracias a eso te puedes enfermar. Veo procesos respiratorios, se te puede cerrar el chakra de la garganta. Piscis, no, por favor, no, nada de eso. Amigo, Piscis, veo dinero para ti, mucha plata. Cuidado que te vayan a tentar con un negocio medio trucho, a medio extraño. Cuidadito con eso, hay gente por ahí con malas intenciones que te puedan ofrecer dinero, préstamo, cosas raras. Y de repente no es del todo favorable. Tu número es el número 10, exitosa. Y tu color es el blanco.
1: El color blanco les favorece. Interesante. Sí, pues mucho cuidado porque lamentablemente los piscianos se emocionan, les hablan de negocio y todo lo demás. Uy, mira, vas a recibir tal utilidad. Tienes que invertir tanto a corto plazo, sin embargo, a las finales, nada claro.
0: Nada claro. Así que tener mucho cuidado esta semanita sobre todo.
1: Esta semana mucho cuidado.
0: Sí, mucho cuidado.
1: Ya saben. Señores, vamos con llamadas. Sí, ¿te parece? Llamadas telefónicas del público. Estamos con Antiorina. Heroína.
0: Antiero y no.
1: Perfecto, señores. Llamadas telefónicas del público 940-800-800 y también el 7410-955. Repito, 7410-955. Para mi público que me acompaña esta noche a través de Exitosa.
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1: Hola, ¿cuál es tu nombre? ¿Se escucha por acá?
3: Hola, ¿qué tal, San Jimmy? Buenas noches.
1: ¿Cuál es tu nombre?
3: Mi nombre es Iván.
1: Don Iván, ¿cuál es tu pregunta?
3: El trabajo,
1: ya. ¿Cuándo naciste tú?
3: 7 de mayo del año 90.
1: 7 de mayo del año 90, ¿qué ves tú, por favor?
0: Mi amigo de Tauro, vamos a ver cómo vas a estar en el trabajo, que está tan preocupado mi amigo taurino. Uy, es que te veo cansadazo, te esfuerzas un montón, te estás trabajando horas extras y creo que no te las están pagando. Hay un problema en el trabajo, no siento que hay cosas que no se dicen o que se dicen de más y que te está preocupando. No te preocupes que tú vas a seguir trabajando, te va a ir bien, esta situación va a pasar, este cansancio, esto, o que te están cansando en el trabajo, esto va a pasar y vas a estar bien. Veo una mujer que te va a ayudar mucho en esto, te va a dar la razón, te va a ayudar y te va a apoyar en cualquier tema de trabajo. No te preocupes que vas a estar bien. Te voy a decir una cosa chiquitita. No aceptes comida de gente que no te cae muy bien. No sé por qué veo que podrías llegar a comer algo malintencionado y de repente te me enfermas, pasa algo. A veces cuando la gente no tiene buenas intenciones y por ahí, no sé, te invita a algo, nos puede enfermar. Así que, por si acaso, precaución.
1: Preferible, ya sabes, si te invitan, mira, pica, que está rico. Error, ni se te ocurra, mejor di no. Sigo, 0:20. Viene Marcía luego con plantas que sanan, ¿no? Plantas que curan. Es un programa bastante bueno, interesante, en Exitosa.
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1: Hola, ¿cuál es su nombre?
4: Félix Coronado Balcázar.
1: ¿Perdón?
4: Félix Coronado Balcázar.
1: Félix Coronado, ¿cuál es su pregunta? Te escucho, Félix, ¿cuál es tu pregunta?
4: Yo soy Piscis.
1: Sí, pero ¿cuál es su pregunta? Hola.
4: ¿Aló?
1: No, parece que no nos escucha. Piscis, a ver, ¿qué viene para Piscis? Bueno, eres demasiado realista, te preocupa el tema económico porque lamentablemente no te ha ido muy bien, que digamos, pero yo te recomiendo que seas reservado. Lamentablemente no todas las personas que se rodean son buenas. Hay personas malintencionadas que tratan de criticar. No les parece nada bien lo que tú haces. Ese es el problema. Mejor reservado con tu proyecto. Que dicho sea de paso, sí, te puede ir bien, te puede ir espectacular. Seguimos. Hola, buenas noches. ¿Cuál es tu nombre?
5: Hola.
6: Hola, buenas noches.
0: Hola, buenas noches. ¿Cuál es tu nombre?
6: Yo soy Isela, quisiera saber por la salud de mi tío. Él es Felipe, es del 31 de mayo del año 47.
1: 31 de mayo del año 47, fíjate el señor Felipe.
0: A ver, vamos a ver al amigo geminiano cómo va a estar su salud. Qué lindo que llames preguntando por él. A ver, vamos a ver cómo va a estar la salud del geminiano, Felipe.
1: Preocupada,
0: mira, me encanta que te preocupes, me parece hermoso. Escúchame, corazón. Escúchame. Lo que pasa es que tu tío a veces es un poquito imprudente. Le dicen, no hagas esto, y lo hace. Porque geminianos. Pero no te preocupes, que su salud se va a estabilizar, va a estar bien. Hay muchos miedos alrededor. Él ya se dio cuenta que por ahí metió la pata, hizo, comió, dijo, no hizo lo que tenía que hacer.
1: Y se le chispoteó.
0: Y se le chispoteó. Como muchos geminianos se nos chipotea. Pero veo salud, me encanta la carta de la estabilidad, esta reina de oros, el 8 de bastos. Le va a ir muy bien, su salud va a mejorar. Solamente tiene que ser muy ordenado en las cosas, le pido por favor. No puede estar no siguiendo los consejos del médico. Él está así por su descuido, pero él va a mejorar, no te preocupes. Bendiciones.
1: ¿Consideras entonces que sí va a mejorar?
0: Sí, sí, sí.
1: Claro. Señores, estamos en Exitosa, 0:22. Estamos en vivo, noche de sábado. No se muevan porque Exitosa está con ustedes las 24 horas del día. El teléfono suena y suena el teléfono. Hola, ¿cuál es tu nombre?
7: Hola, Jimmy, ¿qué tal? Buenas noches. Mi nombre es Karina, de Lince.
1: Karina, un gusto. ¿Cuál es tu pregunta?
7: Quisiera saber cómo me va a ir hasta fin de año, qué me espera, y quiero saber en el amor cómo estoy.
1: ¿Cómo te va a ir hasta fin de año? ¿Qué te espera? Perfecto. En el amor depende de ti. Tú debes considerar si vale la pena o no continuar con esa relación, que a veces está, a veces no está. Y bueno, lo cual te preocupa un poco porque no sabes finalmente hacia dónde vas. Te veo muy bien a ti. Te veo con dinero, te veo empoderada, pero también veo gastos innecesarios. Karina, no lo tomes a mal. Hay que saber decir sí y saber decir no en su debido momento. Tu error es que tú nunca dices no. Ese es un grave error. Repito, saber decir sí y saber decir no en su debido momento. ¿Quieres viajar? Hay muchos proyectos que tú tienes en mente que de alguna manera los estás postergando. ¿Qué esperas? Semana propicia indicada para retomar tus proyectos a corto plazo. Depende de ti, Karina. Prepárate.
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1: La radio que se ve. ¡Otra más! Hola, buenas noches. ¿Cuál es tu nombre?
5: Hola, ¿qué tal? Muy buenos días. Mi nombre es Luz.
1: Luz, ¿y cuál es tu pregunta?
5: De Lambayeque. Bueno, yo soy vecino Aries y quisiera saber cómo me va a ir en el amor y lo que queda el fin de año.
1: Muchísimas en el amor, gracias. Perfecto, de aquí hasta fin de año.
0: ¿Estás soltera, Luz?
5: Sí, soltera.
0: A ver, Luz, vamos a ver qué viene para ti en el amor. A ver, no cruces brazos ni piernas, deja que la energía se conecte.
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0: Mi energía se conecte contigo. Luz, tú estás con unas ganas tremendas de enamorarte, pero siento que a veces cuando te llegan candidatos, no te llega lo que tú quieres. De repente muy jóvenes, muy inmaduros, no quieren nada serio y te estás desesperando. No te preocupes, viene una persona un poquito menor que tú. Un poquito de colágeno te va a caer. Es una persona muy interesante, muy inteligente, que va a saber cómo hablarte, va a saber cómo tratarte y tú vas a estar encantada. Como te digo, es una persona un poquito más joven que tú, no tan alto, tiene ojos claros o marrones claritos, por ahí lo veo. Es una persona que va a llegar a tu vida en aproximadamente un mesecito. Ah, yo veo que llega pronto, si es que ya
1: ahorita
0: está por ahí. Ahorita llega esa persona. Te veo como que vas a tener muchas cosas en la cabeza, como que, ay, no, ¿por qué voy a salir con uno más joven? Como que te vas a meter muchas ideas en la cabeza de iniciar o tener algo con ese chico. Yo te diría que no. Quítate esas ideas de la cabeza, avanza, agarra tu colágeno que te va a ir bien. Yo te veo feliz, vas a terminar el año abrazadita.
1: Ah, así interesante. Que... Señores, estamos en Exitosa... A través de Exitosa, antes de irnos, tus redes sociales, donde, y te agradezco, gracias por haberme acompañado en esta parte del programa. La última, Margarita, nació el 6 de septiembre del año 84, ¿cómo le va a ir?
0: Margarita, ¿cómo le va a ir?
1: 6 de septiembre del año 84, y el amor de su vida, Vladimir. Nos están escuchando, gracias, un gusto.
0: ¿Quieres saber, Margarita, cómo le va a ir con Vladimir?
1: Sí, en el trabajo.
0: Allá, Margarita, en el trabajo, ¿cómo te va a ir? A ver, sí. Margarita.
1: 6 de septiembre del año 86.
0: Mira, Margarita. Perfecto.
1: ¿Cuál va a ir en lo que queda del año? Sus proyectos.
0: Ay, escucha, lo que pasa es que Margarita, ella es una chica muy trabajadora y siempre le va bien. Lo que pasa es que siento que a veces es un poquito soñadora, es como que tiene muchos proyectos en mano, ¿no? Por ejemplo, no sé, quiero vender arroz con pollo, pero también voy a vender celulares y después también voy a leer el tarot. Tiene muchas ideas, pero siento que a veces como que demasiadas ideas no las termina de concretar. Tiene que ser un poquito más ordenada. A ella le va a ir bien, ve un cambio de fortuna. Podría tener que ver con un negocio o algo nuevo que pueda llegar a emprender, que va a ser muy favorable económicamente. Respecto a su pareja va a estar bien, a que no se preocupe. ¿Está casada?
1: Sí, con su esposo Vladimir, tiene una niña.
0: Acá está la niña. Hermoso, veo una familia hermosa, constituida y maravillosa.
1: ¿Vendrá que otra criaturita muy, en camino?
0: A ver, una criatura. Qué linda pregunta.
1: Vamos a ver.
0: Bebé en camino.
1: Se viene otro churrito en camino. Vamos a ver.
0: Me dice que por el momento no, podría ser a partir del próximo año, pero en este año no lo veo. El próximo año sí podría haber una noticia de un nuevo bebito, así que...
1: Uy, Dios, bendiciones.
0: Felicidades.
1: Tu número nuevamente, ¿dónde te pueden ubicar?
0: Bueno, hola, soy Caro, soy antiheroína cósmica, me encuentran a mi WhatsApp, me mandas un mensajito 975-399-474. 975-399-474 y me encuentras en las redes sociales como antiheroína cósmica.
1: Perfecto. Señores, tengo noticias en radio, pausa en televisión, no se muevan. Volvemos con todos ustedes en Exitosa.

0: La hora en exitosa, 12 de la noche y 28 minutos. 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
1: Con 30 minutos, en diálogo con Exitosa, la abogada penalista Nayeli Montoya indicó que el profesor y el entrenador presentes en el bus donde ocurrieron los hechos de violencia del caso Liceo Naval tenían el deber de proteger a los menores. Daniel Hermosa, director del Centro de Estudios MIPES del Perú, sostuvo que las micro y pequeñas empresas están solicitando una reunión con la presidenta Keiko Fujimori para exponer propuestas de desarrollo. En diálogo con Exitosa, el candidato a la alcaldía de Lima por Avanza País, Francis Allison, afirmó que en una eventual gestión suya en la comuna capitalina se realizarán muchísimas obras viales y descartó que haya peaje en ellas. En noticias regionales, en Trujillo, una intervención policial permitió la detención de una persona que tenía en su poder 13 teléfonos celulares de dudosa procedencia. El operativo se realizó en el Distrito de La Esperanza. En el ámbito internacional, el viceministro de Relaciones Exteriores de Cuba, Carlos Fernández de Cossío, aseguró que Venezuela es un país amigo, pero no un aliado de la isla, y descartó que se repita una acción similar a la ocurrida con el depuesto mandatario venezolano Nicolás Maduro en enero pasado. En deportes, la Supercopa Internacional de Argentina fue para Rosario Central en un partido con varias polémicas. El canalla venció 3-1 a Estudiantes de La Plata, que se terminó retirando del campo antes del final, totalmente insatisfecho de la actuación del árbitro. 12:32, tú estás en Exitosa, en Lima, 95.5 de la FM. Seguimos en una noche esotérica con Hajimi.

0: mensajes, leo los mensajes que ustedes me envían, amigos, al 940-808. No estamos es grabado, es en vivo el programa, leo los mensajes. Por ejemplo, Soledad Guapaya, un abrazo. Voy a ir, tengo que ir a Chincha, fíjate, Soledad, tengo que ir a ver a Sara Helen, de todas maneras a Pisco ir. La familia Tazaico allá, claro que sí, señores. César Chandubí está en Chiclayo, Jaime. No, César, hemos dicho cualquier candidato de cualquier provincia del Perú que quieran llamar, participar, cómo no, encantados, a través de exitosa apertura, exitosa escucha. Eso es lo bueno. Cualquier momento, nosotros habilitamos la línea telefónica, las 24 horas del día habilitamos la línea telefónica. Ustedes se dan cuenta que pueden preguntar lo que ustedes crean conveniente. Igual a mí se me ocurrió, a mí estaba en el aeropuerto, no sé cómo estaba viendo en el TikTok, y vi que le preguntaban a un psicólogo y el psicólogo abría la línea en Colombia. Bueno, se me ocurrió a mí también transmitir en el TikTok y abro la línea telefónica, escucho al público. Ustedes me pueden preguntar lo que crean conveniente. Lisbeth, mi productora, me hace, sí, sigo con el teléfono. Perfecto, sigamos entonces con el teléfono, escuchar a mi público esta noche. Gracias a todos ustedes. Nos vamos a Oxapampa, Rodrigo, nos vamos a Oxapampa. El lunes 5, estamos en Oxapampa con todo el público. Cesarín, mándame la señal de la llamada telefónica. Ya saben, pregunta puntual. Hola, buenas noches, ¿cuál es tu nombre?
1: Buenas noches, yo me llamo Carlos. Hermano lindo, te estoy hablando desde Chincha, a ver si esta vez aciertas conmigo. Mírale.
0: ¿Cómo que si esa vez acierto con usted? No le entiendo, yo ya lo atendí a usted. A ver, por favor.
1: Anteriormente no fue nada positivo.
0: Mira, ¿pero qué le dije?
1: Voy a trabajar con un amigo.
0: No, pero ¿qué le dije? No fue nada positivo, no le entiendo. O sea, tampoco usted puede decir, a ver si esta vez aciertas conmigo. Entonces, si no cree, ¿para qué llama? No le entiendo.
1: Era sobre un trabajo, ¿correcto? ¿Ya? Ahora esta vez voy a trabajar con un amigo que se llama Lucho, que vamos a hacer una, ¿cómo se llama? Una urbanización, ¿ya? ¿Me va a ir bien?
0: No, pero si no cree, entonces, ¿para qué me pregunta? No le entiendo su pregunta. Mejor le damos prioridad a personas que realmente creen, porque tampoco puede usted decir, a ver si esta vez acierta. ¿No le parece? Tiene que tener un poquito de criterio. Hola.
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0: Se cortó la comunicación, pero me hubiese gustado que por lo menos dé su nombre completo. Dice que ya lo atendí, yo no me acuerdo realmente si lo atendí al señor. Creo que tienes el teléfono registrado, a ver, vamos a llamarlo al señor para preguntarle bien realmente qué quiso decir a través de Exitosa. No contesta. Uy, caramba, bueno. Ni tampoco dio su fecha de nacimiento, ¿cómo lo...? No contesta. Ah, perfecto. Otra comunicación telefónica, cosas que ocurren, estamos al aire, señores, no hay ningún problema, estamos al aire a través de Exitosa. Hola, ¿cuál es tu nombre?
3: Soy Ana.
0: Anita, ¿cuál es tu pregunta?
3: Ya, soy del 6 de agosto del 66.
0: Ya, leo.
3: ¿Cómo, si voy a cambiar de trabajo para el año? Porque en el trabajo que estoy ahora no me está yendo bien.
0: Efectivamente, esto te preocupa. Hace mucho tiempo que tú buscas ese cambio, que no te deje estar tranquila, que no te deja estar... Yo te diría, depende de ti. El que busca, encuentra. Hace mucho tiempo, Ana, que tú estás buscando, efectivamente, tratar de empoderarte, tratar de buscar una opción bastante buena, bastante favorable para ti, que yo diría que sí la vas a conseguir. Dios bendice los buenos hijos. Por mérito propio te corresponde. Y tú estás buscando, evaluando la posibilidad. Por mejoría, mi casa dejaría. Tú eres una mujer temerosa de Dios y sí logras tu objetivo. No te preocupes, es ahorita que vale la pena. Te repito, vas a estar con una actitud positiva que finalmente sí te favorece. Favorece y corresponde. Señores, seguimos en Exitosa.
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0: 0:37. Hola, ¿cuál es tu nombre?
4: Aló.
0: Sí, te escucho. ¿Cuál es tu nombre?
4: Ángela.
0: ¿Cuál es tu pregunta?
4: Quería saber cómo va a ir en el amor, en el trabajo.
0: Ya, ¿cuándo naciste tú?
4: El 18 de febrero del 93.
0: Del año 93. Tienes que cambiar tu manera, tu forma de pensar. Y yo considero, según mi tarot, que si tú realizas un negocio te favorece. Eres una mujer soñadora, aunque a veces te sientes sola, lo que respecta al tema del amor. Si hablamos del amor, ¿cómo te va a ir? La verdad, Ese muchacho es bueno, pero solamente quiere pasarla bien. No pretendas una relación con él. No pretendas ahora exigirle qué somos, hacia dónde vamos, porque sería un grave error. Le cae muy bien, te muestras tal como eres, pero te repito, solamente es para pasarla bien. Ese es el tema. En el mes de febrero veo mudanza. En el mes de febrero veo cambios. Probablemente te quieres mudar, probablemente quieres migrar, buscar nuevos horizontes. Claro que te conviene, te va a ir muy bien, amiga. Ánimo, pero tienes que cambiar tu manera de pensar. Te sientes un poco sola, un poco vacía, un poco vulnerable. Sigo esta noche en Exitosa. Estamos con todos ustedes. ¿Cuál es tu nombre? Hola. Me quedo hasta la una. Sí, ahorita hasta la una. Me comentan que sigue la lluvia en Casitas Tumbes. Está lloviendo. Muchas gracias, la familia Correa. Está lloviendo, Efraín Correa. Sí, pues amigo, la lluvia está... Me envía... Perfecto. ¿Cuál es tu nombre? Buenas noches.
2: Mi nombre es María.
0: María, te escucho. ¿Cuál es tu pregunta?
2: Signo es Virgo. Pregunté sobre mi salud, por favor, Jaime.
0: Ya, ¿cuándo naciste tú?
2: El 25 de agosto del 68.
0: Del año 60. Para empezar, te vas a recuperar. Efectivamente, te preocupa mucho el tema de la salud, como vemos aquí en el tarot. Pero también, amiga, tú te has descuidado. Ese es el tema. Lamentablemente te has descuidado y ahora estás un poco tensa, un poco preocupada realmente con todo este tema. Pero te soy sincero, ánimo, te soy sincero, paciencia. Tú estás orando, estás preocupada, descartado el tema de daño. Yo no veo daño. No vayas a pensar que te han hecho daño, no vayas a pensar que te han hecho brujería, porque yo no veo eso. A corto plazo sí te vas a restablecer, a corto plazo recuperar. Ánimo, haz un pequeño ritual, ora. Tú sabes que el que está con Dios no le pasa nada. El que está con Dios no le pasa nada, así que debes estar con una actitud bastante buena, bastante positiva. Sigo en el Perú 0:40, seguimos en Exitosa 0:40. Ráfaga de llamadas telefónicas. Esta semana vamos a continuar con las videollamadas, nos vamos al norte del Perú, pero ustedes tienen mi número, luego va a aparecer en pantalla. Y con las videollamadas, hola, ¿cuál es su nombre?
5: Erika, soy del 2511 del 69.
0: Ya, ¿y cuál es su pregunta?
5: Bueno, tengo un problema con mi hermana, no sé si se resuelve, la arreglaremos en la mejor forma o cómo será.
0: Perfecto. Es que es una situación un poco difícil, que no te deja estar tranquila, que no te deja estar bien. Debes tener calma. Lo bueno de todo esto, que a corto plazo sí van a haber sorpresas, novedades con este tema, que no deja a la familia estar realmente preocupada con este tema. Te repito, a corto plazo considero que sí van a haber, y te da pena, te da mucha tristeza, porque efectivamente tu hermano es como tu amigo, tu hijo, perdón. Tú lo ves como un hijo a tu hermano y esto te preocupa realmente. Sí, ahorita seguimos. Hola, Exitosa con todos ustedes. Buenas noches, ¿cuál es su nombre? Hasta la una me quedo. Sí, buenas noches, ¿cuál es su nombre?
6: Jaime, buenas noches, hola Elena, la vendedora Jesús María, ¿cómo estás?
0: ¿Qué ha sido de tu vida, amiga, después de cuánto tiempo? ¿Cómo te ha ido? ¿Cómo ha ido todo? ¿Cómo han ido las cosas?
6: Bueno, mi salud más o menos, pero mi trabajo quisiera saber.
0: ¿Por qué más o menos con tu salud? ¿Qué pasó con tu salud?
6: Bueno, se me activó el lupus. Tú sabes que soy una paciente delicada de salud.
0: Mira, bueno, es una situación efectivamente un poco difícil. Amiga, pero tú eres bien chamba, tú eres bien guerrera. Mira, con todo lo que te está pasando, la verdad de las cosas, yo no sé de dónde sacas tanta, pero tanta fuerza. ¿Y en qué quedó el tema con tus compañeritas?
6: Bueno, justo también he tenido un problema con una de las señoras. Ella se llama Alma. Me amenazó y quisiera saber también si ella me está haciendo algo para mi trabajo, porque nuestro permiso vence el 30 de septiembre y ella me amenazó que yo no iba a regresar a trabajar. Entonces quisiera saber eso, Jaime. ¿Termino hasta diciembre?
0: Mira, la verdad, vas a continuar. Decía mi amiga Pochita, no somos moneditas de oro para caerle bien a todo el mundo. Va a haber gente negativa, gente malintencionada, que va a tratar de molestar, de incomodar, que mira, que por aquí, que tú tienes preferencias, pero tú eres carismática, tú te muestras tal como eres. Y en el nombre de Dios, yo veo que vas a continuar ahí con buen pie. Obviamente que tú tienes un permiso especial, o te preocupa realmente la autoridad que vaya a entrar ahora en enero y que de pronto no te considere. ¿Qué es lo que realmente te preocupa a ti?
6: Bueno, que no pueda terminar el trabajo hasta diciembre y que en el siguiente año yo pueda continuar con el nuevo alcalde, Jaime.
0: Mira, tú eres hábil y en el nombre de Dios sí. Por más que te preocupa esta situación, tú te muestras tal como eres. No te va a faltar trabajo. Ya, obviamente que como toda ambulante y preocupada con el tema que te vayan a sacar y de pronto una situación un poco difícil, considero en el nombre de Dios que continúas. En cuanto a el tema de tu salud, yo, bueno, siempre te lo he dicho, trata en lo posible de utilizar ¡exitosa! La medicina natural, porque eso no te deja realmente estar tranquila, no te deja realmente estar bien. Y ahí el tema para ti, un poco difícil, complicado. Sigo 0:43. Gracias a mis amigos de La Tremenda. Saludos, ¿cómo está exitosa creciendo esta radio? Está avanzando aquí en Lima. Saludos, Lalo Capuñay. El día de ayer bajé al quinto piso, donde realmente están preparando todo, y felicidades porque apuestan por la música, apuestan por el nuevo talento, así que desde ya muchos éxitos y felicidades. 0:44, sigo. Te escucho, buenas noches. Hola, ¿cuál es tu nombre?
7: Jenny.
0: ¿Cuál es tu nombre?
7: Jenny.
0: Sí, ¿cuál es tu pregunta?
7: Mi pregunta es, ¿cómo le va a ir en el amor a mi hijo?
0: Ya, ¿cuándo nació tu hijo?
7: Él es el 16/11/93.
0: Noviembre, claro, que tu hijo muy noble, amiga. Uy, demasiado ingenuo tu hijo. Demasiado noble, muy ingenuo. Yo te recomiendo que tengas calma para él. Parece que él quiere emigrar, buscar nuevos horizontes, solucionar el tema del amor. Se le va a presentar una nueva opción donde él va a estar contento, donde él va a estar favorable. Probablemente se siente un poco vacío, un poco limitado, pero de hecho que las cosas empiezan a mejorar. En otras palabras, llegará la persona indicada a su vida. Señores, estamos en vivo, 0:45. Tengo a Rubén Zúñiga. ¿Cómo te va, Rubén? Un gusto.
8: Jaime, ¿cómo estás? Buenas noches.
0: Ustedes ya lo conocen, él es astrólogo, sorprendió con algunas predicciones relacionadas con el tema de la astrología. ¿Cómo no recordar hace 3 años que le pregunté atrás que era muy prematuro? Dijo Keiko, y salió Keiko. Pero ahora, ¿qué ves para el Perú? Bueno, en lo que queda del año, estamos próximos al fenómeno del Niño y también se habla de octubre, mes del Señor de los Milagros, mes de los temblores. Por favor, Rubén, basado obviamente en la astrología, a mí me preocupa octubre, no sé por qué, pero me preocupa México, fíjate. Me preocupa México, pero también me preocupa mi cumpleaños, justo para Navidad. ¿Qué puede ocurrir? Cuéntame.
8: Bien, lo que pasa para en Navidad se va a producir la luna va a producir un acercamiento hacia la Tierra. Entonces esa fecha entre el 23 y 24 de diciembre
0: ya
8: o bien el fenómeno del Niño va a ser muy muy problemático, porque ahí Neptuno es el que está afectando. O en todo caso se puede producir un sismo para entre el 23 y 24 de diciembre. Ahora, otros momentos delicados también que puede haber, ser el 28 de octubre o el 1 de octubre, ¿no? Cerca de estas fechas.
0: Siempre 28 de octubre y 1 de octubre, ¿dónde? ¿Qué puede ocurrir según astrología? Cuéntame.
8: Los países más delicados donde pueden ocurrir son China con Japón, luego México y Perú, Chile.
0: Perú y Chile, señor cautivo, que Dios nos coja confesados. ¿Pero qué ves, tu movimiento sísmico o un terremoto realmente, mi estimado?
8: Como Neptuno influye en desastres naturales, que puede ser terremoto o con agua. Entonces, puede ser, si es para México, por ejemplo, un sismo o un tifón, porque en esa zona ocurren tifones.
0: Ya.
8: Y si es China, Chile y Perú, sí puede ser un sismo, ¿no? Puede ser un sismo. Sobre todo el 28 de octubre es el más delicado, pero hay que considerar también este primero de octubre. Pero el más delicado es el 28 de octubre.
0: El 28.
8: Y podría ocurrir un promedio de un sismo de 7 grados, ¿no?
0: Ah, estamos hablando de regular intensidad. Yo creo que Lima no estaría preparado. Yo creo que lamentablemente Lima no. Muchas zonas vulnerables y una situación muy, muy complicada, digamos, Rubén, ¿no?
8: Sí, sí, así es. Así es. Eso es lo que estaba observando, estudiando de las influencias planetarias.
0: La gente me pregunta, según la astrología, ¿qué más ves? Cuéntanos, me preocupa mucho lo que estás anunciando. Obviamente que estamos en una zona sísmica. En cualquier momento, señores, puede ocurrir estos desastres naturales en el Perú. Repito, hay que saber por dónde vamos a evacuar, de darse, digamos, estos movimientos sísmicos. ¿Qué más has visto? Cuéntanos.
8: Sí. Te decía de que en diciembre, entre 23 y 24,
0: ya.
8: O son dos cosas, o es la corriente del Niño que se las influencias pueden ser catastróficas, o puede ser un sismo.
0: ¿En el Perú?
8: No lo veo. ¿Perdón?
0: ¿En el Perú?
8: En el Perú, sí. Sí, porque esa fecha... que decía que hay una conexión entre que la luna se sufre un acercamiento a la Tierra y aparte hay una lunación, dos cosas juntas a la vez, se juntan, ¿no? Entonces se puede dar por efectos catastróficos de la corriente de Niño, sino un sismo.
0: Esperemos, señor.
8: La corriente de Niño también puede coincidir con esta fecha, sus inicios de así. El inicio donde se pueda ya sentir los efectos también es cerca de esta fecha de octubre del próximo mes, el 26 o 28.
0: ¿Tú consideras que puede iniciarse ya el Niño con fuerza? Señores, sí, sí. Vayan parcheando sus techos en el norte, mucho cuidado, porque el Niño cuando viene, bueno, lamentablemente va a ser una situación muy difícil, muy complicada. Ahora mismo están anunciando en Lobito, se está lloviendo, y también me comentan en Casitas Tumbes, está lloviendo en Lancones. Bueno, no sé cómo va a ser la gente ahora para irse a Ayabaca esta semana, donde celebramos pues la fiesta de nuestro Señor cautivo de Ayabaca. Rubén Zúñiga, astrólogo, algo que tengas, por favor, que agregar a esta transmisión importante.
8: Bueno, es algo distinto, ¿no? Había realizado ya hace tiempo, ya. Pero no lo publiqué por ningún medio. Es que en la carta del Perú,
0: ya.
8: De nuestro país, Marte está cerca de los 20 grados de Géminis.
0: Ya.
8: Y entonces, todos los presidentes que han habido a través de la historia, ahorita no me acuerdo, dos presidentes que han sido en 1800 y tanto, en ese tiempo han habido muertes con estos dos presidentes, dos revoluciones.
0: Ya.
8: Luego, por ejemplo, Alan García también fue de Géminis y también en su primer periodo hubieron bastantes muertes. Luego
0: ¿quién más?
8: La esposa del presidente que está preso anterior, hasta ya me olvidé el nombre,
0: Humala.
8: Los hermanos de Humala, exacta, también era de Géminis.
0: Ya.
8: O sea, siempre el signo de Géminis, cuando está en el poder, activa ese martes a que haya violencia. Y lamentablemente, ahora Keiko es de Géminis, ¿no?
0: Sí.
8: Y entonces va a haber una serie de problemas de violencia, de crímenes, de robo, va a aumentar. Y no solamente por ese martes, sino que ella en su carta tiene la oposición de Marte precisamente con Plutón, los dos planetas más violentos.
0: Ya.
8: Que causan crisis o física, ¿no? Crímenes, y Plutón también significa del dinero. Entonces, por ahí puede haber. Y lo peor de todo, en este periodo, Plutón está haciendo una oposición al Sol de nuestro país. Entonces, por todas partes, o hay violencia, o puede haber un poco de crisis económica, o muertes, ¿no?
0: Pero según la astrología, Rubén, ¿consideras tú que la señora Fujimori termina su gobierno o no termina realmente? Según la astrología, porque muchos hablan la hora que ella juramentó y todo lo demás, ¿no?
8: Yo personalmente pienso que no termine. Puede tener una crisis fuerte el 27, sobre todo el 28. Hay una crisis fuerte política contra ella.
0: ¿El 27 el 28, o el 28?
8: Pero el 27 ya empieza su crisis del gobierno. Una pero crisis. El 28 es bastante crítico para ella.
0: Yo creo que en febrero o marzo del año que viene ella va a estar un poco complicado, hasta va a querer de repente cerrar el Congreso. Sí, el no sé por qué, pero yo veo que el año que viene, febrero o marzo, va a ser una situación crítica, cosa que lo dio en exitosa, una situación complicada. Aquí nada que puede ser que dos meses, dos años, no. Exitosa. Yo digo que, te repito, febrero o marzo va a tener una situación complicada. En fin, esperemos por el bien del Perú que no se dé, ¿no?
8: Así es. Sí, desde el 27 ya empieza su crisis, o sea, hablando astrológicamente es verdad.
0: Bueno.
8: Por ahí coincidimos desde tu
0: posición. Rubén, te agradezco de corazón. ¿Dónde el público te puede seguir? ¿Cuáles son tus redes sociales? Cuéntanos.
8: Por el TikTok estoy como Rubén Zúñiga Astrólogo o también en mi Face estoy como Rubén Zúñiga Astrólogo.
0: Rubén Zúñiga, astrólogo, te agradezco de todo corazón. ¿Cuándo por Lima? A ver si en cualquier momento te tenemos por aquí por el programa, sería un gusto. ¿Estás ahora en Huancayo o estás afuera del Perú?
8: Estoy en Huancayo, siempre paro por aquí en Huancayo.
0: Y hablando de Huancayo, ¿cómo está ahorita el clima por Huancayo? Cuéntanos.
8: Por el momento, bien, ¿no? Hay ligeras lluvias, está dentro de lo normal.
0: Ya, pero, digamos, si es buena época ahorita para ir, no es que está con toda la helada del frío.
8: No, ya pasó la helada, no.
0: Yo tengo que ir a San Pampa el 5, de repente me doy un saltito por Huancayo, ir a los chongos allá en Huancayo. Tengo la familia Flores, chongos allá en Huancayo. Chongos altos, si no me equivoco, ¿no? Es chongos bajo.
8: Sí, chongos altos.
0: Chongo Salto, voy a ir por allá en Huancayo. Un gusto, que Dios te bendiga. Señores, nos ganó el tiempo. Qué rápido avanzó el tiempo en esta noche de sábado. Si no veo pasar a Marcial, no me doy cuenta que el tiempo nos ha ganado. Un gusto, que Dios me lo bendiga. Que tengan una noche de mucha bendición, de mucha prosperidad. Nos vemos mañana. Mañana no sé quién viene al programa, pero de hecho que estamos a las 10 de la noche aquí en Exitosa. Un gusto, gracias, permiso, nos vamos.

0: La hora en Exitosa, 12:56. 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

días. Bienvenidos todos, mar, todititos, todos. Los que están arriba, los que están abajo, en medio, en el centro. Los que están por dormir, los que no van a dormir. Están laburando a esta hora. Bienvenidos, ¿ah? Bienvenidos todos, toditos a la única radio que usted ve. La única radio que trabaja las 24 horas del día. Todos los días del año. Siempre hay un equipo de periodistas trabajando para usted como ahora. Hoy estamos iniciando la jornada del domingo 27 de septiembre del año 26. Para esta ocasión, don César González Capurro ha programado la única tropical. Esta canción se llama Partido en Dos. César, ¡santo Dios! Un saludo especial, porque nos está escuchando a esta hora, ahorita mismo, para Eleazar, un amigo taxista que nos ha traído. Acá está, Eleazar Urrutia, que vive acá en San Juan de Miraflores, cerca al mall. Él ha tenido la gentileza de traernos en velocidad crucero. Gracias, Eleazar. La culpa y la multa la vas a pagar tú. Quédate, ¿eh? Quédate, mi querido Eleazar, con Urrutia, con Exitosa, toda la madrugada hasta las 7 de la mañana, ¿no? O 6. Gracias, Roy. Tú cierra el pico. Hola, Perú, buenos días. Cesarín, pero sube la canción, por favor, para que la gente se anime. Ahí está. Hola, Perú. Bienvenidos a... Estamos transmitiendo para Lima y el Callao en los 95 en radio, ¿ah? 95.5 de la frecuencia modulada estéreo. Simplemente somos la voz de los que no tienen voz. Anthony. Oye, me he acordado de Anthony. Anthony fue un alumno mío que es muy sapo. Está por todas partes, para el director de televisión. No sé cómo la hace. No sé si tiene bastante trabajo, lo paran votando. ¡Mentira! Ese Anthony, desde siempre fue un pata muy hábil para esto de los controles de video. Así que un saludo para ti, mi querido Anthony. Sí. Y otro saludo para los chicos del John Logie Bird, el antaño instituto que era como la Universidad de Lima a nivel técnica, donde fui profesor muchísimos años. Sé que se han reunido el mes pasado. Yo me enteré, no podía ir, porque ustedes se reúnen sábado. Y que al final, sí, hubo una convocatoria interesante. Algunos dicen que a esta hora posiblemente escuchan la radio. Bueno. A esta hora, César, una de la mañana con 3 minutos. Acá me están diciendo, Cesarín. A ver, nos está mandando un saludo la señora Olga. Me dice Marcial, ¿por qué no cambias de saco? Solamente los domingos uso el saco, ¿sí o no, Mar? Muy bien, mi querido Mar. Bueno, bien, Cesarín, vamos a ponernos serios, ¿te parece? Sí, ya nos ponemos serios, César. Bueno, nos ponemos serios, 1:04 y exactamente 31 segundos. Estamos cansados, ¿sabes?, de las elecciones sin resultados políticos, y la gente dice, vamos a votar el próximo domingo.

0: de peruanos no les interesa, le ha dado la espalda. Y están allí los que no saben por quién van a votar, los que no han decidido su voto y los que no van a ir a votar, mi querido Omar. ¿Ah? La cifra, si vemos, queda solamente enmarcada, porque ya se ha ido repitiendo, en 25% de gente que no va y no vota por nadie. Con lo cual yo te puedo decir que los procesos electorales empiezan a tener un sesgo, un rasgo de no legítimo, o pierden una certificación, porque si de 10, 250 o 3 no participan, hay un problema, ¿no? Hay un grave problema. Y el problema es que la gente está cansada, pues. Lo primero que hay es desconfianza. Y sobre la desconfianza, la pérdida de autoridad. Muchos votan por el mal menor, otros porque no tienen por quién votar, pero los que votan, la gran mayoría, incluyéndonos muchos de acá, votan sin la esperanza de un cambio, de una ilusión. La gente vota porque tiene que ir a cumplir, ¿no? El tema de seguridad es el principal. La gente está pidiendo una solución en ese sentido. Y la señora Fujimori justamente tiene su primer traspiés a raíz de los sucesos que se producen en torno a la inseguridad, al crimen organizado, a la muerte, a la extorsión. Ya no es un tema de ideologías y de propuestas los procesos electorales. Estamos, Mar, cansados de ir a un concurso electoral donde nunca hay resultados. Lamentablemente, así estamos. Una con 6 minutos a esta hora. Te convoco a conversar de este tema. Soy Marcial de la Cruz Esparza. Voy a estar con ustedes hasta que salga el sol o llegue Cintia. Cintia Piedras, ¿no? Cintia García, desde Piura. Llámame, por favor, a partir de este momento. ¡Exitosa! Al 940-800-800. Y el jurado nacional ha reportado... No, perdón. ¿Qué prioridad, me dice la producción, o qué se debe priorizar en un nuevo alcalde? ¿Ah? Algo para que tengas para poder partir a tu respuesta. Participa con nosotros, 741... 0955.
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0: César, porque como he sido muy abierto, de repente me pongo muy ambiguo. Entonces, bien hace Mari y me dice, ¿qué debe priorizar el nuevo alcalde de Lima? ¿Está bien, pues, César, o no? ¿Usted qué opina? Ah, ya está bien. Gracias, César. Llámame, por favor, 940-800-874-10955. 940-800-874-10955 para que participes con nosotros y me puedas contar. Tenemos que generar corriente de opinión. Los peruanos siempre hemos sabido elegir, o por lo menos hemos elegido por una ilusión, porque eran de tal partido, me simpatiza. Hoy sinceramente no tenemos ningún argumento valedero para decir yo voy a votar por tal. ¡Aló, buenos días!
2: Sí, Marcia, ¿qué tal? Saludos de Chosica. De Marlene.
0: Marlene, ¿cómo estás? ¿Nosotros nos conocemos, Marlene?
2: Claro, así, por teléfono.
0: Ah, ya, Marlene.
2: Te he mandado saludos la otra vez.
0: Marlene, entonces ya somos patas. Somos yunta, dime, Marlene.
2: Así es, Marcia. Bueno, yo creo que es necesario que todo alcalde tome en cuenta, en primer lugar, la seguridad.
0: Ya.
2: Al menos que apoye dentro de lo que es su distrito la seguridad, porque necesitamos establecer normas. Esperemos que el Congreso ya elimine eso que ha decretado y que definitivamente ya no debe existir, porque este Congreso es elegido por nosotros, pero igual hay que propiciar.
0: Uh-huh.
2: Luego de eso también nos interesa mucho lo que ahora se viene con el fenómeno del niño, tomar medidas preventivas para que no nos afecte o afecte lo mínimo si es posible. Es importante ello. La seguridad definitivamente, luego la prevención esto frente al fenómeno del niño en el distrito, es fundamental. Luego el trabajo con las familias, en situaciones de riesgo, por ejemplo, esto de lo que es que pueden hacer daño a nuestros adolescentes, es fundamental para nosotros.
0: Pero mira, Marlene, si tú has concentrado esto en una ilusión, en una perspectiva seguridad, y luego que tome medidas contra los peligros, fenómeno del niño, que es lo fundamental. ¿Algún alcalde te ofrece, te inspira esa confianza de creer en que va a haber algún cambio?
1: ¡Exitosa!
2: yo creo que debo solicitar a algunos alcaldes de provincia que no

0: hecho muy bien, ha hecho canalitas en Ayacucho, por ejemplo. ¿Ya? Ha hecho canalitas de tal manera que pueda, la lluvia ya no afecta, ¿no?, los medios de transporte, ¿ya?, sino que ya discurre el agua totalmente. Yo debo felicitar a ellos.
1: ¿Y tú en Lima, por quién vas a votar?
0: Por Susel.
1: Por Susel. Ah, muy bien. Ayer le he visto a Susel. Dice que va a ordenar el río Rímac. Alguien que no ha planteado eso, me parece muy interesante. Tú vas a otros países, acá nomás a Chile, y tú ves el río del Mapocho, canalizado, muy, más bien forma parte del espectáculo arquitectónico de la ciudad. Gracias, Marlene. ¿Tienes algo más que quieras contarme?
0: Sí, que fui a Colombia y también todo está en cauce, totalmente limpio. Hay la limpieza, me interesa mucho la limpieza. Sí. De cada distrito.
1: Bogotá, si está en Colombia, es muy limpia, igual que Cartagena. Gracias, mi querida Marlene. Pero es limpia porque hay un sistema de limpieza. Los colombianos también tienen la mala costumbre de ensuciar la calle, ¿eh? Pero el sistema MARC de limpieza es efectivo. Y yo siempre recuerdo la experiencia exitosa que hubo con Castañeda. Castañeda tenía la ciudad limpia, Mar. Ninguna rendija estaba oxidada, esos muros en las esquinas. Y yo no soy de Castañeda. Yo me remito a un suceso y a un hecho. Y usted caminaba en la noche, 8:30, como lo hacía yo casi todos los días de aquel año, y no habían esos montículos de basura en esa calle que corta el Congreso de la República, que va por donde está la RENIEC, Ayacucho. Usted va ahora por ahí y ve un montón de basura, porque había un sistema por cuadrantes y por encargados. Es así como en la televisión, ¿no? Cada segmento del programa tiene un productor que se preocupa por ese segmento, que al aire dura pues 5 minutos. ¿Sí? Imagínate tú la calidad que hay, ¿no? Por eso es que son excelentes los programas. Bueno, aquí en Perú ya no le pagan a uno para que haga todo, o a dos. Pero mira, igual, en el cuadrante en Lima se limpiaba esas calles fundamentales. Entonces eso no lo ha inventado nadie, es simplemente una lógica de ingeniería de la limpieza. Entonces necesitamos a alguien que se preocupe por la ciudad, y a veces yo veo y escuchamos, ¿no? Llámame por favor al 940-800-800. Te voy a decir que, no voy a decir nombres, ¿no? Pero hay algunos que plantean temas que son nacionales, otros plantean temas que marcan su idiosincrasia, su performance de trabajo, pero no es lo que requiere hoy Lima. Y en el caso de otros, plantean temas que sí requiere Lima, pero dudamos de que puedan ser hechos porque no sustenta cómo, y parece como un saludo a la bandera, ¿no? Yo voy a hacer que Lima esté limpia las 24 horas del día, todos los días, pero no te dice que va a crear
2: exitosa.
1: Un plan. Va a dividir la ciudad, va a focalizar el 100% en el cuadrante limeño, no va a haber nada oxidado. No. En cambio, por ejemplo, mira Susel, que lo ha traído, plantea tener el río Rímac ordenado, limpio al costado, porque es una asquerosidad, parece un desagüe en algunas partes. ¡Aló, buenos días! Y no hablemos solamente de Lima, Arequipa. Arequipa, que es una ciudad tan bonita.
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1: Por lo menos el centro siempre se conserva, pero ha crecido bastante Arequipa. También Tacna, el Cusco, que siempre ha tenido un problema para recoger la basura. Para recoger la basura y luego para destruirla, ¿no? Nunca tenían esos pozos donde se transformaba la basura, tenían huecos donde la dejaban. Mire, imagínate, una de las ciudades más importantes del mundo, con la plata que tenía, no tenían esa fórmula para deshacerse de la basura, que tienen ellos bastante residuos sólidos. 1:14, 940-800-874. Ya le leímos a la señora que no le gusta mi saco rojo. Ah. Ana Bautista. Buenos días, Marcial. ¿Qué pasó con el doctor? Te voy a contar que el doctor Jefferson Vera me llamó el jueves y me dijo: Mar, estoy con tos. Yo lo fui a ver en la tarde, Mar. Entonces le dije: por favor, doctor, abra la boca. Te voy a hablamos de mal aliento. Le dije: doc, aplique. Miré, había fumado el doctor. crees que haya fumado? ¿Ah? Un cigarrillo, pues, ¿qué va a fumar?
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1: Entonces, como él está acostumbrado a fumar, se le ha afectado la garganta y hoy le hemos dado permiso. Me dijo más temprano, Marcial, no sé qué vamos a hacer. Doctor, mejor tómese el día, le dije. ¡Aló, buenos días!
3: ¡Aló, buenos días!
1: ¿Con quién tenemos el gusto, caballero?
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3: Mi nombre es Luis, por tema de seguridad.
1: Pero, don Luis, ¿de dónde llama, Luis?
3: De la ciudad de Pucallpa.
1: Dígame, Pucallpa también ha crecido enormemente, dígame.
3: Mire, voy a hacer una denuncia pública.
1: Haga.
3: Que en realidad no están tomando en cuenta ninguna autoridad en lo que respecta a Petroperú, planta de Pucallpa, operaciones de ventas. Mire, ya tiene más de un mes, que la planta de operaciones de venta de Pucallpa,
1: ¿sí?,
3: no cuenta con el personal de bomberos que asiste a la seguridad en caso de una emergencia.
1: ¿Y por qué los han sacado? ¿Ah?
3: Según parece, porque no les pagan, no hay presupuesto para ese personal que es tan importante en caso de un incidente.
1: Claro.
3: Mire, la planta de Pucallpa queda prácticamente en la zona central de la ciudad. Uh-huh. Es una zona que se llama Micaela Bastidas, en el que alrededor, todo su perímetro es, hay viviendas. Y que no me imagino, hay dos tanques de gasolina y un tanque de petróleo, que no me imagino que si pasara un percance.
1: Claro.
3: Yo creo que ni el jefe de operaciones de la planta, ni mucho menos los operarios, tendrían la capacidad de poder siquiera contener.
1: Para poder atender la emergencia, ¿no?
3: Y, mire, sí, y alrededor hay tantas familias que, por el amor de Dios, yo creo que este programa lo ve por seguridad.
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3: La seguridad del Estado.
1: Sí. Minas, dígale usted, por favor, estamos haciendo un llamado a Petro Perú desde Pucallpa.
3: Los programas en vivo los ven los organismos del Estado por seguridad para después defenderse.
1: Ajá.
3: Y yo creo que este programa lo están escuchando y hoy sábado, o bueno, ya estamos amaneciendo domingo.
1: Hoy es domingo.
3: Esperemos ya que el día, el lunes, pongan a ese personal que es tan importante en una planta de hidrocarburos en la que Dios hasta el momento está haciendo el milagro de que no ocurra ningún problema de ese tipo, ¿no?
1: Tiene usted razón, don Luis. Entonces hacemos el llamado al ministro, a la presidencia del Consejo de Ministros. La planta de Petro Perú en Pucallpa no cuenta con el servicio bomberil. Los bomberos han cesado porque no les están pagando, dicen que no hay presupuesto. Me parece muy curioso. Alguna responsabilidad debe tener el director o el administrador de la planta de Petro Perú en Pucallpa. Esto está en la zona de Micaela Bastidas. Antes era una zona descampada, pero con el crecer de la ciudad hay urbanizaciones ahí, ¿no, don Luis? Dígame, ¿y esto sabe la autoridad del gobierno regional?
3: Yo no creo. Yo no creo que Osinermín no pueda llegar de una manera inopinada y levantar una acta de emergencia. Yo creo que Osinermín, la gente de acá que está en la región, se hacen de la vista gorda o qué es lo que está pasando.
1: Bien.
3: Pero yo, como gerente de operaciones que sería de esa planta, pondría mi voz como una denuncia pública. Así yo pertenezca a la planilla de Petroperú. No por ser, ¿cómo se llama?, de la planilla me debo quedar callado, sino por ser un buen peruano. Porque la verdad, se está cometiendo un
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3: Grave error, que esto es a la larga una bomba de tiempo, que en cualquier momento, ¿a quién se le va a echar la culpa si sucedería, no?
1: Bien, don Luis, tiene usted razón. Es una bomba de tiempo. Porque nadie sabe, nadie puede predecir que no hay un accidente. Y ustedes imagínense que eso estallase. Y si no hay los bomberos adecuados, porque apagar un incendio de este tipo requiere de cierta ingeniería, que la deben de tener los bomberos que están asignados o los bomberos que son pagados o del turno de Petro Perú. Bien, don Luis de Pucallpa, gracias por la denuncia. Ojalá que esto llegue Mar, a nosotros nos checan esos chicos que checan toda la madrugada. Apúntanos, por favor, pones ahí exitosa. Un saludo para Luis Enrique Morales. Me mandas videos de Puente Piedra, de un asalto de Chancay en San Juan de Miraflores, y me dices que no hay nadie que haga nada. Tienes razón, mi querido amigo. Ana Bautista me vuelve a escribir. ¿Qué dices, Marcial? ¿Y los distritos? Es un asco. El entorno de Lima Metropolitana. El entorno de Lima es un asco. Exitosa. Tienes razón, mi querida amiga. Aló, buenos días.
2: Días, Marcial, ¿cómo te va?
1: ¿Con quién tengo el gusto?
2: Con Richard de San Juan, Marcial.
1: Ah, perdóname, Richard, dime.
2: Marcial, lo que han dicho las dos anteriores personas que han llamado, bueno, excepto del amigo de Pucallpa, que también es cierto, hay problemas allá, pero respecto a la limpieza, Marcial,
1: sí,
2: no solo tiene que ser combatida o solucionada el impasse de la limpieza por la acción de la municipalidad también, sino por la acción del gobierno central, que tiene que desarrollar una campaña de información y de educación sanitaria en todos los ámbitos educativos, Marcial. Uh-huh. El mejor ejemplo nos lo da Japón, Marcial. En las escuelas de Japón,
1: sí,
2: los niños, los jóvenes, limpian todos los elementos que usan o los ambientes. En los eventos deportivos, los asistentes japoneses,
1: ajá,
2: nunca dejan desechos o elementos contaminantes o basura a los lugares donde acuden, Marcial.
1: Sí, pues, pero esa es una formación ya cultural, ¿ah?
2: Eso tiene que incidirse, Marcial.
1: Bien complicado, pero tienes toda la razón. En el colegio hay que enseñar a la gente ese valor, ¿no? La ciudad más limpia no es la que más está barrida, sino es la que menos ensucia a la gente. Esa es la ciudad más limpia. Y déjame contarte, en Japón, acá le he contado varias veces, en el recreo, el profesor no es el que dirige el recreo, son los mismos alumnos y alumnos niños de primaria, 10, 11 años, que ellos dirigen su propio recreo, sacan su lonchera, se ordenan, nadie deja nada sucio, y como tú has visto, ellos mismos recogen la basura y luego se ubican después del recreo, mira, en los colegios. Y deberíamos de compartir eso, ¿no?
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2: Esto de limpieza, dentro de todo el país, no solo es una cuestión municipal, o sea, la municipalidad puede cumplir la labor de recoger los desechos o elementos de contaminación o basura, pero también el gobierno central tiene que coadyuvar a realizar una campaña de formación cultural, Marcial.
1: Sí.
2: Es un poco en cuanto a la limpieza, pero si asociamos también a la limpieza, Marcial, la municipalidad también tiene que desarrollar un trabajo en conjunto con el gobierno central en cuanto a la eliminación o manejo de las aguas servidas, Marcial. En muchos países existen lagunas de oxidación, acá no existen, y esas aguas servidas son vertidas hacia las playas, y los vecinos de los diferentes distritos costeros acuden a estas playas y se bañan o están usando el agua que está contaminada, Marcial. Eso es, uh-huh, otra cosa que también las municipalidades tienen que ver. Y bueno, es correcto también lo del fenómeno del Niño, que una llamada que yo te hice hace un tiempo atrás, Marcial, yo te hablé de eso.
1: Sí.
2: Yo te hablé de eso, Marcial, que se venía el fenómeno del Niño, e incluso te hice mención acerca de cómo nuestros antepasados andinos tenían una previsión ante la llegada del fenómeno del Niño. Ellos, sí, desplazaban a las personas, a los habitantes que estaban ubicados en estas zonas de afectación. Incluso yo te dije en esa época, Marcial, uh-huh, que no debería de permitirse que las zonas que han tenido cauce natural de agua o de traslado de agua o quebradas sean habitadas por las personas. Eso no se puede permitir, Marcial. Entonces todo el trabajo de los futuros alcaldes tiene que ser bien encaminado, y además respetar la legislación y no buscar que sacar la vuelta de que porque él no era candidato, buscar la reelección de forma acomodada.
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2: Como existen los candidatos que ya vemos, Marcial. Lima, San Juan de, sí, los Gancho y el Agustino. Que eso debería de corregirse también, Marcial, ¿no?
1: Sí, tienes toda la razón. Es una cuestión de formación cultural, lo cual nos hubiera ayudado a solucionar algunos problemas que son más importantes que la limpieza, ¿no? Hemos perdido el orden. Tenemos que recuperarlo, no es un lema, tenemos que recuperarlo. Gracias, Richard. Y tenemos que sabernos escuchar. Mira, las reflexiones que hace Richard no han sido, voy a criticar, no. Está reflexionando sobre el deterioro que estamos viviendo en conjunto los peruanos y en cada ciudad y en Lima sobre todo. 1:26. Gracias, Richard. Voy a saludar. Luego te saludo. Mira, no sabía. Discúlpame, ando en otros temas. Ando en varios temas a veces que me desconecto de la familia. Romelio Chuquimes. Hola, buenos días, compañero. ¿Qué pasó con el doctor? Seguro se fue a celebrar con Jaxito por su santo. ¿Verdad? Hoy es cumpleaños de Lobo. Le vamos a cantar su cumpleaños después. Están ahí pues tomando precauciones, me refiero. A ver, ¿qué pasó por acá? ¿Quién más está por acá? Espérate. Romelio Chuquimes. Romelio, un montón me has escrito, me has llevado a otro lugar. Fabiano Tenorio. Marcial, ¿qué opinas? Que ya no se pueda pasar por el vehículo por la plaza de Surco Viejo. Ahora es una vía peatonal. Ya cambiaron la pista por veredas. A mí particularmente me parece interesante que se hagan ese tipo de cosas. Pero lo interesante pisa. Lo importante es que la gente circule. Y pasar por la antigua plaza de Surco era un deleite, ¿no? Y además corta el tránsito. Como le venía hablando al taxista apenas, antes esta avenida, porque esto era una zona de chacras, ¿no? Y no es que yo sea muy antiguo, yo he estudiado acá arriba en el San Roque, unos 3 kilómetros, esta es mi zona. Había un riachuelo en medio, ¿no? Esto, y ya cuando dejó de ser chacra por la revolución agraria de Velasco, esto era tú caminabas y se levantaba el polvo, le decían, tierra de chacra, seca, ¿no? Abandonada. Y nunca nadie se preocupó de urbanizar, y esta parte ha crecido sin una lógica. Es por eso que el tránsito demora, porque vas por una pista de 2 carriles, luego de una, luego tienes que doblar porque no hay una recta, y cuando uno quiere reordenar eso, la gente se opone, ¿no? Entonces, le digo yo, lo que sucede es que estos problemas los hemos ido construyendo nosotros mismos, ¿no? Nos complicamos la vida, nos amarramos los pasadores. Te voy a contar, antes de irnos, cuando son las 1:27:36, que si no pudo ver las noticias en vivo, no hay problema. 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Bienvenidos a Exitosa. Hacemos... Y bienvenidos a La Voz de los Pueblos. Una pausa, ya volvemos.

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3: Una de la mañana con 30 minutos, el candidato al sillón municipal por Podemos Perú, Daniel Urresti, cuestionó a Rafael López Aliaga por no responder a sus planteamientos durante los debates. Asimismo, se comprometió a culminar las obras pendientes en caso de ganar las elecciones. En diálogo con Exitosa, la candidata a la alcaldía de San Isidro, por Alianza para el Progreso, Zuleika Benel Ceballos, propuso crear una escuela de serenos para capacitarlos y segmentar su labor de acuerdo con las necesidades del distrito. En diálogo con Exitosa, el candidato a la alcaldía provincial del Callao por Somos Perú, Guillermo Aguilar Velázquez, propuso construir vías auxiliares en la avenida Néstor Gambetta y solicitar la administración de dicha vía. En noticias regionales, un camión se despistó y volcó en la carretera Panamericana Norte a la altura del Cerro Huaca Partida en la provincia del Santa, región Ancash, dejando 22 personas heridas, quienes fueron auxiliadas y trasladadas a establecimientos de salud para recibir atención médica. En el ámbito internacional, el ministro de Exteriores de Rusia, Sergei Lavrov, demandó en la Asamblea de la ONU la pronta liberación del depuesto presidente de Venezuela, Nicolás Maduro, y el levantamiento del bloqueo a Cuba, y proclamó que ha llegado el momento de que Palestina disponga de su propio Estado. En deportes, en el regreso de Slavin Bilic al banquillo croata, los ajedrezados derrotaron como visitante por 1-2 a República Checa en el inicio de la UEFA Nations League. Luka Modric marcó y sigue haciendo historia en el fútbol. Una de la mañana con 32 minutos, tú estás en Exitosa, en Lima, 95.5 de la FM. Seguimos en La Voz de los Pueblos con Marcial de la Cruz.
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Hola, hola Perú, buenos días. Bienvenidos a... Bienvenidos todos, todos, todos, toditos, todos. Bienvenidos a La Voz de los Pueblos a través de Radio Exitosa Perú. Estamos transmitiendo desde Lima y el Callao para la radio en los 95.5 de la frecuencia modulada de estéreo. Somos la voz de los que no tienen voz. Y a esta hora, 1:00 a.m, 33 minutos con 38 segundos, estamos iniciando el día. Hoy nos toca empezar el domingo 27 de septiembre del año 26. Para esta ocasión, don César González Capurro, nuestro DJ internacional, ha programado a Víctor Manuel del Perú. Esta canción se llama El Aventurero, César.

0: Hola, mis queridos aventureros en la vida, en el amor, en el trabajo, pero sobre todo en la política. Bienvenidos. Cesarín, llévatelo, llévatelo. Mar, hubiera sido interesante que pongamos en este momento a los que se peleaban, ¿no? A Daza con Porky, pero ya, bueno, ya se nos va a ir el tiempo, ¿eh? Te voy a recordar que estábamos hablando que estamos cansados de las elecciones sin ningún resultado, sin ningún resultado político. Para muchos es más de lo mismo. Mira, el 70% de los electores en el Perú le han dado la espalda a estos procesos electorales. O no van a votar, no saben por quién votar, dudan, no han elegido, o como lo más grave que te puse primero, simplemente no van a votar. En las elecciones presidenciales, de los 24 millones de electores que somos, poquito más, Mark, 19 han ido a votar. Mire esa cantidad, no es que son 1.000, 100.000, 200.000. No van a votar por diversas razones. Algunos porque están enfermos o ya fallecieron, que es muy poco, pero la gran mayoría no vota porque le interesa un pito. El próximo domingo, el otro domingo son las elecciones, Mar. Y preocupa, pues, que el 70% le haya dado la espalda porque no son efectivas, ¿no? La cifra del ausentismo crece, ¿no? El proceso electoral pierde legitimidad porque si el 25% no va, si más de 2 millones no votan, no ejercen su voto, ya hay un problema, ¿no? Y por ahí hay voces desorientadas, avispadas, porque son astutas. Entonces, que el voto sea libre, que vaya a votar el que quiere. Va a ser como las audiencias públicas. Yo he visto audiencias públicas en la selva, sobre medio ambiente, defensa del árbol, cuidado de la flor de color naranja, cuidado de la flor de color roja. Mira, César, no te miento, asisten como 1.000 personas. El Comité del Tallo Rojo.
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0: Asociación de sobrevivientes de no sé dónde. Todos son del mismo grupo que convocó y todos no aportan. Dicen lo mismo. Y cuando termina, hacen un tremendo documento, no como este, es más grande, de primero, quiénes fueron, qué dijeron, casos reales de la vida real, valga la redundancia, ¿no? Nombres, sufrimientos, después, esquilamiento, derrota del ciudadano, otro capítulo, oye, hacen una hipótesis y no sirve para nada. Y muchos de esos los han promovido, ¿sabes quién más? El Congreso de la República. Te cuento porque yo he estado en ese tiempo donde se puso de moda y todo el mundo del Congreso iban 15 patas. 3 de seguridad, el congresista, la otra congresista, sus 2 asistentes, mira, ya son 6. Más 3 son 12, porque son 3 de cada uno. Y llevaban del Congreso uno que manejaba redes y un asistente técnico, director técnico, que es el que le organiza el evento, porque ellos no hacen nada. Ya en el Congreso hay gente que está entrenada, muy capaz, para hacer un DOSA, un evento de estos. Entonces el congresista los lleva toda su gente. Entonces, para nada sirven los procesos electorales, pues para nada sirve el concurso de la gente para decidir una situación. Entonces estamos en más de lo mismo. ¿Qué piensa usted? ¿Ah? La pregunta que lanzaba la producción era, ¿qué debe priorizar el nuevo alcalde de Lima? ¿Ah? ¿Qué debe priorizar? Para saber más o menos, porque si va a estar en la ambigüedad, por lo menos una o dos cosas. Vamos con ese tema a esta hora. 940-800-874-1955. 7410-955, 940-800-800, no le cuesta nada la llamada. ¡Aló, buenos días! Pero Jack, ¡exitosa! Mar, acá tenía varios que me estaban escribiendo. Acá estás. Ha pasado algo en mi teléfono, Mar. Ya no puedo retroceder cuando voy acá. Elmer Damián, ¿alguna vez te dijeron a la salida? Al Elmer Damián, gracias. Aló, buenos días. Llamada 4, dígame su nombre. El tiempo es oro, ¿ah? El tiempo pasa, el tiempo no perdona. Dígame su nombre.
1: Alex.
0: ¿De dónde llama usted, Alex?
1: Ahorita estoy por el centro de Lima.
0: Ah, taxista, dime, Alex.
1: Bien, sí, es lamentable que hoy en día, pues, los electores seamos la burla de los candidatos, ¿no?
0: Muy porque bien dicho.
1: Uno que no cumple sus promesas y lamentablemente la mayoría están al borde de la realidad, ¿no? No ven la realidad. Uh-huh. Yo, por ejemplo, yo observo con estupor cómo se ha perdido el respeto por las buenas costumbres. O sea, ya nadie practica las buenas costumbres. Yo quisiera hacer una denuncia, quiero aprovechar este momento, uh-huh, emisora. Por ejemplo, en el peaje de Salamanca hay autos y combis que hacen colectivo que no pagan el peaje, a vista y paciencia de los que trabajan ahí y de la policía que están resguardando ese peaje. Es lamentable, señor. Quisiera que manden un reportero infiltrado.
0: Dime, ¿y cómo te das cuenta tú que no pagan el peaje?
1: Porque, mira, se pegan a un bus grande, a otro auto, a otro carro, levantan la palanca y ¡boom! Aceleran y se van.
0: Pero eso lo hacen por viveza. ¿Es posible hacerlo o es porque alguien no los persigue?
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1: No, eso, te reitero, lo hacen a vista y paciencia.
0: O sea, el encargado no dice nada.
1: Hay un timbre automáticamente. Cuando un carro no paga el peaje, suena un timbre automáticamente. Pero ya se pasaron.
0: ¿Y la placa no queda anotada?
1: Seguramente porque te toman una foto, creo, ¿no? Pero ellos se zurran, señor, se zurran. Y es lamentable. Y yo le pregunto a los jóvenes que trabajan ahí, ¿por qué permiten eso? Nosotros solamente cobramos. Y la policía, como ves, no hace nada. Pero le toman el número de la placa. Sí, le tomamos, pero no hacen denuncia, no hacen nada. Y eso es lamentable.
0: Claro,
1: ¿no?
0: O sea,
1: ¿no?
0: es la inacción, pues, amigo. Mira, lo que tú dices es el respeto. ¿No? Entonces, a nadie le importa. Ay, a mí, ¿qué me importa?
1: Eso. Ahora, yo, por ejemplo, veo, escucho las propuestas de los candidatos a Lima. No se preocupan por el transporte. O sea, los mototaxis hacen lo que le da la gana. En todo sitio, contra el tráfico, no respetan la luz roja, sí. Deben ser policía y nadie le interviene. ¿Hasta cuándo, señor? Así como vamos a ordenar la ciudad. Yo tengo muchas ideas, pero me pasaría más tiempo, pero como le digo, hoy me gustaría, ¿no?, que mande un reportero infiltrado para que se fije en todo el día cuántos carros se pasan el peaje sin pagar.
0: Vamos a hacerlo. Es muy lamentable. Vamos a hacer eso ya. Acá ya está Mar Anthony tomando para que le pase a los chicos de la mañana a domingo. Sería interesante ver eso. Debe ser en hora punta. Gracias, Alex. Mira, Alex parte de algo muy simple. No nos respetamos. Y hemos perdido ese valor del respeto. Antes decían la consideración, ¿no? El respeto a los viejos. El respeto a tu casa, ¿no? El respeto a la calle. No escupir, no estar tomando en la puerta, ¿no? El respeto a la gente cuando van por la calle, dice chicos que se van, mentan la madre cada 3 segundos, ¿no? Y dicen, y la refunfla y la que repum. Y atrás está un señor, no les llega. ¿Quién esté, no? Entonces nos hemos ido degenerando, porque esa es una degeneración. Y tenemos que por lo menos recuperar esos principios. Y creo que el ejemplo es una buena forma de enseñar. No hay, pues, políticos ejemplares. ¡Aló, buenos días!
3: ¡Aló, señor Marcial, buenos días!
0: ¡Daniel!
3: Sí.
0: ¡Daniel de Surquillo, que para escondido! ¡Dime!
3: Sí, mire, estoy escuchando lo que usted está conversando. Es cierto lo que usted dice, se falta de educación. Y todos los choferes que hacen transporte público son unos malcriados. No tienen educación, falta de respeto al pasajero.
0: Sí, oye.
3: Ese es uno. Ahora bien, lo que usted está hablando de qué deben hacer los alcaldes, y como lo vuelvo a repetir, deben ser patrullajes aéreos, usar drones, como le digo. En todo Lima, en todo el Perú, se debe usar ya drones. O sea, ya no patrulleros, sino drones. y cuando pasa algo, el patrullero actúa.
0: Sí, pues.
3: Otro. Sí, pues es uno. Y así se ahorra combustible, ¿eh? Ahorra combustible y energía. Pero mire usted, ahora viene la corriente del Niño, entonces la corriente del Niño también trae consecuencias, pero también va a traer beneficios en qué forma. Que la lluvia va a traer cantidad de agua. Y esa agua,
0: ¡exitosa!,
3: sería bueno almacenarla,
0: sí,
3: y crear grandes lagunas y pozos subterráneos.
0: Claro, ese es bonito, pero bien complicado, mi querido Ale. Lo que has dicho, una vigilancia aérea es posible, ¿no? ¿Cuántas cosas podríamos prevenir? ¿Qué más? Remata, mi querido Daniel. ¿Se fue?
3: Sí, se puede hacer represas con la corriente Niño. Sí, todo se puede. ¿Cómo los chinos pueden? Los chinos sí pueden.
0: O sea, no aprovechamos las cosas delicadas, o sea, no le damos la vuelta, como lo hacen, claro, en la China.
3: Por ejemplo, claro, mire,
0: los incas, mal tiempo, los buena incas, cara.
3: Mire, último, los incas ya conocían todos ellos.
0: Claro.
3: Conocían. Machu Picchu tiene más de 500 años, sigue ahí parado, alrededor de los terremotos. Y otras ruinas también, siguen ahí. Por eso que los incas nunca vivían en zonas cerca al río, al nivel del río. Ellos vivían en zona alta.
0: Pero no lo focalices en los incas, ¿ah? Las antiguas culturas del Perú. Porque para haber llegado al nivel del Inca, ha habido un estallido temprano, ¿no? O sea, ha habido toda... Mira, las primeras culturas en el Perú, como Caral y en Vegeta y más cerca a Lima, en Huacho, estaban 3.500, 5.000 años antes de Cristo. O sea, los incas ya eran la cúspide, ¿no? De todo, claro, ese proceso de varias culturas.
3: Mire, la última, señor Marcial, para rematarlo.
0: La última.
3: Mire, sí, el río Rima es muy importante. El río Rima, ya hay una ley, ¿eh?, que debe ser sancionada, y el río debe estar prohibido tirar basura, poner...
0: Está prohibido, de... querido amigo, está prohibido.
3: Deben cercarlo todo eso, desde Callao, desde el Océano Pacífico, hasta donde nace el río.
0: Bien.
3: Todo eso debe estar cercado, poner vigilancia y cámaras de seguridad.
0: Bien, mi querido Danielito.
3: Aquel que tiene basura es una multa.
0: Claro, Daniel. Mira, por ejemplo, ese es un tema soñado, bien complicado de hacerlo.
3: Acá en el Perú sí, pero en la China se lo hace, señor.
0: Claro.
3: En la China
0: no voy a ir a la China. Voy a salir con una China.
3: Acá en el Perú es muy corrupta, la corrupción es tremenda.
0: Tienes toda la razón, querido amigo. Gracias, Danielito, de Surquillo. Sí. Humberto Girao, no sé si es mi primo. David Ambulay Guerrero, hola. Darío Valdizán, Bruno, Juan Carlos Osorio Román, Gerardo Ibarra Manrique, solamente me han mandado saludos. Maradol Colque, Maradol es hombre, ¿eh? Alicia, simplemente Alicia. Amanda Araiza, Gladys Aedo Zúñiga, no, Gardis Aedo y Ever Pedro Chumacero Chuquihuanca, Ever Chumacer, me hagas sacar todo tu nombre. Aló, buenos días.
2: Aló.
0: ¿Con quién tengo el gusto?
2: Bueno, señor Marcial, después de 4 meses y buen tiempo, te saludo a Buri de La Punta. Espero que te acuerdes.
0: Sí, ¿cómo claro, estás? La Punta, claro que sí. ¿Por qué no llamabas?
2: No, lamentablemente, Marcial, creo que las circunstancias de la vida, un accidente de tránsito que sufrí.
0: ¿Sí?
2: Bueno, tú sabes que nos cae a todos, creo, los peruanos nos cae a veces en unas malas épocas, por eso que he estado incomunicado completamente.
0: Ah, caramba, ojalá que haya superado eso. Ojalá que haya superado eso, amigo.
2: Sí, oye, Marcial, no quiero quitarte mucho tiempo porque estamos contra el reloj. Marcial, mira, quisiera pedirte y delante de todo el público oyente, bueno, los grandes medios, por desgracia, no lo tratan estos temas, y hablando del tema municipal, quisiera que por tu intermedio y para ver la posibilidad de conversar con algún reportero, no sé si te lo puedo mandar por Twitter, el distrito de La Punta está muy candente la elección municipal. Y acá hay los llamados, y creo que tú conoces el tema en muchos distritos de Lima, los llamados votos golondrinos.
0: Ajá.
2: Entonces quisiera suplicarte, si fueras tú tan amable, o indícame qué tendría que hacer, si te lo puedo mandar por interno, quisiera que algún reportero de Exitosa pudiese venir a La Punta, porque hay un movimiento grande de vecinos que van a estar vigilantes para las elecciones. Y no sé si habría esa posibilidad que Exitosa pudiese cubrir.
0: Mira, lo mismo le pasa a Jesús María, a Lince... de los votos golondrinos, bien complicado controlar eso. Yo le voy a pasar, pásamelo acá donde encima me escribes al, al Messenger. Yo le voy a alcanzar eso a la mesa de información. Todas esas cosas pasan por la mesa de información, ¿me entiendes, no? O sea, yo no puedo decirlo, puedo comentar acá, pero yo no puedo decirlo a un reportero. ¿Me entiendes, no?
2: Ya, perfecto, Marcial. Más bien ya, y cerrando el tema de lo de Lima, lo que está comentando, que bueno, yo soy del Callao. Mira, mientras no cambiemos las costumbres de la gente, no eduquemos, Lima va a seguir siendo la inmundicia que es, playas sucias, ríos llenos de desagüe. El problema de la idiosincrasia del peruano, que no nos gusta ver nuestros defectos. Entonces, ese es el gran problema. Mientras no eduquemos, no le enseñemos a la gente a valorar su tierra y su ciudad, vamos a seguir en lo mismo, ¿no? Y es una lamentable realidad. Y ahí viene no un tema municipal, Marcial, sino un tema de los gobiernos. Mientras al gobierno la cabeza no le interese, no se va a lograr nada. Oye, Marcial, ha sido un gusto y estamos en contacto. Saludos para la familia.
0: Igualmente, mi querido amigo, pero mándamelo por el Messenger, acuérdate, y en la punta hay un montón de problemas. La Punta es un distrito pequeño, chico.
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0: Y hay gente que decide allí sin vivir en el lugar. Entonces, para ti, de repente, que vives en otra zona, no te afecta, te parece un tema secundario. Pero tú imagínate que en tu casa decidan otros, que tienen la dirección para poder ir a un hospital o aprovecharse del espacio. Simplemente, o ya no viven y viven en otro lado, ¿no? A eso les llaman los votos colondrinos. Cristian Rabanal Burgas, me has mandado un audio. Saludos, Marcial, atento a lo que dicen, y me mandas, lo checo tu audio, Cristian, ya sí lo voy a chequear para saber qué es lo que me has dicho, amigo Cristian. Pincel, hola, Marcial. Muy aparte de la municipalidad y la falta de cultura por parte de la población, los valores que ya no se cultivan en las casas, en líneas generales, la gente es cochina, al igual que los conductores, no respetan los peatones y ciclistas como lo hacen en Chile. Saludos, Pato, me dice. Gracias, Pincel. Fernando Giga, Mary Cereceda, me dice, hola, Marcial. Hola, mi querida Mary Cereceda. Saludos para María Lezama. María Lezama, por ejemplo, trabajó conmigo en una municipalidad. María Lezama era como una especie de ¿cómo se dice? Tiene un nombre de la limpieza de una zona muy convulsionada, que es Tupac Amaru, si no estoy mal, en Villa María del Triunfo. Complicada porque son quebradas, casi todos son cerros, curvas. ¿Cómo recoges la basura ahí? Ni a cañones el camión. Entonces tienes que generar una estrategia para recoger la Inca Pachacute, que se llama la zona, ¿no? A veces me confundo. Gracias, mi querida María Lezama, claro que te recuerdo. Ella está ahora en Argentina, si no estamos mal. ¡Aló, buenos días! ¡Hola! ¡Ah, no! No estás en Argentina. ¡Aló, buenos días! ¡Hola!
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0: ¡Hola! María Lezama, dime dónde está, entonces esté confundido. ¡Aló, buenos días!
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0: ¡Hola!
4: ¡Exitosa!
0: ¡Exitosa! Un saludo para Richard Borbor, un querido amigo. Gracias por esas cosas tan simpáticas que me has mandado en el Messenger. ¡Aló, buenos días! Llamada 7.
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0: El tiempo pasa, el tiempo no perdona, por favor, dígame su nombre. ¿Está César?
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0: ¡Ya, pues, Randy! Tú me estás hinchando el guacamalo. Un saludo también para Lucy Torrey y para Silvia Quiñones. Gracias. Después, a ver acá. En el Twitter hay gente, es el ex, hay gente que se molesta conmigo. Oye, a ver, ¿dónde están? Esta señora congresista, no, pero ese es otro tema, pues, mi querido amigo. Me ha mandado que ha habido un temblor. ¿A qué hora ha habido el temblor? Eso fue en la tarde, a las 4 de la tarde. Gracias, José. Julio César. ¿Cómo me dices? Julio César. Mapi también. Me habla sobre Mr. Bernie. Es que yo he subido un video de Bernie en mi lista. Bueno, 1:01 de la mañana con 53 minutos. Estábamos contando que hemos perdido la esperanza, las ganas de ir a votar. Estas elecciones municipales son un desastre. La gente, 70%, ya no vamos a hablar de este tema en la otra hora, le ha dado la espalda, 70%. Mira, les preguntas, 54% no saben por quién van a votar, casi 30%, escucha, casi 30% de que no sepa, no conoce, no sabe nada. Y otros, Mark, no van a ir a votar. Los que van a ir a votar, no van a ir a votar, no lo dicen. De 10 lo dirá uno o dos. De esos que no saben por quién van a votar, gran parte no lo hace. En la última elección, en los dos procesos, el ausentismo ha crecido enormemente. ¿Aló?
5: Hola.
0: Llamada 7, dígame su nombre.
5: Hola. Marcial, ¿cómo estás? Saludos a Ricardo Valdivia.
0: Carlos, dime.
5: Exitosa. Ricardo Valdivia.
0: Dime, dime, perdón, Ricardo.
5: Ajá. Lo primero es el tema de estar hablando aquí de la parte de la cultura ciudadana.
0: Sí. ¿No? Sí, sí, no, tiene que ver. Estamos hablando que la gente no va a votar porque ninguna elección produce ningún cambio y estamos perdiendo la institucionalidad del voto. Y eso pasa también porque hay un deterioro cultural y cívico.
5: Ya. Ya por eso, está bien. Porque yo voy a empezar por un avance de parte del Estado. Porque si el Estado no pone las cosas en orden, la gente se desordena, la gente ya tira el desorden con el voto, la gente se desanima. Entonces hay que recapturar nuevamente ese proceso cívico y urbano que estamos perdiendo en el día a día, ¿no?
0: Ajá. Creo yo. ¿Tú qué cosa crees debe priorizar un alcalde?
5: ¿No?
0: ¿Qué cosa tú crees debe de priorizar el alcalde? O sea, de hacerlo sí o sí.
5: La seguridad ciudadana, de todas maneras.
0: Seguridad, ¿no?
5: Antes que poner las calles lindas, si uno no está seguro, no sale ni a la calle.
0: Sí.
5: ¿Sí o no?
0: Sí.
5: Seguridad de todo. Y enseñar a la gente que aquí está, de tener su arma. Tiene su arma también bajo el brazo. Porque ya, la verdad, la policía no abastece, la policía es corrupta. Así es lo contrario. Uh-huh. Tú tienes que defenderse. Hay otro que te ayudará, dice Dios, ¿no? Es tú. Es bíblico, ¿no?
0: Sí. Tienes toda la razón. Sí, Boris, no te preocupes. Perdóname, al amigo anterior que nos ha escrito desde la punta. Lo voy a revisar, Boris, gracias. Gracias, Boris. Gracias, mi querido Richard Valdivia, Ricardo Valdivia. El tiempo, acá que me mandas. Dios mío, me estás mandando un desnivel de tiempo. ¿Cuándo hacen el bypass, el desnivel en la avenida Angamos con Tomás Marzano? ¿Sí? Deberían hacer ahí en Surquío. Dice que es terrible. ¿Ah? Terrible. Acá me escribe el señor Abad. Gracias, señor Abad. Hemos tenido 20 interacciones a esta hora, bastante, ¿eh? Pero pocas llamadas. Ah, no, sí, varias llamadas. Tenemos que hacer una pausa, mi querido Mar. No me dice nada, mira, ya son las 1 de la mañana con 57 minutos 24 segundos. Soy Marcial de la Cruz Esparza. Hacemos una pausa. Ya volvemos con otro tema.

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Hola, hola, hola, hola, hola, hola, hola, Perú, buenos días, ¿ah? Bienvenidos, bienvenidos todos, todos, todos, toditos, todos. Bienvenidos a La Voz de los Pueblos a través de Radio Exitosa Perú. Estamos transmitiendo para Lima y el Callao en radio, anote por favor en los 95.5 de la frecuencia modulada estéreo. Somos la voz de los que no tienen voz. Y a esta hora, 2 de la mañana, con 43 segundos, estamos iniciando juntos el día. Hoy nos toca empezar el domingo 27 de septiembre del año 26. Y para esta ocasión, don César González Capurro, nuestro DJ internacional, ha programado a la Bella Luz.

0: única radio que usted ve, la única radio que trabaja todos los días, las 24 horas del día, todos los días del año, siempre hay un equipo de periodistas trabajando para usted, la única que busca la verdad en medio de esta maraña, en medio de estas noticias falsas, de estas interpretaciones, pero muchas noticias falsas, ¿ah? Y no solamente noticias, sino hay gente que publica información falsa de instituciones públicas, ¿ah? Mucho cuidado. Bienvenidos, bienvenidos. Somos la única radio en vivo las 24 horas del día. La única radio, ¿ah?, con la misma señal en todas sus plataformas multimedia. No nos puede encontrar usted en el cable, en el 34 o 734 de Movistar, o en Claro, o en la señal digital 6.1 oficial. Nos puede encontrar en DirecTV, también en Win y en todos los cables, ¿ah?, que hay en la periferia donde usted viva, porque la gente se baja siempre la señal de Exitosa. Acá no hacemos convenio, ¿no? Ellos nos bajan y punto. ¡Santo Dios! Mi querido César, un aplauso para todos ellos, Cesarín. ¡Hola, hola, hola, hola, hola, hola! ¡Hola, Perú! ¡Buenos días! Bien. Llévate la música porque ya está Randy Canandra allí. Randy, por favor, Randy querido. Adelante, cuéntame, ¿qué es lo que viene a esta hora?
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0: Hoy nos preocupa la creciente violencia en la política que estamos viviendo. A solo una semana de las elecciones municipales y distritales. Ayer en Villa María del Triunfo, Ojua, el candidato Carlos Mejía de Fuerza Popular fue agredido. Su equipo estaba terminando de colocar unas pancartas allí en Nueva Esperanza y aparecieron unos sujetos a empujarlos, a insultarlos, a amenazarlos, tumbaron las rejas. De la agresión hay 3 personas que han resultado heridas. Una me dice que está siendo operada en el hospital María Auxiliadora. Pero estos ataques, más allá del ataque de balazos, que son estos ataques de agredirte físicamente, de amenazarte, acá no pongas publicidad, acá no pongas tus carteles, se sigue repitiendo en muchas partes. Lo de Villa María es solamente una. El Jurado Nacional de Elecciones ha denunciado que hay 58 casos de estos, perdón, 83 oficialmente, ¿ah?, en 21 regiones, y por allí se cuentan las que no han sido denunciadas. Yo no sé si la de Villa María del Triunfo, que me la han contado hace unas horas, ha sido denunciada. Habrá que ir a chequear cómo está la víctima en el hospital, que me dicen han sometido a una operación. Ojalá que no haya sido nada complicado, porque se ha caído de una escalera. Estaban colocando una pancarta. ¿Ah? Este estilo de las bandas, de los criminales, es porque la política hace ya varios años está infiltrada, penetrada por estos grupos de bandidos. Los primeros han sido los traficantes de terrenos, luego han sido los que se han coludido con empresas para trabajar obras en las municipalidades y otras, que es un tercer rubro, bandidos que le alquilan servicios, máquinas, camiones, buses. 3 organizaciones criminales que se han infiltrado en servicios que eran comunes, irregulares, y que hoy le han agregado esa dosis de violencia

0: algo que no estamos evaluando. Las organizaciones criminales que han infiltrado, los grupos que están postulando a los municipios, ¿ah?, y a las regiones. El último caso que nos preocupa es el de Carlos Mejía, un político al que conocemos acá en Villa María del Triunfo de Fuerza Popular. Y no importa el partido, ¿ah?, han agredido a su equipo de campaña. ¿Quién responde por las personas heridas? ¿Quién responde de repente por la seguridad física de Carlos Mejía? Que dicen que va ganando en el distrito, por eso que lo van amenazando. O sea, Mar, ¿así van a ser las elecciones este año? ¿Así van a ser las próximas elecciones? ¿Ah? ¿Vamos a tener que pelearnos y cuidar la vida? La violencia política, amigos, oyentes y televidentes, cada vez más presente. Ha infiltrado a la política en nuestro país y está más violenta que nunca. Solo 7 días de elegir nuevos alcaldes, distritales, provinciales y también a nuevos gobernadores. Con ese tema, mi querido Omar, vayamos a la pregunta, ¿ah? Vamos a decirles, señores, ¿ustedes saben, conocen de esta situación? Mira, y te voy a contar, ¿ah?, en La Libertad hay 16 casos, en Ancash 7, en Cajamarca 5, 7 casos en Junín, en Piura 4, en Ica 3 agresiones, en El Callao también 3 agresiones, en Ayacucho 3, en San Martín 2, en Huánuco 2, en Huancavelica 1, y luego sigo. ¡Aló, buenos días! ¡Hola, buenos días!
1: ¡Buenos días, Marcial!
0: Mi querido Miguel Ángel, dime.
1: Miguel Ángel de San Juan de Miraflores.
0: Dime, Miguel Ángel.
1: Mira, justamente viniendo yo por la avenida Pachacute, hoy día a eso de las 4:30 de la tarde, hoy día sábado, me percato que el cartel que está justo en la estación San Juan, mejor dicho, el que está justamente donde era el paradero Cáceres, ¿te acuerdas? El paradero,
0: sí.
1: Cáceres, donde está la estación San Juan, el cartel de Porqui está, o sea, que desgarrado, destruido, se lo han bajado bien, pero ha sido con una
0: hazaña.
1: Se lo han bajado.
0: Lo han tumbado.
1: Sí, se lo han tumbado bien, bien terrible, ¿eh? Pero cuando tú das la mirada, porque yo me acuerdo del niño, venía por ahí también antes, yo miro hacia el fondo y el que está prevaleciendo, qué coincidencia, ¿no? Es el cartel de Mendieta, más allá al fondo.
0: Ese Mendieta, oye, ¿cómo se llama su partido? ¿Mendieta? ¡Pring!, ¿no?
1: Ese cartel de Porqui, como que tapaba al de Mendieta, que está al fondo, más al fondo está. Entonces, seguramente son gente que están apareciendo así en la política, gente vándalos, como tú muy bien dices, los traficantes de terreno, gente que está paranoica por tener un cargo, por la desesperación de que pierden dinero, pierden plata, ¿no?
0: Entonces, o ven una oportunidad, porque hay varios, ¿ah?
1: Sí, en varios sitios está así, ¿ah? Es una locura lo que está pasando, de gente violenta que está entrando
0: a la política.
1: La política, mi estimado Marcial, así exactamente. Oye, es lo que está pasando.
0: Oye, Miguel Ángel, tú que eres medio sociólogo, esto ya nos tiene que preocupar. Porque ya sabíamos, claro, dónde estaba el ladrón, pero si la autoridad va a estar penetrada, infiltrada, ¿qué nos espera? Ya lo han hecho no los ladrones, sino los políticos en el Ministerio Público, en el Poder Judicial, donde no debe hacerse política, se hace política en el Congreso. Y los ladrones, claro, deben estar presos, no haciendo política. Pues, ¿tú te imaginas qué nos espera?
1: Es un panorama sombrío, mi estimado Marcial, porque se está inundando la gente, de toda esta gente que está colaborando y con los políticos de que quieren candidatear, que quieren postular. Son gente que viene ya pues con toda la hazaña y con toda la mala disposición, ¿no?
0: Con esa mala sangre de agredir, ¿no?
1: Sí. Y es gente de ya que linda con la delincuencia prácticamente, y están para ayudar en un carguito también, y los que están más arriba también vienen apoyados por esta misma gente.
0: Mira, son 3 mafias, ¿ah? Y yo las he identificado porque tú sabes que yo he sido gerente en uno, en varios municipios, y he estado varios años en varios, en 2 por lo menos.
1: Ya.
0: Y hay 3 servicios que se corrompen. Mira, uno es el de los tráficos de terrenos, el otro es el de los servicios para hacer obras, y el tercero.

0: Pero es el que alquila. Entonces, han sido servicios regulares que lo hacían emprendedores, pero los mafiosos se han metido, les quitan lugar, los amenazan, ahora los destruyen. Y ellos participan y van y coimean al que dirige el proceso de al concurso para adquirir, ¿no? Que tiene un nombre. Sí. Y ahí se amarran, pues. Entonces hacen la obra mal, elevada, en fin. Y ahí te estafan.
1: Tiene tantas derivaciones. ¿Sí? Tantas derivaciones de esto, sale, que hasta te digo una particular, un caso un poco curioso lo que te voy a decir, de derivaciones de esto, es que entran a esos cargos, regidores o asesor del regidor, todo eso, que lo primero que hacen es comprarle carro a cada hijo, a cada sobrino, y tenemos una población de autos andando por todas partes. Gente chivola andando así, yo conozco gente, he visto de niño, y ahorita tiene 18, 20 años manejando carro, por llenando un montón de carros para trasladarse acá nomás localmente entre San Juan y Miraflores, nomás mira.
0: Sí, pues.
1: Aumentando el tráfico vehicular y congestión vehicular y todo lo demás.
0: En San Juan he visto varios BMWs, varios Ford, camionetas que son de alta gama, que se usan por ciertas condiciones, no solamente porque tengas plata, ¿no? Una persona se compra una Ford, esas Escort grandes, porque no sé, pero es un empresario, tienes una cochera grande para guardar tremendo animal de carro. En San Juan de Miraflores, ¿no? Imagínate.
1: Ellos lo ponen, para ellos es una distinción social, un estatus, tener comprarse un carro.
0: O un BMW, donde el gancho de la puerta te cuesta $3.
1: Pues,
0: y ya te imaginas cuánto cuesta todo lo demás.
1: Llena su vacío, así llena su vacío existencial.
0: Yo te iba a decir eso. Así llena su personalidad comprándose cosas caras y malas vidas. Gracias, mi querido Miguel Ángel. Gracias.
1: Gracias a ti, Marcial. Gracias a ti.
0: A ti también. Ese es un tema, pues. Hay gente que no ha madurado mentalmente y cree que eso es el estatus, es el llegar, ¿no? Como otra gente que cree que se llena de grado, de estudia, hasta cocina para decir que es inteligente o que sabe, que conoce, ¿no? Vamos con la siguiente llamada, mi querido César González Capurro. ¡Aló, buenos días!
2: Buenos días, José, desde el Padre Lima.
0: ¡Exitosa! ¡Dime, José!
2: Mira, acá, estos candidatos... Mira, principalmente acá, los empresarios lo que están invirtiendo una cantidad de dinero para asegurar las obras.
0: Ajá.
2: Y ahora los candidatos, por decir gobernador, alcaldes, también escogen para la lista el 1, el 2, el 3. Bueno, ellos también pagan dinero, son pues, 30, 40 mil soles. Entonces, todo eso nosotros tenemos que darle pena contra. Hay que darle al que menos que va a robar, pero ¿cómo? Ya los que han sido no y quieren ir otra vuelta, ya no darle esta oportunidad, darle a un nuevo o a un ladrón por conocer. Entonces, ¿qué digo eso? Ese ladrón por conocer, por lo menos hasta que aprende a robar a 2 años, 3 años, ya por lo menos no va a robar tu vida, pues.
0: Ya,
2: ahí un
0: sí,
2: poco pues. Nos salvaremos, ¿no?
0: Sí.
2: Sí, pues, esta política, todo se ha hecho el negocio de su vida.
0: Ajá.
2: Y es por eso ellos tienen, pues, ya tienen sus autos, sus camionetas 4x4, ya adelantado, ya compran, no sé dónde, almacenan todo, ¿no? Y entonces todo eso.
0: Oye, espérate, mi querido José, si no se me va a ir. Un saludo para la señorita Esmeralda, no me mande muchas fotos. Para Víctor. Víctor me dice si soy amigo de Alan, ya luego te cuento, te he escrito ahí, eso no me gusta. Y Vicente me dice que yo seguramente sé de algunos alcaldes rateros. Obviamente que sí. Los alcaldes roban por lo que está contándome acá José ahorita.
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0: ¿No es cierto, José? Hay alcaldes que van al municipio a robar. ¿Sí o no?
2: Van a robar de frente, hay que decir las cosas. Por eso, mira...
0: Gracias,
2: hay gobernadores, gobiernos regionales, ¿no? Incluso están ya, o sea, ellos también ya han hecho sus negocios y por eso también varias sentencias están anuladas, mira, han anulado, han bajado al llano y ahora a candidatos presidenciales también, ¿no? Entonces, todo eso acá, pero también debe declararse emergencia a los a las autoridades también del Tribunal Constitucional.
0: No, hay que elegir bien, amigo. Todo, ¿no? Mira.
2: Para que meten de cárcel de frente a esos señores que han robado y nos han hecho daño a nuestro país y eso. Ahora mira, están politizados incluso los jueces, todo ya políticamente, ellos ya entran, ¿no?, en todos sus negocios. Persiguen a la izquierda, a la derecha, así es que sí, con nombre propio, ¿no? Lo que no sé a dónde hemos llegado y tal vez tiene que cambiarse y corregirse.
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2: Señor Marchacito.
0: Sí. Yo estoy de acuerdo contigo, hay que corregir esto. Gracias, mi querido José El Cercado. Mira, José y Miguel Ángel expresan objetivamente la desazón, esa espalda que algunos ya le han dado a los procesos electorales. No hay confianza, ¿sí o no, Marc? No hay confianza. Yo voy a hacer algo que no debería hacerlo, pero creo que es importante. De los 14, ¿cuántos son? 20 y tantos candidatos, ¿no? Hay 5 que tienen un trabajo definido en su vida.
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0: Hay 5 que creo podrían hacer algo. Creo que esos 5 son los que han debido pasar a enfrentarse y no los 20 y tantos que hay. Elige, búscalos. Votemos por alguien que ya fue alcalde. Votemos por alguien que siendo alcalde ha hecho cosas importantes. Y votemos por alguien que tiene palabra. Correcto. ¡Aló, buenos días!
4: Buenos días, estimado, a nivel nacional.
0: ¿Con quién tengo el gusto?
4: Les habla Horacio Combativo de acá de Arequipa.
0: Dime, Horacio Combativo de Arequipa.
4: Efectivamente, cuando ustedes están acá hablando de los alcaldes, de los candidatos, lamentablemente eso es lo que realmente pasa. Todos hoy en día mayormente llegan al gobierno local ¿para qué? Para asaltar, para robar. Entran unos pobrecitos. Acá en Socabaya, por ejemplo, tenemos un alcalde que se llama Roberto Muñoz Pinto, ¿no? Y era un pobrecito. Ya estábamos pensando que era un joven, pues pensando iba a ser, pues, ¿ya?
0: ¿En qué distrito, ah?
4: Y vino pues con una mafia como Avanza País. ¿Y a quién Avanza? Comenzó a hacer puros escándalos. Ahora se ha lanzado con una original, como no ha podido lanzar el Consejo Provincial de Arequipa, y a los recitos de su cabeza lo ha puesto a su padre, todo en familia. Y todo lo que decía hace por lo contrario. Decía que iba a trabajar por los pobres, que iba a trabajar por la administración directa para dar la oportunidad de trabajar.
0: ¿Pero de qué distrito era, mi querido Horacio?
4: Socabaya. Socabaya. Así es, Socabaya.
0: Entonces, así siguen.
4: ¿Y qué ha pasado? Lamentablemente, una decepción total. Y desde el día que ha entrado, ha pensado que el consejo es de él. Hace una dictadura, hace una persecución, utiliza la plata. Andaba con una persona, unas 10 personas, Filipe, andan triste, pues por eso dijimos que era. Pues, un
0: ya, hombre. ya me acuerdo este Tito, que él es de ascendencia de apuneña, ¿no?
4: Así es, pero lamentablemente hasta el momento. Desde el día siguiente comenzó a hacer propaganda, está contratando bailarines, contratando artistas, hasta jaraguatanos, hasta chumiritanos contratando. Y peor aún, acá en Horacio Ceballos, el gobierno regional, yo soy ex directivo, hicimos un trámite a través de Wilbrandon Mendoza para asfaltar el asentamiento urbano municipal Horacio Ceballos. Menos mal actualmente, ¿no?, el gobernador actual nos ha dado 37 millones y eso es otro. Y él se propagandiza con eso. Yo estoy haciendo esto, estoy asfaltando, ¿no?, cuando realmente es del gobierno regional. Uh-huh. Así por el estilo, y peor aún a los dirigentes, la primera semana nos dice un poquito más allá, ¿no? Y después los asientos nos ha quitado. Lo ha cerrado el consejo. Eso fue el primer escándalo, los primeros 3-4 días lo cerró el consejo, sí. Voy a hacer mi portadora, voy a hacer mi acá en mis baños.
0: O sea, él hace lo que le da la gana, eso es lo que me quieres.
4: está haciendo de los suyas, achantajeando a la gente ha hecho trabajar sin pagar durante 4 meses, 5 meses, 6 meses, lo ha botado a mucha gente, lo ha hecho llorar. Es un desgraciado, se ha convertido. Así está el Consejo Distrital de Socabaya. Ahora se lanza para el gobierno regional. Como no ha podido, se lanza al gobierno provincial. Y a su papá le pone, ahora es teniente alcalde, pero ahora lo pone como alcalde.
0: Ya.
4: Es decir, ¿y por qué hacen esto? Porque lamentablemente este sistema neoliberal avanza país de la ultraderecha y lo que hacen es por el diezmo. ¿Qué es el diezmo? Yo soy ex trabajador, soy una persona con discapacidad. No me pagó durante 6 meses. Me dijo mañana, más tarde, hoy día. Al final de cuentas, he tenido que retirarme después de 6 meses. Y me ha hecho sufrir 1 año y medio para pagarme, poquito a poquito. Como si él fuera el dueño de esas platas. Eso pasa.
0: Te entiendo.
4: Aquellos politicaritos que piensan que el consejo es de él, le hacen una dictadura.
0: ¿Y por qué no te ha pagado?
4: Una regidora había, y a esa la ha perseguido, la ha metido en la cárcel. Bien. A un discapacitado le ha quitado su kiosquito, lo ha perseguido, lo ha quitado su kiosquito, no le ha dejado a vender sus periódicos. Es decir, bien, que realmente lo que ha hecho es una dictadura completa y un asalto bien, total.
0: Bien, mi querido Horacio Combativo, el alcalde de Socabaya no tiene pues un buen prestigio. Roberto Muñoz Tito se ha portado como un huevo frito. Bien, sí. Bien, Horacio, te dejo. Horacio, querido, te tengo que dejar. Un saludo para Giovanni. Giovanni Vidal, hola Giovanni, luego tu saludo especial para César Rivas, exitosa, para Percy Galo, Percy Galo, ¿qué me dices? Sí, no, gracias mi querido Horacio, te dejo.
4: Gracias mi estimado Marcial, sí, de la Cruz, el hombre que siempre escucha a todo el pueblo y a nivel nacional, no solamente pues nos estudia, gracias, no solamente sí, nos prepara, más que todo también durante la noche escuchamos a usted, porque todo, puntos muy importantes se toca y de esa manera puede enterarse la bien, gente que realmente
0: bien,
4: no lo conoce.
0: Bien, bien, mi querido Horacio, nos vamos a quedar. Te dejo, te tengo que dejar, querido. Un aplauso para ti, Cesarín. Un aplauso para Horacio, por favor. Saludos para Percy Galo. Saludos. Perfil de Apache, me dice compañero. Ya sabes que el voto por el partido tiene que darse el apoyo. La candidata Mónica Yaya. Ah, compañero, nunca mueres. Lepe, oye Percy Gallo, perfil de Apache tendrá tu abuela. Con todo respeto de tu abuelita, ¿no? Vicerril Delgado,
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0: Un saludo también para ti, Vicerril Delgado. Le mandas una receta interesante. Viendo el programa, Marcial, buen día. Y tomas una foto, César, gracias. Carlos de Coracora, Marcial, buenos días. El periodismo es la que debe poner en jaque a la rata Keiko, que derogue su ley pro crimen. Bueno, Luis Alberto Cabrera, buenos días, Marcial, excelente programa, a ti gracias. Aló, buenos días. Llamada 11, por favor, dígame su nombre.
5: Buenos días, señor Marcial, Pecarito de Ancash.
0: ¿Con quién de Ancash?
5: Pecarito de Ancash.
0: Iberico.
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5: Sí, así es.
0: Dígame, don Iberico.
5: Yo soy fiel oyente de Exitosa, gracias a ustedes.
0: Gracias.
5: Básicamente podemos comunicarnos todo lo que vemos a nivel nacional.
0: Eso es muy bueno, amigo.
5: Acá, en las elecciones, para los alcaldes, para los gobernadores, todos buscan solamente su conveniencia personal. Pero dicen que aman a su pueblo, pero nunca, prácticamente hacen algo bueno para su pueblo, solamente lucran. Y sale incluso en los 4 años de gobierno, millonarios con carros, con casas, todos gracias a sus testaferros. Y forman su empresa y ganan al 100% todo el dinero, todo el del pueblo. Uno, es eso. Si me permite, por favor, una queja.
0: Sí, dígame breve.
5: De pago de sentencias judiciales por calidad de cosa juzgada. Por así decir, jubilado, me deben 3 rubros: uno de 250.000, el otro de 180.000 y el otro de 225.000. Entonces, nos pagan prácticamente mucho por mucho cada año y nunca nos terminarán de pagarnos.
0: Wow.
5: Esa es mi queja, señor Marcial. Gracias.
0: Gracias, mi querido Iberico de Ancash. Cuando nos muestran casos de personas impagas, nos molesta muchísimo, ¿no? A nadie le gusta trabajar. No, no es que a nadie le guste. No es justo que tú trabajes y después no remuneren
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0: Tu trabajo. Te voy a contar que la noticia ocurre en tiempo real y usted puede vivirla con nosotros. 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Información las 24 horas si esté en el lugar donde esté. Gracias por la sintonía, gracias por usar las redes para comunicarse con nosotros y ver nuestros programas en diferido. 2:26 a.m, no, ya 2:27, un segundo. Vamos a hacer una pequeña pausa con esta canción y dice, ¿qué dice César?

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2:30 de la mañana. Mañana lunes, la Comisión de Ética Parlamentaria de la Cámara de Diputados realizará su cuarta sesión ordinaria en la cual evaluarán las denuncias por presunta vulneración a la ética parlamentaria contra los diputados Julián Pérez y Caterín Palomino, ambos de la bancada Juntos por el Perú. La sesión será a partir de las 4:00 de la tarde en la sala 2, Fabiola Salazar Leguía. Este miércoles 30 de septiembre, la Corte Suprema evaluará si mantiene vigente el mandato de prisión preventiva contra el expresidente Pedro Castillo por los casos Petroperú, Puente Tarata y el Ministerio de Vivienda. En noticias regionales, tras el colapso del puente Pampatama en Apurímac, el titular del Ministerio de Transportes y Comunicaciones, José Ángelo Tangerlini, informó que su sector instalará una estructura modular para restablecer el tránsito en un plazo estimado de 7 días. En el ámbito internacional, organizaciones sociales de Ecuador convocaron a una manifestación para el próximo 8 de octubre contra el gobierno de Daniel Noboa, al que reclaman acciones en el ámbito educativo, de la salud y el empleo, entre otros. En deportes, el quinto amistoso de la era Mano Meneses, Perú cayó por 4-1 frente a Estados Unidos en el estadio de Orlando. El próximo martes Perú chocará ante México. 2:31 de la mañana. 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

hola, hola, hola, hola, hola, hola, hola, hola. Hola Perú, buenos días, ¿ah? Bienvenidos, bienvenidos todos, todos, colititos todos. Bienvenidos a La Voz de los Pueblos. Ay, a través de exitosa. A través de los 95.5 de la frecuencia modulada estéreo. Somos la voz de los que no tienen voz. Y a esta hora estamos transmitiendo para Lima y el Callao en radio. Anote, por favor. 95.5 de la frecuencia modulada estéreo. Somos la voz de los que no tienen voz, ¿no? Hola, hola, hola, hola, hola. Hola, Perú, buenos días. Vamos, vamos, Perú. Cesarín, súbela. Estos son los Jarcas. El ritmo del negro de la negra. No importa, súbela, César. Hola, hola, hola, hola, hola. Bienvenidos a... Bienvenidos a conversar. Bienvenidos a criticar un poco, a reírnos también. Y bienvenidos. Voy a cantarte el Happy Birthday tuyo, pero luego, mi querida, porque tengo otro, también tengo dos, ¿ya? Mi querida Giovanni Vidal. 2:35 de la mañana. La última, César.

0: Perú querido, buenas noches, buenos días, buenas madrugadas. Bien, llévate la música, mi querido César. Te contábamos que estamos atrapados en la violencia política y que cada vez se va acentuando. Ya no son los puyazos, los insultos, los empujones. Tampoco ya no es que han matado a un alcalde. Es una repetida y constante agresión física de todos los días, que también es romper los carteles, tumbarse las banderolas. Ayer, en Villa María del Triunfo, Carlos Mejía, candidato de Fuerza Popular, ha sido agredido, él y su equipo, en Tablada de Lurín. Su equipo estaba trabajando, colocando, llegó un grupo a amenazarlos, a insultarlos, a decirle que no iban a poner, empujaron, hay tres heridos, se cayó de una escalera. Carlos Mejía, conocido político de la zona, está bien. Saludos para él, ojalá que se recupere y que no se amilane a Carlos Mejía. Pero el hecho no está aislado, Omar. ¿Ah? Oficialmente, el jurado nacional ha dado cuenta de 83 casos de amenazas y de ataques, ¿ah?, en las 21 regiones. Y ojo, ¿cuántas hay que no se han denunciado? En el caso del caso de Carlos Mejía, hay uno de las tres personas que resultaron con heridas que fueron al hospital María Auxiliadora, me cuentan que ha sido sometida a una operación. ¿Quién responde por eso? Y luego nos llamaba de San Juan de Miraflores Miguel Ángel para contarme que es evidente que han roto carteles de Renovación Popular del Gordo Porky para que se vea el cartel de un tal, ¿cómo se llama? Mendoza, ¿no? Mendieta, que es el segundo de la alcaldesa que fue descalificado por corrupción y hoy opera como alcalde, ¿eh? Él habla por la alcaldesa. En San Juan de Miraflores,
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0: No vote por Mendieta. ¿Ah? Tiene rabo de paja. Bueno, él debe haber mandado a romper el cartel porque estaba delante suyo. O sea, lo han siniestrado el cartel. Y así se repite. Lo mismo he visto ahora que estoy recordando por la avenida Angamos y la avenida Aviación. Carteles pequeños, medianos, de la A, Avanza Países, ¿no? Y también de Renovación, han ido siendo cortados, pasan un corte. Eso ya es violencia. En el bloque anterior hablábamos de que el ciudadano le ha dado la espalda al voto, pero acá le hemos dado la espalda a Mar. Escúchame, Mar, y estamos dejando este espacio ciudadano. Porque elegir es una institución, porque se ha instituido, es consecuencia de la evolución del ser humano. Se organiza para elegir y tomar decisiones. Eso de que la voz del pueblo es la voz de Dios es una mentira. Si baja Dios, los va a mandar al infierno a todos. Nos hemos organizado y hemos instituido el proceso electoral. Y lo estamos perdiendo, Omar. Por ellos mismos, por los políticos. Entonces el ciudadano le da la espalda y quienes están ocupando ese espacio son los bandidos, los amarros, los pelafustanes, los cazurros, los delincuentes, los traficantes de terrenos, los que se han apoderado de los servicios para los municipios y les dan sobreprecio. Alquilan camionetas, motos, talleres mecánicos, de todo, ¿eh? Tres mafias, sobre eso estamos hablando. ¿Qué debemos hacer? ¿Tiene usted un caso? ¿Lo han agredido a su candidato? ¿Sabe de algo? Llámame, por favor, a esta hora, al 940-800-800-940-800-74-10-955. ¡Aló! ¡Hola! ¿Están ahí?
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0: ¡Aló! ¡Buenos días! ¡Hola! ¿No están?
2: Hola.
3: Hola. Habla, habla. Habla, ladrón. Hola.
2: Bebito.
3: Calla la boca, oye. Cara de casco de moto.
0: Aló, buenos días. Si no, Cesarín. Aló, buenos días.
1: Aló, Marcial, muy buen día, te habla Carlos Canales.
0: Hola, Carlos, ¿cómo estás? Dime.
1: Acá fue Marcial, escuchando de temprano.
0: Gracias.
1: Mira, hay un candidato alcalde en San Luis, Marcial.
0: ¿Ya?
1: Un sinvergüenza, un ladrón. Fue seguido por las redes y también por parte de la de los canales, un tal Ricardo Castro.
0: Ah, fue alcalde, creo, ¿no?
1: ¿Perdón?
0: Creo que ya fue alcalde él.
1: Él fue alcalde de San Luis un tiempo y terminó concesionando un estadio, de tremendo estadio, ah, con por $1,000 mensual.
0: Ya,
1: un sinvergüenza que ha invertido cerca de $900,000 en campaña para ser alcalde. Yo no sé cuál es el sentido, porque si el sueldo es bien poco de ser alcalde, ¿para qué invertir tanto dinero? Pues es obvio que va a robar, pues, ¿no? Obvio que va a robar, es un ladrón, un sinvergüenza.
0: Sí, pues.
1: Y ahora creo que en ese distrito también está, hay otro candidato que está dejando, está candidateando su mujer, me parece, tal Pérez. Y su mujer está candidateando y es lo mismo, ¿no? Un hombre que aparentemente parecía honesto, pero es un sinvergüenza.
0: Perdóname, ¿a quién te refieres? No escuché su nombre.
1: A Ricardo Pérez. El otro es Castro, Ricardo Castro, y ese es Ricardo Pérez, en el mismo distrito.
0: En el mismo distrito.
1: Dos ratos.
0: También en el RIMAC también hay una ratita.
1: Sí, pues, Marcial. O sea, te iba a dar un dato.
0: Dame.
1: ¿Quién crees tú que no le reincorporó la prisión preventiva a Johnson Pulpo? ¿Quién crees que no lo hizo?
0: ¿Quién? ¿Qué juez?
1: Inés Tello, pues. La señora que se indigna cuando le dicen que está haciendo mal su trabajo, ella fue que no le pudo renovar los 9 meses de prisión preventiva.
0: Cuando ella era jueza.
1: Imagínate, Marcial.
0: Mira
1: todo
0: tú
1: lo
0: a esa tenía. Cara de lagarto, caramba.
1: Sinvergüenza, la modesta, pues.
0: Mira.
1: Ahí estaba Marcial.
0: Gracias.
1: Buen día.
0: Gracias, Carlos. Después hay gente que me dice, ay, pero ¿por qué los insultas? Porque no les podíamos decir una palabra en francés, pues. Esos caraduras, esos doble rasero. Por eso me fatigan esas cosas. Me fatigan. Hay que hablar de frente. En el Perú a la gente le molesta que le digas en su cara las cosas. ¡Oye, lo haces mal! ¡Oye, ratero! Y esta señora, porque a mí me han contado otras cosas que no son para trascender, pero que dibujan la personalidad de una no buena persona. Mira, ahí estuvo. Gracias, Carlos, por el dato. ¡Aló!
2: Buenos días.
0: ¿Con quién tenemos el gusto, caballero?
2: Pedro Quispe, Barrios Altos, Ayacucho.
0: Pedro Quispe, Barrios Altos, Ayacucho. Dime.
2: Mira, acá en toda la parte de Ciudad Ciudadano, con falta de respeto, y acá,
0: ¿ya?
2: Yo vivo a 3 cuadras de la Plaza Armada de Guamanga.
0: ¿Ya?
2: Acá hay unos niños que están faltando respeto a todo el barrio. Ahí están arrancando su moto, se han pegado a los vecinos. Y la policía no llega, mira, hemos llamado a la 105.
0: Sí.
2: Nada.
0: O sea, ¿qué es lo que hacen en la calle? ¿Se pelean?
2: O acá están pegando a la gente, mira. Acá hay gente que me está agrediendo a los vecinos. Y la policía no se aparece. Me llamó hace 20 minutos, 40 minutos, y no llega.
0: Sigue, por favor.
2: Sí, ahí. Ahorita no están agrediendo, ahorita ya no quieren pisar con la moto.
0: Ya.
2: Entonces,
0: Dime, y si está tan cerca la plaza de armas, ¿no hay un policía que venga y evite eso?
2: Ahí estamos a 4 cuadras de la plaza de armas.
0: Ya, ¿y qué? ¿No hay policías?
2: No hay policía. Hace 40 minutos no hay policía.
0: Puchiga. Mira, cerca de la Plaza de Armas, en Ayacucho, hacen lo que quieren estos tipos y la policía no va. Dime, ¿y ustedes los vecinos no pueden organizarse y presentar un documento escrito? Porque si esto se repite siempre, es porque alguien lo está permitiendo, pues, ¿no?
2: Yo no sé cómo tomar las armas por nuestra cuenta al autodefensa.
0: No te entendí esa parte, pero... Bueno, no te entendí esa parte, mi querido amigo, ¿puedes repetirlo? ¡Hola! Bueno, lo vamos a dejar a nuestro amigo Pedro Quispe de Barros Altos en Ayacucho. Lamentable. Vamos con la siguiente llamada, ¿te parece, mi querido César? ¡Hola! ¡Aló!
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0: ¡Hola!
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0: Espérate. Espérate, César, que concrete esto. Hay gente que me está mandando audios, pero pierdo el tiempo en escucharlos a veces. Si puedes escribirlo, de repente es más fácil que me mandes el audio. Mándalo breve. Acá está. Espérame. Julio. Uy, ya te perdí, Julio. A ver. Julio Flores Vilca. Gracias por estar allí. ¿Me puedes escribir, por favor? Marcial de la Cruz Esparza. Búscame en cualquiera de las redes, en el YouTube. Me interesa que ingreses a mi YouTube, al TikTok también, o al X. Julio Flores Vilca. Rice Burro. IGP dice que nos empieza a seguir, igual que Walter Ortiz y David. Aló, buenos días.
5: Aló, buenos días, Marcial.
0: ¿Con quién tengo el gusto?
5: Juan, de San Juan del Urigancho.
0: Juan, dime, Juan, a ver, tú que estás ahí abusado, cuéntame, ¿cómo ves esto de la violencia, agresiones, delincuentes en la política y en las elecciones?
5: Mira, amigo Marcial, antes la política era bonito, la gente iba, pertenecía, eran correligionarios, participaban hombres y mujeres, pero ahora prácticamente son grupos de delincuentes, grupos de bandidos. Por eso yo digo, si los apristas lo desaparecieron, lo enterraron a los dirigentes apristas, ¿por qué nosotros no podemos desaparecer a esos bandidos? A ver, a pesar que el APRA era un partido político, no hay nadie en que participe ahora en la política. Ahora recién la señora que está participando, que lo han puesto la cruz, ¿no?, a los dirigentes apristas. ¿Y por qué nosotros no podemos hacer eso? Por lo menos esos que van a la reelección, que ponen a su mamá, a su papá, no debemos votar. Eso depende de nosotros, no debemos votar, y punto.
0: Sí, pues. No debemos de votar por ellos, pues, pero depende de nosotros, mi querido Juan, ¿ah? No debemos votar por ellos.
5: Sí, pero son tan, tan astutos que... Por ejemplo, te doy un caso, un candidato para, por decir, alcalde provincial, por un partido, apoya a un alcalde distrital que va de otro partido. Le da un billete, entonces ese candidato reparte plata en provincia, ¿no?, o alguna adenda, algunas cositas, y gana. A pesar que es de otro partido, pero le dice que vote para la distrital, para la provincial, por él. Entonces, a veces la gente en provincia no sabe y vota, ¿no, mano? Ya vota por este partido A para distrito y por el B para la provincial. Y el provincial es que invierte más plata. Así estamos, lamentablemente.
0: Así estamos, lamentablemente, amigo. Gracias. Gracias por... Aquí bastante gente me da gusto. Gracias. Gracias por escribirme. Me gusta que nos escribas. Están conectados a esta hora. ¿Será porque hay un ambiente político,
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0: no?
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0: Dicen que en el local de Guamanino, en Surquillo, hay mucha gente que parece media chora. Yo te cuento lo que me dicen, ¿ah? En la avenida Angamos. A veces la gente se pasa, pues, ¿no? Se pasa, pero... Bueno, en fin. Lo que simplemente quiero volver a reiterar, que está muy mal esta agresión a Carlos Mejía, candidato de Fuerza Popular en Villa María del Triunfo. Han atacado a su equipo de prensa, de campaña, los han tumbado, los han amenazado, no pongas publicidad acá, allá en Tablada de Lurín. Hay tres personas que están delicadas, los han llevado al hospital, ¿eh? Hay uno que lo van a operar en el Hospital María Auxiliadora. Un saludo para Carlos Mejía, quien conocemos, es un político destacado de la zona. Tú puedes discrepar, no me interesa en qué partido esté hoy, pero no podemos permitir esto. Bueno, y a contracara, porque nos ha estado
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0: llamando siempre, quiero enviar un saludo fuerte para hoy, para mi amigo Enrique Ocrospó Mapela, que hoy tiene una caravana a las 10 de la mañana y empieza su caravana en el campo de Marte. Quique Ocrospó postula a Jesús María. Lo primero que va a hacer es recuperar el campo de Marte, que él recuperó en una ocasión, ¿eh? Para mí es el alcalde que más cosas ha hecho. Ojalá que te vaya bien, Quique. Un abrazo fuerte, fuerte. No me pidan que los apoye. Este es un saludo de pata, ¿eh? Un saludo de pata. Que tengas éxito y que te acompañe la gente a partir de hoy, domingo, ¿no? En tu caravana que vas a iniciar allí en el campo de Marte.
6: Si votaré.
0: ¡Aló! Si votaré. ¡Aló! ¡Buenos días!
7: Buenos días, amigo Marcial.
0: Sí, dígame, dígame.
7: ¿Cómo está usted? ¿Cómo está la familia?
0: ¿Con quién tengo el gusto?
7: Exitosa, ¿cómo estamos?
0: Sí, ¿con quién tengo el gusto?
7: Al Feliciano del departamento de Huancavelica.
0: Hola, Feliciano, dime.
7: ¿Qué tal, amigo? Mira, ¿cómo están tocando este tema tan interesante? Quisiera que ustedes incrementen, hermanos. Yo quisiera que incrementen alguna cosita de los amigos o amigas golondrinos que están haciendo pero furor por estos lugares. Entonces, pues nosotros hemos escuchado por radio programas del Perú un poquito de las situaciones. Yo quisiera que usted, amable amigo Marcial, quisiera que usted aclare las situaciones, porque creo que tiene pena, ¿o no? Tiene pena ese golondrino. Esa cosita, porque están malogrando a los partidos, ¿no? Están malogrando, como se dice.
0: Uy. Sí.
7: A los partidos, a los candidatos de los partidos que están presentándose, pues, con una, como dice, con un sentido tan amable para ser ese pueblo, están malogrando. Yo quisiera que ustedes, como están al tanto en el periodismo, quisiera que incrementen sobre los golondrinos que está pasando por aquí, por el departamento de Huancavelica, que también Junín, ya se han quejado bastante, y quisiera que usted, pues, hermano Marcial, haga presentar.
0: Pero en el caso de Huancavelica, los votos golondrinos son gente que tiene su DNI ahí, está en Lima o en otra parte. No es que se hayan infiltrado, son de la zona, han nacido ahí o no.
7: Sí, bueno, claro, están cambiando de domiciliario, su domicilio, están cambiando de diferentes sitios, de diferentes lugares. También a los paisanos que radican allá en Lima, otros departamentos grandes que están viniendo, van a venir, yo sé que van a venir. Pero yo quisiera que usted, como periodista, amigo, que aclare un poquito, incremente sobre eso. Yo sé que tú sabes, y también tu compañero sabe perfectamente, que podrían incrementar o podrían hacerlo presente al público votante o sufragante. ¿Qué pena? ¿Él verdaderamente tiene pena de cárcel o no tiene?
0: Bien, no hay pena de cárcel para el voto golondrino. Lamentablemente hay mucha gente que se ubica en esa dirección abusando de alguien, porque no está correcto eso. Ha tratado de eliminarse, pero es bien complicado, ¿eh? Hay distritos como en Jesús María donde el voto golondrino es fuerte. Jesús María debe tener 80.000 habitantes, sin embargo figuran más de 100, creo. Mira cuántos votos golondrinos, porque Jesús María es un distrito muy importante. Igual también suceden con otros, como Lince, también con Barranco, ¿eh? Con distritos pequeños es donde la gente a veces abusa. Y no está bien, pues, que una persona que no vive en el lugar se inscriba en el lugar porque quiere casarse en la iglesia que está cerca, porque quiere un beneficio del seguro social, en fin, por diversas razones, ¿eh? Que no tienen que ver con la realidad. Más aún cuando van a elegir una persona por el distrito. Entonces llegan a votar mal y no saben por quién votar. Tenemos que hacer una pausa y ya volvemos, César. Llévate la música.

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Perú, buenos días, ¿ah? Bienvenidos, bienvenidos, bienvenidos, bienvenidos, bienvenidos a La Voz de los Pueblos a través de Exitosa Perú. Estamos transmitiendo desde Lima en los 95.5 de la frecuencia modulada de estéreo. Somos la voz de los que no tienen voz. A esta hora, 3 de la mañana, 20 segundos, estamos iniciando juntos a el domingo 27 de septiembre del año 26. Y para esta ocasión, don César González, nuestro DJ internacional, ha programado Armonía 10. Esta canción se llama...

0: Perú, bienvenidos todos, ¿ah? Bienvenidos, exitosa, la única radio que usted ve, la única que trabaja las 24 horas, la única en vivo, la única que busca la verdad, la única en todas las plataformas multimedia, con una misma señal, todos los días del año, siempre, ¿ah? Hay un equipo de periodistas trabajando para usted. Bienvenidos, bienvenidos, bienvenidos, toditos, todos, todos, todos, todos. Bueno, en Lima estamos transmitiendo, escucha, note por favor, en los 95.5 de la frecuencia modulada estéreo. Estamos también en nuestra plataforma www.exitosanoticias.pe/ o pone radio o televisión, como usted quiera. Estamos en todos los cables de la periferia, por donde usted viva, mi querido amigo. Bien, a esta hora, César, vamos a iniciar otro bloque. Llámalo a Randy para que presente exitosa. El bloque, por favor.
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0: El crimen organizado, escuche bien, el crimen organizado se ha robado parte de 58 colegios y 8 instituciones técnicas en nuestro país. Son terrenos, parte del lugar, que fueron alquilados malamente por un director o por un funcionario, como cancha de fútbol, desván, depósito, cochera, y hoy han pasado los años, en algunos casos 15 años y no se van. Lo llaman inquilinos precarios. No, son organizaciones criminales que han ocupado el colegio y se lo están robando. No puede ser. Y no puede ser que hasta ahora no haya una sola autoridad que haya podido revertir. El ministro Chan ya vio el caso y dice, lo voy a solucionar, pero hasta ahora son palabras, con todo respeto, señor Chan. Nadie ha podido sacarlos. Estos tipos juegan pues a las leguleyadas. ¿Ah? Acabó el contrato al año 8, año 5, año 10 y los sujetos no se van. El Ministerio de Educación ha informado, ¿ah?, que va a sacar estas personas, pero no puede ser pues que hayamos llegado a este nivel. ¿Cuál es el argumento que presentan? ¿Ah? Que ellos tienen derecho por haber estado ahí, han pedido en algunos casos ser el adjudicatario, porque hay colegios que tenían una proporción que no estaba ocupada. Ellos dijeron, voy a construir, te hago la cancha de fútbol con engaños, pero dame 5 años, 6 años, ok, recupero mi inversión, y hoy no se van. Aquí en Lima incluso, ¿ah?, hay varios colegios que han alquilado sus explanadas, sus canchas de fútbol, sus explanadas para hacer depósito o playa de estacionamiento, donde ingresa diario, mira, más de 8,000 soles. Y el colegio cobra o cobraba por el alquiler del mes 8,000 soles. No es un negocio redondo.
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0: Seguro el director está ahí, el administrador de la UGEL. ¿Por qué se han demorado tanto en decirles que se vayan? ¿Quién fue el despistado que dejó pasar el contrato? ¿Quién? Rateros en educación. Entonces el ministro Chan dice, voy a ver, no, ministro, usted llega y los bota. Bótelos. ¿Ah? Son unos indecentes para el magisterio. Rompen la imagen que tiene un profesor. Y en el Poder Judicial habrá que decirle pues a los jueces, aceleren, ¿no? Porque en algunos casos, ¿sabes qué cosa mal? Han utilizado papeles falsos para seguir en el lugar y el juez, porque también en el Poder Judicial, pues la señora Tello dice, que respeten, que la van a respetar, señora. El juez, los jueces, varios jueces, Mar, ¿sabes qué hacen? Ese documento falso, Mar Anthony, escúchame, ese documento falso no lo incluyen en el proceso. Entonces el juez dice, no, que siga nomás allí. No puede ser, pues, amigo oyente, que los sinvergüenzas nos estén quitando todos los espacios. Santo Dios. Vamos. Vamos, vamos, César, con ese tema. 3:40 a.m. Queremos conversar, quiero escucharte, por favor, en tu casa, en tu barrio, en tu zona. Hay un colegio que alquila el espacio para playa de estacionamiento, o hay un colegio que que alquila la cancha de fútbol y si ha venido alguien y ha refaccionado. Mar, con ese argumento de yo refaccioné, no se van.

0: documentación falsa. Y cuando el peritaje dice que no, el juez no acepta, Mar, ese peritaje. Entonces, señora Tello, ¿de qué estamos hablando? ¿Ah? De jueces rateros, pues. De jueces rateros. De repente soy bocón, ¿no? Pero si no lo digo yo, nadie se va a molestar, pues, ¿no es cierto? Y hay un montón de jueces, ¿ah? Sobre este tema, Mar, hay algunos que no quieren meterse por el tema del terreno. Dice que le mandan una carta notarial. Pero tengo una lista de jueces rateros. Mar, no aceptan. O sea, hay un proceso y dicen, no, yo construí, mira, acá la señora aceptó que me debe tanto. Sí, pero este documento, ¿quién lo firmó? El director. Mentira. Ya. Hacen el peritaje. Mira, Mar, pasan 2 años, ¿ah? Un fiscal dice, mira, acepten el peritaje. Después de 2 años. Se demoran 6 meses. El perito, porque así es un perito, dice, sí, la raya, el trazo, el papel, no vale. Mar, tiene que haber una audiencia para que reciban ese documento. ¿Y cuándo determina la audiencia que está comprometido ahí? ¿Sabes cuánto demora para pedir la audiencia, Mar? 2 meses más. 8 meses. Pide y dice, ya, voy a responder en una semana. Pasan 2 meses más. 6 más 2 más 2 es casi ya 1 año, Mar. Otro año más.
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0: ¿Y sabes lo que después dice el juez? ¿Sabe qué? No puedo aceptar este documento. Es una pieza y no la incluye en el folio. Cuando incluyendo esta pieza en el folio, en la carpeta, como le llaman ellos, el juicio cambiaría, sí o no, de giro, Mar. Ahí está, señora Tello. La señora que tiene cara de lagarto. ¿Mm? Aló, buenos días.
2: Buenos días.
0: ¿Con quién tengo el gusto?
2: Ríos.
0: ¿Con quién?
2: Willy de Chorrillos.
0: Willy, dime, Willy.
2: Sí, señor periodista. Me necesita tomar un tema importante.
0: Dime.
2: Precisamente, por eso fue su parte, que quiera que la vía expresa, donde está San Isidro, corazón de San Isidro, en la parte metropolitana ahí. Ahí estudiado, ¿sabes quién estudió ahí? El ingeniero Alberto Fujimori, es alumno de Martino, todo su secundaria. Ah. El año 1952 a 1956. Entonces, la señora Keiko Sandía Morales, con respecto a que se me merece, ella debe sacar cargo por su padre y exigir, porque ahí lo que se ha hecho es que ha dado la cancha de juguito,
0: ajá,
2: la piscina, el campo de gimnasio, los baños que tenían los escolares ahí. Porque ahí, eso es, como usted me acaba de decir, señor Lanchar, ha hecho negocio ahí entre la municipalidad de San Isidro, ¿no? El director de ese entonces del colegio, le voy a presionar corrupto. Y eso estaba construido, ¿verdad? Porque ese colegio no tenía cumple 100 años. O sea, el año 1900, el otro año que es el 2027, cumple 100 años. Y ese centenario va a ser todo el sexto partido, va a estar ahí conmemorando su universidad. No es posible que sea la instalación que estaban hechos ahí. Y eso sí es con parte del Estado. Los alumnos han aplaudido, muchos ingenieros que han salido ahí. Muchos ingenieros, arquitectos, abogados, todo, algo son.
0: Del Alfonso Ugarte, claro, claro.
2: Yo quisiera hacer ya estoy comenzando este marchar. Eso, pero ese tema que usted tocó es el primero en el estudio de los niños, de los chicos. Han estudiado primaria, secundaria, incluso de educación comercial.
0: Sí.
2: Entonces, ese patrimonio cultural es de la nación. Entonces, todo debe respetar, aplicó el artículo 14 y el artículo 21 de la Constitución. Acá se están vulnerando derechos y el interés por el niño. No puede ser presionado este marchar. Por favor, quiero que transmita este
0: toda caso. La razón, Willy.
2: Claro. Yo quiero decir, Marcelo, que ustedes se pongan todo su conocimiento a esa pieza y se recupere, digamos, el peso educativo, el centro educativo.
0: Willy, tenemos que presionar, dime. Ese alquiler de la piscina, ¿a quién ha sido?
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0: Porque también alquilan el teatro. Atrás tienen un anfiteatro pequeño.
2: Eso se tiene que recuperar. Es patrimonio cultural del Estado. Entonces no puede ser marcial. Y como le puedo ver que acá se va a marchar, he estudiado en el ingeniero Alberto Fujimori, que todo su secundario ahí.
0: Sí, pues. Bien, mi querido Willy Echorríos, gracias. Vamos con la siguiente llamada, la llamada 17. ¡Aló! ¡Buenos días!
3: Marcial.
2: Miguel Ángel.
0: Dime, Miguel Ángel, a ver, dime.

0: Cuéntame, este es un escándalo, Miguel Ángela.
1: Mira, el caso que tú mencionas son de esos colegios que han alquilado sus explanadas a particulares. Sí, estamos hablando de colegios nacionales, de colegios del Estado, en los cuales puede intervenir el ministro de Educación Chang, ¿no? O supuestamente podría intervenir. Pero hay otro caso que es de colegios particulares que han alquilado parques públicos para luego decir que lo han remodelado, que lo han construido.
0: Y tienen derecho.
1: Y ahora resulta que esos parques públicos son prácticamente propiedad de esos colegios particulares, ¿no? Para hacer sus actividades deportivas, sus actividades recreativas. Ese es el otro lado, ¿no? El lado B de la situación. Acá tiene que haber una autoridad municipal que ponga orden y que no trance con esta, se puede decir, una mafia que ya viene de larga data. Esto, eso tiene años, ¿eh? Que está pasando así en diferentes distritos que yo entiendo de Lima Metropolitana.
0: Sí, sigue, por favor. Sí, te estoy copiando, sigue.
1: Sí, pues, eso es lo que está pasando, Marcial, también. Este es el otro lado, de colegios particulares que alquilan parques públicos y prácticamente se adueñan de ese parque. Y la gente misma, por la ignorancia, avala eso diciendo, bueno, sí han construido, lo han mejorado, han hecho cochera, han hecho playa de estacionamiento. Y ese es el otro caso que también debe contemplar y ver el ministro de Educación Chang, ¿no? Por decirlo menos, ¿no?
0: Mira, y no sé cómo se enganchan con el Poder Judicial y también tienen un documento que dice, sí, pues, ellos han hecho una ampliación y tienen que regresar. Pucha, entonces, ¿dónde estamos, amigo? El juez, ¿por qué ampara algo que no es legal?
1: Claro, y continuando un poco con esto, Marcial, ahora para terminar ya, cierran calles también, cierran calles de tramo a tramo, lo enrejan para en la pista o donde está el parque, ahí hacer sus actividades deportivas, sus actividades recreativas.
0: Sí, eso hacen, pues. No tenemos respeto ni calidad moral, pero la gente hace lo que le da la gana.
1: Ellos, y muchos de ellos quieren entrar a ser regidores en esta elección, ¿ah?
0: ¿Eh? Eso, o sea, que te digo, gente... pues, mira, todo es una vorágine. Me porto mal, la gente le da la espalda, yo ocupo el lugar de los ciudadanos, luego me acomodo acá y me agarro algo, es un botín.
1: Sí, y son gente intransigente, ¿ah? Gente intransigente.
0: Sí, son gente intransigente, ¿ah? Son gente intransigente, tú lo has dicho, mi querido amigo. Gente que no respeta, oye. Gente que no respeta. Gracias, Miguel Ángel. Acá me escribe Alberto. Luego también me escribe, bueno, Boris Lozada, ya te hemos leído, mi querido Boris. Pues me has escrito tres cosas. David Galese me habla sobre Carlos Bruce. Ah, después, a ver acá. Ya está. Manuel Gastón, quiero algo sobre el tema. Eri Jesús Mesa, Marcialito, buen programa, felicidades. Ya, pero con eso lleno, quiero alguien, escríbeme sobre el tema. Percy Galo de nuevo, Marcial, ¿a quién le has dado? Este compadre, háblame sobre el tema, oye, bobo. Marcial de la Cruz, pero eres Paredes, mi amigo del Congreso, ah. Gracias, tocayo. Saludos fraternos. Todo está bien, todo listo. Gracias. Gracias, mi querido tocayo. Él es Marcial de la Cruz Paredes, Marc. Qué curioso, ¿no? Aló, buenos días. Llamada 18. No se haga esperar, por favor.
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0: Estamos escuchando la violencia en los colegios. No, perdón, en apropiarse colegios. Un saludo para Manuel Giorzo. Hola, Manuel. Otro saludo, espérate. Después te canto tu happy, por favor. A ver acá. Un saludo para Iris Rabines. Le gusta este tema, Iris Rabines, gracias. También para José Antonio Díaz Guisado. Marcial, un saludo desde España. Gracias, José Antonio Díaz Guisado, desde España, hombre, coño, joder. Uy, se me fue. Hay algo que está pasando acá que no debe de pasar. Se va. Romelio Chuquimes. Hola, compañero. ¿Cómo que el APRA ha desaparecido? Di presente, aquí estamos, vivitos. El APRA nunca muere. No, yo no he dicho eso, ¿ah? Ni tengo por qué decir.
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0: ¡No me metas en tus cosas, oye! Malcriado. ¡Aló, buenos días! ¿La tiene César? ¡Aló, buenos días! ¡Rubén Gamarra González! ¡Saludos fraternos, don Marcial! Atentamente, Rubén Gamarra González. ¿Y me manda saludos fraternos por el APRA o por qué? O porque así está bien. Había una convocatoria prista, muy bien. Rubén Gamarra González, gracias. Estamos hablando sobre el tema de apropiación de parte de los colegios de unas bandas que, sobre pretexto de que han alquilado, están ahí 10, 15, algunos hasta 18 años en el lugar. ¡Aló, buenos días! ¡Hola!
3: ¡Aló, buenos días!
0: Dígame su nombre.
3: ¡Aló, buenos
0: días! Es mi eco, o sea, cortado. Creo que alguien nos ha bloqueado el teléfono, ¿ah? ¿Eh?
3: ¡Aló, aló, buenos
0: días! ¡Aló, aló, aló!
4: Hola. Hola, ¿cómo estás?
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4: Hola, alócate.
0: Entonces, Cesarín, le cantamos Happy Verde a la gente que nos ha pedido Happy Verde, ¿ya? Ponte el Happy Verde, mi querido César. Vamos a cantarle Happy Verde, porque nos han, dice que no lo hayas grabado, no lo quieren grabar. A ver, a los dos que nos han pedido Happy Verde, por favor, tuyo. ¿Eh? Ponlo, Cesarín, porque estamos a la hora, 3:18, mientras la gente va llamando. Abre. Ah, a ver, aló, buenos días.
5: ¿Cómo está, Marcial? Buenos días, Sócrates, muchachos.
0: Sócrates, querido, dime.
5: Claro, acá, como siempre.
0: Escuchando. Dime, Sócrates, ¿qué te parece eso de los colegios?
5: Bueno, ¿qué podemos hacer en el país que vivimos, Marcial? ¿Qué podemos hacer? Estamos totalmente desactualizados de la modernidad y de la responsabilidad. Ah, hay por todos lados prácticamente esta situación que está pasando en todas las instituciones, un descuido, un abandono, un interés propio. Oiga, yo no sé qué, hay un desordenamiento total, sí, en el Estado. Total.
0: Total.
5: Esto parte desde el legislativo y el ejecutivo. Mientras no se ordenan ellos, el resto está por demás, Marcial.
0: Sí,
5: hemos,
0: pues,
5: por ejemplo, hemos
0: todo empieza desde arriba.
5: Mira, anteriormente, en la gestión anterior, hemos dicho un montón de cosas. Que los terrucos, que los izquierdistas, que los comunistas. Bueno, terminó esa gestión. Ahora estamos, ¿qué es? Derechistas, naranjistas, mandarinistas, ¿qué son, pues? Entonces, esto está demostrando que el país está en debacle, el país está en derrumbe. Prácticamente nos estamos, pues, tenemos que ser testigos y tenemos que ser responsables que en nuestro Perú, a todos los peruanos, a todos los políticos, le falta identidad. No hay identidad, no se sienten peruanos. Aparentemente, me parece que Perú no les interesa como un ciudadano, sino simplemente,
0: mira,
5: por los intereses.
0: Eso que tú dices, Sócrates, es lamentablemente el individualismo que hemos creado. Lo vemos en el fútbol, cuando es esa ola, el parangón del fútbol, la gente comienza a hacer bromas estúpidas, ¿no? Pero así somos, buenos jugadores, pero no jugamos en equipo.
5: Necesariamente, Marcial, es eso, pues, porque si el juego sería, pues, trascendental, con responsabilidad, con tácticas, hoy seríamos, pues, un país maravilloso, un país potencia, productor, un país riquísimo.
0: Seríamos, sí.
5: Puede sobrar en esto que es en nuestro Perú, puede sobrar la plata. Seríamos un país moderno, mundial. Tenemos costa, sierra y selva y estamos en las ruinas con lo que tenemos, Marcial. Muchas gracias, buenos días.
0: Gracias, Machaca. Estamos en las ruinas, pues. Por ejemplo, esto de Chancay, del puerto que van a abrir en Moquegua, de lo que va a haber en el norte con dos puertos más grandes, ¿qué es lo que nos debería estar motivando? ¿Ah? Pensar que ya no vamos a vender hacia afuera fierro, cobre. Hay que pensar en que tenemos que vender motores. Ya estamos construyendo maquinaria para la minería. Esos camiones grandazos, esos volquetes, Mark, que tienen llantas del tamaño, ya los estamos construyendo. Ingenieros peruanos que a partir del 2010 comenzaron a desarrollar la refacción de los equipos en minería, tuberías, estos de equipos de agua, de aire, con las piezas las hoy las estamos construyendo acá. Entonces, ¿qué debemos de pensar? Que a partir del 2030-35, a partir de esos años en Chancay, ya no debemos estar vendiendo materia prima, debemos estar vendiendo productos procesados. Y si no podemos nosotros, llamamos a los chinos, a los franchutes, a los americanos. ¿Quieres poner acá una empresa, una fábrica? Ven, querido, ponla. Acá están las reglas de juego. Pero no, pues estamos... Mira, Juntos por el Perú no quiere construir un país. Mira, ahora Perú se hacen los desentendidos cuando hay buenos congresistas. Mira ahora nomás el proceso electoral. Lo que postulan, quieren construir su pequeña parcela. No piensan en un país grande. Entonces habrá que pensar en un futuro que en Lima, por lo menos, en vez de que haya 41 distritos, hayan solamente 4. ¿No? No somos un país que maneja la unidad como un principio para podernos desarrollar. Cada quien quiere hacer lo que le da la gana. Y si alguien tiene una idea, se la combatimos. Porque nuestro primer apellido, César, es Contreras. Nuestro tercer apellido es Envidia. Y el cuarto, quiero que te vaya mal. Así es. Lamentablemente. Y en el fútbol, yo me amarro a la pelota, yo quiero ser... Por eso que no hay 9, no hay goleadores. ¡Aló!
2: Buenos días, don Marcial.
0: ¿Con quién tenemos el gusto?
2: Nuevamente Alex.
0: Alex, dime.
2: Mira, justamente para tratar ese tema tan importante que estás tocando, usted habla pues acá del 35 para adelante, podemos ser un país industrializado, tal vez, ¿no? Pero mira, usted lo que dice, y yo quiero contradecirle en esto, porque usted, de hecho, que es de la derecha, acá no se trata de derecha ni de izquierda. Yo no entiendo por qué en nuestro país, precisamente la derecha, no quiere que el país sea un país industrial. ¿Por qué no quiere industrializar nuestra materia prima? Yo no me explico. No, son más de 200 años de vida republicana. ¿Qué se ha hecho? El Perú no produce nada en absoluto, ni un alfiler producimos. Y no podemos jactarnos de que ya estamos construyendo. Acá no se construye nada, acá solamente se ensambla. Lo poco que se hace se ensambla. Serán de uno o dos. Porque no tenemos industria. ¿Qué vamos a tener industria si el Perú no invierte en educación? 3.5 del PBI en educación es paupérrimo, señor. Los países, ¿qué decir? Es presidente de Uruguay. Primera educación, segunda educación, tercera educación, cuarta educación, todo primera educación. Sin educación no somos nada. Es por eso que esta sociedad está cada vez más peor, porque el Perú no quiere invertir en educación.
0: Bien, Alex,
2: no quiere invertir en
0: Alex,
2: educación.
0: Alex, querido, tú estás haciendo la lectura de una parte del país que seguramente es la más grande. Sí estamos construyendo, te acabo de contar. Sí tenemos una mediana industria, pero chiquita. Sí estamos produciendo. Estamos en el mejor, en uno de los mejores momentos del Perú. Y si tú crees que porque yo soy de la derecha, mira, el desarrollo del país no se lo debemos a ningún gobierno. Se lo debemos al emprendimiento del más chiquitito, el que vende ahorita panes en la esquina acá de la radio. Y que ha crecido y hoy le da trabajo a 4 personas. La señora que viene en la madrugada con su mesa y arma un restaurante rodante, que le da chamba a 10 personas, desde el que transporta y que compra más cosas en el mercado, hasta el que vende productos importados y comienza ya a pensar en hacerlos acá, y hasta el minero. La minería ha crecido mucho. El Perú no ha crecido por la voluntad de algún patriota político. Y si tú dices que ese es ser derecha, entonces soy de derecha, viejo. Pero, y acá no se trata de hablar ni de derecha ni de izquierda. A mí lo que me molesta son los políticos llorones como tú. No he hecho nada, no se ha hecho nada. Es un llorón. Como los de Juntos por el Perú, que siguen llorando. Por eso cuando acá ponen canciones lloronas, yo las vacilo, ¿no? Debemos dejar de ser un país llorón. ¿Me entiendes? Debemos ser un país alegre, que crece. Yo te digo 35, puede ser en el 30. Puede ser en el 30. Oye, los cumpleaños. Ya no va a haber tiempo para después. Mención del YouTube. Te vas muy rápido, más rápido que yo. Ya se fue el tiempo. No, son dos, no vamos a demorar. Lo hacemos después. Vamos con la tercera mención. 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Marque la campanita, por favor, y se va a hacer acreedor a un mensaje cada vez que hay nueva información. ¡Nos vamos saltando, César! ¡Uy!

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0: 3 de la mañana con 29 minutos. Mañana lunes, la Comisión de Ética Parlamentaria de la Cámara de Diputados realizará su cuarta sesión ordinaria, en la cual evaluarán las denuncias por presunta vulneración a la ética parlamentaria contra los diputados Julián Pérez y Caterín Palomino, ambos de la bancada Juntos por el Perú. La sesión será a partir de las 4 de la tarde en la sala 2, Fabiola Salazar Leguía. Este miércoles 30 de septiembre, la Corte Suprema evaluará si mantiene vigente el mandato de prisión preventiva contra el expresidente Pedro Castillo por los casos Petroperú, Puente Tarata y Ministerio de Vivienda. En noticias regionales, tras el colapso del puente de Pampatama en Apurímac, el titular del Ministerio de Transportes y Comunicaciones, José Ángelo Tangerlini, informó que su sector instalará una estructura modular para restablecer el tránsito en un plazo estimado de 7 días. En el ámbito internacional, organizaciones sociales de Ecuador convocaron a una manifestación para el próximo 8 de octubre contra el gobierno de Daniel Noboa, al que reclaman acciones en el ámbito educativo, de la salud y el empleo, entre otros. En deportes, en el quinto amistoso de la era, Mano Meneses cayó Perú por 4-1 frente a Estados Unidos en el estadio de Orlando. El próximo martes, el conjunto peruano chocará ante México. 3 de la mañana con 31 minutos. 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

0: Hola Perú, buenos días. Bienvenidos. Bienvenidos, bienvenidos todos, Bienvenidos a La Voz de los Pueblos a través de Exitosa Perú. Estamos transmitiendo desde Lima para Lima y el Callao en los 95.5 de la frecuencia modulada de estéreo. Somos la voz de los que no tienen voz. Soy Marcial de la Cruz Esparza, voy a estar con ustedes hasta que salga el sol. Lo llegue Cintia García desde Piura. Y a esta hora, don César González ha programado a Sonia Morales. ¿Cómo se llama la canción? Dos más. Porque ella llora, escucha la letra. ¡Súbela, César! Ay, es ingrato amor, santo Dios. ¿A quién ingrato amor? ¿Qué pasa, llorón?
1: ¿Qué
0: pasa? Oye, cuéntame.
1: Mar.
0: Cállate, oye. No está Jack para que le diga que no llore. Pero sí llore. ¡Hola, llorones! De todo el Perú y el mundo. ¡Bienvenidos a...!
2: De nada vale que siga llorando.
0: ¡Ay, ay, ay!
2: De nada.
0: Mira, esta canción de llorones sí es buena, ¿no? Además que la canta Sonia Morales. ¡Súbela al último cachito, César! Llévatelo.
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0: Gracias.
3: Con Marcial de la Cruz.
0: Pero a esta hora, por favor, cierra el pico. Estábamos contando que el crimen organizado ha robado, ha tomado 58 colegios y 8 instituciones tecnológicas en el país. Y las ha tomado sobre pretexto de que ha alquilado, de que ha invertido, en fin. Y hay casos que llevan 10, 15 años. Un director, desafortunadamente, concesionó algunos espacios, lugares, canchitas de fútbol, piscina, etc., para tener un ingreso. Muchos de ellos tienen ingresos diarios entre 3, 4, 5 mil, 8 mil. ¿Y cuánto pagan al mes? 4, 5 mil con un adelanto. Pero ya venció el contrato en muchos casos. Y esto se ha convertido en un tremendo escándalo porque con la ayuda de algunos delincuentes y con la ayuda de algunos malos jueces se han quedado ahí como precarios inquilinos, en algunos casos por el juez. Hay procesos, Marc, como ya lo hemos contado, que la cancha y el estacionamiento están alquilados a una empresa que no los quiere dejar y que ha cerrado la cancha de fútbol y es ella. Y reclama que durante el convenio, que duró 6 años, por decirte, hubo una inversión, esa cancha sintética, en fin. Y al final, ya no es que ellos le deben al colegio, sino el colegio le debe a ellos. Entonces se van con una documentación falsa, llegan al proceso, después de 2, 3 años, con un mal abogado del Estado, y si lo encuentra, los bandidos van y lo sobornan. Sobornan al juez, o el juez es parte de la banda. Llegan y le dicen: señor juez, pero este documento de acá, del año tal, mire, es falso. No, a ver, no lo acepta. Pasa un año, van donde un perito especial, grafotécnico le llaman, un especialista grafotécnico de la policía. No, nada, hablan con el fiscal, pasa un año más. Y el fiscal dice: bueno, hay que aceptar lo que está diciendo, pues, juez. Ok, vayan a hacer de nuevo. 6 meses más. Llega, acá está. Ok, ya. A ver, déjemelo. Vamos a convocar a una audiencia para determinar qué ha recibido este documento. 2 meses más, César. Llegan los 2 meses, un medio más. Y el juez agarra y dice: bueno, ya lo he recibido. Voy a evaluarlo. 2 meses más. Dime. ¿El juez para quién está jugando, mi querido Rodrigo? ¿Ah? Bebe. Está fondo, ¿no? ¿Para quién está jugando el juez? Mar, ¿para quién está jugando el juez?
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0: César, ¿para quién está jugando el juez? Ese juez desgraciado está jugando para los bandidos, pues. O es parte de la banda. No voy a decir, yo tengo una lista de nombres, porque acá mucha gente me escribe y me llama. Yo le he pasado mucha documentación a varios colegas de canales y me dicen que ya no quieren meterse en el problema porque después le mandan una carta notarial, persiguen al reportero, no es que lo sigan, le mandan, o sea, lo acosan legalmente. Entonces el reportero pide ayuda al canal, ya está bien una vez, dos veces, tres veces. ¿Cómo, qué han hecho? Ya, no toquemos el tema. No toquemos el tema. Pero yo no me chupo, no voy a dar nombre ya. Pero tengo por lo menos siete nombres de jueces que juegan para los bandidos. Y después sale la señora Tello y alguien me hizo, ¿por qué le hablas así a la señora? Tiene cara de decente, cara. Solamente cara. En el Poder Judicial hay un montón de bandidos investidos de jueces que hacen barrabasadas como esta. ¿Cómo es posible, pues, Mar, que un colegio que alquiló una cancha de fútbol no la pueda recuperar? Porque hay un juez que juega del lado de los bandidos. Como dice mi sobrino Brian, Marco Brian, marca choro, tío. Marca choro, pero no. Aló, buenos días.
5: Aló.
0: ¿Con quién tengo el gusto?
5: Buenos días, señor Marcial.
0: ¿Quién habla?
5: Marilén.
0: ¿Usted es Marilén? ¿Inés Tello? ¿Qué quieres, Inés?
5: Buenos días.
0: Dígame. Dígame, señora Maribel.
5: Bueno. Oiga, he escuchado personas, bueno, yo no tengo la necesidad de llamar, pero yo hablo con las personas que están, que necesitan y que me da pena, ¿no? Por eso, por solidaridad.
0: Ajá.
5: Escucho a una persona anterior, ¿sí? Que dice, ¿no? De la derecha, la derecha.
0: Pero usted tiene la culpa, pues.
5: ¿Qué ha construido? La izquierda es miserable, destructiva, pobreza, muerte, destrucción, hambre. En los países donde se ha instalado, ¿dónde está la riqueza? Educación. Los niños recurren a las empresas privadas para que le den estudio, becas, que le lleven al exterior. Hay una delegación nuestra que está en el extranjero, que están estudiando por las empresas privadas, por los bancos. Dime, la izquierda da becas. ¿Algún gobernador, alguien tiene fundaciones?
0: No, pues.
5: Quiero saber, he investigado, he rastreado, ¿no?
0: No, tienes toda la razón. Por ejemplo, acá el Grupo Romero, que acá a veces lo criticamos, otorga becas.
5: Exitosa, estoy contenta con Exitosa porque sí es solidaria y humana. Por eso.
0: Nosotros tenemos una campaña de la olla.
5: Para terminar, señor Marcial.
0: Termine.
5: Mire, he ido a Ancón, justo me levanto temprano para ir a apoyar a unos niños. Hay ¿cómo se llama? Como que están inaugurando viviendas del Bicentenario, ¿no? ¿Y quién lo ha hecho?
0: Uh-huh.
5: El señor Rafael López Oliana. ¿Quién ha puesto en Ancón pozos para que la gente de los Punta del Cerro tenga agua?
0: Bueno, eso es cierto,
5: porque
0: pero...
5: Y se ha ido al extranjero, en Huaycán, en las puntas, ahí para que siga siquiera el caño. Y lo que me da cólera es que Serapaz, inclusive, ni siquiera ellos son capaces, quieren restituir eso de ahí.
0: Sí, pues.
5: Entonces,
0: bien.
5: Hay que hablar, investigar, no solo por nuestra ideología.
0: Bien, Maribel, tiene usted razón. Gracias, y le voy a responder, gracias a ti, Maribel. Charo Dignidad me escribe... Y los de la derecha no lloraban en todos los gobiernos de turno que fregaron. Eso nos dice, Mar. Sobre todo el partido de la lacra de tu mamá Keiko. ¡Juá, juá, juá! Mira, yo he utilizado eso de la derecha y de la izquierda para poder ubicar en el contexto de lo que estamos conversando. Lo que yo te estoy diciendo es que en el Perú el crecimiento es por el emprendimiento del peruano. Desde el más chiquito, desde el que vende pan en la esquina. De la señora que comenzó a vender mazamorra y al cabo de 5 o 6 años en su casa ha hecho un pequeño taller de mazamorra y tiene 4 carritos mazamorreros y le da persona a 15 personas, chamba a 15 personas.
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0: Así como ese emprendimiento hay muchos y no los ha hecho el Estado, ¿me entiendes? Y ellos se vuelven gente de derecha porque no quieren que venga uno, un vagoneta, y que diga todo se hace, todo. ¿Y dónde sale la plata? Del impuesto que paga la señora, por eso que no paga, pues. Entonces estás confundiendo un panorama político, una visión, con hechos reales y concretos. Nuevamente, cuando yo, porque si tú haces de política, ¿no? Si quieres tener un pensamiento crítico, no puedes construir relatos, historias sobre los hechos. ¿Ah? Perú perdió el 4-1. Y yo voy a construir un hecho, un relato. Lo que pasa es que como estuvieron en Estados Unidos, comieron un pan con huevo que les cayó mal y no corrieron. Estoy inventando. ¿Me entiendes? O sea, no inventes cosas, por favor. Y quien inventa muchas cosas son los que hacen política, de derecha y de izquierda. Aló, buenos días. Hola, por favor, dígame su nombre. Uy, acá que dice moto de 2 soles.
4: Aló, buenos días. Buenos días, señor Marcial.
0: Me ha mandado un mensaje cifrado. Aló, buenos días. Dígame habla su nombre. Solón.
4: Salomón habla.
0: Ah, Salomón, dime.
4: Señor Marcial, ¿qué tantos temas que abordar, señor? Solamente para responder al señor que ha opinado sobre que la derecha no quiere que el país se industrialice, pero no entiende de que usted ha mencionado las maquinarias que están haciendo los ingenieros peruanos no son del Estado, es un invento ingenio de los propios peruanos que han emprendido ese para industrial de alguna manera el país, y de repente con tecnología traída de otra parte del mundo. Ahora, en lo que es educación, la educación que ha sido capturada por las mafias, por eso es que la educación se ha venido tan abajo, y encima de estos docentes que han hipotecado partes de la infraestructura educativa, quieren aumento, quieren irse a la huelga. ¿Y qué significa eso de que los sindicatos del sur en particular es una mafia de extorsionadores que en ninguna parte del mundo se debe permitir de que en la educación haya sindicatos o en la administración pública haya sindicatos? Pero trabajar como empleado público es un privilegio y no se puede permitir que haya sindicatos. Y finalmente, hablando del país, del Poder Judicial, ¿para quién administra el Poder Judicial? ¿Para qué existe el Poder Judicial? Por ejemplo, las ONGs que reciben ingentes cantidades de dinero, y ya hay una ley para que ellos sean fiscalizados, y el Poder Judicial también los ha amparado y los tiene como si atascado, atollado todo el proceso para poderlos fiscalizar. El PAN le va el señor. El PAN está capturado por las mafias comunistas y se niegan a aceptar eso, señor. Muchas gracias, buenos días.
0: Salomón, te pasaste muy bien. Eso que estoy contando yo de la industria minera es cierto. Y te cuento porque conozco varias cosas. La minería ha desarrollado temas agrarios, temas de emprendimiento en lugares donde no había. Y a veces porque es la minería, porque así somos los peruanos, pues no. Perro que ladra y muerde es normal. Pero si el perro que le ladra, lo ladra a Mark, y en vez que el perro lo muerda, Mark muerde al perro y el perro se muere, es la noticia. ¿Sí o no? Y eso ha pasado la otra vez. Bebé Johan mató un gato. Mordió al gato y el gato se murió. Sino que paramos la información. Ya. Entonces, lo de la contradicción es lo que llama la atención. Entonces, si yo te cuento lo de la minería, soy un minero, prominero, me están pagando. Te estoy contando un hecho. Estamos construyendo maquinaria, vehículos, llantas. ¿Por qué no podemos pensar, mi querido César, en que venga acá la Volvo o que venga la BMW y construimos carros BMW para vender, para exportar? ¿Por qué no hacemos ollas arroceras? ¿Ah? Planchas, ollas, en vez de vender el cobre. ¿Por qué no hacemos todo lo que nos venden los chinos? ¿Quién está pensando en eso? ¿Quién está pensando en eso? ¿Recuerdas, César, que yo te dije hace como 4 años, acá lo comentaba? Sí. No estamos preparados para Chancay. ¿Y qué? Yo soy un filósofo, un hombre que ve al futuro, un gran economista. Soy un relator de la historia, porque el periodismo vive de eso, ¿no? De contar los sucesos, de averiguarlos. Entonces la gente cree que ser periodista es investigador. Investigan pocos, ¿no? Y mi respeto por los colegas que investigan, porque les demanda tiempo, costo, y a veces les demanda la vida. Son pocos. Entonces hay que hacer el periodismo adecuado, ¿no? Te cuento las cosas y acá, como conversamos y opinamos, te digo que el crecimiento del país se sustenta en el 79% de la informalidad. Y la industria informal llega en el Perú ya al 65%. Entonces, ¿quiénes son los que aportan? A los que ustedes critican. Y sobre ese monto que ellos aportan como impuestos, quieren que se les pague a todo el mundo, profesores, al gato, al gallo, al perro, al... Ya no hay, pues. Y los que están generando riqueza no aportan porque están en la informalidad. ¿Son malos? No. El sistema no les permite, no les abre la puerta. ¡Aló!
6: Sí, don Marcial, buenos días.
0: ¿Con quién tengo el gusto?
6: Jesús Velázquez, Puerto Velasco.
0: Dime, Jesús, querido, ¿cómo estás?
6: Una gran suerte. Mire usted, yo estoy en un cuarto donde no sale la comunicación. Hoy día al fin me han sacado para afuera y puedo comunicarme con ustedes. Es una gracia de Dios.
0: Pero gracias, Jesús, que nos llame. Cuéntame.
6: ¿Sabe qué pasa? Estoy escuchando que la derecha, que la izquierda. Acá en Hilo, no sé cuántas veces lo estoy diciendo, Juan Velasco Alvarado puso una refinería de cobre peruano, exclusiva 100% peruano. Todo lo hizo el gobierno de Velasco. Viene Fujimori, la regala a la empresa Sauder, precio regalado. Así como esa refinería era para darle valor agregado, no, ya no vender, no en concentrado, en alambrados, laminados. Ahora de Chile, nuestros artesanos peruanos tienen que estar sacando esos laminados en contrabando, lo que nosotros hacíamos. Bueno, otra más, acá por Pesca Perú, en Hilo había como 7 fábricas conserveras, ¿no? De atunes, hacía todo eso. Hoy en día no hay una. ¿Qué pasó? Por eso acá, ¿no? El mismo peruano, ¿no? Eso lo hizo Fujimori. ¿Por qué no ahora el orden que dicen, recuperamos esto, ¿no? Le pedimos a la SEU que nos devuelva la refinería de cobre.
0: Escúchame, Jesús, ¿no? Jesús Velázquez, Jesús, la refinería estaba manejada mal como se manejó Petroperú. Y sí, las, escúchame pues, y las fábricas de pescado, perdón, de conservas, también. ¿Qué pasa? Entra 80, que es bastante, hay 1,000 trabajadores y a todos les quieres pagar 10,000 soles. Entonces fueron quebrando las cooperativas, las haciendas. Mira, la más gloriosa hacienda, Casagrande, más de 40,000 hectáreas. Tú vas con tu auto, con tu camioneta, cruzas la hacienda, por eso decían ingenios, pasa media hora a 60 kilómetros por hora y no se acaba la hacienda. Dime, no, pero para que me puedas entender, porque si no hacemos un círculo malo. Entonces el peruano no sabe administrar. ¿Qué haces tú cuando tienes un carro vetusto? Yo tengo un carro ahorita que cuesta en el mercado $8,000. Lo voy a vender a 3,000. ¿Sabes por qué? Porque lo han fregado, lo han dañado. Voy a ponerme a llorar por la diferencia. Tengo que ser claro y concreto, ¿me entiendes? ¿Me entiendes, mi querido Jesús? Van a venir mejores tiempos. Remata.
6: Don Marcial, ¿pero cuándo vamos a hacer valor agregado acá en Perú? ¿Cuándo?
0: Vamos a comenzar. Mira, este es el momento, Jesús. Ojalá que Dios nos dé tiempo a ti y a mí para ver eso. Yo quiero ver a mi país vendiendo máquinas de coser, llantas, lo que tú has dicho, ¿no? Ya no solamente el cobre, está fabricando carros. Mira, transformando la pepa y la palta, convirtiéndola en no sé en qué, lo que tú quieras. Vender transformados. Estar sembrando en 3 suelos, como hace Países Bajos. Holanda es el mercado de Europa de frutas. Siembran en 3 pisos. ¿Ah? O como era Ucrania, el granero del mundo. Todos los mejores granos salían de Ucrania. ¿No? ¿Nosotros podemos hacer eso? Claro que sí. No producimos petróleo. ¿Para qué hemos hecho una refinería de petróleo? Ya te han contado que el petróleo que sacamos tiene una carga mucho mayor que el petróleo normal. Y esa refinería no tiene. Una refinería refina. ¿Refina qué? Para separar el diésel, ¿no? Gasolina y otros materiales más. Ya, dejen ahí, pues, por una cuestión política. Igual fue lo de la refinería. Estaban quebradas las empresas. ¿Me entiendes? Sí, no le digas eso. ¡Aló, buenos días! Llamada. Oye, César. Ya se nos va el tiempo, ya no le vamos a poder cantar Happy Verde, ¿ya? Ya, espérate, déjame, porque ¿qué quiere? ¡Atención, Giovanni! ¡Uy, uy, uy, uy, uy, uy, uy! ¡Patita de cuy, santo Dios! Espérate, tengo que averiguar el nombre. Espérate, ¿dónde estás, caracho? Ah, espérate, Cesarín. Ya, abra, por favor, el plano para cantarle el Happy Verde, mi querido Rodrigo, a las personas que nos lo... ¡Ábrete el plano, por favor! Ahí está. Vamos a cantarle Happy Verde a la una, a las dos y a las tres. Happy Verde to you, Happy Verde Mercedes Adela Vidal Rueda, un cariño grandote de tu hermana Giovanni, también de William, de Alberto y sobre todo de Norbertito, pero de tu hermana Giovanni, que nos ha pedido encarecidamente. Extraña, te quiere, tiene los mejores recuerdos. Va a llegar pronto a Perú en los próximos meses. Cargada, no, de regalos no. Cargada del cariño y de las ganas que tienes de verte. ¡Feliz cumpleaños! Para nuestra amiga Mercedes Adela Vidal. Cumpleaños 2. Happy birthday. Happy birthday to you. Happy birthday to you. Happy birthday para Yanete Gregori. Hoy estás de cumpleaños. La familia se ha juntado ayer, he visto las fotos. Tu hija, Angelita, Ana, Patti, todas, tus nietos, tu esposo. El mejor cariño de toda la familia, de todos, Yanete. Tú eres como una hermana para mí. Hemos crecido de chiquitito. Besote grandote. Gracias, gracias. Y ahora sí, ¿eh? Tres, el cumpleaños más grande. Una, Happy Birthday to you. Happy Birthday. Cabezón, no. Happy Birthday, mi querido Jack Miranda y Miranda.
7: Los patitos de los ríos.
0: Mira, un saludo de todo el equipo de prensa, de Exitosa, de todos tus compañeros que trabajamos acá, ¿ah? De Cristóbal, de Rodrigo, de Johan, del señor Marantoni, sobre todo especial, ¿ah? Un saludo de César González, de todos, ¿ah? De todos los chicos que trabajan, de Martín Reyes, y un saludo especial porque en estos años, mi querido Pato Lobo, mi querido Jack, nos hemos vuelto entrañables, somos buenos colegas, buenos patas, ojalá que la amistad florezca. Tengo un regalo para ti, ojalá que llegue mañana para entregártelo el martes. De corazón, que estés con tu familia, con tu esposa, con tus hijos. Un saludo de su gente, por favor, del gremio. César. Saludos del gremio. ¡Ah! ¡Feliz cumpleaños, Jack! ¡Que la pases lindo, ¿ah?
7: ¿Eh? ¡Bye! Aquí mismo, ¿no?
0: ¡Bye! Llévatelo, César. Ya cumplimos con los cumpleaños. Son las 3:57 segundos. Digo, minutos. 9 segundos.
7: Jack Miranda, una gran persona.
0: Nos tenemos que ir cantando, ¿no? Nos vamos bailando por el...

0: ahora en Exitosa, 3:56. 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

0: bailando, ¿ah? Hola Perú, buenos días, ¿ah? Bienvenidos a Exitosa, bienvenidos al resumen de la semana. 4 de la mañana, 43 segundos, estamos empezando juntos el día. Hoy nos toca empezar el domingo 27 de septiembre del año 26. Y para esta ocasión, don César González Capurro, nuestro DJ internacional, ha programado al grupo Sin. Esta canción se llama El Teléfono. César, por favor, súbala un cachito.
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0: 4 de la mañana, 1 minuto 45 segundos.
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0: Empezamos el resumen, gracias Randy. El lunes 21 de septiembre te voy a contar que en San Juan del Lurigancho, un menor, un niño adolescente, púber de 14 años, disparó contra un mototaxista y un policía luego de haber cometido una fechoría. Lo persiguieron para evitar ser atrapado, disparó. El tema ha puesto sobre la mesa la polémica nuevamente de a qué edad una persona ya es madura cerebralmente, a pesar que pueda tener 15, 16 o 17 años. Hay un informe que ha elaborado la producción para recordar el hecho y contextualizar el tema. Vayamos al informe.
2: Ejecutando disparos y sin ningún remordimiento, un menor de 14 años junto a su cómplice de 20 trataron de huir de la policía tras atacar a balazos a un mototaxista a quien intentaban robarle su unidad en San Juan del Lurigancho. Los delincuentes a bordo de una moto trataron de burlar a las autoridades, quienes lograron reducirlos. Al momento de identificarlos, los efectivos comprobaron que el menor ya había participado en un hecho delictivo cuando tenía 13 años. El coronel Jorge Barrán, jefe de la División Policial Este 1, dio detalles de lo ocurrido.
3: Un mototaxista en la localidad fue atacado por dos sujetos que viajaban a bordo de una moto lineal. La Región Policial Lima Centro ejecuta el plan cerco y inicia una persecución, y a la altura del paradero 5 de Huáscar son atacados, disparos por estos facinerosos, estos delincuentes. Finalmente se les logra detener a ambos sujetos. Uno de ellos es un menor de edad, un adolescente de iniciales LAPC.
2: Según el mando policial, ambas personas habrían sembrado el terror entre los comerciantes de Lima Este.
3: Este menor ya ha estado retenido a los 13 años por infracción contra el patrimonio en una comisaría de aquí del distrito. Nosotros sabemos de que estos dos sujetos en anteriores oportunidades habían estado dejando mensajes extorsivos a diferentes comercios de la localidad.
2: El mototaxista atacado permanece hospitalizado en la unidad de cuidados intensivos, mientras que el adolescente fue puesto a disposición de las autoridades judiciales.
0: Terrible, ¿eh? ¿Cómo hacemos en este caso cuando un joven de esta edad, ¿ah?, es acusado de haber matado? ¿Cómo hacemos? ¿Cuál debe ser el papel de los adultos? ¿Cuál debe ser el papel de las autoridades? Es un tema que abre un tremendo debate y que, Mar, toca esas rajaduras que tenemos como sociedad. La próxima agenda que debemos tener, yo pensé que iba a ser ahora. La próxima agenda para los próximos gobiernos es reconstruir o recuperar o revitalizar la institucionalidad. Estamos así porque hemos destruido todo. Las jerarquías en el buen sentido, ¿no? Los estamentos, las reglas las hemos prostituido. Mira quiénes son congresistas, mira quiénes son alcaldes, mira quiénes son jueces, mira quiénes son fiscales. Tenemos que recuperar eso, la institucionalidad del país. El mismo lunes 21 nos vamos a otro tema. La Guardia Metropolitana, que operará en 2 meses, fue presentada, y eso es lo que calcula el señor Reyardo cuando presentó a esta guardia, que no es una guardia personal. A ver, recordemos cómo es que ha presentado este grupo, que algunos lo llaman que es la policía municipal. Él dice que no, es un resguardo de una institución que va a usar armas adecuadamente preparado. Escuchemos.
4: Esta Guardia Metropolitana va a hacer sus labores con portando armas de fuego. Estamos también en el proceso de adquisición de las armas de fuego, estamos en el proceso de mayor reclutamiento de personal, seguimos incorporando personal. Estamos estimando que en 2 meses ya esta Guardia Metropolitana estará en las calles. Estará en las calles con toda la capacitación, con toda la preparación que le venimos brindando, que le seguimos otorgando, y que finalmente será en favor de brindar servicios eficientes y adecuados a toda la ciudadanía.
0: Luego el alcalde Reyardo explicó que la municipalidad está preparando normas legales, decretos municipales, para prohibir el uso de armas de manera ilegal.

0: evaluando aprobar una ordenanza que vaya por el lado de la amnistía, pero que al finalizar la amnistía tenga algunas aspectos de mayor rigurosidad respecto a quien tenga un arma ilegal. Sanciones ejemplares, con un compromiso también de los medios de comunicación. Ya les voy a dar a conocer los detalles de esto que estamos preparando, pero no tengan ninguna duda que esto lo vamos a presentar y aprobar en el menor tiempo posible.
1: En ese mismo lugar fue consultado por la violencia juvenil y se refirió al caso del Colegio Liceo Naval, donde ha habido una agresión a un compañero entre varios chicos de 14 y 16 años, y luego este mocoso de 14 que le disparó a un policía. Escuchemos.
0: Lo cierto es que ante la falta del profesional competente en los colegios del país, que es el psicólogo que pueda identificar una conducta distinta, rara, típica, violenta, y tomar las medidas oportunamente del caso, a falta de eso, tenemos la consecuencia vivida en el caso del Liceo Naval o este chico de 14 años que portaba un arma de fuego. Esa es la cruda y triste realidad. Entonces, una llamada de atención al sector educación no tiene que ver con este gobierno, evidentemente. Esto es una falencia que viene de muchos años. Pero que se hagan las cosas como corresponde, porque la ley así lo contempla.
1: Mira, Mar, y este tema que pone en la mesa Reyardo es el tema que tiene que ver con la tutoría, el seguimiento. Tiene que haber un tutor, tiene que haber un máster en cada hilo promocional, en cada grado, porque es el que conoce, es como un papá, es un profesor extra aparte del auxiliar. Ayer estuvo en Exitosa Idel Bexler, ex ministro de Educación, y habló eso, ¿no? Él es un defensor de la tutoría. Mucha gente que lo critica a veces por algunas cosas, que más son mañoserías políticas que se ponen en posturas distintas, pero la tutoría, la cuestionada tutoría por los grupos de izquierda, por los de, ya, socialdemócratas, ¿no? Que no, que esto está mal, no, no puede ser que la libertad, yo creo en la libertad absoluta, ¿no? Yo creo que la gente debe hacer lo que le da la gana, pero cuando lo que le da la gana afecta al otro, o va a perjudicar al grupo, o va a tener una repercusión negativa, tienes que parar pues el asunto. Eso ya no es libertad. Santo Dios, bueno, vamos a otro tema. En el Callao, ese mismo día, el tema de la visita del Papa comenzó a crecer por todos lados, ¿no? La expectativa del Papa. Yo te voy a decir, Mark, voy a parecer un pinchallanta. No me gusta el logo que han escogido para el Papa, ni tampoco la canción. Hay canciones más bonitas, pero igual, con el Papa todo se va a ver hermoso. Veamos el informe que ha preparado la producción sobre la expectativa que ha generado la visita próxima del Papa.
2: Al confirmarse la agenda oficial del Papa León XIV a nuestro país, crece la expectativa entre los feligreses nacionales que esperan conocerlo y escuchar su mensaje. El pontífice llegará al país el próximo 11 de noviembre y su primer contacto con los peruanos será en el Callao, donde arribará a la base aeronaval. Los vecinos del primer puerto hablan de la importancia de esta visita y de lo que esperan escuchar del Santo Padre en un momento marcado por la inseguridad y el aumento de la delincuencia.
3: Al Santísimo Padre que le diga a la señora presidenta que ya las cosas están feas y se le está pasando la mano. Se le están yendo de la mano ya.
4: Algo beneficioso para nosotros, porque con la bendición que él tiene y lo que estamos pasando en nuestro país es que haya paz. Eso es sobre todo que haya comprensión, que todos nos podamos entender.
5: Estamos a la expectativa y también queríamos también su opinión sobre la situación del Papa aquí en Perú, ¿no? Hay bastante violación de derechos humanos, situaciones deshonestas de parte del Estado, del gobierno actual, ¿no? Que
2: algunos esperan que su presencia pueda llevar un mensaje de paz y esperanza, mientras que otros esperan que alcance a las autoridades a fin que pueda hacerlos reflexionar sobre la necesidad de trabajar por una sociedad más segura y solidaria. La expectativa también se traslada al cercado de Lima, donde el pontífice cumplirá parte de sus actividades durante su paso por la capital.
6: Estamos sanaste.

0: silenciados ante tanta delincuencia, hechos delictivos, y bien sabemos que nuestros gobernantes forman parte de, ¿no?, de todo esto, ¿no? Pero sí es muy bueno para reflexionar, para un poco acercarnos más a Dios, y ojalá pues las cosas cambien, ¿no?, con la visita del Pontífice, ¿no?
1: Bueno, hasta ahora solamente sabía que iba a venir en estos meses, pero me alegro bastante porque como tienen la nacionalidad peruana, bueno, de alguna manera un peruano está haciendo historia, ¿no? Y por esa parte, digamos, me alegra que venga acá a Lima, ¿no?
2: Para muchos, la visita de León XIV representa una oportunidad para renovar la fe y mantener la esperanza frente a las dificultades que atraviesan cada día. Aún falta semanas para su llegada, pero en las calles ya se habla de lo que podría dejar su visita, un mensaje de paz, esperanza y reflexión para los ciudadanos, y también para quienes en sus manos están las decisiones del país.
3: Terrible, terrible. Vamos ahora al ministro de Transporte, al nuevo ministro de Transporte, el señor Tangerlini. En exitosa, de manera exclusiva, Tangerlini aseguró que su gestión busca destrabar las obras paralizadas, ¿sí? Especialmente exitosa, aquellas que presentan un importante avance. Escuchemos.
4: Yo llevo 4 días recién en la gestión aquí en el ministerio, y lo que estoy haciendo con los equipos de trabajo, con los equipos viceministeriales, es reunirme ¡exitosa! Para poder levantar información que me permita a mí identificar cuáles son esas obras, esos proyectos paralizados, sobre todo aquellos que ya tienen un nivel de avance importante, y poder darle prioridad a esos proyectos.
3: Luego, José Tangerlini habló sobre el proyecto de la carretera central. Señaló que la nueva carretera es una prioridad para el gobierno. Escuchemos.
4: La carretera central precisamente es una de las prioridades para este gobierno, y nosotros nos encontramos en este momento en la búsqueda de mecanismos de financiamiento para poder hacer realidad este importante proyecto, como tú mencionas, para diferentes regiones del país. De hecho, como ya lo mencioné en otro medio, esta semana, el día jueves, voy a tener una reunión con el PMO para poder empezar a estructurar estas estrategias.
3: Luego, el ministro de Transportes ha indicado que el Ministerio de Transportes pide celeridad a la Cámara de Diputados para poder aprobar las facultades legislativas que ha solicitado la presidenta. Escuchemos.
4: El señor Premier ha venido liderando la articulación con los partidos políticos, y nosotros lo que esperamos es una respuesta pronta del legislativo, ¿no? Nosotros reiteramos nuestro llamado a la Cámara de Diputados para que apruebe con celeridad el pedido de facultades legislativas que ha sido planteado por el Ejecutivo, ¿no? Nosotros, igual como gobierno, estamos avanzando, pero necesitamos ir a una mayor velocidad, y nuestro pedido de facultades ya tiene 24 días en el Congreso. De todas formas,
3: ese mismo martes 22, la presidenta Keiko Fujimori estaba en las Naciones Unidas, en Estados Unidos, y allí en un momento en su discurso habló sobre la violencia que vive el sector, porque se ha organizado un buró de presidentes de Chile, Argentina, de Bolivia, de Colombia, que no estuvo presente allí, pero sí el vicepresidente, y también del Ecuador. Todos en este cambio, en este recambio, con una perspectiva de desarrollo, pero con un problema que es la violencia del crimen organizado. Entonces ella dijo que el Perú ya había tenido una experiencia y la había vencido, y que lamentablemente lo que vivía hoy el Perú era, luego del terrorismo, procesos judiciales a policías y militares que nunca terminaban, y que luego esto generó cierta polémica en nuestro país. Escuchemos a la señora presidenta Keiko Fujimori.
5: País que conoce el alto precio de la paz. Vencimos al terrorismo, pero lamentablemente aún hoy, después de 34 años, quienes asumieron esa misión siguen siendo juzgados, a pesar de haber demostrado que el debido proceso fue transgredido.
3: Luego Fujimori exhortó a la ONU a mantener una respuesta imparcial mediante o en los principales desafíos internacionales. Porque la ONU en los últimos 20, 25, 30 años, diría yo, ha empezado a tener un sesgo para un lado, ¿no? Fue creada para la libertad, para defender el principio de la libertad y del pensamiento, no para defender el pensamiento de un grupo. Y luego le pidió que hay que recuperar la confianza de los estados en la ONU. Escuchemos.
5: Votos para que en esta voluntad de recuperar la confianza de los estados, las Naciones Unidas tenga una respuesta independiente, imparcial y con verdadera vocación de diálogo, que nos demuestre que puede abrir caminos, incluso cuando el entendimiento parece imposible.
3: Luego, el mismo martes 22, para el mediodía, todo se concentró en el traslado hacia la base naval de este miserable del Pulpo, alias Johnson Pulpo. Hay un informe que tenemos para recordar el suceso y cómo se desarrolló este acontecimiento.
6: Johnson, ¿algo que decir? Asentando la cabeza y con la mirada desafiante, así permanecía Johnson Pulpo, cabecilla de la organización criminal transnacional Los Pulpos, que sembró terror en Trujillo y en otros países. Exitosa captó en imágenes las últimas horas de Johnson Smith Cruz Torres fuera de un penal de máxima seguridad. El delincuente, quien cumplirá 36 meses de prisión preventiva, lucía con cadenas que estaban atadas a sus manos y pies a fin de minimizar sus movimientos durante las diligencias. Cruz Torres fue trasladado desde la Dirección contra el Terrorismo de la Policía hasta la sede del Grupo Especial contra el Crimen Organizado, donde habría brindado información en el marco de los delitos cometidos en el Perú, tales como sicariato, secuestro, extorsión y otros. En todo momento, Johnson Pulpo contó con un alto resguardo policial, donde agentes de la subunidad de acciones tácticas contaba con un vehículo acorazado y armas de largo alcance. El nuevo jefe de la Dirección de Investigación Criminal, el general José Antonio Zavala, aseguró que no se puede descartar una presunta vinculación del detenido con el asesinato en Huaraz de la comunicadora y candidata regional Susi Aponte Polo.
7: ¿Pulpo con la muerte de China Polo? No, hasta ahora no tenemos nada que lo vincule, pero nada se puede descartar, ¿no?
6: Permiso. Posteriormente, llegó a la sede del Ministerio Público, donde certificaron su estado de salud para luego ser internado en la base naval del Callao. Las autoridades ahora fijan sus miradas en la organización criminal La Jauría, rival de Los Pulpos, y que estaría extendiendo sus dominios en el norte del país.
3: Terrible, mi querido Omar Anthony. Y te contaba terrible cuando terminaba el informe del Papa, porque me habían estado escribiendo algunas personas, y alguien me llamó, conocido, para decirme por qué dices que está fea el afiche del Papa, ¿no?
8: Entonces, ¡exitosa!
3: Yo le digo, no es que sea lengua larga, sino que, sinceramente, el afiche pudo ser más simpático y más sencillo, algo para recordar, ¿no? Como un sello. Los afiches conmemorativos son como un sello postal, ¿no? No son lo que yo creo, hayan puesto a todos los santos peruanos, que están muy bien, querido. Pero eso no va a pasar a la historia. Y la canción, siempre, si un día eres jefe y tienes la oportunidad, pide un estribillo. Que canten un estribillo. La mandas a hacer o pones en las bases que hagan un estribillo, ¿no? Papa peruano, algo así, ¿no? Hubieran dicho, el papa es peruano. Nada. No, un estribillo que pegue, ¿no? Entonces, cuando haces un concurso, pues eso de la voz del pueblo y la voz de Dios. Mira, entonces, ese es mi comentario, no me puedo callar, hay que hacerlo, ¿no? Si no, ¿quién lo va a hacer? Vámonos de nuevo a Estados Unidos, mi querido Mar Anthony. Delcy Rodríguez González, tía en cuarto grado del señor César González, anunció ahí en las Naciones Unidas que van a haber elecciones libres y transparentes en Venezuela. Escuchemos.
9: Quiero decirlo muy claro en esta Asamblea General. En Venezuela habrá elecciones. Y en esa dirección hemos iniciado un diálogo político con sectores de la oposición que conduzca a un proceso en igualdad de condiciones para todos. El pueblo venezolano, con su sabiduría ancestral, determinará el momento correcto y sus instituciones estarán preparadas para garantizar ese proceso inclusivo y transparente.
3: Luego, Delcy Rodríguez usó una frase
8: exitosa
3: de César Vallejo para la reconstrucción. Se encuentra renaciendo y en transformación, agradeció al presidente Trump. Además, indicó que ahora tiene desafíos inmediatos como la reconstrucción del país. Se pasó esa, Daisy, ¿no? Vamos con ella.
9: A pesar de estos golpes de la vida tan fuertes, como diría el poeta César Vallejo, para los venezolanos y venezolanas, hoy Venezuela renace. Renace, resume la actitud de nuestro pueblo que ha asumido frente a estos acontecimientos. La transformación de una relación política fundamentada en el diálogo, la negociación y la diplomacia. Por eso hoy Venezuela aspira con Estados Unidos, con sus vecinos, con todos los países de nuestro continente y de la comunidad internacional, reconstruir y sostener relaciones de cooperación, respeto e igualdad.
3: Mira cómo la señora que fue parte de una dictadura dice, ¿no? Mira, escucha, Mara, mi querido César, la transformación de una relación política, la transformación, ¿qué transformación? ¿Qué relación política, oye, Delcy? La dictadura que había, era una dictadura arbitraria, mala, perversa, eso es lo que había. Y la van a transformar una relación política. No había ninguna relación, menos había política, mi querida señora presidenta. Y el miércoles 23, en Estados Unidos, el presidente chino Xi Jinping inició su visita oficial. Se trata de una visita trascendental debido a que hace más de 10 años que un líder chino no pisaba suelo norteamericano. Donald Trump y su esposa Melania agasajaron a su ilustre visitante con un espectáculo aéreo militar y el tradicional saludo de los 21 cañonazos. Cuando pasaron esos aviones, mi querido Donald, Mar, hasta Donald, ¡ay, no! ¡Guerra, santo Dios! Tuvo que llamar ahí al secretario de Defensa y le dijo: creo que te has pasado, gringo. Por favor, menos bulla en aviones. No, tú veías a la seguridad de Xi Jinping, unos chinos grandazos de 2 metros. Estaban asustados. Ah, decía, no me digas qué le decían. Chuña, Nosca. Bueno. Vámonos de allá. El Poder Judicial rechazó las declaraciones de Keiko Fujimori en las Naciones Unidas, donde dijo que los policías y militares juzgados por hechos ocurridos durante la lucha contra el terrorismo no tienen un debido proceso. La señora Janet Tello, presidenta del Poder Judicial, salió adelante a decir que esperaba que se retracte. Escucha.
10: Ante Naciones Unidas ha hecho unas afirmaciones que no las puedo permitir como presidenta del Poder Judicial. Las rechazo completamente. Y espero que todos los jueces y las juezas respalden. Y es que para vencer el terrorismo en el país, por supuesto, y lo reconocemos, militares y policías estuvieron al frente. Pero también lo hicimos los jueces. También tuvimos jueces asesinados. Y también tuvimos jueces y juezas que estuvieron a la altura, como se dice, de la responsabilidad que el Estado nos compelía. Que no se nos diga que los jueces y juezas estuvimos de espalda
8: exitosa
10: a la lucha contra el terrorismo.
3: Tello lo que más le preocupa es que se haya afirmado que los debidos procesos han sido transgredidos. Escuche esta parte.
10: Nosotros no podemos permitir que ante el mundo se nos haya dicho que a pesar que jueces, que militares y policías han demostrado, dijo ella, que sus procesos han sido transgredidos, el debido proceso transgredido, nosotros continuamos juzgándolos. No dijo Poder Judicial, correcto, pero ¿quién juzga? ¿Quién juzga en una democracia? ¿A quién se refiere?
3: Bueno, y ahí aprovechó Tello para decir que se habían reunido hace poco tiempo nomás y había un compromiso público, ¿no? Así dijo Keiko, de no faltar el respeto a las entidades. Escucha.
10: Dio su palabra que iba a respetar la independencia de los jueces, ¿o no? Lo dijo bien claro. Lo dijo el 28 de julio y lo repitió el 4 de agosto. Dijo, voy a respetar separación de poderes y voy a respetar la independencia del Poder Judicial y de los jueces. Pero parece que lo olvidó.
3: Y aquí vino la cereza en la torta. Que se retracte, escucha.
10: Y no le puedo pedir que se retracte porque lo ha hecho a nivel internacional. Quizás sí cuando venga acá. O explique cuál es el sentido de sus palabras. Porque definitivamente nosotros, y en primer lugar yo, respeto el legado de nuestros héroes militares, navales, del ejército, policiales. No por gusto soy hija de un guardia civil.
3: Respeto, con todo respeto a la señora Tello, los jueces en el Perú están desprestigiados. Le acabamos de dar un ejemplo. Por culpa de malos jueces, de sus jueces, porque usted asume la responsabilidad, ¿no? No puedo permitir. Y si es cierto, pues, no se ha cerrado el libro del odio. Allá su conciencia, allá su vida, doña Tello. Vamos a otro tema mucho más importante. 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Una pausa, ya volvemos.

0: la hora en Exitosa. 4 de la mañana y 29 minutos. 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

0: 4:31. El Arzobispado de Lima, el Monasterio de Nazarenas Carmelitas Descalzas y la Hermandad del Señor de los Milagros de Nazarenas anunciaron los próximos 5 recorridos de las Sagradas Andas del Señor de los Milagros en nuestra capital. Desde este lunes 28 de septiembre, las organizaciones políticas podrán acreditar a sus personeros para los centros y locales de votación mediante un aplicativo móvil del Jurado Nacional de Elecciones, según informó Jessica Clavijo, secretaria general de la institución. Mañana lunes, la Comisión de Ética Parlamentaria de la Cámara de Diputados realizará su 4ª sesión ordinaria en la cual evaluarán las denuncias por presunta vulneración a la ética parlamentaria contra los diputados Julián Pérez y Catherine Palomino, ambos de la bancada Juntos por el Perú. La sesión será a partir de las 4 de la tarde en la Sala 2 Fabiola Salazar Leguía. En el ámbito internacional, el ministro israelí de Defensa, Israel Katz, ha ordenado imponer un cierre general en la Cisjordania ocupada a partir de hoy domingo y hasta la conclusión de la festividad judía de Sukkot, el próximo sábado por la noche. En deportes, el club Juan Pablo II prepara una camiseta especial y de edición limitada con motivo de la visita del Papa León XIV al Perú, según informó el subgerente del equipo, Jaime López. 4:33. 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

0: Hola Perú, buenos días. ¿Ah? Bienvenidos todos, todos, toditos, todos. Bienvenidos a La Voz de los Pueblos a través de Radio Exitosa Perú. Estamos transmitiendo para Lima y el Callao en radio. Apunte, por favor, en los 95.5 de la frecuencia modulada estéreo. 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
0: ya está hora. 4:34. Un segundo, Sí, 2 segundos ya. 4:35, 2 segundos. Estamos iniciando juntos el día. Hoy nos toca empezar el domingo, 27 de septiembre del año 26. Y a esta hora, ¿qué canción has programado, César? ¿Cómo se llaman ellos?

0: Solamente lo conozco, pero no es mi hermano. Pelo Madueño. ¿Cómo se llama la canción?
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0: Pelo Zambroso. No, pues ¿cómo se llama la canción? Cerca de ti, César, súbela.

0: de ti. ¿Sabes por qué me has agarrado, César? Porque con esta canción la cantamos con Jack y siempre me da la impresión que es un artista internacional, ¿ah? ¿Eh? Por eso que se me va lo de Pelo Madueño. ¡Buena por Pelo Madueño, César! ¡Súbela! Pelo de Ambrosio, Pelo de Ambrosio. Tienes razón, perdóname, mi querido Pelo de Ambrosio. Lo que pasa es que la canción, me acuerdo con Jack siempre y le digo, no, esta canción parece una canción internacional. Por eso que no lo identifico a Pelo, ¿ah? Pero es la misma voz. Discúlpame, Pelo, Pelo de Ambrosio. Tremenda canción. Llévatela, llévatela, César. Y ahí encontré la página. Vamos a continuar con el resumen de la semana cuando ya son las 4 de la mañana con 39 minutos, está todavía 29
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0: Segundos. Te vamos a contar que el jueves 24, Vladimir Cerrón, desde Huánuco, el fundador del partido Perú Libre, señaló que las riendas del país siempre han estado en manos del Congreso y del Ejecutivo, en este caso Keiko Fujimori. Descartó que se concreten los cambios anunciados por la presidenta Keiko Fujimori. Escucha.
2: Es más, Keiko Fujimori siempre ha gobernado. Hoy en día, hace mucho tiempo, nosotros estamos en un gobierno parlamentarista y no presidencialista. Y quienes han conducido y manejado el parlamento de hace 10, 20 años o 25 son ellos. ¿Qué podría cambiar? Solamente los ingenuos pueden pensar de que va a haber un cambio votando por el fujimorismo. En tal sentido, escuchar un discurso no tiene ningún sentido.
0: Tiene mucho sentido lo que dice Vladimir Cerrón. Uno de los políticos con pensamiento crítico es este caballero. Como yo digo, lo malo es que él está atrapado en la década del 60, está en el 63, 64. Luego fue contundente, ¿eh?, cuando se refirió a las izquierdas. Lo llamó travestis y caviares. Y más bien opinó distinto de las derechas. Escucha.
2: Pero de todas maneras, yo tengo un concepto hoy en día distinto de toda la derecha peruana.
3: ¿Cuál es otro concepto?
2: Que es con quienes se puede debatir, es con quienes se puede criticar de manera abierta, ¿no? A diferencia de una izquierda oculta, una izquierda caviar, una izquierda, ¿no?, que solamente de discurso, la izquierda de Usaí, como decíamos, una izquierda travesti, ¿no? ¿No? Que finalmente levanta banderas izquierda, pero clava con la estaca al pueblo.
0: Mira,
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0: No le han dado mucho a esto, Mara. Mar, nosotros hemos ido a comentar ese tema el jueves o el viernes, ¿no? Porque a mí también se me pasó, porque habían tantas cosas y tampoco me pidieron hacer un resumen, nada, nada. Lo tratan de ignorar a Vladimir Cerrón. Entonces yo te digo como siempre, ¿no? No lo he dicho hoy, lo digo hace años. Es el único de los pocos políticos con la preponderancia que tiene Cerrón, con el protagonismo, que es inteligente, tiene expertise político, y seguramente yo sí creo que el señor en algún momento va a tentar la presidencia con mejor suerte que en otras ocasiones. Se está preparando, tiene 58, 59 años, para hoy está joven. Para hoy está joven. Bueno, vamos a otro tema. En San Miguel suspendieron el concierto, el segundo concierto de Robbie Williams, y se generó todo un escándalo. El recinto fue clausurado por la Municipalidad de San Miguel al no contar con las garantías de seguridad al momento del retiro de los asistentes. Al finalizar el primer concierto, cientos de fanáticos lucharon por salir. Bueno, acá hubo un tremendo desorden, porque si tú ves la foto de este problema, la empresa cumplió, yo creo que fue exagerar, ¿no? Tienes que estar ahí para verlo. Revisando los videos, es la gente, somos nosotros. Cerraron el puente para que no se caiga y la gente comenzó a correr como estampidas. De repente, debieron haber puesto un servicio, ¿no? Contratabas 40 buses para la madrugada, les cobrabas un sol para subirlos y creo que hubiera sido macanudo el tema, ¿no? Y luego tú recuperabas con ese sol parte del alquiler. hubieras hecho. Por eso, en algunas situaciones, Mar, hay que tomar decisiones como esa, ¿no?
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0: Como le decía el amigo, si yo tengo un auto que cuesta $8,000 en el mercado, pero está hasta el win, y no quiero invertir más que lavar y poner acá, lo vendo a $3,000, $2,500. ¿No? Es mejor tener plata en la mano, con la posibilidad de hacerla crecer, a tener plata tirada ahí. Es mejor tomar una solución que te demanda una inversión a tener que perder, porque cerrar el último concierto es un desastre, ¿no? En las rejas del recinto se colocaron carteles informando de la suspensión. Escuchemos lo que dijeron los asistentes a este segundo concierto.
3: No sé, no me parece, creo yo, ¿no? Y yo supongo que es de la municipalidad, que siempre, bueno, buscan no rascar algo más, porque, bueno, esta fecha ya estaba mucho mucho más vendida que la anterior y sobre todo que para estas vainas, que, bueno, no dejan, pues, que los fans, los verdaderos fans y la gente, pues, venga a disfrutar, pues, ¿no? Y nada, eso, yo considero que es esa vaina.
4: ¿Vas a esperar, entonces, a un comunicado oficial? ¿Vas a continuar en la cola?
3: Yo sí voy a esperar todavía. He tenido, ¿cómo se llamaba? Mi profesora tiene contactos acá también, que me han avisado, pero sí está bien difícil, me dijo. Pero, bueno, un verdadero fan se queda hasta el último.
0: Lamentable, lamentable. Luego, los ambulantes dedicados a la venta de gorros, polos y llaveros del cantante también se mostraron preocupados por la medida, debido a que se va a perder gran parte de su inversión.
5: Ahorita ustedes son comerciantes que han hecho una inversión también, ¿no?
6: Sí, bastante hemos invertido y mira, vean, todo por la municipalidad, ¿no? El desorden que hacen ellos, porque supuestamente acá hay un puente que hacen, ¿no? Para que vean la gente, no andan clausurados a día de ayer.
5: ¿Cuánto has invertido, por ejemplo, tú? ¿Cuánto habrías predicado?
6: Como 300.
5: ¿Para las dos fechas?
6: Para las dos fechas.
5: Igual vas a intentar vender todo lo que
6: sí, se puede.
0: Bueno, y también hay preocupación porque en el estadio
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0: De San Marcos se va a presentar esta banda coreana BTS, ¿no? Así es, ¿no? De K-pop, que dicho sea paso, a mí no me gusta nada, pero jala bastante gente y hay que respetar. Son un espectáculo interesante, ¿no? El caso de los vecinos de la unidad vecinal 13 en el cercado de Lima han expresado su malestar por las deficiencias, rutas de evacuación de los exteriores del estadio de San Marcos. Han detallado que han enviado un documento a la rectora de la universidad para un plan de evacuación en los eventos y no han recibido ninguna respuesta. Escuchemos.
7: La línea 2, y por acá siempre cierran, claro, porque hay un ducto de ventilación para la línea 2, entonces es demasiado angosto, no hay pase, y la cantidad de gente que viene a estos conciertos es enorme, entonces...
8: No hay condiciones, digamos, para la evacuación de las personas.
7: Claro, ese es un problema, ¿no? No solamente para nosotros, sino para los mismos asistentes. Y segundo es la bulla, el ruido, o sea, no se controla, no se puede dormir, la inseguridad también, o sea, es mucho, mucho problema.
9: Ahora último va a venir un concierto popular, que es
8: BTS.
9: Exacto, ese. Y cuando hay conciertos de ese índole, de coreanos, hay niños, o sea, ya no jóvenes. Son adultos, son jóvenes, ¿no? Y es bien riesgoso también eso.
0: Otro vecino contó y dio detalles de que va a ser peligroso para los mismos asistentes si es que hubiera algún accidente, una explosión, un terremoto, en fin. Escuchemos.
10: Si hay un temblor, un terremoto, como está sucediendo ahora último, pues o sea, va a haber una congestión fea y puede haber bastantes desastres, ¿no? Ahí en cuanto a las personas, pero sí deberían de poner las rutas de evacuación bien detalladas, ¿no? Y poner policía, seguridad, que puedan dirigir eso a la gente, ¿no?
8: Para los asistentes y también para los que viven por aquí.
10: Exacto, sí, por eso en la zona, no sé si han visto, están enrejadas, justamente por eso, porque de verdad que era horrible, todos se metían, orinaban en los parques, o sea, era un desastre total. Pero eso también hace de que las rutas de evacuación no sean tan abiertas, ¿no? Pero sí sería bueno de que haya más seguridad. Exacto.
0: Vamos a cambiar de tema. El viernes 25 de septiembre firmaron un convenio contra la inseguridad el alcalde de Lima y el fiscal de la Nación, Tomás Gálvez. Él explicó que dicha alianza es importante para su institución porque muchas veces carecen de recursos y presupuestos limitados. El trabajo de los funcionarios en la persecución del delito. Escuchemos.
1: como Ministerio Público muchas limitaciones, pero también tenemos muchas facultades con que podemos articular con la Municipalidad de Lima, con el señor alcalde. ¿Por qué? Porque específicamente la municipalidad cuenta con muchos elementos que podría proporcionar al Ministerio Público en momentos en que nuestro presupuesto ha sido totalmente disminuido. Y por otro lado, sabemos que hay propuestas, que hay proyectos de Lima Metropolitana para trabajar de modo conjunto con la Fiscalía, especialmente en estas cuestiones de tránsito.
0: Luego el alcalde Reyardo explicó que este acuerdo va a tener 5 años y es un apoyo al trabajo de la institución, en este caso de la Fiscalía, con infraestructura, locales y logística. Escúchale al alcalde.
11: La Municipalidad de Lima, facilitando infraestructura, como bien lo ha dicho ya el doctor Tomás Gálvez. Facilitando infraestructura, decía, espacios físicos y apoyo logístico para permitir fortalecer las actividades institucionales previstas en este acuerdo. Este es un compromiso a mediano y largo plazo. El convenio tendrá una vigencia de 5 años. Lo que nos permitirá sostener una agenda de cooperación y seguir construyendo acciones conjuntas en beneficio de Lima, en beneficio de nuestra capital.
0: Ahora llamadas. Vamos con tu participación, por favor. 940-800-874-1055. A ver. A ver quién más ha escrito acá. Espérate, Cesarín. Bueno, Jonas Águila y Pancho Orellano Brito nos mandan saludos. Aló, buenos días. Hola, buenos días. Por favor, dígame su nombre. Dígame su nombre.
12: Víctor Javier.
0: Víctor Javier, dime. Oye, has abierto el teléfono y te escucha todo el mundo. Atención, Víctor Javier, por favor, acércate a la bocina. Si no quieres que vaya a la cocina y te haga una cosa cochina. Acércate a la bocina, oye. ¡Aló!
12: Ya.
0: Ahí está, ya. dale.
12: Escúchame. El Papa.
0: El Papa.
12: Es diferente a lo que es Donald Trump, a diferente de lo que es Keiko. Él critica y no es una persona que se alinea al presidente ni eso, ¿no? Yo creo que él sí es un Papa norteamericano verdadero, más peruano, ¿no? Le gusta, yo lo conozco personalmente.
0: Sí. ¿Te exorcizó o no?
12: Bueno, ese señor va a llegar muy, muy lejos arriba. Yo creo que él se siente bien peruano y no se casa con la corrupción, nada de eso, ¿no? Yo creo que en este punto nosotros debemos evaluar ese tipo de personas porque no hay.
0: Además, claro. Yo también lo percibo así, que es una persona honesta y que se siente más peruano que norteamericano.
12: He estado en Chiclayo un tiempo y te digo que es una bellísima persona, hermano. Con papas como él no va a haber. Y yo prácticamente pensaba que todos los papas eran hipócritas, ¿no? Pero
0: sí,
12: este
0: pues.
12: Papa es diferente. El norteamericano, pues, se siente peruano. No está alineado con Trump ni tampoco con la China. Y sí. Lo ha criticado varias veces.
0: Cuando, sí, pues.
12: Posiblemente que con la China lo puedan eliminar cualquier otro, porque eso es lo que ellos piensan. Cuando no se alinean.
0: Dime, ¿y tú vas a ir a verlo acá en Lima, el Papa?
12: Él sí está con Dios, es la verdad. No, mi estimado, te agradezco que no me hayas cortado esta vez.
0: No, pues te estoy preguntando, ¿vas a ir a ver al Papa?
12: Claro, hermano, todo lo que es justo es justo, hermano, él siempre ha sido justo.
0: Anda al Papa y confiésate.
12: Ya, pero yo también tú también tienes tus pecaditos, así que eres nada.
0: Yo voy a tomar los hábitos en unos años, en unos meses más.
12: La China Polo te crucificaron,
0: ¿verdad? Ya, hermano, ya, hijo mío.
12: Te perdono.
0: Te perdono. Voy a mandarte a la China Polo. Gracias, hermano. César.
13: Sí,
0: voy a tomar los hábitos en los próximos meses. Voy a dejar la vida mundana. ¿Está bien? Vendo mi carro y... ¿está bien? Y en un año me vas a decir, hermano. ¿No? ¿Cómo me vas a decir? A ver. No me he escuchado todo lo que dice. Oye, Rodrigo, va a decir, ¡presente! ¿Está bien, dices? ¡Aló, buenos días!
13: ¡Buenos días!
0: Por favor, dígame su nombre.
13: ¡Aló, buenos días!
0: ¡Buenos días, dígame su nombre, amigo!
13: Alberto de Huancayo.
0: Gracias, Alberto. Dime, ¿qué me quieres comentar?
13: En primer lugar, todo peruano debe sentirse dichoso de la venida de nuestro Papa. Santísimo Padre, el Papa León XIV. Algo que no me ha gustado de usted, y quiero ser transparente. A sí. usted no le ha gustado el himno, la canción, pues entonces tiene el tiempo suficiente para poder elaborar el tema, el himno, las notas musicales que le gusta a usted y no. que todo peruano católico está dispuesto a escuchar. Así que dejémonos de hacer su nino, ese diputado de Junto por el Pueblo, porque es representante de Lambayeque, y vivamos en paz, así como lo ha hecho el chino.
0: Claro, y vivamos en paz, vivamos en paz. No, pero que a mí no me guste no quiere decir que no voy a respetar que es el que ha ganado.
13: Y menos cuerda al señor Vladimir Cerrón, que ha jodido.
0: ¡No! Ya. Mire, yo cantaría esa canción de tun tun tun. Hola, papa, ¿cómo estás? Has venido a tu casa. Así lo hubiera cantado, ¿sí o no? ¿No? ¿No? A ver, ¿qué canción le canto? Hubiera agarrado cualquier canción.
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0: Una de pelo, ahí está, de pelo de Ambrosio. Cerca de mí, ya no lejos de ti, César. Papá bendito, algo así, ¿no? Esa letra, esa música hubieran agarrado. Cerca de mí, oh, cerca de mí, pa, cerca de mí, León, ¿sí o no? Ya, está bien, gracias. Aló, buenos días.
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0: Aló, buenos días. Hola, por favor, dígame su nombre. Ah, saludos. Saludos para quién, para Joffre Coco, para Carlos de la Cruz. Hola, Carlos de la Cruz. Carlos Villar, Ana Luyo, Walter Orlando Zapata Ronquillo, Iris Rabines. Aló, buenos días.
16: Buenos días.
0: Willy Chorríos. Dígame, Willy. Sí,
16: señor.
0: Dígame, hermano Willy.
16: Como usted comenta, ¿no? Dice. Sí, tenga ahí en visita oficial a visitar Donald Trump en Estados Unidos.
0: Sí, hermano.
16: ¿Por qué lo hizo? Porque lo que me está pidiendo es que los brasileños elijan libremente a su presidente, que no se somete a Estados Unidos, aparte de los negocios que tiene entre ambos países. Pero generalmente, entre Bolsonaro y Lula da Silva, hay un financiamiento que le está dando Donald Trump.
0: Hay algo ahí.
16: En este caso, Bolsonaro y Pedro Lula. Por eso que no es nada raro que en el diario oficial en Washington, la Cámara de Representantes y la Cámara de Senadores de Norteamérica han dicho que Donald Trump que respeta la democracia de los países.
0: Ya, eso entonces, le ha dicho que respete, sí.
16: Entonces, como usted dice, el señor Marcial, sí. La democracia está basada en que los ciudadanos elijan a sus representantes.
0: Sí.
16: Así sea,
0: hay que respetar siempre eso.
16: La democracia.
0: Sí.
16: Eso todo el mundo lo sabe.
0: ¿Tú qué opinas, Mar?
16: Aparte, familia, señor Marcial,
0: sí.
16: Usted que es un periodista que apoya a la democracia, el pueblo se pronuncie libremente a su libre albedrío. Pero no, el Donald Trump lo que busca es a financiar el periodista latinoamericano bajo el escudo.
0: Es lo mismo, ¿no? Que yo opino.
16: Eso para mí, Mar, es increíble. Recordemos Tihuiza que pasó en
0: Tihuiza. Claro. Su papá regaló Tihuiza, dice usted, pero yo creo que no. ¿Qué más? Remate, Willy.
16: Marcial, yo sé que es un usted periodista demócrata. Y como demócrata, usted me va a apoyar mi pensamiento.
0: Yo soy como la torre de la Estatua de la Libertad.
16: Marcial, le agradezco mucho por haberme permitido hablar con usted muy respetuosamente y me ha escuchado, Marcial.
0: Ya. Gracias, mi querido Willy. Un aplauso para Willy. Lo hemos entendido hoy día. Nos tenemos que ir, dice. No, oye, ¿no iba a venir este Sotelo? ¡Oye, Sotelo, despierta! Naca. Ya, me voy a ir, César, con una canción. Ponme una canción bonita y me voy a quedar como la estatua de la libertad porque somos una radio demócrata. ¿Está bien?

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días, ¿ah? Bienvenidos. Bienvenidos, bienvenidos, bienvenidos todos, todos, ¿ah? Todititos, todos. Bienvenidos a La Voz de los Pueblos a través de Radio Exitosa Perú. Bienvenidos a los de arriba, los que están bien arriba, los que están bien abajo como nosotros, los de los costados. Bienvenidos a esta hora, 5 de la mañana en punto 12 segundos, estamos iniciando Juntos el Día. Hoy nos toca empezar el domingo 27 de septiembre del año 26. Y para esta ocasión, don César González ha programado a la

haciendo para Lima y el Callao en radio, ¿eh? En los 95.5 de la frecuencia modulada estéreo. Somos la voz de los que no tienen voz. Estamos también en TV Digital en Lima 6.1, en el cable más conocido en 34, Movistar, o 734. Estamos también en Claro, Win, todos, todos, hasta Descable, todos bajan nuestra señal. Así que usted nos puede ubicar en cualquiera del cable donde usted viva, en cualquier parte del Perú. Y si no, en nuestro portal www.exitosanoticias.pe/radio o televisión.

0: Para esta semana está prevista
1: exitosa
0: la presentación del Señor de los Milagros, su recorrido y todo lo que va a ser este tremendo acontecimiento, ¿no? El sincretismo en nuestro país, que reúne lo que realmente somos. Pocas situaciones y eventos nos unen a los peruanos. El Señor de los Milagros es una. Bueno, el Arzobispado de Lima, el Monasterio de las Nazarenas Carmelitas Descalzas y la Hermandad del Señor de los Milagros anunciaron los próximos 5 recorridos de las Sagradas Andas del Señor de los Milagros en nuestra capital. Va a comenzar el sábado 3 de octubre, antes de las elecciones. El Cristo Moreno recorrerá, como siempre, la Avenida Tacna, va a salir de su casa, va por la Avenida Emancipación, el Jirón Chancay y Conde Superunda, para luego retornar a su santuario. Es como una O. Va a estar más o menos casi un día, ¿no? Gente de Exitosa, sobre todo el programa de La Voz de los Pueblos, Rodrigo, el bebé Johan, César González, Mar Anthony y Martín Reyes van a ir en penitencia, sin zapatos, caminarán y acompañarán el anda del Señor de los Milagros. Cargarán sobre sus hombros bolsas repletas de comida con, que dice, la tremenda. Muy bien, hermanos, yo los voy a mirar. El sábado 18 de octubre, la semana siguiente, el Señor de los Milagros va a recorrer la avenida Tacna. Qué bonito, Omar, esto, ¿ah? El Jirón Ica y el Jirón de la Unión. Va a entrar por el Jirón de la Unión. Qué paja.
2: ¡Chévere!
0: Ingresando a la Plaza Mayor de Lima para recibir los homenajes de la Municipalidad Metropolitana, del Palacio de Gobierno y del Palacio Arzobispal. Luego continuará por el Jirón Carabaya, Jirón Ucayali y la Avenida Abancay para ingresar al Jirón Junín, donde va a recibir el homenaje del Congreso. Luego seguirá su recorrido por el Jirón Junín, doblará por el Jirón Huanta hacia la derecha y continuará por los Jirones Ancash y Maynas, retornando nuevamente al Jirón Junín hasta llegar a la Iglesia del Carmen de Lima, donde pernoctará. Al día siguiente, el domingo, el Cristo de Pachacamilla va a salir del santuario de la Virgen del Carmen para recorrer por el Jirón Huánuco, Jirón Puno, Antonio Basso, para ingresar al Hospital 2 de Mayo. Volverá a tomar Jirón Antonio Basso, luego la Avenida Grau, nuevamente Huánuco, para ingresar al Jirón Cangallo y salir por la Avenida Grau e ingresar al Hospital Almenara Ex Obrero. Yo con mi mamá alce a la procesión y con mi abuela. Continuará, dice, por la Avenida Grau, luego Avenida Nicolás de Piérola. Esta es la parte más caótica. Avenida Bancay, Jirón Leticia, baja por Zavala, Jirón Miguel Aljovín, que es pequeñito, Paseo de la República, donde va a ingresar al Palacio de Justicia, para exorcizar a los malos jueces y decirle a la señora Inés Tello: flaca, cierra el pico. ¿Así le va a decir o no? No, no, ya no le va a decir eso ya. Santo Dios, me va a castigar Jesús. Luego va a retomar el Paseo de la República, Jirón Carabaya, va a bordear la Plaza San Martín para tomar la Avenida Nicolás de Piérola. Oye, este es el recorrido más largo, ¿ah? Finalmente la Avenida Tacna para ingresar a la Iglesia de las Nazarenas. Mar, yo he seguido este, cuando era más niño, y la última vez con mis hijos, era cuestión de hace unos 6 años, Este, cuando llega ahí a las Nazarenas, es bien largo, No te aconsejo que vayas a la cola. Encuéntralo en el camino, porque te va a pasar como yo, que llegamos a tiempo y al final, llegamos al final. No llegamos nunca. Luego, el martes 28, el Señor de los Temblores saldrá del santuario de las Nazarenas para recorrer la avenida Tacna, Nicolás de Piérola, de Girón Cañete, continuando luego por la avenida Alfonso Ugarte para ingresar al arzobispo Loaiza, donde va a llevar su bendición a los enfermos. Ahí va a ser una misa bonita, ¿no? Retomará nuevamente la avenida Alfonso Ugarte y avanzará por la avenida Venezuela. Baja. Se va a estar Girón Varela.

0: Vega para finalmente ingresar a la avenida Tacna y retornar al santuario de las Nazarenas. Eso va a ser el 29 en la madrugada. Luego el 1 de noviembre, el Cristo Moreno va a recorrer la avenida Tacna, Girón Callao, Girón Chancay, avenida Emancipación y finalmente la avenida Tacna para ingresar al convento de las Nazarenas. El cardenal Castillo ha adelantado que volverán las meditaciones nocturnas en el mes morado, un espacio de reflexión que se compartirá a todos los peruanos todos los días de octubre. O sea, Mar, las reflexiones van a ser todos, eso es interesante, ¿eh? Va a estar por la página web del Arzobispado de Lima y sus redes sociales. Pero Mar, tú que eres un pecador, debes ir allá. ¿Estás escuchando, no, Marcito? Mar, vas a ir para allá. Nada de por las redes, ¿ah? Y sin zapatos. Por otro lado, se ha confirmado que las misas serán televisadas y celebradas en la Catedral de Lima durante el mes morado. En el santuario Las Nazarenas, los domingos, copia, 4, 11, 18 y 25 de octubre. Pero yo este año, Omar, sí voy a ir nuevamente a la misa, a estar adentro. Yo he estado varias veces, he tenido el privilegio de estar adentro varias veces. ¿En serio? O sea, se partió el anda. Ah, ya. A una cuadrilla será de estas. Bueno, yo como reportero siempre he estado en el anda. Ya después han quitado esa costumbre, ¿no? Pero a mí me mandaban ir al lado de Jesús. Bueno, del Jesús Morocho. Por otro lado, se confirmó que todas las misas van a ser televisadas, como ya te dije. Y este año, Canal HN, Canal Oficial de la Hermandad del Señor de los Milagros de Nazarenas, va a transmitir todos los detalles de la procesión. Espero que me inviten para darle un poco de colorido a las transmisiones. ¿Qué te parece, Mar, si me invitan a transmitir? ¿No? Yo hablaría como Jesús, como el Moreno.
1: Hermanos.
0: No.
1: Hermanos, por favor, agua.
0: Bueno, y el Santuario del Señor de los Milagros estará abierto todos los días de octubre. También, mira, si tienes niños en casa, llévalos. La fe y todo lo que tiene que ver, la bondad, el amor al prójimo, el respeto, se enseñan con ejemplos. Anda, ya como yo hago con mis hijos, ¿no? Yo me inclino, me arrodillo y me persino y le doy gracias a Dios por estar con vida, por darme alegría, por darme lo que tengo. Que te vean. Tenemos que volver a esas cosas para recuperar nuestra sociedad. Bueno, el santuario va a estar abierto, escucha, desde las 6 de la mañana hasta las 9 de la noche. Las confesiones serán en la capilla de la Reconciliación, 8 de la mañana hasta las 7 de la noche. Sin embargo, hay que considerar que el domingo 4 de octubre, al realizarse las elecciones regionales y municipales, las misas comenzarán desde las 5 de la tarde. Los fieles podrán ingresar a venerar al Señor de los Milagros todos los días, desde el 5 de octubre hasta el 31 de octubre, de 2 de la tarde y 30 hasta las 4.
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0: Oye, o sea, va a ser recortado el ingreso, ¿ah? Yo pensé que era de la mañana. Los fieles podrán ingresar, a las andas, a la imagen, ¿no? Asimismo, Nazarenas TV tendrá una transmisión diaria desde las 7 de la mañana hasta las 10 de la noche y el Museo Señor de los Milagros estará abierto de 9 de la mañana hasta las 6 de la tarde. Sigamos, Rey, sigamos, por favor. Sí, sigamos ahí un ratito con el Señor de los Milagros. Dejan que nos reconciliemos. Todo este mes de octubre tenemos que reconciliarnos los peruanos. Bien, somos la única radio que usted ve, la única radio que trabaja todos los días del año, la única radio que busca la verdad y la única radio en vivo. Por eso giramos a esta hora y nos vamos a la calle con Marcia Chagua hasta el Callao. Atención, Marcia querida, a esta hora. 5 de la mañana.

0: Mañana, 12 segundos, 23 segundos. ¿Qué está pasando en el Callao?
1: Información en vivo desde Breña. Nos encontramos en el pasaje 5, a la altura de la cuadra 14 del Jirón de Guarique a Guarico, donde una balacera al interior de una vivienda dejó 4 heridos y un muerto. Este sangriento ataque ocurrió en horas de la noche, en momentos en que una familia realizaba una pollada y se encontraba compartiendo bebidas alcohólicas. Y la persona fallecida ha sido identificada como John Alain Pérez Guamán, de 42 años. Y según los primeros reportes, un sujeto armado ingresó intempestivamente al inmueble y disparó violentamente contra los asistentes. Las víctimas heridas fueron trasladadas a los hospitales Arzobispo Loaiza y Santa Rosa, confirmándose en este último el deceso de Pérez Guamán. Y tras el tiroteo, el agresor intentó escapar junto a un cómplice que lo guardaba en una motocicleta. Y sin embargo, ante la desesperación, terminaron abandonando este vehículo en el lugar para huir a pie. La policía confirmó que la moto tenía la placa adulterada y presentaba reporte de robo en San Martín de Porres desde el mes de agosto. La policía presume un ajuste de cuentas. Y un detalle también que mencionar es que los casquillos de bala que estaban dentro del interior de la vivienda han sido limpiados por la familia, lo cual dificulta en sí el trabajo de los peritos de criminalística, pero igual se está realizando las investigaciones correspondientes para poder terminar con este hecho. 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
0: Terrible lo que nos cuentas, mi querida Marcia, gracias por el despacho. Bueno, y en el Callao han asesinado a una persona de 8 disparos frente a su esposa y a su hijo. Lo que estamos hablando toda la semana y todo este programa, la falta del respeto, la falta de los principios básicos, ¿no? La vida de una persona, en fin. El hombre cayó abatido de varios disparos, se encontraba junto a su esposa y a su hijo, aparentemente cuando retornaba a su casa. Esto ocurrió cerca de las 10 de la noche, entre las calles Las Palmeras con Tristán, en la zona de los Estibadores, en el Callao. Según los testigos, al lugar llegó una moto con dos ocupantes. Uno bajó y utilizó un arma de fuego, disparó más de 8 tiros contra la víctima, quien murió en el lugar. El ataque ocurrió a pocos metros del parque donde se encontraban varias personas, quienes al escuchar las balas vivieron momentos de terror. Escuchemos.
2: Nos indican que incluso lo dispararon con su esposa, o sea, estaba con su esposa, creo, ¿no? Con sus hijos.
3: Bueno, estaba su esposa al lado de él cuando hemos venido a ver, estaba su esposa ahí, pues, ¿no? Agarrándole, sosteniéndole su cabecita, pensando que tal vez está vivo o algo así. Siempre caminamos por la zona, o sea, ¿de dónde nos vamos a imaginar si entre tanta moto que pasa, un montón de motos lineales que pasan por acá, ni sabemos, no podemos reconocer ni distinguir?
2: ¿Y esta zona cómo es?
3: Ay, bien picante, y así en enero hubo una muerte acá adelante también. ¿En enero, Fran?
2: Sí, en enero.
3: Okay. Mataron también a un joven de acá, dice, carro, y lo mataron así, lo tiraron del carro y ahí nomás lo mataron.
2: O sea, ¿quién es seguridad para ustedes?
3: No, aquí no, señorita.
0: Sí, mi querido amigo, afirmativo. Luego, la víctima ha sido identificada como León, Carlos León, de 37 años, vecino de las zonas. Han señalado que era una persona conocida y expresaron su preocupación por la falta de seguridad en los alrededores. Aseguran que se encuentran abandonados por la policía y los estibadores se han convertido, o esta zona del sector de estibadores, se ha convertido en tierra de nadie. De manera preliminar, una de las hipótesis que maneja la policía es que se trataría de un presunto ajuste de cuentas debido a la ferocidad del ataque y a la cantidad de disparos efectuados. Sin embargo, algunos residentes también han mencionado que el crimen podría estar relacionado con un supuesto cobro de cupos del gremio de la construcción. Mira cuántas cosas hay ahí, ¿no? Escuchemos a otro de los vecinos, por favor.
3: La policía llegó, creo que ni al bien lo mataron, se habrá aparecido a los 5 o 10 minutos, no le digo ahí, habrán estado por la esquina durmiendo, típica de ellos, no hacen ronda, por aquí no hay patrullaje.
4: Y lo de enero,
0: ¿no? Típica de ellos, como dice la señora. Vámonos a San Juan de Miraflores. 6 personas resultaron heridas luego que una camioneta chocara con un mototaxi. Los heridos, luego de que este conductor, en presunto estado de ebriedad, chocara su camioneta contra tres mototaxis. Esto fue en el cruce de las calles Manuel Barreto con Máximo Abril en San Juan de Miraflores. Las cámaras de seguridad registraron el grave accidente ocurrido cerca de las 11 de la noche. A ver si vemos el choque, ¿no? De las tres mototaxis. Pero estaba borracho, ¿ah? Esto se produjo cuando una camioneta ploma conducida por un hombre bajo efectos del alcohol, identificado por la familia como Kelly Edwin Rodríguez, chocara gravemente contra tres mototaxis que se encontraban ubicadas en la calle Máximo Abril. Las unidades tenían pasajeros en su interior, quienes resultaron heridos tras el fuerte impacto. ¡Qué terrible!, ¿no? A pesar de la gravedad de lo ocurrido, el conductor habría intentado fugarse. Sin embargo, terminó chocando frontalmente contra una vivienda. Luego de lo sucedido, el conductor fue llevado a la comisaría de Pamplona 1, donde permanece detenido, mientras que los heridos fueron auxiliados por vecinos y bomberos y luego trasladados al Hospital María Auxiliadora. Hasta el lugar llegaron familiares de las personas heridas, quienes dieron detalles sobre lo ocurrido y el estado de salud de los afectados, entre ellos una persona adulto mayor, quien terminó disparado de la mototaxi y arrollado por la misma camioneta. Santo Dios. A ver, escuchemos. Qué terrible, ¿ah?
4: Que ha investido desde mi sobrino y ha estado ahí mi sobrina, que es menor de edad de 15 años, y con mi tía de su mamá, porque ellos salían del Hospital Barreto porque mi sobrina se sentía mal, y entonces ellos ya salían ya para venirse a la casa, y ahí es donde el carro los ha embestido. En el video sale que le pasa por encima a la moto prácticamente, y de ahí ha agarrado contra dos motos más y ha embestido a una casa. Y la casa también le van a sacar las placas, porque el SOA todavía no hay SOA, no sabemos si tienen SOA o no tienen SOA, pero todavía no se estamos cubriendo por nuestra cuenta nada más, y todavía no sabemos la gravedad que es lo que tiene mi papá, porque mi papá es una persona oncológica, ya tiene cáncer, ya cáncer avanzado, él se hace tratar en el INEI, entonces él ya venía con dolor de huesos, todo más esto, mi papá está mal, porque encima que salió volando del carro, de
5: una cámara capta,
4: ajá, de encima que sale volando de la moto, el carro le pasa por él.
0: Qué desgracia, ¿no, Omar? Ojalá que Dios acompañe a esta persona en este proceso de recuperación. Mientras los heridos se vienen recuperando, sus familiares, bueno, ya te contamos esa parte, ¿no? O ellos piden, por favor, que se haga cargo de los daños señalados por ellos como el conductor responsable, que se haga cargo de todos los gastos y se garantice la recuperación de los heridos. Ahí terminaba, ¿no? Nos vamos a esta hora, mi querido Omar Anthony. No me llames, por favor. Tienes que llamar al 940-800-800. Sí, nos vamos, Mar, a la conexión regional.
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0: Y en Chiclayo se ha capturado al integrante de los malditos del Seco al Paso, que estaba condenado a cadena perpetua. David Chiroque con los detalles.
7: Gracias por el pase de información en vivo desde Chiclayo. Fue capturado cuando conducía una bicicleta. Tras un trabajo de inteligencia, agentes de la Policía Judicial de la Divincri Chiclayo capturaron a Wilmer Iván Carrasco Manayaye, de 35 años de edad, en la intersección de las calles Yoqueyupanqui y Los Quipos, en el distrito de La Victoria, en Chiclayo. Según la investigación, fiscal integraba la organización criminal Los Malditos del Seco al Paso, dedicada a cometer asaltos bajo la modalidad de pasajeros a bordo, secuestros al paso y robos agravados con armas de fuego. Esta banda interceptaba a sus víctimas en un auto tipo taxi para robarles el dinero de sus víctimas, celulares, tarjetas bancarias, con la que luego además realizaban retiros de dinero en efectivo. Este sentenciado fue hallado responsable de robo agravado tenencia ilegal de armas de fuego, apropiación ilícita en un proceso judicial que se le atribuyó su participación en 22 hechos delictivos. Tras su captura en el distrito de La Victoria, fue trasladado a la sede de medicina legal del Ministerio Público en Chiclayo y luego a la carceleta del Poder Judicial. En las próximas horas será internado en el penal de Chiclayo para cumplir la cadena perpetua impuesta por el Poder Judicial de Lambayeque. 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
0: Nos vamos a estar aquí, lamentablemente, un dirigente gremial ha muerto luego de ser impactado por una embarcación pesquera. ¡Exitosa! Los detalles con Jaime Benavente.
5: Información en vivo. El dirigente mollendino Antonio Lazo perdió la vida tras ser impactado por una embarcación pesquera que, por causas que aún son materia de investigación, se encontraba en la carretera. El accidente ocurrió cerca del óvalo César Vallejo en la ciudad de Mollendo, provincia de Islay. Al lugar llegó la Policía Nacional y el fiscal de turno para realizar las diligencias correspondientes y trasladar el cuerpo hasta la morgue central. Tras el hecho, también llegaron agentes de la Divincri, quienes iniciaron las investigaciones para determinar cómo ocurrió este accidente. Desde Arequipa informó Jaime Benavente para Exitosa, la voz de los que no tienen voz.
0: Nos vamos hasta Sicaya con Joel Bustamante. Nos cuentas de la lamentable muerte de una persona mayor que ha sido atropellado por un miserable que se dio a la fuga.
8: Gracias. Información en vivo desde Sicaya. El trágico accidente de tránsito acabó con la vida de un adulto mayor de aproximadamente 50 años de edad. El adulto mayor habría sido arrastrado metros luego de haber sido atropellado por un vehículo que se dio a la fuga. Tan fuerte ha sido el impacto, compañeros, que la masa encefálica del cráneo de la cabeza de este adulto mayor pues está dispersada por toda la vía central, la carretera central. Ya la Policía Nacional, especializada en accidentes de tránsito, ha acercado el lugar para continuar con las diligencias correspondientes, y asimismo también acaban de llegar los representantes del Ministerio Público para continuar con las diligencias correspondientes. Hasta el momento, los restos mortales de este varón de aproximadamente 50 años de edad no han sido identificados, está en calidad de NN, mientras la policía va a realizar las diligencias correspondientes de ley, tal como compete. Ya ha llegado al Ministerio Público, se va a proceder al levantamiento de cadáver. Desde Sicaya informó Joel Bustamante para Exitosa, la voz de los que no tienen voz.
0: Terrible lo que nos cuentas, mi querido Joel Bustamante. Terrible como uno a veces se escapa y huye. Vámonos hasta Apurímac. El puente Pampatama ha colapsado por el peso de los volquetes. Este puente de Pantamama ha colapsado luego de que dos vehículos de carga pesada que llevaban minerales pasaran al mismo tiempo por la estructura que conecta las provincias de Aymaraes y Andahuaylas en Apurímac. De acuerdo con los reportes preliminares de la Policía Nacional, no se han registrado personas heridas por lo ocurrido. Vecinos de la zona han señalado que el puente Pampatama ya se había declarado en emergencia, por lo que estaba prohibido el tránsito de carga pesada. En videos compartidos en redes sociales se visualiza cómo un grupo de pobladores increparon e intentaron agredir a los conductores, ya que ignoraban la normativa y generaron este colapso de la estructura. La caída del puente afectó el acceso directo a los distritos de Tintay, Lucre, Chagna y otras localidades. Ahí estamos viendo cómo ha quedado este lugar. Pero mira, Mar, todo el puente, o sea, pero también qué irresponsables esos camioneros, ¿no? Mira, nuevamente el círculo, ¿no? Hacemos lo que nos da la gana. Creemos que tenemos la razón, que es nuestra verdad, el individualismo, yo puedo. Y terminamos en eso. ¡Qué desgracia! ¡Qué desgracia! Vamos a cambiar de tema. Vamos con el ministro de como está, con otro color. Luego del colapso de este puente en Apurímac, el ministro del Interior, José Ángelo Tangerlini, informó que su sector de transporte, discúlpame, ¿yo qué dije? se instalará una estructura modular para restablecer el tránsito en un plazo estimado de 7 días.
9: Nosotros lo que estamos haciendo es, en poco tiempo, vamos a trasladar un puente modular que se encuentra muy cerca de la zona, aproximadamente a 50 kilómetros. Estamos haciendo con presupuesto de Provías descentralizado, es lo que nos hemos comprometido nosotros con el gobierno regional de Apurímac, para lo cual estamos suscribiendo un convenio para poder realizar esta acción. Y también lo que estamos coordinando con el gobierno regional es el uso de maquinaria para que se pueda quitar los camiones, los dos camiones que fueron los que han provocado el colapso de este puente, y en caso el gobierno regional así lo necesite, nosotros los vamos también a abastecer de combustible para que puedan operar de manera efectiva esa maquinaria, ¿no?
0: Santo Dios, el titular señaló que el colapso de este puente se produjo, como ya nos habían contado, por la imprudencia de dos conductores del servicio de carga pesada que transportaban mineral y que ingresaron al mismo tiempo a la estructura del puente. El ministro Tangerlini viajará a Apurímac para supervisar trabajos en el puente Pampatama. Además, informó que va a viajar al lugar de los hechos para supervisar todo. Escuchemos.
9: Yo voy a personarme al lugar, efectivamente. Estoy asistiendo con el director de Provías descentralizado para supervisar los trabajos de la desinstalación y posterior instalación del puente, y también verificar que se esté realizando el movimiento de los dos camiones que han quedado en el río, ¿no?
0: 5:05 de la mañana con 28 minutos. Cerramos conexión regional y les voy a contar que en Exitosa Noticias usted se puede informar en segundos con los shorts de Exitosa. Lo más importante del día en un formato corto, claro, directo, sublime. ¿Ah? Ya al instante, busque Exitosa Noticias en el YouTube y manténgase siempre informado. ¿A usted qué short le gusta, Marant? Ninguno, dice. Dice que le gusta el short de Jack. Gracias, ya volvemos.
6: La hora en Exitosa, 5:29. 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
2: Cinco de la mañana con 31 minutos. El Arzobispado de Lima, el Monasterio de Nazarenas Carmelitas Descalzas y la Hermandad del Señor de los Milagros de Nazarenas anunciaron los próximos recorridos de las Sagradas Andas del Señor de los Milagros en nuestra capital. Los recorridos iniciarán el sábado 3 de octubre, 18 de octubre, 19, 28 y el 1 de noviembre. Desde este lunes 28 de septiembre, las organizaciones políticas podrán acreditar a sus personeros para los centros y locales de votación mediante un aplicativo móvil del Jurado Nacional de Elecciones. En el ámbito internacional, el ministro israelí de Defensa, Israel Katz, ha ordenado imponer un cierre general en la Cisjordania ocupada a partir de este domingo y hasta la conclusión de la festividad judía de Sukkot, el próximo sábado por la noche. En deportes, el club Juan Pablo II prepara una camiseta especial y de edición limitada con motivo de la visita del Papa León XIV al Perú, según informó el subgerente de equipo, Jaime López. La intención de la institución es entregar una de estas prendas al Santo Padre como recuerdo de su paso por el país. 5 de la mañana con 33 minutos. 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Seguimos en Exitosa Perú con Marcial de la Cruz.

0: hola, hola, hola. Hola Perú, buenos días, ¿ah? Bienvenidos, bienvenidos, bienvenidos todos, todos, bienvenidos. Bienvenidos a la exitosa Perú. Bienvenidos, bienvenidos. 5 de la mañana con 35 minutos. Un segundo de la madrugada, de la mañana, como usted quiera. Bienvenidos. Uy, no tengo el nombre, ¿cómo se llama esta tiquiña? Bienvenidos a Exitosa Perú, la versión de hoy. De hoy, domingo. Domingo 27. 27 de septiembre del año 26. Y a esta hora, para comenzar el día, porque estamos empezando juntos a don César González, ha programado a Milena Wharton con otro más de sus éxitos. César, por favor, súbela. ¿Cómo? La canción se llama Hoy me iré. Súbela un cachito.
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0: Oye, Milena también tiene un sonido especial, ¿ah? Esta canción también es para que sea internacional. ¡Súbela!
1: Pobre corazón.
0: ¿No?
1: ¿Qué fue?
0: Un saludo para Milena Wharton, no la conocemos, pero es toda una estrella. Llévate la canción, Cesarín, 5 de la mañana con 36 minutos. Vamos a la información en Exitosa Perú. Vamos a presentarte, porque ya estamos a horas, a días de la selección, en nuestro bloque Elige Bien. Elige Bien.
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0: Bien, el Pleno del Jurado Nacional de Elecciones ya ha designado a tres ciudadanos como miembros titulares del Tribunal de Honor del Pacto Ético Electoral para las elecciones regionales y municipales que comienzan el próximo domingo. Se trata de Yuriko Ingrid Luxby Espino Jo, Juan Manuel Sosa Sacio y Dante Martín Paiva Goiburu, quienes tendrán a su cargo supervisar el cumplimiento de los compromisos asumidos por todas las organizaciones políticas y candidatos durante el proceso electoral. El Tribunal de Honor promueve, escucha, el respeto de principios éticos durante la campaña, así como el debate de propuestas y planes de gobierno con el objetivo de favorecer al voto informado. Los tres miembros ejercerán sus funciones de manera ad honorem, no van a cobrar plata, y las organizaciones políticas se han comprometido a reconocer y respetar la decisión que tome este tribunal. Vamos a otro tema. Desde este lunes 28 de septiembre, o sea, desde mañana, todas las organizaciones políticas podrán acreditar a sus personeros para los centros y locales de votación mediante un aplicativo móvil del Jurado Nacional de Elecciones. Se ha informado, o así lo ha informado Jessica Clavijo, secretaria general de la institución. En ese contexto, el organismo electoral realizó ayer una jornada de capacitación sobre el uso de esta herramienta tecnológica desarrollada para las elecciones regionales y municipales 2026, dirigidas a los personeros legales de las agrupaciones políticas. O sea, y en ese aplicativo ellos van a poder ordenar para ya no tanto escribir, ¿ah? Eso está muy bien. Bien, vámonos, vámonos con los candidatos, ¿ah? Y a pocos días, Rafael López Aliaga, a pocos días de las elecciones, un estudio exclusivo de Gauss, fue presentado aquí en Exitosa, reveló que Rafael López Aliaga registra 23.4% de intención de voto para la alcaldía de Lima Metropolitana. Está seguido por Brusa, no tan lejos, pero tampoco cerca, 16.9%. Y Francis Allison con 11.7%. Yo creo que ellos tres y dos más, Mar, son la cabecera y son los cinco que debieron haber participado, ¿eh? Bueno, pero según los resultados, detrás de los cuatro primeros candidatos se ubican Susel Paredes de Ahora Nación con 4.7%, Ricardo Bemón del Partido Cívico Obras con 3.7%, Samuel Daza de Fuerza Popular con 3.6%, el doctor Tejada de Acción Popular con 3%, Elio Riera de Alianza para el Progreso con 2.7% y segundo Valdés del FREPAP con 1.3%. Hay que recordar también que el 9% de los encuestados señaló que votaría por otros candidatos, mientras que 4.9% optará por el voto en blanco y 4.4% por el voto nulo. Entonces, estaríamos hablando de más de un 10% de votos que se van a abstener de participar o no van a estar allí dentro del conteo final. El estudio también revela que el 46% de los consultados considera que su decisión de voto es muy firme y que no la va a cambiar. Sin embargo, 32.3% señaló que su decisión todavía no es firme y que podría modificarla, mientras que un 10.5% afirma que va a decidir el mismo día de las elecciones por quién va a votar. Terrible, ¿no? Bueno, y en cuanto a la intención de voto por partidos políticos, escuchen, a Renovación Popular obtiene 22.5%, Somos Perú 16.7%, Avanza País 12.2% y Podemos Perú con 11.2%. Si usted ve, se guarda cierta relación, ¿no? El estudio fue elaborado sobre una muestra de 1.119 personas, tiene un margen de error de 2.95, con un nivel de confianza del 95%. La población consultada estaba o está conformada por electores de 18 años a más, residentes todos en Lima Metropolitana, y la muestra tuvo una cobertura de 18 distritos. Y ahora vamos con la encuesta municipal 2026. El exitoso Félix Murillo, gerente de la encuestadora Gauss Data, ha comentado por qué Perú Libre y Fuerza Popular son los partidos con más rechazo causan en la población. Escuchemos.
3: Gracias. Esto es importante para el análisis que realiza la población y que realizan también los partidos políticos. ¿Por qué partido no votaría de ninguna manera para ser alcalde de Lima Metropolitana? Y vean los resultados. En primer lugar, no votaría la población por Perú Libre, el 12%. Por Fuerza Popular tenemos el 9%. Por Renovación Popular, el 6%. Por el Partido Obras, el 6%, y el resto ya tiene menor presencia. Pero ya existe un rechazo definido hacia algunos partidos políticos.
0: Bueno, y el candidato de Podemos, el general Urresti, Daniel Urresti, ha cuestionado fuertemente a Rafael López Aliaga por no responder en los debates y se comprometió a culminar obras de ganar las elecciones. Escuchemos a Urresti.
4: Bueno, al que yo realmente lo veo atacando es a López Aliaga. En su Twitter ha salido a dispararle de mala manera a todo el mundo. Pero yo le digo, Rafael López Aliaga, en el Twitter, en el TikTok eres machazo, pero cuando vas a los debates te conviertes en una bebita. ¿En qué quedamos? Hay muchos indecisos, casi el 50%. Yo les digo, señores, las obras son importantes y yo me comprometo a terminar las obras que dejó López Aliaga sin finalizar y hacer nuevas obras. Pero lo que les aseguro es que yo sí puedo devolverles la seguridad.
0: Vamos, vamos con otro candidato. Francis Allison ha propuesto conectar Villa El Salvador con la Panamericana Sur mediante un viaducto. Y fue aquí, en Exitosa, en el programa de Tito Alvites. El candidato de Avanza País para Lima, Francis Allison, señaló que de ganar las elecciones buscará conectar la Avenida El Sol de Villa El Salvador con la Panamericana Sur a través de un viaducto y culminar la Vía Expresa Sur. A ver, escuchemos.
5: Muchísimas. Por ejemplo, si podemos hablar, voy a hacer un recuento rápido. Quiero que la Avenida del Sol, que es un tema que tenemos hasta expediente avanzado, en Vía El Salvador baje a la Panamericana Sur con un viaducto que puedas bajar. Si bajas de Vía El Salvador hacia la Panamericana, no solamente la puedas tomar hacia el norte, sino también hacia el sur, hacia Pucusana, digamos, ¿no? Segundo, hay que terminar la Vía Expresa Sur, que lo que falta es tan caro como lo avanzado o más.
0: También Francis Allison se ha comprometido a reformar el servicio de administración tributaria de Lima para evitar multas abusivas. Eso está bien, escuchemos.
5: Es que vamos a reformar, así como siempre hablamos de eliminar a la ATU, también tenemos que hablar de reformar de manera integral el SAT. La Superintendencia de Administración Tributaria, absolutamente abusiva y prepotente, que es la que cobra pues las multas que ponen las policías de tránsito motorizadas, las fotopapeletas, y que es la que cobra las multas que pone la Cámara de Control de Velocidad. Entonces, ambas multas van al SAT para ser cobradas y el SAT no te notifica.
0: Cambiamos, giramos, nos vamos hasta Lima, al distrito de San Isidro. La candidata por Alianza para el Progreso, Zuleika Benel, ha propuesto crear una esquela de serenos para luego segmentar, según dijo la señora.
6: Mi propuesta es profesionalizar a los serenos, tener la academia de serenos, porque nosotros somos creadores de los serenos, pero no va, tenemos que seguir mejorando en el tiempo, y el vecino reclama.
7: ¿Crear la academia de serenos?
6: Sí, crear una escuela de serenos, prepararlos ahí y segmentarlos. Por ejemplo, tener el sereno que quiere, los que rodean el patrimonio, quiere un sereno caminante con una bicicleta, ya, y además que sea bilingüe, porque recibimos mucho turista.
0: Bueno, yo le cuento que un candidato propuso esto, es más, Mar, consiguió un curso en la Universidad del Pacífico y sirvió más bien para que ellos se vayan a otro lado con la certificación. Hay que tener mucho cuidado con eso, hay que hacer cosas concretas. Hasta aquí el bloque Elige Bien.
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0: 5:05 de la mañana con 48 minutos. Nos vamos hasta el Congreso. César, y vamos al Congreso porque este lunes la Comisión de Ética Parlamentaria de la Cámara de Diputados va a realizar su cuarta sesión ordinaria, en la cual va a evaluar las denuncias por presunta vulneración a la ética parlamentaria contra los diputados Julián Pérez y Catherine Palomino, ambos de la bancada de Juntos por el Perú. La sesión será a partir de las 4 de la tarde en la sala 2. Fabiola Salazar le guía. Además, la agenda incluye la revisión del expediente contra la diputada Milagros Santana Vera, del grupo parlamentario Buen Gobierno. Y como se recuerda, el legislador Julián Pérez Malqui afronta investigaciones por una denuncia de presunta violencia física y psicológica interpuesta por su expareja. Por otro lado, la diputada Catherine Palomino enfrenta denuncias por presuntos gastos y viajes simulados durante su primera semana de representación en Huancavelica, que la realizó entre el 24 y el 28 de agosto pasado, entre otros cuestionamientos. También se la acusa por el presunto recorte de sueldos a sus trabajadores para la decoración de su oficina. Se pasó esta diputada. Vámonos a otro tema con Pedro Castillo. La Corte Suprema va a evaluar la prisión preventiva por 3 casos. Este miércoles la Corte Suprema evaluará si mantiene vigente el mandato de prisión preventiva contra el expresidente. La audiencia virtual se va a realizar a las 8:30 de la mañana y el juez supremo provisional Juan Carlos Chiclen será quien revise de oficio la vigencia de los presuntos que permitieron la imposición de esta medida coercitiva de prisión preventiva. Es importante resaltar que Chiclen cumple con revisar de forma periódica la prisión preventiva cada 6 meses, como manda la ley, para determinar si corresponde mantener la medida correctiva. Esto en el marco de lo que establece el decreto legislativo. Como se recuerda, Edwin Campos Barranzuela, juez supremo provisional, dispuso prolongar a 12 meses adicionales la prisión para el pobre de Pedro Castillo. La Sala Penal Especial de la Corte Suprema condenó el 4 de diciembre del 2025 a Pedro Castillo a 11 años y 5 meses con 15 días de prisión tras encontrarlo responsable del delito de conspiración para la rebelión por el fallido golpe del 7 de diciembre del 2002.
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0: Cambiamos de tema, nos vamos con nuestro pata Daniel Hermosa. Daniel, en diálogo con Exitosa, él es director del Centro de Estudios MIPE del Perú, solicitó una audiencia con la presidenta Keiko Fujimori para exponer propuestas de desarrollo. Daniel le dijo, yo lo voy a apoyar a Daniel. Escuchemos cómo lo comentó Daniel Hermosa.
7: Todavía no, pero estamos con la esperanza que en una fecha pronta la señora presidenta nos pueda recibir, toda vez que durante la campaña ella hizo una serie de propuestas y algunas de ellas contenidas dentro del plan de gobierno que entusiasmaron mucho al sector de la micro y pequeña empresa. Nosotros hemos vivido los últimos 10 años un proceso de inestabilidad permanente, con una, digamos, mortandad cada vez creciente entre...
0: Se fue Daniel.
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0: Daniel Hermosa también ha detallado que el progresismo, no, pero que es progresivo el aumento de bajas empresariales registrado en los últimos periodos. Escucha, por favor.
7: No, durante el último quinquenio, cuando entra el gobierno en el 2021, el promedio de MIPES de baja era 120.000.
8: Wow.
7: ¿Ya? En el primer año del gobierno anterior del señor Castillo subió a 200.000, la señora Boluarte nos dejó casi en 300.000 y bueno, ahora 400.000 MIPES el año pasado se dieron de baja.
0: Bueno, lo que dice Daniel Hermosa es muy cierto. Y un saludo para ti, Daniel. Él también es amigo del cole. Uno o dos grados más que yo, ¿no? ¿Recuerdas, Daniel? Buenos momentos en el San Roque. Me piden que te grabe esto, te lo voy a grabar, ¿ya? Hoy a las 10 de la mañana, en el Campo de Marte, mi amigo Kiko Crospoma inicia una caravana. El mejor de los éxitos, tenemos que ser neutrales. Kike, no puedo ir más allá. Postulas nuevamente a la municipalidad de Jesús María, creo que ha sido el mejor alcalde, la has cambiado y vas a recuperar seguramente tú el Campo de Marte. Suerte para ti, mi querido Quique. Vámonos con ustedes, por favor, a esta hora, exactamente 5 de la mañana, 52 segundos, 43 segundos, llámame 940-800-800-7410-955, 7410-955. ¡Aló! ¡Hola! ¿Lo tienes? Hola, hola. Aló, bueno. Aló, buenos días. Dígame su nombre, por favor.
9: Aló, señor García.
0: Dígame.
9: Buenos días. Soy Maribel.
0: Dime, Maribel.
9: Bueno, lo que nosotros queremos es decir, vamos a votar por Lima.
0: Sí.
9: Es una persona que no quiere llegarse a ser millonario, ¿no?
0: Ya.
9: Queremos una persona que tenga gestión, el que ha recuperado el dinero de la municipalidad. Sin consultoría, sin asesoría, sin meter a personas que no son el enfocado profesional, es el ingeniero López Aliaga. Entonces yo voy a votar y mi familia va a votar por...
0: Usted va a votar por Rafael López Aliaga. Gracias, mi querida Maribel. Disculpe que la corte, no queremos hacer este pequeño espacio de algo proselitista. ¡Aló, buenos días! Llamada 27, dígame su nombre, por favor. Por favor, su nombre...
10: Hola, buenos días.
0: ¿Con quién tenemos el gusto?
10: Hola, buenos días, Javier.
0: Javier, ¿de dónde llama? Dígame.
10: De Chiclayo.
0: Adelante, Javier.
10: Mira, aparte de hay muchos temas que la verdad te le digo con honestidad y con respeto, hay muchos temas de tocar y en estos días ustedes se lo han llevado tocando de los violines. De eso hay un antecedente que quedó ahí nomás, ¿te acuerdas de los violines de los futbolistas? Y
0: también.
10: Normal están en nuestro país jugando, ahí en los clubes jugando y no pasó nada.
0: No, pero ahí se aclaró, amigo, fue una especie de chantaje. pero se aclaró eso. Pero igual, el tema es escandaloso, mi querido Javier. Sí, Javier, pero no te apenes, acá tocamos todos los temas, querido. ¿Qué tema quisieras hablar tú, por ejemplo?
10: Marcial, mira, sí, sobre todo la seguridad.
0: Eso le damos. Dime.
10: ¿Sabes por qué? Pero ¿sabes qué tenemos que hacer? Mira, los delincuentes, o sea, no hablamos de ese tema. La delincuencia sigue y los atrapamos y atrapamos y no estamos hablando a dónde van. Van a la cárcel ya, pero ¿quién los mantiene a ellos?
0: Sí, pues, eso es lo que se ha puesto sobre la mesa. ¿Quién los mantiene? Tú con tu impuesto cuando compras un fósforo. Oye, tenemos que mantenerlos. Ya pues.
10: Es indignante, es que no tenemos que mantener, que ellos vean, ¿no? O sea, se debe eliminar eso, o sea, esos derechos.
0: Bien, Javier, lo que tú propones es una reforma en el sistema penitenciario. Javier, te tengo que dejar porque hay poco tiempo. 5:55. Javier Vidaurre, gracias. Filomena Quincaño, Jofre, Jonás Aguilar, Pancho Orellano, Brito, Carlos Ribagüero. Oh, mira, gracias por estar conectados con nosotros. A ver, por este lado, búscame en las redes, por favor, Marcial de la Cruz Esparza, periodista, y ahí te sumas. También para Malena CS. Aló, buenos días. Aló, buenos días.
8: Sí, buen día.
0: Llamada 28, dígame su nombre.
8: Buen día, dice Marcial, qué gusto de comunicarme con usted. Estoy tratando de llamarlo.
0: Gracias.
8: Y no engancho, pero mucho gusto, don Marcial.
0: El gusto es mío, pero dígame su nombre,
8: Yo soy Carmen.
0: ¿De dónde llama?
8: Está de Lima.
0: De Lima.
8: Yo quisiera más bien al futuro alcalde, que creo que no sé quién será, puede ser todo menos el porque que arregle estas ciclovías que están acá en Tirones Bajos. Porque es un desorden, porque la mete en medio, entonces no se puede. La bicicleta, los motorizados, todos pasan las motos, entonces los niños cuando quieren cruzar para su colegio no pueden. Ese es mi deseo mío, ¿no? Y de todos los
0: vecinos
8: de la margen izquierda. Bueno,
0: okay.
8: Es un gran saludo para usted, Marcial.
0: Carmencita, ¿qué me decía? Bueno, un gusto, Carmen. La tengo que dejar porque en unos minutos más vamos a iniciar la gran, la única, la tremenda conexión regional con nuestra querida Cintia García en Piura. Ya llegó el señor Oso con sus tortas, sus queques. Muy buen queque. Le voy a pedir que me traiga más provisiones. Una pausa. Hola, mi querida Shakira. Una pausa, ya volvemos.

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0: 5:58.
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0: Anda mentiroso. Hola, hola, hola, buenos días. Bienvenidos. 6 de la mañana con 58 minutos. Nos vamos a trasladar nosotros a Piura luego. Esta canción que estamos escuchando para comenzar el día se llama Cantinero de Piura. Con Armonía 10, César. Oso, súbela un cachito. Hola, hola, hola. Bienvenidos a... Bienvenidos como siempre a la única radio que usted ve, la única radio que trabaja las 24 horas del día, la única radio en vivo, la única que busca la verdad. Y a esta hora vamos a ir con el último simulacro de votación en Lima. Y si tenemos un cuadro para poder ver, Renovación Popular registra para votos emitidos 24.7%. ¿Tienes el cuadro para poderlo ver? Ahí está. En la columna de la margen izquierda usted ve Lima Metropolitana, simulacro de votación. Total 100%. Renovación Popular. Esto ha sido efectuado entre el 15 y el 17 de septiembre. Renovación Popular 24.7%. Seguido por Somos Perú 15.8%. Luego Avanza País 9.8%. Podemos 5%. Fuerza Popular 6.2%. Alianza para el Progreso 4.2%. Acción Popular 3.2%. Igual que Juntos por el Perú 3.2%. También Ahora Nación 3.2%. Ya rezagados en la última parte están Partido Cívico Obras con 1.5%, el Partido del Buen Gobierno 1.7%, Progresemos 0.2%, el Partido Frente de la Esperanza 2021 1.0%, el Partido Popular Cristiano 0.5%. Esta encuesta realizada entre el 15 y el 17 también anota con otros partidos 6.6%, blanco 8.5%, no válido 4.7%. Si hacemos una revisión de esto, Tania, parece que no se ha movido, ¿no?, lo que ya ha sido tendencia en las últimas semanas. Y si hablamos de los otros partidos, tampoco hay mucha diferencia. Más bien en el voto en blanco y no válido, que está sumando también poco, apenas 13%, podría variar, ¿no? Yo creo que las personas no están siendo sinceras con su voto y que al final, cuando lleguen a la hora de votación o en la cola, lo van a decidir. Y esto está sobre votos emitidos oficialmente y válidos según la encuesta o por la encuesta, ¿no? 500 votos o 600 votos, perdón, emitidos, votos válidos 500, ¡exitosa! 524. Y en la encuesta por distritos, a nosotros nos interesa muchísimo Chorrillos, ¿no, Tania? Lo voy a contar para los amigos de Exitosa, que a esta hora, cuando son 6 de la mañana con 5 minutos, en Chorrillos va encabezando la lista Ricardo Vázquez con 13.7%. Henry Herrera con 8.7%. Ricardo Bejarano, de Fe en el Perú, 7.7%. Ricardo Vázquez, que creo que estuvo ayer acá, que encabeza, es de Somos. Henry Herrera, de Alianza para el Progreso. Ricardo Bejarano, en tercer lugar, 7.7%. Él es de Frente, de Fe en el Perú. Roberto Pizarro, en cuarto lugar, con 7% de Renovación Popular. Lo sigue Luis Alberto Jiménez, de Acción Popular, también 7%. Richard Cortés, de Avanza País, 6.3%. María de Rosario Neira, 4%. José Ignacio Guzmán, de Podemos, 2%. Dionisio Navarro, de Progresemos, 1.3%. Otros, 4.3%. Ninguno, votos en blanco, viciado, 12%. No sabe, no opina, 25.7%. Acá, mi querida ¿sí? Hay, mira, 12 más 25, casi 35%, ¿ah? O 30 y 37% lo que está allí, Tania. ¿No? Tenemos ese cuadro, tenemos otro cuadro más, ¿o quieres que repitamos cómo va lo de San Miguel? Cuéntame, Tania. O... Seguimos. Lo que estamos viendo, ahí no veo nada. Yo, bueno, volvemos a repetirte.
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0: Este es el último sondeo desarrollado entre el 15 y el 17 de septiembre. Vamos a la lista principal, o estás bajando. Bien, van, pero son votos emitidos. Yo creo que la columna más importante, Tania, es la de la izquierda. Hay que bajarla de nuevo, ¿te parece? ¿No? Vamos a bajarla. Según un simulacro de votación de esta encuestadora.
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0: Vamos a bajarla para verla mejor, por favor, ahí en control. El simulacro de votación de Lima Metropolitana al 100%, desarrollado entre el 15 y el 17 de septiembre, resulta por partido, ¿ah? No por persona, porque también hay un sondeo que se hace por las personas, ¿ah? En primer lugar está Renovación Popular con 24,7%. En segundo lugar, Somos Perú con 15,8%. Tercero, Avanza País con 9,8%. Podemos Perú con 5%. Fuerza Popular con 6,2%. Yo entiendo, Tania, que hasta aquí los seis primeros o los cinco primeros son los que tienen la posibilidad de repuntar o de repente de tener un mejor resultado, ¿no? En sexto lugar está Alianza para el Progreso con 4%.

0: 5,2%. Incluso el porcentaje en este voto o en este simulacro de voto baja el 5%, que es un promedio para establecer una valla, ¿no? Luego, en séptimo lugar, Acción Popular, 3,2%. Juntos por el Perú, 3,2%. Empata también con Ahora Nación, 3,2%. Ya esta es la columna de los rezagados. El Partido Cívico Obras tiene 1,5%. El Partido del Buen Gobierno, 1,7%. Progresemos, 0,2%. Y el Partido Frente de la Esperanza 2021 tiene 1%. Quien está así en crisis, ¿ah?, es el Partido Popular Cristiano aquí en Lima, 0,5%. Quien sí supera el 6,6% es el voto a otros partidos. Otros, dijeron, ¿no? Votaré por otro. En blanco, 8,5%. Nulo o viciado, 4,7%. Este es el resultado. Sí, encuesta desarrollada entre el 15 y el 17 de septiembre. Y a esta hora te invito a que nos llames a 940-800-800-7410 955 940-7410-955 o al 940-800-800. Me llamas sobre el tema que estamos discutiendo a esta hora. Me puedes llamar. ¿Qué piensas de esta encuesta? Ayer Exitosa también presentó otro estudio con un resultado casi similar. Lo que yo les digo es, la gente decide su voto al final. Más temprano en la madrugada hablábamos, Tania, que casi el 70% le ha dado la espalda al proceso electoral. Y decíamos 70% porque 54% no sabe por quién votar. Y el resto, la diferencia, dice, todavía no lo he decidido. Y el resto, yo no voy a ir a votar. Y esto pasa porque la institución del voto se ha perdido. Comentábamos que la gente está cansada de votar, de asistir a un proceso electoral
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0: Con toda la rimbombancia de la democracia y los debates y etc. Y no pasa nada. Señor Natalia, tú vas, votas y no hay ningún cambio. Entonces, ¿para qué sirve la política? Recuerda que en las elecciones anteriores somos 24 millones de inscritos y apenas han votado 19. Llámame, por favor, 940-800-800 o al 7410-955. Son las 6 de la mañana con 10 minutos, 17 segundos. Aló, buenos días.
2: Buenos días.
0: Dígame su nombre, caballero.
2: Juan Torres de Chosica.
0: Dígame, Juan Torres, ¿qué piensa usted de esta encuesta? ¿Qué piensa de las elecciones? Falta una semana.
2: Ya usted lo dijo, el pueblo está de espaldas. ¿Por qué? Todo el mundo habla de que van a dar solución a la inseguridad, que va a haber este, el otro, pero nadie se preocupa de que Lima y las provincias han crecido tanto vertical como horizontalmente en las construcciones de grandes edificios.
0: Sí.
2: ¿Cuánta recaudación de dinero tiene por los impuestos que se paga, tanto el autovalúo como todos los impuestos que recauda cada municipalidad? Y sin embargo, ¿qué obras hay? Nada, solamente riegan el jardín. Deben de disminuir el impuesto, deben bajar los impuestos.
0: Las planillas también, las planillas, amigo.
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2: Aparte de las jugosas planillas que solamente sirven para mantener a su alrededor, a su entorno o a la familia, que se intercambian de un distrito, de una alcaldía a otra alcaldía. Tú pones a mi hermano, yo te recibo a tu hermano, entonces ahí nomás se pagan los favores. Bueno, entonces de los impuestos nadie habla, ningún candidato, que deben bajar demasiado impuesto, demasiada recaudación de plata.
0: Bien.
2: ¿Hasta dónde vamos a estar siempre pagando impuestos?
0: Bien, que ese mensaje reciba, hagamos corriente de opinión. ¿Ah? Los políticos no nos representan, y si no nos representan, hagamos acá corriente de opinión. Aló, buenos días.
3: Don Marchal.

0: Dígame su nombre.
1: Mi amiguito Marcial, Willy de Tingo María.
0: Willy, dime, Tingo María.
1: Yo sé que Daniel Urresti va a ganar el domingo.
0: Ya, pero no hagamos esto proselitista, o sea...
1: Don Marcial, quiero mandar un saludito.
0: Ya, dale, ¿a quién mandas?
1: Quiero mandar un saludito para Willy de Chorrillos y Philip Butter.
0: Ya te agarré. Mira, a esta hora no tengo el arma si no te disparábamos. ¡Aló, buenos días!
2: Marcial de la Cruz, buenos días.
0: ¿Pedro de Huancayo?
2: De Junín, pues como tiene que ser exitosa, pero es la voz de los que no tienen.
0: El poeta, el poeta del diálogo, dime.
2: Hambre de poder, ¿qué tal desesperación? Prometen el oro y el moro. ¿Qué tiene que ver la municipalidad en seguridad ciudadana, señores? Competencia de la Policía Nacional del Perú y los operadores de justicia. El Código Penal está obsoleto. El Código Penal sirve de promoción a la lacra de la delincuencia. Urgente, los 190 congresistas, modificar el Código Penal y todas las leyes obsoletos. Todo está en manos del Congreso. Le tiembla la mano. ¿Qué está pasando?
0: Sí, pues.
2: Urgente, cambios.
0: Cambios, cambios. Por favor, no me llamen a mi teléfono.
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0: Me puedes escribir a mi Messenger en las redes sociales, llámame, o perdón, escríbeme, pero no me llames. Si quieres llamar, gracias Pedrito, 940-800-874-1955. Son las 6 de la mañana con 14 minutos. Y ya saben, nos puedes llamar por favor a esos números. No me llames acá. Acá me están escribiendo. Sí, yo más temprano he denunciado, ojo, en Villa María del Triunfo, a Carlos Mejía, candidato del partido de Fuerza Popular, lo han agredido a él y a su equipo de campaña. Los han tumbado al piso, le han robado lo que estaban colgando, en fin. Y están en el hospital tres de su equipo de campaña. Entonces, lo que yo he dicho, no estoy defendiendo a Fuerza Popular. Yo conozco al señor Mejía, es un caballero. O sea, ¿cómo es posible que suceda esto? La violencia está atacando, y te contaba que más de 80 casos se han registrado de violencia de este tipo en el Jurado Nacional de Elecciones. ¡Aló! ¡Buenos días!
1: Sí, le escucho, señor. Me escucha, baja el correo en mi radio y mi tele todo.
0: Dígame, ¿su nombre?
1: Rómulo Braves Pinoza de Barranca.
0: Rómulo de Barranca, dígame.
1: Señor, yo estaba 20 años en Japón.
0: Ya.
1: Un mundo... que se fue en este país.
0: Sí.
1: Un país
0: apeto, distinto.
1: Le vivo a cerrar que se corrupción. El pueblo está cayendo.
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1: Uno puede va a cumplir en marzo del año que viene 70 años. ¿Cómo es posible si su papá de Keiko combatió como ella, como hija? Ya debe pues combatir. Ya no, tiene que matar el pueblo peruano, señor.
0: Somos
1: peruanos, ¿no?
0: Todos somos peruanos, don Rómulo. O sea, usted pone el ejemplo de Japón. ¿Sabe qué? Nos falta orden. No tenemos buenas prácticas. Las prácticas en la casa, el orden, la limpieza, el respeto, se convierten después en un hábito. Es habitual. Y después lo reconocemos como un valor. Por eso usted dice, ¿no? En Japón ellos tienen una práctica. Hay gente que recuerda, dice, ¿no? Cuando estaba vivo mi abuelo, don Rómulo, él hablaba y todos se callaban. Nadie botaba las cosas al piso. Ya, porque fue una práctica habitual que se convirtió en un valor. Eso es lo que hemos perdido, amigo Rómulo. Vamos con la siguiente llamada. Aló, buenos días.
4: Buenos días, gracias, señor Gustavo. Te siento de la María de Triunfo, señor.
0: Pero dígame su nombre.
4: ¿Cuánto quería enseñar la que pegaron al doctor Mejía?
0: ¿Ya han pegado a Mejía?
4: Sí, así era militante de Gómez, en José Gallo, había hecho así eso.
0: Ah, los que han golpeado a Mejía, Carlos Mejía, son del grupo de Urresti. ¿Cómo sabe usted eso?
4: Sí, en José Gallo, el de la María de Triunfo.
0: En José Gálvez ha sido.
4: Estamos hablando.
0: Sí, la agresión al señor Carlos Mejía, sí.
4: Sí, y con sus militantes que han tocado la pancarta y van a ser agredidos. Ha sido el partido de Urresti, sabemos.
0: ¿Y los heridos dónde están ahora?
4: Uno está en el hospital Marisa y Aida.
0: Dice que han operado a uno.
4: Sí, también están en cuidados intensivos.
0: Pero, ¿por qué están en cuidados intensivos? ¿Qué le pasó?
4: Porque le han pegado en la cabeza.
0: ¡Wow, Dios mío!
4: Mira, 20 muchachos de militantes de Ecuador.
0: 20 chicos de Urresti.
4: Sí.
0: A ver, Daniel Urresti.
4: Tienes
0: que responder.
4: Hay un video.
0: Perdón, no me dijo su nombre.
4: Gustavo, de Guillermo de Triunfo.
0: Ya, Gustavo. Entonces, señor Urresti, con todo respeto.
4: Los seguidos están escuchando, ahí se van a su repertorio en vivo, ahí está los seguidos en cuidado intensivo.
0: Ya. En la unidad de cuidados intensivos.
4: A la señora María le han pegado.
0: A la señora María, a una mujer. Y el que está internado en cuidados intensivos, Gustavo, para entendernos, el que está en cuidados intensivos, ¿es hombre o mujer?
4: Hombre.
0: ¿Y cómo se llama?
4: No sé, pero
0: ya,
4: es
0: ya.
4: Un militante de Fuerza Popular.
0: De Fuerza Popular. Entonces, sí. señor Urresti, usted tiene que responder por esto, ¿no?
4: Sí, grupo de cualquier problema, sí.
0: Gustavo, espérame,
4: por favor. Pero aquí estamos con la pancarta, todo eso.
0: Gustavo, te dejo, Gustavo. Entonces, en todo caso, señor Urresti, la denuncia la han hecho acá. Han agredido a Carlos Mejía, candidato de Fuerza Popular. Hay tres personas que quedaron mal. Una está en cuidados intensivos, ha sido en José Gálvez. Una turba atacó al grupo de Carlos Mejía, a político que tenemos el gusto de conocer, una persona honesta. No sabemos con qué razones agreden y ataquen. No puede haber violencia en la política. Espero que se recuperen. Y a esta hora sí, 6:19, tengo que dejarlos porque ya estamos conectados con Piura. Hola, Cintia.
3: Hola, ¿cómo estás? Mi querido Marcial, muy buenos días.
0: No te veo.
3: Gracias por este... No me ves, Marcial. El día de hoy nos toca no vernos.
0: ¡Santo Dios!
3: Hoy domingo nos quiere jugar una mala pasada la tecnología, no. Pero Marcial, muy...
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0: Las lluvias, no te vayas, por favor, Cintia. Regresa. Lo que sucede es que está lloviendo intensamente... Y no es que estemos a la antigua, pero la lluvia y el clima que se está desarrollando en esas zonas está perjudicando el enlace correcto que tenemos nosotros con Cintia García en Piura. Ya van a mandar de viaje para que vaya allá a ver qué es lo que está pasando. ¿Quién está al fondo? A la señorita Dharma Monier, para que vaya a ver qué es lo que está sucediendo. 6:20 con... 20:54. Seguimos en Exitosa. No sé si nos vamos a conectar. Estamos en la gran conexión regional, pero tenemos que recuperar la señal con Cintia García. Vamos con otra llamada mientras recuperamos la señal. Ah, bueno, te estaba contando entonces, en todo caso, señor Urresti, el último tema que teníamos. Daniel Urresti, por favor, si usted tiene la amabilidad de comunicarse con nosotros más luego para poder explicar o decirnos o negar que el grupo de Podemos ha sido el que ha atacado al grupo de Fuerza Popular violentamente en José Gálvez. Nos llamaron, nos escribieron y nos han vuelto a llamar. Y lo hemos hecho mención porque conocemos a Carlos Mejía, político conocido en el sur de Lima, que está postulando por Fuerza Popular, y no es justo que los hayan atacado y que hayan agredido a su equipo de campaña. ¿Ah? Ok, ahora sí, dejamos la campaña electoral y nos reconectamos con Cintia García. Cintia querida, buenos días.
3: ¿Cómo estás, Marcial? Muy buenos días. Gracias por este paso importante. Hoy domingo, estos son los últimos días del mes de septiembre, Marcial.
0: Dígame, ¿por qué tanta lluvia y tanta interferencia? Te dejo, adelante y éxitos.
3: Muchas gracias, Marcial. Bueno, sí, importante desde que están teniendo cierta dificultad de tecnología, de repente, las personas están jurando, pero aquí están, tenemos desde la región Piura para poderles brindar la información a todos ustedes y con respecto a lo que viene sucediendo, sobre todo con la coyuntura en la que nos encontramos aquí en una de las situaciones bastante complicadas. Y vamos con este primer editorial en donde vemos que nuestro centro de Piura está a punto de desaparecer. Si bien es cierto, Piura tiene un centro histórico muy importante en el que todos estamos preocupados, porque debido a esta situación de no terminar estas obras, estos proyectos están inconclusos, lamentablemente estamos con el riesgo de poder perder nuestro centro histórico. Hagamos un repaso de cómo es que encontramos nuestro centro histórico de Piura. Lamentablemente vemos bastante deficiencia con respecto a su infraestructura. Lo que observamos es unas casonas que son parte de nuestra cultura totalmente deterioradas. Haciendo un repaso de lo que sucede con nuestra infraestructura, lamentablemente son las autoridades las que no toman en cuenta ni tan siquiera son capaces de verificar y sobre todo darle la solución a estos problemas. Realmente peligroso lo que estamos pasando ahora, pero esto es Piura en deterioro y lamentablemente tenemos esta situación del centro, ¿no? Eso es por un lado. Y si nos vamos a ver cómo es que se encuentra nuestra ciudad con los múltiples registros de accidentes de tránsito, vamos a encontrar que hay carteles publicitarios que impiden muchas veces la visibilidad en este caso de los semáforos, de las pocas señales de tránsito que tenemos. Esto realmente nos preocupa grandemente, porque no vemos ni tan siquiera la voluntad política y no vemos tampoco la intención de que haya por parte de la policía, ¿no? Si es que hablamos de la policía de tránsito, si es que hablamos de nuestros fiscalizadores, ni tan siquiera hay esa intención de podernos brindar un poco de respaldo. Aquí en Piura nos sentimos realmente abandonados. Pero ¿qué más podemos hacer cuando sabemos perfectamente que estos últimos 4 años han sido 4 años de devastación con respecto a las autoridades que hemos elegido? Tenemos una nueva misión, que es elegir bien, que es poder saber quién va a ser nuestro representante. Mientras tanto, aquí nosotros estamos prácticamente a la deriva. Piura viene siendo bastante afectada y nos preocupa saber cómo es que nos vamos a quedar muy pronto sin este centro histórico tan tan importante para nosotros. Y bueno, nosotros a pesar de todo esto seguimos ahí adelante. 6:25 desde la región Piura en los 104.1 de la FM, exitosa la voz de los que no tienen voz. Vamos ahora a darle pase a nuestra compañera. Y regresamos a través de nuestra señal.

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0: Paraná 21 grados, Piura 22 grados, Tacna 16 grados, 6:30 de la mañana. Según el último simulacro de votación de Datum para Lima Metropolitana, Rafael López Aliaga, quien es candidato a primer regidor por Renovación Popular, obtiene el 29.6% de los votos válidos, mientras que Carlos Bruce por Somos Perú alcanza el 17.2% y Francis Allison de Avanza País obtiene el 13%. La Oficina Nacional de Normalización Previsional informa que del viernes 2 al miércoles 14 de octubre se efectuará el pago de pensiones a 790.000 asegurados a nivel nacional. Este cronograma de pagos de pensiones correspondiente al mes de octubre fue aprobado mediante la resolución viceministerial publicada en la edición extraordinaria del Boletín de Normas Legales del Diario Oficial El Peruano. Desde Breña tenemos información en vivo con Marcia Chagua.
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2: Información en vivo desde Breña. Nos encontramos en el pasaje 5, donde hubo una balacera al interior de una vivienda, dejando 4 heridos y 1 muerto. El sangriento ataque ocurrió en horas de la noche, momentos en que una familia realizaba una pollada y se encontraba compartiendo bebidas alcohólicas, y la persona fallecida fue identificada como John Alain Pérez Guamán, de 42 años. Y según los primeros reportes, un sujeto armado ingresó intempestivamente al inmueble y disparó violentamente contra los asistentes, que han sido trasladadas a los hospitales Arzobispo Loaiza y Santa Rosa. Y también mencionar que tras el tiroteo, el agresor intentó escapar junto a un cómplice que la guardaba en una motocicleta, y sin embargo, ante la desesperación, terminaron abandonando el vehículo en el lugar para huir a pie. La policía confirmó que la moto tenía la placa adulterada y presentaba reporte de robo en San Martín de Porres desde el mes de agosto. 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
0: En el plano regional, el puente Pampatama colapsó luego de que 2 vehículos de carga pesada que transportaban minerales pasaran al mismo tiempo por la estructura que conecta las provincias de Aymaraes y Andahuaylas en Apurímac. Recuerde que puede enviarnos sus fotos y videos al WhatsApp de Exitosa, 940-800-800, 940-800-800. 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

0: la señal de exitosa aquí en Piura en los 104.1 de la FM. Y continuando con esta información y dando a saber de todo lo que viene sucediendo en nuestra región de Piura, pues Piura está presentando diversas situaciones, entre ellas y la más importante de pronto de todo lo que nos afecta es la presencia de este niño extraordinario, ¿no? El fenómeno del niño extraordinario, este fenómeno del niño que viene teniendo como finalidad ser de pronto un fenómeno bastante fuerte, y Piura ya ha enfrentado, ¿no? Por experiencia pasadas, hemos enfrentado diversas situaciones, cambios climatológicos en los que lamentablemente Piura se vio inundado en el año 2017, posteriormente en el año 2023, ¿no? Con tanta cantidad de agua que llegó a cubrir el río Piura con más de 3.485 metros cúbicos por segundo. Pues esta vez se prevé que las lluvias alcancen los 4.000 metros cúbicos por segundo. ¿Y qué tan preparada está Piura? ¿Qué tan preparado está el río Piura para poder enfrentar todo este caudal? Lamentablemente, con los trabajos que se vienen realizando, según lo que nos han manifestado los especialistas en ingeniería hidráulica, nos manifiestan pues de que este fenómeno, o es el río en este caso, solamente estará dispuesto a soportar la mitad, entre 1.800 a 2.000 metros cúbicos por segundo. ¿Y a dónde es que va a ir el resto de agua? Pues nuevamente estamos condenados a inundarnos. Piura, el Bajo Piura, tiene esta situación de peligro. ¿Pero qué es lo que pasa? Si bien es cierto, hace algunos años atrás, estamos hablando de 4 años atrás, la última o la penúltima gestión de gobernador regional, que fue el señor García, Servando García, pues manifestó que teníamos defensas ribereñas que sobrepasaban los 200.000 millones de soles. Sin embargo, ¿qué había pasado estas defensas ribereñas que nos iban a durar 100 años? Pues lamentablemente hoy se están debilitando y se están cayendo. Se está llevando el agua a nuestras defensas ribereñas. Esta vez, gracias al informe que ha preparado Camila García, nos vamos a este informe de defensas ribereñas que presentan daños y vuelven a generar alerta ante eventuales lluvias. Camila ha presentado, ha llegado hasta el lugar en donde estamos observando el deterioro de nuestras defensas ribereñas que estarían durando 100 años si no han llegado lamentablemente ni a un lustro. Escuchemos este informe que hemos preparado para ustedes.
1: Lo que debía convertirse en una barrera para proteger a Piura frente a las inundaciones, hoy muestra señales de deterioro. Las defensas ribereñas fueron una obra presentada como solución para proteger a las zonas afectadas por el desborde del río que se vivió en el año 2017. En el 2022, el aquel entonces gobernador regional Servando García destacaba la protección que tendrían estas defensas con la nueva reforma del tramo 1 que se habría hecho.
2: Estas defensas ribereñas, como lo hemos dicho, van a garantizar la tranquilidad de todos los vecinos y vecinas de las zonas que fueron afectadas en 2017.
1: Poco después de esa inauguración ya se habrían presentado sectores deteriorados. Un año más tarde, en el 2023, ya habría habido un colapso en parte de este tramo que comprende desde la presa Los Ejidos hasta el puente Cáceres. 3 años más tarde, en este año 2026, las alertas vuelven a aparecer. Las losas de concreto presentan hundimientos y deterioro, mientras que en algunos sectores las estructuras permanecen expuestas y las tablestacas presentan daños. En mayo justamente de este año, el Colegio de Ingenieros de Piura ya habría advertido daños en sectores como la Quinta Ana María y la Noria. Los especialistas recomendaron realizar estudios para conocer el estado real y solicitan activar la garantía de la obra. En septiembre, una nueva inspección volvió a poner el problema sobre la mesa. El Colegio de Ingenieros alertó sobre aproximadamente 50 a más metros afectados en la Quinta María, con elementos de deterioro expuestos y también tablestacas que formaban parte del sistema de protección.
3: En este tramo, no solamente a mí en el lado izquierdo, también Y eso ya pasó hace como tres meses. Y hasta ahorita está igualito que ayer. Son 70 metros. Las tablestacas fallaron. Fallaron las tablestacas y se llevó la viga collarín. Y la mitad del revestimiento también colapsó. Ya no lo reparan. Entonces, esa es una señal de alerta que hay que reparar esto inmediatamente para evitar que el río se salga por ahí.
1: Una situación que el ingeniero Andrés Farfán del Colegio de Ingenieros de Piura nos comenta que representa una señal de alerta y requiere atención inmediata.
3: Lamentablemente, este es cuando se aprueban los proyectos de la nueva defensa. En un candidato que está postulando, se aprobó, se construyó, y nadie veía ni la calidad ni el estrangulamiento de estos proyectos. Ahí están los resultados.
1: Y mientras los daños continúan visibles, el Colegio de Ingenieros ya ha solicitado estudios para determinar el estado de la cimentación y verificar las condiciones de las estructuras que todavía permanecen de pie. También se ha pedido revisar otros sectores de las defensas y activar la garantía para ejecutar las reparaciones. Hoy, 4 años después de la inauguración del tramo 1, las defensas vuelven a estar bajo observación. Una obra que se habría creado para proteger a Piura hoy muestra un deterioro bastante visible. Se necesita realizar estudios, mantenimiento y reparaciones antes de enfrentar una nueva temporada de lluvias. Ahora todos los piuranos nos hacemos una pregunta, y es que ¿estarán realmente preparadas estas defensas cuando Piura vuelva a necesitar que cumplan su función de protección?
0: Una realidad que afecta a todos los piuranos, porque en realidad ha sido dinero o recursos económicos que llegan a Piura, pero para poder tener una mejor infraestructura. Si es que vamos a hablar del río Piura, el río Piura necesita mucha atención. ¿Y qué tanta atención se le viene dando, señores, malgastando el dinero que debería ser para respaldarnos? De 230 millones de soles que costaba inicialmente este proyecto de las defensas ribereñas, terminó costando 250 millones. ¿Dónde están esos 250 millones? Literalmente se los está llevando el agua. Lamentablemente esa es la verdad y así es como estamos viviendo en Piura. Hoy, frente a este fenómeno del Niño extraordinario que lamentablemente nos va a afectar grande de manera bastante proporcional, mucho más quizá que el 2017, pero ¿qué hacemos nosotros los pobladores cuando somos nosotros quienes debemos elegir muy bien a nuestros representantes? Estamos muy próximos a elegir a un nuevo representante. Evaluemos y todo sea por el bienestar del piurano, por el bienestar de cada uno de nuestros hermanos pobladores del Alto, Medio y Bajo Piura, porque aquí cuando llueve Piura se inunda en su totalidad. Continuamos con la información y si vamos también a ver el plano educativo, cómo es que viene llevándose a cabo una de las prioridades más importantes, que es la educación. Esta vez vamos a un informe que ha preparado nuestra compañera Carolina León. 11 años de espera, 11 años de espera, más de 2.000 estudiantes en Sullana siguen sin colegio. Estamos hablando del emblemático Colegio Carlos Augusto Salaverry, una institución educativa muy emblemática, muy querida, de donde han salido muchos profesionales, pero que hoy por hoy, cumpliendo más de 11 años, sigue a la espera. El día de ayer hubo una reunión, una conferencia, en donde el ministro se ha hecho presente, ha podido darnos ciertas declaraciones y sobre todo saber qué es lo que va a continuar con este proyecto. Agradecemos a los diputados quienes han podido esforzarse por poner un poco más adelante este proyecto que tiene que culminar. Vamos con este informe que ha preparado nuestra compañera Carolina León. Escuchemos.
4: Años de promesas rotas, indiferencia e indignante abandono. Ese es el tiempo que llevan los estudiantes del colegio emblemático Carlos Augusto Salaverry en la provincia de Sullana, esperando por aulas dignas donde estudiar.
5: Porque viene, licita una obra, ¿y qué es lo que hace? Para 4 columnas, ¿y dónde está el resto de dinero? Se para la obra, nuevamente se vuelve a licitar otra vez para 4 columnas más y se vuelve a robar el dinero. el culpable, porque él no hace nada, se roba la plata.
4: Una infraestructura paralizada que golpea directamente a una comunidad escolar de más de 2.000 alumnos, niños y jóvenes que hoy se ven obligados a recibir clases hacinados en aulas prefabricadas a las afueras del plantel, soportando el sofocante e inclemente calor de la zona.
6: Entonces, el PRONIE se convirtió en un ente público que es el primer violador de la educación de los niños salaverrinos y un maltratador de la integridad física, diría yo así, porque realmente mis condiciones físicas tienen estos chicos. Entonces, este es un desierto, este es un arenal. Esas aulas están instaladas en un arenal, ¿no?
4: Pero la crisis tocó fondo. A las pésimas condiciones físicas se sumó una plaga de pulgas que obligó a suspender las clases presenciales para retornar, como en época de pandemia, a la virtualidad. Así lo confirmó el docente Ricardo Vegas Chumacero.
6: Aulas prefabricadas son temporales. Son aulas que se hicieron para cubrir una necesidad de un año mientras demoraba la construcción del colegio. Llevamos 11 años. Esas aulas ya están deterioradas, ya están vetustas, ¿no? Ya están con huecos, el piso se ha deteriorado. Hay una plaga de pulgas, porque es el refugio de plaga, de insectos, de pulgas, ¿no? Que hemos tenido que suspender las clases una semana.
4: Esta precariedad no solo expone a los menores a focos infecciosos y enfermedades, sino que castiga severamente su rendimiento académico. Una infraestructura a medio hacer que se destruye antes de ser entregada. Escuchemos sobre esta contradicción al subdirector del plantel, Ramón Cornejo.
7: Prestigio Colista La Verde. Este es emblemático. Ha sido reconocido mediante la resolución 318-2010 como institución educativa emblemática. Y ahí se ganó el derecho a que se la reconstruya.
4: La obra presenta un 60% de avance total, pero la mitad de lo que ya se construyó se encuentra en evidente estado de deterioro por el paso del tiempo y la intemperie. Un monumento a la ineficiencia.
7: Mire, saldos de obras, reuniones aquí con PRONIE, con directores ejecutivos, con congresistas en ese igualito. Pero de ahí quedó todo. Nos tomamos la foto y ahí quedó todo. Y después no se terminó la obra. Rescisión de contratos, nuevamente saldo de obra. Queremos que ustedes asuman el compromiso de hacer el seguimiento y que la próxima foto sea ya. O un colegio terminado, que nuestros alumnos ya ingresen por donde deben ingresar, que tenga una infraestructura de calidad como se la merece. Eso es lo que queremos.
4: Cansados del engaño, padres de familia, docentes y alumnos alzaron la voz para exigir la intervención inmediata del PRONIET y el respaldo de los congresistas. Aunque la fe en la clase política ya se agotó, en tiempos electorales abunda la demagogia, pero cuando se apagan los micrófonos, las promesas se las lleva el viento. El PRONIET prometió entregar el colegio terminado en tan solo un año y medio. Hoy, más de una década después, 2.000 estudiantes de Sullana siguen esperando que las autoridades recuerden que la educación es un derecho y no una limosna.
0: Lamentablemente, el poder observar la realidad de nuestros estudiantes, esto en la provincia de Sullana, nos da una vez más a entender de que, si bien es cierto, gestión tras gestión que va entrando a ocupar cargos importantes dentro de nuestras entidades públicas, como son las municipalidades, entran a ser gobernadores regionales, ¿cuál es la gestión que ellos vienen realizando? Esta institución educativa, Carlos Augusto Salaverry, tiene 11 años paralizada, una obra que ha debido culminarse, que ha debido cumplir los plazos establecidos, pero esto una vez más nos abre los ojos en conocer o en ver bien quiénes son aquellos aspirantes a políticos que les queda demasiado grande el saco de ser buenas autoridades, ¿no? Se les da la oportunidad, pero ¿qué es lo que hacen? Lamentablemente, este colegio, que es un colegio muy importante, el Augusto Salaverry, ha salido muchos profesionales, ahora incluso son diputados, personas que han representado al Perú y que lamentablemente se encuentra en esta situación de deterioro. 11 años en los que muchas promociones salieron con la finalidad de poder gozar en algún momento de su colegio, de un nuevo colegio, de una nueva infraestructura, pero lamentablemente no fue así, no hubo esa prioridad, no se le dio la prioridad a la educación y continuamos en esta situación, pues no. Y esto, ¿quién le podemos pedir que cambie esta realidad? ¿A quién o con quién vamos y hablamos y le decimos que queremos que cambie esta realidad? Es con nosotros mismos, porque si bien es cierto, los comités de APAFA, los comités de profesores, la plana docente, la dirección, han realizado distintos manifestaciones, ha llegado a pedir siempre el auxilio para su colegio, pero nunca se les ha dado, nunca se les ha brindado. Lamentablemente hoy los chicos están estudiando en estos lugares que son plan de contingencia, que no están adecuados para que ellos continúen llevando sus clases allí, pero ¿qué se hace? Esperemos que esta vez, gracias a la predisposición que ha tenido el diputado don Eduardo Castillo, el diputado Henry Albañil, quien fue el primero que estuvo al tanto de esta... del colegio, del avance del colegio Augusto Salaverry, porque en realidad fue él el que impulsó desde cuando ha tenido sus primeras semanas de representación, pues esta vez, el día de ayer, gracias al ministerio, en este caso al Minedu, que pudo anunciar el reinicio de la construcción de esta institución educativa, esperemos que se haga realidad. Realmente es lo que necesitamos, y bueno, ahora esta contratación estará bajo la modalidad de diseño y construcción para la ingeniería, el fast track, ¿no? Bajo un expediente fast track, diseño y construcción. Esperemos de que se haga así. Y bueno, está hasta el momento lo que se ha informado, que tiene un costo de 40 millones. 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Esperemos que avance. Lo más importante es eso, que avance. Continuando con nuestra información, 6:50 a.m. Y ahora sí nos vamos a presentar una secuencia bastante importante para nosotros los peruanos y también para los piuranos. La gastronomía peruana es exquisita, es la que se lleva el galardón a nivel mundial. Pero aquí en Piura también, pues, tenemos una de las mejores gastronomías gracias a cada uno de los distintos puntos en donde se concentran familias, las personas, amigos que quieran ir a degustar de distintos platillos, pues gracias a nuestra compañera Luciana Ana Farías, traemos esta secuencia, sabores peruanos, esta vez la sazón que conquista el paladar de los piuranos, sabores peruanos en el restaurante Cinco Sabores, pues Luciana ha llegado hasta allí y nos trae estos riquísimos potajes piuranos. Escuchemos.

0: es conocida como la ciudad gastronómica por sus diversos platos que ofrecen aquí en esta región. Es por ello que aparte de lo gastronómico, lo criollo también ofrece los restaurantes lo mejor en parrillas. Y hemos llegado hasta el restaurante Cinco Sabores aquí en Piura para probar sus deliciosas parrillas y otros platos también que nos comentan que son los más solicitados aquí. 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Es por eso que vamos a probar la gastronomía de este restaurante para que ustedes también conozcan que en Piura se come también rico las parrillas aparte de lo criollo.
1: Y es que cuando hablamos de gastronomía peruana, hablamos también de diversidad. Nuestra cocina ha logrado reunir diferentes sabores, técnicas y costumbres, y eso se refleja también en los restaurantes que encontramos en cada ciudad. En Piura, salir a comer se ha convertido en una experiencia que reúne a familia y amigos alrededor de una mesa. El pollo a la brasa, los anticuchos, las parrillas y las carnes son parte de esa oferta que hoy forman parte de las preferencias de quienes buscan compartir un buen momento acompañado de comida. Y aunque no todos esos platos nacieron en Piura, también forman parte de la manera en que vivimos y disfrutamos de la gastronomía en nuestra ciudad. Porque la cultura gastronómica también se construye con los sabores que adoptamos, compartimos y hacemos parte de nuestra vida cotidiana.
0: Hemos probado los deliciosos platos aquí de Cinco Sabores y Diego, que es el encargado, nos va a comentar qué otros platos más viene aquí a probar la gente en este restaurante.
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0: Y vemos que ahorita, desde muy temprano ha empezado a venir la gente. Cuéntame, ¿cuál es el platito que más sale, que más prefieren los peruanos aquí para consumir?
2: Sí, aquí lo más vendido es el pollo a la brasa, ¿no? Tenemos bastante afluencia de gente por el pollo a la brasa. Vienen personas de bastantes lugares de Piura. Nos sorprende porque cuando empezamos algo pequeño y ahorita ya tenemos bastante acogida.
0: Más que todo que vienen familias a probar la gastronomía piurana, que es lo más importante. Un mensaje, Diego, para que puedan venir a probar los deliciosos platos, la rica comida que se come acá en el norte de Piura. Invítalos ahí a todos los que nos están viendo en todo el Perú para que vengan a conocer Piura y toda la gastronomía que se puede disfrutar aquí en el norte.
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0: Así que ya saben, están invitados aquí en Piura, porque en Piura, claro que sí se come rico, gastronomía criolla, parrillas norteñas, todo y mucho más lo encuentran aquí en el rico Piura. Muchísimas gracias, Diego.
2: Gracias.
1: Porque la gastronomía también está en esos momentos que compartimos alrededor de una mesa. Y en Piura, cada vez encontramos más espacios donde los sabores se encuentran, se mezclan y forman parte de nuestra manera de disfrutar la comida. Sigamos conociendo, valorando y compartiendo la diversidad gastronómica que tenemos en nuestra ciudad.
3: Así es, bueno, nosotros abriendo ya el apetito. Continuando con nuestra información a través de los 104.1 de la FM Exitosa, la voz de los que no tienen voz. Ahora sí vamos a escuchar a nuestra población. Pues esta vez Luciana salió a las calles y pudo conversar con los piuranos. Y esta vez, con la presencia de ligeras lluvias que se viene registrando en la región, se ha logrado hacer lo necesario para reducir el impacto que tendrá el eventual fenómeno del Niño. Pues en nuestra secuencia, en nuestro segmento La Voz de los Pueblos, Luciana Farías conversó con algunos vecinos de la ciudad de Piura. Escuchemos.
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0: La voz de los pueblos, preguntamos a los ciudadanos de Piura si consideran que se ha logrado hacer lo necesario para reducir el impacto que tendrá el eventual fenómeno del Niño debido a las ligeras lluvias que se han presentado en la región de Piura.
5: Todas estas calles ya inconclusas, ya va a terminar el mandato de estos alcaldes y todavía no se termina. O sea, nosotros no estamos aptos para recibir una lluvia de tal magnitud como el fenómeno del Niño. Lo único que el pueblo pide puede que avancen con esto de los ¿cómo se llama?, de los trabajos con las pistas y las veredas, porque mira, es un caos en Piura. Estamos viviendo un caos y imagínense cuando ya nos vengan las lluvias. Uy, madrita, va a ser algo pues ya horroroso, pues prácticamente.
6: Más que todo porque incluso, o sea, ha llovido poco, pero ya se están inundando las calles.
5: Sí, es por la falta de criterios de los gobernantes de estos, que no hacen nada ni movilizan nada para que terminen los trabajos, pues.
7: Bueno, no nos tienen preparados, porque tanta gente pobre, humilde que hay, ellos sufren, muchas personas. Pero ni Dios lo permite que sean acá de lluvias muy fuertes. Gracias. Debido es de que no tenemos que inundarnos, pues, porque francamente comienzan a hacer, arreglan por un lado, dejan por otro lado y además no lo terminan en hacer. Es bastante tráfico que hay. Es el temor que nosotros tenemos, pues. También tienen que las autoridades también ser lo más rápido posible para que estas pistas estén arregladas y no pueda pasar nada, tanta gente humilde, pobre que hay. Gracias.
8: Tío, no solo los piuranos no tienen preparación para esto, sino casi todo el Perú. Repitiéndonos a la realidad de Piura, o sea, nos visitan los presidentes y nos ofrecen miles de millones y después lo reducen a la cuarta parte o a la mitad. Entonces, ¿acaso el presidente no conoce, digamos, el presupuesto nacional y no conoce las necesidades de las regiones que van a ser más afectadas? Y en función de eso debía ser más realista en dar el presupuesto correspondiente. Pero eso significa, pues, tener preparación, pues, tener direccionalidad.
3: Sí, es la verdad. Nuestros vecinos piuranos están preocupados. ¿Qué se ha hecho? ¿Qué se ha hecho? Si nosotros hacemos un panorama, vemos aquí en Piura, los que vivimos aquí en Piura, ¿qué es lo que hemos hecho hasta el momento? ¿Estamos realmente preparados? ¿Estamos haciendo lo necesario para poder estar al tanto de que estas lluvias no nos afecten mucho? Lo dije y lo vamos a seguir diciendo, no solamente yo, sino aquellos ingenieros hidráulicos que conocen del tema. Lamentablemente Piura no está preparada. Se vienen haciendo trabajos, se vienen utilizando fichas técnicas para poder realizar los trabajos. ¿Qué se está haciendo? ¿Está mejorando? ¿Nos está beneficiando? Pues lamentablemente no es así. No nos está beneficiando en nada y seguimos condenados en que nos vamos a inundar, tal cual en el 2017. Vamos a una pausa comercial. Regresamos a través de Exitosa Perú.

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0: continuando haciendo nuestro recorrido de nuestra región Piura. Lamentablemente, pues, Piura es tal cual la hemos mostrado. Piura la Bonita permanece en nuestros corazones, permanece en nuestra memoria. Sabemos que en cualquier momento vamos a volver a tener ese bonito lugar que albergaba muchas familias, visitantes, el turismo que era constante aquí en Piura. Mientras tanto, nos duele decirlo, pero es lo que tenemos ahora por la falta de capacidad de aquellos gestores, que de quienes debían impulsar sobre todo nuestro progreso, nuestro desarrollo. Hoy vemos Piura como es que se encuentra devastada. Proyectos que traían mucha visión para nuestro progreso, digamos, hablando de manera con respecto a nuestra infraestructura, nos veíamos pues con una Piura moderna. Hoy no. Hoy estamos a punto de perder lo más maravilloso que tenemos, que es nuestro centro histórico. Las casonas que no se encuentran apuntaladas, un Ministerio de la Cultura que no es capaz de brindarnos ni tan siquiera un beneficio en manifestarse en que van a realizar el mantenimiento respectivo. Es por ello que nuestro centro histórico se encuentra amenazado en desaparecer. ¿Qué han venido haciendo las autoridades pasadas? ¿Qué es lo que han venido haciendo? Han venido haciendo polideportivos. Polideportivos que todavía han tenido ciertas ampliaciones de plazo, muchas inconsistencias, irregularidades, situaciones que nos apenan mucho. Pero si bien es cierto, por nuestra ciudad de Piura y por toda la región Piura, iniciando desde la sierra, tenemos un hermoso río. Un río que, si bien es cierto, su caudal avanza, y si aquí en Piura decimos el río tiene memoria porque conoce su camino. Y este río Piura, que es maravilloso porque tiene una gran extensión de terreno, que ha sido muchas veces mutilado, que viene siendo bastante ocupado su territorio por personas de pronto que con la necesidad de poder vivir buscan vivir a la intemperie, a las faldas de ese río. Lamentablemente se vienen viendo hoy amenazadas. Pero ¿qué hay con el río Piura? Hoy está siendo, desde el 3 de agosto viene siendo intervenido gracias a la orden que se dio con la llegada de la presidenta doña Keiko Fujimori el 2 de agosto a Piura, el 3 de agosto a Piura. Lamentablemente estos trabajos que se vienen haciendo para la descolmatación, para sacar este sedimento, para poder descolmatar de vegetación al río Piura, no está alcanzando
1: exitosa
0: lo que todos quisiéramos. Porque si bien es cierto, en el año 2017 Piura se inundó, pero ¿por qué Piura se inundó? Porque tenía

0: llegó a cubrir los 3.485 metros por segundo. Pues lamentablemente hoy no estamos con esa misma capacidad, sino va a incrementarse. 4.000 metros cúbicos por segundo es lo que se estima que llegará para este fenómeno del Niño. ¿Y cómo estamos preparados? Pues absolutamente en casi nada, porque los trabajos que se vienen haciendo en el río están alcanzando solamente a cubrir los 2.000 metros cúbicos por segundo, o sea, casi ni la mitad. Y tenemos más información, pero el tiempo es bastante corto y tenemos que darle pase a nuestra compañera Teresa González desde la región Cusco. Mientras tanto, yo me despido, muchas gracias a todos. Seguimos a través de la señal en los 104.1 de la FM. Exitosa la voz de los que no tienen voz. Nos vemos el día de mañana. Cuídense mucho. Bienvenida, Teresa.
1: Muy buenos días, Piura, muy buenos días, Cintia, y triste de verdad, ¿no?, la información que acabamos de recoger, pero esperemos que las cosas mejoren, ¿no? Ya prácticamente se siente esta intensidad del fenómeno del Niño. Que tengas muy buen día, Cintia. Muy bien. Arrancamos, ¿no? Le toca a la hora y también al Cusco. Vamos a ver. A ver, aquí en Cusco tenemos nuestro editorial, cierres de campaña en la región. Pueblo exige que candidatos cumplan su promesa. Terminan los cierres de campaña en nuestra región. Se apagan los sonidos, ¿no?, de los escenarios, las banderolas se recogen y los artistas invitados bajan del escenario.
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1: Como ha ocurrido históricamente y como inevitablemente seguirá pasando en cada proceso electoral. La política regional volvió a recurrir al show artístico, a la música en vivo y el festejo como principal anzuelo para abarrotar las plazas públicas. El uso del espectáculo masivo para llenar mítines no es una novedad ni dejará de serlo. Forma parte del folclore electoral y de la estrategia calculada para proyectar un respaldo popular que no siempre termina siendo real. Sin embargo, detrás de la fiesta contratada, lo que este fin de campaña deja al descubierto no es el entusiasmo festivo, sino una contundente advertencia para la fiesta acabada. Pero la necesidad permanece y la paciencia de la ciudadanía cada día se va agotando. Muchos de los asistentes que hoy o esos días han llenado los recintos no fueron a aplaudir las ideas del candidato, sino a disfrutar y a gozar del show. Confundir la asistencia de un concierto gratuito como un cheque en blanco o un respaldo ciego es un error de lectura completamente grave. La presencia masiva en las calles corresponde a una ciudadanía que, aún participando del ritual festivo, exige respuestas concretas a problemas que no admiten más postergación, a obras paralizadas, no soluciones, salud precaria, soluciones, inseguridad, soluciones, y una gestión pública llena de ineficiencia que también se esperan soluciones. Es momento de analizar con rigor el contenido real debajo de la tarima. Por un lado, observamos propuestas demagógicas que ofrecen soluciones ¡exitosa! Mágicas a problemas complejos. Por el otro, discursos vacíos que usan la música para maquillar la falta de un plan de gobierno viables y presupuestados. El verdadero desafío de la región no empieza el día de la elección, ni termina con la proclamación del ganador. Históricamente, la diferencia entre elocuencia de un candidato sobre el escenario y la incapacidad de la autoridad en el sillón municipal o regional ha sido la causa principal del tremendo desencanto. Por eso, el mensaje profundo tras estos cierres es claro. El show dura unas horas, pero el gobierno dura 4 años. Y es por eso que los cusqueños no piden a gritos que se cumplan ¡exitosa! Las promesas electorales. Frente a esta dinámica que se repite elección tras elección, el rol ciudadano debe ser la fiscalización permanente. La democracia no concluye al apagar el equipo de sonido ni al depositar, claro, nuestro voto. Exigir que las promesas se cumplan no es una concesión, es una obligación de quien asumirá el poder. Los

0: candidatos. A ver, escuchen, deben de entender que el tiempo de las canciones y los aplausos prestados ha terminado. Quien resulte electo no recibirá un premio, sino una deuda directa con la región. Y esta vez, apagada la música, el pueblo no aceptará la excusa del olvido. Queremos, pedimos que se cumplan las promesas electorales. Muy bien, terminado nuestro editorial, damos pase rapidito, ¿no?, a Tania Medina con los titulares. Adelante.
1: 7:14 de la mañana. La temperatura en Cusco, 8 grados. Según el último simulacro de votación de Datum para Lima Metropolitana, Rafael López Aliaga, quien es candidato a primer regidor por Renovación Popular, obtiene el 29.6% de los votos válidos, mientras que Carlos Bruce por Somos Perú alcanza el 17.2% y Francis Allison de Avanza País obtiene el 13%. Desde mañana, lunes 28 de septiembre, las organizaciones políticas podrán acreditar a sus personeros para los centros y locales de votación mediante un aplicativo móvil del Jurado Nacional de Elecciones, informó Jessica Clavijo, secretaria general de la institución. La Oficina Nacional de Normalización Previsional informó que del viernes 2 al miércoles 14 de octubre se efectuará el pago de pensiones a 790.000 asegurados a nivel nacional. Este cronograma de pagos de pensiones del decreto ley 19.990, correspondiente al mes de octubre, fue aprobado mediante la resolución viceministerial publicada en la edición extraordinaria de normas legales del Diario Oficial El Peruano. Mañana lunes, la Comisión de Ética Parlamentaria de la Cámara de Diputados realizará su cuarta sesión ordinaria, en la cual evaluarán las denuncias por presunta vulneración a la ética parlamentaria contra los diputados Julián Pérez y Catherine Palomino, ambos de la bancada Juntos por el Perú. Una feroz balacera en el pasaje 5 en el distrito de Breña dejó 4 heridos y un muerto. El ataque ocurrió al interior de una vivienda donde una familia realizaba una pollada y se encontraba compartiendo bebidas alcohólicas. Desde los estudios de Exitosa, el secretario general del Sindicato Único de Trabajadores de la Educación del Perú, Gilmer Mesa, hizo un llamado ante el paro convocado para el 29 de octubre.
2: Y pedirle al gobierno también que genere un proceso de normatividad en la que los estudiantes tengan también sanciones. En ese sentido, la convocatoria para todos los maestros, el acuerdo será hoy día, de la fecha establecida por el Comité Ejecutivo Nacional, y todos tenemos que salir a la calle a luchar por los derechos de los maestros, pero también de nuestros estudiantes y por ende de los padres de familia. Todos estamos convocados, todos a la marcha.
1: En el plano regional, hoy, a través de una resolución ministerial publicada en el Diario Oficial El Peruano, se amplía la declaratoria de emergencia en el servicio de transporte terrestre de los sectores de las vías costeras correspondientes a los balnearios de Las Delicias, Buenos Aires y Huanchaco, ubicados en la provincia de Trujillo, región La Libertad. El puente Pampatama colapsó luego de que 2 vehículos de carga pesada que transportaban minerales pasaran al mismo tiempo por la estructura que conecta las provincias de Amaraes y Andahuaylas en la región Apurímac. 7:17 de la mañana. Adelante, Teresa González, desde los estudios de Exitosa en Cusco.
0: Muy bien, ya estamos de regreso y de verdad todo lo que tenemos de información a nivel nacional definitivamente nos da la sensación de que no tenemos respiro, ¿no?, en algún momento. Muy bien, vamos a comenzar con el material, ¿no?, que ha preparado nuestro equipo de prensa. A ver, estamos en campaña electoral y tenemos algunas informaciones. Estamos a días, nada más, prácticamente a una semana, porque el próximo 4 de octubre vamos a ir, ¿no?, a las urnas. Pero sin embargo, acá tenemos, ¿no?, el caso de una candidata como es Verónica Mendoza, ¿no?, que va como candidata al gobierno regional. Imagínense que a esas alturas estaría compitiendo con un plan municipal. A ver, vamos a escuchar el informe para ver de qué se trata este tema.
3: Señora Verónica Mendoza, usted está en esta campaña electoral con un plan de gobierno municipal, de acuerdo a la plataforma del Jurado Nacional de Elecciones.
4: El jurado no le ha emitido su plan regional.
5: Ya ha aclarado el jurado que sí tenemos un plan de gobierno regional.
4: No mienta,
5: que estamos presentando ahora.
3: Eso es una mentira, señora Verónica Mendoza. Señora Verónica Mendoza, eso es una mentira.
6: Permiso.
3: ¿Puede un candidato al gobierno regional estar en carrera electoral con un plan de gobierno municipal provincial?
6: Señor, ya de declaraciones.
3: Doctor Burneo, ¿por qué no se quiere pronunciar respecto a Verónica Mendoza? No, por favor, si nos podría responder. ¿Puede un candidato regional competir con un plan de gobierno provincial?
7: Perdón, permiso.
8: Y recién el día 2 de agosto, esta organización política presenta un escrito pidiendo el cambio del plan de gobierno con la justificación de que por error había presentado un plan de gobierno municipal o local.
9: Señora Verónica, el jurado nacional quizás la perdonará por presentar un plan de gobierno municipal, pero el pueblo no.
3: Increíble. Error material insubsanable. Un tropiezo legal pone en aprietos a la candidata Verónica Mendoza, quien postula al gobierno regional del Cusco con un plan de gobierno municipal.
9: Me río de quienes creen que
3: exitosa.
9: Me río de quienes creen que el pueblo es estúpido y va a dejarse engañar y va a dejarse robar.
3: La resolución número 02381 del 2026 del Jurado Electoral Especial del Cusco, emitida el pasado 4 de septiembre, resolvió declarar improcedente la solicitud de inclusión del plan de gobierno regional del movimiento Venceremos Cusco. Esto significa que se rechazó su intento de subsanar el documento primigenio que correspondía a una comuna provincial y no a la región. Lo grave del asunto es que desde esa fecha Verónica Mendoza viene haciendo campaña electoral y debatiendo con otros candidatos al sillón regional, portando un plan de gobierno municipal.
8: Recién el día 2 de agosto, esta organización política presenta un escrito pidiendo el cambio del plan de gobierno con la justificación de que por error había presentado un plan de gobierno municipal o local, a lo cual nosotros le hemos declarado improcedente, porque de acuerdo al artículo 22.3 del reglamento de elecciones, ya no es posible modificar, una vez admitida la lista, no es posible modificar, añadir, o sea, hacer cambios del plan de gobierno regional. Nosotros, aplicando esa norma, se le declara improcedente.
3: Aunque parezca increíble, y de acuerdo con las consultas realizadas, la candidata compite con el mismo plan de gobierno provincial del Cusco que presentó su candidato a la provincia, Sergio Zulca Condori. ¿Tiene un plan regional?
5: Así es, tenemos un plan regional que justamente ahora hemos presentado en el debate del Jurado Nacional de Elecciones, en el debate con las rondas campesinas el día de ayer, en el debate ahora con el Colegio Profesionales y que vamos a seguir presentando.
3: Señora Verónica Mendoza, usted está en esta campaña electoral con un plan de gobierno municipal, de acuerdo a la plataforma del Jurado Nacional de Elecciones.
4: El jurado no le ha emitido su plan regional.
5: Ya ha aclarado el jurado que sí tenemos un plan de gobierno regional.
4: No mienta,
5: que estamos presentando ahora.
3: Eso es una mentira, señora Verónica Mendoza. Señora Verónica Mendoza, eso es una mentira.
4: ¿Está sorprendiendo a la población? Su plan está no admitido, señora Mendoza. Usted no me va
3: a... Pero usted tiene un plan de gobierno municipal, señora Mendoza. Eso lo dice la plataforma del Jurado Nacional de Elecciones.
5: Le respondo que
4: el documento le resbala también.
3: Bueno, en gestión pública los documentos tienen mucho que ver, lo sabe, ¿no? Doctor Burneo.
6: Cuidado.
10: ¿Puedo gobernar una candidata al gobierno regional?
3: Adelante. Respeto ese punto, si nos permite, doctor Burneo, por favor.
6: Permiso, por favor.
3: Permiso. ¿Puede un candidato al gobierno regional estar en carrera electoral con un plan de gobierno municipal provincial? Señor, ya de declaraciones, por favor. Sí, pero no ha respondido pues esta pregunta. Doctor Burneo, si nos permite, por favor, puntualmente esa pregunta. ¿Qué pasa, amigo?
7: Doctor Burneo, ¿por qué no se quiere pronunciar respecto a Verónica Mendoza? No, por favor, si nos podría responder. ¿Puede un candidato regional competir con un plan de gobierno provincial?
11: Perdón, permiso.
3: En definitiva, si el Jurado Nacional de Elecciones determina pasando por alto sus propias normativas, la transparencia electoral quedará solo en el papel. El próximo 4 de octubre, los cusqueños serán los únicos encargados de perdonar esta total improvisación y errores en la inscripción de Venceremos Región Cusco, que compite con un plan de gobierno municipal.
7: Señora Verónica Mendoza, usted está en esta campaña electoral con un plan de gobierno municipal, de acuerdo a la plataforma del Jurado Nacional de Elecciones.
4: El jurado no le ha admitido su plan regional.
12: Ya ha aclarado el jurado que sí tenemos un plan de gobierno regional.
4: No mienta,
12: que estamos presentando ahora.
7: Eso es una mentira, señora Verónica Mendoza. Señora Verónica Mendoza, eso es una mentira. Doctor Burneo, ¿por qué no se quiere pronunciar respecto a Verónica Mendoza? No, por favor, si nos podría responder. ¿Puede un candidato regional competir con un plan de gobierno provincial?
11: Perdón, permiso.
8: Y recién el día 2 de agosto, esta organización política presenta un escrito pidiendo el cambio del plan de gobierno con la justificación de que por error había presentado un plan de gobierno municipal o local.

Bien, ya estamos de regreso y hemos escuchado atentamente este informe preparado por nuestro equipo de prensa. Y de verdad, ¿para qué está el Jurado Nacional de Elecciones si se supone que ahí se debiera de tomar la importancia del caso, ¿no? Así que definitivamente los cusqueños sentimos un gran sinsabor porque estamos viendo, ¿no?, a una candidata que sigue en pleno proceso, en plena campaña, a pesar de haber tenido varios errores. Esto es uno de ellos, ¿ah? Así que ha cometido, a ver, hay errores en la parte formal, por si acaso, ¿no? También ahí el tema de la subsanación, no cumplen los tiempos, no logran hacer el tema de la subsanación. Hay, ¿no?, unas denuncias lógicas, pero lo peor de todo es que el Jurado Nacional de Elecciones nos sale con ese tema de que ya se vencieron los plazos. O sea, como que con eso lo vamos a solucionar todo. Y a los debates, ¿cómo está yendo Verónica Mendoza? ¿Con qué plan de gobierno está caminando debate tras debate? ¿Sobre qué está comentando una Verónica Mendoza si finalmente... Bueno, pues lo que uno encuentra ahí en el Jurado Nacional de Elecciones cuando uno quiere revisar, ¿no?, los planes de gobierno, esto es una burla realmente para los cusqueños. ¿Qué más podemos agregar a todo este tema? Bueno, pues que lamentablemente todo esto se pasa por agua tibia, ¿no? Nadie definitivamente le da la importancia, digamos, del caso. Y tenemos a un Jurado Nacional de Elecciones, ahora estamos escuchando un burneo, que tampoco es capaz, ¿no?, de darle algún tipo de respuesta al pueblo del Cusco. Yo como periodista, ¿no?, como hombre de prensa, yo tengo la siguiente hipótesis. Jamás Verónica Mendoza, antes, ¿no?, de la inscripción, manejaba un plan de gobierno. No lo tenía. Y dicen, ¿no?, que hubo una confusión. Yo aceptaría la confusión, y yo creo que también la población cusqueña aceptaría la confusión, siempre y cuando, ¿no?, hubiéramos tenido que en la inscripción, por ejemplo, del candidato a la provincia, ahí se hubiera ido, ¿no?, el plan de gobierno regional. Entonces, ¿qué hubiésemos pensado? Bueno, lo han trabajado en equipo, han agarrado los documentos, los han ordenado, los han entregado, y bueno, ahí está la confusión. En el provincial está el plan de gobierno regional y en el regional está el plan de gobierno provincial. Pero nunca pasó. No hay ese error. ¿Qué significa? Que al no tener plan de gobierno, imprimen, ¿no?, un plan, ¿no?, de gobierno municipal y lo adjuntan. ¿Cuál era la esperanza? Cambiarlo, pero ni siquiera en los tiempos han estado ellos, bueno, pues detrás, rigurosos, y se les pasó. Y no se ha podido cambiar el plan de gobierno. Ahora, ¿está cometiendo una infracción electoral? Lo está haciendo. Pero parece que todo esto pasa por agua tibia y la población debe de saber que hay serios cuestionamientos, serios problemas, no solamente administrativos, incluso problemas mucho más allá, pero todo el mundo sigue en la campaña, todo el mundo sigue con este tema, ¿no? Y nadie le pone el cascabel al gato. Bueno, son cosas que están pasando en el Cusco, nos incomodan, nos fastidian, porque pareciera que nos están queriendo, ¿no?, vender gato por liebre. Muy bien, vamos a irnos a la pausa comercial, pero no se olviden, el pulso de la noticia en vivo. 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Pausa comercial.

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1: 7 y 29.
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0: 7:31 y estamos aquí en el set con una interesante entrevista. Estamos con el doctor Heiner Sotomayor. Él es especialista en temas electorales. ¿Cómo está, doctor Sotomayor? Muy buenos días. Bienvenido, Exitosa.
1: Muchas gracias, licenciada Teresa, y por su intermedio saludar a la población, a sus amables radioyentes de Exitosa TV, Exitosa.
0: Muy bien. Acabamos de ver el tema de una Verónica Mendoza. Y definitivamente usted, como especialista en temas electorales, las preguntas, vamos a empezarlas por ahí. ¿Cómo está viendo, ya faltando una semana, ¿no?, el tema, por ejemplo, de las faltas? Porque hay faltas, irregularidades en el tema de la inscripción de la candidata de Venceremos.
1: Sí, mire, yo, como ciudadano, me siento totalmente indignado ante esta situación, pero también como abogado, para mí estamos ante un despropósito jurídico, una conducta absolutamente ilegal e irracional por parte del Jurado Nacional de Elecciones. El Jurado Nacional de Elecciones ha tenido varias oportunidades, no una,
0: ¿ya?,
1: varias oportunidades de corregir el error en el que han incurrido. ¿Cuál ha sido el error en el que han incurrido? Han admitido una lista al gobierno regional del Cusco sin tener un plan de gobierno. Eso contraviene varias normas, por cierto.
0: Ya, a ver, yo me imagino que cuando llega una inscripción, ahí deben de ser meticulosos y exhaustivos. Pero con ese error me da la sensación de que todo entra por mesa de parte, nadie revisa nada y todo ahí amontona, ¿no?, los documentos de inscripción. O sea, no están haciendo un buen trabajo.
1: Sí, mire, le comento cuál ha sido el procedimiento. ¿Ya? El 16 de junio del año 2026 vencía el plazo para que todas las organizaciones políticas presenten sus hojas de vida, sus planes de gobierno, sus formatos resumen, anexos, etcétera, para que puedan participar en esta contienda
0: electoral. 16 de junio.
1: Así es. Mire lo que sucede. Un mes y medio después, el 2 de agosto, el personero legal de la organización política Alianza Venceremos de la señora Mendoza presenta un escrito indicando: señores del jurado, me equivoqué, me olvidé, subí por error un plan de gobierno que no correspondía al gobierno regional y fue un plan de gobierno que correspondía a la municipalidad provincial del Cusco. Eso dice.
0: Ya.
1: El jurado resuelve ese pedido. Y dice lo siguiente, bueno, antes de que resuelva, aquí tengo que señalar lo siguiente. El jurado en Cusco advierte y dice: oye, acá hay un problema.
0: ¿Ya?
1: Se da cuenta y dice:
0: ¿ya?,
1: acá hay un problema. Y lo eleva a Lima.
0: ¿Ya?
1: Lima recibe el documento y con una razón de secretaría. ¿Qué es esto? Este es un documento que emite no el pleno del jurado, sino solamente secretaría del pleno del jurado, y dice: te devuelvo este documento que me estás elevando porque tú estás en la obligación de resolverlo. Aquí no hay procedimiento recursivo, no hay nada para que lo resuelva el Jurado Nacional de Elecciones.
0: Perfecto.
1: Te lo devuelvo. El jurado en Cusco recibe ese documento de Lima, esa razón de secretaría, ¿y qué hace con esta razón? Emite una resolución, la resolución 1962-2026, esta famosa resolución 1962. ¿Qué cosa dice? Te declaro improcedente tu pedido de subsanación, le dice a la Alianza Venceremos. Mira lo que le dice, ¿eh?
0: Ya.
1: Te declaro improcedente tu pedido de subsanación de escrito.
0: Perfecto.
1: Pero, dice, no te preocupes.
0: Puedes seguir.
1: Lo vamos a incorporar al expediente y lo vamos a publicar. Hasta ahí existe un despropósito absoluto, una contradicción temeraria.
0: ¿Ya?
1: Por parte del Jurado Electoral del Cusco, porque no me pueden declarar improcedente, y perdóneme la palabra, de taquito.
0: ¿Ya?
1: Te voy a incorporar el expediente o tu plan de gobierno al expediente. Eso es ilegal.
0: Por supuesto.
1: Frente a esa situación, personero de la organización política PRIN presenta una apelación.
0: Ya.
1: Yo he leído esta apelación.
0: ¿Y qué encuentras? A ver, ¿qué encuentras en esta apelación?
1: En este documento lo que hace es exponer en más de tres hojas,
0: ¿ya?,
1: que él sí tiene legitimidad, o sea, la organización, ¿ya?, PRIN sí tiene legitimidad para presentar el recurso de apelación. Este documento es aceptado por el jurado, ¿ya?, en Cusco, y lo elevan a Lima. Mire,
0: de nuevo.
1: Segunda oportunidad.
0: Me da la sensación de que no quieren resolver aquí y que lo mandan a Lima para deshacerse de repente de un problema.
1: Yo creo que es un tema de procedimiento, pero mire lo que sucede. Es, ¿ya?, la segunda oportunidad en la que llega a Lima.
0: Ya.
1: Le admiten.
0: A ver, yo le pregunto, doctor, antes de continuar. ¿El Jurado Nacional de Elecciones podía haber resuelto las cosas aquí?
1: Sí pudo haber resuelto las cosas aquí. Debió haberlo hecho aquí.
0: Ya, continuamos.
1: Llega a Lima por segunda vez este documento, y ¿qué cosa dice el Jurado Nacional de Elecciones? Esta vez sí, todo el pleno, los cinco magistrados se pronuncian y dicen: no, señor, improcedente esta apelación. ¿Por qué improcedente? Porque usted, señor personero, usted, organización política PRI, no tienen legitimidad para presentar el recurso de apelación. ¿Y quién es el único que tiene legitimidad según el razonamiento del jurado? El personero de la organización política Alianza Venceremos, de la señora Mendoza. Obviamente, él no se va a disparar al zapato.
0: Jamás, ¿no?
1: Es algo lógico. Y eso es lo que dice. Y dice: no me voy a pronunciar sobre lo demás. Entonces toma conocimiento el jurado por segunda ocasión, de que hay una irregularidad y no lo resuelve. Y a mí me parece algo muy extraño que cuando llegue el señor Burneo a la ciudad del Cusco, la prensa cusqueña lo encara y le dice: señor, ¿por qué está participando una persona, una candidata, sin su plan de gobierno? ¿Por qué? ¿Qué está sucediendo? Respóndanos. Y no lo hace.
0: No
1: lo hace.
0: Y hasta me da la sensación que pues se pone tenso, como que no manejara el tema. O sea, eso peor, ¿no? Porque cuando tú manejas el tema, sabes lo que estás haciendo, saben lo que han hecho, bueno, pues te paras un rato y das las explicaciones. Pero verlo tenso, incómodo, yo le he sentido, ¿no?, de que, o sea, ni siquiera maneja lo que está sucediendo aquí en Cusco.
1: Así es, efectivamente, usted lo ha dicho claramente. El señor Burneo evade esa pregunta y me parece que está habiendo un trato preferente hacia una organización política. La norma no puede contemplar ese tipo de condiciones. Se supone que todas las organizaciones políticas, todas, participan en igualdad de condiciones. Pero mire lo que pasa después. El documento retorna a la ciudad del Cusco, al jurado en Cusco, y el personero del PRIN presenta un escrito indicando o solicitando que se aclare la resolución 1962. Dice: acláreme estos puntos. Quiero saber si la señora tiene o no tiene plan de gobierno. Uno, quiero saber si ese plan de gobierno que ha presentado tiene efectos legales, o sea, su plan de gobierno provincial tiene efectos legales para participar en el proceso regional. Quiero saber si va a ser incorporado o no va a ser incorporado, como dice la resolución. Varias preguntas. ¿Qué dice el jurado? Mira lo que hace.
0: A ver.
1: Hace una lavada de manos acá. Completo. Y dice: como ya te han declarado improcedente en Lima y dicen que no tienes legitimidad, por tanto tampoco tienes legitimidad para pedir aclaración. No lo tienes. Así dice. Segunda lavada de manos.
0: O sea, ¿nadie puede decir nada al respecto de lo que está sucediendo?
1: Están convalidando, perdóneme, están convalidando una situación absolutamente ilegal en la que está participando una persona sin un plan de gobierno. Pueden haber cometido errores, no lo sé, pero las etapas del proceso, hay formas, pero también las etapas del proceso son preclusivas, precluyen, o sea, se extinguen. Y como la señora no lo hizo en su oportunidad, lamentablemente, por error o dolo, no debería estar en carrera política. Al respecto, hay varias normas que están contraviniendo. La ley 28.064, por ejemplo, que es la ley de organizaciones políticas, 28.094, establece que toda organización política, para participar en el proceso electoral, tiene que tener un plan de gobierno.
0: Así es.
1: Tiene que tener un plan de gobierno. La resolución 002-2026 del Jurado Nacional de Elecciones establece en el artículo 21: toda organización política participa con un plan de gobierno, si no, no puede participar. El artículo 22, numeral 4, dice que cuando se presenta el plan de gobierno que se haya presentado, este es inmodificable, no se puede modificar. Y la consecuencia de no tener plan de gobierno es la improcedencia de la lista.
0: Entonces, ¿qué hace Verónica Mendoza participando en un proceso electoral cuando vemos, mediante ley, que ella no debiera de estar? O sea, hace rato, creo, pero Cusco, yo noto que no quiere meter las manos ahí, no quiere resolver rápido cualquier cosa, manda a la capital de la República, y en la capital de la República, bueno, pues están transgrediendo sus propias leyes electorales.
1: Así es, mire, yo como ciudadano, decía al principio, me siento indignado frente a esta situación. Yo voy a elegir, al margen de ser un ciudadano, soy un elector.
0: Así es.
1: Mi familia va a elegir, y estamos en un momento crítico en el que la ciudadanía puede elegir entre alguien, un candidato que tiene plan de gobierno y una candidata que no tiene plan de gobierno.
0: No tiene plan de
1: gobierno. Eso no es injusto. Se está vulnerando las normas. Usted lo acaba de decir.
0: Así es.
1: Se está contraviniendo la ley. Y si no respetamos la ley, si no respetamos lo que dice el propio ordenamiento jurídico, entonces, pues, ¿a quién vamos a respetar? Cada uno va a hacer aquí lo que le da la gana, lo que quiere. Y eso no es justo.
0: A ver, ¿qué va a suceder? Ya, digamos, se van a llevar ese domingo las elecciones. ¿Qué va a pasar? Me imagino que esta parte legal todavía la pueden continuar a pesar de próximo domingo, o queda ahí en nada.
1: Mire, yo estoy presentando, estoy terminando de formular un escrito para solicitar al Pleno del Jurado Nacional de Elecciones de acá de Cusco, al Jurado Electoral Especial de Cusco, se pronuncie, porque no hay pronunciamiento de fondo. Mire, todo lo que le he dicho, lo que le he comentado, todo ese íter, toda esa narrativa del procedimiento, nunca ha tenido un pronunciamiento de fondo, nunca. Han tenido muchas oportunidades de corregir este error y no lo han hecho. Pero ¿quién ha generado este error? ¿Lo ha generado otra organización política, un ciudadano?
0: No.
1: Lo han generado los señores del Jurado Nacional de Elecciones.
0: Increíble.
1: Y no pueden corregir el error que ellos mismos han cometido. Rechazan recursos a un ciudadano que ha presentado una tacha, por muy extemporánea que sea, de oficio ha podido pronunciarse el jurado corrigiendo ese error. No lo hace, no quiere hacerlo. Y no entiendo por qué, sinceramente no comprendo la razón.
0: Estoy sintiendo que de repente, según su criterio, habría algún tipo de favorecimiento. Parece, ¿no?
1: Yo,
0: se siente, se saborea.
1: Desde mi opinión, desde mi punto de vista, creo yo que existe un trato preferente hacia una organización política.
0: Pero esto podría generarnos problemas. A ver, yo sé que ya vamos a elegir el próximo domingo. Ya, vamos a ponernos en un hipotético caso. El tema no termina ahí, ¿no? Ya, ¿qué pasaran, digamos, dos candidatos? Y entre ellos, de repente, ahí, lastimosamente, la señora Mendoza. El tema, el lío, continúa. O sea, estos problemas legales continúan. ¿Qué pasa si es que por A o B, bueno, pues el Cusco terminaría eligiendo mal, ¿no? El tema todavía continuaría. Y si esto se mete en todo un proceso y tanta cosa, no tendríamos una autoridad firme, bien sentada, no en el sillón regional.
1: Así es, esto va a tener consecuencias jurídicas. Seguramente van a presentar acciones de amparo, seguramente van a impugnar este procedimiento hasta el propio Tribunal Constitucional.
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1: Porque no está bien lo que está pasando y estamos ante una candidata que compulsivamente está diciendo falsedades, está diciendo mentiras. Ella dice que tiene un plan de gobierno regional. No lo tiene, jurídicamente no lo tiene,
0: no
1: existe, no está en la plataforma, el jurado no lo ha admitido.
0: Lo que muestra fue algo muy extemporáneo y no sabemos de qué manera lo haya hecho. Esa es la verdad.
1: Es la verdad, ha sido declarado improcedente su pedido de subsanación y por tanto no lo tiene. Entonces probablemente estemos ante una persona que está acostumbrada a mentir, y recordemos ese dicho que dice que en la boca del mentiroso lo cierto se hace dudoso. Y eso es cierto, eso es verdad. Lamentablemente la señora está diciendo una cosa distinta y el jurado está diciendo otra totalmente
0: cosa
1: distinta.
0: Bueno, es preocupante lo que estamos comentando el día de hoy, doctor, porque me apena que las leyes existan de adorno, ¿no? Existan de adorno, que no se cumplan, y no es la primera vez, ¿no? Vemos a un Jurado Nacional de Elecciones muy permisivo. Me encantaría en algún momento una respuesta drástica, cosa que de ahí todo el mundo se endereza y no cree que puede hacer lo que le da la gana con leyes electorales. ¿Cuál sería el siguiente paso? Me decía usted, ¿van a presentar un escrito o está preparando un escrito?
1: Sí, estoy preparando el documento.
0: ¿Ya?
1: Debería estar presentándolo el día de mañana por mesa de partes física. Y espero que el jurado se pronuncie respecto a este documento y no haga otra vez una lavada de manos, ¿no? A lo Poncio Pilatos, indicando, pues acá no hay legitimidad, solamente tiene legitimidad el personero. Creo que están a tiempo de corregir el error, ¿no? Hay acciones de control y de fiscalización posterior que el Jurado Nacional de Elecciones y el Jurado Electoral Especial de Cusco debe implementar. Y está en la posibilidad de hacerlo, está al tiempo de hacerlo. Toda exclusión, las exclusiones pueden darse incluso hasta un día antes del proceso electoral.
0: Ya tenemos una semana. Todavía puede haber una reacción positiva, digamos, ¿no? De un Jurado Nacional de Elecciones.
1: Debería haber, yo creo que es necesario.
0: Perfecto. No, muchísimas gracias, doctor. Hemos estado atentos, ¿no? Y qué pena, de verdad, que el Cusco no tenga la posibilidad de elecciones tranquilas, transparentes, y que la población, ¿no? Bueno, pues tenga oportunidad de elegir, pero entre candidatos que cumplan las cosas como corresponde y no de esta forma. No me parece. Le agradezco muchísimo por su presencia y por habernos ampliado un poco más este tema.
1: A usted, muchísimas gracias, licenciada Teresa, y a la audiencia de Éxitos. Muchas gracias. Buenos días.
0: Muy bien. Muy buenos días al doctor Heiner Sotomayor. Hemos estado conversando con él. Él es especialista en temas electorales, ¿no? Y hemos tocado este tema de esta candidatura de Verónica Mendoza, ¿no? Con el partido político Venceremos. Muy bien. Vamos ahora, continuamos, ¿no? Con nuestro material preparado para el día de hoy. Tenemos una nota triste, incómoda, de un problema, ¿no? que se ha suscitado en Urubamba con un niño, ¿no? De 12 años, y de verdad que duele. Y ojo, hay leyes, dueños, por favor, que tienen estas mascotas, algunas razas que son por sí solas ya agresivas, hay que tener muchísimo cuidado. El no haber tenido el tino necesario con una mascota ya en Urubamba, estoy hablando de una raza dogo argentino, le ha provocado lesiones, no solamente físicas, sino también hasta psicológicas a un menor de 12 años. Escuchemos el informe.
2: Es un doloroso, tremendo ver a tu hijo así, sin un órgano, destrozado.
3: Tenía 12 años, salió de casa para hacer una tarea escolar. Entró a una cabina de internet en Urubamba. 4 minutos después, todo había cambiado.
4: De la entrada en la segunda cabina estaba mi hijo. Entonces, el perro le rodea así y de frente se abalanza a su brazo, a su cara se abalanza.
3: La madre del menor, con lágrimas en los ojos, relata el segundo a segundo que vivió su hijo dentro de esta cabina de internet en Urubamba mientras era atacado por un dogo argentino.
4: El perro pertenece al dueño del internet que mi hijo entró a utilizar la cabina. Fue el ataque en segundo piso, en la cabina, dentro del internet, no fue afuera.
3: ¿Usted sabe qué raza de perro fue?
4: Es raza dogo argentino. El perro le rodea así y de frente se abalanza a su brazo, a su cara se abalanza el perro. Entonces, mi hijo trata de taparse su carita, está tratando de taparse con su brazo y el perro lo que hace es atacar de frente a la cara, ¿no? Trata de atacar. Y viene un señor que también estaba en la cabina utilizando, me imagino más adentro estaba, era una persona mayor. Ellos la tratan de auxiliar a mi hijo, lo están tratando de auxiliarlo y tratan de jalar al perro y de nuevo se balanza a mi hijo y lo saca la oreja. Se ve la oreja que se baja abajo en el suelo. Para mí es un bien traumante, ¿no? La situación que mi hijo ha vivido. Mi hijo ha demorado para que le lleven al hospital. 10 minutos se ha sangrado en ahí. 10 minutos se sangraba mi hijo. Mi hijo trataba de agarrarse en su cara.
2: No, así ni el dolor que hay pasado con mi hijo. Es un doloroso, tremendo ver a tu hijo así.
3: El coronel Carlos Guisado, jefe de la División de Orden y Seguridad de la Policía Nacional del Perú en Cusco, confirmó que la policía tomó conocimiento del caso.
5: Y se toma conocimiento a través de la visualización de las cámaras que un can, perro, de la raza dogo, una raza argentina, no es pitbull, una raza dogo, que es una potencialmente, dice que es peligroso, el propietario. El señor que responde al nombre de Wilber Quispe Huanca, que es el propietario de la cabina y también es el dueño del can, del perro, y lo conduce inmediatamente a la posta de Urubamba.
3: De acuerdo con la información proporcionada por la policía, el propietario del animal fue detenido preliminarmente mientras se realizaban las diligencias correspondientes. Sin embargo, la detención no duró mucho.
5: Con conocimiento siempre de la fiscalía, se procede a su detención por delito contra la vida del cuerpo de salud. Lesiones culposas, ¿no? Que te dé bien claro que es lesiones culposas. ¿Por qué? Porque es el propietario del carro, ¿no?
3: Naida Huanca es padre y madre para sus hijos. Sostiene una familia trabajando como ambulante.

0: puede quedarse solo.
1: Sí, yo soy mamá y papá, yo solo les saco adelante. Soy ambulante y yo soy lo que los sostengo a mis hijos. Hago diferentes negocios, a veces vendo miel, a veces vendo emoliente, también vendo en las tardes y otros que se lo que no, me ingenio, ¿no?, para poder sacarles adelante a ellos a fin que no pierdan sus estudios. Bueno, lo único que quiero ahorita es que mi hijo reciba una atención. Eso es lo más importante para él y para mi familia, para él. Más que todo para que pueda continuar con su vida normal. De acá un mes, otra operación. Sí o sí ya me programaron de un mes. Me dijeron ya el doctor, el cirujano me dijo, ya de acá un mes vamos a tener que operar otra vuelta, me dijo. ¿Por qué? Porque para que puedan restaurarlo bien su audición, ¿no? Su
0: auricular. ¿SIS cubre todos estos gastos?
1: No, algunas cosas no cubre y aparte me dijeron que el implante tampoco no lo va a poder cubrir. Entonces lo que yo pido es a todas las personas de buen corazón que me puedan ayudar, especialistas que tienen conocimiento más caso de esta situación. Yo de verdad no sé ni por dónde empezar porque me siento en shock, no puedo asimilar y pido ayuda a las personas que tal vez me podrían ayudar con la situación de mi hijo, más que todo con las operaciones y por el implante que va a necesitar.
2: Muy bien, y bueno, este caso definitivamente es preocupante porque hemos visto, ¿no?, varias razas, ¿no?, deambulando también en las calles de aquí de Cusco. Hay que recordarle ver a los dueños que esto les puede provocar responsabilidades penales. Hay, ¿no?, por ejemplo, privación de la libertad de 1 a 3 años, y en otros casos, ¿no?, donde se comprueba, ¿no?, la inobservancia, por ejemplo, de los canes, van de 2 a 5 años, o sea, no es broma. Por Dios. Y también habría el tema de indemnizaciones en el tema de la responsabilidad civil. Así que tienes una mascota, ¿no?, de estas razas que son agresivas ya por naturaleza, mucho cuidado, ¿no? El uso de los bozales, siempre sacarlos con arnés, no dejarlos afuera, ¿no?, en la vía pública, por favor, porque este caso lamentable de este niño de 12 años no se puede repetir aquí en nuestra región. Muy bien, vámonos con otro tema preocupante. Ha salido a la fiscalía y ha alertado, ojo, que las redes sociales, a ver, atención papás, las redes sociales estarían siendo utilizadas para captar víctimas aquí en Cusco. El tema de la trata definitivamente es un tema que le tenemos que poner la atención necesaria. Escuchemos.
3: El fiscal adjunto de trata de personas, Paulo Rivera, informó que en lo que va del año se tiene un aproximado de 150 casos de delito de trata de personas en la región y señaló que entre 15 y 20 personas habrían sido detenidas en el marco de estas investigaciones.
4: Sí, la Fiscalía de Trata de Personas, como lo estaba refiriendo, está realizando dentro de su marco de prevención bastantes charlas de concientización en colegios o centros educativos de la ciudad del Cusco, entre ellos Educandas, Clorinda Mato de Turner, Uriel García, justamente para prevenir este delito que es muy gravoso. También estamos realizando operativos en carreteras, en la zona de Muñampata, y también estamos realizando operativos en nightclubs o centros nocturnos que están ubicados en la zona de Espinar, en Cusco. Se han realizado operativos alenocinios y generalmente para prevenir esta clase de delitos.
3: Rivera advirtió que los tratantes pueden utilizar perfiles falsos en redes sociales para ganarse progresivamente la confianza de menores de edad y luego intentar obtener fotografías íntimas o concretar encuentros.
4: Bueno, en lo que va de este año habrá un promedio de 15 a 20 detenidos por esta clase de delitos. Tengas en cuenta que nosotros conocemos, bueno, delito de trata de personas y delitos conexos, que es explotación sexual también, pornografía infantil también conocemos, entre otra clase de delitos.
5: Considerando que se han detenido a unos 15 personas, entonces solamente estaríamos hablando en el año de 15 casos de trata?
4: No. Tenemos un aproximado, como ya se dijo, de unas 150 casos de delito de trata de personas. Es cierto, no todos cumplen aquellos presupuestos del artículo 268 del Código Procesal Penal para solicitar la prisión preventiva, pero sí, sin embargo, están en proceso de investigación. O sea, y esas 15 personas, claro, lógicamente están recluidas y privadas de su libertad en Quencoro.
5: ¿Cuántas personas están en Quencoro?
4: un aproximado de 15 en el transcurso del año.
0: ¿Cuál es el modus operandi que tienen ellos para poder captar a las víctimas?
4: Sí, como lo había apreciado también, ahora los tratantes se han modernizado, entre comillas, y utilizan las redes sociales para captar a las víctimas, a las potenciales víctimas. Utilizan las plataformas virtuales, el Facebook, el WhatsApp, los juegos en red, aplicaciones como el TikTok, el Instagram, entre otros. Se disfrazan o usurpan una identidad de una jovencita contemporánea de una menor de edad, se hacen, entre comillas, amiguitos de esta persona y poco a poco van ganando su confianza. Y es así que le van proponiendo más cosas, por ejemplo, que le envíen fotos de ella, luego fotos desnuda, y luego le proponen encuentros sexuales. Y de ahí es como son explotadas sexualmente. Por eso justamente en los colegios hacemos hincapié en este mensaje para los alumnos: cualquier contacto que tengan con cualquier persona debe ser una persona conocida y no una persona que desconozcan ellos. Y cualquier...
2: Muy bien, esa denuncia definitivamente es preocupante y a ver, atención padres de familia, ustedes les tenemos que hacer el llamado porque hay que estar atentos realmente con nuestros hijos. No les podemos dejar, ¿no?, con un 100% de libertad para que ellos estén, bueno, pues ahí navegando en las redes sociales porque pueden ser víctimas, ¿no?, de este tipo de trata. Ahora, acá tengo, por ejemplo, ¿qué es lo que podemos hacer? Tenemos que estar atentos, ¿ah? A ver, canales de denuncias, ¿no?, que tenemos aquí en el Perú y que son oficiales. A ver, lápiz y papel, tenemos la línea 1818, ¿no?, es central telefónica gratuita del Ministerio del Interior, estoy hablando del Mininter, para denunciar casos de trata de personas de manera anónima. Así que si hay temor, alguna cosa, podemos utilizar esta línea. No nos piden el nombre, no nos piden nada. Existe otra línea, es la línea 100, ¿no? Este servicio también es completamente gratuito, por favor, y esto es del Ministerio de la Mujer, ¿no?, y de poblaciones vulnerables, ¿no?, y esto definitivamente no solamente es para la contención o recibir la denuncia, sino también es para el tema de orientación, ¿no? Ahí le pueden decir a usted qué es lo que tiene que hacer, si este tema usted lo está dando a conocer, cómo puede hacer las denuncias. O sea, esto es un tema amplio, la línea 100. Y para algo así de emergencia, ya que prácticamente usted lo está viendo, a cualquier comisaría de la Policía Nacional del Perú, también cualquier sede, ¿no?, de la Fiscalía. Ahí se puede hacer una denuncia directa, ¿no?, ante la División de Investigación de Trata de Personas, ¿no?, de la Policía Nacional del Perú. Así que hay que estar atentos con los hijos, con los sobrinos, incluso de repente con algunos muchachitos, muchachitas que conozcas tú en el barrio, amiga de la vecina. No podemos descuidarlo. Es un tema que sigue latente y no podemos hacernos de la vista gorda. Tenemos que actuar. ¿Tú estás sospechando de que a alguien tienen ahí a la fuerza contra su voluntad? Hay que desarrollar las denuncias. Ya están viendo, línea 1818, ¿no?, completamente anónima para no tener ningún inconveniente, y también la famosa línea 100. Muy bien, nos vamos a pausa y volvemos con más aquí en Exitosa.
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14: 8 y 2.
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0: Son las 8 de la mañana con 3 minutos a nivel nacional. 8 de la mañana con 3 minutos, amigos oyentes de todo el Perú. Tengan ustedes muy buenos días desde la ciudad de Arequipa. Los saluda un amigo y servidor, Miguel Ángel Avendaño, quien los acompañará durante los siguientes 60 minutos con temperaturas que proyectan llegar a los 29 a 31 grados centígrados según el CENAMI. Prácticamente nos vamos a cocinar aquí en Arequipa. En la zona de costa se indica que podríamos estar llegando a valores como los 31 grados centígrados, mientras que en zona de sierra, donde se encuentra ubicada la ciudad de Arequipa, podríamos estar llegando a los 29 grados centígrados y con una alta radiación ultravioleta. Realmente preocupante, porque estas cifras son bastante elevadas, pocas veces vistas aquí en Arequipa. Es más, no recuerdo haber tenido esas temperaturas, pero para ello también tenemos que estar preparados, y sobre todo para la gente que realiza una serie de actividades al aire, ¿no? Sin sombra. Así que hay que tener mucho cuidado. Aquí en Arequipa estamos incrementando los casos de cáncer a la piel, por ejemplo. Entonces, por ese motivo también hay que tomar en cuenta las recomendaciones que dan las autoridades del sector salud, como el uso del sombrero a la ancha, lentes de sol, bloqueador solar, el uso de prendas claras y que sea de manga larga también para evitar inconvenientes. Y ojo, esta ola de calor, este golpe de calor no solamente se da hoy, sino también se está proyectando para mañana. Dándoles a conocer qué es lo que está pasando aquí en Arequipa. Realmente hay situaciones bastante preocupantes. Los casos de extorsión, que parece que se empiezan a convertir en parte de la vida cotidiana en Arequipa. Y es que no son hechos aislados, ya estamos viviendo de cerca una serie de hechos que se están dando en Miraflores, Pau Carpata, Caima, ahora Cerro Colorado, donde la Policía Nacional del Perú ha detenido a un joven de 25 años, identificado con las iniciales PPCA, señalado como presunto integrante de una banda denominada Los Malditos de Mariscal Castilla. En una investigación por presunta extorsión, luego de la denuncia que ha realizado una familia que habría recibido previamente mensajes extorsivos por WhatsApp en los que se exigía dinero bajo amenazas. Una semana después, una piedra de gran tamaño fue lanzada contra la vivienda de la familia en mención. El vidrio se rompió y los fragmentos alcanzaron a una mujer y a una niña de apenas 2 años. El intervenido habría intentado escapar y fue detenido tras una persecución policial. Y además se han incautado también un teléfono celular que ya es materia de investigación. Y obviamente aquí, amigos oyentes de Exitosa, aparece una pregunta, ¿no? ¿Estamos frente a un hecho aislado o frente a una modalidad criminal que viene ganando espacio aquí en Arequipa? Hablamos de las extorsiones. La respuesta va a tener que salir de la investigación policial y también del Ministerio Público, pero lo que sí sabemos es que la extorsión está utilizando algo más poderoso que un mensaje o una amenaza. Utiliza el miedo. El miedo de una familia dentro de su propia casa. Miedo de un comerciante a perder su negocio. Miedo de una persona a denunciar porque teme las represalias. Y obviamente, cuando una sociedad empieza a acostumbrarse a vivir con miedo, el problema ya deja de ser solamente policial y se convierte en un problema de seguridad ciudadana y de convivencia. Esperemos que las autoridades, en este caso, tras la detención de este jovencito, continúen con las investigaciones. No solamente es detener a un presunto integrante, lo que tenemos que lograr es la desarticulación de estas organizaciones criminales, llegar hasta quienes planifican, a quienes financian y a quienes ordenan estas amenazas. Cerro Colorado y Arequipa en general necesitan seguridad, necesitamos seguridad, pero también necesitamos respuestas. 8 de la mañana con 7 minutos, vamos con nuestros titulares.
1: 8 y 8 de la mañana, la temperatura en Arequipa 17 grados. Según el último simulacro de votación de Datum para Lima Metropolitana, Rafael López Aliaga, quien es candidato a primer regidor por Renovación Popular, obtiene el 29.6% de los votos válidos, mientras que Carlos Bruce por Somos Perú alcanza el 17.2% y Francis Allison de Avanza País obtiene el 13%. Según la última encuesta de Ipsos, el candidato de Renovación Popular, Rafael López Aliaga, obtiene 25%, Carlos Bruce de Somos Perú 14% y Francis Allison de Avanza País alcanza el 13%. Desde Breña tenemos información en vivo con Luciano Tomatis.

0: distrito de Breña. Nos encontramos en un grifo Petroperú, en la intersección de la avenida Brasil con la avenida 28 de Julio, porque los precios referenciales y bajos de este centro de abastecimiento son aprovechados por algunos de los ciudadanos que van en su vehículo y que tienen que enfrentarse a la comparativa de los 20 soles con 39 centavos que se ofrecen, con 99 centavos que se ofrecen para la gasolina regular y 21 soles con 39 centavos para la gasolina premium. Esto en comparación de otros grifos que ofrecen lo mismo por, en el caso de la regular, por hasta 23 soles y en el caso de la premium hasta los 25 soles. Hemos hecho este recorrido tomando en cuenta de que continúan algunos problemas en el Medio Oriente, incluyendo al país de Irán, que justamente debido a estos conflictos hace que el precio del crudo, de combustible, de petróleo, pues encarezca, y eso se ve repercutido, por supuesto, en nuestro país y afecta los bolsillos de los taxistas, de los que utilizan su vehículo frecuentemente. Y por supuesto encarecen otros precios debido a que también se requiere el combustible, obviamente, para transportar alimentos, para transportar mercadería, y es por esta situación que suceden estos problemas. Nosotros vamos a continuar con mayor información para los 95.5 de la FM en Lima, exitosa la voz de los que no tienen voz.
1: En el plano regional, luego del colapso del puente Pampatama en la región Apurímac, el ministro de Transportes y Comunicaciones, José Tangerlini, informó que su sector instalará una estructura modular para restituir el tránsito en la zona en un plazo estimado de 7 días.
2: Nosotros lo que estamos haciendo es, en poco tiempo, vamos a trasladar un puente modular que se encuentra muy cerca de la zona, aproximadamente a 50 kilómetros. Estamos haciendo con presupuesto de Provías descentralizado, es lo que nos hemos comprometido nosotros con el gobierno regional de Apurímac, para lo cual estamos suscribiendo un convenio para poder realizar esta acción. Y también lo que estamos coordinando con el gobierno regional es el uso de maquinaria para que se pueda quitar los camiones, los dos camiones que fueron los que han provocado el colapso de este puente, y en caso el gobierno regional así lo necesite, nosotros los vamos también a abastecer de combustible para que puedan operar de manera efectiva esa maquinaria, ¿no?
1: El Ministerio de Defensa informa que inició la fase de prueba de los nuevos escáneres que permitirán controlar el ingreso de trabajadores del INPE y visitantes al establecimiento penitenciario Trujillo Varones de la Libertad, conocido como El Milagro. 8:12 de la mañana. Adelante, Miguel Ángel Avendaño, desde los estudios de Exitosa en Arequipa.
3: De la mañana con 12 minutos, 8 con 12 minutos. Continuamos con más información desde Arequipa para todo el Perú y, por supuesto, para todo el mundo. Hay un caso que en los últimos días ha levantado bastante polvo, ¿no? Ha causado bastante revuelo en nuestro país y que ha puesto nuevamente las alertas en los colegios, en las instituciones educativas. Los abusos, la violencia escolar, los casos de bullying que están en incremento. Lamentablemente, la Gerencia Regional de Educación aquí en Arequipa ha dado a conocer algunas cifras que no son nada alentadoras. Y justamente nuestro compañero de labores, Luis Ángel Zulca, ha preparado un informe al respecto. Vamos con él mismo, 8:12 minutos.
4: De los 775 reportes que se realizaron al CICB por diferentes tipos de agresiones en ¡exitosa! Colegios públicos y privados de la región Arequipa, 117 corresponden a violencia sexual de personal de los colegios contra estudiantes y entre estudiantes. La mayoría se dieron en instituciones educativas de la provincia de Arequipa.
5: En violencia sexual de personal en el colectivo de estudiantes, en violencia sexual hay 29 casos, y violencia sexual entre estudiantes hay reportados 88 casos.
6: Entre los dos, como alrededor de 100, un poco más.
5: Sí, un poco más, sí.
4: En los 29 casos de agresiones de personal en los colegios a estudiantes, se separó temporalmente a los denunciados mientras se realiza el proceso administrativo correspondiente, informó el especialista en convivencia escolar de la Gerencia Regional de Educación de Arequipa, David Roque Condori.
5: Ahora, en caso de personal de estudiantes, va tanto la denuncia administrativa, que lo van a sugerir a través de las comisiones de procesos antidisciplinarios, y a la policía. En el caso de las UGEs, ya más bien de manera autónoma, evalúan si inician.

0: proceso, si está por siempre en investigación todavía, o si lo han archivado, o si ya han emitido sentencia, pero las UGELES, independientemente, están a través de la CEPAL, están haciendo ese proceso, esa investigación.
1: De corroborarse este tipo de denuncias, los docentes son separados de manera definitiva y retirados de la carrera pública magisterial. En el caso de las 88 denuncias de agresión sexual entre estudiantes, se siguen las disposiciones de nivel judicial y fiscal.
2: Cuando se da el caso de un servidor hacia un estudiante, ahí sí tenemos nosotros, de acuerdo a la resolución 363, vamos a decir, protocolos que nos dicen que hay una separación inmediata del servidor público para que este sea puesto a disposición de la UGEL, donde se le da apertura un proceso administrativo, y obviamente también por el lado penal seguramente se dan las acciones correspondientes de acuerdo a la ley, ¿no?
1: Es el nivel secundario donde se reportaron más de la mitad de agresiones de este tipo en la región Arequipa. Además, las denuncias de este y otros tipos de violencia al sistema CICB se ha incrementado en los últimos 3 años, cerrando el 2025 con 1.490 reportes, según el especialista en convivencia escolar David Roque. La razón sería principalmente porque ahora se denuncia más.
0: Sobre todo ello, que hay mayor sensibilización, porque es parte de las actividades promocionales que realizamos. Informamos sobre el CICB, informamos sobre la importancia de atender los casos conforme a norma, de la intervención de las autoridades, de la intervención de la tutoría, por ejemplo, en las escuelas, de los padres de familia. Entonces se concientiza y se advierte también de cuando tú cometes omisión, vas a seguir otro tipo de procesos, ¿no? Entonces, por ello es que obviamente pues se sensibiliza más y tienen que dar a conocer esos casos que se dan en instituciones educativas.
1: Las autoridades educativas de los colegios públicos y privados deben reportar los casos al CICB, pues de lo contrario son pasibles de un proceso administrativo y hasta una sanción penal, explica el gerente regional de educación, Marco Choque Manrique.
2: ¿Qué es lo interesante e importante de esta charla, ¿no? De que estamos haciéndolo de manera multisectorial, vale decir, de que participa el Poder Judicial a través del quinto juzgado de la familia, para que pueda también a los directores y a todos, en este caso los representantes de las instituciones, dar a conocer que no solamente puede haber responsabilidad administrativa, sino esta puede ir hasta un nivel de responsabilidad civil o incluso penal, muchas veces por omisión de funciones.
1: Respecto a los más de 500 casos por otros tipos de violencia en instituciones educativas de la región Arequipa, también se vienen tomando medidas, informó el especialista en convivencia escolar David Roque.
0: Cuando hablas de violencia de personal y de estudiantes, no es violencia física ni psicológica, sino es trato humillante, es castigo o trato humillante, que ya involucra ya dentro de lo que es físico y psicológico. Solo hay dos protocolos. Castigo o trato humillante y lo que es violencia sexual para la casa de personas y estudiantes.
1: Lo preocupante es que la cifra de casos de agresión sexual de trabajadores a estudiantes y entre estudiantes en los colegios sería mucho mayor, pues no se estarían realizando las denuncias. Por este motivo, es importante las campañas de sensibilización y principalmente de prevención acerca del respeto a la integridad de los estudiantes.
3: 8:17, 8:17, realmente cifras preocupantes. Miren, 117 casos de violencia sexual, hablamos, en instituciones educativas de la provincia de Arequipa. 29 casos que han sido realizados por parte de los educadores, quienes deberían cuidar, orientar, ¿no?, a los escolares. Pero tenemos estos casos. 88 entre escolares. Esto nos llama a preguntarnos nuevamente sobre qué es lo que está pasando en nuestro país. Porque el problema no solamente es en el colegio. La violencia escolar surge de una combinación de diversos factores. Y eso es lo que tenemos que analizar. Dentro de la familia, cómo estamos, cómo nos estamos manejando dentro de la sociedad. ¿Hasta qué punto interviene también o debe intervenir el profesional psicólogo para poder ayudar en este tipo de casos? En otras ciudades de nuestro país, ¿cómo estamos también con el tema de violencia escolar? ¿Y cómo debemos tratarla sobre todo eso? Los padres de familia, ¿estamos asumiendo responsabilidad? ¿Cómo afrontar, amigos oyentes de Exitosa, los casos de abuso, de violencia escolar? Porque las imágenes siguen saliendo en las redes sociales. peleas entre escolares. ¡Exitosa! Jovencitas hace poco en Lima, ¿no? Hemos visto cómo se han agarrado en los exteriores de un plantel. ¿Eso es normal? ¿Empezamos a normalizar la violencia escolar? Quisiéramos escucharlos. Nuestros teléfonos están habilitados. El 741-0955. Si es que llama de celular, poniendo el prefijo el 01. O también el 940-800-800. ¿Cómo solucionamos el problema de la violencia escolar? ¿Cómo deben intervenir las autoridades? En casa, ¿estamos normalizando los casos de violencia? Y la violencia no es solamente el golpe. La violencia empieza con los insultos, con los improperios, y que después ese estudiante termina llevando a las aulas. Por eso es importante la participación de los padres de familia. El padre no solamente tiene que ir a inicio del año escolar, matricular al hijo y después desaparecerse todo el año. No. Tiene que estar constantemente. Tiene que ir al colegio, preguntar cómo está el avance curricular de su hijo, cómo está el proceso de enseñanza o de aprendizaje. Conversar también con los docentes, con el auxiliar, con el tutor, sobre la conducta de mi hijo. ¿Está siendo de repente muy agresivo? ¿Él es el que acosa? ¿O está siendo víctima de acoso? ¿De repente lo ven muy tímido? O sea, también nosotros tenemos que conversar como padres de familia. Vamos al teléfono 940-800-800, 741-0955. Aló, buenos días, su nombre y de dónde llama.
4: Aló, aló.
3: Buenos días.
4: Aló, aló.
3: ¿Su nombre y de dónde llama?
4: Aló, aló. Aló.
3: Adelante con su opinión o comentario.
4: Sí, aló. Aló, mire, de Guacho. Aló.
3: Lo estamos escuchando, amigo de Guacho. Adelante.
4: Sí, yo quiero decirles que para esta cuestión de lo que están apareciendo los alumnos, la cuestión sexual, debe desaparecer. Aló.
3: Bueno, nos está escuchando, parece, por las redes sociales, y es por eso que hay ese pequeño desfase, ¿no? Cuando nos llamen, por favor, y nos están escuchando a través de las redes sociales, bajen el volumen para que no se equivoquen, ¿no? Y de repente se desconcentran. Puede pasar. Vamos al otro teléfono. Aló, buenos días. ¿Su nombre y de dónde llama?
5: Aló, ¿cómo estás? Víctor de Surco.
3: Adelante, Víctor, te escuchamos.
5: Solo para comentarte algo. El tema es de los abusos, de las creencias de los chicos que pueden hacer lo que les da la gana. Depende, te lo digo sinceramente, de hace muchos años, de las nuevas disposiciones del Ministerio de Educación, del mismo gobierno. Mis hijas ya son profesionales, pero mira, en la época que estaba en el colegio, una tuvo un altercado con otra alumna. Cuando yo fui a reclamar, la madre superiora, la monja, tenía miedo de reportarlo y de castigar y de sancionar, porque decían, no, si la sancionamos nos denuncian. Es el colmo. Yo le tuve que decir, no le metieron un reglazo. En mi época, yo tengo 65 años, no te portabas mal y cuando yo te metí un reglazo. No, no se le puede tocar. La vamos a suspender. O sea, que madre, la suspende, la está premiando. Pero porque los mismos colegios, aparte de la mala educación de los padres, de los que dan sus valores, los mismos colegios tienen miedo de sancionar. Miedo, así, miedo.
3: Muy bien, Víctor. Muchas gracias. Gracias por tu importante participación. Hay muchas personas que consideran eso, ¿no? La pérdida de la falta de autoridad, no solamente en las aulas, sino incluso en el hogar, en la casa. Los hijos son los que deciden, son los que mandan. Los que estamos en más o menos edad superior a los 40, 50, ¿no? Incluso los de 30, en su momento en casa se hacía lo que el papá mandaba. Comes lo que hay. En la actualidad las cosas han cambiado un poco. Si el hijo no quiere, le cambian el plato, ¿no? en una gran parte, ya no digo en todos. Aló, buenos días, su nombre y de dónde llama.
6: Aló, buenos días.
3: Su nombre y de dónde llama.
6: Allá, hablo de San Martín de Porres, de Lima. Muy aparte al caso, mi nombre es Vanessa, muy aparte al caso, yo quería decir, yo sobre mi DNI, yo lo he cambiado, he hecho, y hasta la fecha, veo para dónde votar mi local de votaciones y sigue de provincia. Yo lo he hecho en la
3: ¿cuándo fecha hizo de el elección, cambio? De...
6: El 15 del 5, ya del 2026. Ya, y sin embargo hasta la fecha sigue estando que no no se hace el cambio.
3: Lo ya, pongo es en que local de votación Vanessa, y sigue de tú has hecho el cambio en mayo, ¿no es cierto?
6: Claro.
3: Ya, el padrón electoral se ha cerrado en abril. Es por ese motivo que tú has hecho el cambio, pero todavía no surte efecto. Vas a tener que votar en tu dirección anterior, porque el padrón electoral se cerró en abril y se apertura después de las elecciones, después de la segunda vuelta. Así que, lamentablemente, vas a tener que votar en tu dirección anterior. Muchas gracias, Vanessa, por tu participación. 8:25. 8:25. Tenemos otra llamada telefónica. Adelante, buenos días. ¿Su nombre y de dónde llama? Aló, buenos días. 8:25. 8:25. Hemos conversado con la población arequipeña sobre el tema de inseguridad ciudadana. Y hay una información que se dio a conocer esta semana sobre la posible censura del ministro del Interior ante el incremento de la inseguridad ciudadana. Vamos a escuchar más adelante este sondeo que hemos realizado con la población arequipeña para nuestro segmento de La Voz de los Pueblos, porque es importante también, ¿no? Aquí en Arequipa, les indicábamos al inicio de esta jornada informativa, están incrementando los casos de violencia. Extorsiones, sicariatos, ya hay colocación de bombas. Entonces, la población empieza a sentir de que uno ya no puede caminar tranquilamente. De que cuando salimos de casa, tenemos el temor de que pueda registrarse un ataque. Balaceras, también hay balaceras aquí en Arequipa. Ya nos llegaron las balaceras, ya nos llegaron las bombas. Entonces, la población también tiene una opinión sobre la continuidad del ministro del Interior. Luego de la pausa vamos a escuchar justamente cuáles han sido las respuestas ante la pregunta que les hemos planteado. Son las 8:27. 8:27. Vamos a una breve pausa y continuamos con más en Exitosa Perú desde Arequipa.
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1: 8:27.
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0: 8 de la mañana con 29 minutos, 8 con 29. Continuamos con más en Exitosa Perú desde Arequipa. Les comentaba antes de la pausa que hemos conversado con nuestros compañeros de labores en nuestro segmento de La Voz de los Pueblos sobre la posible censura al ministro del Interior. Y las respuestas han sido las siguientes.
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2: ¿Usted cree que deben censurar al ministro del Interior por el incremento de la inseguridad ciudadana en el país? ¿O qué opina?
3: Claro, por supuesto, ¿no? Nosotros, los peruanos, desde que asumió la señora Keiko Fujimori, ya debió haber cambios principalmente en seguridad. No puede ser posible que nuestros hermanos estén sufriendo la violencia día tras día y asesinatos. El sicariato ha avanzado enormemente y no es posible, con el cuento de las facultades, seguimos, no hay mano dura como tal lo nos prometió la señora Keiko.
4: Yo creo que sí, es muy lamentable lo que está pasando en el norte del país, en el lugar de Trujillo. Realmente es muy indignante. Si esto pasaría hace 5 meses, ya estaría realmente censurado. No puede pasar, no podemos dejar en alto esto, lo que está pasando a Perú, y no queremos que llegue acá a Arequipa.
2: Sí se debe hacer la censura, porque prácticamente la seguridad está cada vez creciendo, y es más, en nuestro pueblo de Characato ya está creciendo, ya se ha habido robos a mano armada, la verdad que no tenemos el control de seguridad. A nivel nacional me parece que tiene que ser un control exhaustivo, porque si no hacemos ese control, la delincuencia, el sicariato, nos va a ganar totalmente.
5: Mira, la inseguridad ciudadana no es un tema que se presenta actualmente. O sea, si vamos a hablar que el ministro actual se le va a interpelar porque no actúa, ¿no?, con la seguridad ciudadana. La seguridad ciudadana y el problema de la delincuencia no viene de ahorita, viene de mucho más atrás, ¿no? O sea, yo no pienso de que la solución para que nosotros como pobladores o como peruanos entendamos que los senadores o los congresistas están interpelando al ministro y esa es una solución. Esa no es una solución. La solución es que tomen medidas inmediatas para poder elaborar estrategias que puedan combatir inmediatamente la delincuencia. O sea, yo no pienso que la interpelación sea una solución.
6: ¿Cree usted que deberían censurar al ministro del Interior por el aumento de la inseguridad ciudadana en el país?
7: Yo creo que sí, porque la inseguridad ciudadana está fuerte, no podemos estar tranquilos. Uno a veces desde su trabajo, su vivienda, uno que es emprendedor a veces no se siente seguro, no se siente a veces el trabajo que debería estar haciendo por nuestro país, de verdad.
8: Sí, sí debe cambiar, porque hay mucha corrupción.
6: Sí, no se ha enfrentado a la delincuencia, no soluciona ese problema.
8: No, hasta el momento nada.
9: Los que estamos constantemente en las calles, nos damos cuenta pues que la inseguridad ciudadana, en vez de mejorar, se ha empeorado, ¿no? Entonces, las acciones que está tomando este ministro a la cabeza con la señora Keiko, pues no está dando resultados. 20 años han esperado de estar en el poder y colocar a los mejores, según ellos, a los mejores técnicos en los ministerios para solucionar los problemas altos que venimos arrastrando de mucho tiempo, no se ha logrado. Entonces, tampoco ahora con esas medidas extraordinarias que están pidiendo se va a poder lograr si no tienen un plan.
0: 8 de la mañana con 33 minutos. Opiniones diversas sobre esta moción de censura que ha sido presentada por la bancada de Juntos por el Perú en contra del ministro del Interior César Astudillo por manifiesta incapacidad de liderazgo y falta de idoneidad para el ejercicio del cargo, lo cual ha ocasionado, según los integrantes de la bancada en mención, en el incremento de los casos de violencia en nuestro país. Vamos a seguir hablando del tema, pero antes tenemos información con nuestro compañero de labores, Luis Ángel Zulca. Adelante, Luis Ángel, lo escuchamos. 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
10: Información en vivo desde Arequipa. La DIVINCRI de la Policía Nacional en Arequipa investiga las circunstancias de la muerte de David Ronald Cruz Rimache, quien fue encontrado sin vida la mañana de este 26 de septiembre en una vía sin asfaltar del módulo A, sector 3 de Ciudad de Majes, provincia de Cayoma. La hipótesis policial señala que el varón que se dedica a la agricultura preliminarmente habría sido víctima de pepeo con subsecuente muerte. El cuerpo del agricultor fue encontrado aproximadamente a las 8:15 frente a un predio ubicado junto a un poste de telecomunicaciones y tras la alerta, policías acudieron al lugar y solicitaron asistencia médica. Sin embargo, la paramédico Janet Choque Acahuana constató que el varón ya no presentaba signos vitales. Se revisaron cámaras de seguridad de viviendas cercanas y se pudo apreciar que el varón se encontraba acompañado de una mujer horas antes del hallazgo. La mujer presuntamente se retiró del lugar después de observar que el agricultor cayó al suelo y perdió el conocimiento. La policía intenta ahora identificar y ubicar a la fémina para conocer qué ocurrió durante las últimas horas de vida del agricultor. Además, de acuerdo con información de la comisaría de Majes El Pedregal, entre las pertenencias del fallecido no se encontraron su teléfono celular ni su billetera, situación que también forma parte de las diligencias y apuntaría a que se trata precisamente de un caso de pepeo. Informado desde Arequipa, Luis Ángel Surca para Exitosa en los 104.9 de la FM, la voz de los que no tienen voz.
0: Muchas gracias, Luis Ángel, por la información. Y eso es otro de las modalidades de violencia, de delitos que se registran aquí en Arequipa, ¿no? Los casos de pepeo. Son varias personas que han perdido la vida, en su mayoría varones, que han sido hallados sin vida aquí en nuestra ciudad. Y no solamente hablamos de la ciudad de Arequipa. Se han presentado casos en Majes Pedregal, como el que nos acaba de informar, por ejemplo, nuestro compañero de labores Luis Ángel Surca. Eso queda en la provincia de Cañoma. Ha ocurrido en Camaná también. Ha ocurrido en Carabelí, en diversas provincias. Entonces, retomando a la pregunta que hacíamos en nuestro segmento de La Voz de los Pueblos, y si usted quiere participar, ahí están los teléfonos en línea, en pantalla, el 940-800-800, el 741-0955. Son los dos teléfonos habilitados para que usted pueda participar sobre esta moción de censura que han presentado los integrantes de la bancada de Juntos por el Perú contra el ministro del Interior, César Astudillo. ¿Considera usted que debe ser retirado, la confianza se le debe retirar, debe ser removido del Ministerio del Interior? ¿Es suficiente con que se cambie al ministro para que las cosas empiecen a mejorar en nuestro país, hablando del tema de inseguridad ciudadana? Sí, no vamos a negar que las cifras del SINADEF son concluyentes, ¿eh?, y contundentes. Porque solamente en este año, desde enero a agosto de 2026, la cantidad de personas fallecidas producto de homicidios suman 1.499.
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0: Que es una cifra superior al total anual reportado en años anteriores, desde el año 2017 hasta el 2023. Aló, buenos días. ¿Su nombre y de dónde nos llama?
11: Bien, Mariana Carrasco, la llamo de aquí de la ciudad de Lima y soy de la ciudad de Arequipa. Un saludo para ustedes, para Exitosa, que siempre nos atiende. Señor, al punto que ustedes participan acerca sobre la censura, ¿no?, a este señor ministro, yo creo que aparte de la censura que haya, ya debe de ver la señora presidenta y las autoridades, las instancias necesarias, de que se ponga a una persona que tenga el mero y el pleno conocimiento, ¿no?, para dar lugar a la seguridad ciudadana. Vivimos momentos de terror. Acabo de ver que se matan y eso hacen las comisarías. O sea, no hay autoridades, mueren los ciudadanos y no pasa nada. Lo vemos como pan de cada día.
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11: ¿Hasta cuándo? La señora presidenta dijo que esto iba a cambiar. Entendemos que el cambio no es inmediato, pero por lo menos ya tenemos que estar viendo el trabajo articulado que hacen estas autoridades a partir del ministro, que es la autoridad máxima. Esperamos como ciudadanos que ya hayan cambios. No queremos ver más muertes. Queremos seguridad. Queremos trabajar. Queremos tener un buen desarrollo. ¿Cómo nos desarrollamos si no tenemos seguridad? ¿Cómo vamos a trabajar si no tenemos seguridad? ¿Cómo vamos a trabajar si somos extorsionados? ¿Cómo vamos a trabajar? ¿Cómo emprendemos nuevas cosas para darle más realce a la economía de nuestro país si no hay seguridad?
0: Tiene usted toda la razón. Muchas gracias por su participación. No queremos ver más muertos. Y sobre todo, de repente prender la radio, encender el televisor y ver que la siguiente víctima es un conocido nuestro, un ser querido. Así no se puede trabajar. Vamos a la comunicación telefónica. Aló, buenos días, su nombre y de dónde nos llama.
12: Ya, buenos días, yo hablo de la zona de Pocarpata. Soy Evaristo.
0: Evaristo, adelante.
12: Mire, la inseguridad ciudadana se ha generalizado a nivel Perú. ¿Sabe de quién es responsabilidad? De la policía, que no trabaja y no cumple sus funciones. Si es bien cierto de que la presidenta ha dicho que va a terminar esto en 2-3 meses, no lo creo. No lo creo porque es cuestión de largo trabajo. ¿Ah? Ahora, la interpelación que dicen al ministro del Interior, ¿por qué? Eso no soluciona nada, la interpelación y censura, la censura que quieren hacer contra el ministro del Interior. Ya, lo que pasa es que lo deben dejar trabajar un par de meses más, y a los 6 meses ver, ¿no?, qué pasa. Entonces, ahí podemos reclamar, podemos salir a las calles, pero además un tiempo, son 2 meses y medio que está gobernando la señora acá, pero no creo que termine eso, señor. Ahora, la violencia que estábamos hablando antes en los colegios, no hay control, señor, no hay control. Los alumnos, como se está en redes sociales diciendo, el alumno debe ir bien limpio, aseado, bien peinado, sin teléfono, sin pérdidas, y eso como antes, señor. Ya, ¿por qué? Se ha perdido pues el respeto entre padre e hijo y hijo a padre. Ya no lo respetan, señor. Ya, y que si en la casa no se respetan, en la mayoría de hogares, ¿qué van a respetar los alumnos en el colegio, el profesor? Muchas gracias.
0: Muy bien, gracias. Gracias, Evaristo, por su participación. 940-800-800 y 741-0955, nuestros dos teléfonos para que usted también pueda participar y opinar. El amigo Evaristo nos llama de Paucarpata, ¿no? Desde aquí, desde Arequipa. Y hace poco hemos tenido un asesinato en Ciudad Blanca, caso de sicariato. Un padre de familia que estaba saliendo de la cochera de su casa, estaba abriendo la puerta de la cochera y es acribillado por dos sujetos que se movilizaban en una moto lineal. 11 casquillos de balas se encontraron en el lugar y el asesinato ocurrió en horas de la mañana, cuando el occiso, la víctima, iba a llevar a su hijo al colegio. El asesinato fue delante de su hijo. Es decir, los delincuentes no tienen ningún tipo de miramiento. Aló, buenos días, su nombre y de dónde llama.
13: Soy el señor Héctor Moreno del Rima.
0: Adelante, Héctor, lo escuchamos.
13: Para opinar con respecto a la seguridad ciudadana. Bueno, yo opino que en realidad no es culpa de la policía, pues, porque la policía ahorita no se les paga los bonos y aparte de eso, también no tienen ninguna distinción por alguna acción distinguida, no se les otorga el grado inmediato superior cuando
0: Héctor,
13: hacen una acción distinguida.
0: Claro, pero Héctor, la pregunta en este caso sería si usted está de acuerdo con la moción de censura contra el ministro del Interior.
13: Bueno, yo no estoy de acuerdo. Que lo dejen trabajar.
0: ¿Qué? Correcto. Muy bien, muchas gracias. Gracias, Héctor, por tu participación. Similar a la opinión de Evaristo, ¿no? Que indicaba que la moción de censura no va a solucionar nada y que deben darle por lo menos un par de meses más. A ver, ¿qué opina nuestro siguiente oyente? ¿Su nombre y de dónde llama? Muy buenos días.
14: Buenos días, para opinar.
0: Adelante, su nombre y de dónde llama.
14: Erika. De
0: adelante, Erika.
14: Bueno, mire, yo estoy de acuerdo con la censura al ministro, ya que se observa de que no ha hecho absolutamente nada, ¿no? La población exige sobre todo seguridad, viendo esta situación que estamos pasando. Yo considero que la señora Keiko, al momento de postular, nos dijo efectivamente que tenía todo un equipo de trabajo para poder llevar a cabo todo esto de las extorsiones y sicariato. E incluso dijo que iba a poner orden, ¿no? ¿A qué tipo de orden se refiere, no? Ahora no vemos absolutamente nada, y los ministros deben ser también censurados por toda la prensa limeña, ¿no? ¿Por qué no ahora hablan justamente de todos los ministros que tienen muchas situaciones que complican sobre todo el cargo que están ocupando, ¿no? Entonces, sí estoy de acuerdo con la censura y debería de tomar ya acciones la presidenta para poder cambiar la situación en nuestro país. Muchas gracias.
0: Muchas gracias, gracias por su participación valiosa, Erika. Son las 8 de la mañana con 44 minutos. Vamos a estar atentos a lo que va a pasar en los siguientes días tras esta presentación de la moción de censura por parte de la bancada de Juntos por el Perú. ¿Prosperará o no esta moción de censura en contra de César Astudillo, ministro del Interior? Bueno, solamente el tiempo lo va a decir. 8 de la mañana con 45 minutos. 8:45. Hay otros temas que también queremos compartir con ustedes, amigos oyentes de Exitosa. Y es que aquí en Arequipa, hace años atrás, se habló de un caso bastante delicado de maltrato animal. Ya saben que en la actualidad hay leyes, hay normas que protegen a los animalitos, sobre todo cuando hablamos de perros y gatos. Y hay un informe que ha preparado nuestro compañero de labores, Jaime Benavente, sobre un caso de maltrato animal que no debemos olvidar, porque hay quienes pretenden volver a ser autoridades, pero tienen, lamentablemente, arrastran dentro de su historial casos delicados de maltrato animal. Vamos con el siguiente informe.
15: Estas imágenes corresponden al año 2016 y muestran a varios perros que fueron trasladados hasta el entonces denominado canil municipal de Humapalca en Socabaya. Los animales debían permanecer 30 días en el local a la espera de que sus propietarios pudieran recuperarlos. Los perros que no fueran reclamados debían ser entregados en adopción. Sin embargo, las denuncias de las asociaciones animalistas de Arequipa revelarían una realidad muy distinta. Las asociaciones denunciaron que cientos de perros habrían sido sacrificados dentro del recinto. También cuestionaron que el local no tenía los servicios básicos. Las denuncias provocaron protestas por la muerte de los animales. María Chávez, representante de la asociación Patitas Abandonadas, cuestionó estas acciones y pidió que se tomen acciones para que no se repita la historia.
16: ¿Qué podemos decir? Si este señor le dio por igual agarrar y matarlo a todos los animales, y ahora que venga a postularse, discúlpame, me parece un descaro por parte del señor. Y más que todo ahora prima el tema del hecho de los derechos animales, pues, ¿no?
15: El caso llegó al Ministerio Público, donde la Fiscalía Provincial Penal de Paucarpata inició una investigación contra el entonces alcalde de Socabaya, Alexis Rivera, a raíz de una denuncia por presunto maltrato animal con subsecuente muerte. Las imágenes de aquella época también registraron a varios perros muertos y colocados dentro de bolsas negras. 10 años después, el caso vuelve a cobrar relevancia en plena campaña electoral. Las asociaciones defensoras de los animales exigen que los candidatos incorporen en sus planes de gobierno medidas concretas para enfrentar el abandono y la sobrepoblación de perros en las calles. Pese a que el escándalo fue hace 10 años, el problema continúa. Actualmente, Arequipa registra una población estimada de más de 150.000 perros callejeros y se han reportado más de 6.000 casos de mordeduras caninas durante el 2026, así lo indicó Carlos Rodríguez de la Unidad de Zoonosis de la Gerencia Regional de Salud.
17: Es un problema de salud pública, primeramente, tener canes en la vía pública. En primer lugar tenemos la circulación del virus de la rabia. A la par tenemos los accidentes por mordedura de canes. Es indispensable que cada gobierno local para este 2027 inicie justamente con medidas de prevención, con sanción a las personas que tienen los canes en la vía pública, y si es posible crear un centro de control de zoonosis o un centro antirrábico por distrito.
15: Antes de elegir a sus próximas autoridades, los arequipeños no solo demandan obras para cerrar las brechas sociales, también piden que se incorporen proyectos y acciones para atender la problemática de los animales en situación de abandono.
18: Entonces, creo que nuestras autoridades, nuestros postulantes deberían involucrarse más con esta situación y poner las cosas claras, porque es una responsabilidad tener mascotas, no es un juego, no es tener un perrito en el techo, en la calle y dejarlo botado, al contrario, hay que acogerlos. Y por ejemplo, yo hasta ahorita no he escuchado de candidatos que estén poniendo posturas claras acerca de este punto que es muy importante.
15: María Chávez, representante de la Asociación Patitas Abandonadas, señaló a Exitosa que una de las medidas más efectivas para frenar la sobrepoblación de perros es impulsar campañas permanentes de esterilización.
16: Bueno, en primer lugar, la sobrepoblación, esterilizaciones gratuitas. Y para especialmente los animalitos que están en la calle. Dos, el tema de las campañas de adopción, campañas masivas de adopción y de concientización. Y tres, es el tema de los rescates animales. Que es lo que ahorita estamos nosotros necesitando, porque tenemos bastante lo que es el tema de maltrato animal.
15: 10 años después de las denuncias registradas en el canil de Humapalca en contra de Alexis Rivera, la problemática de perros en situación de abandono continúa siendo un desafío para las autoridades y la población. En la actualidad, la esterilización, caniles adecuados, adopción y sanciones por maltrato forman parte de las medidas planteadas para evitar que esta historia se repita.
0: 8 de la mañana con 50 minutos, 8 con 50 minutos. No vamos a negar que el problema de los perros es un problema creciente, sobre todo de perros callejeros. Aquí en Arequipa, esta semana, la Gerencia Regional de Salud ha dado a conocer una cifra bastante alarmante. Desde inicios de año, desde enero de 2026 hasta agosto, las cifras que se tiene actualizadas, se tiene más de 6.000 casos de ataques de perros, obviamente a personas. Entonces, estos animalitos que están abandonados, muchos enfermos, desnutridos, expuestos a la violencia, y que representa, a su vez, no lo vamos a negar, un desafío a la salud pública, tiene que ser abordado de forma responsable. No como lo hizo en su momento Alexis Rivera, entonces alcalde de Socabaya, y que ahora pretende regresar a ese cargo. Llevar, juntar a los perritos en un canchón, tenerlos mal alimentados, mal cuidados. En su momento se dijo que había médico veterinario que estaba detrás de las mascotitas, pero cuando los amigos de asociaciones protectoras de animales acudieron, lamentablemente no encontraron a ningún especialista, no encontraron a ningún médico veterinario. Es más, incluso recordamos que algunos dueños de canes, cuyos perritos se los había llevado a ese canil, denunciaron que para retirar a sus perros tenían que pagar una multa de 1.900 soles. Ya te imaginarán, es una cifra totalmente astronómica. ¿Quién va a pagar 1.900 soles? Entonces, eso hacía casi imposible que una persona vaya y recupere a su can por la alta multa. Entonces, aquí lo que necesitamos es que las próximas autoridades conozcan las leyes vigentes. Por lo menos sepan cuál es la ley de protección y bienestar animal, la misma que establece el marco legal para la protección de animales en nuestro país. ¿Y cuáles son las normas vigentes que están relacionadas a la 30407, por ejemplo, viene la ley 27596, que es la ley que regula la crianza, adiestramiento y comercialización de canes, especialmente aquellos considerados potencialmente peligrosos. Hace poco, con la información de los colegas del Cusco, observábamos cómo un niño de 12 años ha sido atacado y ha perdido una de las orejas, porque ha sido atacado por un perro que es considerado dentro de este grupo potencialmente peligroso, un dogo argentino. Son muy bonitos, sí, no lo vamos a negar, pero también son altamente peligrosos. Y veamos hasta qué punto los dueños de estos canes están sacándolos a la calle con la protección correspondiente, con el bozal, la cadena de ahorque, porque a veces es un poco difícil controlarlos. Este tema, señores, debe preocuparnos. Y aquí en Arequipa, sobre todo Socabaya, vean a quién le van a dar el voto de confianza. Son las 8:54 minutos. Bueno, antes de cerrar esta cita informativa desde Arequipa, tenemos que ir con nuestro espacio de sabores peruanos. Nuestro compañero de labores, Richard Calcida, ha elaborado un informe sobre un plato que es símbolo de la solidaridad, la pollada.
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19: Al Perú es asumir que la gastronomía te puede salvar la vida. La pollada es una de esas manifestaciones culturales, gastronómicas y sociales más representativas de nuestro país. Más que un simple exitosa plato de comida, constituye un mecanismo comunitario de apoyo económico y solidaridad. Su preparación consiste en saber elegir una buena carne, como lo señala Elizabeth Calcina Zucapuca.
20: Saber elegir un buen pollo. Bueno, nosotros trabajamos con un pollo que se utiliza para hacer pollo a la brasa. Ese es el pollo que utilizamos para nuestra pollada, para que pueda salir más crocante, para que pueda salir un plato más rendidor, más grande, ¿no? Que fuera una presa que, a diferencia del pollo amarillo, ¿no? Nosotros trabajamos con ese tipo de pollo.
19: La pollada es presentada como una comida tradicional del Perú. Incluso está considerada como uno de los platos más conocidos dentro de la gastronomía peruana y en cada región adopta sus propios productos y sazón.
20: En Lima, por ejemplo, te hacen la pollada sin apanar, le aplican el ají colorado, la fríen directamente, ¿no? Es distinta, ¿no? Y te aseguro que en el norte también deben hacerla de otra manera y al igual que puedas encontrar en la sierra. Entonces, creo yo que cada persona adecúa los insumos que tiene de la zona para poderle dar un mejor sabor a su plato.
19: La bendita tierra y los valles de Arequipa también aportan lo suyo para que la pollada sea más exquisita.
20: Aquí lo hemos hecho un poco más típico, ¿no? Tenemos algo bueno nosotros, tenemos la variedad de papas. Entonces aquí trabajamos con una papa sin pelar, cocida nada más, porque nuestra papa es muy rica. Tenemos la variedad del maicito, el choclito desgranado, fresco y el pollo crocante.
21: Y siempre acompañado con su ají en Arequipa, que sea picante.
20: Sí, un ajicito muy rico, picantito, para que pueda acompañar al pollo.
19: Pero ¿cuál es el origen de este plato tan popular? Elizabeth Calcina nos comenta que nació como una forma informal de recaudación de fondos, sobre todo por los migrantes en Lima, para afrontar la dura situación económica peruana de finales de la década de los 70 y se popularizó aún más en los años 90.
20: Nace este plato para hacer un fondo, ¿no? En realidad estos platos, la pollada es un plato de recaudación, ¿no? Que se hacía antes para necesidades de amistades, de familia, por enfermedad o por algo que le sucede, ¿no? Se ha hecho muy popular ahora, pues este plato lo utilizan siempre para hacer profondos, ¿no? En colegios, universidades, institutos, ¿no? Ya sea para hacer viajes de promoción o porque quieran recaudar algún fondo para hacer su fiesta y todo ello, ¿no? Es un plato que en los años ha tomado mayor fuerza, porque si te das cuenta, cada semana siempre hay pollada en algún lugar.
19: Elizabeth Calcina Zucapuca es una emprendedora que a base de esfuerzo y con el empuje de la familia se reinventó en la pandemia de la COVID-19, ya que se vio obligada a dejar su trabajo en una oficina. Hoy se ha convertido en una de las pocas microempresarias en elaborar diferentes potajes en grandes cantidades.
20: Al comienzo era simplemente por un arte, una diversión, por una pasión por aprender. Luego estudié gastronomía en ISUR para poder afianzar mis conocimientos. Y ahí es donde ya, después de la pandemia, pues empezamos con el negocio y ya empezamos a surgir, como quien dice, ¿no? Poco a poco. Fue un crecimiento de poco a poco. No ha sido un crecimiento fuerte de golpe, pues hemos ido con paso lento, pero seguro.
19: Actualmente, las polladas aún se siguen realizando con frecuencia en muchos hogares peruanos por una serie de necesidades, sin dejar de lado el aporte gastronómico de cada región.
0: De la mañana exitosa. Con 58 minutos, sea con la finalidad de recaudar dinero, o sea, simplemente para compartir. Hoy me voy a buscar mi pollada, ya me dio hambre. Lucho Aguilar ya está en línea. ¿Qué tal, Luchito? ¿Cómo estás? Buenos días.
3: Miguel Ángel, ¿cómo estás? Mira, tengo una polladita este fin de semana. ¿Con cuántas te vas a matricular, hermano? Dime.
0: Pásame la dirección. Ahí te caigo. Ah,
3: pero igual tú colaboras si no las recojas, hermano. Igual, colaboración es colaboración.
0: Claro. ¿Qué tal, Luchito? ¿Cómo estamos?
3: Acá, oye, la pollada, sí, pues efectivamente, es un medio de recaudación, es un medio de solidaridad, porque uno muestra su solidaridad muchas veces, ¿no? Colaborando con la pollada, y lo que te digo, a veces sucede, ¿no? Te digo, oye, ¿sabes qué? Yo no voy a poder ir, pero te voy a comprar pero dos, tres, cuatro, cinco polladas, aunque después no las recojas, ¿no? Pero acá, por ejemplo, se estila hacer polladas pro salud, ¿no? Hasta pro construcción de algún local, pro promoción, ¿no? Y la pollada, obviamente, amical de los patas que exitosa. Se juntan un rato para poder jugar una pichanguita, también compran su pollada. Te cuento que acá, cerca a la radio, hay un señor que vende polladas todos los domingos, ¿ah? Pero no lo vende como actividad, él tiene su local, saca una parrilla gigante y los olores llegan hasta la radio, pues desde las 9, 10 de la mañana y uno empieza a oler. Va a empezar a oler en breve seguramente y te vas así hipnotizado hacia donde está la parrilla y compras tu polladita.
0: Suerte la tuya.
3: Bueno, dependiendo.
0: Qué suerte.
3: ¿No? Si es que estamos gruesos, si no, a veces pues crédito no da el hombre, ¿no? Entonces, caballeros, nada más nos contentamos con los aromas, hermano. Pero bueno, cada lugar tiene su manera de preparar su pollada. Acá es pollada con su papa, nada más. No sé cómo lo hacen en Arequipa, ¿no?
0: Ah, no, no lleva choclo.
3: No. Acá no lleva choclo. Acá es polladita y papita. Eso es todo.
0: Ah, nada más. Aquí es
3: su ensaladita, su obviamente.
0: Papa sancochada,
3: ¿no? Pero su después choclito, y a veces otro adorno no
0: puede
3: no
0: ser viene. Ensalada.
3: Es pollada y papa, nada más. Primera vez que escucho que trae choclo a la pollada.
0: No, sí, aquí y obviamente le da un toquecito también, ¿no? Porque como el choclo, antes de desgranarlo, lo ponen, lo hacen hervir con un poquito de azúcar y anís y le da un... ¡Qué riquísimo! Tienes que venir a probar, pues, mi estimado Luis, la pollada.
3: Vamos para allá. Cuando hagas tu pollada, pues, hermano, me avisa, colaboramos con
0: listo,
3: la pollada
0: y te
3: caemos por ahí. ¿Te parece?
0: Listo, listo, Luchito. Un fuerte abrazo. Nos vemos.
3: Un abrazo, cuídate. Miguel Ángel. Gracias. Bueno, ¿cómo están? Muy buenos días acá en Trujillo, en La Libertad. Bueno, preocupados como siempre. Seguimos en el famoso estado de emergencia, se prorrogó por si acaso. Y con las esperanzas de que la presidenta Keiko Fujimori pueda, bueno, tomar decisiones drásticas y resolver los problemas de la criminalidad en Trujillo, ¿no? Hace un tiempo atrás, el Perú y Latinoamérica y el mundo se paralizó. Porque en Ecuador, un grupo de delincuentes ingresan a un canal de televisión y secuestran a los periodistas en vivo y en directo. Posteriormente, estos delincuentes fueron conocidos como los tiguerones, o sea, los tigres, ¿no? Los tigres del Ecuador. Nosotros le habíamos prestado atención, pero simplemente como una noticia, bueno, mundial, porque fue una noticia mundial, y de ahí en adelante nos olvidamos, ¿no? Pero resulta que la semana pasada, la Policía Nacional, pero gracias a un trabajo del FBI, y esto es importante, intervienen a 9 ciudadanos ecuatorianos en Huanchaquito, que es un centro poblado de Huanchaco. Y es increíble lo que encontraron en esta intervención, ¿no? Primero que eran devotos de la santería, tenían una serie de santitos, la Santa Muerte, tenían armamento, tenían una mini UCI, tenían sustancias prohibidas, tenían increíblemente un cuadro, ¿no?, con un cheque, con un billete. Y en el centro estaba Pablo Escobar. Y eso obviamente hace que se enciendan las alarmas. Y les digo por qué. Porque desde un tiempo atrás hemos tenido presencia de ecuatorianos delinquiendo. Hemos tenido presencia no solo de ecuatorianos, sino también de mujeres practicando el meretricio acá en varios lugares de Trujillo, pero siempre controlados por alguien. no le han estado poniendo atención a esto, ¿no? Parece que nuestra policía, o sea, la Policía Nacional, cuando suceden acontecimientos como este, se hacen los sordos, los ciegos y los mudos. Ha tenido que venir el FBI, perseguirlos desde el Ecuador para capturarlos acá en Huanchaquito. ¿Y yo por qué me preocupo? Y obviamente las autoridades deberían estar tan preocupadas como yo, porque estos 9 ecuatorianos que han caído ya tenían un cuaderno de personas que estaban siendo supuestamente extorsionadas. O sea, ellos han venido a Trujillo con la intención de establecerse. Llegaron, alquilaron una casa, ¿no? Y ya estaban establecidos en el ámbito delictivo. En este cuaderno habían números de teléfono de empresarios, de personas a las cuales aparentemente han estado ya extorsionando. Las investigaciones seguramente van a dar luces durante esta semana. Pero no es la primera vez que nosotros en Trujillo tenemos presencia de mafias internacionales, ¿no? La presencia de los tiguerones, o sea, los tigres del Ecuador, es solamente el último punto de toda esta historia que hemos vivido, por ejemplo, con los integrantes del Tren de Aragua, que siguen operando, con las organizaciones criminales colombianas, que están, bueno, operando en Trujillo en absoluto silencio, son muy reservados, pero ellos son, por ejemplo, los que manejan el gran negocio del gota a gota. Miren, han pasado
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3: aproximadamente 5 a 7 años desde que los gota a gota llegaron a Trujillo a la Libertad y no hay una sola intervención por parte de la policía. O sea, hay algo extraño, ¿no? Y a diario nosotros nos encontramos con motos, con gente armada, ¿no? Que van, revientan puertas, disparan a los clientes, entre comillas, o simplemente van con un aerosol y pintan, págame mi plata, o gritan. O sea, esas escenas se ven a diario, cerca de la radio la vemos a menudo. Pero la policía no actúa, o sea, hay una suerte acá de favoritismo con ciertas organizaciones criminales que la policía, o para la policía acá en Trujillo, son invisibles. No sabemos cuál es ese manto milagroso que a estas organizaciones criminales los convierte en seres inexistentes para ellos, pero para los trujillanos se convierten en un tormento. Esperemos que la presencia del FBI, ¿no?, en Trujillo pueda iniciar un proceso de investigación, que ya tenemos algunos datos por allí que van a atacar directamente al camino, a la ruta del dinero. Van a seguir la ruta del dinero y siguiendo esa ruta probablemente lleguen a donde se encuentran los grandes capos de la mafia en Trujillo. Mientras tanto, deberíamos estar en alerta porque no es solamente una banda como los tiguerones. Hay prostitución, hay tráfico de drogas, hay gota a gota, hay extorsionadores, hay injertos peruanos, colombianos, ecuatorianos e incluso argentinos. Pero desgraciadamente ellos tienen una gran suerte, ¿no? Tienen el manto de la invisibilidad
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3: en esta ciudad. 10:08, nos vamos a los titulares.
2: Nueve y ocho de la mañana. La temperatura en Trujillo, 24 grados. Según el último simulacro de votación de Datum para Lima Metropolitana, Rafael López Aliaga, quien es candidato a primer regidor por Renovación Popular, obtiene el 29.6% de los votos válidos, mientras que Carlos Bruce por Somos Perú alcanza el 17.2% y Francis Allison de Avanza País obtiene el 13%. Según la última encuesta de Ipsos, el candidato de Renovación Popular, Rafael López Aliaga, obtiene el 25%, Carlos Bruce de Somos Perú el 14% y Francis Allison de Avanza País alcanza el 13%. Desde San Borja tenemos información en vivo con Luciano Tomatis.
4: Muy buenos días, compañeros. Así es, información en vivo desde el distrito de San Borja. Nos encontramos con la jefa de El Renie, Carmen Velarde, quien está supervisando la atención que se está brindando, incluso hoy domingo, y justamente queremos consultarle cómo va a ser la atención esta semana previa a las elecciones de gobernaturas regionales y municipales, y queremos conocer estos detalles. Señora Velarde, muy buenos días. Coméntenos, por favor, cómo va a ser la atención esta semana y el día 4 de octubre de las elecciones.
5: Un saludo cordial a todos los ciudadanos de Exitosa. Hoy estamos atendiendo hasta las 12:45 porque tenemos 600.000 de...

0: Los estamos esperando desde las 6:15 hasta las 7:45 de la noche en nuestras agencias, más de 12 horas de atención. Y el día sábado vamos a estar también desde temprano hasta las 3 de la tarde, pero el domingo 4, no se olviden, RENIEC va a atender desde las 7 de la mañana hasta las 5 de la tarde para que usted pueda recoger su DNI. O si tuvo algún problema, perdió su DNI, que no debe ser porque hay que cuidarlo, usted podrá obtener un duplicado en una hora en cualquiera de las agencias de RENIEC que tenga un centro de impresión.
1: Justamente sobre eso quería consultarle, sobre las personas que hayan perdido su DNI durante estas últimas semanas, ¿cómo van a poder hacer para poder votar?
0: Tenemos 31 centros de impresión en todo el país, así que van a poder ustedes obtener su DNI en una hora, como lo hemos hecho en las elecciones generales, por ejemplo, para que puedan ustedes votar.
1: Finalmente, sobre los votantes golondrinos, que son temas que han sucedido en anteriores elecciones, que se ha dado, ¿qué es lo que está haciendo RENIEC para poder subsanar este tema?
0: Este es el caso de personas que presuntamente se habían mudado a otro distrito para favorecer a alguien con su voto. Hemos visitado 18 regiones del país y hemos hecho más de 64.000 visitas, de las cuales 38.500 han sido regresadas a su domicilio anterior porque no viven donde nos habían dicho. Hemos entrevistado a los vecinos, hemos ido a las casas y lamentablemente no viven ahí. Así que usted puede entrar al portal web de RENIEC, el portal estadístico, donde podrá colocar su número de DNI y saber si usted es una de estas 38.500 personas que han sido retornadas a su domicilio anterior para el voto.
1: Perfecto, muchísimas gracias, señora Velarde. Esa ha sido la información desde San Borja para los 95.5 de la FM en Lima. 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
2: A través de una resolución suprema publicada en el Diario Oficial El Peruano, se autoriza el viaje del ministro de Relaciones Exteriores, Carlos Spa, a la ciudad de Washington, D.C., Estados Unidos, del 1 al 3 de octubre del 2026. En el plano regional, desde Tumbes tenemos información en vivo con Carlos Esteves.
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4: Muchas gracias, buenos días, exitosa desde Tumbes. Las fuertes lluvias en la cuenca alta del Ecuador y Perú han incrementado el caudal del río Tumbes, mientras los agricultores se quejan pues que no se hizo ninguna obra de prevención para salvar el sector agrario. Escuchemos lo que dice Dante Yacila.
5: Que se hubiera ejecutado una obra importante que podría haber sido la margen derecha, que es el Guanábano, que es una represa, o podría haber sido la represa de Higuerón, porque eso va a dar la solución a esto que vivimos aquí todos los años aquí en la región de Tumbes, porque eso permitiría que funcione las defensas ribereñas que van a ejecutar. No, claro, no se puede hacer la defensa ribereña si es que no hay una represa, ¿no? Porque una vez le mencioné, cuando era todavía estaba en actividad como presidente de la Junta de Usuarios, le mencioné a la directora nacional, que en ese tiempo era RCC, Reconstrucción con Cambios. Le dije en el auditorio del proyecto Puyango Tumbes, y también estuvimos en el auditorio del gobierno regional, le mencioné que no podría ser posible que primero se ejecuten las defensas si no había la represa.
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4: Dante Yacila manifestó que esto pues perjudicará totalmente a los agricultores. En estos momentos el caudal del río Tumbe se encuentra en más de 500 metros cúbicos por segundo. Las lluvias de anoche lo han incrementado en 3 veces, ya que se encontraba en 147 cubos por segundo. Es la información que tenemos a esta hora de la mañana para Exitosa en los 89.7 del dial, la voz de los que no tienen voz.
2: 9:13 de la mañana. Adelante, Luis Aguilar, desde los estudios de Exitosa en Trujillo.
6: Muchas gracias. Son las 10 de la mañana con 13 minutos. Dicen que el más peligroso de los delincuentes, el más sanguinario de los sicarios, el monstruo más temido que puede existir sobre la tierra, en algún momento fue un niño. En algún momento ese monstruo, ese sicario, ese delincuente, ese cabecilla de organización criminal, tuvo la mente inocente. ¿En qué momento ese niño se convirtió en ese monstruo? Y eso es lo que yo siempre reclamo desde acá. De que seguimos intentando combatir el resultado final del error, de la falla, o sea, al criminal que ya delinquió.

0: como Estado no vamos a la búsqueda del origen y mucho menos al proceso para que este delincuente que algún día fue niño se convierta en ese monstruo que atormenta a la sociedad. Nosotros venimos desde Trujillo alertando desde hace más de 3 años.
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0: De cómo los escolares, los menores de edad, están entrando en el mundo del AMPA ante la vista pasiva de las autoridades, los padres de familia y del Ejecutivo Nacional. Si seguimos en ese paso, todos estos niños que ahora están haciendo travesuritas en los colegios, muy pronto van a ser el Yolín, muy pronto van a ser el Johnson Pulpo, que la sociedad va a temer y la sociedad va a tratar de atraparlo y va a creer que atrapándolo se va a acabar el terror en su ciudad. Y eso así no va a suceder. Y vamos a alertar nuevamente a todo el país, al Ejecutivo, al gobierno de la señora Keiko Fujimori, a sus brillantes ministros, que tienen que hacer algo para parar la participación directa de menores de edad en las organizaciones criminales. Tenemos sicarios de 12, 13, 14 años. Y lo más triste, que en lo que va del año se han intervenido cerca de 6 o 7 estudiantes con armas dentro de los colegios. Y el sistema, el protocolo, no permite que a ese chico lo puedas corregir o puedas castigarlo. Los protocolos en el ámbito educativo te dicen, si es que este señor ha delinquido, perdón, este niño ha delinquido, tiene que tener asistencia psicológica, tampoco lo puedes mover de su aula porque se puede traumar.
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0: Pero sí puede ser un sicario y ahí no se trauma. Pero sí puede llevar un arma a su colegio y ahí no se trauma. María Fernanda Santos nos habla del terror que se vive a diario en los colegios, porque uno nunca sabe qué lleva ese niño en su mochila, porque si el colegio lo interviene y le revisa la mochila, al siguiente día están denunciando, y hay medios de comunicación que se prestan para decir que están violando la intimidad de sus niños, que no tendrían por qué revisarle su mochila. ¿Quién sabe qué llevaron en esa mochila? Quizás llevan un arma para amedrentar a sus compañeritos. María Fernanda nos tiene el informe. Adelante.
2: La presencia de escolares portando armas genera preocupación en diferentes instituciones educativas de La Libertad. Ante esta situación, se busca conocer qué medidas se vienen adoptando para prevenir hechos de violencia y garantizar la seguridad de estudiantes y docentes. Para conocer la situación y las acciones que se están tomando, conversamos con el gerente regional de Educación de La Libertad, Rufino Rodríguez. Escuchemos sus declaraciones.
3: A la fecha tenemos 2 casos en 2 instituciones educativas. Una hace inicio del año escolar en SECAS Marcial Acharán, que intervino la policía y el Ministerio Público, y en el mismo sentido hace aproximadamente 2 meses y medio a 3 en Los Pinos, Colegio Los Pinos, donde también hubo intervención oportuna del personal directivo, la Policía Nacional, igual entregaron al Ministerio Público para que la Fiscalía de Familia pueda seguir con las investigaciones. A raíz de esto se generan varias directrices de nuestra gestión a partir de las áreas de convivencia, primero en las instituciones educativas, la SUTEL también está interviniendo, y lo más importante de esto que se logra consolidarse el proyecto Decido Mi Futuro, la iniciativa inicial de la Policía Nacional del Perú, en ese tiempo con el comandante Domínguez, ahora coronel, que está destacado por la Sierra Liberteña, estimo que está haciendo un buen trabajo por allá también, y el equipo de trabajo que él lideraba, nos proponen hacer todo un proceso de atención a los chicos, y sobre todo ellos como policía comunitaria tenían mapeado la zona de mayor influencia e incidencia de algunas faltas o delitos que se estaban cometiendo por adolescentes de la comunidad. Entonces se ha seleccionado 15 instituciones inicialmente, pero la intervención ahora efectiva es con 10. Las dos primeras etapas ya se han concluido. Ahora estamos por evaluar esas dos etapas y a la semana siguiente tenemos una reunión con todos los involucrados. Dicho sea de paso, agradecer al Poder Judicial, al Ministerio Público, Defensoría del Pueblo, dos colegios profesionales que se sumaron inmediatamente a este llamado, el Colegio de Psicólogos y el de Trabajadores Sociales. También está la SUCAMEC, el INPE, quienes nos vienen coadyuvando en la información para trasladar a los adolescentes. Y en esta última etapa se estima hacer la ruta de la flagrancia. Para eso se necesita pues autorización de los padres de familia, donde los adolescentes puedan tener información real, veraz, de todo este procedimiento cuando se cometen delitos, y en el caso de ellos, pues las faltas administrativas, para hacer todo un proceso de concientización. Este proyecto, si bien es cierto, nace como un proyecto piloto, pero esperamos que se vaya escalando a las demás provincias y, ¿por qué no?, a nivel nacional. Todo creo que depende de la voluntad política que tengan las autoridades o los titulares de las principalidades, de las principales entidades rectoras, como es el Poder Judicial, que hasta ahora aquí en La Libertad lo han aceptado y nos vienen apoyando de una manera decidida, el Ministerio Público, la Defensoría, que es otra entidad que está permanentemente coordinando sobre este tipo de situaciones, y poder sacar adelante a esta juventud que hoy por hoy lo tenemos sometida de alguna forma a conductas no adecuadas.
2: La presencia de armas en las aulas nos obliga a preguntarnos qué está pasando con nuestros escolares y qué estamos haciendo como sociedad para protegerlos. La prevención y el acompañamiento deben empezar desde casa y continuar en las escuelas para evitar que la violencia termine formando parte de su día a día.
0: Bien, solamente este año, en lo que va del año, en el Colegio Marcial Acharán de Trujillo, dos escolares, uno de 13 y uno de 14 años, fueron intervenidos por la Policía Nacional tras hallárseles un arma de fuego. Punto uno. Punto dos. En la institución educativa Los Pinos, acá también en el distrito de Trujillo, también algunos alumnos fueron intervenidos luego de una revisión inopinada en mochilas donde se les encontró un arma de fuego y municiones. También se han reportado incidencias en los distritos de La Esperanza, ¿ya?, en el distrito de Chao, y en otros distritos, en el de Ascope, por ejemplo, ¿no?, donde no solamente se les encontró armas de fuego, porque solamente nos estamos centrando en este momento en las armas de fuego, también armas punzocortantes. Y acá tendríamos que ver, más allá de la intervención del Ministerio de Educación, ver la legislación, o sea, cómo tratas tú a estos menores de edad. En fin, mientras tanto seguimos corrigiendo el error. La foto de los comprometidos en este secuestro de este empresario minero parece una foto de un grupo de estudiantes que están terminando la secundaria. Parecen pubertos, todos ellos. Se van 3 años a la cana mientras duren las investigaciones, aunque puede haber una apelación y muchos de ellos podrían hasta salir libres, porque la fiscalía tiene serias dificultades para poder determinar la responsabilidad de cada uno de ellos en el secuestro de este empresario. Vamos con Joaquín Vargas. Pulpos o presuntos pulpos. Por ahora se van 3 años a la cana. Adelante.
4: Pasadas las 6 de la tarde, el miércoles 23 de septiembre, comenzó el traslado de 7 investigados por el secuestro de Jens Lara Tandaquilla y la muerte de sus 4 acompañantes. Los 7 permanecían detenidos en la Divincri, en el complejo policial Alcides Migue Hurtado, en la urbanización San Andrés. Desde varias horas antes, sus familiares ya estaban afuera esperando para verlos y poder despedirse. Cuando los policías comenzaron a sacar a los detenidos, se vivieron momentos de mucha tensión. Madres, padres y otros familiares gritaban, lloraban e intentaban acercarse a ellos. Pero la policía colocó un cordón de seguridad y no permitió que los familiares llegaran hasta los detenidos. Finalmente, los 7 fueron subidos a los vehículos policiales y trasladados al penal El Milagro. Allí deberán permanecer 36 meses mientras continúa la investigación. Los investigados son Julio Zabaleta Quesada, alias Juliacho, Frank Junior Quesada Cruz, conocido como Ñato, Ángel Fabricio Bocanera Linares, Folo, César Iván García Rivera, Bolacho, Roy Peter Bocanegra Aguilar, Piti, Roy Bocanegra Marreros, conocido como Roy,
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4: Y Joyce Bereche Macua, alias R. Según la fiscalía, cada uno habría tenido una función dentro del grupo que es investigado por el secuestro de James Lara. Sin embargo, todos siguen siendo investigados y la prisión preventiva no significa que hayan sido declarados culpables. En este caso, también estuvo detenido José Miguel Serrepe Dávila, alias Ares, pero el juez decidió no darle prisión preventiva y ordenó que siga el proceso en libertad, con reglas que deberá cumplir durante 36 meses. La fiscalía anunció que apelará esta decisión. Mientras los siete eran llevados al penal, sus familiares quedaron afuera de la Divincri entre lágrimas y reclamos. Algunos aseguraban que sus familiares son inocentes y que eso tendrá que demostrarse durante el proceso. Ahora empieza una nueva etapa de la investigación. La fiscalía tendrá que seguir reuniendo pruebas para saber qué pasó el 30 de agosto, cómo ocurrió el secuestro de James Lara y qué hizo cada uno de los investigados. Por este mismo caso, Johnson Smith Cruz Torres, alias Johnson Pulpo, y Gabriele Mendocilla también cumplen 36 meses de prisión preventiva. Los siete ya fueron llevados al penal El Milagro. El proceso continúa y será durante la investigación y el juicio cuando se determine la responsabilidad que corresponda a cada uno.
0: 10:36 a.m. Tengan la plena seguridad que durante esta semana el escándalo del secuestro y el asesinato de estas víctimas inocentes que iban al lado de este empresario minero va a pasar al olvido.
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0: Trataremos otros temas y la vida continuará. En fin, nos vamos a ir a una interrupción breve y regresamos para conocer cómo estamos preparados para afrontar no solamente el fenómeno del niño, ¿no?, sino que vamos a hacer con los niños estudiantes que el 12 de diciembre se tienen que ir a casa. Hay que programar las actividades para que estos chicos no se estresen y puedan continuar con su vida normal, cotidiana. Regresamos en breve.

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1: 9:28.
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0: 10:30, 10:30, se adelantaron las vacaciones, ¿no? Nosotros acá en Trujillo y a nivel nacional probablemente, que también a nivel nacional, hay una semana de gestión, que es en octubre. Esa semana de gestión pedagógica es para capacitación o para, bueno, algunas actividades que realizan los maestros. Y en esa semana de gestión, los chicos se van de vacaciones. El 8 de octubre es feriado. También los chicos no van al colegio, pero en La Libertad, y supongo que a nivel nacional también se ha dispuesto igual, no va a haber feriado y tampoco va a haber una semana de gestión y por lo tanto no va a haber vacaciones para los estudiantes, ¿no? ¡Exitosa! Se van a su casa el 2 de diciembre. Obviamente hay que buscar actividades para que los chicos no se estresen, porque lo normal, pues, es que las clases terminen el 16, 17, más las actividades. Recién el 22 están regresando los chicos a casa, descansan una semana y a partir de enero arrancan los talleres de verano, ¿no? Pero no sabemos qué es lo que va a pasar también con los talleres de verano, con este fenómeno del niño que se viene con fuerza durante los próximos meses, ¿no? Bueno, el niño travieso, pero esta vez en extremo, ya mandó a todos a sus casas a partir del 2, con fecha exacta. Acá tenemos el informe de María Fernanda Santos.
1: El niño cambia las aulas por las casas. En La Libertad, los escolares se quedarán sin sus tradicionales vacaciones de octubre y tendrán que adelantar el cierre del año escolar. Las clases culminarán el 2 de diciembre, una medida que busca prevenir los riesgos que podrían generar las condiciones climáticas. Escuchemos a Rufino Rodríguez, el gerente regional de educación.
2: Esto de la conclusión del adelanto, de alguna forma, del año escolar, ya lo venimos socializando de hace mes y medio, dos meses atrás. Inclusive tuve la oportunidad de justificar y de alguna forma sustentar ante el Pleno del Consejo Regional sobre estas medidas dentro del sector educativo. Sabemos que ya el fenómeno del niño, por toda la información que tenemos, no solamente a nivel nacional, sino a nivel internacional, que va a ser muy duro y drástico. Entonces, frente a eso y los cambios que estamos observando todos estos días, el calor, el frío, el viento, entonces hace presagiar que el fenómeno del niño sí ya los tenemos a las puertas. Es más, hasta ayer teníamos información, por ejemplo, que en Guayaquil ha sido una lluvia torrencial. Tumbes también está tomando sus previsiones porque tenemos este proceso, ¿no? Empieza en Tumbes, ¡exitosa!, y luego va escalando y seguramente en algún momento estaremos en La Libertad con este problema. A raíz de eso, como también tenemos la información que la mayor incidencia va a ser a partir de diciembre hacia adelante, se tomó la decisión de recalendarizar el año escolar. No disminuir la cantidad mínima de horas que me exige el Ministerio de Educación y tampoco las semanas, y eso se está haciendo. Hemos tomado las previsiones de los 10 días hábiles que vamos a recalendarización, vamos a trabajarlo la semana de gestión del 12 al 16 de octubre. Los estudiantes ya no irán a casa, van a continuar su periodo lectivo, y el día 8 de octubre, que es feriado, también lo vamos a recuperar con una tingencia que el 8 de octubre, si bien es cierto, los estudiantes reciben su proceso de aprendizaje, los docentes ese día deberían de tener el descanso como corresponde. Ese día lo estamos pasando para diciembre y se está estableciendo el día en que ellos van a recuperar, entre comillas, este feriado, pero en el mes de diciembre, donde todo va a ser el mes de gestión prácticamente para las escuelas.
1: El calendario cambia, pero la preocupación permanece. Mientras el niño obliga a modificar las clases, las autoridades deberán garantizar que ningún estudiante quede expuesto y que el aprendizaje no se detenga.
0: 10:34. Les comentaba el hecho de que dentro de las aulas ahora se descubren armas, hay armamento dentro de las aulas, ¿no? Pero hay otro aspecto que nos preocupa, que es la violencia. ¿Cómo han cambiado los tiempos, ¿no? Hace unas décadas atrás, el máximo acto de violencia que podría haber en un colegio era choque para la salida. Y los chicos que tenían diferencias salían a la hora, pues, que les correspondía irse a su casa y tenían una disputa a puños en la puerta de su colegio, ¿no? Obviamente respetando ciertos ¡exitosa!, códigos de honor, de respeto mutuo, ¿no? Sin embargo, ahora no, la violencia es permanente, diaria, y es incontrolable. Precisamente en esa línea también María Fernanda nos cuenta de cómo esta violencia escolar se está normalizando en los colegios, no solo en La Libertad, sino de Trujillo. Y estas alarmas se encienden luego del caso escandaloso, ¿no?, de Lima, de este caso de abuso contra un escolar que acá y en cualquier colegio se vive a diario. La violencia escolar que nadie quiere aceptar y nadie quiere ver. María Fernanda nos cuenta la historia.
1: La violencia escolar sigue entrando a las aulas y dejando una realidad que muchas veces no se quiere ver. Casos de agresiones entre estudiantes que preocupan a padres y docentes y que exigen respuestas concretas. Para conocer las cifras y qué se está haciendo frente a esta situación, conversamos con el gerente regional de educación, Rufino Rodríguez.
2: Efectivamente, nosotros esto lo estamos mirando en tres direcciones. Lo primero es el tema eminentemente formativo, que no solamente es responsabilidad de la escuela, sino también desde casa. Lo segundo son las normas que están emitidas desde el año 2011-2012, con ciertas limitantes, las mismas que fueron inclusive de alguna forma al docente, al directivo, quitándole espacios de disciplina, no de abuso, sino de disciplina. Y el tercer espectro está en razón de lo que el ministro de Educación ha anunciado como tal, y a la espera también de una nueva normatividad. Lo primero, como responsables de la parte formativa de los estudiantes en la escuela, tenemos ya normas de convivencia. Cada escuela, cada institución educativa lo tiene de manera muy clara, donde hay intervención de los padres de familia, con mucha incidencia de los docentes y el personal directivo. Sin embargo, hay otros aspectos dentro de esta situación formativa que de alguna forma impiden, porque hay padres de familia que nunca aceptan que el menor agresor ha cometido esa conducta, y tratamos de justificarlo, porque capaz también la conducta de estos menores en casa se ha sobrepuesto a la autoridad de los padres. Con esa situación estamos luchando permanentemente para generar otros espacios de convivencia escolar adecuado. Las normas, como ya les decía en este segundo momento, es que no nos permiten tener sanciones que realmente sean acorde a la conducta del menor. Se trabajó mucho más la convivencia, que es cierto que somos seres humanos y debemos entendernos mejor dialogando. Sin embargo, las conductas que se aprenden con el ejemplo es difícil desterrarlas solamente con el hablar. Las conductas que se aprenden, sea en casa, sea en la sociedad o en la misma escuela, son las que se arraigan en el estudiante, y sobre esas empezamos a actuar como ciudadano más adelante. Ese espacio es el que tenemos que volver a recuperarlos, pero ¿cómo? Con disciplina. Y esa disciplina no se puede imponer así como están las normas en este momento. Ustedes recordarán un tiempo atrás con el tema del consumo de estupefacientes en las escuelas, cuando los chicos estaban portando armas. Ahora mismo las frescas callejeras, que son frecuentes, siempre nos exigen expulsión, expulsión, pero lamentablemente estamos atados de manos. Por más que la expulsión esté como una sanción extrema dentro del reglamento interno, la institución educativa no lo puede aplicar, porque hay un marco normativo que nos impide. Ahora con, y esta es la tercera línea, con lo que ya el ministro de Educación, en uno de los parámetros que él ha establecido para refundar la educación en nuestro país, ha manejado el término de modificar esta normativa. Pues a la espera de esto, y seguramente será en bienestar de los estudiantes. Porque lo que buscamos es eso, no una cultura sancionadora, pero sí ejemplificadora para mantener la disciplina en las instituciones educativas.
1: Porque detrás de cada caso de violencia hay un estudiante que necesita protección. El colegio debe ser un espacio para aprender, crecer y sentirse seguro, no un lugar donde el miedo termine siendo parte de la rutina.
0: 10 de la mañana con 39 minutos. Me quedo con una frase del gerente regional de educación. Los padres de familia normalizan y justifican un acto de violencia protagonizado por su hijo. Porque quizás los padres somos sobreprotectores, ¿no? Somos papás gallinas, ¿no? Mamá gallina. Y creemos siempre que un acto violento por parte de nuestros hijos es un acto de defensa justa. Y no siempre es así. Entonces, creo yo que también es una gran responsabilidad la de los padres, ¿no? De colaborar, de evitar y trabajar en erradicar la violencia dentro de los colegios, ¿no? Como hemos visto en estos casos en Lima, por ejemplo, donde los papás trataban de justificar el comportamiento negativo de sus hijos, ¿no? Y donde hasta la fecha, cuando son castigados, se están o están juzgándolos, siguen insistiendo en que habría tratos preferenciales para ellos. Entonces, están acostumbrándose a cometer la travesura y que el papá, la mamá, va a salvarlos, y esto se traslada a su vida adulta y siguen creyendo que están cometiendo alguna travesura, pero ya están delinquiendo. O terminan en la cana o terminan con la familia, siempre tratando de sacarles del apuro. En fin, mientras tanto, estamos exactamente a una semana, porque el próximo domingo son las elecciones y ya todo va quedando listo, no solamente en La Libertad, sino a nivel de todo el país para estas elecciones. La OMPE ya dio luz verde al proceso electoral. Aparentemente todo está dispuesto ya para que este domingo todos nos traslademos hasta nuestro centro de votación a elegir al mejor vecino para que, bueno, sea el alcalde de tu distrito, de tu provincia, o al gobernador de tu región. Urnas listas para este proceso este domingo. Joaquín Vargas nos cuenta cómo está la situación en Trujillo.
3: Sí, muchas gracias. El día miércoles 23 llegó el material electoral desde Lima, de la OMPE Central, hacia la ODP Trujillo, en este caso en horas de la tarde, ¿no? Ya se ha descargado, está en el almacén de la ODP, para efectos de que en primer lugar se haga la verificación pública del material y después de ello ya comience con el despliegue y el traslado hacia los 100 locales de votación que tenemos en nuestra jurisdicción de la Oficina Descentralizada de procesos electorales de Trujillo, que comprende el distrito de Trujillo, de Laredo, de Huanchaco, Simbal y Poroto, y toda la provincia de Culcán con sus centros poblados.
4: ¿Qué material es el que ha llegado, no? Más o menos, ¿qué cosas se van a poder utilizar, presentar?
3: Sí, el material tal que ha llegado consiste en material propiamente que se va a utilizar en cada mes de sufragio. Tenemos también el material de reserva para la contingencia, también el material que va a utilizar el coordinador local de votación, las ánforas respectivas, las cabinas de votación, las señaléticas, ¿no? Todo ello para que puedan ser acondicionados los 100 locales de votación que tenemos en la jurisdicción del lado de Trujillo.
4: Ahora, más o menos, ¿por qué lugares van a empezar a distribuir este material, ¿no? Tenemos entendido que primero por lugares más lejanos, ¿no? De La Libertad, finalizarían acá en la ciudad de Trujillo.
3: Sí, nosotros como ODP Trujillo vamos a empezar el despliegue, el traslado del material electoral desde aquí de la ODP hacia los locales de votación. En este caso, el día viernes 2 de octubre, de temprana hora de la mañana, vamos a ir a la provincia de Culcán, ¿no? Que es la sierra un poco más alejada, a 48 horas del domingo 4, por lo tanto, el día viernes vamos a desplegar todo el material hacia Culcán. Y el día sábado 3 de octubre, a toda la provincia de Trujillo.
4: Más o menos los establecimientos de votación están previstos, todo está ordenado, tienen coordinación con la policía, también me han comentado, ¿no?
3: Sí, nosotros tenemos dentro de la jurisdicción del ADP Trujillo 100 locales de votación que ya están confirmados, ya se ha coordinado, se ha verificado, por lo tanto están ya listos para poder recibir el material electoral entre el día viernes a Culcán y el día sábado a Trujillo, para que todo esté dispuesto para el domingo 4 de octubre, y es que se inicia la votación desde las 7 de la mañana.
4: Con respecto a la provincia de Trujillo, la publicación de cartel de candidatos, también en Culcán, ¿qué nos puede comentar?
3: Sí, dentro del procedimiento también de la norma está la publicación del cartel de candidatos. Como ustedes pueden apreciar, se ha publicado el cartel de candidatos aquí en la ODP, así como también los lugares más concurridos de la jurisdicción, ¿no? El cartel de candidatos para elección a gobernador, vicegobernador, para consejeros regionales, para alcalde provincial y alcalde distrital. También se ha publicado el cartel de local de votación en todos los locales de votación, los 100 locales de votación, los lugares más concurridos, y aquí también la ODP, para que puedan verificar en qué local de votación está asignado su dirección, y también los miembros de mesa que van a participar el día domingo 4 de octubre.
4: Porque es importante el voto, y finalmente las palabras que pueda decir, ¿no?, a la audiencia, a los seguidores de Radio Exitosa, que acudirán a votar su voto en estas fechas, ¿no?, para poder tener representantes tanto en el gobierno regional como también los que son los alcaldes, ¿no?
3: Así es, una invocación a todos los ciudadanos electores para que puedan acudir este domingo 4 de octubre, desde las 7 de la mañana que empieza la votación hasta las 5 de la tarde, a cada local de votación asignado, ¿no? Es muy importante su participación y asistencia, porque ellos van a elegir
4: a los gobernantes de los siguientes 4 años.
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4: Les vamos a indicar, también pueden ingresar a consultaelectoral.ompe.gob.pe para que puedan verificar si han sido sorteados miembro de mesa y también en qué local de votación le toca sufragar.
0: 10:45 a.m. Miren, en la provincia de Trujillo tenemos 431.035 electores hábiles. Trujillo tiene 9 distritos. Este año se suma un distrito más, porque en las elecciones anteriores se eligieron alcaldes solo para 8 distritos. En este proceso electoral se suma un distrito más, un nuevo distrito, que es el distrito de Alto Trujillo, que anteriormente era un centro poblado, ahora es el distrito de Alto Trujillo. Por eso es que Trujillo actualmente tiene 9 distritos, 6 centros poblados y hay 100 locales de votación en toda la provincia. La Universidad Nacional de Trujillo, la UNT, es el local más grande de toda la región La Libertad, con una capacidad para 23.151 votantes. Está en primer lugar. Y en segundo lugar está el local de la Universidad Privada Antedoro Rego, la UPAO, que alberga 15.300 electores. En tercer lugar está la institución educativa o el colegio conocido como el Liceo Trujillo, que tiene 12.300 ciudadanos que van a emitir su voto en ese colegio. Y luego sigue el emblemático Colegio San Juan, ¿no? Bueno, los sanjuanistas dicen que San Juan es el Perú. En fin, bueno, el emblemático Colegio San Juan alberga a 10.500 votantes. Esto sucede solamente en la provincia de Trujillo. Hay que recordar que Trujillo,
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0: con estos 431.035 votantes aglomera casi a un poco más del 50% de electores de toda la región de La Libertad. Por eso dicen siempre que Trujillo inclina la balanza para quien puede ganar las elecciones para el gobierno regional. Ahora sí, vamos con la voz de los pueblos, porque hemos salido a preguntarles a los trujillanos qué es lo que ellos esperan del nuevo gobernador de la región de La Libertad. Bueno, gobernador o gobernadora, porque también hay una mujer que está postulando al gobierno regional de La Libertad. Joaquín Vargas conversó con los trujillanos. Adelante.
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6: Este 4 de octubre, los ciudadanos acudirán a las urnas para elegir a sus nuevas autoridades regionales y municipales. En esta oportunidad, ¡exitosa!, ponemos la mirada en el gobierno regional de La Libertad y en las necesidades que deberán atender quien sea elegido para asumir este cargo durante los próximos años. Desde Trujillo salimos a conocer qué esperan los ciudadanos de la próxima autoridad regional y qué consideran que debe atender con mayor urgencia. ¿Qué le exigen al nuevo gobernador o gobernadora de La Libertad? Escuchemos.
7: Bueno, del nuevo gobernador esperamos que todo haga las cosas bien, ¿no? Porque ya estamos cansados que solamente promesas y promesas y nunca cumplen, no hacen las obras que deben hacer.
8: Después de la región, porque la región es bastante amplia.
7: Claro, pero de todas maneras para eso, pues, la región es para que hagan las obras, ¿no? En todo lo que es la región, hagan las cosas bien. Eso es mi pedido.
9: Bueno, mírame, acá el gobernador tiene que ser una persona que esté al lado del pueblo, que esté con el pueblo, ¿no? Entonces, ¿para qué? Para que haga obras, ¿no? Entonces, de aquí en estos años para acá se han olvidado de que el gobernador esté con el pueblo, ¿no? O sea, ese cargo solamente lo han utilizado para robar, nada más, ¿no? Entonces, necesitamos una persona que haga obras, porque mira, seguimos muy lejos nomás, todas las pistas de Trujillo están un desastre, ¿no? Entonces, en el Óvalo Mochica tiene que hacer un bypass, no lo hace. Entonces falta, Trujillo está atrasado ahorita, atrasado está, ¿no? Entonces, Esa es que se espera del gobernador y del alcalde también, ¿no?
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10: Bueno, están haciendo algo, pero hay mucha demora en esto, en los trabajos. Estoy viendo que hay demasiada demora. La carretera Huanchaco, que ya está más de 2 años en ese plan y no arreglan. A ver, dense cuenta.
11: La minería de patatas.
10: Igual, sí.
6: Los pedidos de los ciudadanos están relacionados principalmente con la inseguridad y el estado de las carreteras. Entre los reclamos también aparece la vía de Huanchaco, cuyo mal estado preocupa a quienes la utilizan. Son demandas que quedarán sobre la mesa para quien sea elegido el próximo 4 de octubre y asuma la conducción del gobierno regional de la Libertad.
0: 10 de la mañana con 50 minutos. El próximo gobernador que vas a elegir para que esté a cargo de tu región va a estar en el poder desde el año 2027 hasta el año 2030. En el caso, por ejemplo, de la región de Libertad, hay grandes retos que tiene que afrontar, ¿no? El tema de la inseguridad ciudadana, ¿no? El avance del crimen organizado, la minería ilegal, ¿no? Lo que tiene que hacer un gobernador. Estamos acostumbrados a tener un gobernador o un alcalde que actúa como un constructor, o sea, como un maestro de obra, como un ingeniero, ¿no? Que solamente va a venir a hacer obras de infraestructura. Pero más allá de todo esto, creo yo que un gobernador, un alcalde, es un representante del pueblo. Es quien lleva el estandarte de lucha, de reclamo, o quien lleva también los éxitos que pueda tener una región, una provincia. O sea, alguien que lidere. No tenemos, o sea, un gobernador o un alcalde que verdaderamente lidere y luche por los cambios de su región o su provincia. Por ejemplo, en la región de la Libertad, uno de los grandes retos es que el próximo gobernador tenga que gestionar el apoyo logístico, exitosa, que tenga que exigir al gobierno central un trabajo real, profesional, por parte del Ministerio del Interior a través de la Policía Nacional. Tendría que gestionar que el FBI pueda intervenir en Trujillo para poder resolver lo que la policía no ha podido resolver en décadas. Se tiene que buscar frenar la delincuencia que ha llegado a la región de Libertad a través de la minería ilegal, porque llegó la bonanza, llegó el oro, llegó el dinero a la región de Libertad, pero también llegó la delincuencia, llegaron las guerras, llegaron las disputas por los socavones, llegaron las extorsiones, llegaron las organizaciones criminales que incluso utilizan los insumos que están relacionados con la minería, como la dinamita, para explotar negocios y extorsionar a la gente, ¿no? Se tiene que velar por los emprendedores, ¿no? Por el comerciante de la esquina, por el peluquero, por la señora que vende anticuchos, por el taxista, a quienes les están cobrando cupos, sin excepción alguna. Todos pagan cupo acá y nadie se da cuenta. Las obras paralizadas, obras que tienen que ser destrabadas. Acá en la región La Libertad se inició la construcción de un edificio para el gobierno regional de la Libertad, valorizado inicialmente en 150 millones, luego terminó costando cerca de 170, ahora que tiene cerca de un 50% de avance, se ha paralizado la obra y ya no hay presupuesto. Esto quiere decir que el próximo año entregarán un elefante blanco, sin presupuesto y a medio hacer, la carretera Trujillo-Huanchaco, que ya han resuelto el contrato. Y lo más triste de todo esto, que la carretera ha quedado totalmente destruida, destruida literalmente, han resuelto el contrato y han pasado el proyecto, porque ya no tienen dinero, o no sé qué ha pasado con el dinero, ¿no? A una lista de espera para que el próximo año, quien llegue al gobierno, gestione el presupuesto para terminar la carretera Trujillo-Huanchaco a través de obras por impuestos. O sea, esto ya es una suerte de venganza con los liberteños, ¿no? Las brechas en infraestructura de salud y en el tema educativo. Tenemos un alto porcentaje de colegios en La Libertad que están a punto de colapsar. Tenemos hospitales paralizados. O sea, el hospital de Otuzco, que no hay cuándo lo empiecen. paralizada la obra. El hospital de Virú, paralizada la obra. El hospital de Sánchez Carrión, Huamachuco, paralizado. El hospital de Santa Isabel, en El Porvenir, paralizado. El centro de salud materno infantil del Alto Trujillo, paralizado. Sin presupuesto. La libertad literalmente está destruida. La reactivación económica. ¿Cómo puede reactivarse una región a donde el inversionista tiene miedo venir? Porque lo primero que tiene que hacer es negociar con una organización criminal, porque no tiene protección del Estado, porque no tiene protección de las autoridades, y lo dejan a su suerte. ¿Qué esperan del alcalde, el próximo alcalde de Trujillo? Joaquín Vargas también conversó con los trujillanos en esta Voz de los Pueblos. Adelante.
6: Trujillo se prepara para elegir a su próximo alcalde provincial este 4 de octubre. En las calles, los ciudadanos tienen claro cuáles son los principales problemas que esperan que la próxima autoridad atienda. La inseguridad, las pistas en mal estado, el tráfico, la limpieza y el abandono de algunos espacios públicos. Pero más allá de las promesas de campaña, ¿qué esperan realmente los trujillanos de quien llegue a la municipalidad provincial? Salimos a las calles para conocer qué le piden al próximo alcalde.
11: Lo que espero de este futuro alcalde es que ponga bastante interés, bastante énfasis en tratar de ver que sea un éxito los trabajos del orden y de la seguridad ciudadana. ¿Por qué? Porque eso nos está trayendo muchos problemas, muchas muertes, y al trujillano de pie le está trayendo, digamos, muchas complicaciones a nivel de familia. Si este futuro alcalde cumple con las obras también que se están prometiendo, que son faraónicas, prácticamente le daríamos nosotros el espaldarazo. Nosotros queremos prácticamente un alcalde serio, formal, y que lleve por buen camino, digamos, las obras que se están prometiendo. Más que nada, digamos, que se haga realidad y que no haya mucha corruptela, porque toda la planilla y todo el fondo común se va solamente para la planilla de los trabajadores, que eso prácticamente nos perjudica a nosotros como ciudadanos de a pie.
12: Progrese, haga progresar Trujillo, que cumpla, y que por favor se hagan los trabajos en la calle, pues las calles no valen para nada, están hueco, mucho no corté los carros. Los carros no quieren venir porque malogran sus comunidades. Eso es lo que quiero.
13: ¿Por qué? ¿Qué espera de él?
14: Para quizás cambie la vida y otra cosa sea, porque los alcaldes pasantes solamente nomás se han sentado y listo, no hacen nada. Por ahí las calles, todo eso, lo escarban, lo hacen y lo botan y no terminan su trabajo. Por eso, por eso ojalá que este alcalde se preocupe de la gente humilde.
13: ¿Qué es lo que espera de este alcalde para esta nueva etapa, ¿no? ¿Qué es lo que espera usted?
14: Por eso yo espero que arregle las calles y ojalá que haga trabajo para la gente pobre.
6: Las respuestas muestran que los ciudadanos esperan resultados concretos y que sus principales preocupaciones están relacionadas con la seguridad, las obras y los servicios que reciben diariamente. El próximo alcalde tendrá por delante una ciudad con varios problemas pendientes y una ciudadanía que, además de escuchar propuestas durante la campaña, espera que éstas se conviertan en acciones durante su gestión. Será finalmente el voto de los trujillanos, el próximo 4 de octubre, el que defina quién asumirá la Municipalidad Provincial de Trujillo para el próximo periodo.
0: Bueno, los retos para el próximo alcalde de Trujillo van de la mano con lo que tiene que resolver un próximo gobernador, ¿no? Tenemos el problema de la infraestructura vial, ¿no? Tenemos las pistas literalmente destruidas de Trujillo. Tenemos un sistema de drenaje con más de 60 años de antigüedad, donde incluso todavía consumimos agua con asbesto, ¿no? Necesitamos cerca de 2,000 millones para cambiar todas las redes de agua y desagüe de toda la provincia. Necesitamos un drenaje pluvial, que ya se nos viene el próximo fenómeno del Niño y nunca se hizo este drenaje pluvial. En fin, son las 10:59. Voy a dar la bienvenida a Elio Zúñiga. Elio, ¿cómo estás?
15: ¿Qué tal, Luis? ¿Cómo estamos? Acá nosotros, bueno, tenemos todo para analizar el tema electoral en Lima. Y es que estamos a una semana ya de la elección final, ¿no? Para elegir a nuestros alcaldes, los gobernadores regionales. También es una tarea difícil, ¿no? Y hay todavía algunos debates pendientes, por ejemplo, en el caso de Lima. Hoy lo vamos a tratar ampliamente.
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0: Claro. Pero mira, yo para despedirme quería dejarte con una reflexión. ¿Te has dado cuenta que durante los últimos meses hemos venido siendo gobernados, y quizás los últimos años, por quienes no elegimos? ¿No? Eliges a un presidente y termina el gobierno otra persona a quien tú no elegiste. En La Libertad nos pasa lo mismo. Elegimos a un gobernador y terminamos gobernados por una señora a la cual no la eligieron para gobernadora. Elegimos a un alcalde y terminamos siendo gobernados en la provincia por otro señor que no fue elegido para ser alcalde. Dios quiera que esta historia no se repita, tanto en mi ciudad, en mi región, como en el país. Un abrazo.

0: Mendoza.
1: De repente los estamos subestimando, ¿eh? De repente no son tan malos, de repente sí entienden cómo es, ¿no?, estos temas y votan, ¿no?, por el que viene en la sucesión, ¿no? Votan y podría ser así. A ver, nosotros vamos a comenzar el programa en defensa de la verdad hoy 27 de septiembre, ¿no? Y vamos a hablar de las encuestas. Tenemos un huaico de encuestas, ¿no? Tenemos tres, al menos, las que vamos a analizar hoy con nuestro invitado. Me tienen que, por favor, confirmar, porque más allá de lo que yo pueda decir, quiero escuchar a... Wow, tengo que... Bien, me dicen que tengo que... Bien, a ver, seguimos entonces... Y lo que les decía, ¿no? O sea, tenemos que ir poco a poco, paso a paso, ¿no? Y teniendo en cuenta lo que va a ocurrir. Yo veo tres encuestas en este momento. Tengo ya los datos, ¿no?, de sus resultados. Y lo que me llama la atención es lo siguiente. ¿Ya está todo dicho en Lima? Porque las tres encuestas muestran números... de una diferencia entre el primero y el segundo de forma holgada. Las tres encuestas. Entonces yo podría mandarme y asegurarme ahorita, ¿no?, con estos números y decir, ¿saben qué? Esto es lo que va a pasar en Lima. Se acabó el misterio. Se acabó la espera. Lo voy a decir, vengo del futuro, ¿no? Una cosa así. No, ya, esto es. ¿Puede ser? Puede ser, señores, porque... En tiempos en el que las encuestas no tienen la credibilidad necesaria, porque es lo que nos han mostrado, ¿no?, con los antecedentes que tienen, lanzarse con estas cifras, ¿no?, que le dan una amplia diferencia del primero y el segundo, es como decir, ya las cosas no cambian, ¿no? O sea, en una semana que se remonten 10 puntos... Que se remonten 15 puntos, que se remonten 18 puntos. Es imposible. Y sobre todo hablando justamente de una lista que es la que estaría siendo favorecida por, digamos, las intenciones de voto incompleta. Entonces, ¿ahí qué podríamos decir? Oye, la población, ¿no?, como decía Luis, ¿no?, la población vota por uno y termina gobernando otro. Entonces, ¿podríamos decir eso en Lima? Si la población sabe por quién está votando, la población sabe cómo fue la situación de esa lista, quién era el candidato, renunció y ahora está incompleta, hay un candidato a primer regidor que lo más probable asuma la alcaldía luego y está en debate el tema de la reelección encubierta, que está prohibida, ¿no?, o la reelección inmediata, ¿no?, que está prohibida por constitución. Entonces ya esa es una situación en la que nadie puede decir, oye, yo no sabía, yo desconocía, a mí me vendieron gato por liebre, yo creí que estaba votando por Marco, por este Rubio, ¿no? Nadie puede decir eso. Ok, entonces hoy vamos a debatir este tema y definitivamente esperemos que nos podamos aclarar, ¿no? Podemos resolverlo. Listo, estamos ya con Enrique Castillo, él es analista político y comencemos lanzándole las cifras que además él ya conoce. ¿Cómo estás, Enrique? Bienvenido a Exitosa. A ver, tienes las tres listas, las tres encuestas, ¿no? Ya manejas los resultados. En general, y quiero comenzar así la entrevista dándote la bienvenida también. En general, ¿ya está todo dicho? ¿En Lima ya podemos decir quién ganó y quién perdió? Buenos días.
2: Buenos días, Sergio, ¿cómo estás? Sí, teniendo las encuestas a la mano, uno puede decir que las mayores posibilidades y probabilidades las tiene Rafael López Aliaga. Pero en el Perú no se puede decir que a una semana de las elecciones mismas exista ya la seguridad

0: de que él va a ser, o su lista va a ser la elegida. En primer lugar, porque las encuestas han demostrado que tienen, en los últimos años, los últimos procesos, que tienen una aproximación, pero normalmente al final siempre han habido cambios. Es verdad que los candidatos han estado un poco más cerca, sin embargo, no se puede descartar definitivamente que las encuestas no reflejen lo que al final suceda. En segundo lugar, que puedan haber hechos o dichos que hagan que los candidatos cambien de posición. Y en tercer lugar, que la población tenga un voto escondido que no lo quiera reflejar en las encuestas y que por tanto el día de la votación la opción que ellos elijan sea diferente a la que nos están diciendo las encuestas.
1: Wow, eso sería de verdad todo un riesgo, ¿no?, que asumen estas encuestadoras. Por ejemplo, vamos ahora con Datum. Datum dice que López Aliaga tiene 29,6% de intención de voto, mientras que el segundo lugar, que es Carlos Bruce, tendría 17,2%. O sea, hay más de 10 puntos porcentuales en juego. ¿Esos 10 puntos porcentuales pueden cambiar en una semana?
0: Sí, y por varias razones. En primer lugar, como te digo, porque el candidato que esté en el primer lugar no es la primera vez que ha manejado su condición de puntero en las encuestas durante muchísimo tiempo y al final se ha caído. O sea, eso ya ocurrió en las presidenciales. Es cierto que la distancia era ligeramente menor, pero sucedió. Y eso por las actitudes y los dichos del mismo candidato. Es decir, la población le dio la espalda porque tenían ante sí a un candidato demasiado duro, demasiado confrontacional. Entonces, si eso se vuelve a repetir durante la última semana, no podemos descartar que la población de alguna manera también cambie su intención de voto. En segundo lugar, porque la votación para el alcalde de Lima, recordemos esto, depende mucho también de la votación para los distritales. Es decir, no es como para presidente de la República, que el presidente es el objetivo del voto. En este caso, también existe el voto distrital. O sea, los candidatos distritales pueden ayudar o pueden perjudicar al candidato que está en la punta. Entonces, al candidato principal. O la gente puede, al final, cruzar el voto. Es decir, para provincial votar por uno y para distrital por otro. O sea, esas cosas pueden suceder todavía en una semana. Yo por eso no descarto nada. Sí podría ocurrir, y por esas dos razones.
1: Bien, ahora sigamos repasando. Ipsos, ¿no? Ipsos dice López Aliaga 25%,

0: sea, los resultados son mucho más holgados. López Aliaga, 30%, Somos Perú, 11%. O sea, ya es una cosa brutal. Yo digo, tomar esos riesgos para que luego estén en boca de todos, porque esto es lo que luego se va a analizar una vez tengamos los resultados oficiales, ¿no? Es esta fotografía.
1: Claro, pero eso no
0: claro
1: significa,
0: ellos van a salir.
1: Eso
0: no, en el interín de la semana hicimos otro estudio y la cosa cambió por esto, por otra cosa. Pero bueno, eso ya será materia de debate en el futuro y seguramente noticia también. Pero yo quiero preguntarle lo siguiente. Entonces, si no es Rafael López Aliaga, ¿es Bruce? ¿O podría ser de repente Francis Allison que se meta ahí? ¿Puede ocurrir? O sea, ¿tan cambiante puede ser el panorama electoral en el Perú y en Lima Metropolitana?
1: Una de las cosas que también debemos tomar en cuenta es que tenemos una larga lista de candidatos, ya ocurrió también en las presidenciales, pero tenemos una larga lista de candidatos y al final hay mucha gente que vota por los candidatos que están del quinto lugar para abajo, que deciden no perder su voto y terminan dándoselo a alguien que puede hacerle la lucha al candidato que la gente no quiere que gane. O sea, eso también hay que tomarlo en cuenta. O sea, de repente la gente, la población puede abandonar a los que están más abajo para evitar que gane determinado candidato y entonces le dan el voto a su más cercano perseguidor. Por eso es que las posibilidades de Bruce uno no puede descartarlas.
0: Como claro, tampoco entonces, se puede descartar
1: definitivamente
0: hasta, o sea, ¿tú crees que
1: incluso la presencia
0: al segundo,
1: la votación de
0: esos votos podrían traspasarse al segundo?
1: Exactamente. O sea, todas esas cosas pueden ocurrir en una semana. Yo eso absolutamente no lo descarto, insisto. Lo hemos vivido en presidenciales y lo hemos vivido en municipales anteriores, donde ya tenían un seguro ganador y sin embargo las cosas han cambiado y candidatos que han estado en el quinto lugar de pronto han pasado al segundo y han pasado a la segunda vuelta. Entonces, no es que las encuestas no reflejen o no mientan, las encuestas reflejan lo que sucede hoy, hasta hoy. ¿Qué puede pasar mañana, lunes, hasta el siguiente sábado? Mil cosas pueden cambiar. El ánimo de la gente, como digo, los mismos candidatos pueden decir cosas absolutamente inadecuadas en el Perú. Candidaturas se han perdido por no comer un chicharrón o por decir una mala frase. Entonces,
0: así es.
1: No podemos descartar nada de eso. E insisto, no es culpa de las encuestadoras. Es simplemente el ánimo de la población que puede cambiar de un día para otro.
0: Bien. Tú nos has hablado de varios insumos, ¿no? De varios ingredientes, ¿no? Como por ejemplo el hecho de que los candidatos, digamos, se caigan ellos solos, otros, el tema, el factor de los distritos y los candidatos, qué tan potentes son, ¿no? En los distritos, si el voto es lineal, recto, o si lo cruzan. O sea, son varios temas que hay que analizar. Pero hay otro acá, que es el tema estrictamente legal. Y no sé qué peso tú le das, ¿no? Puede ser importante porque, de verdad, yo revisando un poco la información anterior, hubo una encuesta, ¿no? Por ejemplo, que decía que en julio Carlos Bruce estaba con 14 y en segundo Samuel Daza y en tercero Luis Rubio. En agosto López Aliaga, ¿no? Agarra y Rubio renuncia. Entonces Rafael López sube a 21, Carlos Bruce en 13, o sea, cambia un poco el panorama, ¿no? Y en septiembre igualito, ¿no? Rafael López 25, Carlos Bruce 14, Francis Allison 13, y así sucesivamente. Y esto refleja un poco la movida que se da en la lista de Renovación Popular, ¿no? Cuando sale Rubio y entonces los limeños se supone, ¿no? Que sobreentienden que el que asumiría la alcaldía de ganar esa lista sería Rafael López Aliaga y entonces cambia todo el panorama, se reconfigura todo. Ese tema legal en el que ahora estamos discutiendo, la prohibición que hay de una reelección inmediata o la famosa reelección encubierta, ¿tendrá un impacto importante con esa tendencia como la que te acabo de mencionar? ¿O crees que va a ser perjudicial justamente para Renovación Popular? Porque en esta última semana entiendo que muchos entrarán a analizar ese tema y dirán, oye, esta lista es incompleta. Probablemente ni siquiera Rafael López Aliaga reciba la credencial, sino de repente la segunda regidora y cosas así, ¿no? ¿Tú crees que eso tenga un impacto real en la decisión final del 4 de octubre?
1: Yo creo que la falta de decisión de

0: El Jurado Nacional de Elecciones, que hay que decirlo, es por miedo, por cobardía, porque el Jurado Nacional de Elecciones tendría que tomar la decisión, ya tendría que haberla tomado. No es posible que los peruanos vayamos a unas elecciones en las cuales, no solamente es el caso de Lima, hay 150 candidatos que le están sacando la vuelta, y todo el mundo lo sabe, porque es abierto, le están sacando la vuelta a la ley. Entonces, no es solamente un caso, son muchos casos, y en Lima hay varios. O sea, no solamente tampoco es el solo el de la provincial, de la distrital, de las distritales también hay casos. Entonces, lamentablemente, parece que este temor del Jurado Nacional de Elecciones no tiene un impacto en la población. Porque desde el momento en el que Luis Rubio renuncia y deja como primer regidor solamente en la punta a Rafael López Aliaga, y él inicia la campaña, él no ha bajado en su intención de voto. Nada de eso se ha reflejado en la intención de voto. Esta situación de una reelección encubierta se ha tratado en los medios de comunicación, o sea, hasta más no poder, y la población no ha cambiado su intención de voto por Rafael López Aliaga. O sea, hay que reconocer que Rafael López Aliaga tiene un arrastre en los votos que es muy alto, que tiene que ver seguramente con esa percepción que la gente tiene de un alcalde ejecutor, de un alcalde que hace las cosas, no importa cómo, la saca adelante aunque no sea muy formal, pero que decide, resuelve, hace, se enfrenta a todo el mundo, insulta a todo el mundo. Puede ser que les guste ese carácter ejecutivo, pero no ha tenido impacto la decisión legal, y el electorado hasta ahora no se ha visto, digamos, impactado por esta discusión, que se ha quedado en una discusión que está en los niveles políticos, jurisdiccionales y de los medios, pero no ha llegado a la población. Porque si estuviera impactado, si la gente sí hubiera tomado conciencia de que efectivamente esto es una sacada de vuelta y no se puede permitir, pues en este momento Rafael López Aliaga no tendría la intención de voto que tiene. Entonces, yo creo que ya eso no va a ocurrir, ya no lo va a impactar. Lo que sí va a pasar, y ese es un grave problema, es que si gana Rafael López Aliaga, pueden ocurrir dos cosas. Si no le dan la credencial, habiendo ganado, y se la dan a quien es la segunda regidora, mucha gente se va a sentir burlada, porque va a decir, oye, tú no lo sacaste de carrera antes, y yo voté por él. Entonces, ¿por qué le quitas si no le quieres dar la credencial, si sabías que podía ser elegido? Si sabías que al ser primer regidor podía ser alcalde, y ahora no lo quieres reconocer. Y el segundo escenario es, si le das la credencial, estás convalidando un fraude a la ley. Entonces, este es un pierde-pierde.
1: Bien.
0: Porque, insisto, si no le das ese 31%, si gana con esa cantidad, ese 31%, 27%, lo que sea, se va a sentir frustrado. Y le va a echar la culpa al jurado, porque le va a decir, si no querías darle la credencial, ¿por qué lo permitiste? ¿Por qué me engañaste? Y si le das la credencial, todos los demás van a decir, estás configurando y convalidando un fraude a la ley. Tú estás haciendo que la reelección inmediata sea, contra la Constitución, una realidad, faltando a la ley. Entonces son dos escenarios terribles para la institucionalidad del país que pueden generar un problema grave.
1: Y todo por una falta de valentía, ¿no? En el Jurado Nacional de Elecciones. Bien, Enrique, yo te agradezco por la entrevista y de verdad me dejas la pregunta precisa para conversar con nuestro siguiente entrevistado. Muchas gracias, muy buenos días.
0: Buenos días.
1: Bien, vamos ahora a recibir a Martín de Acevedo. Él ya está conectado con nosotros, él es experto en temas electorales municipales. Martín, ¿escuchaste la conversación con Enrique Castillo?
2: Buenos días, Eli, buenos días, amigos de Radio Exitosa de todo el Perú. Solamente he escuchado la última parte de tus comentarios, mi querido Elio. Estoy en la ciudad de Quito, por eso es
1: que te comento y te planteo la pregunta.
2: Sintonizado con Exitosa.
1: Porque ya, ¿no? Ya adelantamos un poco el tema que vamos a tratar contigo, que eres especialista en esto. A ver, decía Enrique Castillo, ¿no? La falta de valentía del Jurado Nacional de Elecciones por resolver esto antes de que la gente decida con su voto el 4 de octubre va a generar dos cosas. ¿no? Va a generar una que es una desazón por parte de la población, que aún a pesar, ¿no?, de saber que la lista está incompleta, igual tiene una intención de voto importante, ¿no?, hacia esa candidatura, ¿no?, entendiendo que Rafael López Aliaga sería el que asuma la votación, ¿no? Entonces, básicamente por ahí, ¿no? Y si se le entrega la credencial a la segunda regidora, que es con lo que se resolvería, ¿no?, y se evitaría la reelección encubierta, entonces también habría una desazón, ¿no? La población podría reaccionar adversamente bajo las dos figuras o los dos caminos. ¿Tú qué opinas?
2: Yo estoy de acuerdo en parte con Enrique Castillo y agregar a ello que desde el punto de vista de un proceso electoral y del sistema y de las autoridades que ya en la primera vuelta de las elecciones generales se había desprestigiado bastante, en esta oportunidad ellos mismos van contra lo que promueven, que es una ventanilla del voto informado. Así las cosas, por una, digamos, dejadez, pusilanimidad, el jurado no ha resuelto este tema en forma definitiva y zanjando sobre el asunto. Entonces, nos parece que a la cabeza de su presidente y los miembros han debido de exigir tener una reunión, zanjar este tema, porque tampoco se podría hacer con claridad camino a que la gente efectivamente vote informado, sepa por qué candidato está votando a la alcaldía de Lima, si finalmente cuando se presenta él mismo, se presenta como primer regidor, pero comienza a ofrecer obras. Ya se ha dicho hasta la saciedad que la ley orgánica de municipalidades, por ejemplo, no permite a quien es elegido como regidor desempeñar funciones ejecutivas y administrativas, porque eso sería causal de vacancia, por un lado. Por otro lado, nunca se ha visto efectivamente que, habiendo ganado una lista completa y cerrada, que es otro de los incumplimientos que se ha dado en esta posibilidad de fraude encubierto, se haya entregado la credencial finalmente al que le sigue. ¿Y en dónde quedaría el señor López Aliaga, quien finalmente termina siendo, es el que está haciendo campaña en todos los paneles de la ciudad metropolitana, de nuestra metrópoli? ¿Quién finalmente? O sea, ¿quién es, por quién estoy votando? Eso lo sabe en forma cierta y clara el elector. Y lo otro es que efectivamente parece que está a la cabeza de las encuestas y en consecuencia eso se podría producir de hecho y de plan.
1: Ahora, hay dos cosas, ¿no? La Constitución prohíbe la reelección inmediata y para eso se le ha sacado la vuelta, ¿no? Con la reelección encubierta, con lo que está haciendo Rafael López Aliaga y otros, en 150 casos aproximadamente. Pero, ¿qué hay del mandato ciudadano? ¿No? ¿Qué hay de eso? Oye, yo voté por esta lista porque asumí que el que seguía en la sucesión es pues tal persona o Perico de los Palotes. ¿No? ¿Por qué le haces puente y te mandas a otro atrás? O sea, viendo más o menos que vaya a ocurrir un panorama como el que algunos plantean, que es el de la segunda regidora. ¿Cómo hacemos? ¿Qué pesa más? ¿El mandato ciudadano? ¿El tema de la Constitución? ¿O cómo tendríamos que manejarlo esto, no sé, de una forma salomónica? ¿Hay alguna salida?
2: La Constitución, a tu respuesta, a tu pregunta, perdón, la Constitución es la que nosotros debemos de seguir en todas circunstancias cuando se trata de que estamos viviendo un Estado de Derecho. Y siempre digo y agrego en este caso, gracias a Dios hace mucho tiempo, pero muchísimo tiempo, no hay golpes de Estado y ojalá que no los hubiera, porque no hay nada como la democracia a pesar de sus imperfecciones. ¿Y qué dice la Constitución al respecto? En una segunda línea del tercer párrafo del artículo 194, para que vean la claridad con que el legislador quiso normar en marzo del 2015, dice, no está permitido la reelección inmediata de alcaldes. La cosa es absoluta y en la vida hay siempre cosas que son absolutas, o es blanco o es negro. Aquellos que haciendo esta trastada para encaramarse como en primer lugar de un proceso electoral, cuando la Constitución, estando ellos de alcalde o ellas de alcaldesas, no les permite, han hecho que eso justamente que se denomina, ¿no?, una sacada de vuelta a la ley, una trastada, y generando con ello una reelección encubierta. Dice el jurado, entre otros de sus fundamentos sueltos que ha estado dando el presidente, por ejemplo, en la conferencia de prensa antes de empezar el debate, que la reelección de regidores no está prohibido, que finalmente ellos son los que están postulando, pero el asunto es el siguiente. Esta ley, cuando cambió el artículo 194 de la Constitución, fue sometida y fue materia de una acción de inconstitucionalidad por varios alcaldes y otras asociaciones de alcaldes que venían siendo reelectos sucesivamente. Y eso es lo que quería cortar el legislador. 4 reelecciones, 5 reelecciones, 6 reelecciones, y eso era el espíritu de la norma. La norma superó inclusive la acción de inconstitucionalidad, porque el Tribunal Constitucional de entonces, hay que explicar esto de un poco de historia, siempre digo, no solamente a la población, sino al propio Jurado Nacional de Elecciones, con este presidente a la cabeza y con todos sus miembros distintos de aquella vez, el Tribunal Constitucional optó por resolver el tema diciendo que la ley es constitucional, acudiendo al Tratado de Viena, a la Convención de Viena, donde se extrae el tema de lo que ellos también han argumentado, que el derecho a la participación, se estaría recortando el derecho a la participación, y la Convención de Viena dice claramente, no señor, y lo recogió el Tribunal Constitucional de entonces, la Convención de Viena te permite participar, claro que te ha permitido participar los 137 que están en esa situación y 67 candidatos que fueron impugnados en una primera vez. Ya cuando la legislación o el sistema electoral de tu país habla de reelección, eso tendrá que estar explícitamente ahí, pero no es que al no permitirte ir a una reelección te está impidiendo tu derecho a la participación. Ya participó, señor, y su constitución dice que no hay reelección inmediata de alcaldes. Entonces, eso ha debido de zanjar, ojalá que por ahí se zanje finalmente tarde o temprano el tema. Desafortunadamente no estamos más que a 8 días de la consulta popular, y eso yo lo veo cada vez más difícil de que pueda ocurrir, porque van a estar en otras ocupaciones. De hecho, van a viajar a diferentes partes del país los 5 miembros, y el sistema pues va a estar detrás ya de los preparativos para la votación o consulta popular, como técnicamente se dice. Perfecto. Que debe ocurrir este 4 de octubre.
1: Perfecto, Martín. Te agradezco, ¿no?, por aclararnos el panorama, ¿no?, de cómo debemos separar un poco las cosas, ¿no? Sino que a veces los bien intencionados y los bien pensados podríamos decir, esto lo soluciona el elector, ¿no? Si el elector saca de sus preferencias a esta lista que nos va a traer más de un dolor de cabeza, ¿no?, resolver ese caso, y opta por otra, bueno, en buena hora diríamos, pero parece que eso no está ocurriendo. Y si el olfato no me falla, ¿no?, hasta el momento yo creo que seguir discutiendo este tema no va a mover, ¿no?, o muy poco hará en la decisión final. Te agradezco, Martín, ¿no?, por la entrevista. Muy buenos días.
2: Gracias, dele, buen día.
1: Bien, nos vamos a una pausa comercial y retornamos enseguida con más en Exitosa y en Defensa de la Verdad. No se muevan.

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0: La temperatura en Lima, 23 grados, Piura, 28 grados, Junín, 9 grados, 10:31 de la mañana. Según el último simulacro de votación de CPI, Rafael López Aliaga de Renovación Popular obtiene 31%, Carlos Bruce de Somos Perú alcanza 17.4% y Francis Allison de Avanza País consigue 11.9%. El estudio exclusivo de Gauss Data para Exitosa reveló que Rafael López Aliaga registra 23.4% de intención de voto para la alcaldía de Lima Metropolitana, seguido por Carlos Bruce con 16.9% y Francis Allison con 11.7%. Desde los estudios de Exitosa, Félix Murillo, gerente de la encuestadora Gauss Data, comentó por qué Perú Libre y Fuerza Popular son los partidos que más rechazo causan en la población limeña.
1: Esto es importante para el análisis que realiza la población y que realizan también los partidos políticos. ¿Por qué partido no votaría de ninguna manera para ser alcalde de Lima Metropolitana? Y vean los resultados. En primer lugar, no votaría la población por Perú Libre, el 12%. Por Fuerza Popular tenemos el 9%. Por Renovación Popular, el 6%. Por el Partido Obras, el 6%, y el resto ya tiene menor presencia. Pero ya existe un rechazo definido hacia algunos partidos políticos.
0: La Oficina Nacional de Procesos Electorales, OMPE, inició hoy la segunda jornada de capacitación presencial a miembros de mesa titulares y suplentes de cara a las elecciones regionales y municipales 2026. Desde Comas tenemos información en vivo con Luciano Tomatis.
2: Así es, compañeros, información en vivo desde el distrito de Comas. El candidato Daniel Urresti ha participado de una caravana en conjunto con la candidata al distrito y justamente hemos podido conversar con él brevemente respecto a las últimas encuestas que lo posicionan muy lejos del primer puesto. Esto es lo que ha mencionado.
3: Bueno, lo que yo he podido apreciar de las encuestas es que el 75% no quiere que Rafael López Aliaga sea alcalde de Lima y que hay cerca de un 50% que aún no define su voto. Esta semana es decisiva y yo pienso demostrar que no solamente soy el mejor en seguridad, sino que también soy el mejor en gestión. Tengo mucha experiencia cuando fui estado en diferentes puestos en el Estado, sobre todo como ministro del Interior, y sé que puedo hacer una excelente gestión en la Municipalidad de Lima para poder llegar a realizar las obras que todavía faltan en esta ciudad.
2: Sobre la ausencia del señor justamente López Aliaga en el último debate, respecto a ello tendría que decir algo.
3: Bueno, es una pena porque él en TikTok y en sus redes se muestra pues como un bravucón insultando a todo el mundo, pero cuando se trata del debate se porta como una bebita, nunca va.
2: En ese mismo sentido pudimos consultar respecto a sus propuestas sobre seguridad, esto fue lo que mencionó.
3: Sí, definitivamente, pero en seguridad ya todo el mundo sabe que mis propuestas son las mejores. Ahora lo que quiero que sepan es que mi gestión también va a ser excelente. Tengo toda la experiencia para hacer una buena gestión y hacer las obras que necesita Lima.
2: Esas han sido las declaraciones del señor Daniel Urresti, candidato a Lima, para los 95.5 de la FM en Lima, Exitosa, la voz de los que no tienen voz.
0: En el plano regional, el ministro de Transportes y Comunicaciones, José Tangerlini, informó que viajará al puente Pampatama para supervisar el retiro de los camiones que chocaron y causaron el colapso de la estructura que conecta las provincias de Amaraes y Andahuaylas en la región Apurímac.
4: Yo voy a personarme el lugar, efectivamente, estoy asistiendo con el director de Provías Descentralizado para supervisar los trabajos de la desinstalación y posterior instalación del puente y también verificar que se esté realizando el movimiento de los dos camiones que han quedado en el río, ¿no?
0: Recuerde que puede enviarnos sus fotos y videos al WhatsApp de Exitosa 940-800-800, 940-800-800. Estamos en Lima los 95.5 de la FM y Canal 34 de Movistar. Exitosa, la voz de los que no tienen voz. 10:36 de la mañana. Siga con Elio Zúñiga en defensa de la verdad.

0: Bien, estamos de regreso en Exitosa, en los 95.5 en Lima y también a nivel nacional, ¿no? Estamos a través de nuestra multiplataforma transmitiendo en nuestras redes sociales, en vivo y en directo. Muy bien, a ver, solamente una cosa para terminar el caso este de Renovación Popular, porque ese es el gran debate, ¿no? ¿Qué hacemos con Renovación Popular? Me temo que tiene una, digamos, tiene una aceptación ahí, ¿no? En Lima, metropolitana, que nos dice una cosa, ¿no? ¿Qué nos indica eso? De que Rafael López Aliaga tampoco es lo que algunos plantean, ¿no? Sino más bien una figura que representa, pues, digamos, esperanza para la capital, ¿no? Eso por un lado. Dos, que la gente entiende que esa lista no está incompleta, sino que el que va a ser el alcalde es Rafael López Aliaga. Y por más que tú le digas lo contrario, no lo acepta, ¿no? Por eso yo decía en el bloque anterior, ¿no? Creo que por ahí no van las balas, ¿no? Si hay alguien por ahí que cree, ¿no? Que diciéndole a las personas, oye, ese no va a ser el alcalde, o presionando al Jurado Nacional de Elecciones para que le dé la credencial a la segunda regidora, esto va a terminar desinflando la candidatura. Creo que por ahí no va el tema. Si es que hay alguien que lo quiere plantear de esa forma, me disculparán, pero es mi posición, ¿no? Está demostrado, y no solamente de ahora último, sino está demostrado desde hace meses atrás, de cómo cambió un poco la configuración de las de los candidatos, ¿no? Con Luis Rubio y ahora con Rafael López Aliaga. Ese es el tema, ¿no? Y creo y estoy de acuerdo con Enrique Castillo cuando dice que este tema se debió resolver por parte del Jurado Nacional de Elecciones antes de la elección y no después de la elección. Totalmente de acuerdo, ¿no? Porque eso hubiese sido importante, ¿no? Y no se deja así, ¿no? Al elector un poco desamparado con la claridad en el futuro para que vaya a votar. Entonces ahí está el tema. Bien, señores, 10:39, vamos rápidamente a abrir nuestra secuencia Elige Bien.
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0: listos. 10:40 de la mañana, le damos la bienvenida inmediatamente a Caridad Yaya. Ella ya está en los estudios centrales de Exitosa. Ella es candidata a San Antonio Cañete por Acción Popular, ¿no? Vamos a darle la bienvenida. ¿Cómo está? Muy buenos días. Y para empezar, ¿no? Y iniciar.
1: Buenos días.
0: ¿No? Primero, para que nos cuente, ¿quién es Caridad Yaya, por favor?
1: Muy buenos días. Soy Caridad Yaya, candidata del partido político Acción Popular en el distrito de San Antonio Cañete. Soy docente de profesión con 39 años de servicio, formando muchas generaciones. Además, soy artesana y formo parte del voluntariado del Comité de Vigilancia de los Humedales de Puerto Viejo.
0: A ver, usted es axiopopulista, como dicen, de larga data, o se hizo axiopopulista hace poco. ¿Cuáles son sus antecedentes políticos?
1: Desde el 2011 estoy afiliada a Acción Popular.
0: Ok. Ahora, el distrito San Antonio Cañete, ¿cuál fue el presupuesto asignado para este año? ¿No? Con, digamos, lo que se tiene que planificar y organizar un poco lo que se necesita y además solucionar problemas para el 2027 y así los años que conforman el siguiente periodo. ¿Tiene usted ese dato?
1: Alrededor de los 19 millones de soles.
0: Listo. ¿Y qué es lo que usted plantea, ¿no? Con más o menos ese promedio de presupuesto que le asigna el Estado al distrito San Antonio Cañete, ¿no? ¿Qué es lo que plantea en cuestión de programas, ¿no? De repente dirigidos al tema de la juventud,
2: exitosa,
0: de la niñez, el tema de la alimentación, la buena nutrición y también obras. Por favor, sus principales propuestas.
1: Bien, atendiendo a las necesidades de nuestro distrito, mi equipo de Acción Popular tiene diversas propuestas. En lo que respecta a educación, tenemos muchos jóvenes talentosos que no tienen la oportunidad de acceder a la educación superior, y es por ello que estamos planteando, ¿no?, los convenios con instituciones de educación superior para acercar esas oportunidades a nuestros jóvenes de San Antonio. Asimismo, queremos también apoyar a las instituciones públicas de nuestro distrito, siempre teniendo en cuenta la evaluación de la infraestructura y el mantenimiento de la misma. También nosotros queremos lograr el desarrollo integral de nuestros niños y nuestros jóvenes, y es por ello que vamos a fomentar el deporte a través de las escuelas deportivas en diferentes disciplinas. Y para ello también vamos a dotar de la infraestructura necesaria para que se pueda cumplir con esa meta, ¿no? Además, tenemos los talleres culturales para fomentar el arte y la cultura, ¿no?, a través de los talleres de danza, de música, de oratoria, priorizando algunos de ellos para que sean permanentes. Además, San Antonio requiere avanzar, ¿no?, en el tema educativo, en el tema cultural, ¿no? Y es por ello que la educación en mi gestión va a ser una prioridad.
0: Bien, ahora déjeme preguntarle lo siguiente: convenios con instituciones educativas superiores, entiendo, institutos, universidades.
1: Así es.
0: ¿No? ¿Cómo funcionarían estos convenios? O sea, ¿cómo haría que se les dé la oportunidad a esos miles de jóvenes que no acceden, pues, ¿no?, a esa oportunidad? ¿Cómo sería? Porque yo le comento, ¿no?, de repente otras experiencias, ¿no? Lo que suelen hacer los municipios, y esto ya he visto que se ha replicado, ¿no?, muchísimo a nivel nacional, es las famosas preuniversitarias, ¿no?, donde les dan el conocimiento, el apoyo académico para que por sus propios medios puedan acceder a estas casas de estudios, ¿no? De repente, eso es una forma, pero usted habla de convenios, o sea, directos. ¿Cómo haría que se le abran las puertas a los jóvenes de San Antonio Cañete?
1: Claro, tenemos en nuestra provincia la Universidad de Cañete, ¿no? que ya ha habido un acercamiento ya para poder hacer convenios, entonces nosotros queremos cristalizarlo, ¿no? También tenemos institutos cercanos en otros distritos, ¿no? Que podemos realizar los convenios para que tengan una sede en el distrito y los jóvenes tengan esa cercanía, ¿no? Para poder acceder a su formación superior. Y de hecho también la academia municipal es muy importante para que ellos puedan asegurar esa formación superior.
0: Ah, ok, listo. Bien, ahora, en materia de salud, ¿no? Que es otro pilar, digamos, de toda gestión. En el tema de salud, ¿qué es lo que plantea para San Antonio Cañete?
1: Bien, tenemos en nuestro distrito un centro de salud que ha sido declarado inhabitable y que actualmente sigue funcionando, poniendo en riesgo, ¿no? A nuestros pacientes, al personal de salud. Y es por eso que gestionaremos la construcción de un nuevo centro de salud, que sabemos que eso demora, ¿no? Bastante tiempo, pero para ello, mientras eso sucede, nosotros estamos planteando un plan de contingencia de tal manera que se asegure el servicio de salud en nuestro distrito.
0: Claro, y en este momento hay expediente, o sea, ¿se ha avanzado algo en ese sentido o tendría que iniciarse de cero en una futura gestión suya?
1: Hace muchos años se viene, ¿no? Presentando expedientes para poder buscar el financiamiento, ¿no? Lamentablemente no se ha podido concretizar. Entonces nosotros evaluaremos los ya existentes, ¿no? La documentación, la información que encontremos para poder darle, ¿no? El seguimiento y si es necesario, ¿no? Realizar las actualizaciones para evitar, ¿no? La generación de gastos innecesarios.
0: Ah, bueno, pero se dan cuenta que de repente un poco el trabajo en el Estado es o se va, ¿no? El tiempo se va haciendo expedientes, ¿no?
1: Así
0: se hace
1: es,
0: un expediente,
1: sí,
0: pero pasa el tiempo, luego hay que actualizar ese expediente.
1: Exactamente.
0: Pasa el tiempo y se tiene que actualizar y así sucesivamente.
1: Sí, pues.
0: En ese sentido creo que habría que hacer algunas modificaciones, ¿no? A ese sistema de contrataciones en el Estado, porque no podemos pasárnoslas así.
1: Claro.
0: ¿No? Y cada vez que el tiempo avanza, los proyectos cuestan más. ¿Aproximadamente cuánto costaría realizar ese centro de salud,
1: señora? Alrededor de 30 millones, ¿no? Y es por eso que estamos planteando, ¿no?
0: Millones, un plan de... Ustedes cuentan con 19 millones al año, eso sería ya un proyecto multianual.
1: Lo que pasa es que no solamente, ¿no? Debemos de tener en cuenta los recursos con que cuenta la municipalidad, sino que mi gestión va a ser justamente no de escritorio. Tocaré puertas para poder buscar el financiamiento, ya sea en la región, en el mismo Ministerio de Salud, para poder buscar el financiamiento y darle a mi pueblo el centro de salud que se merece.
0: Perfecto. Ahora, en materia de turismo, ¿no? ¿Hay algún potencial, ¿no? Importante que tenga su distrito para también mover la economía en ese sentido para todos sus paisanos?
1: San Antonio, si bien es cierto geográficamente, territorialmente, ¿no? Es considerado uno de los distritos más pequeños de nuestra provincia, pero también tiene importantes recursos turísticos que debemos de aprovechar. Primeramente tenemos nuestras playas, muy conocidas, empezando de Puerto Viejo, Cerro La Virgen, León Dormido, La Ensenada, ¿no? Y también tenemos los hermosos humedales de Puerto Viejo, tenemos por el lado de sur a nuestro río, el río Mala, y tenemos muchos recursos turísticos que debemos aprovechar para fomentar el turismo en nuestro distrito y poder dar la oportunidad a nuestros pobladores, ¿no? Para que puedan surgir con sus negocios, con sus emprendimientos.
0: Ok. Ahora, yo quisiera entrar un poco al tema del presupuesto. De estos 19 millones, ¿cuánto se va en el gasto corriente y cuánto para la ejecución de proyectos u obras, ¿no? ¿Sabe usted? ¿Tiene el dato?
1: Cada municipio recibe del Fondo Común, recibe de la recaudación misma, de los impuestos prediales, ¿no? Entonces, parte de ello se va pues en el pago de planillas, ¿no? Sabemos que el Fondo Común es específicamente para realizar, ¿no?, los proyectos de inversión, ¿no? Pero San Antonio es un distrito pequeño, ¿no? Si bien es cierto, tiene ese presupuesto, pero también tiene múltiples necesidades, ¿no? Entonces, se prioriza, ¿no?, esa inversión en lo que la gente necesita, ¿no? Sabemos que una gestión municipal siempre debe de tener en cuenta el bienestar de la población. Y es por ello que ese presupuesto se prioriza sobre todo en servicios básicos, que teniendo en cuenta, ¿no?, los objetivos de desarrollo sostenible, pues es una prioridad para lograr el bienestar de la población, ¿no?
0: Ok, me quedo ahí un poco con el suspenso, con la duda. Pero, ¿y cómo estamos en personal? Porque cada vez que entra una gestión se deja personal, ¿no? Se deja y esto va creciendo, ¿no? Porque llegamos a un punto en el que más es el dinero para la planilla que para las obras o para resolver problemas. Y eso tendría que acabar, ¿no? A través de un compromiso o de repente fortalecer las leyes para que no se siga inflando y tengamos personal ocioso en las municipalidades. En ese sentido, ¿cómo ha evaluado, ¿no?, la municipalidad en materia personal en su distrito?
1: Sí, pues, ¿no? Es un distrito pequeño, las normas cambian, ¿no? Y también en las municipalidades se implementan, ¿no? Por ejemplo, las gerencias, ¿no? Y cada vez las necesidades mismas del distrito hace que se requieran, sobre todo de personal especializado para poder resolver la problemática. En mi gestión, yo voy a evaluar, ¿no?, el sistema laboral de la gestión municipal para ver que se queden, ¿no?, el personal necesario, ¿no?, en nuestro distrito.
0: Ok. Ahora, hay temas de rutina en los municipios, pero no sé por qué no se pueden cumplir con éxito, ¿no? De rutina, por ejemplo, parques y jardines, ¿no? Un poco el ornato de la ciudad. Es rutina, es un tema doméstico, ¿no? Del día a día en cada municipio. Pero, no sé, ocurre pues que hay ineficiencia, hay una mala planificación, qué sé yo, pero tenemos ese mismo problema en todo el Perú. Luego está el manejo de los residuos sólidos, desde el recojo de la basura hasta su disposición final, con segregación, sin segregación, con planta de valorización o sin ella, ¿no? Y bueno, también importantísimo, ¿no? ¿Por qué no? Infraestructura vial en mal estado, baches, huecos, falta de pistas, de pavimentación, ¿no? Y todo ello. Hábleme, por favor, un poco de su propuesta en materia de esos tres casos que le acabo de mencionar.
1: Bien, en lo que respecta a las vías, como dice usted, ¿no? San Antonio es un distrito pequeño, pero sí tiene sus vías de ingreso, su vía de salida, que requieren de mantenimiento, ¿no? Pero primeramente se hace la evaluación, ¿no?, del tema de las redes de agua y desagüe para poder, ¿no?, implementar las nuevas vías en el interior de nuestro distrito, ¿no? También yo tengo en mis propuestas, ¿no?, mejorar las vías de acceso, ¿no?, y también la pavimentación de nuevas vías, siempre y cuando ya se haya solucionado, ¿no?, el problema de los servicios básicos, ¿no? Porque eso es lo primero que tiene que ver antes de pavimentar las vías, ¿no? ¡Exitosa! En lo que respecta a parques y jardines, ¿no?, San Antonio es un distrito, ¿no?, ecológico, turístico, es conocido, ¿no?, por ser un distrito limpio, ordenado. No sé si usted conoce San Antonio, pero sí, pues, tiene sus parques, sus jardines, ¿no?, bien mantenido, ¿no? Entonces, un personal que siempre está al cuidado de nuestros parques, de nuestros jardines, ¿no? En lo que respecta a la disposición de los residuos sólidos, lamentablemente, ¿no?, San Antonio no cuenta con una planta de tratamiento de residuos sólidos, pero sí cuenta con un espacio municipal, en donde es la disposición final de los residuos sólidos de la población.
0: ¿Es un botadero?
1: Es un botadero. Así es, un botadero. Y pues hay un
0: turno de... Tendría que haber un relleno sanitario, ¿no?
1: Claro, hay los turnos de los compactadores para poder realizar, ¿no?, el recojo de estos residuos en toda la población, ¿no? Tanto en la zona urbana como en la zona periférica.
0: Ok. Ahora, en materia de seguridad, ¿cómo estamos? ¿No? Porque eso sí es un impacto, sí es, pues, a nivel nacional, ¿no? La criminalidad avanza, el tema de los grupos organizados, de criminales y todo ello.
1: Yeah.
0: ¿Cómo está San Antonio Cañete y qué es lo que usted propone?
1: Si bien es cierto, San Antonio no tiene un alto índice delictivo, pero sí estamos nosotros proponiendo la descentralización, por ejemplo, del servicio de serenazgo, ¿no? Porque San Antonio tiene un aspecto peculiar, por decirlo así, ¿no? La zona urbana y la zona periférica, ¿no? Entonces, lo que queremos es que nuestros vecinos ¡exitosa! Tengan una respuesta rápida ante una emergencia. Y es por ello que estamos planteando los puestos, ¿no?, de atención rápida en las zonas periféricas, para que esa respuesta llegue en tiempos en que la emergencia necesita resolverse, ¿no? Además, estamos planteando la capacitación permanente de nuestro personal y también implementar, ¿no?, los vehículos con que cuenta para que puedan hacer un patrullaje preventivo en forma más efectiva. Y también usando también la tecnología para poder ayudar a ese trabajo que realiza nuestro personal, ¿no? Especialmente con el uso de los drones y las cámaras de videovigilancia, ¿no? Y otro punto muy importante es la participación de la ciudadanía a través de las juntas vecinales, ¿no? Porque así habría una articulación, ¿no?, entre los vecinos, serenazgo y la Policía Nacional. Queremos
0: perfecto
1: que San Antonio sea un distrito seguro.
0: Muy bien. Le quiero agradecer, señora Caridad Yaya, por esta entrevista. Muy buenos días.
1: Buenos días. Muchas gracias por la oportunidad.
0: Ok. Hemos conversado con la candidata al distrito de San Antonio Cañete por Acción Popular. Nosotros vamos a continuar con nuestra secuencia Elige Bien, pero tenemos en este momento la pausa y volvemos para conversar con Segundo Valdés, candidato a la alcaldía de Lima Metropolitana por el FREPAP. Así es que no se muevan, regresamos.

0: La hora en exitosa. 10 de la mañana y 58 minutos. 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

0: Continuamos con nuestra secuencia Elige Bien en Exitosa y en Defensa de la Verdad. A ver, vamos a darle la bienvenida a Segundo Valdés, candidato a Lima Metropolitana por el FREPAP, el pescadito, que se resiste, ¿no? Y continúa todavía formando parte de las líderes políticas formales en nuestro país. Señor Valdés, bienvenido a Exitosa, muy buenos días.
1: Qué gusto, buenos días a toda la audiencia y teleaudiencia Exitosa de esta prestigiosa radio Exitosa. Aquí, como FREPAP, hemos venido aquí para poder exponer las propuestas del partido por Lima Metropolitana 2027-2030 de nuestra gestión.
0: Ok, antes de empezar con las propuestas, ¿no? Por favor.
1: Correcto.
0: ¿Qué opina de las encuestas? No, ya han salido hoy día 3 hasta 4 encuestas.
1: El día,
0: como que, bueno, no aparecen ahí, ¿no? ¿Qué opina usted de esos datos estadísticos?
1: Estos datos estadísticos son de menos para mí importar, ¿sabes por qué? Ya tenemos una evidencia anteriormente, cómo funcionan las encuestas, la gran mayoría, no hay la credibilidad. La principal encuesta está en el campo, en el espacio, donde yo camino distrito por distrito, y quiero indicarle que la gran mayoría de la población, 9 de 10 personas, aceptan al FREPAP. 9 de 10 personas te abrazan y te dicen, bien, pescadito, estamos contigo. Lo que no parezca en una encuesta digital que haga una cierta empresa, para mí no es de vital importancia. Lo que yo sí sabemos y conocemos y entendemos, que la sociedad requiere un cambio, y ese cambio es el FREPAP.
0: ¿Qué opina de la candidatura de Renovación Popular, o sea, de la lista, ¿no? ¿Qué opina usted en ese sentido? ¿Cómo tendría que resolverse ese tema, ¿no? Porque no tienen candidato a la alcaldía, tienen un candidato a primer regidor que sería el que asumiría, pero eso también está en duda porque la credencial podría ir a la segunda regidora, o sea, una situación media compleja. ¿Ustedes qué opinan de eso?
1: En este caso, exitosa, el planteamiento es claro. Es competencia del jurado electoral especial, en el cual debe emitir un informe, porque ya se sabe que hay en estas elecciones ha habido reelecciones encubiertas, en el cual no creo que se podría dar posible acá en Lima Metropolitana. En Piura tenemos una reelección encubierta que ha sido desestimado, separado. Igual en si no me equivoco, en Chiclayo, de la misma manera. Y estoy yendo a la jurisprudencia de todo lo que se tenga que hacer en honor a la ley y a los principios de ética, principios de transparencia. El jurado electoral especial debe ser claro, preciso, para todo el Perú. No solamente en un lugar, en un departamento, puede haber alguna sentencia, una separación de esta relación encubierta, sino que en todo el Perú debe medirse de la misma manera, en la provincia como en Lima Metropolitana. No quizás porque tengas influencias con partidos, en el Congreso, en el Senado, no corresponde, sino que se tiene que, para darle esa confianza al pueblo que ya la ha perdido, hacer que las autoridades, organismos electorales, debemos trabajar de una manera correcta, clara y precisa, demostrando a la población que estamos en favor de la gobernabilidad de una manera correcta, y debe trabajarse de una manera equitativa, como le digo, para dar soluciones a la población de manera íntegra.
0: Ok. Listo. Usted es como parte, ¿no? Usted, me imagino, es parte del movimiento de FREPAP, no solamente por temas políticos, sino también por temas espirituales. ¿Es cierto eso? ¿Estoy en lo correcto?
1: Es una, la parte espiritual es un área, y la parte políticas es un brazo.
0: Es otro.
1: Es un brazo, pero mayormente nosotros nos enfocamos ya en la parte, como le digo, la parte espiritual va muy separado. De la parte política ya son políticas integrales, generales, para una ciudadanía, claro,
0: pero
1: en común.
0: Pero también forma parte del... digamos, de ese movimiento espiritual, o sea, tiene esa conexión, o no, o usted solamente acompaña al FREPAP para la candidatura política, nada más.
1: Al FREPAP se le acompaña, claro, es un principio, ¿no? Que debe tener personas con valores, con principios, porque todos los que participamos en el FREPAP somos evaluados de manera interna, ¿no? Como persona, claro. No como religioso, como, ¿no? Persona. Como persona que no tenga sentencias, que no tenga de ningún tipo, ni aún denuncias policiales. FREPAP tiene filtros bien grandes, que tampoco la elección para poder participar en la parte política no es que dice al tal persona, o que porque tú das, así como otros partidos políticos, tú das 10.000, 20.000, 100.000, 50.000, ya te corresponde el 1, el 2, el 3. Nosotros tenemos una elección democrática. Democrática, donde se llama a todos los asociados, y ellos eligen a sus representantes. Y la parte política mayormente son para, de manera integral, asociativa, para un beneficio común, en común, la sociedad en general, donde involucramos a todos igual, como tenemos los principios de ancha base, que recibimos también las creencias de todos los religiosos. Para nosotros, ni color, raza, credo, opinión, a todos nosotros integramos, con tal que queramos levantar esta alecaída, ¿no?, democracia, que al día de hoy da poca credibilidad, corrupción, poca transparencia. Es momento de poder darle un giro diferente, ¿ya?, a lo que es política, para todos, en beneficio de toda la población.
0: Valdés, una pregunta antes de entrar a las propuestas. ¿Qué piensan ustedes, dentro del movimiento espiritual, religioso, de las personas que tienen orientaciones sexuales diversas, ¿no? Por ejemplo, los homosexuales y todo ello. ¿Qué piensan de ellos?
1: Es un ciudadano más, como todo cualquiera, ¿no? Como mi persona, como todos. Nosotros venimos en la parte política, respetamos las creencias, como le vuelvo a indicar, que somos de ancha base, somos integracionistas, también integramos a todos, pero en nosotros respetamos las creencias.
0: Inclusivos. O sea, ustedes no los
1: no los podemos excluir.
0: No los condenan, no los señalan, nada de ese tipo.
1: De ningún tipo, porque vamos a gobernar para todos los limeños, no para un cierto sector. Las políticas son de manera general para todos.
0: Muy bien. No, y eso está bien que quede establecido, porque podríamos estar entrando y quizá hablando de temas religiosos y hasta de fanatismo, ¿no? Y eso tiene que quedar muy bien claro. Ahora, vamos al tema de propuestas. Los candidatos a Lima Metropolitana se tienen que lucir en materia de propuestas contra la inseguridad. ¿Qué plantea el FREPAP en ese sentido?
1: El FREPAP plantea algo claro. Ya lo he indicado anteriormente en el debate, la C5, hacer una central de videovigilancia a nivel de los 43 distritos donde estén interconectadas con fibra óptica. El FREPAP fue el primero que lo dijo. Claro, ya hay un proyecto actualmente que se está haciendo en la gestión actual, claro, pero de que lo acaben, creo que es un poco bien difícil, no sé qué año lo van a terminar.
0: Ya ustedes plantean acabarlo.
1: Nosotros planteamos iniciarlo el enero de 2027, iniciamos y lo impulsamos inmediatamente. Inmediatamente, una que están haciendo solamente con una central de videovigilancia en la Malvinas, en la comunidad argentina.
0: Dígame algo nuevo, algo que no me hayan dicho otros candidatos, ¿no? O sea, porque todos hablan de la central de videovigilancia, ya, de las cámaras con reconocimiento facial, que la placa con inteligencia artificial, y que hasta la guardia metropolitana, párame, y cosas así. Dígame algo que otros no hayan dicho y que ustedes lo planteen.
1: Ya. Lo nuevo que es que nosotros, esa central va a ser en las cuatro conos, no va a ser centralizado. Con Lima Sur, Lima Este, Lima Norte, Lima Centro. Se va a estar dividido en las mismas capacidades, y donde van a estar todos interconectados, no solamente va a estar Senalgo, policía, Ministerio Público, Fiscalía, bomberos y ambulancias. Otro punto, que nosotros tenemos denuncias anónimas por un app de tu celular, donde vas a tú denunciar cualquier incidencia de un serenazgo, hasta de un funcionario, para que de alguna manera clara, transparente, dar la seguridad, o de un presunto ladrón que tú puedas visualizar en esta área, donde tú no te veas implicado. Otro punto es que vamos a lograr hacer trabajar articuladamente contra las juntas vecinales. Con ello vamos a articular fuertemente con toda la población en general. La seguridad es de todos. Y nosotros vamos a dar en el tablero de control al 2030 un porcentaje de la disminución, algo real, del 30 a más por ciento de vamos a disminuir los índices de delincuencia. También tenemos que hacer drones en áreas de alta. Lo primero que vamos a hacer, comprar drones para hacerlos sobrevolar sobre avenidas principales y sobre lugares que donde hay alta incidencia de delincuencia a nivel de Lima Metropolitana.

0: donde vamos a hacer nosotros presencia de Senalgo, policía, y si es de fiscalía, intervenemos con lo que corresponde.
1: Ahora, yo le mencionaba el caso de la Guardia Metropolitana. ¿Usted cree que esa sea una buena idea? Y de dejarse, ¿no?, en esta gestión, porque la está haciendo Renzo Reyardo, ¿ustedes continuarían con eso o simplemente lo desaparecerían y seguirían trabajando con los mecanismos y las instituciones que actualmente conocemos? Seguridad Ciudadana, Serenazgo, la misma policía, ¿no?, y todo lo demás.
0: Eso es lo que indica, ustedes son el Serenazgo, ¿no?, como el Serenazgo, que les está dando facultades como para poder hacer funciones de policía. Ya tenemos nosotros un ente que es el Ministerio del Interior a través de la Policía Nacional del Perú, que es el encargado de ver el delito. El Serenazgo es una manera disuasiva a nivel de todo Lima Metropolitana y todos los distritos, en el cual nosotros creo que no estamos de acuerdo en ese aspecto, porque sería faltarle las atribuciones a la policía. Lo que sí, nosotros tenemos que fortalecer, hacerle el trabajo, un trabajo real. Al Serenazgo vamos a hacer en cada central también en los conos unas escuelas de Serenazgo, donde vamos a capacitar a las personas preparadas, no cualquiera, ¿no?, que le llevó la mochila al alcalde en campaña, no. Vamos a preparar a los Serenazgos de una manera correcta, o en primeros auxilios, en atención, en defensa personal, cómo poder intervenir correctamente, cómo intervenir también a la sociedad, no que se cometan abusos. Igualmente, nosotros vamos a trabajar articuladamente con el Ministerio del Interior para que también haga más presencia policial en todos los distritos, porque tenemos una carencia grande a nivel de... Tenemos presencia policial en los distritos de mayor, que están en los céntricos, ¿no? San Borja, San Isidro, Surco, pero en los conos es muy poco. En Villa Salvador tenemos un promedio casi de 225 para policías para medio millón de habitantes. En San Juan de Urigancho, así en los conos. O sea, te vamos a poder articular en unión, coordinar e impulsar los trabajos que se tengan que realizar con el Ministerio del Interior, y así de esta manera trabajarlo articuladamente con las instituciones correspondientes. No podemos nosotros meternos a otra área que no nos corresponde, pero sí podemos gestionar para poder de esa manera darle la tranquilidad a la población en general con tecnología, que es muy útil e importante.
1: Bien. Señor candidato Segundo Valdés, le agradezco mucho su presencia y aproveche, ¿no?, los micrófonos de Exitosa para dirigirse a todos los limeños, ¿no?, que están ya listos para decidir quién será el próximo alcalde.
0: Gracias. 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
1: Muchas gracias, a Segundo Valdés, candidato a la alcaldía de Lima Metropolitana por el FREPAP. Nosotros seguimos en nuestra secuencia Elige Bien y

0: Y le vamos a dar la bienvenida ahora a Jorge Neri Paredes Flores, candidato a la alcaldía provincial del Callao por el Partido del Buen Gobierno. Señor Paredes Flores, bienvenido a Exitosa. Cuéntenos un poco de usted, ¿no? La audiencia lo quiere conocer. ¿Cómo está?
1: ¿Cómo estás? Buenos días. ¿Cómo estás, Celio? Buenos días. Bueno, a ver, yo soy un vecino chalaco, soy del cono norte del Callao. He vivido toda mi vida en esa zona del Callao. Soy ahora vecino de Oquendo, tengo mi familia ahí, mi hijo. Soy un licenciado en administración de empresas, tengo estudios de maestría en derecho constitucional y administrativo. He sido regidor provincial en el Callao en el periodo 2011-2014. Me ha tocado ocupar algunos puestos de gerencias en algunos distritos fuera del Callao. Se conozco la realidad como vecino y como profesional para el Callao.
0: Bien. ¿De qué partido proviene o cuál es su pasado político? Porque, bueno, el Partido del Buen Gobierno en el que actualmente usted está es de reciente creación, ¿no? Está liderado por Jorge Nieto, pero para conocerlo un poquito más, su tendencia política, de repente sí nos da esa información.
1: Ah, mira, güey, qué buena pregunta. Bueno, yo muy joven, por temas familiares, mi familia es de procedencia de Ancash, apoyamos la campaña de Alejandro Toledo. Cuando tenía 18, 20 años, estuve apoyando la candidatura de Alejandro Toledo en su primera postulación y luego hicimos esa campaña para que llegue a la presidencia. Pero más allá de eso, luego conformamos un movimiento regional en el Callao. Yo he sido el secretario regional del Movimiento Amplio Regional Callao, Mar Callao. Soy caracterizado por ser un movimiento de oposición a Chimpún, Callao, que se encontraba en ese momento al mando de la alcaldía provincial.
0: Ok, perfecto. Y bueno, ahora un poquito de temas políticos, creo que un par de minutos, ¿no? La posición del Partido del Buen Gobierno en la Cámara de Diputados y en la Cámara de Senadores, ¿es la correcta? Porque muchos dicen, ¿no? Confiamos en este partido de que sea un poco ese catalizador, ¿no? De que no se dedique a obstruir y tampoco a entregar cheques en blanco, sino más bien, ¿no? Esa, ¿no? Que personifique, ¿no? Esa capacidad de poder hacer política como corresponde y de acuerdo a los requerimientos del país. ¿Cómo cree que está en ese sentido el Partido del Buen Gobierno en el Parlamento?
1: Yo creo que el Partido del Buen Gobierno está cumpliendo con lo que el elector y la ciudadanía para lo que lo ha elegido, ¿no? O sea, lo han elegido como un partido de centro para que pueda apoyar en lo que el Ejecutivo requiera de manera inmediata, pero también pueda fiscalizar y ser el contrapeso ante acciones que no estarían en favor de la población, ¿no? Por eso que en ese momento el líder del presidente del partido le ha dado la indicación a la Cámara de Diputados y a la bancada de senadores para que se dé el apoyo en todo lo que signifique seguridad ciudadana y fenómeno del niño y el resto de temas, pues no pasen a comisiones para que tengan una mayor evaluación, un mayor criterio, por lo que no son necesariamente inmediatez, ¿no?
0: ¿Son de centro realmente ustedes o son, digamos, de una postura mucho más de izquierda, pero camuflada, ¿no? Porque los hemos visto, o a Jorge Nieto lo hemos visto criticando a JP por tener candidatos ligados a Movadef y Sendero Luminoso, lo dijo en plena campaña, pero luego lo vimos conformando una coalición democrática de cara a la elección de las mesas directivas, tanto de diputados como de senadores, junto a Roberto Sánchez. Entonces, ¿qué exactamente son en el Partido del Buen Gobierno?
1: No, el Partido del Buen Gobierno es un partido de centro. Siempre hemos tenido y hemos manejado el mismo discurso. Hemos dicho que vamos a manejarnos por el centro democrático y en su momento íbamos a hacer el contrapeso al Ejecutivo. No se le podía dar todo a una gestión que estaba ingresando, no se le podía dar el Ejecutivo y a su vez también el Legislativo. Por eso es que se formó esta coalición democrática para poder hacer el contrapeso, pero sin que eso signifique obstaculización, ¿no?
0: Bueno, y se tuvieron que comer ese sapo y unirse a los que criticaron por tener esos vínculos. ¿no? Con Sendero Luminoso y como va de... Pero bueno, esa es una discusión que hoy no vamos a continuar. Vamos con las propuestas. Seguridad ciudadana, que es lo más importante y lo prioritario en Lima y en muchas ciudades del país. Pero, por supuesto, en el Callao también, ¿no? Se tienen que dar propuestas coherentes y además viables para acabar con ese flagelo que tiene la población y que no los deja vivir en paz. ¿Cuáles son sus propuestas, por favor?
1: Miren, nosotros tenemos una serie de compromisos para con los ciudadanos chalacos. Y uno de estos primeros compromisos es vivir seguros. Para poder vivir seguros necesitamos un Callao libre de extorsión, un Callao con una seguridad inteligente, un Callao con una recuperación territorial, un Callao con una prevención del delito. Muchos de repente de los que han pasado por aquí, que se han entrevistado contigo, han hablado de lo mismo, ¿no? Que todos necesitamos seguridad ciudadana, mayor patrullaje, cámaras inteligentes, plaqueo de vehículos y todo lo que sabemos que se requiere, centrales de monitoreo, pero de repente muy poco estamos hablando de la prevención. Nosotros lo que queremos es todos estos recursos llevarlos a la prevención, tener programas primero comunitarios en donde podamos evitar que cada vez más chicos crucen el umbral y se vayan hacia la delincuencia. En el Callao, lamentablemente, tenemos gatilleros, chicos que se dedican a esto, de 14, 15, 16 años, menores de edad. Algo ha ocurrido ahí, que ha habido una carencia de presencia del Estado para que estos chicos puedan irse por este camino. Entonces, para ello nosotros tenemos algunos programas y unas propuestas para que puedan insertarse de una manera efectiva y eficiente al mercado laboral chalaco. En el Callao tenemos el puerto y el aeropuerto y no se está haciendo nada para que estos chicos puedan insertarse en esas actividades. Pero también tenemos
0: trabajo para los jóvenes.
1: Por supuesto, o sea, hay un programa que nosotros le denominamos Mi Primera Chamba. Y para poder desarrollar ese programa de Mi Primera Chamba, tenemos que capacitar a los jóvenes, a los chicos, en toda la demanda laboral que existe en el puerto y en el aeropuerto. No hay en ese momento una capacitación adecuada para los puestos que se requieren en estos hubs logísticos. Entonces, nosotros estamos decididos a implementar una escuela municipal que pueda capacitar a los chicos en este tipo de actividades logísticas y ahí tengan una opción. Vamos a ingresar a conversar con estas dos hubs logísticos, tanto el puerto como el aeropuerto, para que puedan preferir la contratación de jóvenes chalacos y conversaremos con ellos de lo que es su responsabilidad social y algunos tributos de repente que se les pueda dar algunos beneficios para que puedan contratar a estos jóvenes.
0: Ahora, hay lugares liberados en el Callao donde las autoridades no pueden entrar en una eventual gestión suya. ¿Eso va a seguir siendo así?
1: No, bueno, tú tienes toda la razón. O sea, hay lugares que se llaman definitivamente zonas rojas en el Callao y eso cada vez está, ese mapa cada vez está extendiendo más hacia otras partes y distritos de la provincia. Entonces, eso de ahí tenemos que ingresar a trabajar directamente con promotores, conversar con la gente, que se sienta la presencia de la autoridad local. Si bien es cierto, la municipalidad provincial no tiene la capacidad y las funciones para poder ingresar a combatir directamente la extorsión, el sicariato, el robo, pero tenemos que ponernos al frente del CODISEC, coordinar con todas las entidades que se encuentran ahí, la Policía Nacional principalmente, para poder ingresar a liberar estos espacios llamados zonas libres o liberadas, ¿no?
0: Perfecto. Ahora, hay una cosa de la que yo escucho hablar siempre del Callao, ¿no? Pero no ahora en la campaña, sino por otras razones. Cuando hablamos de sismos o desastres o riesgos hasta de tsunami, ¿no? Por esta configuración que además proviene pues como parte de la informalidad en el tema constructivo y bueno, entre otras cosas. ¿Ustedes tienen algo que proponen, ¿no? Desde su candidatura con relación a ello en el Callao para temas de prevención, ¿no? En posibles casos de desastres.
1: Por supuesto, o sea, los chalacos recordamos que estamos en un silencio sísmico de más de 150 años, ¿no? O sea, en algún momento fuimos azotados tremendamente por un tsunami y el agua llegó hasta Fawcett con Colonial, ahí donde se está en este momento la iglesia del Carmen de la Legua, ¿no? Nosotros recordamos claramente eso y que es algo que podría suceder en algún momento. Por eso es que estamos trabajando o vamos a trabajar para poder prevenir, tener las rutas de evacuación. Existen poblaciones que se han quedado aisladas, ¿no? O sea, existe el clamor de la población de Márquez, por ejemplo, con un lugar por donde caminaba hace poco, y los vecinos nos dicen que la avenida Gambetta les ha cortado sus vías de evacuación y solo tienen dos puentes para poder cruzar hacia el otro lado y poderse refugiar en los cerros. Ayer mismo estaba yo en el mercado de Sarita Colonia, en donde nos decían lo mismo, ¿no? Que se han quedado aislados, no tienen vías de evacuación claras ante un posible tsunami. Entonces, eso de ahí tenemos que nosotros ingresar, no solamente con la capacitación para que conozcan la forma preventiva, sino también ver cómo les solucionamos estas vías de evacuación de una manera rápida.
0: Bien, ahora, para finalizar, la gente, querramos o no, nos guste o no, la gente quiere escuchar hablar a los candidatos también de obras. No, obras de fierro y de cemento. ¿Cuál es esa gran obra que usted promete de ser elegido alcalde del Callao?
1: Miren, en el Callao existe una situación muy sui generis y diferente de otras provincias o regiones. Nosotros tenemos el gobierno regional del Callao y la municipalidad provincial del Callao, que se superponen en un mismo territorio. Entonces, más allá de grandes obras de infraestructura que le corresponde a la gestión del gobierno regional del Callao, nosotros lo que proponemos es la recuperación de los espacios públicos. Nuestro principal problema que tenemos en el Callao es la seguridad ciudadana, y para ello nosotros estamos proponiendo la recuperación de todos los espacios públicos para ponerlos al servicio de la ciudadanía. Nuestro plan es recuperar 100 parques en nuestra gestión y ponerlos debidamente iluminados, implementados y con la seguridad que corresponda. También tenemos el problema principal del tránsito. Muchos de los que nos preceden y han venido gobernando hasta el momento dicen que las principales vías están en competencia nacional. Llámese la Fosset, llámese la Gambetta, pero eso no radica de que la competencia del control de tránsito siga siendo de la Municipalidad Provincial del Callao. Nosotros lo que proponemos es implementar y mejorar la presencia de los inspectores de tránsito en estas vías para que puedan viabilizar el transporte en las principales horas punta. Otra de las competencias que tiene la Municipalidad Provincial del Callao es la de el servicio y recolección de limpieza pública. He visto el presupuesto, se ha incrementado tremendamente. Cuando fui regidor estaba por una cifra, ahora está tres veces más esa cifra.
0: Bien, y candidato, sin embargo, sí, candidato, escucho. El tiempo nos ha ganado. Yo le agradezco mucho, por supuesto, el haber otorgado estos minutos para dar a conocer sus propuestas con lo apretado que está el tiempo. Quiero otorgarle unos segundos para que usted se dirija, dándole la misma oportunidad que les di a los invitados anteriores, ¿no? Para decirles por qué votar por una propuesta como la suya. Adelante, por favor.
1: Muchas gracias. Lo principal que quisiera que recalcara a los vecinos es que yo soy un vecino como ustedes. Yo paso las inclemencias del Callao el día a día y tengo la capacidad para poder hacer los cambios que el Callao se requiere. No solamente eso, sino también, como ya lo dijimos al principio, soy parte de un partido que tiene una presencia en el Congreso de la República, dentro de la Cámara de Diputados y Cámara de Senadores, con los cuales podemos apalancar para que se realicen las principales obras que necesita el Callao. Por eso, vecino, amigo chalaco, este 4 de octubre te invito a que puedas marcar el sol del buen gobierno para poder recuperar el Callao. Muchas gracias.
0: Bien, muchas gracias a usted, al señor Jorge Neri Paredes Flores, candidato a la alcaldía provincial del Callao por el Partido del Buen Gobierno. Hasta aquí nuestra secuencia, Elige Bien.
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0: ahora en Exitosa. 11 de la mañana y 30 minutos. 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

0: La temperatura en Lima, 23 grados, Tumbes, 28 grados, Cajamarca, 20 grados, 11:33 de la mañana. Según el último simulacro de votación de CPI, Rafael López Aliaga de Renovación Popular obtiene 31%, Carlos Bruce de Somos Perú alcanza 17.4% y Francis Allison de Avanza País consigue 11.9%. El estudio exclusivo de Gauss Data para Exitosa reveló que Rafael López Aliaga registra 23.4% de intención de voto para la alcaldía de Lima Metropolitana, seguido por Carlos Bruce con 16.9% y Francis Allison con 11.7%. En diálogo con Exitosa, el analista político Enrique Castillo se refirió a las últimas encuestas y simulacros de votación de cara a las elecciones regionales y municipales 2026.
1: Sí, teniendo las encuestas a la mano, uno puede decir que las mayores posibilidades y probabilidades las tiene Rafael López Aliaga. Pero en el Perú no se puede decir que a una semana de las elecciones mismas exista ya la seguridad de que él va a ser, o su lista va a ser la elegida. No lo descarto, insisto, lo hemos vivido en presidenciales y lo hemos vivido en municipales anteriores, donde ya tenían un seguro ganador y sin embargo las cosas han cambiado. Y candidatos que han estado en el quinto lugar de pronto han pasado al segundo y han pasado a la segunda vuelta. Entonces, no es que las encuestas no reflejen o no mientan, las encuestas reflejan lo que sucede hoy, hasta hoy. ¿Qué puede pasar mañana, lunes, hasta el siguiente sábado? Mil cosas pueden cambiar.
0: Asimismo, el analista político Enrique Castillo se pronunció en Exitosa sobre la falta de decisión del Jurado Nacional de Elecciones respecto a la entrega o no de credenciales de alcaldes al primer o segundo regidor de ser elegidos.
1: La falta de decisión del Jurado Nacional de Elecciones, que hay que decirlo, es por miedo, por cobardía, porque el Jurado Nacional de Elecciones tendría que tomar la decisión, ya tendría que haberla tomado. No es posible que los peruanos vayamos a unas elecciones en las cuales, no solamente es el caso de Lima, hay 150 candidatos que le están sacando la vuelta, y todo el mundo lo sabe, porque es abierto, le están sacando la vuelta a la ley.
0: En ese mismo sentido, en comunicación con Exitosa, el experto en temas electorales y municipales Martín de Acevedo se pronunció sobre la falta de postura definitiva del Jurado Nacional de Elecciones respecto a los casos de reelección encubierta.
2: El jurado no ha resuelto este tema en forma definitiva y zanjando sobre el asunto. Entonces, nos parece que a la cabeza de su presidente y los miembros han debido de exigir tener una reunión, zanjar este tema, porque tampoco se podría hacer con claridad este camino a que la gente efectivamente vote informado, sepa por qué candidato está votando a la alcaldía de Lima si finalmente cuando se presenta él mismo, se presenta como primer regidor, pero comienza a ofrecer obras. Ya se ha dicho hasta la saciedad que la ley orgánica de municipalidades, por ejemplo, no permite a quien es elegido como regidor desempeñar funciones ejecutivas y administrativas, porque eso sería causal de vacancia.
0: En el plano regional, la presidencia del Consejo de Ministros recogió las demandas de las autoridades de Lambayeque, La Libertad y Piura para la elaboración del plan de intervenciones de cara a la visita del Papa León XIV al país. Recuerde que puede enviarnos sus fotos y videos al WhatsApp de Exitosa 940-800-800, 940-800-800. 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

0: 11:38 de la mañana, estamos de vuelta en Exitosa, en los 95.5 de la frecuencia modulada en Lima y transmitiendo también para todo el Perú y en nuestras plataformas digitales, por supuesto, para el mundo entero. Muy bien, hay un caso que nos ha hecho dar cuenta de que estamos fallando, ¿no? Y entonces tenemos que reconsiderar muchas cosas, sobre todo en el tema de la educación y el relajamiento que ha habido en temas disciplinarios, ¿no? Ahora, como el enfoque es distinto, es más complicado poder llamarle la atención a un estudiante, a un niño u otra cosa. Y esto de verdad que no nos está trayendo muy, muy buenos resultados, que digamos, ¿no? Porque ese es un enfoque distinto, ¿no? El de educar con respeto, con amor.
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0: ¿No? Cosa que no implica, digamos, tener que cambiar las cosas, si es que reorientáramos un poco la educación con disciplina, ¿no? No es que se aplique la disciplina faltando el respeto, ¿no? O que se tenga que perder la perspectiva esta del cuidado emocional del educando. Pero evidentemente lo que ha pasado en el Liceo Naval nos ha hecho dar cuenta que estamos de verdad mal, ¿no? Y si seguimos así, las cosas van a empeorar. Antes de que ocurra este lamentable hecho que implica a alumnos del Liceo Naval, hubo otro caso, pero que terminó en fatalidad, ¿no? Un caso de bullying a un niño, Milán, ¿no? Él fue asesinado por otros adolescentes en Huancayo. Vamos a conversar con justamente el padre de Milán, con el señor Rubén Taipe, para un poco hablar de este tema que es muy doloroso, ¿no? Porque estamos hablando de nuestros hijos y aquí en un caso particular. Señor Rubén Taipe, bienvenido a Exitosa, buenos días.
2: Muy buenos días, muchas gracias por la invitación a la radio.
0: Bien, ahora lo que quisiéramos un poco recordar, ¿no? Yo sé que para usted es complicado y muy difícil esto, y además una, o sea, encima de la tragedia, una batalla, ¿no? Que hay que enfrentarla además con fortaleza para buscar justicia, para buscar verdad, ¿no? Que es lo que usted manifestó en su momento, ¿no? No buscamos venganza, sino queremos la verdad, ¿no? Que ¿cómo sucedió esto y cómo se da, ¿no?, el caso de bullying para muchas personas que creen que no les pasa, pero que en realidad puede estar sucediendo con sus menores hijos en sus respectivas instituciones educativas y la relación que hay con sus compañeros? ¿Cómo fue con Milán?
2: Sí, son varios temas que nosotros tenemos que analizar, ¿no? Hacernos la pregunta también como familia. Toda una comunidad espera una respuesta, ¿no? A la fecha no tenemos una respuesta. Y los casos vienen sucediendo desde que Milán inicia a estudiar en el Colegio Santa Isabel, ¿no? Pues en la cual ya nos venía comentando algunos problemas que él veía y también venía pasando, ¿no? Como por ejemplo, uno de ellos era que los niños o adolescentes de grados mayores dentro de la institución educativa le codeaban, le quitaban el sombrero y para que no pueda ser agredido y o para que no le peguen, le pedían por un monto, ¿no? De un sol o dos soles. En algunas veces él no accedió y se resistía, ¿no? También hemos visto que él llegaba golpeado. Entonces, eso es uno, ¿no? Y dos, es de conocimiento público que ya se venían organizando estos adolescentes de las dos instituciones educativas, Politécnico y Santa Isabel, esto de rivalismo de años anteriores, y en el mes de junio ya se venía intensificando, ¿no? Y inclusive hubo niños y adolescentes que habían llegado al hospital gravemente herido con arma blanca, ¿no? Es de conocimiento público. Y a pesar de ello, no se ha trabajado en la prevención. Aquí es responsable también y omisión de funciones de parte de las autoridades competentes, caso de la policía, de la Municipalidad Provincial de Huancavelica, a través de su seguridad ciudadana, no tomaron acciones. Y también las autoridades educativas de ambas instituciones educativas. A ver, preguntaríamos a estos señores directores, ¿qué acciones tomaron frente a eso? Inclusive había grupos de WhatsApp, TikToks con el nombre de Zona Guinda, que correspondería a Santa Isabel, y Zona Celeste, que correspondería al Colegio Politécnico. Entonces, estos jóvenes y adolescentes se venían organizando, pero ¿cuál era su objetivo? ¿Cuál era su finalidad de estos grupos que se venían organizando? Ellos buscaban pleitos, peleas, y los niños al momento de salir del colegio, mayormente pasaban en turno tarde, ¿no? A partir de las 6:30, cuando ellos ya salían del colegio, hay videos que ellos mismos han publicado, corren, ¿no? Si te ven, si ven a un niño o adolescente con su uniforme de Santa Isabel, venía un grupo de politécnico y lo correteaban, ¿no? Y es de conocimiento público estos puntos, y todo ferrocarril, se correteaban, se organizaban, y había amenazas, y todo eso ya se venía reportando, creo que con mayor intensidad desde junio, julio, ¿no? Y agosto. Entonces, ¿qué hicieron al respecto? No hicieron nada las autoridades competentes. Aquí hay omisión de funciones, hacemos una denuncia pública, nosotros no trabajaron en la prevención, ¿no? Y han esperado a que pase todo ese lamentable hecho y recién reaccionan. Ni aún eso, ahora ya estamos a un mes de fallecido de mi hijo, ya pasó más de 33 días exactamente, y ahora vemos nada. Creo que quedó, o sea, en nada, está en silencio,
0: ni siquiera tomaron acción. La muerte de su hijo, sí. Las cosas de repente han parado, han cambiado. O sea, porque estamos ante un hecho realmente grave, o sea, estamos hablando de la vida de una persona, y ni siquiera eso ha podido, no sé, generar un poco de reflexión, quizá, y una mejor actuación en ese sentido.
2: No, para nada. Por ejemplo, nosotros en su momento hemos solicitado a que formen una comisión investigadora que ingresa a estos dos colegios, y nada. Y también hemos presentado un documento a la Dirección Regional de Educación de Junín, no sé en qué avance estará. Hemos solicitado que tomen acciones desde sus competencias, y si hubiera, hay que sancionar administrativamente, ¿no? De acuerdo a sus competencias, si es que hubiera omisión de funciones, porque hablamos de este punto, al inicio de año escolar, a los padres no nos han capacitado cuáles son los mecanismos y formas para poder denunciar violencia escolar. Yo personalmente no tenía conocimiento del aplicativo CICD, en la cual podíamos denunciar y reportar, ¿no? Inclusive había línea gratuita, podíamos reportar al WhatsApp, pero no nos han capacitado, ¿no? O tal vez estoy equivocado, pero particularmente yo no he tomado conocimiento, sobre estos mecanismos de forma de denuncia.
0: ¿Cómo está el tema legal? ¿No?
2: Con respecto al tema legal,
0: el infractor, ¿cómo está? Él sigue, digamos, asistiendo a sus labores educativas, o la justicia ha tomado ya una decisión sobre él?
2: Con respecto al supuesto responsable, aquí hay varios, ¿no? Pero hay un responsable directo, está con 4 meses de prisión preventiva, retenido en el centro de rehabilitación que queda en el distrito de Tambo, ¿no? Y estamos a la espera también de las audiencias, que todavía no hay avance, ¿no? Ahorita el caso ya lo tiene la Fiscalía de Familia y el Ministerio Público.
0: Bien. Ahora, ¿usted cree que el caso sonado, ¿no? Porque queda en Lima y porque ha visto implicados, ¿no? A, digamos, niños que o adolescentes de familias, digamos, de alguna u otra manera con poder económico y todo, podría ayudarle, ¿no? En el sentido de que el caso de su hijo Milán pueda también ser visibilizado y por lo tanto resuelto como debe ser, con justicia.
2: Sí, es lo que esperamos, ¿no? Pedimos la máxima sanción para este supuesto responsable y también que se investigue pues a los demás, ¿no? En caso de nosotros, a diferencia de Lima, de Liceo Naval, ¿no? Y solamente aquí hay un supuesto responsable nada más y con el resto no continúan con la investigación y también Lima lo aceleran rápido, ¿no? Porque tienen influencia, son digamos que son de alta sociedad, pero con nosotros, ¿por qué la discriminación, no? Entonces, para nosotros también indignación, porque la ley lamentablemente está para todos, pero las acciones y las actuaciones no son iguales, ¿no? Y muy lamentable, y nosotros indignados también como familia. Justamente estoy aquí con un dirigente de la comunidad campesina de Chopja y un familiar que es familiar directo, y estamos coordinando porque la indignación y la frustración, más el dolor, es muy feo, lamentable, que a nadie se le desea, ¿no? Pero nosotros buscamos justicia, esperamos conocer la verdad y que también los demás niños no sufran el mismo dolor. ¿Cuántos niños vienen pasando, no? Pero no hay protección para ellos cuando hablan, inclusive se burlan, las autoridades educativas no toman acciones, solamente tienen conocimiento, lo dejan ahí nomás, al parecer lo están normalizando todos estos hechos, cual no debe ser, ¿no? Entonces, si gustan, le paso con el dirigente de la comunidad campesina de Chopja, porque nosotros también, como le decía, esperamos un resultado, un castigo severo y ejemplar para este supuesto responsable, no solamente para este, ¿no? Hay adolescentes involucrados en este caso. Bien. Queremos saber qué es lo que ha pasado antes y después, ¿no? Y el día de los hechos, quiénes participan, ¿no?
0: Ok, miren, el tiempo no nos ayuda, pero podemos darle, ¿no?, unos segundos para que pueda hacer el llamado y también exigir, ¿no?, un trabajo eficiente, ¿no?, de parte de las instituciones que corresponden, ¿no?, a las que les corresponde investigar el tema de un proceso justo en el cual se dé la sanción que corresponda a los responsables, ¿no? Vamos, por favor, adelante, rapidísimo.
2: Aló, buenas tardes.
0: ¿Cómo está? Muy buenas tardes. Sí, por favor, haga usted el llamado, ¿no?, para que las instancias correspondientes trabajen de manera célere y resuelvan de una vez por todas el caso de Milán.
2: Así es, mi hermano estimado. Como dirigente, como también como familia tío de Milán, exigimos que haga una investigación severa, como también debe cumplir de acuerdo a la ley que corresponde en este asunto. En lo contrario, si lo hace o no lo hace, la comunidad Nación Chopja otra vez estaremos convocando una asamblea general, en lo cual estaremos programando la marcha, donde vamos a exigir, tiene que cumplir con las funciones que corresponden, la administración pública como también el juez.
0: Perfecto, muchas gracias, señor dirigente, y entiendo, ¿no?, el dolor que esto les ocasiona. Son familiares directos y además son personas que conocieron a Milán y que están dispuestas a perseguir esto, aún en contra de la propia ineficiencia del Estado y sus instituciones para administrar justicia, ¿no? Muchas gracias también a el señor Rubén Taipe, padre de Milán, ¿no?, que está atravesando por esta pérdida y además en unas circunstancias que ningún niño debe atravesar. Nadie, ¿no?, debería ser esto. Y de verdad, ocurren cosas en estos tiempos con los jóvenes de esta generación a las que les deberíamos de repente hacer saber lo bien que se siente defender a un compañero. Más allá, ¿no?, de lo que piensan los abusivos, ¿no? Porque está el lado de los abusivos, ¿no?, en las instituciones educativas, ¿no? Forman ellos sus propios grupos, pero no saben lo bien que se siente defender a alguien que es víctima de esos abusivos. ¿Por qué no hacen eso, no? En vez de estar, ¿no?, con estas cosas de la moda ahora en redes sociales, de verdad, habría que recurrir hasta a ello. para encontrar la tranquilidad de los niños y niñas. Bien, vamos ahora rápidamente, por favor, a conversar con Cristian Solano, es director del Centro Juvenil Maranguita, ex director del Centro Juvenil Maranguita. Entonces, le damos la bienvenida y con la siguiente premisa: el Centro de Rehabilitación Juvenil Maranguita es el 70% de sus internos son mayores de edad, ¿no? ¿Cómo entender eso? Exitosa. Bienvenido, exitosa, muy buenos días.
1: Estimado Elio, buenos días. Es correcto, tenemos aproximadamente un 60% de la población que, como tú comentabas, ya son mayores de edad. ¿Y esto por qué? Porque cuando los jóvenes tienen una medida socioeducativa, están entre los 14 a 17 años. Y se aplican medidas educativas entre 1 a 10 años. ¿Qué implica esto? El joven va a cumplir mayoría de edad en el centro juvenil. Y la pregunta es, como sistema juvenil, ¿hay que pensar en espacios diferenciados o ver la posibilidad que estén separados de población menor de edad?
0: Y esto hay que comunicarlo, ¿no? Porque la gente cree, ¿no? Y de verdad, yo también lo creí así hasta que veo esta información. O sea, entra el infractor, ¿no?, a cumplir su sanción impuesta por el sistema de justicia, siendo menor de edad.
1: Correcto.
0: Y 14, sí. Al cumplir su mayoría de edad, ¿no?, los 18 años, sigue en el centro de rehabilitación, o sea, no pasa a un penal común o convencional, o sea, cumple toda su sanción hasta después de cumplir su mayoría de edad.
1: Correcto, sucede lo siguiente: en el caso de menores de edad, están manejados por el PRONACET, Programa Nacional de Centros Juveniles, que maneja medidas socioeducativas en adolescentes entre los 14 a 17 años cuando no han cumplido la falta o la infracción. Eso se separa de lo que son condenas, como tú comentabas, en el caso del INPE, adultos. Entonces, ¿qué dice? Okay. ¿Qué es la norma técnica al respecto? Que el adolescente, una vez que cumple la medida de edad, tiene que estar en ambientes separados de los menores de edad, es decir, en un pabellón, centro juvenil, aparte. Pero el tema es la aplicación, porque, claro, pero justo viene ahí el tema, ¿qué pasa? Que la norma está escrita, pero no se cumple, porque a nivel del sistema penal juvenil no tenemos infraestructura ni centros para esa finalidad. Eso que hace que al final se queden justamente viviendo 18, 19, 20 o más en estos juveniles, lamentablemente.
0: Uh-huh. Y ahora, ¿qué se tiene que hacer? O sea, ¿hace falta infraestructura, no? ¿Hace falta una mejor planificación? De repente, no sé, afinar algunos, claro, temas para bajar un poco la, ¿no?, la cantidad de internos, como se hace en los penales y como lo quieren hacer en los penales comunes, ¿no? Porque hay muchos sentenciados y hay otros que ni siquiera tienen sentencia por temas que no son tan tan complicados, ¿no? Por ejemplo, alimentos, ese tipo de cosas, ¿no? O sea, hago la comparación. ¿Qué se tendría que hacer en este caso, de repente, para ir viabilizando una solución, al menos que sea rápida?
1: Claro, hubo una propuesta importante en el año, te cuento, 2013. Por ejemplo, hubo un convenio con el INPE, y el INPE en el penal Piedras Gordas 2 se dio un anexo, que es un pabellón para jóvenes adultos altamente violentos. Entonces, ¿qué se hizo? Justamente de los centros juveniles se llevó a los adultos mayores de mayor reincidencia o peligrosidad, justamente ese pabellón que se encuentra, repito, en Piedras Gordas 2. Pero ese ambiente actualmente ya está lleno, ya está completo. Entonces, no hay donde más llevar a los jóvenes adultos. ¿Cuál sería acá la propuesta? Hacer una reforma del sistema y hacer una inversión pública de construir centros juveniles. Algo que, por ejemplo, el Perú todavía a la fecha no ha hecho. Tenemos, te decía, 9 centros que son espacios acondicionados, es decir, ninguno ha sido construido, como por ejemplo Maranguita, para hacer un penal de menores. Eso no existe en el país.
0: Ok, entonces se tiene, o sea, todo pasa por un proyecto,
1: inversión,
0: ¿no?, para la construcción de más centros juveniles, o en todo caso en los mismos, hacer pabellones diferenciados, ¿no? Eso es lo que se plantea.
1: Claro, sería la propuesta inicial, porque finalmente el Estado, como te decía, a la fecha no ha construido penales para menores. Eso no hay, lamentablemente. Entonces, hay un tema de hacinamiento y un tema de dificultad en el manejo técnico de la población. Y como tú bien comentabas, ahora hay más población adulta, lo cual implica obviamente un riesgo en el manejo, dificultades que pueden aparecer en la parte operativa. Pero es un tema del sistema juvenil peruano.
0: Ahora, ¿podría cambiarse la norma? Y si no se puede, y usted me lo explica por qué, ¿no? De cumpliendo la mayoría de edad, ir a un penal, ¿se puede hacer eso o no? ¿O sería inviable?
1: Ya, sería bueno ver acá la norma comparada en otros países. Es decir, ¿qué ha funcionado? Diríamos que lo ideal sería pensar en una reinserción social para que justamente estos menores tengan la posibilidad de un trabajo terapéutico manejado por Pronacet y ver casos específicos, tú me comentabas, de alta reincidencia o ya delincuencia, y ahí de repente de forma excepcional, por ejemplo, ante delitos muy violentos, pensar en esa posibilidad. Pero si queremos un poco pensar en la reforma del sistema, buscando que menos menores estén en temas criminales, hay que pensar que ¿quién lo puede manejar mejor? ¿Una cárcel de adultos o un centro juvenil? En ese caso, la idea científica es que un centro juvenil es mucho mejor, salvo, como te decía, un caso excepcional que sí habría que hacer mucha delimitación.
0: Bien. Bueno, ahí se tiene que hacer mucho y no olvidemos, ¿eh?, la presidenta Keiko Fujimori, cuando estaba ofertando, ¿no?, diversos temas por campaña, ella manifestó que iba a construir cárceles, que no es muy distinto, pues, de un, ¿no?, centro juvenil, y que lo haría además en tiempos mucho menores que los de Bukele en El Salvador, ¿no? Entonces lo hizo ver como que no era tan complicado. A ver si añaden también esta petición, ¿no?, que se está haciendo, porque exitosa, como bien ya lo hemos informado, el 70% de sus internos en Maranguita son mayores de edad. Y lo que tendría que pasar es que los menores no deberían estar juntos con los mayores, ¿no? Eso es lo que tendría que pasar. Muy bien, le agradezco mucho por este contacto telefónico, señor Cristian Solano.
1: Listo, buenos días.
0: Ok, muy buenos días. Bien, señores, hemos llegado a la parte final. Estamos ya con Fátima Constantino en Chiclayo. Si me confirman, por favor, para saludarla. Entre tanto, ¿no?, yo solamente quiero en esta parte y en este minuto que me queda agradecer a agradecer a Esther Capuñay, ¿no?, por la confianza brindada, ¿no?, para la conducción de este espacio, a Tito Alvites también, que fue el que me propuso, ¿no?, estar aquí todos los domingos de 10 a 12 de la mañana, ¿no?, siempre con esa claridad, ¿no?, y con esa gratitud, ¿no?, y el reconocimiento a personas que hacen mucho, además, por profesionales de diversas regiones del país, ¿no?, dándole esa oportunidad de poder ser escuchados a nivel nacional, de poder ser parte, ¿no?, de la radiodifusión más importante nacional a través de la señal de Exitosa, lo cual refleja una clara visión de la descentralización que se quiere también a nivel de la información. Y ya por eso, ¿no?, debemos estar muy agradecidos desde esta gran familia. Ojo, que otros medios de comunicación no lo hacen, ¿no? No lo hacen. Aquí sí, ¿no? Todo un día completo de programación descentralizada desde las mismas regiones, ¿no? Porque además tenemos presencia en todo.

0: anunciar que al próximo domingo yo regreso, pero exitosa, en el espacio de Exitosa Cusco, de 7 a 8 de la mañana, ¿no? Como además hemos estado anteriormente. Muy bien, ya está Fátima Constantino desde Chiclayo. Fátima, ¿cómo estás? Muy buenas tardes ya.
1: Muy buenas tardes, Elio. Muchas gracias también por el pase. En estos momentos, 12 de la tarde con uno desde Chiclayo. ¿Cómo se encuentra todo este equipo de Exitosa Cusco?
0: No, estamos bien, ¿no? Como siempre, todos los domingos ahí, dando, ¿no?, las informaciones provenientes desde todo el país. Ahora el turno es de Chiclayo. Fátima, yo te dejo, ¿no?, para no seguirte quitando tiempo, y conmigo hasta el próximo domingo. Permiso.
1: 12 de la tarde con un minuto. Muchas gracias, Elio, por este pase desde Cusco. En estos momentos, desde Chiclayo, estamos en Exitosa Chiclayo en los 98.9 de la FM Lima, 95.5 FM. Fátima Constantino les da la bienvenida y los va a acompañar hasta la 1 de la tarde. 12 y 2 de la tarde. Antes de dar inicio a nuestro editorial, también para comentarle a nuestro público de Exitosa, ¿verdad?, que ya está llegando. En cualquier momento se confirma la llegada oficial de la presidenta Keiko Fujimori a la región Lambayeque, exclusivamente al distrito de Reque. ¿Para qué? Para inaugurar un moderno mercado. Esta ha sido la información que ha sido difundida por la Secretaría de Comunicación de Palacio de Gobierno, donde se ha señalado que la presidenta Keiko Fujimori llega hoy al distrito de Reque, provincia de Chiclayo, para entregar e inaugurar un moderno mercado construido por el Ministerio de la Producción con un monto de 16 millones de soles. Va a estar acompañada la jefa de Estado del titular de Produce, Juan Carlos Requejo, del gobernador regional de Lambayeque, Jorge Pérez, y del alcalde del distrito de Reque, Manuel Necio Sub, quien va a ser el encargado de recepcionar este mercado de abastos. 12 de la tarde con 3 minutos, 12 y 3 de la tarde. Vamos a esta hora también a dar por iniciada esta editorial, ¿verdad? Y es que nuevamente la policía en la región Lambayeque se vuelve protagonista, pero no de un acto heroico, no de un acto a favor de la sociedad, de la seguridad ciudadana. Lamentablemente se vuelve protagonista de un nuevo caso de corrupción en el ejercicio policial. Así es como ha sido determinado por parte de la Fiscalía. Dos policías del distrito de Chongoyape, también ubicado en la provincia de Chiclayo, hoy se encuentran recluidos en el penal de Chiclayo, ubicado en el distrito de Pixi, para enfrentar una investigación por corrupción, pero bajo una medida de prisión preventiva de un año, de 12 meses. Es esto lo que ha resuelto el Poder Judicial este último fin de semana contra estos dos efectivos policiales del distrito de Chongoyape. La situación es muy sencilla de explicar. Ellos se encargaron de la detención, intervención de un denunciado por robo. Él había robado 25 mil soles en el distrito de Cutervo, región Cajamarca. Había llegado a Chongoyape, le habían seguido los pasos estos dos efectivos policiales, pero cuando se apremian en hacer el acta de intervención, simplemente terminan concertando con este delincuente de que los 25 mil soles no lo van a colocar, más bien se quedan con ellos. Estos 25 mil soles nunca se consignaron en el acta de intervención de este sujeto que había cometido el ilícito en Cutervo. Se quedó con ellos, con los policías, imagínense ustedes. Y naturalmente esto ha sido materia de una investigación y ha propiciado que estos dos efectivos policiales hoy por hoy se encuentren recluidos en el penal de Chiclayo para enfrentar esta investigación por el delito de corrupción en el ejercicio de la función policial. Lo decíamos esta semana en diversos espacios de Exitosa Chiclayo. Esto no solamente es una afrenta, es un daño que se le hace a la imagen de la policía, porque se trata de nuevos efectivos policiales investigados por corrupción, sino también a la denuncia sola, única e independiente que tiene este sujeto acusado del robo, porque se alteró finalmente todo un proceso de investigación. Son dos procesos en estos momentos que han sido alterados precisamente por estos policías. Esperemos que estas nuevas leyes que salieron para blindar o proteger a la Policía Nacional no sean en todo caso invocadas para su defensa, porque es evidente el daño causado al Estado asesinado por parte de estos dos efectivos policiales que hoy se encuentran investigados bajo una medida de prisión preventiva por 12 meses en el penal de Chiclayo, ubicado en el distrito de Pixi. Bueno, ese año va a servir para que la fiscalía pueda no solamente avanzar con las investigaciones, sino también seguramente presentar una acusación contra estos dos efectivos de Chongoyape. Y bueno, seguramente, de acuerdo a lo que se ha señalado por fuentes, que esto pueda colocarse o pueda incorporarse un pedido de cárcel efectiva para ellos. 12:06, 12:06 de la tarde. Vamos a esta hora con nuestros titulares.
2: 12:06 de la tarde. La temperatura en Chiclayo, 27 grados. En diálogo con Exitosa, el analista político Enrique Castillo se refirió a las últimas encuestas y simulacros de votación de cara a las elecciones regionales y municipales 2026.
3: Sí, teniendo las encuestas a la mano, uno puede decir que las mayores posibilidades y probabilidades las tiene Rafael López Aliaga. Pero en el Perú no se puede decir que a una semana de las elecciones mismas exista ya la seguridad de que él va a ser o su lista va a ser la elegida. No lo descarto, insisto, lo hemos vivido en presidenciales y lo hemos vivido en municipales anteriores, donde ya tenían un seguro ganador y sin embargo las cosas han cambiado. Y candidatos que han estado en el quinto lugar de pronto han pasado al segundo y han pasado a la segunda vuelta. Entonces, no es que las encuestas no reflejen o no mientan, las encuestas reflejan lo que sucede hoy, hasta hoy. ¿Qué puede pasar mañana, lunes, hasta el siguiente sábado? Mil cosas pueden cambiar.
2: En comunicación con Exitosa, el experto en temas electorales y municipales Martín de Acevedo se pronunció sobre la falta de postura definitiva del Jurado Nacional de Elecciones respecto a los casos de reelección encubierta.
4: El jurado no ha resuelto este tema en forma definitiva y zanjando sobre el asunto. Entonces, nos parece que a la cabeza de su presidente y los miembros han debido de exigir tener una reunión, zanjar este tema, porque tampoco se podría hacer con claridad camino a que la gente efectivamente vote informado, sepa por qué candidato está votando a la alcaldía de Lima, si finalmente cuando se presenta él mismo, se presenta como primer regidor, pero comienza a ofrecer obras. Ya se ha dicho hasta la saciedad que la ley orgánica de municipalidades, por ejemplo, no permite a quien es elegido como regidor desempeñar funciones ejecutivas y administrativas, porque eso sería causal de vacancia.
2: Desde Caraballo tenemos información en vivo con Luciano Tomatis.
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6: Buenos días, compañeros. Así es, información en vivo desde el distrito de Caraballo. El candidato de Somos Perú para la alcaldía de Lima, Carlos Bruce, se encuentra realizando una caminata con vecinos y simpatizantes.
7: Hay por lo menos 75 a 70% de limeños que no quieren que López Aliaga sea alcalde. Si este 70% nos unimos en torno a una sola candidatura, podemos lograr que López Aliaga no sea el siguiente alcalde.
6: Quería consultarle.
7: De ese 70%, solo necesitamos 10% más que venga nuestra candidatura y López Aliaga no regrese al municipio.
6: Hemos podido conversar con él y consultarle respecto a las últimas encuestas que lo continúan posicionando en el segundo puesto por debajo del señor Rafael López Aliaga. En ese sentido, él se ha referido a la cantidad de personas que no desean que vuelva al sillón municipal el señor Rafael López Aliaga. Esto fue lo que dijo.
7: Me parece una bajeza y además no es propio a las sociedades democráticas censurar y inmiscuirse en el estilo de vida que cada uno tiene. No hay nada ilegal ahí. El señor López Aliaga usa silicio, se tortura, además no tiene vida sexual, dice que es célibe y está muy bien en su derecho. Yo no lo critico, por eso no lo he criticado nunca, pero que él tampoco se meta a criticar el estilo de vida que tenemos los demás.
6: En ese mismo sentido, le consultamos respecto a una imagen difundida justamente por el exalcalde de Lima, Rafael López Aliaga, en donde alude a la opción sexual del señor Carlos Bruce. Esto fue lo que él respondió. Vamos a continuar con mayor información para los 95.5 de la FM en Lima, Exitosa, la voz de los que no tienen voz.
2: 12:11 de la tarde. Adelante, Fátima Constantino, desde los estudios de Exitosa en Chiclayo.
1: 12 de la tarde con 11 minutos, 12 y 11 de la tarde. Estamos aquí en Exitosa Perú, edición como siempre de domingo 27 de septiembre de 2026. Estamos ya finalizando el noveno mes. Y bueno, como señalábamos al comienzo del programa, es esta visita de la presidenta Keiko Fujimori. Ella ya se encuentra en el mercado de Reque, en el mercado de

0: en el mercado de Reque, ubicado en el distrito del mismo nombre, provincia de Chiclayo. Ella se encuentra para inaugurar de manera ya formal este mercado moderno que se ubica en la ciudad de Reque. Hace unos instantes nada más ha terminado de hablar el gobernador regional Jorge Pérez. En estos momentos ella también se encuentra pues con los ministros. Estamos atentos también a cuáles van a ser sus declaraciones. Ahí están en imágenes, usted puede observar justamente la forma y cómo se va a presentar y qué va a contar este centro de abastos, ya con una moderna infraestructura que se encuentra ya en Reque para favorecer a todo el comercio de esta zona, bueno, y de todos los distritos que colindan con esta localidad. En estos momentos, quien está declarando como tal, ¿verdad?, es el ministro de la Producción, Juan Carlos Requejo. Así que en cualquier instante, en cualquier momento, vamos a escuchar ya las declaraciones de la presidenta Keiko Fujimori. Ustedes pueden observar también en imágenes, ¿verdad?, que él haya tenido contacto ya con esta zona donde va a tener la actividad comercial central del mercado, ¿verdad? Y ahí está, justamente en imágenes, está tomando alguna fotografía, seguramente algunos comerciantes también en esta zona se encuentran para poder acompañar y ser parte también de esta actividad de inauguración. En el lugar también se encuentra el alcalde de Reque, Manuel Necio Sub, el arquitecto Manuel Necio Sub, que también culmina este año su mandato y en estos momentos ya se apremia en hacer sus primeras declaraciones la presidenta Keiko Fujimori. Vamos a escucharla.
1: Señor ministro de Estado, señor Requejo, señor gobernador, querido amigo Jorge Pérez, diputados que hoy nos acompañan, Marvin, querida Liliana, al señor alcalde de Reque, querida Grace, representante de todos los comerciantes que están aquí, y a todos los vecinos que hoy nos están acompañando en la inauguración del mercado modelo de Reque.
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1: ¡Qué emoción tan grande poder estar aquí presente para ver esta gran obra de infraestructura que lleva décadas, primero teniendo a 60 comerciantes, pero hoy que vamos a inaugurar esta obra va a poder tener a 122 comerciantes, el doble. He podido hacer el recorrido con las autoridades y me he percatado primero que todo está funcionando, ¿no? Hay agua, la cámara de frío está bien friecita, está identificado con colores, tiene tres niveles, está muy limpio. Y un mercado es el corazón del barrio, el corazón del distrito, donde llegan los productos de la chacra y del mar, y luego los comerciantes lo llevan a los hogares a través de las mamitas y papitos que vienen al mercado a comprar. Por eso es tan importante una obra de esta naturaleza, donde puedan todos coincidir y donde puedan sentir que el gobierno y el Estado se han hecho presente construyendo algo moderno, digno, que ustedes van a cuidar para que esta obra se replique a nivel nacional y pueda durar décadas. Acabo de regresar de los Estados Unidos y ahí me dirigí a los grandes inversionistas a que vengan al Perú. Pero así como les hablaba a ellos de que el Perú tiene las condiciones para invertir, lo más importante de nuestra economía son los pequeños comerciantes, los micros comerciantes, los pescadores que están acá. Son ustedes el verdadero motor de nuestra economía. ¡Exitosa! Son ustedes los que hacen que hoy Las cifras de crecimiento que en la primera parte del año, los seis primeros meses, decía 3.1.

0: 1% crecimiento, hoy el Perú está en 3.4, una de las tasas más altas en toda Latinoamérica. Gracias al empuje, al esfuerzo de cada uno de ustedes. Por eso es tan importante seguir teniendo este modelo, donde el esfuerzo de cada uno de ustedes contribuye con el país, donde la libertad les permite crecer, pero la seguridad les permite a ustedes avanzar. Estamos esperando facultades de parte del Congreso. Estamos demostrando paciencia, porque llevan semanas. Sin embargo, nosotros seguimos avanzando más allá de lo que ellos digan. Porque esta semana que ha pasado, hemos hecho que el Perú, además de ser parte del compromiso de Santiago, hoy sea parte del escudo de las Américas. Yo acá reconozco, agradezco a las Fuerzas Armadas y a la Policía Nacional que ayudaron a derrotar el terrorismo y que permitió que el Perú derrote Sendero Luminoso y el MRTA. Hoy tenemos otro problema, que es la criminalidad organizada. ¿Pero qué es lo que se necesita para enfrentarlos? Primero, darle el respaldo político a los hombres y mujeres de primera línea que ponen el pecho y su vida por nosotros. Darle las herramientas, darle la información que junto con los otros países, porque la criminalidad organizada no respeta fronteras. Y para eso estamos trabajando también con el FBI. Y ha sido tan importante esta entrada a los escudos de las Américas. Ya hemos visto que están apareciendo los resultados, pero acá lo importante es la decisión política para combatir a estas lacras criminales y devolverle el orden y la paz a los peruanos.
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0: Queridos amigos, gracias por su apoyo, por su respaldo. Lambayeque, Lambayeque se pone de pie y va a recibir además la bendición de su Papa peruano. Lo tenemos que recibir con la gran algarabía, la alegría y los brazos abiertos. Pero sabemos también que el Perú va a tener retos muy difíciles en los próximos meses. El fenómeno El Niño, que ya nos está afectando. Por eso le digo a los hermanos pescadores que el ministro de Estado se va a quedar acá para conversar con ustedes y darle el apoyo que ustedes necesitan.
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0: Queridos hermanos, muy orgullosa y contenta de estar aquí. Como presidenta de la República, acompaño a la inauguración de este mercado modelo del distrito de Reque, de la hermosa región de Lambayeque. Gracias por trabajar de manera unida, porque podemos ser de diferentes colores políticos, pero acá todos somos peruanos y todos trabajamos en equipo. ¡Viva Reque! ¡Viva Lambayeque! ¡Viva el Perú! Muchas gracias.
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2: 12 de la tarde con 20 minutos. De esta manera hemos escuchado a la presidenta Keiko Fujimori hoy en Reque. Esto usted lo ha escuchado en exclusiva a través de Exitosa. Estas han sido sus palabras ya de inauguración, en todo caso, para el mercado de Reque, centro de abastos de Reque, también un proyecto que demoró muchísimo realmente en ser inaugurado y hoy, en esta ocasión, le ha tocado al gobierno de la presidenta Keiko Fujimori hacer la respectiva inauguración de este centro de abastos ubicado en la ciudad de Reque, distrito de Reque, provincia de Chiclayo. Ahí estaban también ministros de Estado, el gobernador regional, alcalde también, ahí hay una congresista también, representando a Lambayeque. En todo caso, tras esta inauguración, ella ha visitado las instalaciones, ahí ha señalado y que está todo muy limpio, muy bonito, de colores, ha hecho ha destacado justamente lo que ha encontrado. También ha destacado, si ustedes han escuchado, la importancia de los pequeños comerciantes, de los microcomerciantes, de los pescadores. Ella ha señalado que son el verdadero motor de la economía. Sé que en su visita a Estados Unidos, además, se ha dirigido a los grandes inversionistas para que vengan al Perú. Y ella ha cerrado con una frase bastante, de alguna manera general, ¿verdad? Podemos ser de diferentes colores políticos, pero aquí todos somos peruanos. También ha hecho alusión a la llegada, la próxima llegada del Papa León peruano. La bendición del Papa peruano, dice, tenemos que recibirlo con algarabía, con los brazos abiertos. Hay retos muy difíciles, también ha hablado del niño y se ha dirigido en este punto, bastante destacable también, a los pescadores que, al menos aquí en la región Lambayeque, son uno de los trabajadores que han sido golpeados por innumerables situaciones, pandemia, cambio climático, fuertes oleajes, también ciertas restricciones de la cartera de producción para hacer capturas de ciertos recursos hidrobiológicos durante determinados tiempos en el mes, ¿verdad? Incluso hay una suerte de protesto, reclamo que ha señalado algunos pescadores de que no los estaban dejando de pescar más de 2 o 3 veces el recurso de la pota o el recurso del bonito. Y la presidenta Keiko Fujimori en esta ocasión ha señalado, dice, me dirijo a los pescadores, que el ministro de producción se va a quedar acá para darles el apoyo que necesita. Así que vamos a ver, porque justamente el reclamo de los pescadores de manera reiterada ha sido el encontrarse con el ministro de la producción, porque cada vez que se anuncia la llegada del titular de esta cartera, siempre llegaban más bien los viceministros, los secretarios u otros funcionarios que no eran el ministro en sí. Y esto es algo que no era propio de esta gestión nada más, incluso la gestión de la señora Dina Boluarte, también solamente llegaban los representantes nada más, y ellos sostenían que naturalmente todas las necesidades que estaban explicando no llegaban porque pues no era lo mismo hablar con el titular de la cartera. Ella se ha dirigido exclusivamente a los pescadores, así que también vamos a continuar, a hacerle seguimiento también a cuál será la respuesta de diversas asociaciones de pescadores que funcionan aquí en la región Lambayeque, Puerto Eten, por ejemplo, que es un distrito también del litoral, también tienen un gran número de pescadores afectados por ese tema del cambio climático. ¡Exitosa! Y también por las restricciones a la pesca de determinados productos hidrobiológicos. También vamos a querer saber cuál es la respuesta, ¿no?, ante lo que ha señalado la presidenta Keiko Fujimori de los pescadores del distrito de San José, también conocida como la Caleta San José, ubicada en la provincia de Lambayeque, de Santa Rosa, distrito de Santa Rosa también. Esos pescadores seguramente van a querer también tener alguna participación, seguramente saber en qué momento se van a reunir con el ministro de la producción, cuáles van a ser los alcances, porque esa situación que vienen enfrentando nuestros hermanos pescadores aquí en la región Lambayeque ya es bastante conocida. Incluso ellos han tocado la puerta en innumerables ocasiones del gobierno regional de Lambayeque y han considerado que no ha habido una respuesta realmente positiva o que quiera realmente solucionar todos estos problemas. Pescadores de Mórrope también. Los pescadores de Mórrope, de esta zona de la provincia de Lambayeque. Bueno, en fin, son un gran número de pescadores aquí nada más en la región Lambayeque, que sin duda alguna están prestando muchísima atención a lo que recién ha señalado la presidenta Keiko Fujimori con ocasión de su llegada a la región Lambayeque, exclusivamente a la ciudad de Reque, para inaugurar el mercado de esta ciudad. Señalamos, ella ha ensalzado, ¿verdad?, ha destacado la importancia del comerciante, del microempresario, para dinamizar la economía de nuestro país, en este caso de la economía local. 12 de la tarde con 25 minutos, 12 y 25 de la tarde. Usted está en esta programación a nivel nacional de Exitosa Perú. A las 12 y 26 vamos con nuestra pausa comercial.
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0: 12 de la tarde con 29 minutos, 12 y 29 de la tarde, estamos retornando ya a este espacio de Exitosa Perú, que en estos momentos usted está escuchando también desde Chiclayo, ¿verdad? En los 98.9 de la FM y también en Lima 95.5 FM. 12 de la tarde con 29 minutos. Veníamos en el bloque anterior hablando sobre esta llegada de la presidenta Keiko Fujimori a la ciudad de Reque para inaugurar este moderno mercado ubicado en el mismo distrito de la provincia de Chiclayo. Ella en su presentación como tal, en la inauguración, en su discurso, ha hecho alusión también a la llegada del Papa León XIV, el Papa peruano. Ella ha señalado pues que hay que recibirlo con algarabía, con los brazos abiertos. Justamente sobre el Papa León XIV trata nuestro siguiente informe que nos trae nuestro compañero David Chiroque.
1: Antes de que el padre Roberto, como era conocido en Chiclayo, regrese al país, oficialmente presentaron el logo que acompañará su visita pastoral del Santo Padre. En Chiclayo, Monseñor Edinson Farfán, obispo de la diócesis de Chiclayo, explicó que este logo transmite un mensaje de fe, esperanza y unidad para todos. Un símbolo en forma de corazón que, como señaló en una reciente conferencia de prensa, representa el amor que Dios acoge, reúne y llama a vivir con sensibilidad frente al sufrimiento y las necesidades del prójimo. Escuchemos la interpretación de Monseñor Edinson Farfán, obispo de la diócesis de Chiclayo.
2: El corazón nos recuerda el amor de Dios, el amor que acoge, que reúne, que no excluye. Es también una invitación a pedir al Señor un corazón semejante al suyo, sensible ante el sufrimiento, cercano a los pobres, capaz de la reconciliación, dispuesto al servicio, atento a las necesidades, especialmente al prójimo.
1: Dentro del corazón aparece el mapa del Perú, la costa, la sierra y la selva. Llevará el mensaje del Santo Padre a uno de los pueblos con alegrías, heridas y desafíos compartidos. Escuchemos la interpretación de Monseñor Edinson Farfán, obispo de la diócesis de Chiclayo.
2: En el centro aparece el mapa del Perú. El mapa de nuestro querido Perú expresa que esta visita abraza simbólicamente toda nuestra nación, en la riqueza y diversidad de sus pueblos y culturas, de la costa, sierra y selva. El Papa viene al encuentro de un pueblo concreto, con sus alegrías, con sus esperanzas, con sus heridas, con sus retos y desafíos.
1: Una paloma completa el logo como representación del Espíritu Santo, a quien la Iglesia invoca para que la visita deje frutos espirituales. Escuchemos a Monseñor Edinson Farfán, obispo de la diócesis de Chiclayo.
2: También encontramos la paloma. La paloma representa al Espíritu Santo. Es Él quien vivifica a la Iglesia, acompaña su camino y hace fecunda su misión.
1: En el centro también aparece la figura del Papa León XIV, recordando que llegará como sucesor de Pedro, tras irse de Chiclayo en 2023, entre aplausos. Escuchemos al obispo de la diócesis de Chiclayo.
2: El Papa viene como sucesor de Pedro, llamado a confirmar a sus hermanos en la fe, y como pastor desea encontrarse con el pueblo de Dios.
1: El recorrido visual termina con 5 santos, entre ellos el que marcó la historia de la fe en el Perú y la región Lambayeque, Santo Toribio de Mogrovejo, patrono de Saña, y donde el Santo Padre peregrinará y honrará el jubileo por los 300 años de su canonización. Escuchemos a Monseñor Edinson Farfán, obispo de la diócesis de Chiclayo.
2: Finalmente, el logo nos recuerda la extraordinaria tradición de santidad en el Perú. El Papa Francisco nos dijo en su visita y antes de su visita, el Perú es una tierra ensantada. Entonces, alrededor de esta visita aparecen figuras que representan una Iglesia que ha dado abundantes frutos de santidad. Ahí está Santo Toribio de Mogrovejo, arzobispo de Lima, gran pastor y misionero, especialmente significativo en este tiempo en que celebramos los 300 años de su canonización y estamos en un jubileo. En Saña, donde murió Santo Toribio, ahora se ha convertido en un lugar de peregrinación.
1: Para Monseñor Edinson Farfán, el logo es una invitación a abrir el corazón antes del regreso del hombre que Chiclayo conoció como un padre cercano y sencillo. Cuando León XIV vuelva a su ciudad de Chiclayo, donde fue obispo, ese corazón que hoy abraza el mapa del Perú dejará de ser solo un símbolo y se convertirá en el sello del reencuentro entre el Papa y el pueblo que un día lo despidió entre aplausos.

0: 12 de la tarde con 34 minutos, 2 y 34 de la tarde. Vamos a esta hora a continuar la programación de Exitosa Perú, aquí en Exitosa, la voz de los que no tienen voz. 12 de la tarde con 35 minutos. Vamos también a escuchar luego de este, bueno, cada día hacemos un nuevo adelanto, una nueva actualización, ¿verdad? De lo que va a ser la llegada del Papa León XIV. Hay muchas personas que lo han conocido y que esperan, pues, con mucha fe, con muchas ganas, como se dice, también la llegada del Papa León XIV. Y bien, vamos a cambiar también un poquito de tema, porque aquí en medio de toda esta algarabía que supone la llegada del Papa León XIV, hay algo también muy importante, y es saber qué servicios básicos nosotros en estos momentos tenemos en buenas condiciones para el recibimiento justamente del Papa León XIV. Y una de ellas es el servicio del agua. Hay muchos sectores en estos momentos que no cuentan con el servicio de manera total, pese a que son parte, o en todo caso los pocos o deficientes infraestructura como tal, le pertenecen a una entidad que es la empresa prestadora del servicio de saneamiento de Lambayeque, también conocido como EPSEL. EPSEL es una empresa que aproximadamente en el año 2017, exactamente en julio del 2017, fue intervenida. ¿Por quién? Por OTAS, esta institución adscrita al Ministerio de Vivienda, Construcción y Saneamiento. ¿Por qué? Porque, bueno, estaba en una crisis absoluta, era manejada por las municipalidades, y bueno, en muchos actos de corrupción, incluso funcionarios que fueron a parar a la cárcel precisamente por actos de corrupción, hicieron muy evidente la crisis, y OTAS llegó a través de un régimen de administración temporal, transitoria, señores. Esto duraba más o menos un par de años, quizás. Sin embargo, se ha quedado 9 años y nada realmente ha sucedido de distinto a lo que era EPSEL cuando era dirigida por las municipalidades. Lo que sí se sabe es que se ha hecho muchas inversiones para solamente reflotar institucionalmente, pero no hay obras. Durante 9 años no han existido obras en favor de la población que no cuenta con agua, que, o en todo caso, tiene problemas constantes de colapsos de desagües. Además, en medio de todo ello, pues sabemos que Lambayeque viene atravesando desde el 6 de septiembre aproximadamente un déficit hídrico de manera oficial. En estos momentos solamente Lambayeque tiene agua para consumo humano, no tiene agua para otras actividades. La agricultura está totalmente cerrada y hay muchos cultivos naturalmente afectados por la falta de la distribución que sale directamente del reservorio Tinajones, ubicado en el distrito de Chongoyab. Bien, respecto a OTAS, naturalmente, con toda esa problemática y ante el pedido reiterado de muchas autoridades que han solicitado ya que OTAS se vaya, si no va a cambiar absolutamente nada de lo que viene sucediendo durante esos 9 años que ha intervenido EPSEL, lo lógico sería que se vaya y que sean las municipalidades las que vuelvan a tomar su administración. Sobre este tema vamos a conocer más al detalle un informe que nos trae nuestra compañera Isela Vega.
1: El 12 de julio del 2017 fue un día crucial para la entidad prestadora de servicio de saneamiento, EPSEL Lambayeque. El Ministerio de Vivienda inició una nueva etapa operacional de la mano de OTAS, que para algunos significó un salvavidas ante los problemas que ya afectaban los servicios de agua potable y alcantarillado. De esta manera, la Junta de Accionistas, integrada por 27 alcaldes, fue suspendida en sus funciones para dar paso al régimen de apoyo transitorio, RAT, del Ministerio de Vivienda. Esta medida se oficializó con la resolución 272-2017 que firmó el entonces ministro de Vivienda y Construcción, Ekmer Trujillo. De los vítores y algunas expresiones triunfalistas por considerar a OTAS como la entidad que terminaría con la problemática de EPSEL, ahora solo quedan cuestionamientos de la sociedad civil que muestran su total descontento. A 9 años de la aplicación del régimen de apoyo transitorio de EPSEL, la permanencia de OTAS se debilita. Fue la alcaldesa de la Municipalidad Provincial de Chiclayo, Yané Cubas, quien anunció que todo terminaría en el último trimestre del 2026 o en los primeros meses del 2027, a fin de abrir nuevamente las puertas de la empresa de agua a la Junta de Accionistas. Incluso la autoridad edil considera una auditoría a los estados financieros de OTAS en EPSEL.
2: Lo que usted manifiesta sería lo más saludable. De esa manera, nosotros, al retorno de los gobiernos locales al gobierno de EPSEL, habría la seguridad desde cuál es la línea base donde se inicia este nuevo periodo, donde además se tiene, como lo hemos conversado en su oportunidad con los ministros de Vivienda, se tiene que ver esa nueva forma de gobierno con la participación de los gobiernos locales, exitosa, para evitar también lo que en algún momento significó un exceso por parte de la politización de una empresa.
1: Definitivamente el tema OTAS en EPSEL ha generado opiniones de los representantes de la sociedad civil. Jorge Alarcón, coordinador de la Asamblea de Delegados de Organizaciones de la Sociedad Civil en Lambayeque, se pronunció al respecto. Escuchemos.
3: Viene la descentralización, viene nuevamente a Lambayeque, pero esperamos que no regrese con los mismos vicios que dio lugar al gobierno a poderle poner una intervención.
4: ¿Pero sería factible el retorno de las juntas de accionistas?
3: Sí,
4: con nuevos mecanismos,
3: claro. Claro, sería factible, por supuesto que sí. Una intervención fue provisional para reactivar Excel, pero no ha hecho nada. Pues es factible, pero no con los mismos mecanismos, sino con una cuestión técnica para que permita a los mexicanos tener un servicio eficiente de lo que presta Excel actualmente, ¿no?
1: Exitosa también dialogó con el gerente de producción de EPSEL, Roberto Vallejos, quien enfatizó que el retiro de OTAS será a través de una decisión colegiada y no unilateral, teniendo en cuenta la evaluación que realice SUNAS sobre el cumplimiento de metas.
5: OTAS, a través de su régimen de acuerdo transitorio, tiene que tenerse en cuenta o debe tenerse en cuenta los resultados de las evaluaciones que realice SUNAS.
6: Así es.
5: O sea, ¿no lo decide directamente el Ministerio de Vivienda?
6: No es una decisión unilateral, como así se ha estado prestando alguna manifestación. Es una decisión colegiada producto de una evaluación en función al cumplimiento de ciertas metas e indicadores que establece y están contenidas en el estudio tarifario, y estamos en un proceso de cumplimiento y de transición. Todo ello lleva un procedimiento, obviamente, ¿sí? Uh-huh. Es lo que les puedo manifestar. Ajá.
1: Por el momento no hay nada definido, pero sí existe la urgencia de la población de contar con obras de envergadura, de atender la escasez de agua, el sistema de saneamiento integral, los emisores principales y la obra de los 12 pueblos jóvenes ubicados en la carretera Chiclayo-Pumalca, entre otros.
0: Doce con cuarenta y dos de la tarde aquí en Exitosa Perú, Exitosa, la voz de los que no tienen voz. Bueno, ya escuchábamos parte de todo este tecnicismo, ¿verdad? De lo que va a significar la salida de OTAS. Lo que también es cierto es que hace algunos días EPSEL emitió un comunicado señalando quién es o qué entidad en todo caso va a estar a cargo de la salida de OTAS. Y resulta que quien debería estar a cargo de esta situación es la Superintendencia Nacional de Servicios de Saneamiento, es decir, SUNAS. Y es curioso, SUNAS tiene una oficina aquí en la región Lambayeque, está ubicada incluso en pleno centro de la ciudad. Y SUNAS durante estos 9 años ha estado bastante callada y resulta que es la que debería hacerle seguimiento a OTAS durante estos 9 años. En este comunicado incluso señaló que es la que determina a través de una suerte de supervisión si OTAS debería irse o debería permanecer incluso. Y es a partir del pronunciamiento de SUNAS, de esta Superintendencia Nacional de Servicio de Saneamiento, que recién se llama a OTAS, que recién se llama el Ministerio de Vivienda, que recién se llama EPSEL o a las municipalidades aludidas. Y esto es algo bastante preocupante, porque aquí tenemos entonces instituciones que están trabajando o que se suponen que están trabajando, pero que las funciones que tienen no las están cumpliendo. Porque ¿cómo es posible que durante 9 años SUNAS no se haya pronunciado sobre la función, sobre el trabajo que viene realizando OTAS como entidad que interviene EPSEL? Cada vez que han llegado aquí a nuestra región Lambayeque, funcionarios de vivienda, funcionarios de la dirección incluso de General de Vivienda, que aquí también hay una dirección desconcentrada, siempre se haya dicho que es a ellos a quienes se les tiene que consultar. Incluso en algún momento un viceministro señaló de que eso, bueno, lo van a ver de manera interna, pero ahora se conoce que es SUNAS. Incontables ocasiones la población incluso señala que SUNAS es la encargada incluso de sancionar EPSEL cuando ella no da pues el servicio de agua o desagüe a los sectores administrados, pero por alguna razón no se conocía que la labor de supervisar el trabajo que viene realizando TAS en EPSEL le pertenecía a SUNAS. Y esto realmente es muy grave, porque no sabemos realmente cuántas instituciones más creadas realmente no están funcionando. Y de alguna manera nos vuelve a ese mismo argumento de que muchas instituciones se crean realmente para colocar gente allegada a determinados mandatos, para el amiguismo, como se dice, y Qué triste realmente que Sunas al final termine siendo eso también. 12 de la tarde con 45 minutos y seguimos hablando del agua. Claro que sí, porque por acá no ha cambiado el escenario desde el 6 de septiembre. 6 de septiembre se cortó automáticamente el abastecimiento de agua, de recurso hídrico para los cultivos. Estaban en plena cosecha, en plena campaña, cultivos como el algodón, cultivos como la caña de azúcar, como el maíz, todos ellos se encuentran detenidos precisamente porque se ha tenido que solamente priorizar el agua de consumo humano que se reserva en el reservorio Tinajones de Chiclayo. Y esto naturalmente amenaza a aquellos cultivos detenidos, pero también los próximos. ¿Y cuál es el cultivo más próximo y, por así decirlo, también más quizás importante, destacado, que tiene la región Lambayeque? Es el arroz. El arroz es una actividad, una campaña agrícola que se prepara aproximadamente a finales de año. La primera, segunda semana de diciembre es lo esperado, pero puede este retrasarse nuevamente ante la sequía que venimos atravesando. Vamos a escuchar el siguiente informe sobre el déficit hídrico en la región Lambayeque. El agua sigue bajando. Ante la falta de lluvias en la zona alta de la serranía de Lambayeque, en las últimas semanas, el reservorio Tinajones tenía una reserva neta de 17 millones de metros cúbicos de agua y ahora está en 13 millones 630 mil. Desde el último 6 de septiembre, el déficit hídrico que atraviesa la región Lambayeque provocó que el reservorio Tinajones suspenda la distribución del recurso hídrico para 33 mil agricultores del Valle Chancay-Lambayeque, en un intento de las autoridades de priorizar el agua para el consumo humano. Uno de los cultivos directamente afectados es el algodón, que producen 800 agricultores, según señaló el gerente general del proyecto Olmos Tinajones, PEOT, Miguel Ángel Pérez Valdivieso.
7: Tenemos controles semanales, ¿no?, mediante el grupo PAT, que ha determinado justamente en septiembre suspender, por ejemplo, el cultivo de algodón, ¿no?, que estaba previsto para regar, pero al ver que el déficit hídrico era frecuente, que no había aportes del río hacia la reserva, entonces hemos determinado suspender este cultivo de algodón, que aproximadamente son 1.200 hectáreas.
0: El PAD, o el Plan de Aprovechamiento de Disponibilidad Hídrica al que hace alusión el funcionario, es la comisión de trabajo multisectorial que comprende la participación de EPSEL, la Junta de Usuarios, la Gerencia de Agricultura, el propio PEOT y otras entidades encargadas de monitorear la situación del agua proveniente de la cuenca Chancay-Lambayeque en temporadas de sequía. La decisión de suspender el agua para determinados cultivos de continuar el déficit también podría alcanzar al cultivo del arroz, programado para fines de este año, señaló el representante de la Asociación de Productores de Arroz de Capote, Faustino Taboada Jaramillo.
8: La campaña para el arroz está programada para noviembre y diciembre, pero por cuestiones coyunturales de déficit hídrico, de repente podemos posponerla para el mes de enero. Entonces, de tal manera de que esperemos que, tal como lo dice la ENFEN, que las lluvias se pueden llegar dentro de los próximos días, ojalá que sea así, podríamos iniciar normalmente una campaña a partir de noviembre y diciembre.
0: Hay preocupación porque la disponibilidad hídrica podría alcanzar también al consumo humano, más aún cuando el sistema de servicio de agua potable no llega a toda la población. Al respecto, y en su última visita a Chiclayo, el ministro de Vivienda, Construcción y Saneamiento, Mauricio Arnillas González, anunció el uso de pozos tubulares, además de señalar que ello se evaluará y coordinará con el Ministerio de Desarrollo Agrario.
9: Está evaluando eso y nosotros desde el Ministerio y a través del Ministerio de Agricultura también estamos poniendo en funcionamiento varios pozos para que podamos tener un respaldo en el caso que haya una emergencia hídrica también.
0: Esta es la situación que preocupa a Lambayeque por el momentáneo déficit hídrico, porque para adelante está la preocupación por las pronosticadas fuertes lluvias del fenómeno El Niño. 12:49 de la tarde, 12:49 minutos. Seguramente usted también en la región de donde nos está escuchando en esta programación de Exitosa Perú Conexión Nacional también está atravesando una situación originada por el cambio climático, por el tema del clima, ¿verdad? Pero aquí en Lambayeque la situación no es tanto por la sequía, no es tanto por el déficit hídrico, que finalmente es algo que puede pasar en algunos años. Nosotros no somos finalmente
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0: Los que vamos a prevenirlo, vamos a suponerlo, vamos a preverlo, ¿no? Sino aquí se trata de aquellas obras, de aquella decisión política que hace que una sequía no impacte tan negativamente en una población. Y aquí han existido también proyectos para encaminar nuevas represas, nuevos reservorios, y nadie ha tenido realmente la decisión política, la voluntad como tal de poder encaminar estos proyectos. Seguimos enfrentándonos a proyectos que se prometen, que supuestamente se justifican porque no se hacen por una supuesta negativa de la sociedad, pero siempre hay una forma de detener esta sequía. Esta sequía que incluso estamos viviendo hoy por hoy en el 2026, ya lo habíamos vivido en el año 2024, ya incluso la campaña agrícola del arroz se había tenido que posponer más o menos a finales de diciembre, cuando lo ideal es que justamente se haga a inicios de ese mismo mes. Por el contrario, más bien el año pasado, 2025, el escenario fue totalmente distinto. Había demasiada agua que se adelantó, más bien, la campaña agrícola para noviembre. La cuarta semana aproximadamente de noviembre, más de 3.000 agricultores pudieron encaminar todos sus cultivos. Pero eso no es de alguna manera una lección para la autoridad, y hoy por hoy ya se acaban pues gestiones regionales, municipales, y ninguna deja una propuesta para poder nada más continuar de repente la próxima gestión en términos de almacenamiento de agua de lluvias. 12:51 p.m. durante todo este mes también, me parece que todo el Perú se ha visto golpeado por los altos índices de violencia escolar. Lima, también el sur, aquí en la región Lambayeque, sin ir muy lejos, también tiene un gran número de casos denunciados. Incluso me parece que somos como región Lambayeque la séptima región también con el mayor número de casos, más de 500 como tal. Incluso ya superamos en algunos casos los reportados durante el año 2025 también a septiembre de ese mismo año. Y naturalmente la pregunta es saber qué está pasando también a nivel de familia, a nivel de autoridad. Y bueno, vamos a escuchar justamente esta opinión también de la población sobre la falta de autoridad de padres con los hijos, que nos trae nuestro compañero Jonathan Sánchez a través de este segmento de La Voz de los Pueblos.
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11: En el reciente caso del Liceo Naval Almirante, vuelve a poner bajo la lupa la seguridad y la convivencia de los alumnos. En Exitosa Chiclayo salimos a recorrer las calles para preguntar qué opina la ciudadanía sobre la educación de hoy.
12: Estamos en los tiempos de la maldad, señorita. Estamos en los tiempos donde se ha multiplicado la maldad. Ya los chicos no respetan a los padres, ni los padres respetan a la esposa, a los hijos, no respetan. Estamos en un momento bien crítico, y no solo en el Perú. Esto es a nivel mundial, señorita.
13: De que el papá todavía se molesta con la prensa, escupiéndolo, sino, ¿qué tal ejemplo? ¿De dónde nace, señorita? Para darnos cuenta de que de dónde nace esos muchachos están descalibrados y son gente que posteriormente, al futuro, van a ser cadetes del mismo gremio de sus padres. ¿Y qué ejemplo pueden dejar a nuestros hijos, a nuestra tercera, señorita? Como dice nuestros abuelos, con el palo entraba la ley, la letra. Entonces ahora no hacemos lo que queremos, los hijos ya nos faltan el respeto, ya no podemos decirle la hora exacta llegas, si quiero llego, si no llego, ya toma con el papá, ya fuma con el papá y no pasa nada.
14: Sí ha cambiado bastante, definitivamente, más que todo en cómo los niños, las normas ahora los protegen bastante, no se les puede llamar la atención, ni hacerle un castigo proporcional, ya que la norma inmediatamente los protege. Por otro lado, también tenemos el caso del bullying, que yo me acuerdo que era niño y siempre ha habido así bromistas, chacos, pero ahora
15: lo llevan al extremo.
14: Extremo, exactamente. Y eso es debido a que los padres no están formando correctamente a sus hijos desde casa. Bien. En principio, el comportamiento viene desde casa, definitivamente.
11: Los ciudadanos opinan que la educación actual no se compara con la de antes. Esta es la información que tenemos desde Chiclayo para los 98.9 de la FM Exitosa, la voz de los que no tienen voz.
0: 12:54 de la tarde, 12:54, y estaba la opinión, el testimonio también de los pobladores respecto a cómo consideran que se viene dando la crianza en estos momentos de niños y jóvenes. Algo también para recapacitar, no solamente creo en calidad de padres de familia, creo que en el entorno siempre estamos rodeados de niños, de jóvenes, así que por ahí siempre es bueno reflexionar sobre este tema de la crianza. 12:55 minutos. Vamos a esta hora con información en vivo, ¿verdad? Con nuestra compañera Antoine Bravo desde Las Dunas. Contigo, Antoine.
16: Información en vivo desde Chiclayo. En la urbanización Las Dunas, en Lambayeque, los vecinos están preocupados por el peligro que enfrentan cada vez que necesitan cruzar la vía. La pista es estrecha, de doble sentido y registra un constante tránsito vehicular. Los moradores aseguran que ya se han producido accidentes en ese sector y ante el riesgo vienen solicitando la construcción de un puente peatonal que permita cruzar de un extremo al otro de forma segura. Escuchemos declaraciones.
17: No hay pues un lugar que podamos caminar seguro. Este puente desearía que lo puedan cerrar, ¿no? Para poder caminar con seguridad.
18: Una semana de 2 accidentes. El último fue el domingo, cuando venía de Chiclayo. Vi una moto accidentarse acá en una curva que tenemos. También la semana pasada cayó un auto al tren, como podrá haber visto. Estamos en constante peligro porque tenemos bastantes carros de carga pesada.
19: Pero el problema es que no hay señalizaciones, el puente está prácticamente cerrado y el tránsito es bastante aglomerado a veces, y hay constantes accidentes.
20: Este canal de acá, que es la carretera que nos conecta con la Republicana, es muy peligroso porque pasan carros grandes como los que se van para las provincias y mayormente ocasionan accidentes.
21: Esta vía es bastante transitada, ¿no? Los puntos de acceso que tenemos para acá, para esta zona de Lambayeque, pues están llenas de peligro, ¿no? Nos faltan veredas, nos faltan accesos peatonales, ya que por lo menos, como usted dice, una vez por semana hay un accidente.
22: De lunes a viernes el tráfico es bastante concurrente. Pasan camiones, ómnibus, volquetes con doble carreta, trayendo material de construcción, y la vía se pone bastante tráfico. Uno no puede caminar por la vereda, con la bicicleta. Acá somos familias completas, que vivimos niños, adultos, estamos
23: bueno, al peligro. La seguridad se ha solicitado todo el tiempo, durante todas las juntas directivas, lamentablemente nunca ha sido escuchada. Pero antes había menos familias, ahora ya hay mucho más familias, hay más de 100 familias. Entonces ya hay una urgencia y una necesidad de poder tener estas vías de acceso. Lamentablemente hemos ido a la región, hemos ido a la municipalidad, estamos viendo de qué forma nosotros podemos ver un apoyo para que nos puedan dar las vías de acceso todos los días por acá. Y hay una parte donde hay un arenal, no hay veredas y hay basural, todo, y estamos con un peligro de los carros, las motos que pasan a cada momento. Y ahí a continuación está el puente, que es un puente que, por decir, para que pasen carros grandes no es accesible. Y claro, pues solicitamos a las autoridades de que tomen carta en esta situación que estamos pasando.
16: Los vecinos esperan que este pedido sea atendido y que se evalúe una solución para poder reducir el riesgo en esta vía. Esta es la información que nosotros tenemos desde Chiclayo para los 98.9 de la FM. Exitosa, la voz de los que no tienen voz.
0: 12:59 minutos, 12:59 de la tarde, ahí está el pedido de la población de Las Dunas, una urbanización no tan antigua realmente en la ciudad de Lambayeque, ubicada en la provincia del mismo nombre, que debe ser atendido, porque naturalmente se trata de la seguridad de toda esta población. Hay una institución educativa muy cercana, así que el riesgo es bastante latente. A las 12:59, nos vamos hasta Huancayo para darle la bienvenida a nuestro compañero César Ayala. César, buenas tardes.
2: Bueno, ¿qué tal, Fátima? Un gran saludo, como siempre, desde Huancayo, ciudad incontrastable en la región Junín, y por supuesto en esta programación de cada domingo, como es Exitosa Perú. Fátima.
0: Claro que sí. Bueno, te dejo, todo el programa es suyo, así que sigan disfrutando con la programación en estos momentos con nuestro compañero César Ayala. Chau, chau.
2: Bueno, muchas gracias, Fátima. Desde Chiclayo, bueno, amigos, y estamos aquí en la ciudad de Huancayo en los 100.3 FM, en Lima 95.5 FM, de esta manera, para continuar con la programación de Exitosa Perú. Una de la tarde con un minuto y vamos a iniciar, como siempre, con nuestro editorial. La violencia escolar, una realidad que exige acción y respuesta. Hasta el 10 de septiembre de este 2026, en la región Junín se han registrado 634 casos de violencia en instituciones educativas. Una cifra que no puede pasar desapercibida y que debe generar preocupación en las familias, las autoridades y en toda nuestra sociedad. Porque cuando hablamos de violencia escolar, no hablamos simplemente de estadísticas, hablamos de niños y adolescentes que deberían encontrar en su colegio un espacio seguro para aprender, crecer y desarrollarse. De los 634 casos reportados, 377 corresponden a violencia entre escolares, 193 casos de violencia física, 125 psicológica y 59 de carácter sexual. Pero también existe otra realidad que merece especial atención: 257 casos de violencia ejercida por personal de las instituciones educativas contra estudiantes. Entre ellos, 70 casos físicos, 126 psicológicos y 61 de carácter sexual. Son cifras que nos obligan a preguntarnos qué está fallando en nuestros mecanismos de prevención, protección y respuesta. La violencia física puede dejar lesiones visibles, pero no debemos olvidar aquella violencia que muchas veces no se ve. Los insultos, las humillaciones, las amenazas, el acoso, la discriminación pueden dejar profundas consecuencias emocionales en un estudiante. Un niño que tiene miedo de ir al colegio, que cambia su comportamiento, que se aísla o que deja de confiar en los demás, también puede estar pidiendo ayuda. Mucho cuidado, aunque muchas veces no tenga las palabras para expresarlo. Por eso, guardar silencio no puede ser una opción. Padres de familia, docentes, directores y autoridades educativas tienen un papel fundamental para detectar señales de alerta y actuar oportunamente. No se trata únicamente de intervenir cuando el problema ya ocurrió, sino de fortalecer la prevención, promover una convivencia basada en el respeto y garantizar que cada denuncia sea escuchada y atendida con seriedad, sin minimizar los hechos ni trasladar la responsabilidad a quien sufrió la violencia. También necesitamos una sociedad que deje de considerar ciertas agresiones como cosas de escolares o problemas propios de la edad. Una agresión no deja de ser grave porque ocurre dentro de un colegio, y frente a situaciones de violencia física, psicológica o sexual, la respuesta debe ser inmediata, responsable y centrada en la protección del estudiante. Las instituciones educativas deben ser espacios donde nuestros hijos se sientan protegidos, no lugares donde tengan que aprender a convivir con el miedo. 634 casos en Junín son una señal que no podemos ignorar. Detrás de cada número existe un estudiante, una familia y una historia que merece ser escuchada y atendida. Desde Exitosa Perú, hacemos un llamado a toda la comunidad educativa. Prevengamos, escuchemos, denunciemos y actuemos. Nuestros niños y adolescentes tienen derecho a estudiar en ambientes seguros, bastante respetuosos y libres de violencia. Protegerlos no es solo una responsabilidad institucional, es un compromiso de toda la sociedad. Una de la tarde con 5 minutos. Amigos, vamos a pasar de inmediato a nuestros titulares aquí en Exitosa Perú.
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3: Una y 5 de la tarde. La temperatura en Junín, 9 grados. Desde Chiclayo, la presidenta de la República, Keiko Fujimori, resaltó el apoyo del FBI en el manejo de la criminalidad en el país y dijo que se necesita respaldo político para acabar con la criminalidad organizada.
4: Hoy tenemos otro problema, que es la criminalidad organizada. ¿Pero qué es lo que se necesita para enfrentarlos? Primero, darle el respaldo político a los hombres y mujeres de primera línea que ponen el pecho y su vida por nosotros. Darle las herramientas, darle la información que junto con los otros países, porque la criminalidad organizada no respeta fronteras. Y para eso estamos trabajando también con el FBI. Y ha sido tan importante esta entrada a las Escudos de las Américas. Ya hemos visto que están apareciendo los resultados, pero acá lo importante es la decisión política para combatir a estas lacras criminales y devolverle el orden y la paz a los peruanos.
3: Asimismo, la presidenta Keiko Fujimori señaló durante la inauguración del mercado modelo de Reque que el fenómeno del Niño representa un reto para la población norteña y anunció que el ministro de la Producción se va a quedar para conversar con los pescadores para escuchar sus problemáticas en la zona.
4: ¡Lambayeque! ¡Lambayeque se pone de pie y va a recibir además la bendición de su papa peruano! Lo tenemos que recibir con la gran algarabía, la alegría y los brazos abiertos. Pero sabemos también que el Perú va a tener retos muy difíciles en los próximos meses. El fenómeno El Niño, que ya nos está afectando. Por eso le digo a los hermanos pescadores que el ministro de Estado se va a quedar acá para conversar con ustedes y darle el apoyo que ustedes necesitan.
3: Hoy, a través de una resolución suprema publicada en el Diario Oficial El Peruano, se autoriza el viaje del ministro de Relaciones Exteriores, Carlos Spa, a la ciudad de Washington, D.C., Estados Unidos, del 1 al 3 de octubre del 2026. Desde los estudios de Exitosa y para nuestra secuencia Elige Bien, Segundo Valdés, candidato a Lima Metropolitana por el FREPAP, propuso la creación de una central de seguridad en Lima Norte, Sur, Este y Centro.
5: Lo nuevo que es que nosotros, esa central va a ser en las cuatro conos, no va a ser centralizado. Con Lima Sur, Lima Este, Lima Norte, Lima Centro. Se va a estar dividido en las mismas capacidades. Y es donde van a estar todos interconectados, no solamente va a estar Senalgo, policía, Ministerio Público, Fiscalía, bomberos y ambulancias.
3: Asimismo, al ser consultado sobre la comunidad LGTB en la capital, el candidato del FREPAP por Lima Metropolitana, Segundo Valdés, dijo que respetan sus creencias.
5: Como todo cualquiera, ¿no? Como mi persona, como todos. Nosotros venimos en la parte política, respetamos las creencias, como les vuelvo a indicar, que somos de ancha base, somos integracionistas, también integramos a todos, pero nosotros respetamos las creencias.
6: Inclusivos. No, o sea, ustedes no los
5: no lo podemos excluir.
6: Instancia, no los condenan, no los señalan, nada
5: no,
6: de ese tipo.
5: De ningún cosas. Tipo, porque vamos a gobernar para todos los limeños, no para un cierto sector. Las políticas son de manera general para todos.
3: Desde Caraballo, el candidato de Somos Perú, Carlos Bruce, exhortó al electorado a cerrar filas para evitar que Rafael López Aliaga retorne a la municipalidad de Lima.
24: Convencer a nuestros vecinos, a nuestros familiares, a nuestros amigos, que no importa por quién está votando, López Aliaga quiere regresar al municipio de Lima. No lo vamos a permitir.
10: No lo vamos a permitir, señoras y señores.
24: Hay que convencer a todos sus amigos y vecinos para que voten por Somos Perú. porque nosotros sí estamos haciéndole la guerra. Nosotros sí podemos impedir que López Aliaga regrese. Nosotros sí somos garantía de un buen gobierno. Y que nosotros le traeremos finalmente a Lima y a Caraballo la calidad de vida que los vecinos se merecen, la seguridad que nuestras familias necesitan, el tránsito y el transporte público que todos requerimos. Ese progreso sí lo garantiza Somos Perú. Por eso el 4 de octubre a marcar los dos corazones para mejores tiempos en Lima y en Caraballo. Muchas gracias.
3: En el plano regional, hoy se celebra el Día Mundial del Turismo, una fecha que también permite observar cómo están evolucionando los hábitos de los viajeros. En los últimos 20 años, el Perú pasó de concentrar su reputación internacional en Machu Picchu a proyectarse como un destino mundial con una variada y creciente oferta turística. 1:10 p.m. Adelante César Ayala, desde los estudios de Exitosa en Huancayo.
2: Bueno, 1:11 p.m. en el país, esto es Exitosa Perú. Vamos a continuar, amigos. Aquí en la ciudad de Huancayo se pone en alerta en un colegio donde denuncian la presunta venta y consumo de drogas. Pero esto no es novedad. Ya anteriormente la Policía Nacional intervino otros colegios donde se pudo comprobar la microcomercialización de drogas, pero vamos con este informe que la compartimos a través de Exitosa Perú. Adelante.
1: Los mismos alumnos graban a estudiantes con droga dentro de un aula y una madre de familia denuncia que querían obligar a su hija al consumo y al negarse recibió amenazas.
7: Mi hijita venía sufriendo bullying de parte de sus compañeros acá en el colegio. Cosa que yo fui y alerté a las autoridades, ¿no? Cosa que no me hicieron caso ni nada. Mi hija no asistía al colegio constantemente, sus faltas, y yo me sentía preocupada. Así es que fui al psicólogo, le hice una terapia psicológica a mi hija, donde el médico, ella tiene antecedentes de asistir al psicólogo, ¿no? El psicólogo me dijo que había un retroceso en su avance.

0: bullying en el aula y me recomendó que la cambie de aula. Entonces, mi hija, pese a eso, no quería venir al colegio, no quería venir hasta que ya tuve que hablar con ella, me senté ya de manera más íntima y le pregunté, le dije, no, bonito, le saqué y resulta que a mi hija la estaban amenazando porque ella se había negado a consumir droga que comercializan acá en el colegio.
1: Un grave hecho que involucra a la institución educativa Mariscal Castilla del Tambo, pues en un video se evidencia el consumo y venta de drogas al interior del colegio. La alerta se dio luego que una estudiante grabara a unos alumnos uniformados drogándose presuntamente en el interior del aula. Al respecto, una madre de familia del mismo centro educativo denunció que su hija habría sido amenazada y presionada por alguno de sus compañeros para consumir una presunta droga que estaba en una bolsita blanca. En el video se observa que un estudiante pone el polvo blanco en la parte posterior. La alerta se dio aquí en Huancayo, donde mediante un video se observa que un estudiante pone el polvo blanco en la parte posterior de su celular para luego inhalarlo. La madre de familia pidió que este caso sea investigado por la policía.
0: Pero ya puse en conocimiento a las autoridades de acá del colegio. Incluso mi hijita también le comentó eso a su auxiliar.
1: Tras conocer de la denuncia, el comandante de la Policía Nacional, Fran Muñoz, mencionó que la policía realizará la investigación sobre quienes están vendiendo droga a los alumnos y efectivos del grupo Terna estarán atentos para intervenir a los microcomercializadores. Por su parte, el coronel de la Policía Nacional, Ángel Leo, jefe de la Divincri y otras unidades especializadas, informó que se incautó más de 200 kilos de droga, 7 kilos, 400 gramos de marihuana, 31 kilos de PVC, y 178 kilos de cocaína en Huancayo y Chanchamayo. Para la policía, la venta de drogas en los colegios es un delito grave que pone en riesgo la seguridad y la salud de los estudiantes mediante la distribución de sustancias ilícitas dentro y fuera de los planteles. Por ello, los padres y docentes deben estar en alerta.
2: 1:15 en el país. No solamente la violencia escolar, el bullying, que tenemos esa problemática en las diferentes instituciones educativas. Ya también hay que poner en alerta sobre ese tema del presunto consumo de drogas dentro de las instituciones educativas. No estamos hablando de una, de dos instituciones, son muchas de las instituciones. Así que el llamado a los padres de familia, a las autoridades educativas, para dar una respuesta inmediata y hacer trabajos de prevención frente a este problema. 1:15, estamos en Exitosa Perú desde Huancayo en los 100.3 de la frecuencia modulada, en Lima 95.5 FM. Vamos a pasar, amigos, a otro tema donde es bastante doloroso y dos madres que sienten la misma pena, el mismo dolor. Una de ellas busca a su hijo y otra que exige justicia. Esta historia nos la cuenta Antonella López aquí en Exitosa Perú para conocerla. Adelante.
3: Dos madres de familia llegaron hasta la Plaza de la Constitución de Huancayo, unidas por un mismo dolor, buscar respuestas y pedir ayuda por sus hijos. Sonia Nina Huanca vive días de desesperación. Exitosa. Su hijo, Henry Jesús Damián Nina Huanca, de 17 años, está desaparecido desde el 14 de septiembre. Luego de acudir a un servicio de corte de cabello a domicilio en la provincia de Chupaca, desde entonces su celular permanece apagado y no hay noticias sobre su paradero. Con afiches en más y la fotografía de su hijo, Sonia recorre distintos lugares y pide que cualquier persona que tenga información ayude a encontrar.
4: Henry, regresa, papito. Por favor, sus amigos por ahí que devuélvete, hijo.
5: Nosotros por nuestros mismos medios estamos andando buscando en Chupaca, en los terminales, todo hemos buscado, no lo encontramos. Ellos dicen, bueno, tantos casos también que existen, ya estará con sus amigos por ahí, o estará con su amiga por ahí, así no nos hace caso la policía también. Nos están esperando, ya va a volver. Por estas alturas, ¿cuántos casos? A veces ya lo encontramos.

0: muerto también, eso todavía están esperando para que nos ayuden.
1: ¡Mucho, hermano!
2: Pero a pocos metros, otra madre enfrenta un dolor diferente. Lidia Bandar ya no busca a su hijo, con la esperanza de encontrarlo con vida. Su hijo, Yamil Sarmiento Bandar, de 17 años, desapareció luego de salir de

Días después, su cuerpo fue encontrado en Mazamar. Según la familia, su celular habría sido encontrado en poder de terceras personas.

0: a este número que está aquí. El 926-234-664-963-700-043. Por favor, avísenos, llámanos a ese número, por favor.
1: Ahora, sus padres buscan que se esclarezcan las circunstancias de su muerte. Por ello, acudieron a la autoridad desconcentrada de control interno.

0: que una busca encontrar a su hijo, la otra busca conocer la verdad sobre su muerte. Ambos llegaron a Huancayo con el mismo pedido: respuesta, justicia y que sus hijos no sean olvidados.
1: Bueno, tremendo dolor de esas madres de familia, ¿no? A ver, esperemos una respuesta de parte de las autoridades. 1:20 en el país, continuamos aquí en Exitosa Perú. Y hay otro tema donde luego de 34 años, los restos de 10 comuneros asesinados por presuntos integrantes de la ronda campesina se reunieron con sus familias y reciben digna sepultura. Bueno, la primera Fiscalía Provincial Penal Supraprovincial Transitoria, especializada en derechos humanos y contra el terrorismo de Junín, tras varios estudios para corroborar la identidad de los fallecidos, logró restituir las partes óseas de los cadáveres y expresar las condolencias del Estado. Vamos con esta nota a 1:21 a través de Exitosa Perú. Adelante.
2: Hemos crecido en la pobreza. Hemos sido maltratados.
3: El Ministerio Público restituyó el último miércoles los restos de 10 comuneros de Pacha, desaparecidos el 27 de febrero de 1992. Durante una ceremonia realizada en la Catedral de Huancayo, sus familiares recibieron los restos óseos, osamentas y actas de defunción para que 34 años después reciban cristiana sepultura.
4: Para poder despedirnos de la ciudad de Huancayo, nos convocamos, ordenamos, por favor, ayudemos.
3: La ceremonia reunió a familiares de las víctimas, representantes del Ministerio Público, Ministerio de Justicia y Derechos Humanos, especialistas forenses y otras instituciones que participaron en la búsqueda e identificación.
5: ¡A Polonio Lazo Rudas! ¡Presente! ¡A Polonio!

0: Es así que Denis Sanabria Ubaldo, representante de los familiares, recordó a las víctimas y rechazó las acusaciones de terrorismo que, según señaló, marcaron durante años la historia de los comuneros y sus familias.
1: La recuperación, la restitución de los restos de nuestros hermanos comuneros que han desaparecido hace 34 años, alivia el dolor, la angustia, la preocupación que han vivido, sobre todo mi madre, mis hermanos y las demás familias de nuestros hermanos comuneros. Considero de que en algo aliviará ya. ¿Por qué? Porque por lo menos vamos a tenerlo donde visitarlo, vamos a llegar a su nicho, a por lo menos llevarle un ramo de flor. Considero que sí, en algo va a contribuir.
0: Denis Sanabria recordó especialmente a su hermano Jesús Ángel Sanabria Ubal, quien tenía 16 años cuando desapareció.
2: Entre las víctimas es tu hermano el que está en la lista.
1: Así es, dentro de los 10 comuneros que han desaparecido del año 1992 está mi hermano Jesús Sanabria Ubal, de 16 años. Él se fue cumpliendo una tarea, él se fue cumpliendo una labor comunal. Mi padre y mi madre le enviaron el reemplazo de ellos para cumplir los acuerdos de la comunidad en tomar posesión de sus tierras. Así se ha ido.
2: Aquella vez tú eras muy pequeño.
1: 5 años.
2: Cinco años.
1: Sí, lo conozco a mi hermano.
2: El dolor de verdad embarga. Este proceso todavía continúa porque la familia del resto de las víctimas también, todos exigen justicia.
1: Sí, hay una segunda etapa. Esto era la primera etapa, el aspecto humanitario, que nos hemos entregado con todo. Nos hemos esforzado, nos hemos sacrificado enormemente. Y hoy están los resultados.
2: Son 10 víctimas, ¿no?, que se han hallado.
1: Sí, los 10 restos han sido recuperados. Se encontraba en una fosa, una falla geológica, y ahora, de profundidad de 15 metros.
2: ¿Dónde ha sido eso?
1: Eso está ubicado en la comunidad campesina de Siusa, distrito San Pedro de Sánchez. Como lo he señalado, los 10 comuneros han ido a tomar posesión de nuestras tierras por orden comunal, por acuerdo comunal. En esas circunstancias, algunas comunidades aledañas de las tierras, por avaricia, por quererse apoderar de esas tierras, han sindicado que pertenecían a grupos subversivos. Y fue en ese entonces, estas rondas campesinas que se habían constituido como el Frente Mantaro, bajaron a la base militar de Concepción para recibir el apoyo y luego incursionar y sacarlos amarrados con soga. Lo torturaron, los golpearon, quisieron que hablen, que ellos formaban partes de grupos subversivos, la cual era falso porque mi hermano tenía 16, otro adolescente que tenía 14 años.
0: El fiscal provincial Jochel Jenner Chamorro confirmó que la restitución de los restos no significa el cierre de la investigación penal. El fiscal indicó además que, de acuerdo con la hipótesis, que es materia de investigación, presuntamente habrían intervenido las fuerzas del orden. Precisó que el Ministerio Público deberá establecer quiénes fueron los responsables.
3: En efecto, ese es el ámbito penal que la Fiscalía Especializada en Derechos Humanos va a continuar, por cuanto no continúa solamente con esta entrega humanitaria, sino también pues continúa también la investigación penal específicamente.
0: Entre las víctimas se encontraban 3 menores de edad: Ángel Percy Barja Gaspar, de 14 años, Gumercindo Graciano Ubaldo Sanabria, de 16, y Jesús Ángel Sanabria Ubaldo, también de 16 años. Los otros 7 fueron identificados como José Núñez Hualpa, Freddy Atilio Gaspar Ríos, Herminio Leoncio Barja Ríos, Apolonio Perfecto Lazo Rudas, César Sánchez Castro, Julio Ernesto Salomé Bravo y Jesús Pomahuali Salomé. Sus familiares podrán finalmente darles cristiana sepultura después de 34 años de la desaparición.
1: Decirles al Perú entero, a la región Junín, a nuestra comunidad, que estos casos de violación a los derechos humanos, los delitos de lesa humanidad cometidos por el Estado, no se vuelvan a repetir nunca más. Ese es el mensaje desde aquí, desde la comunidad campesina de Paccha, desde los familiares del caso Paccha, que estos casos atroces no deben volverse a repetir.

Bueno, solamente las familias esperan justicia, ¿no? Fíjense, 34 años que han transcurrido para que recién se puedan tranquilizar de alguna manera los familiares, porque tenían tanto dolor de por medio al no saber de toda esa desaparición. 1:28 PM, vamos a ir a la pausa, amigos, y al volver aquí en Exitosa Perú, en esta programación extraordinaria, como cada domingo, volvemos también para dialogar con los representantes de los reasentados y desalojados de la zona de Morococha Antigua, donde hasta el momento estas familias siguen sin el reasentamiento. Vamos a la pausa, volvemos.

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0: continuamos aquí en Exitosa Perú. Estamos desde Huancayo, en los 100.3 de la frecuencia modulada, en Lima, 95.5 FM. Hay un tema donde a más de un año del proceso de reasentamiento realizado en el 2025 en Morococha, persiste la incertidumbre para un grupo de pobladores de esta zona. Estamos hablando de la antigua Morococha, que no fueron incluidos en el proceso de reasentamiento y que aseguran haber quedado fuera de una solución definitiva. Bueno, los afectados cuestionan que, pese al tiempo transcurrido, continúan sin acceder al reasentamiento que vienen reclamando y exigen respuestas sobre su situación y las alternativas planteadas para sus familias. Para conocer sobre la situación actual de estos pobladores, sus principales reclamos y sobre todo las acciones que vienen realizando, vamos a dialogar con el señor Elvis Atachagua, que es poblador y representante de los no reasentados del 2025 en la antigua Morococha. Don Elvis Atachagua, muy buenas tardes, bienvenido a Exitosa Perú.
1: Muy buenas tardes, señorita. Mi nombre es Elvis Antonio Atachagua Osúa. Yo soy uno de las familias ya que ha quedado desalojados y fuera del proceso de reasentamiento de la antigua Morococha, señor periodista.
0: Señora Atachagua, ¿cuántas familias no fueron reasentadas durante este proceso del 2025 y cuál es en realidad actualmente su situación? Coméntenos al respecto.
1: La situación de nosotros es muy compleja, señor periodista, porque a raíz que nosotros tuvimos el desalojo por parte del Poder Judicial y de parte de la minera, hemos quedado en la nada. La minera ha incumplido todos los procesos, porque ellos hablaban de un asentamiento voluntario que no nos iba a proceder judicialmente. Lamentablemente, nosotros el 25 de septiembre, el 19 de septiembre, como usted sabrá, hemos sido desalojados con las camiones cortados, nuestros enteres, que hasta la fecha no se sabe cuál ha sido los animales, no sabemos cuál ha sido la situación. Nos vamos a acercar a la comisaría y la comisaría nos dice que el caso de nosotros es un lado judicial y tampoco no tenemos ninguna respuesta. Lo que sí sabemos es que tenemos un proceso principal de desalojo donde se menciona que la propiedad es de la minera y que justamente ellos habían destruido nuestras viviendas también. Y no responden nada de eso, señor periodista.
0: O sea, no se sabe el por qué esas familias quedaron fuera de este proceso de reasentamiento realizado en el 2025, señor Atachagua.
1: El 2025 de nosotros hubo un desalojo extrajudicial, claro, de parte de la minera mediante una medida cautelar. En ese sentido, nosotros nos han sacado de Morococha. Se han llevado los bienes y nos han puesto diferentes demandas la minera. Dentro de las demandas había uno que era desalojo para habitantes precarios. Pero pese a ello, se han llevado los animales, se han llevado los bienes. Hasta la fecha no tenemos ninguna respuesta. Nosotros hemos recogido a la mesa de algo que han tenido. Pero el alcalde, en complicidad con los representantes y la minera, el 17 de marzo del 2026 lo han cerrado la mesa de algo. Realmente nosotros nos hemos quedado en la pasiva, sin nada, señor periodista.
0: ¡Exitosa! O sea, no hay respuesta de parte de las autoridades. Y entiendo, ni mucho menos, de la empresa responsable.
1: Pero la empresa responsable, lo que ellos anuncian, que la propiedad que explota la minera china es de ellos. Y por eso nos han sacado a nosotros, nos han dejado en la nada. Lo único que estamos buscando nosotros es justicia. Pese a que el mismo Poder Judicial les ha abierto un proceso de investigación a la minera y la fiscalía por destrucción de viviendas. El problema es que el mismo fiscal que está llevando el proceso de destrucción de viviendas es el mismo fiscal ya que nos ha desalojado, que nos ha sacado el 19 de septiembre de 2025, el fiscal Sander, que hasta la fecha no sabemos cuál es la situación de ese proceso, porque no nos quieren avisar tampoco, señor periodista, ni la Defensoría nada. La Defensoría encubre todo eso, señor periodista.
0: Bueno, qué lamentable, ¿no? A ver, y ahora ustedes, esas familias que no han sido reasentadas, ¿qué exigen? ¿Qué exigen pues actualmente?
1: Lo único que nos queda pedir, si es que en el Estado existe, si es que en el Estado existe justicia, nada más, señor periodista, que los causantes que han destruido la casa, que están llevó las cosas, que solamente, o sea, ya pague, mediante una condena, mediante la fiscalía. Si la justicia es imparcial, no solamente es para los millonarios, señor periodista, que tiene.
0: Y ahora, ¿cómo están viviendo las familias? ¿Hay niños, hay personas adultas en esta zona o en este número de familias que no han sido consideradas en este reasentamiento del 2025?
1: Nosotros hasta el momento, algunos se han ido a alquilar en Pucará, algunos de nosotros nos hemos ido a alquilar acá por Carhuacoso. El problema, cuando nos alquilamos las casitas en Carhuacoso, una habitación, la minera va y les manda notificaciones durante el notario, y el notario hace, y la persona que nos alberga o que por lo menos nos alquila, ya no puede alquilarnos, porque no quieren tener ningún tipo de problema con la minera. Eso es lo que sucede, señor periodista.
0: Bueno, o sea, hay una desidia. De plano entiendo que la empresa no quiere a ustedes, a esas familias, que estén en el lugar, que prácticamente desaparezcan, entiendo así.
1: Se podría despertar de ese sentido, señor periodista, si no llegara a ser sus extremos.
0: Bueno, ¿qué tal situación de verdad que se puede ver pues en esas familias? Y ahora, ¿qué acciones van a tomar los pobladores si las autoridades no atienden ese pedido de reasentamiento? Porque es su derecho, ¿no? Ustedes han exigido en varias oportunidades, han venido aquí a la ciudad de Huancayo también para ser escuchados por las diferentes autoridades.
1: La autoridad local prácticamente se ha parametrado para la minera, sin dispersa, señor periodista. Porque él sí, a raíz que no han desalojado y no que tengamos ningún respeto, más al contrario, nos ha comenzado a mentir, nos ha comenzado a calumniar. A nosotros supuestamente nos habían sacado, supuestamente era por dinero. Al final no hemos tenido ni casa, nada, ni dinero, ni cosas, ni bienes. Y ya saben su potencia lo que ha sucedido, señor periodista. Y eso es la Contraloría. Ninguno de los partes ni la Defensoría hace su trabajo de investigarle. ¿Por qué? Porque inclusive bueno, la población argelista solo ese convenio. Pero pese a una cierta autoridad, ha realizado el convenio, pero sí o sí lo firma, sin tener por lo menos los puestos de trabajo, señor periodista, que eso, los de la antigua estructura, vivíamos, exigíamos a la minera.
0: ¡Exitosa! Bueno, están cansados de exigir ustedes, como reitero, que llegaron también aquí a la ciudad de Huancayo, ¿no? Se han tomado ese viaje de más de 3 horas para llegar a la ciudad de Huancayo para pedir a las autoridades. Usted nos señala que ni la Defensoría del Pueblo les están dando alguna respuesta favorable para ustedes.
1: La Defensoría en un informe a la Comisión de Energía y Minas del Congreso, y según la Defensoría dice que no existe vulneración de derechos. Yo le pregunto a usted, se han llevado con camiones tapados, han demolido las casas, lo han dejado en la nada a la población, y eso no es para él vulneración de derechos. Yo le pregunto a usted, señor periodista, eso es lo que dice la Defensoría.
0: Bueno, estaremos atentos a ver con esas acciones, ustedes van a seguir persistiendo, exigiendo, señor Elvis Atachagua, como poblador y representante también de las familias que no fueron consideradas en este reasentamiento 2025 de la antigua Morococha. ¿Algún mensaje final?
1: Solamente lo que nosotros pedimos es justicia. Nosotros a todos los que escuchan y a nivel de la ciudad de Huancayo, que no suceda eso. ¿Por qué? Porque acá se han paramentado hasta la autoridad regional. Han metido un informe que supuestamente han metido a tenido mientras todas las mesas nos han denegado. Nos han rehusado para nosotros. Inclusive, ahora en esos tipos de convenios han sido las llaves en capacitaciones y en educaciones. Eso tiene fácilmente eso de corroborar y de comprobar. Y nosotros hemos llegado muy antes de la minera, porque yo soy nacido en Morococha. Yo he nacido, he crecido. Que no suceda para los demás, ya que nosotros hemos salido todos los años. Muchísimas gracias.
0: Bueno, Don Elvis Atachagua, muchas gracias, le agradecemos por esta comunicación. Poblador de la antigua Morococha que estuvo con nosotros. Son las 1:42 en el país. Esta es Exitosa Perú a nivel de todo el país, conectados aquí en la ciudad de Huancayo, en los 100.3 de la frecuencia modulada, en Lima 95.5 FM. Vamos a trasladarnos hasta la región huancavelica. Una madre buscó pruebas y finalmente su hijo fue liberado tras una presunta equivocación. Lo habían denunciado por violación sexual. Ha sido detenido por ese hecho y la madre ha exigido justicia. Y vamos a escuchar la historia que nos trae Antonella López aquí en Exitosa Perú. Adelante.
2: El miedo y la desesperación llevaron a una madre a recorrer casas, viviendas y negocios de Huancavelica en busca de las pruebas que necesitaba para demostrar dónde estaba su hijo. Mientras, Luis, de 25 años, permanecía detenido por una investigación relacionada con un presunto delito contra una menor de 10 años. Ella no se quedó de brazos cruzados. Casa por casa pidió revisar cámaras de seguridad, convencida de que las imágenes podían demostrar que su hijo no está donde ocurrió el hecho investigado. Según la familia, finalmente logró obtener registros de cámaras que permitirían reconstruir los momentos de Luis y cuestionaría su identificación como presunto implicado. Las imágenes fueron entregadas a las autoridades y posteriormente el joven recuperó su libertad tras permanecer varios días detenido.
3: De forma conjunta se pudo materializar un resultado de poder primero identificar, que fue lo más difícil. Sabemos todos de que esa zona hay matorrales, no hay buena iluminación y hay muy pocas cámaras de seguridad. Pese a ello, nuestro personal, con un trabajo muy, lo digo porque he estado supervisándolo, muy profesional, pudo identificar al sujeto hace 2 días. Y al día de ayer se le ubicó en Huancavelica y en la noche se pudo lograr su detención en esta misma ciudad, ¿no?
2: Para la familia, estas grabaciones fueron fundamentales y ahora cuestionan que no se hayan revisado oportunamente todas las evidencias antes de señalar al joven como posible responsable. El abogado penalista Frank Moss sostiene que desde la perspectiva de la defensa existirían deficiencias que deben ser esclarecidas. Señala además que la familia puede acudir a las instituciones correspondientes para denunciar los hechos que considere irregulares y, si se acredita la existencia de daños, solicitar una reparación civil. También cuestiona la exposición pública del caso. La investigación todavía se encontraba en curso.
4: Usted mismo lo dijo, no se pueden manipular,
5: claro,
4: ¿no?
5: Eso es imposible.
4: El momento que él estaba en su trabajo, el momento en que él hacía el recorrido, todo eso, que entró hoy al trabajo y que no salió hasta las 11 de la noche. Información que la policía, que me da pena, mucha pena a los policías que han hecho esta investigación. La molestia de investigar, de pedir videos en esa fiesta, porque se han basado solamente a una llamada, se han basado solamente a que mi sobrino tenía solo una casaca negra. Eso era, para ellos, suficiente la investigación para decir, él es culpable. Señores policías, ustedes le han hecho un daño a mi sobrino.
5: Y lo tienen que pagar.
4: Pues el general, ¿no?
5: Así es, general. Juzcamaita.
4: Señor general Juzcamaita, usted le ha hecho un daño a mi hijo sin revisar el expediente, sin tener pruebas, sin tener videos que lo acusaban directamente a mi sobrino. Ante todo Huancavelica le has hecho quedar mal, incluso pudieron habernos lastimado a nosotros.
2: Cabe recordar que una persona investigada no equivale a una persona condenada, que la responsabilidad penal debe determinar mediante pruebas y respetando el debido proceso. Luis, ya está en libertad. Pero para sumar, la lucha continúa.
6: Mi hijo es inocente, señores padres de familia. Por favor, pido apoyo a toda la población porque que miren bien todos los videos que nosotros hemos recopilado y... Pues mi hijo es inocente, por favor, necesito que me ayude.
7: Presunto violador es otra persona, no su
6: hijo. Es otra persona, no, es mi hijo, por favor. Vamos a mostrar todas las evidencias para demostrar la inocencia de mi hijo.
2: Ahora exige respuesta sobre cómo se produjo la identificación inicial. De revisar todas las evidencias disponibles. ¿Y qué ocurrió durante el procedimiento? Ella buscó las cámaras, siguió las imágenes y las puso en manos de las autoridades. Hoy, con su hijo nuevamente en libertad, espera que también se esclarezca si hubo una equivocación. Y de ser así, ¿quién responderá por las consecuencias? Porque para esta madre, recuperar a su hijo fue apenas el primer paso. Ahora, busca justicia y respuesta.
0: Una de la tarde con 49 minutos en el país. Amigos, ahí la familia exige también justicia. ¿Qué ha pasado ahí? ¿Una equivocación? A ver, una de la tarde con 50 minutos. Vamos a pasar a otro tema. Aquí al Valle del Mantaro llega una terapia con aire de colmena. En San Jerónimo de Tunán, que pertenece a la provincia de Huancayo, se ha implementado una cabina especializada de API inhalación o terapia con aire de colmena, una alternativa vinculada a la apiterapia que busca aprovechar el ambiente generado al interior de las colmenas. Bueno, la propuesta utiliza un sistema de conducción de aire hacia una cabina donde el usuario permanece protegido del contacto directo con las abejas. Para conocer en qué consiste esta iniciativa, cómo funciona la cabina y qué preocupaciones deben tener las personas interesadas, vamos a dialogar con Daniel Martín. Mamani Laura es médico veterinario zootecnista, especialista en producción y sanidad apícola, docente del taller de apicultura de la Universidad Peruana de los Andes y representante de Agronex Apivital. Y también estamos con Olenka Torres, que es estudiante. Les damos la bienvenida a ambos. Muy buenas tardes.
8: Muy buenas tardes, amigos de Exitosa. Muchas gracias por la invitación. Efectivamente, entre la empresa privada y la universidad hemos desarrollado un trabajo muy importante dentro de la apiterapia. Sabemos que se usa desde mucho tiempo atrás ya la miel de abeja, el polen, el propóleo, incluso el veneno de la abeja, no es medicinal. Pero sin embargo veíamos que en otros países bastante avanzados tenían ya este sistema de poder tener acceso al aire de la colmena. Sabemos que una colmena en su interior prácticamente es estéril gracias a los propóleos, ¿no? En una colmena hay 20.000, 30.000 seres vivos que están uno sobre otro muy bien organizados y es imposible que se vayan a enfermar. Y esto es gracias a esa capacidad que tienen las abejas de traer polen, el propóleo principalmente de las resinas de las plantas medicinales. Entonces, eso a través de un sistema innovador que lo hemos desarrollado, como bien usted lo dijo, nos permite que uno esté así como ahora, tranquilamente sentado y a través de una mascarilla puede inhalar el aire que está dentro de la colmena, que es muy saludable y sin alterar en absoluto el trabajo rutinario que hacen las colmenas y las abejas.
0: Bueno, esa es la terapia en todo caso.
8: Sí, efectivamente, tenemos los informes de países donde se trabaja que ayuda enormemente a la salud de los pulmones. No reemplaza, no es un tratamiento médico, pero nos ayuda enormemente. Incluso muchas personas lo hacen como una terapia vivencial. Respiran este aire y obtienen una relajación y eso es muy saludable, ¿no?
0: Y ahora, Olenka, a ver, cuéntenos, hay personas que tienen temor a las abejas.
9: Sí,
0: no, bueno. ¿Cómo se garantiza su seguridad y si existe de alguna manera riesgo de picaduras durante la sesión?
9: Muy buenas tardes con todos los oyentes y con los televidentes, gracias por la pregunta. En primer lugar, es normal la actitud de tenerle miedo, pero el doctor ha establecido un lugar específico donde no haya ingreso de las abejas. Y la picadura también, o sea, cuando una abejita te puede llegar a picar, te puede causar dolor, quizás un poco de inflamación. Exacto. Pero no, a menos de que seas alérgico, podría, no podría ser algo muy grave.
0: Y ahora,
8: complementar, hemos desarrollado un sistema tal que uno ingresa a la sala,
0: yeah,
8: y de la sala hacia afuera, a través de un espejo, uno puede ver todo el movimiento de las abejas, pero es imposible que pueda ingresar a la sala.
0: Y ahora, Daniel, ¿qué tipo de molestias o afecciones respiratorias se busca atender con esta terapia?
8: Básicamente las personas que tienen algunos problemas como asma, por ejemplo, y hemos tenido algunas personas, incluso estudiantes en el transcurso de las prácticas, hemos visto que se han sentido bastante aliviados. Sabemos que muchas personas a veces por el trabajo están absorbiendo de repente sustancias tóxicas, o algunas personas que por la altura misma les afecta. Y quienes más se han mostrado entusiastas son las personas de costa, que tienen problemas a veces con los pulmones, y siempre sabemos, ¿no?, que vienen al Valle del Mantaro y es una alternativa más para ellos.
0: Bueno, importante, ¿no? Y ahora, ¿qué participación tuvieron con la Universidad Peruana de los Andes? Bueno, y los estudiantes, ¿no?, así como Olenka de Medicina Veterinaria y Zootecnia, en el desarrollo y evaluación de esta propuesta.
8: Bien, yo agradezco a los estudiantes porque ellos son los que han motivado. En la teoría veíamos todo esto y decían, doctor, ¿por qué no lo hacemos? Y empezamos a trabajarlo, nos ha tomado más de un año y lo hemos logrado, ¿no? Entonces, esto es, como dije al inicio, una clara muestra de que cuando la universidad hace investigación y a esto se suma a la empresa privada, sí podemos hacer grandes cosas.
0: Y ahora, Olenka, ¿cuántas personas han participado en estas terapias? ¿Se tiene algún número?
9: El viernes, por ejemplo, en clase hemos hecho, justo yo estoy pasando por un problema respiratorio, el doctor me invitó para poder participar de la apiterapia. Entonces, me puse la indumentaria, la mascarilla y todo el proceso. Y bueno, es muy relajante. Usted siente, va a sentir cuando se alivian las vías y todo eso. Ya que el propóleo también tiene antiinflamatorios, antivirales y te van a ayudar a combatir enfermedades respiratorias. En ese día fuimos como 10 estudiantes que hemos probado la apiterapia y que a todos hemos salido aliviados.
0: ¿Cuánto tiempo es el promedio, por ejemplo, de estar en la cabina de las colmenas?
8: Estamos trabajando con 25 minutos, que es un tiempo que no afectamos tampoco a las abejas ni la persona se expone mucho. Y las investigaciones nos dicen 2 a 3 veces por semana para hacer este tipo de terapias.
0: Y ahora, ¿dónde pueden acudir? Hay personas que son interesadas, ¿no? ¿Cómo pueden reservar quizá una sesión o qué recomendaciones también pueden tener, sí, Daniel?
8: Nuestro apiario está ubicado en el distrito de San Jerónimo de Tunán, en el barrio La Esperanza, está cerca al cerro, a 3 cuadras nada más de la carretera central, donde es todo lleno de árboles de eucalipto, estamos muy cerca al cerro donde hay...
0: Rodeado de la naturaleza.
8: Efectivamente. Claro. Uno que donde esté sentado va a estar viendo a través de la ventana todo el esplendor de la naturaleza. Ahora estamos atendiendo los fines de semana, nos pueden separar la cita a través del número que tenemos de WhatsApp, que es el 993-263821. También estamos como Agronex en las redes sociales. Y encantado de atenderles, a ustedes también, gracias por la invitación, por difundir cosas buenas, saludables, y también le vamos a obsequiar algunas cupos para que ustedes puedan invitar a los oyentes, de repente a personas afectadas que ustedes sepan, y nosotros encantados de atender, porque eso es lo que se busca, ¿no? Que si encontramos algo a través de la investigación, que sea para uso público, y que mejor de los más necesitados.
0: Ayudar a los demás.
8: Efectivamente.
0: Olenka, a ver, ¿algún consejo, alguna recomendación, de acuerdo tu experiencia que tuviste?
9: Yo recomendaría que es una buena opción alternativa para que uno pueda innovar también de las terapias para poder sanarnos de las enfermedades respiratorias, bien como estamos pasando por un clima muy cambiante y entonces la mayoría de población se está enfermando, entonces es una opción muy buena porque a mí me funcionó y en base a mi experiencia yo lo recomendaría y diría que sí funciona.
0: Bueno, le agradecemos, Daniel Martín Mamani, médico veterinario, zootecnista, y también a Olenka Torres, estudiante. Algo final, Daniel.
8: Sí, también quiero lanzar la primicia que le voy a obsequiar un frasco de hidromiel, que sabemos que lo consumían los vikingos, y desde ahí nace la famosa frase, ¿no?, de que hasta ahora se mantiene en todo el mundo, que es la luna de miel. Es gracias a la hidromiel que trabajaban los vikingos. Sabemos cómo ellos eran físicamente, y era gracias a esta bebida que también la estamos trabajando con los chicos, y ya lo vamos a tener también ahí en lugar de la apiterapia. Así, muchísimas gracias una vez más, invitarles a todos y sigamos para adelante, que hay mucho por hacer.
0: Bueno, gracias, Daniel, gracias.
9: Muchas gracias.
0: Gracias por esa importante propuesta y una alternativa.

0: Muy buenas tardes desde Huacho, les saludamos para la provincia de Huaura. Muy buenas tardes, hoy es domingo 27 de septiembre y vamos a iniciar, ante todo, antes de iniciar el programa, vamos a dar las gracias a César Ayala, desde Huancayo, quien nos lleva a este importante, sobre todo, conocer un poco la terapia con aire de colmena. Interesante ahí entrevista que ha tenido nuestro colega desde Huancayo, César Ayala. Muy buenas tardes, vamos a iniciar con lo que tenemos preparado para el día de hoy desde Huacho y para todas las provincias de la región Lima. Y también recuerda que nos puedes escuchar en los 95.5 de la FM a nivel nacional en Lima, aquí en Huacho los 96.1 de la FM y a través de las plataformas digitales y de televisión de Exitosa. Y bien, vamos a iniciar el programa de hoy, día de hoy, con nuestro editorial de todos los domingos, sobre todo en esta semana que se ha hablado del tema de salud, porque también llegó el ministro de salud, que más adelante vamos a detallar esta información con algunas entrevistas, pero vamos a iniciar a hablar a conocer sobre todo la salud en la región Lima provincia, ¿no? Porque el tema de hablar de salud es hablar de una realidad que miles de ciudadanos enfrentan todos los días. Largas esperas, establecimientos que requieren mejoras, faltas de especialistas, dificultades para acceder a medicamentos y pacientes que, en muchos casos, deben trasladarse de sus distritos hacia ciudades principales para recibir una atención adecuada. La salud no puede ser atendida únicamente como la construcción de hospitales o la adquisición de equipos. También eso tiene que ver con un sistema de salud eficiente que necesita también profesionales suficientes, infraestructura adecuada, mantenimiento permanente, medicamentos disponibles y una gestión capaz de responder oportunamente a las necesidades de la población. En Lima provincia, por ejemplo, las diferencias entre las zonas urbanas y rurales siguen representando todo un desafío. Mientras algunos ciudadanos tienen mayores posibilidades de acceder a servicios especializados, otros deben recorrer largas distancias para conseguir una consulta, realizarse un examen o recibir una atención de mayor complejidad. Y detrás de esa cifra existen personas. Esta es la, por ejemplo, la madre que espera una cita para su hijo, el adulto mayor que necesita atención especializada, el paciente que no puede comprar medicamentos y la familia que debe asumir gastos de transportes para buscar una atención fuera de su localidad. Y hemos podido ver esos temas para trasladar sobre todo a pacientes que son heridos y no pueden ser atendidos aquí en el Hospital Regional de Huacho, ¿no? También resulta necesario fortalecer la prevención. Una región que invierte solamente cuando la enfermedad ya está avanzada, termina pagando costos mucho mayor. La promoción de hábitos saludables, las campañas de prevención, la salud materno-infantil, la atención de enfermedades crónicas y la detección de temprana deben ser formar parte de una política sanitaria sostenida. La salud tampoco debería convertirse en un tema que aparezca únicamente en las campañas electorales. Las necesidades de la población permanecen durante todo el año y requieren políticas públicas que trasciendan a las gestiones de turno. La región Lima Provincias tiene el desafío de construir un sistema de salud más cercano, oportuno, equitativo. Para ello se requiere planificación, presupuesto bien utilizado, fiscalización y sobre todo capacidad de gestión. Porque cuando una persona llega a un establecimiento de salud, no está pidiendo un favor, está ejerciendo un derecho. 2:01 p.m. Vamos a iniciar nuestro programa justamente hablando de este tema de la salud, ¿no? Sobre el tema de la llegada del ministro. Estos últimos días llegó el ministro de salud, Luis Deyer Fernández, y visitó el hospital regional de Huacho y constató las condiciones de deterioro del establecimiento. Durante su recorrido, familiares también los esperaban afuera en los exteriores de farmacia o de los otros consultorios, ¿no? Y expresaron sus reclamos, pero lamentablemente se fueron descontentos al no recibir respuestas concretas. El ministro, en conferencia de prensa tras su visita al hospital, señaló que no depende directamente de su cartera y que parte de las responsabilidades corresponden al gobierno regional de Lima. Vamos a ver este reportaje, este extracto que nos ha preparado nuestros compañeros de Exitosa para compartirlo con todos ustedes.
1: Una visita que terminó generando malestar entre los usuarios. El ministro de Salud, Luis Deyer Fernández, llegó al Hospital Regional de Huacho y recorrió pudo constatar las condiciones de deterioro que atraviesa este establecimiento de salud. Durante su recorrido, familiares y usuarios que se encontraban en los exteriores intentaron hacerles llegar sus reclamos y pedidos de ayuda por la situación de sus seres queridos hospitalizados. Sin embargo, manifestaron su descontento al considerar que sus principales demandas no fueron atendidas durante la visita.
2: Era para mi hija, vengo a buscar ecografía y no hay hasta el nuevo aviso. Ecografía.
3: No hay hasta el nuevo aviso.
2: Sí, imagínate que le tenga que operar a mi hijo urgente y tengo que esperar, ¿no? Sí, es terrible, ¿no? Porque uno viene acá para ver la salud de nuestros hijos. Esto tampoco, no hay ni psiquiatría infantil, que también tengo para mi hijo, y tengo que esperar una referencia de Lima que acepten, ¿no?
4: Yo estoy esperando, soy de acá, neto, de acá Huachano. Y yo quisiera, hermano, no, ya que ustedes están como periodistas, que este hospital está pésimo, hermano, no tiene mierda, no tiene tomografía, no tiene resonancia, no mandan a sacar una resonancia afuera. ¿Cuánto vale? 1.500, 1.600 vale una. Justamente yo soy el paciente que tengo, mi esposa está internada más de un mes en cama 38, segundo piso, aislada. Me sacan una enfermedad, me sacan otra, y lo que yo quisiera, hermano, es que este hospital es grande, no es, mira, yo mira, el día de ayer fui a Guaral por una tomografía. Gracias a Dios por el director, sí me atendió. Y también yo lo que pido, ¿no?, que haga su resonancia, tomografía, que haga todo lo que es el presidente aquí en este hospital regional de Huacho, porque no lo merecemos como ciudadanos.
3: Lo que incomoda es que vienen muchas autoridades, se toman la foto,
4: se toman la foto, se van y no hacen nada. Entonces ahora que lo que pedimos es, no, todos nosotros,
3: no pedir al ministro,
4: al ministro le vamos a pedir que nos escuche, que no se corra.
5: Yo no voy a decir que acá todo abandonado está el hospital y que los análisis, toda la calle, no es reactivo, la máquina está malograda, el baño está un desastre, para operación no hay ni.
6: Y
5: las citas también están para el mes. No, y la placa todavía para el otro año, que uno se, hasta dice, me muero, y uno somos de bajos recursos, ¿qué hacemos? Tenemos que prestarnos plata de la gente que nos presta con interés, porque si no nos morimos, pues porque acá mayormente, acá no hay nada en el hospital, toda la calle, ni medicamentos, por último también hay, tenemos que comprar la calle, y eso no debe ser así. Yo, por ejemplo, estoy de acuerdo que el ministro que haya venido para que solucione, para que haga todo.
3: Pero que solucione de verdad, porque muchas veces llega
5: como para dice, la para la foto, como usted dice, ¿no? Muchos vienen para la foto y no hacen nada. Y vos estamos esperando, nosotros somos un grupo de personas que estamos esperando al ministro, para decir la solución, que nos dé la solución y que venga siempre y que no sea para la foto. Eso es lo que queremos nosotros.
7: Yo le he reclamado, solamente disculpen, no vienen, toman fotos según ellos que han realizado, han venido a visitar. Lo único que yo pido, que suban a piso. No hay ascensor, no hay ecografía, no hay mamografía. Las máquinas, según cuando vienen alguien, vienen limpias. Igualito es en rehabilitación las máquinas que están malobradas. Igualito también es, digamos, en lo que es la cama, los baños y una puerta en el baño del primer piso. Suban a piso, ¿cómo están? Las camillas oxidadas, no hay sábana. Y además en el comedor que suben la comida para los pacientes, las enfermeras suben cargando. Y otra cosa. Los pacientes, las enfermeras, los médicos tienen que cargarle en camilla a cada paciente. ¿Cómo opera? A lo menos, sala de operación también debe de entrar a verificar cómo está. Yo he sido operada, no hay materiales tampoco en sala de operación. Deben de aumentar también los sueldos a los doctores, a las enfermeras, a las técnicas, porque ellos hacen su labor. Por ellos estamos acá.
8: No hay medicinas y todos son genéricos. Antes siquiera cuando estaba el doctor Mangiari había de marca las medicinas. Mire, yo soy operada de neurisma y no hay. Todo esto me tienen que mandar fuera, porque aquí no hay ni siquiera más las máquinas, tomografía, todo como se llama, no hay nada. De aquí, si te dan, es para el otro año, para 4 meses, ya, ¿qué es eso? Nuestra familia, la gente de acá también que somos humildes, no podemos...
3: ¿Para tener una cita para la atención?
8: ¿Sí? Tenemos que venir a las 4 o 5 de la mañana a hacer cola y una cola, y si alcanzan el turno, te dan, y si no, tienes que esperar hasta la siguiente fecha que ellos te puedan decir.
9: Yo también, al ministro que mande medicinas, pues, porque mire, antes con la con el SIS nos daban todito la medicina que nos mandaban, y nos dan para 3 meses en la diabetes. Ahora solamente nos están dando la mitad y el resto que compre en la calle de su bolsillo de uno. ¿Cómo va a ser eso cuando primero nos daban todito?
10: He venido también por mi queja porque qué vergüenza que ni siquiera haya reactivos para hematología. Mira, me cobran del... Me han cobrado todo, pero nada, no hay ni reactivos. Qué vergüenza.
3: ¿Qué le han dicho ahora?
10: Que no hay reactivos hasta nuevo aviso y yo le pido, por favor, no, a cada rato no puedo estar gastando pasaje porque yo no trabajo.
11: El médico. ¿Este cuánto tiempo tiene el médico para que me saquen y no me quieren sacar? Mira. Ya tiene como 4 meses, creo. 4 meses, mira. Así lo tengo guardado. Cada que vengo, presento, no hay. No hay. No, está mal.
12: ¿El personal que trabaja en la máquina?
5: ¿cómo gana? ¿Qué hace? Yo me pregunto, ¿ese señor que trabaja ahí gana sin trabajar? Porque supuestamente, así es, ¿se da cuenta? Así, ahora no hacemos cola, no dormimos acá, pero ¿cuál es la diferencia?
1: El ministro de Salud señaló que el hospital no se encuentra directamente bajo la administración de su cartera y precisó que parte de las responsabilidades corresponden al gobierno regional de Lima, que debería adoptar las acciones necesarias para atender las deficiencias existentes.
6: Estamos acá una visita, estoy más preocupado por el equipamiento médico, ¿no? Sé que hay un esfuerzo grande que se ha hecho en ascensores, el tema de los calderos, la toma de fuerza, sí, son temas importantes, ¿no? Pero también estoy preocupado por el tomógrafo, el tico, el ecógrafo, rayos X que realmente hoy no funcionan y el tema es que están hoy alquilados. Otra pregunta, por favor.
12: Bueno, ministro, ¿pero qué acciones va a tomar? Porque lo vemos que va a llegar, ya se va a retirar, pero ¿qué acciones? Mire, los usuarios están escuchando aquí.
6: No, a ver, lo importante es un tema que hay que explicar a la población. El ministro de Salud toma las políticas, pero solamente tiene dirección con el tema de los hospitales de Lima y centros de salud de Lima. En el tema de las regiones, no se olviden, son los gobernadores regionales que son la acción directa. Y en el tema de Fuerzas Armadas y Policía, no, lo que estamos haciendo ahorita acá es juntarnos un equipo de trabajo y ver las necesidades y ver puntuales para el próximo año, ver todas las partidas sin necesidad y obviamente estar encima y verificando que se haga el cambio de equipamiento. Les explico cómo hemos encontrado la situación. 75 obras paralizadas a nivel nacional, donde lamentablemente no han puesto las partidas necesarias para cubrirlas. Hoy, si queremos cubrir las 65 obras paralizadas, más el tema de Plan 1000, que también es otro tema, necesitaríamos 56.000.000.000 de soles que no los tenemos. Sin embargo, estamos haciendo todo un cambio enfocado a lo que es obra por impuestos, porque es la solución inmediata. El sector privado hace más rápido el expediente y ejecuta la obra más rápida. Esa es la solución para los siguientes años.
1: La visita dejó así una sensación de frustración entre parte de la población, que esperaba anuncios concretos frente a los problemas que atraviesa el hospital. Para los usuarios, recorrer las instalaciones no es suficiente. Lo que esperan son acciones que permitan mejorar la atención y garantizar condiciones adecuadas para pacientes y trabajadores. 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
0: Bien, es preocupante la situación en el Hospital Regional de Huacho. Si bien el ministro llegó, pero como veníamos escuchando en el mismo informe, no dijo qué acciones se va a realizar, si algo se va a solucionar, si se va a atender mejor, porque otro de los problemas que no se mencionó también ahí es el ascensor. Ahí hemos podido observar las imágenes de apoyo como enfermeras, pacientes tienen que subir por las escaleras, algunos operados, otras embarazadas, y sinceramente el ascensor es un problema que mes a mes se repite. Se lo arreglan 15 días y al siguiente mes ya no funciona, y es sucesivamente lo que viene pasando y no hay una solución concreta. Aparte, ya es de más de hablar de los médicos, falta de equipamientos, no hay personal, en fin. Esperemos que de verdad el ministro de Salud está llegada a Sira para algo y se puedan ver acciones en los próximos días o en los próximos meses, ¿no? Y nos quedamos en el hospital regional, porque esta semana también se dio a conocer el fallecimiento de una mujer identificada como Olga Guillén, que si bien no falleció en el hospital regional, fue trasladada al hospital tras someterse a una lipoescultura en una clínica privada aquí de la provincia de Huaura. Ante esta situación hacemos un llamado al personal de la municipalidad o quien esté encargado de verificar estos locales o estas casas que funcionan como clínicas privadas y no cuentan con todas las garantías, en fin, porque esta situación, esto quedó demostrado esta semana cuando la señora Olga Guillén falleció tras someterse a una lipoescultura, esto en una clínica privada, como lo veníamos señalando. Su familia cuestiona las circunstancias del deceso y señala una presunta negligencia médica. Las investigaciones aún continúan para determinar las causas exactas de la muerte y establecer si existió alguna responsabilidad por parte de la clínica o simplemente fue una imprudencia. Vamos a escuchar este reportaje, este resumen que nos ha preparado Elvis González.

0: La experiencia física de una mujer de 65 años terminó en una tragedia en la provincia de Huaura. Olga Guillén ingresó a una clínica privada para someterse a una lipoescultura, pero horas después la familia recibió la noticia de su fallecimiento. Sus hijos y familiares cuestionan las circunstancias en las que se produjo la muerte y señalan una presunta negligencia médica, además de un posible paro cardíaco como causa del deceso. Ante lo ocurrido, la familia solicitó que se practique la necropsia correspondiente para determinar con precisión qué sucedió y si existió alguna responsabilidad.
1: Yo quiero que me entiendas más que ahorita estoy destrozado, mamá, porque yo lo llevé pensando que era una clínica, pero es una casa simple en Urbanización Los Cisnes, aquí en Huacho. Mi mamá era una madre deportista, una madre que guerrera, una madre emprendedora. Lo lleve para que se haga.
2: Ella te comentó, te dijo, hijo, voy a hacerme la lipo. ¿Y te comentaba qué te mencionaba ella?
1: Yo pensaba que se le había ido ya así a hacer esas cosas, porque como le comentó a mi hermano Johan, ella pasó por un examen en Lima y la negaron totalmente porque era hipertensa. Sabiendo así, hay documentos, hay papeles. Mi mamá entra a hacer las operaciones a las 11 de la mañana ya en Urbanización Los Cisnes.
2: No la operan en el hospital, la opera en esta casa, como tú dices.
1: Esta casa, porque no tiene nada de clínica, nada, es una casa que es en Urbanización Los Cisnes. Mi mamá entra a hacer la operación a las 11 de la mañana, 11 y media, sale a la 1 de la tarde. Del día viernes 18 de este mes de septiembre de 2026. Mi mamá entró sana, caminando. Mi mamá era una mujer deportista. Solamente les pido que tengan mucho cuidado en llevar a sus seres queridos, a un padre, una madre, un hermano, a esta clínica que queda en Urbanización Los Cisnes. El doctor se llama Wilder Aguirre Machado.
0: Uno de los médicos que participó en la intervención manifestó que esperará el desarrollo de los procedimientos administrativos y las investigaciones correspondientes para asumir las responsabilidades que eventualmente determinen las autoridades.
3: Acá estoy yo, cualquier cosa, por favor, estoy afrontando y eso va a seguir un procedimiento y pues que siga lo que tenga que hacerse. Así, sí, sabía quien la autoriza es el que da el riesgo quirúrgico y ellos dan pases y pasan. Entonces, cualquier cosa, igual yo estoy acá, como pueden ver, siempre se debe de afrontar las cosas como son y acá estoy.
0: Ahora la familia espera respuestas y que la investigación permita conocer la verdadera causa de la muerte. Lo que comenzó como una decisión personal para mejorar su apariencia, terminó con Olga dentro de un ataúd y dejando a sus seres queridos sumidos en el dolor. El caso vuelve a poner sobre la mesa la importancia de conocer los riesgos de cualquier procedimiento quirúrgico y de garantizar que estas intervenciones se realicen bajo todas las condiciones de seguridad. 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
4: Bien, ahí veníamos escuchando este caso preocupante, porque como hemos dicho hace unos minutos, las autoridades competentes deben supervisar o fiscalizar este tipo de negocios o estas clínicas que se vienen desarrollando este tipo de operaciones en una casa y no en lugar especializado donde se debe realizar. Los familiares de la víctima también denunciaron que esta operación se había hecho sin la previa evaluación de riesgo quirúrgico, ¿no? A lo que ellos dijeron que el médico Wilmer Aguirre Machado habría admitido, eso es lo que decían también en parte en la información que nos daba a conocer durante toda la semana. El médico Wilder Aguirre Machado había admitido esta irregularidad al señalar que debió realizar la cirugía sin dicho estudio y manifestar que se someterá a las autoridades. Bueno, esperemos que las investigaciones puedan determinar las causas y sobre todo encontrar justicia para la familia de Olga Guillén. Las 2 de la tarde con 17 minutos, vamos a pasar a otro tema de información, sobre todo la inseguridad que se vive en la provincia de Huaral.

0: Sí, porque esta semana dos hechos delictivos pusieron en zozobra nuevamente la violencia que golpea la provincia de Huaral. En menos de una semana, la provincia fue escenario de una balacera que dejó dos personas heridas, además de un asalto a una conocida tienda de casa de apuestas, ¿no? Estos dos hechos, a una misma semana, generan preocupación. Porque la delincuencia que actúa con violencia no puede ser detenida y una población que exige resultados concretos frente a esta inseguridad. Vamos a escuchar este reportaje que nos ha preparado Mayori Castillo.
1: Huaral dejó de ser aquella provincia tranquila que muchos recuerdan y hoy parece estar a merced de la delincuencia. Los disparos ya no esperan la noche y los robos tampoco distinguen horarios. En menos de una semana, dos nuevos hechos vuelven a encender las alarmas en una ciudad donde la inseguridad se ha convertido en una preocupación diaria. Este jueves 24, aproximadamente a las 3 de la tarde, la tranquilidad de la calle Alejandro del Solar fue interrumpida por una balacera. 17 casquillos quedaron esparcidos en la zona y dos personas resultaron heridas, siendo trasladadas hasta el Hospital San Juan Bautista de Huaral. Lo ocurrido nuevamente deja una preocupación entre los vecinos. Los disparos ya no esperan la noche y pueden ocurrir incluso en plena luz del día. Y cuando todavía estaba presente la preocupación por este tipo de hechos, otro caso volvió a poner en evidencia la inseguridad que enfrentan los negocios de Huaral. Durante la noche, delincuentes ingresaron a una conocida casa de apuestas ubicada frente a un conocido plaza. El hecho no dejó personas heridas ni víctimas que lamentar. Sin embargo, los delincuentes lograron llevarse alrededor de 300 soles en efectivo. Aunque se trata de un monto relativamente menor, el robo vuelve a poner en evidencia la vulnerabilidad de los establecimientos comerciales frente a la delincuencia. Tras lo ocurrido, el comandante Vargas intervino en el caso y brindó declaraciones sobre las acciones adoptadas por las autoridades.
2: Han venido dos sujetos a la casa de apuestas y han robado, pero es un mínimo de dinero, menos de 300 soles, es un robo al paso. Estamos en la persecución, ojalá lo ubiquemos, me dicen que se han ido por la parte posterior, acá del ambiente donde han sucedido los hechos. Estamos en eso.
3: ¿Habrá sido moto lineal?
2: Al parecer sí, pero me dicen que eran dos personas que estaban con casco, al estar con casco debe ser una moto lineal. Pero no lo estaba la moto a la vista, de repente lo han tenido al costado o la parte posterior, porque se han ido caminando. Todos los efectivos policiales lo están buscando por la parte posterior, muy probable estén en una cochera o al mejor estén en un domicilio. Vamos a estar atentos a eso.
3: ¿El asalto de estos hombres sujeto hasta con arma de fuego?
2: Indica que sí, que han amedrentado, muy probable sea un arma hechizo, pero de todas maneras pues no descarta eso, ¿no? Al parecer era un revólver. Entonces, estamos tratando de ubicarlos a ellos.
1: Muy bien. Huaral no puede acostumbrarse a vivir entre disparos y robos. Hoy fueron 17 casquillos encontrados tras una balacera que dejó dos personas heridas y un robo de 300 soles en una casa de apuestas. Hechos distintos, pero que reflejan una misma preocupación. La inseguridad sigue golpeando a comerciantes y vecinos que esperan mayor prevención y patrullaje y presencia policial en las calles, porque la seguridad no puede llegar solamente después de que ocurra un delito. 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
0: Y bien, el tema de la inseguridad es preocupante, no solo también en Huaral, porque en la provincia de Huaura también se ven este tipo de asaltos. Aquí en Huacho, en el distrito de Huaura, también son recurrentes este tipo de robos al paso, como nos dice el comandante de Huaral, el comandante Vargas. Y acá también ocurrió lo mismo. En esta semana, un hecho increíble, porque dos sujetos a bordo de una moto lineal con el alias de Loco Stick y otro identificado como Caldas, también robaron en dos establecimientos al mismo tiempo. En un primer momento robaron a Plaza Autoservicios, ubicado en la plazuela La Paz de Huaura, y posteriormente salieron de ese local y se fueron a robar increíblemente a tiendas más, otra tienda de ventas de cosas para el hogar. Y bueno, ¿cómo acabó esto? La policía actuó rápidamente y pudo capturarlos cuando huían o intentaban huir luego de cometer el robo en tiendas más aquí en el distrito de Huaura, ¿no? Ahora parece que se ha ampliado la detención preliminar hasta el 30 de septiembre y van a esperar qué determinan las autoridades, ¿no? Es preocupante, como le veníamos comentando, el tema de la inseguridad que va ganando terreno aquí en la provincia de Huaura, y todavía no se ve acciones ni por parte de las autoridades locales ni por parte del gobierno central. Y bien, nos quedamos en Huaral porque vamos a presentarte nuestra sección Plaza Pública. En esta sección Plaza Pública, los obreros municipales de Huaral denuncian presuntos abusos laborales y expresan su malestar por las condiciones en las que vienen desarrollando sus labores. Los trabajadores piden que sus derechos sean respetados y que las autoridades atiendan sus reclamos. Vamos con Plaza Pública, que nos ha preparado Mario Ari Castillo.
4: Hoy en Plaza Pública recogimos las denuncias y las quejas de los miembros del SUNOM, obreros municipal, que alzan su voz en contra del abuso y atropello con sus derechos laborales. Vamos a escuchar a cada uno de ellos.
5: Esta problemática social del sindicato, de los señores trabajadores limpiadores de la calle, y me comentan de que el señor Támara, que es su representante, los ha dejado y realmente los ha sacado de su sindicato a 40 personas. Esas 40 personas que están aquí presentes, ellos dicen que verdaderamente no son totalmente en su total de todos los sindicatos, a ellos los han marginado, ya no le dan sus beneficios, ya no le dan sus pagas como deben ser, ya no les interesan sus uniformes, y verdaderamente son personas que se han quedado totalmente vulnerables, totalmente en la calle casi, ¿no? Y el señor Mori me comenta toda esa problemática, y yo como parte social, como sociólogo, pues me interesa, parte humana, ¿no? Y verdaderamente a mí me indigna que tantas cosas que hay en esta provincia de Huaral pase esto con nuestros hermanos huaralitos, ¿no? Verdaderamente esto ya no es un arreglo de pista, esto no es un arreglo de semáforo, estamos hablando de calidad humana. La calidad humana verdaderamente pues es algo que nos aqueja y nos preocupa a todos de la provincia de Huaral.
6: Nosotros le pedimos de iguales de condiciones de derecho, sin discriminación, lo que dice la ley. Si el sindicato mayoritario pacta para todos. Sin embargo, el señor Tama, del sindicato mayoritario, dice que sí ha pactado, pero él ha hecho con pacto cerrado. Ha negociado con pacto cerrado. No eres un mentiroso. Ellos tienen que pactar para todos. Eso es lo que dice la ley. Y la ley Servil no se presta para tales cosas, porque también nos da la razón a la 128.
7: La protesta de hoy día ha sido por la discriminación, el hostigamiento laboral que venimos sufriendo nosotros, los que componemos al sindicato minoritario de obreros de la Municipalidad Provincial de Huaral, que vienen quitándonos los derechos ya ganados, y a muchos de los otros compañeros que se han pasado del otro sindicato también lo han discriminado y le están quitando sus derechos que venían ya hace tiempo y percibiendo ellos. Eso nos indigna, que documentos que presentamos no tienen su atención oportuna, y si es que los tienen, es en forma negativa. Es por eso que hice mención hace un rato que para la Municipalidad Provincial de Huaral, para la especialista legal de recursos humanos, no funciona la ley del mandato judicial, que es de estricto cumplimiento.
8: Yo veo que esto es una, aparte de la discriminación, es un odio, es una venganza, es una cólera interna que tiene el otro sindicato como el nuevo sindicato. ¿Por qué le digo todo eso? Porque la oveja se separó del rebaño, esto es una venganza. Y eso no puede ser así. El secretario general del otro sindicato debe tratar a todos por igual, ¿no? Estamos en otro siglo, no estamos en el siglo antiguo, ¿no? Yo creo que somos inteligentes para poder resolver las cosas. Lo que se está reclamando acá es que han quitado parte del dinero de su boleta de pago como a 3 o 4 trabajadores, por la mitad. ¿Quién vive con 700 soles mensuales?
9: Simplemente hoy día la movilización se hizo por el sindicato Sonón de Huaral. Es por la misma que se está ocasionando la discriminación. Entendemos de que tiene conocimiento el señor alcalde desde el año 2022 para acá. No se está cumpliendo en el tema de negociación colectiva lo que negocia el sindicato mayoritario. Hemos cursado también de parte de la federación muchas documentaciones, que inclusive muchos políticos tocaron por ese causa en la puerta del señor alcalde, y hasta el día de hoy no tenemos solución. Es por eso que se hizo la movilización pública de parte del sindicato.
4: Estas fueron las denuncias y las quejas de los pobladores de Huaral para Exitosa en los 96.9 FM, la voz de los que no tienen voz.
0: Bien, ahí veníamos escuchando las quejas, sobre todo, y estas denuncias que vienen realizando las personas que laboran en la Municipalidad de Huaral. Estos presuntos abusos laborales, y expresan, bueno, este malestar que han venido teniendo durante el desarrollo de sus actividades, ¿no? Además también da a conocer que no se vienen respetando sus derechos laborales y que por favor exigen que las autoridades puedan atender sus reclamos. 2:27 p.m. continúe en la programación. Antes de irnos a la pausa comercial, vamos a tener más información sobre obras en Inclocusas en Cañete, también tenemos más información en Plaza Pública y nuestra Voz de los Pueblos, como siempre, en el siguiente bloque informativo. 2:27, recuerda la información a tu propio ritmo. ¿No pudiste ver las noticias en vivo? 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Pausa y volvemos.

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0: La temperatura en Junín 9 grados, Tumbes 29, Cajamarca 20. La hora en el Perú 2 de la tarde, 31 minutos. Desde Chiclayo, la presidenta de la República, Keiko Fujimori, resaltó el apoyo del FBI en el manejo de la criminalidad en el país y dijo que se necesita respaldo político para acabar con la criminalidad.
1: Hoy tenemos otro problema, que es la criminalidad organizada. ¿Pero qué es lo que se necesita para enfrentarlos? Primero, darle el respaldo político a los hombres y mujeres de primera línea que ponen el pecho y su vida por nosotros. Darle las herramientas, darle la información que junto con los otros países, porque la criminalidad organizada no respeta fronteras. Y para eso estamos trabajando también con el FBI. Y ha sido tan importante esta entrada a las Escudas de las Américas. Ya hemos visto que están apareciendo los resultados, pero acá lo importante es la decisión política para combatir a estas lacras criminales y devolverle el orden y la paz a los peruanos.
0: Y Carlos Bruce, candidato a la Municipalidad de Lima por Somos Perú, encabezó un pasacalle por el distrito de Caraballo junto a su equipo de campaña y seguidores. Desde ahí respondió a las críticas de Rafael López Aliaga.
2: Me parece una bajeza y además no es propio a las sociedades democráticas censurar y inmiscuirse en el estilo de vida que cada uno tiene. No hay nada ilegal ahí. El señor López Aliaga usa cilicio, se tortura, además no tiene vida sexual, dice que es célibe y está muy bien en su derecho. Yo no lo critico, por eso no lo he criticado nunca, pero que él tampoco se meta a criticar el estilo de vida que tenemos los demás.
0: Por su parte, el candidato por Podemos Perú, Daniel Urresti, llegó esta mañana al distrito de Comas, donde se reunió con los vecinos del distrito. Luego respondió a las últimas encuestas publicadas este domingo.
3: He podido apreciar de las encuestas es que el 75% no quiere que Rafael López Aliaga sea alcalde de Lima y que hay cerca de un 50% que aún no define su voto. Esta semana es decisiva y yo pienso demostrar que no solamente soy el mejor en seguridad, sino que también soy el mejor en gestión. Tengo mucha experiencia cuando fui estado en diferentes puestos en el Estado, sobre todo como ministro del Interior, y sé que puedo hacer una excelente gestión en la Municipalidad de Lima para poder llegar a realizar las obras que todavía faltan en esta ciudad.
0: En otras informaciones, desde La Victoria nos informa Luciano Tomatis. Adelante, Luciano, te escuchamos.
4: Muy buenas tardes, compañeros. Así es, información en vivo desde el distrito de La Victoria. Nos encontramos en el mercado Matute debido a que hemos consultado algunos precios de productos básicos, verduras, que en los últimos meses, según lo que nos han mencionado los mismos comerciantes, han venido aumentando, incrementando su precio. Hemos conocido que, por ejemplo, el tomate, como ya lo habíamos mencionado anteriormente, ha llegado hasta los 6 soles. La palta también, que es una fruta, ha incrementado su precio. Sin embargo, es importante resaltarlo debido a que ambos productos, tanto el tomate como la palta, forman parte del día a día de las amas de casa, de los restaurantes, y su incremento en el precio realmente afecta a justamente las familias y los comercios que viven de ello. Vamos a conocer más sobre lo que nos han mencionado los comerciantes respecto a este incremento en el precio de algunos productos, sobre todo verduras. Escuchemos.
5: Ya hace un mes está la cebolla está 2.80, el tomate está caro, está 5 soles el kilo, 5.50 está, y después la papa María está cara.
4: ¿Ha subido?
5: Sí, bastante, 6 soles el kilo la papa María.
4: ¿Desde hace cuánto que vienen subiendo los productos?
5: Ya hace unos 20 días ya, casi un mes.
4: ¿Sabes a qué se debe eso? ¿Tienes idea?
5: La prueba no hay ni idea, porque yo en el noticiero no veo que este fenómeno todavía no comienza con fuerza, pero sin embargo todo ha subido. Por ejemplo, el pimentón, que supuestamente la caja de 10 kilos estaba a 60 soles, ahorita está a 150 soles, el doble. Y ahora, ¿qué hacemos? Compramos un pimentón ya arrugadito, ¿no? Porque, o sea, si quieres comprar primera, ya es muy caro, demasiado caro.
6: Ya ha subido un 20% ha subido.
4: ¿Qué productos?
6: El tomate, que está a 6 soles, la alverja, que estaba a 8 la semana pasada, ahora subió a 10 soles. La papa se mantiene, pero está con un precio alto de 3.50, 2
4: soles. ¿Cuánto están regularmente estos productos?
6: En sí, hace 2 meses estaba 2 soles la papa, el tomate estaba 4 soles, la alberja bajó, la alberja hace 2 meses estaba hasta 4 soles.
4: ¿Y hace 2 meses vienen subiendo los productos?
6: Poco a poco, sí, eso, sube aumentando.
4: Esa es la información desde La Victoria, para los 95.5 de la FM en Lima, exitosa la voz de los que no tienen voz.
0: 2 de la tarde con 36 minutos, continúe con nuestra programación desde Huacho en los 96.1 de la FM. 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

0: 2:37 de la tarde. Seguimos en Exitosa a través de los 96.1 en Huacho y de los 95.5 en Lima. Recuerda que también nos ves a través de todas las plataformas digitales y a través de la televisión. Continuamos con la información porque nos vamos a ir hasta Cañete, donde vecinos de San Marcos de la Aguada, en Mala, denuncian que una obra de alcantarillado quedó inconclusa en las partes 19 y 20 de la zona alta. Una calle que permanece abierta con tuberías expuestas y veredas obstruidas desde hace más de 2 meses. Esto ha generado riesgos para los habitantes, especialmente para niños que transitan por el lugar, ¿no? Los pobladores exigen al gobierno regional de Lima y a las autoridades atender el problema y culminar los trabajos para así evitar que ocurra una tragedia. Vamos con el informe que nos hace preparado Eddie Muñoz desde la provincia de Cañete.
1: El gobierno regional de Lima Provincias durante décadas ha sido cuestionado por atentar contra las obras que deberían beneficiar a los más necesitados, y esta situación también ha terminado afectando a los pobladores de la provincia de Cañete. Los vecinos de La Aguada, en Mala, denuncian que no se ha culminado la obra de alcantarillado con la parte 19 y 20 de la parte alta, dejando una calle abierta y en medio el tubo de desagüe que se muestra como un foco infeccioso para la salud de los niños y habitantes. Otra incomodidad mostrada por los habitantes es la obstrucción de sus veredas por el hueco de la red de alcantarillado, que tiene más de 2 meses sin soluciones.
2: Nos encontramos en La Aguada, en la calle 19 Sur, donde, si ustedes se pueden dar cuenta, tenemos prácticamente una zanja bastante profunda, abierta, expuesta para que los niños se puedan caer, a que tenemos vecinas que son videntes, que no pueden ver también que se puedan caer. En realidad es un peligro, está abierta, ya tenemos más de 3 meses, no nos han instalado el servicio que es el agua, el desagüe, tampoco no tenemos instalación y lo quieren ahora tapar sin hacer la instalación debida, a pesar de que hemos dado toda la facilidad para que puedan abrir la zanja, nos han bloqueado prácticamente el acceso a nuestras casas, la movilidad la tenemos que dejar a un costado, no tenemos cómo pasar, la verdad somos bastante expuestos a tantas cosas, y lo que más nos incomoda a todos los vecinos es que no nos han instalado el servicio, no quieren cerrar las zanjas sin instalarnos ni el agua ni el desagüe.
3: ¿En qué lugar estamos exactamente?
2: Estamos en la calle 19 Sur de San Marcos de la Aguada, en la segunda etapa.
3: ¿La calle 19 Sur estaba dentro del proyecto de agua potable,
2: sí,
3: o alcantarillado?
2: Sí, justamente eso es lo más importante. Nosotros estamos dentro del plano del proyecto. Nosotros no es que somos añadidos o hay personas que han estado, como dices, han estado haciendo, agregando a personas nuevas o a casas nuevas, ¿no? Ampliando previamente a otras calles. Nosotros estamos dentro del plano del proyecto, solo que nos han dejado desde un inicio, porque la obra inició acá, nos han dejado diciendo que porque era roquería, que iba a haber un presupuesto, y supuestamente si después casi de un mes, de 2 meses iniciada la obra, han abierto es porque ya había un presupuesto. Entonces, ¿por qué abrieron la zanja si no tenían el debido presupuesto, como ellos dicen? Además, me imagino ellos, para que puedan ejecutar la obra, han tenido que tener, en este caso, el expediente técnico, han tenido que licitar, y dentro de la licitación deberían saber qué es lo que abarca la obra, no a última hora venir y al momento de ejecutar decir, ¿sabes qué? No, lo dejamos a ustedes porque roquería.
4: Tengo más de 2 meses, creo, más de 3 meses, creo ya, con un poco más.
5: Porque,
4: de verdad, ¿no? Vinieron a la empresa y dejaron todo cobado, ¿no? Dejaron así cobado, y es peligroso, porque acá también hay una persona que es evidente, que ella camina todos los días por acá, caminaba a su casita de acá arriba, y hasta ahora, también la vecina, no puede ir a su casa, nota que se queda acá, creo que su hermana o una vecina, creo que se queda durmiendo, y tiene sus 3 hijos, ¿no? Que la vecina no mira, ¿no? Es evidente, y ella transita todos los días por acá, pero ahora no transita. Una vez quiso venir caminando solita y casi se cae en el hueco que está, ¿no? Está cobado y casi se cae, y gracias a Dios, ¿verdad? No sé cómo yo salgo, lo miro, ¿no? Que estaba yo caminando y le miré, ¿no? Que estaba a punto de caerse el hueco, y le jalé y le llevé para la vecina donde estaba hospedando solita. Y de verdad, es peligroso, porque ahorita también por la gente, a veces los niños caminan y se ve clarito cómo van caminando y se van cayendo las piedras, ¿no? Se van cayendo y es hondo, no es ni bajito nada, es hondo, y las piedras abajo están así con filo.
6: Ya, mi incomodidad es de que me han dejado prácticamente cerrado mi delantera y he tenido que abrir por costado del vecino para poder cerrar para salir a la calle. Y las piedras, pues, las rocones están rebombando para mi adelante de mi casa.
3: ¿Usted tiene niños?
6: Sí.
3: ¿Cómo hacen para ingresar a su casa?
6: Por un costado hemos hecho y hemos bajado un poco la entrada para poder salir.
1: Los vecinos de San Marcos de la Aguada viven una película repetitiva de desidia y olvido de parte de quienes deberían ser los aliados hacia el desarrollo y bienestar de la comunidad, que podrían responder las autoridades del gobierno regional o la consejera por la provincia de Cañete, Blanca Vicente, de la cual se espera su máxima atención y constitución al populoso y olvidado San Marcos de la Aguada. Una vez más, los pobladores piden a las autoridades que volteen a mirar el pueblo de Mala para que el mundo avance de manera justa. Los servicios básicos como agua y desagüe no deberían verse como lujos, sino como el primordial derecho del ser humano. 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
0: Ahí veníamos escuchando este reporte desde Cañete, desde Mala, donde los pobladores denuncian que una obra de alcantarillado ha quedado inconclusa.
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0: Y es preocupante porque este tipo de situaciones se repite en la provincia de Cañete. La semana pasada hablábamos del anexo 9, donde no tienen ni agua ni desagüe. Hace 50 años, es increíble el olvido de las autoridades por la provincia de Cañete, ¿no? Esperemos que tras esta la difusión, estos reportes aquí en Exitosa, pueda ser un eje para que puedan las autoridades tomar conciencia y puedan terminar o culminar estas obras y darle una buena calidad de vida a los pobladores, sobre todo de este informe donde hemos estado viendo desde San Marcos de la Aguada, esto en Mala, en Cañete, donde estas obras han quedado abandonadas. Y bien, vamos a continuar con la información. Nos quedamos en Cañete porque en nuestro segmento Plaza Pública, vecinos de Chilca denuncian que el agua que reciben no sería apta para el consumo humano. Los pobladores expresan su preocupación por la calidad del servicio y piden que las autoridades puedan realizar las verificaciones correspondientes y puedan atender esta problemática. Vamos con Harry Eulogio y Ede Muñoz, que nos han preparado Plaza Pública desde Cañete.
7: Para la sección Plaza Pública de Exitosa, estamos en el distrito de Chilca, donde el agua que se supone tiene que ser potable viene a todos los hogares turbia, no apta para el consumo humano. Vamos a escuchar a los vecinos de Chilca, en la provincia de Cañete.
8: Le comento que siempre que he estado acá viviendo en Chilca, desde que nací, porque soy neta acá en Chilca, soy nacida acá en Chilca, el problema básico aquí es el agua, es un problema de la cual vivimos todos, es una gran necesidad que tenemos y no tenemos solución hasta el día de hoy, ¿no? Es un gran problema para todos porque es lo más necesario, ¿no? Para los alimentos, para todo, pues, ¿no?
9: ¿Qué lugares no tienen agua en Chilca?
8: Uy, todos, Chilca y anexos. Chilca Centro y anexos, todos sufren, pero mayormente los anexos, porque los anexos no tienen agua y sobre todo no hay desagüe. Eso es lo que más sufre aquí en la población, acá en Chilca. Tenemos que comprar agua y muchos no tenemos dinero para comprar el agua, ¿no? Aparte de que no hay agua, nos cobran, o sea, es un servicio que tenemos que pagar, servicio que no hay, que no lo tenemos.
9: ¿Quién le
8: cobra? La municipalidad. Claro, la municipalidad tenemos que pagar, ¿no? Tenemos que pagar el agua, los recibos llegan, pero sin embargo no lo hay.
9: ¿Cuántas horas había?
8: Primero había dejando un día. Ahora, después lo reducieron a 2 horas. Luego una hora y ahora con las justas y llega media hora y a veces ni llega.
9: ¿Qué le pediría usted a sus autoridades?
8: Que por favor solucionen, porque sí se puede.
9: Gobierno central, la
8: presidenta. Sí, claro, porque sí se puede. Pero es un problema de la cual no hay solución, no nos dan solución.
10: El agua que nos da la municipalidad no está para el consumo humano. Nosotros como vecinos de Chilca, no solamente mi persona, sino muchos lo hacen, es comprar agua de mesa, ¿no? Que nos venden los galones a 10, 5 soles. ¿Para qué? Para hacer nuestros alimentos, cocinarle a nuestro niño, para lavar nuestras frutas, porque el agua que nos envía la municipalidad no sirve, porque viene con sabor a clorox, viene con un mal olor y tiene un color muy, muy oscura, pues, ¿no? Que muy turbia, que no está muy apto para nuestros niños ni para nosotros.
9: ¿Usted entonces no usa el agua no cocina usted con el agua de la municipalidad?
10: No, el agua que nos envía la municipalidad solo es para hacer nuestro aseo personal, pero con sinceridad nosotros, bueno, como vecina, yo compro mis galones de agua para cocinar mis alimentos.
11: Ya que acá nos encontramos sin agua, la necesidad es, nosotros queremos agua. La población, a veces los aguateros no nos venden el agua y esa es la necesidad primordial que necesitamos acá el 15 de enero.
9: ¿Cómo viene el agua, señor? ¿Es para el consumo humano la que viene?
11: El agua no viene, pero sucia. No viene con residuos y no viene, a veces sueltan el agua, a veces no, o sea, hay avenidas que a veces viene. Y acá en mi casa a veces sufro del agua, que no viene así nomás, y el agua es esencial, ¿no?
9: ¿Cuántos días de la semana?
11: A veces viene 2 veces, un día, a veces 3 veces, pero mayor parte no viene. No viene el agua acá, a mi domicilio no viene el agua.
9: ¿Cuántos vienen?
11: Acá vivimos 3 personas.
9: ¿Cómo hacen para cocinar, para bañarse?
11: Bueno, a veces de lo que juntamos así el agua, ¿no? En tina, me parece que no es agradable así juntar en tina, por lo que a veces necesitamos a veces para tomar el agua, ¿no? Y a veces el agua a veces está sucia, que digamos, y muchos moradores de acá de 15 de enero sabemos que el agua a veces nos viene sucia el agua. Y de eso a veces nosotros hablamos con la directiva, pero bueno, yo le pido a la presidenta y que vean nosotros necesitamos el agua acá en 15 de enero, que por favor a ver si hicieran lo posible de hacer el agua, pues no, que necesitamos acá en nuestro asentamiento humano 15 de enero.
5: Acá yo me encuentro para pedir la necesidad del agua, pues no, esta semana nos ha venido solamente 3 veces a la semana, nos viene, pero poquito, y no solamente llenamos tinas, tachos, nada más. Y acá necesitamos, yo creo, más agua para poder vivir, ¿no? Sobre todo, los niños se enferman, nosotros también nos enfermamos con dengue, para poder lavar la mano, todo eso, ¿no? No sé, lo más esencial es el agua, por favor, queremos al alcalde que nos ayude, ¿no? Estamos 57 años sin agua desagüe. Lo que acá necesitamos es agua desagüe, por favor, que nos llegue, esa es la necesidad más grande, creo, porque no, ya no tenemos terreno ni para poder hacer más y lo más y ya no hay. Por favor, si nos escucha, Chilca, ¿no? Chilca es uno solo, 15 de enero, Los Palmes, San José, son todos sus anexos, somos uno solo. Acá nosotros queremos que, por favor, cualquier alcalde que entre, pero por favor, que nos ayude, ¿no? Eso es lo que queremos, ayuda, agua, desagüe y también saneamiento físico. Eso es lo que queremos, lo más esencial también es saneamiento físico. Y yo creo que haciendo todo eso nos viene la ayuda, ¿no? Nos viene la ayuda con todo. Entonces, eso es lo que más queremos. Gracias.
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0: Bien, ahí veníamos escuchando nuestro segmento Plaza Pública, donde los vecinos de Chilca denuncian que no tienen agua, o el agua que reciben, bueno, en algunos sectores no tienen agua, como hemos estado escuchando, y en otros sectores donde tienen el agua, reciben no apto para el consumo. Es increíble y esperemos que las autoridades puedan ver y puedan tomar acciones para mejorar la calidad del servicio y sobre todo verificar por qué es que el agua está viniendo no apta para el consumo humano. Bien, vamos a pasar a la voz de los pueblos desde Huaral esta vez, donde sobre todo vamos a hablar del tema electoral, porque faltan 6 días para las elecciones regionales y municipales. ¿Y las propuestas de los candidatos te han llegado a convencer? Tras los últimos debates que se han realizado aquí en la provincia de Huaura, en los diferentes distritos, y vamos a ver qué es lo que opinan los pobladores de Huaral. ¿Te han llegado a convencer las propuestas de los candidatos? Vámonos con Mayori Castillo, quien nos ha preparado este bloque en La Voz de los Pueblos.
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13: Desde la provincia de Huaral, para La Voz de los Pueblos, la pregunta de la semana
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13: Es, tras los últimos debates municipales, ¿las propuestas de los candidatos llegaron a convencerlos del todo? Vamos con la respuesta de los huaralinos.
14: A nadie se ha convencido esos señores.
13: ¿Por qué? Cuéntenme.
14: Porque lo primero que hicieron fue criticar a uno al otro, pero nadie hizo propuesta. Lo que ellos desconocen es de que cada participación, tanto sea a nivel central como provincial y tal, es un marqueteo de la persona y dar las cosas que le pueden solucionar al pueblo. Ellos no. Ellos van por la ambición del poder, del cargo, pero se olvidan del pueblo. Uno de los ejemplos es de lo que está ocurriendo actualmente. Administran la municipalidad de espalda al pueblo. Y todos los que están participando, un 90% de los que están participando han sido regidores. Y como regidores ya saben la comodidad que hay dentro de la municipalidad. Entonces ya no se trata de una cosa por convicción ni por deseo de servir al pueblo, sino se trata por su comodidad personal, porque dentro de la municipalidad se tiene de todo.
15: Pero si no utilizar esa gente, todos son, ¿cómo se llama nomás? Una sarta de, ¿cómo se llama nomás?
13: No creen las propuestas.
15: La gente pobre no cree en nada. Ahora, por ejemplo, Pensión 65, nos ofrecieron, ¿qué cagas cumplen? Piensa, pero ¿para qué?
16: Creo que no.
13: ¿Por qué? Cuéntenos.
16: Tantas cosas que pasan. Uh-huh. ¿No es cierto? Claro, claro. Porque siempre hay mentiras, uh-huh. ¿No?
17: No, ninguno. Para mí no hay ningún candidato fijo todavía. Bueno, para mí, yo tengo mi candidato ya, ¿no? Uh-huh. Pero la última vez que ha salido de los corazoncitos, ¿no?
13: Ajá.
17: Ya, él ha quedado, le han hecho quedar mal, pues. Como han hablado mal de él, han contestado mal. En vez de salir a rectificarse, lo han hecho quedar mal. A él le han hecho bajado su punto. De ahí no me parece.
18: Claro, quiere decirle que el debate de repente ha servido como una ventana para alzar y bajar algunos candidatos.
17: Por supuesto, pero ya no me convence, pues ya lo hizo, ya las cosas están hechas. No hay vuelta que dar, ya la gente sacará sus propias conclusiones. De todas maneras, todos sacan sus trapitos al aire, ¿no? Y se desvían de todo.
19: Pero ya tengo un candidato elegido.
18: ¿Y ahí qué le parece su propuesta a la campaña? ¿Cómo ha sido?
19: He hablado directamente con él y me parecen buenas y viables para la comunidad. Porque está entre los cánones que se pueden dar de realización de las obras sin exagerar.
20: ¿La propuesta de otros candidatos les parecen viables?
19: También son viables, pero difíciles de que se vayan a culminar o iniciar, ¿no?
13: Estas fueron las respuestas de los guaralinos para Exitosa en Huaral en los 96.9 FM, la voz de los que no tienen voz.
0: Bien, ha venido escuchando a la ciudadanía de Huaral, que nos daba su respuesta, si es que ellos se han sentido convencidos, ¿no? Y hemos escuchado diferentes respuestas, ¿no? Sobre todo, lo que nos ha llamado la atención, y siempre hemos recalcado este tema sobre los regidores, o los exalcaldes, perdón, que ahora van como regidores, ¿no? Y tenía de razón un ciudadano quien decía, ahora ya no se trata de convicción, de querer a tus pueblos, sino de su comodidad personal de la autoridad que quiere volver a ser alcalde y que quiere volver a postular como regidor para terminar siendo alcalde. También hay casos aquí en la provincia de Huaral donde se ve esta situación. Bien, vamos a recibir llamadas del público para preguntarte también si en tu zona, en tu lugar o en tu distrito te han convencido las propuestas de los candidatos. Puedes comunicarte en Exitosa a través del 741-0955 y el 940-800-800. A ver, vamos a escuchar a la población si es que también en tu distrito, en tu provincia o en tu región te han convencido las propuestas de tus candidatos o de los candidatos. Comunícate con Exitosa al 7410-955 y al 940-800-800. Y mira que estamos ya 6 días para las elecciones del 4 de octubre, elecciones regionales y municipales, que van a decidir a nuestros próximos gobernadores regionales, a nuestros próximos alcaldes y a nuestros próximos alcaldes provinciales y a nuestros alcaldes distritales. 7410-0955 940-800-800. Queremos escucharte tu opinión para ver si es que te han convencido o no. Exitosa Perú, buenas tardes, te escuchamos.
21: Buenas tardes, señora, ¿cómo está?
0: Buenas tardes.
21: Buenas tardes. ¿Sabe qué?
0: Sí, le escucho.
21: En Breña, acá el alcalde de Breña, no sé quién será, no lo conozco, pero ojalá si entra, que me está escuchando, que arregle la pista, que arregle la vereda, porque está toda la mayoría están con hueco.
0: Ojalá que... Bien. Sí, a ver, termine.
21: En Breña.
0: Sí, en Breña. A ver, estamos hablando de Luis Felipe de la Mata Martínez, quien es el actual alcalde de Breña.
21: De alcalde de Breña, ¿ya?
0: Ok, muchas gracias. Bueno, ahí veníamos escuchando un pedido de la población que agarrele las pistas, las calles, ¿no? Que están completamente destruidas. Vamos con más participación del público a las 12:55. Exitosa, buenas tardes.
22: Buenas tardes, señor.
0: Le escuchamos.
22: Para opinar sobre los futuros alcaldes.
0: Dígame, ¿le ha convencido algún alcalde de su localidad?
22: Ninguno, señor periodista. Ninguno. Siempre salen a hacer un debate, pero es fácil para que nos ofrezcan. Así, toda la vida nos tienen meciendo y meciendo. Solamente para ellos, ahí da la vuelta. Salen, vuelven a postular. No hay ningún candidato a nivel nacional que te dice la verdad. Siempre te dicen la mentira. No sé en qué vamos a quedar, señor periodista. Estamos cansados, ¿no? Estos señores que postulan para candidatos, para regional, para alcaldes, distritales, provinciales.
0: ¿De dónde se comunica usted? ¿De qué distrito? ¿De qué provincia?
22: Sí, sí, estamos nosotros cansados ya. Solo vamos a creer cuando llegan y trabajen, señor. Ahí recién. Pero...
0: Ok, muchas gracias por su participación. Tenemos una llamada más antes de terminar el programa. Vamos, Exitosa, buenas tardes.
2: Casma.
0: ¿Qué tal? ¿Aló? Desde Casma. Buenas tardes, le escuchamos.
2: Sí, acá sobre los candidatos que acá están, no hacen nada aquí en la provincia de Casma, amigo. Solamente puro engaño nomás. Vienen acá para los votos nomás, y una vez que hacen que uno le da los votos y se olvidan de lo que ofrecen.
0: ¿Tampoco le ha convencido a sus candidatos?
2: No, ningún candidato acá me convence, mi estimado. Todos son mentirosos. Vienen acá, ofrecen cosas, muchas cosas. El camino acá, ¿cómo está acá? De Calma para acá, la chacra, estoy llamando acá a la chacra. Está feo ese camino, feísimo, feísimo. Pero ellos vienen, ofrecen cosas así. Al final de cuentas, cuando entran en el poder, ya se olvidan de todo.
0: Ok, muchas gracias, maestro. Desde Casma, es la misma percepción que sucede en todas las localidades, no, en todos los distritos, ¿no? La gente ya no cree en nuestros candidatos, siempre dicen, prometen, vienen, pero cuando llegan, se olvidan de nosotros, se olvidan de la población. Bien, 2:58, nos vamos despidiendo y vamos a dar pase a Roger Espino, quien ya se encuentra en Ica, para traernos más información sobre lo que viene sucediendo en Ica. A ver si ya está con nosotros Roger Espino. Roger, buenas tardes. Ok, mientras solucionamos algunos problemitas, vamos a ver si tenemos alguna participación más sobre esta pregunta, ¿no? ¿Tus candidatos te han convencido? Exitosa, buenas tardes.
3: No, no me ha convencido nadie, señor.
0: ¿De dónde se comunica, maestro?
3: De San Juan.
0: De San Juan. ¿Ningún candidato tampoco le ha convencido?
3: No, debe haber una autoridad para que meta preso a esa gente que ofrece y no cumple con su ofrecimiento.
0: ¿Qué es lo que espera usted de su próxima autoridad?
3: Claro, es de todos los candidatos que realmente prometen y no cumplen, debe haber una autoridad para que lo juzguen a esa gente cuando terminen su labor de ser alcalde.
0: ¿Se espera que sean enjuiciados, sean juzgados una vez cuando terminan, sobre todo con los que no cumplen con su promesa de campaña, verdad?
3: Verdad, sí.
0: Ok, muchas gracias por su participación desde San Juan, 2:59. Tenemos una participación más, a ver si nos confirman desde producción. Bien, 3:00 p.m. ya, 15 horas exactas. Vamos a dar pase a Roger Espino desde Ica. Roger, buenas tardes.
4: Carlos, el saludo desde la región y con gusto saludarte. Mira que hemos estado muy atentos a las llamadas telefónicas que has tenido y tanta razón, porque por lo menos antes escuchábamos el lema roba pero hace obras, ¿no? Ahora lo que escuchamos sí es la decepción total de los candidatos. O sea, ya se ha perdido prácticamente la fe y la esperanza en que alguien pueda mejorar la calidad de vida en todo el país. Y esto a raíz, pues, de que los mismos candidatos, en lugar de realizar propuestas, de revisar tal vez soluciones a la problemática que viene ocurriendo a nivel nacional, se han tirado barro. No sé si es que tienen la misma percepción en Huacho, pero aquí en Ica lo que todos sabemos es que aún estando a una semana solo para ir a votar nuevamente, nadie sabe por quién va a votar al final, porque lo que no hemos escuchado, como vuelvo a mencionar, son propuestas. Lo único que hemos escuchado es tiradera de barro entre cada candidato.
0: Sí, es justo la semana pasada habríamos preparado un informe sobre ese tema, porque el último debate realizado acá a gobernador regional, se vio insultos, sacadita de denuncias, reclamos, que tú pegaste a tal, tú agrediste, que entonces, y no se escuchó propuestas de parte de los candidatos al gobierno regional. Ahora, el panorama del electorado ahí en Ica será el mismo, ¿no? Que tampoco crees en sus autoridades.
1: Exactamente, es exactamente el mismo. No hay confianza, como te vuelvo a mencionar. Y bueno, todos sabemos que algunas de las encuestas pues son manipuladas y muchos de los candidatos que incluso son indeseables figuran en primer puesto, ¿no? Pero sabemos nosotros también que solitos se engañan. Pues una pena estas elecciones, de verdad.
0: Sí, a 6 días, una pena lo que se espera para estas próximas elecciones. 3:01 p.m, te dejo, Roger, para el desarrollo de toda la información que tienes preparada para el día de hoy.
1: Muchas gracias, Carlos. Hasta la próxima semana. Bueno, son las 3:02 p.m. y nos enlazamos desde los 97.3 FM en la ciudad de Ica y los 95.5 en Lima y Callao. Algo que nos ha llamado la atención durante esta semana y durante los últimos días justamente ha sido el tema de los tubulares, algo que no podemos dejar de hablar porque realmente los más afectados son los turistas, tanto nacionales, extranjeros, que se han visto afectados en ciertos momentos por los accidentes que incluso han causado muertes. Ahora, luego de que el APETUR manifestó que habían sostenido una reunión en sí con los ministros y que iban a poder tener el respaldo para poder operar nuevamente en las dunas, lo que se ha generado es que sean desmentidos, vamos a decirlo entre comillas, porque ambos ministerios, tanto de Turismo y el Ministerio de Transportes, pues lo que han emitido son comunicados donde dicen que ellos no han llegado a ningún acuerdo. Y lo que hemos visto también es operar a estos operadores turísticos nuevamente brindando estos servicios de tubulares pues en las dunas de Huacachina. Y ante esta situación ha sido una alerta por parte de la Fiscalía que ha llamado mucho la atención y nos dicen lo siguiente: la alerta de la Fiscalía por las condiciones de los tubulares ha abierto un nuevo capítulo para el turismo de aventura en Ica. Mientras tanto, el APETUR también ha planteado una ruta de formalización basada en certificación, control técnico y reglas claras, según lo que mencionan, ¿no? Y esta operación de los tubulares en las dunas de Huacachina también vuelve a estar en el centro del debate. Por su parte, hay muchos ciudadanos que dicen que está bien que las dunas se mantengan pues sin tubulares porque al final ya no hay bulla, de esa manera se puede cuidar la fauna silvestre que hay en el balneario de Huacachina. Pero frente a esta situación también, lo que nosotros tenemos que ver y que se ha fijado la Fiscalía Especializada de Prevención del Delito en Ica, ha advertido sobre este posible peligro inminente ante las deficiencias técnicas, los problemas de legalidad en algunas de las unidades. También han señalado la ausencia de certificaciones, pruebas de estabilidad, resistencia, además de riesgos asociados a los al almacenamiento de combustible y al uso de componentes desgastados, ¿no? Por su parte, el Ministerio Público ha solicitado en sí la intervención de distintas autoridades para poder reforzar la fiscalización. Y frente a esta situación también tenemos que ver la otra cara de la moneda, ya que ha sido la Asociación Peruana de Empresas Turísticas quienes sostienen ahora que este problema debe abordarse como una política pública vinculada al turismo de aventura y no únicamente como un asunto específico de Huacachina. Y en su comunicado emitido el día 23 de septiembre, el gremio recordó accidentes registrados en Huacachina y Nazca y ha planteado también la necesidad de establecer mecanismos que permitan garantizar la seguridad de los visitantes sin eliminar pues una actividad que forma parte de la oferta turística de Ica. Y como lo han mencionado ellos, pues de alguna forma también beneficia tanto al vendedor de souvenirs, tal vez a los restaurantes, hoteles. ¿Por qué? Porque se promueve este deporte de aventura extrema, pues, pero lamentablemente las garantías de seguridad que ofrecen no son las mejores. Este tipo de trabajos en sí, lo que hemos escuchado durante estas semanas ha sido una serie de inconsistencias. En sí, por su parte, nosotros vamos a emitir luego una nota informativa donde ha sido el director regional de turismo quien ha manifestado que él ya ha manifestado anteriormente que no va a respaldar estos trabajos. Por su parte, los ministerios también han sostenido lo mismo y los operadores turísticos se cierran en sí en la posición de querer trabajar con estos vehículos modificados, ¿no? Lamentablemente, esta situación aún mantiene candente el tema de de la informalidad que se registra en Huacachina, pero lamentablemente pues es lo que vivimos. A esta hora son las 3:06, vamos con nuestros titulares.
6: Temperatura en Ica, 20 grados. 3:06 PM. Desde Chiclayo, la presidenta Keiko Fujimori calificó como un reto las acciones que vienen realizando para mitigar el impacto del fenómeno del Niño. Asimismo, anunció el trabajo que realizará el ministro de la Producción en esa región.
8: ¡Lambayeque! ¡Lambayeque se pone de pie! Y va a recibir además la bendición de su Papa peruano. Lo tenemos que recibir con la gran algarabía, la alegría y los brazos abiertos. Pero sabemos también que el Perú va a tener retos muy difíciles en los próximos meses. El fenómeno del Niño, que ya nos está afectando. Por eso le digo a los hermanos pescadores que el ministro de Estado se va a quedar acá para conversar con ustedes y darle el apoyo que ustedes necesitan.
6: En otras informaciones, a través de Exitosa, vecinos de Cañete denuncian que desde hace varios años la localidad de Chilca y Anexo no cuentan con los servicios básicos.
10: Nos encontramos en la cuadra. Siempre que he estado acá viviendo en Chilca, desde que nací, porque soy neta acá en Chilca, nacida acá en Chilca, el problema básico aquí es el agua, es un problema de la cual vivimos todos, es una gran necesidad que tenemos y no tenemos solución hasta el día de hoy, ¿no? Es un gran problema para todos porque es lo más necesario, ¿no? Para los alimentos, para todo, pues, ¿no?
23: ¿Qué lugares no tienen agua en Chilca?
10: Uy, todos, Chilca y Anexos. Chilca Centro y Anexos, todos sufren, pero mayormente los Anexos, porque los Anexos no tienen agua y sobre todo no hay desagüe.
6: Similar problema atraviesan los vecinos de la calle 19 Sur en Cañete por la paralización de las obras de agua y desagüe. Afirma que la situación en la que se encuentran las calles representa un peligro para niños y adultos mayores.
10: Nos encontramos en la Guada, en la calle 19 Sur, donde si ustedes pueden dar cuenta, tenemos precisamente una zanja bastante profunda, abierta, expuesta para que los niños se puedan caer, tenemos vecinas que son videntes, que no pueden ver también que se puedan caer. En realidad es un peligro, está abierta, ya tenemos más de 3 meses, no nos han instalado el servicio que es el agua, el desagüe, tampoco no tenemos instalación y lo quieren ahora tapar sin hacer la instalación debida, a pesar de que hemos dado toda la facilidad para que puedan abrir la zanja, nos han bloqueado precisamente el acceso a nuestras casas, la movilidad la tenemos que dejar a un costado, no tenemos cómo pasar, la verdad somos bastante expuestos a tantas cosas y lo que más nos incomoda a todos los vecinos es que no nos han instalado el servicio, no quieren cerrar las zanjas sin instalarnos ni el agua ni el desagüe.
6: En comunicación con Exitosa, el señor Elvis Atachagua, representante de los no reasentados y desalojados de Morococha, en Junín, explicó la situación de las personas que perdieron su vivienda y no fueron incluidas en el proceso de reasentamiento.
24: Yo soy uno de las familias ya que ha quedado desalojados y fuera del proceso de reasentamiento de la antigua Morococha, señor periodista. La situación de nosotros es muy compleja, señor periodista, porque a raíz que nosotros tuvimos el desalojo por parte del Poder Judicial y de parte de la minera, hemos quedado en la... Nosotros hasta el momento, algunos se han ido a alquilar en Pucará, algunos de nosotros no hemos ido a quedar acá por Carhuacoso. El problema, cuando nos alquilamos las casitas en Carhuacoso, una situación, la minera va y les manda notificaciones durante el notario, y el notario hace... y la persona que nos alberga...
6: 3:10 PM, adelante Roger Espino hasta los estudios de Exitosa en Ica.
1: Bien, son las 3:10 PM y continuamos con más información. Lamentablemente estamos a poco más de 2 meses ya para finalizar este año 2026 y algo que también nos genera preocupación más que nada es la llegada del tan anunciado fenómeno El Niño. Ante esta situación nos preguntamos qué tanto avance hay en las medidas de prevención que está tomando cada municipalidad. Sabemos que la obra del río Ica va a ser heredada una nueva gestión y lamentablemente pues puede generar un problema de verse pues unas aguas de avenida con gran intensidad. Entonces, lo que nos preocupa es el bienestar de la ciudadanía, el cuidado de los cultivos de los agricultores, que se ha visto afectado en otros momentos por inundaciones y las pérdidas económicas que representan esta problemática. Para ello, justamente se ha realizado una nota informativa donde se mencionan en sí cuáles son los puntos críticos del río Ica. Vamos a escuchar.
5: A pocos meses de finalizar el año, el río Ica vuelve a ser uno de los principales puntos de atención ante la proximidad del fenómeno El Niño. En este contexto se abordó la situación de los puntos críticos identificados a lo largo del río, especialmente en la zona urbana donde la invasión de la franja marginal continúa siendo una preocupación.
7: Yo creo que ya, ahorita ver la urgencia es simplemente poner a buen resguardo a los ciudadanos, ¿no? Ver la responsabilidad. Ya políticas y después incluso penales, ya se verá si es que estas ocurren, pero en todo caso la exposición al riesgo sí depende de la autoridad.
5: El senador Rafael Yamashiro señaló que sería factible establecer un esquema de intervención para evitar que personas ocupen estos terrenos con fines económicos. Asimismo, advirtió que los cauces de las quebradas tampoco deben ser utilizados para ningún tipo de beneficio particular, debido a que cumplen una función fundamental en la protección y defensa de la ciudad.
7: Creo que hay que complementar esto con un esquema legal que permita, yo creo que ya existe la intangibilidad de los cauces de las quebradas,
1: claro,
7: pero creo que hay que complementarlo con un esquema de intervención, ¿no? Inmediata, cuando alguien amenace o cuando alguien tome posesión de estos terrenos, y en segundo lugar, cómo solucionar lo que ya ocurrió históricamente para que no sea tampoco producto de un beneficio económico de aquel que tomó en posesión algo que no le correspondía. Primero, no se puede titular, o sea, es como titular el cauce del río Ica. Yo sé que está vacío, que está libre, pero imposible titular, no hay ninguna autoridad que lo haga. Bueno, con ese sentido también hay que tomar.

0: esta parte permite poder elaborar infraestructura, construir infraestructura que permita defender a la ciudad. Y si no se, si está posesionada o está, está invadida, eso va a exponer a la ciudad en peligro.
1: Las acciones para reforzar la seguridad de los siqueños deben ejecutarse de manera preventiva y oportuna. La protección de las franjas marginales, la recuperación de los cauces y la atención de los puntos críticos son medidas necesarias para reducir los riesgos y evitar que ante la llegada de lluvias intensas la población quede nuevamente expuesta.
2: Son las 3:14 de la tarde, 3:14, y bueno, continuamos con más información. Algo que nosotros hemos mencionado al inicio del programa es esta problemática con los tubulares en Huacachina. Ante esta situación también se ha tenido una breve entrevista con el director regional de turismo, quien manifestó pues que él no respalda esta labor que vienen realizando estos operadores en el balneario de Huacachina. Vamos a escuchar.
1: Tras varias semanas de la prohibición de los tubulares en la zona turística de Huacachina, el director regional de turismo, Gustavo Huerta, señaló que mientras no exista ninguna modificación a la resolución vigente, esta deberá continuar acatándose.
3: El problema de los tubulares yo he sido bien claro desde hace mucho tiempo. Si bien es cierto, el deporte de los carros harineros tienen una disposición a través del Ministerio de Transportes y Comunicaciones. Nosotros somos muy respetuosos de la resolución ministerial. Y mientras esa resolución ministerial no se modifique o en todo caso las comisiones no determinen alguna solución, lamentablemente hay que seguir respetando la norma como funcionarios, como pasibles de una denuncia. Queda en ellos como dirigentes ir y hacer todos los trámites o todas las gestiones ante la PCM para que puedan hacer realidad su circulación, pero siempre garantizando la seguridad de quienes, de los turistas o las personas que van a poder utilizar esos vehículos en el caso de que se pueda llegar a un acuerdo.
1: Asimismo, recalcó que en el supuesto caso de que la resolución sea levantada, los propietarios de los tubulares deberán garantizar la seguridad de los ciudadanos y acreditar la formalidad de sus vehículos, cumpliendo con los requisitos establecidos para brindar este servicio.
3: El gobierno regional, a través del Consejo Regional, aprobó una ordenanza, la ordenanza regional, la 04, este año, ya está en vigencia, donde te pone los parámetros y todas las características que debe tener un carro harinero para poder operar. Te pone, por ejemplo, las licencias, que creo que es a dos, te pone que tiene que tener SOA, permiso de circulación, botiquines,
4: tiene que, o sea, depende de ellos ya formalizarse.
3: Tiene que tener cascos, lentes, tiene que tener GPS, tiene que tener, dejar las relaciones en una de todos los que van a utilizar por vehículo.
4: Una bitácora.
3: Entonces ya poco a poco se está iniciando a través del gobierno regional una formalización que va a expresar la calidad que se debe de tener para que puedan funcionar. Eso es en todo el mundo, en todos los países que por lo menos ven la seguridad del turista, poco a poco van avanzando y van ahí. Y ellos tienen que ir adaptándose a estas normas que permiten la seguridad, sobre todo, y sobre la seguridad y la vida de las personas que están utilizando esto.
1: Se espera que la situación pueda definirse conforme a las disposiciones vigentes y priorizando la seguridad de los visitantes y la adecuada prestación de los servicios turísticos en Huacachina.
2: Son las 3:17 de la tarde, 3:17, y lamentablemente pues mientras estos problemas de informalidad continúen en la región Ica, lamentablemente pues se van a dar estos enfrentamientos, tal vez o más adelante volvamos a ver protestas por parte de los operadores turísticos porque quieren explicaciones acerca de cómo se les brinda el permiso tal vez a los vehículos UTV, pero lo que sabemos es que estos vehículos pues han venido de fábrica, ¿no? Entonces lo único que se busca es formalización, y como lo mencionaba durante la semana, lamentablemente pues estos vehículos al ser modificados no pueden obtener el acceso a un SOAT. Esto limita bastante el hecho de que puedan brindar el servicio turístico. Aparte de esto, también hemos escuchado o hemos dado lectura aparte de esto, de este comunicado emitido por el APETUR, donde se manifiesta pues

0: que los mismos operadores turísticos habían mencionado que como los están obligando prácticamente a adquirir estos vehículos UTV, la reacción que van a tener más adelante es ya no brindar el servicio al público peruano, sino solo basado al público extranjero, ya que solo pueden llevar 3 personas en estos vehículos y no 12 o 16 como acostumbran actualmente, ¿no? Entonces, nosotros lo hemos tomado tal vez como una amenaza o tal vez una medida radical, pero sabemos que no es lo correcto. Pues lo ideal es garantizar la seguridad del público extranjero y nacional también, porque vienen a vivir, vienen a pasar una experiencia, mejor dicho, en la cual se lleven un bonito recuerdo. Pero lamentablemente, si voy a regresar a mi país o a mi región mutilado, esto va a generar una mala imagen, como ya también lo hemos mencionado anteriormente. Vamos a continuar con más información. Son las 3:19 y justamente ante los problemas registrados en los colegios, como el Liceo Naval, nosotros emitimos una nota informativa la semana pasada donde unas alumnas en Chincha también denunciaron agresiones dentro de su institución educativa, pues se tuvo una conversación con la defensora del pueblo y ella ha alertado acerca de los casos de violencia escolar en la región y que vamos a escuchar.
1: En lo que va del año se han registrado diversos casos de violencia escolar en el país. En el marco del último acontecimiento ocurrido en el colegio Liceo Naval Almirante Guise, en la ciudad de Lima, la Defensoría del Pueblo de Ica informó sobre los procedimientos y mecanismos de respaldo con los que cuenta para intervenir frente a este tipo de situaciones.
2: Nosotros hacemos una intervención permanente en el ámbito de supervisión y articulación con las entidades del Estado. Frente a cualquier queja de los ciudadanos, nosotros intervenimos inmediatamente por la alerta propia de la propia institución cuando encuentra una renuencia de intervención por parte de las entidades. Ya hemos registrado casos con instituciones privadas, básicamente, que no han acatado el cumplimiento del protocolo de actuaciones en la cual tienen que intervenir frente a un caso de violencia escolar. Tienen que hacer el registro correspondiente, hacer la intervención, hacer la proyección de actividades de un plan de trabajo sostenible casi entre el presunto, digamos, agresor y el otro niño que haya sido afectado. Y en esta línea también se ha hecho trabajo de articulación en el marco de las actividades de la mesa de concertación institucional, en donde nosotros hemos estado trabajando también con los directores de instituciones educativas, tanto de inicial, primaria y secundaria, en donde la UGEL ha hecho la convocatoria y la explicación nuevamente por segundo año consecutivo, explicando sobre el tema de la aplicación de estos protocolos de intervención frente a los casos de violencia, ya sea entre escolares, ya sea por personal administrativo o docente en una institución educativa, y donde la actuación tiene que ser de manera inmediata.
1: Uno de los puntos importantes abordados por la jefa de la Oficina Defensoral de ICA, la doctora Janet Álvarez, fue la falta de presupuesto destinado a la contratación de personal especializado para atender estos casos. Ante esta situación, se viene exhortando a las autoridades educativas a llevar un registro y seguimiento de los incidentes que ocurren dentro de las instituciones educativas, de manera que existe evidencia sobre la necesidad de contar con mayores recursos y profesionales especializados.
2: También es importante recordar a los directores que estas cifras permiten que se pueda dar después una atención priorizada o se pueda asignar un psicólogo en determinada institución educativa para esta intervención conjunta, sumada a las labores que tienen. Las quejas de los directores constantemente es la sobrecarga de labor y la necesidad de psicólogos. Una demanda que tiene que ser atendida desde el gobierno regional y dirección regional de educación, porque uno de los problemas principales es la carencia de personal, no solamente de psicólogos, sino de plana docente, de personal administrativo, entre otros, que se suma a este trabajo que tiene que hacer de manera articulada en la comunidad educativa. Sí, en la última mesa de trabajo de la Unidad de Gestión Educativa Local de Moyobamba, de ICA, se pudo hacer un trabajo, digamos, de recojo de información de varias autoridades y compromisos asumidos entre las partes, entre ellos el decano, que puso a disposición este servicio, además de la necesidad de contratación. Pero una de las realidades de la región de ICA es que, y en el sector de educación, es que no existe presupuesto para la contratación. Es por ello que es importante que el libro de incidencias, el registro adecuado y oportuno en el CICB refleje esa necesidad Si hay una gran demanda, una necesidad de intervención de profesionales, entonces justifica el tema de sustentar el pedido de presupuesto y la necesidad de poder buscar aliados estratégicos para que este presupuesto sea asignado.
1: Finalmente, la doctora Álvarez hizo hincapié en la importancia de registrar los incidentes en el CICB, ya que esta información permite sustentar la asignación de presupuesto y la contratación de profesionales capacitados para intervenir ante estos hechos.
2: Esto es una cadena. El presupuesto se va a asignar en mérito a una necesidad. ¿Quién refleja la necesidad? Son los directivos que registran estas denuncias. Pero tenemos todavía, a pesar del tiempo y la capacitación que se ha dado, alguna resistencia en el tema de registro, con la falsa percepción de que esto malogra la imagen de una institución educativa. Y sin embargo no se brinda la ayuda necesaria en una situación de contexto que se tiene. Y es lo que se tiene que evitar. En el caso que se ha presentado en Lima, estamos señalando, hoy se habla ya de otros hechos que de repente no se han visibilizado, no se ha registrado, no se ha hecho una actuación de repente oportuna. Entonces, lo que sí cabe que nosotros en la región Ica podamos estar atentos es en el adecuado registro en el CICB, que no solamente lo hace el directivo, sino también lo puede hacer cualquier persona accediendo al sistema. Y esto va a ser revisado y pueden hacer la intervención de manera inmediata.
1: Registrar y reportar cada caso de violencia escolar resulta fundamental para reconocer la magnitud de esta problemática, fortalecer la atención y garantizar entornos educativos más seguros para los estudiantes.
0: Bien, son las 3:24 de la tarde, 3:24, y realmente es preocupante los casos que se registran, ¿no? Justamente se dio a conocer que este portal CICB, donde todos podemos acceder para poder denunciar estos hechos de violencia de manera anónima, deben ser atendidos de manera urgente también. Ahora, hay un detalle bastante interesante, ¿no? Nosotros hemos visto que muchos de estos casos de hostigamiento, tal vez violencia física y psicológica, nos demuestra en sí la deficiencia que hay en la atención en el área educativa. Ahora, justamente hemos escuchado las declaraciones de la Defensora del Pueblo, pero nos manifiesta, ¿no?, que en cada colegio debería haber un psicólogo, pero sabemos que hay un hacinamiento. En este caso, no se abastecen, digamos. No se abastecen porque aquí en Ica nada más, solo en el colegio Nuestra Señora de las Mercedes hay un psicólogo para 1,000 alumnas. Entonces, ¿cómo hacemos nosotros para garantizar que por lo menos en las tantas instituciones educativas que hay a nivel regional y no contamos a nivel nacional, imagínense cuántos psicólogos se necesitarían, ¿no? Y de qué manera se garantiza por lo menos el pago que tienen ellos. Si hablamos solo del sector educación, imagínense, no sabemos. Y lo peor de todo es que no se gestiona tal vez el apoyo de parte de las universidades por los estudiantes de los últimos años de psicología, ¿no? Lamentablemente es una de las tantas deficiencias que hay. Aún así, escuchábamos a nuestra presidente Keiko Fujimori mencionar, pues, que quería construir prácticamente un colegio por día a nivel nacional. Pero me pregunto yo si en el momento que dijo que quería construir estas instituciones educativas por día, también se ha tenido en cuenta la contratación de personal docente, la contratación de psicólogos, porque sabemos que actualmente los problemas que se registran en el sector educación son bastante notorios y ya no se pueden tapar como hacían antes. Ahora las redes sociales nos permiten generar este tipo de denuncias desde nuestros propios perfiles y a través de nuestras propias redes. Entonces, anteriormente tenías que recurrir pues a los medios de prensa y muchos recibían tal vez su pago y se quedaban callados frente a estos problemas, pero actualmente no se puede hacer eso. Entonces, ese problema es necesario tomarlo desde raíz para poder erradicarlo, ¿no? Y tal vez tener algunas sanciones bastante rigurosas contra estos estudiantes que acostumbran pues generar este tipo de maltrato físico y psicológico. Son las 3:27 de la tarde, vamos a una pausa comercial y regresamos con más información.

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0: información desde los 97.3 en la región Ica. Justamente me encuentro acompañada de una docente y también sus estudiantes, porque vamos a hablar justamente de un tema bastante interesante. Nosotros nos encontramos con la docente asesora Juana Catalina Guaya Loaiza y las estudiantes Lucía Guadalupe Guamán Anicama y Angeli Araceli Villa de la Cruz. Ellos son estudiantes del segundo grado A de la institución educativa emblemática de Chincha Santa Ana. En este caso, Lucía Guamán Anicama es bicampeona regional edición 2025 y edición 2026 de la Feria Nacional de Ciencia y Tecnología Eureka en la categoría D del área de ciencias sociales. Y a nosotros nos llama bastante la atención porque este tema, en lo personal, yo tampoco lo sabía. Y el proyecto ganador que vienen a presentar en esta ocasión de este 2026 se titula de la siguiente manera: El rol político y cultural de la mujer en el imperio de los incas. Vamos a hablar de Toctacuca, la reina inca chinchana olvidada en el tiempo. Muy buenas tardes, bienvenidos a Exitosa.
1: Buenas tardes, es un gusto poder estar aquí junto con mi equipo investigador y como dije, es un gusto y espero que esta entrevista sea de método de difusión para llegar a más oídos y que sea más escuchado este tema.
0: Es bastante interesante, ¿tú eres Lucía?
1: Sí.
0: Lucía, bien, es bastante interesante. ¿Qué los ha motivado a presentar o a realizar esta investigación acerca de este proyecto?
1: Bueno, lo que nos motivó es la primero que vimos fue la publicación del historiador Oscar Calmet en la página de Facebook Chincha de Noticia, y desde ahí nació nuestra curiosidad por intentar investigar acerca de los diferentes cargos y roles que tuvieron las mujeres en la época del Tahuantinsuyo, en este caso Toctacuca. También dándonos cuenta que en la cosmovisión europea la mujer llevaba un cargo o un rol secundario, y cuando llegan a Cusco, a Perú, dejan a la mujer con un cargo secundario, olvidándonos de todo el poder que tuvimos en esa época.
0: ¿Quién es Toctacuca?
1: Toctacuca, más conocida también como Tutacocha, como lo menciona Javier Castilla en su libro La Sopa Seca, un linaje que recuperar, es hija del señor Chincha, esposa del inca Túpac Yupanqui, madre de Huayna Cápac y abuela de Huáscar y Atahualpa, agregando también que fue abuela de Ninan Cuyuchi, un príncipe imperial.
0: Es bastante interesante el tema, cómo han hecho para poder recopilar toda esta información, porque sabemos de que tal vez, como lo mencionan ustedes, una reina inca que fue olvidada en el tiempo. ¿Cómo han hecho para recurrir a historiadores, para poder recuperar toda esta información que es valiosa y que ustedes han plasmado en este proyecto ganador?
1: Bueno, el primero que hemos consultado fue con el historiador Oscar Calmet, que nos, como él menciona en su publicación, nos guió hasta donde sus conocimientos pudieron, y luego de ello nos hizo contactar con diferentes especialistas que nos recomendaron crónicas, por ejemplo, el padre Fray Martín de Murúa, Guamán Poma de Ayala, llegando a Javier Castilla, historiador y lingüista, que nos dio sus libros para poder seguir investigando y nos dio más información explicándonos el nombre y la fonética andina.
0: Yendo al titular, ¿cuál ha sido el rol político y cultural de la mujer? En este caso, hablando de Toctacuca, ¿cuál fue su rol?
1: Bueno, en lo político fue porque fue una pieza fundamental en la conquista de los huarcos. También fue considerado un puente dinástico entre el señorío Chincha y el tiempo del Tahuantinsuyo, hija del señor Chincha, como lo menciona Javier Castilla. En lo cultural, porque fue tan grande el amor de Huayna Cápac que oficializó el idioma de los incas a nivel de todo el Tahuantinsuyo. Se le construyó un templo dentro de Sacsayhuamán o el Coricancha. Y en lo social, por ser esposa de un inca, madre de un inca, abuela de dos incas, también abuela de un príncipe imperial, supervisaba el Acyahuasi, fue elevada a Colla sin tener que ser una princesa o una doncella de Cusco. También porque es una figura femenina que trascendió por encima de otras importantes también figuras, por ejemplo Cumpillaya, como cuenta la leyenda local, que por ella construyeron la Chirana Inca.
0: Angeli, coméntame, ¿cuál es la parte importante que tú consideras que toda la ciudadanía que te está viendo y escuchando a través de la señal de Exitosa tiene que tener en cuenta acerca de este trabajo de investigación que ustedes han realizado?
2: Bueno, primero que nada, muy buenas tardes con todos los que están aquí. Bueno, de mi parte, yo solamente con este proyecto, yo simplemente quiero dar a conocer la figura femenina de Toctacuca y su gran rol y aporte que tuvo en todo el tiempo y en la cultura del Tahuantinsuyo y también en la cultura chincha.
0: Ustedes han realizado un proyecto que ha resultado ganador. En este caso van a ir también a concursar a nivel nacional, tengo entendido ahora. ¿Cómo se ha realizado este proyecto? ¿Cuánto tiempo les ha tomado recopilar toda esta información para poder participar en este concurso?
2: Bueno, este proyecto se inició desde el 8 de octubre. Fuimos con la investigación, la noticia que apareció en Chincha la Noticia gracias a los aportes de Oscar Calmet. También se fue en noviembre, diciembre, enero, febrero, hasta marzo que entramos al colegio y hablamos con la docente para obtener más información acerca sobre esta figura femenina.
0: O sea, prácticamente estamos hablando de un proyecto que les ha tomado cerca de un año poder realizarse. Incluso no han descansado en temporada de vacaciones.
2: No hemos descansado.
0: ¿Cuál es el sentimiento ahora que tienen al saber que han ganado este proyecto?
2: Bueno, en mi parte yo me siento sumamente emocionada y aparte muy alegre, ya que pudimos lograr que esta figura sea revalorizada. Aparte de que queríamos hacer que las personas lleguen a entender el verdadero valor de las mujeres y su poder que tienen.
0: Ustedes como jovencitas, yo estoy más que seguro que muchos padres que los están viendo a nivel nacional y las están escuchando, podrían tal vez motivar a que más jovencitos como ustedes puedan participar de estos concursos y sobre todo que entendamos también que a veces se gana y a veces se pierde, ¿no? Y esto, perder a veces no nos debe tumbar, no debe dejarnos la moral. ¿Qué mensaje le darían ustedes a los jovencitos y jovencitas que las están escuchando a esta hora?
2: Bueno, yo primero que nada les dirían que no se rindan ante lo que ellos quieren, ya que eso tiene que ser por parte de su motivación. Porque la verdad, yo pensaba que este proyecto yo iba a perder en algún momento, ya que había más proyectos y también me sentí un poco alterada o nerviosa. Pero la verdad, yo me llegué a motivar más solamente por el simple hecho de que me dieron alta motivación diciendo que yo tenía lo que necesitaba, aparte de que yo era muy buena persona y era muy buena exponiendo, entonces eso me hizo tener mucha motivación para realizar este proyecto, así que no tengo por qué rendirme en algo que yo sé que puedo ganar.
0: La perseverancia es bastante importante en este tipo de concursos. Profesora, bien, buenas tardes, estamos con la docente Juana Catalina Guaya Loaiza. Usted ha sido la docente asesora de estas dos niñas. Coméntenos acerca de todo el trayecto, todo lo que se ha realizado para este proyecto. Veo que también hay un audiovisual que se está difundiendo también en redes sociales. ¿Cómo ha sido grabar estas escenas? Ustedes han ido hasta la Huaca La Centinela, tengo en conocimiento. Coméntenos al respecto.
3: Efectivamente. Ante todo, muy buenas tardes con todos los presentes. En primer lugar, este trabajo ha sido un trabajo bastante arduo, como indican las niñas, que por propia iniciativa ellas iniciaron promedio octubre del 2025, estamos hablando, donde ven en las redes sociales, Facebook específicamente, una publicación de un historiador local importante. Luego, pues ellas se les orienta para que inicien con todo este proceso de análisis documentario, de búsqueda de fuentes primarias, fuentes secundarias, para determinar pues la validez de la información que se estaba dando. Esto es parte del proceso del desarrollo de competencias del área que está a mi cargo, ciencias sociales, ¿no? Construye interpretaciones históricas. Bueno, se inicia con todo el proceso. El proceso de análisis de fuentes es un proceso complejo que demanda habilidades de alta demanda cognitiva. Análisis, posición crítica, contraste de fuentes, ¿no? Comprender el espacio-tiempo. Y ellas estuvieron a la altura. Claro. Me dio muchísimo gusto y eso me motivó a incluir dentro de la programación curricular. Iniciamos con ese trabajo desde abril, luego posteriormente continuamos con todo lo que respecta a lo que es la investigación, ¿no? Con respecto al video, fue también un trabajo bastante complejo. Yo quiero aquí agradecer enormemente la parte del apoyo de los padres de familia que se han involucrado pues al 100, ¿no? En este trabajo nos han apoyado bastante en todo el proceso de inicio a fin. Este trabajo se ha realizado con profesionales, ¿no? Se ha realizado pues con una representación donde uno de los padres de familia hace el personaje del señor Chincha, claro, con la esposa, y bueno, la pequeña hace de Toctacuca, ¿no? Se ha grabado ahí, posteriormente también se ha hecho una visita con las estudiantes, ya pues motivadas al ver sus compañeras estaban realizando esta investigación, decidieron conocer la huaca, o sea, cómo va difundiéndose, cómo va atrayendo, cómo va sensibilizando el trabajo a las demás compañeras. Cuán importante es esto, ¿no? Y bueno, pues se desarrolló el video, que ha tenido alta acogida, y eso lo hemos visto pues el día de la ponencia. En el día de la ponencia se presentó el video, y hablo de las estudiantes de mi institución educativa, pues tremendo auditorio que tenemos en la institución educativa emblemática Santa Ana, y se quedaron sorprendidas y maravilladas gratamente con el video, ¿no? Bastante claro, motivante. Y pues ellas esto lo mostraron en el día de su ponencia. Ellas ahorita están en la parte de difusión masiva, permanente, constante, de todo lo que representa Toctacuca, todo lo que ellas han redescubierto, ¿no? Sobre la figura histórica de Toctacuca.
0: Es muy importante que justamente sea el personal docente quien motive a los alumnos. ¿Qué mensaje le daría usted a los profesores que la están viendo en este momento para que puedan continuar con esto? A mí me sorprende mucho que parte de este proyecto no solo haya sido informativo, sino también haya contribuido al turismo, porque como usted lo menciona, el grabar estas escenas en la Huaca La Centinela ha generado que tal vez los alumnos vayan a visitar, y no solo los alumnos, sino también los padres de familia, y ahora difundirlo a nivel nacional va a contribuir a que muchas personas lleguen a conocer este lugar y también conozcan la historia de Toctacuca.
3: Efectivamente, mi mensaje a todos los colegas sería pues motivar y sensibilizar a nuestros estudiantes para que desarrollen este tipo de investigación, porque permite que el estudiante despliegue todo el potencial investigativo en lo que es el área de ciencias sociales, que fortalezca su identidad, el amor por lo nuestro, el amor por nuestra provincia, ¿no? Por nuestra cultura, y esto pues ayuda un montón. A la larga se espera que ellos sean ciudadanas activas, comprometidas con su provincia, con su localidad, con su país, y puedan trabajar para ello, ¿no? Ciudadanas con valores, con identidad, claro, evidentemente, ¿no?
0: Cabe recalcar que toda la grabación, tal vez la búsqueda de información, ha sido autofinanciado.
3: Efectivamente, ahí tengo que agradecer bastante y enormemente a los papitos, ¿no? A los padres de familia, al profesor Elio Guamán, a su esposa, a los padres de Angeli, enormemente, porque han tenido un desprendimiento tal, ¿no? Para poder apoyar a sus hijas en todo aspecto, en los videos, en la adquisición de los materiales de información, en las salidas, en todo. Nosotros sabemos que como institución del Estado no contamos con financiamiento para este tipo de proyectos, y bueno, fueron ellos quienes nos cubrieron con todos los gastos que este proyecto y esta investigación ha demandado, ¿no?
0: Es muy importante lo que nos está diciendo, y justamente tal vez se pueda realizar el llamado a los ministros, a la misma presidenta, porque estamos hablando de un proyecto cultural, y yo estoy más que seguro que hay muchas instituciones y tal vez muchos estudiantes que en estos momentos desearían tal vez poder realizar estos tipos de trabajo de investigación, y es aquí donde el Estado tiene que contribuir de manera económica para que este proyecto o estos proyectos que se realizan a nivel nacional puedan ser difundidos, incluso desde la preparación o el inicio de esta investigación.
3: En educación se habla de dos enfoques: enfoque de inclusión, enfoque de equidad. Se habla muchísimo de ello. Y yo, pues, a partir de esa premisa, quiero hacer un llamado a todas las autoridades competentes educativas, desde la presidenta hasta el ministro de Educación, porque de verdad sería bastante, ¿cuál sería la palabra? Sería bastante triste que un estudiante, por no tener recursos económicos, pero sí contar con las capacidades y habilidades investigativas, pierda oportunidades de conversación. Claro.

0: Barbosa.
1: Claro que sí. Para finalizar, me gustaría, por favor, el mensaje para toda la ciudadanía que la está escuchando a esta hora de la tarde y sobre todo para que puedan apoyar, ¿no? Yo felicito a los padres de familia que se han involucrado, como ustedes lo han mencionado, porque lamentablemente en la actualidad el padre se dedica a trabajar para poder sustentar la casa, olvidándose o dejando de lado tal vez la parte educativa de los estudiantes, pero la responsabilidad está en eso, ¿no? En involucrarse, en poder contribuir, a no dejarse, pues, tal vez por condiciones económicas bajas, desmotivarse para poder apoyar a los niños, sino al contrario, contribuir a que este talento que tienen ellos, el desenvolvimiento, porque yo las he escuchado y a mí me sorprende esa capacidad de desenvolvimiento que tienen, y espero que en sí todos nuestras autoridades que están escuchándonos a esta hora de la tarde puedan contribuir, como usted lo ha mencionado también, a apoyar este tipo de proyectos. ¿Por qué? Porque vivimos en un país donde el sector educativo está muy olvidado y vemos los casos de violencia, pero no podemos solo fijarnos en los casos de violencia, sino también en la otra cara de la moneda, en lo que contribuye el sector educación en mejorar y potenciar las habilidades de cada uno de sus estudiantes.

0: de estudios de sus hijas, ¿no? Que se involucren.
1: Claro.
0: Yo sé que la labor de padre o madre es bastante compleja porque tienen que trabajar, cumplen diferentes roles y funciones. Sin embargo, aún así cansaditos, yo les pido que se involucren en las tareas, en los trabajos diarios de sus hijas.
1: ¡Exitosa!
0: Que las motiven, las sensibilicen, que esto a largo plazo tiene sus frutos y tiene sus resultados. Yo espero ver a mis niñas, bueno, le digo niñas, ya señoritas, espero ver a Lucía y a Angeli como grandes profesionales. Y yo sé que esa va a ser una satisfacción para mí como profesional y sobre todo para sus padres.
1: Claro.
0: Entonces los padres ahorita están en época de sembrar, ¿no? Entonces yo, por hacer una analogía, ¿no?, diría ello, y que luego van a cosechar ellas mismas, no por cosechar los papás, sino ellas mismas van a disfrutar de lo que han logrado con su esfuerzo, su sacrificio, sus estudios, su trabajo.
1: Claro que sí. Para finalizar, tengo entendido que tienen un poema que me gustaría escucharlo, por favor, para que toda la ciudadanía que los está oyendo a nivel nacional tenga parte de conocimiento de lo que han realizado.
2: Bueno, el poema se titula Nostalgia en el Valle de Chincha. Por los caminos del valle, donde el mar besa la arena, se va mi hermosa paloma, dejándome el alma en pena.
3: Toctacuca, hija amada mía, sangre de mi señorío, hoy te marchas al Cusco, dejando mi pecho vacío.
2: El Inca extiende su capa, el sol te reclama esposa, y aquí en las tierras de Chincha se marchita nuestra rosa.
1: Muchas gracias y bueno, felicitaciones para ustedes, de verdad. Yo aquí tengo a los padres de familia tras las cámaras y de verdad que es emocionante saber que el Ica tiene talento, Chincha tiene talento, y yo sé que, como mencionábamos, Ica es tierra de escritores, escultores y muchos personajes bastante representativos que han dejado marca y huella, no solo a nivel local o regional, sino también a nivel internacional. Yo espero que en el siguiente paso que vayan a dar siempre les vaya bien. Mis mejores deseos para ustedes y felicitaciones también a los padres de familia que nos están viendo aquí, porque ustedes tienen un camino muy amplio. Yo sé que el camino a veces puede ser muy duro, pero con la perseverancia y la insistencia que ustedes tienen, yo estoy seguro que van a llegar muy lejos. Bueno, muchas gracias por habernos acompañado esta tarde y vamos con nuestra siguiente nota informativa.
4: Tras el accidente ocurrido en la Panamericana Sur, que acabó con la vida del escolar Jesús Peña, familiares y amigos realizaron una protesta a los exteriores del UPIAT para exigir avances en las investigaciones. Según los familiares, el proceso legal contra el conductor continuará en libertad, una decisión que ha generado rechazo y preocupación entre quienes exigen justicia por la muerte del adolescente.
5: Hace 60 días emitieron un documento de acá del UPIAT allá de la Fiscalía. Y en la Fiscalía, 4 días, volvió a enviar el documento acá por las investigaciones. De repente las investigaciones están mal, no sé, no lo que queremos saber es eso. Por eso es la presencia de nosotros aquí en Chiat, para ver si está el policía que tiene el caso, para que nos diga alguna palabra, qué cosa está pasando. ¿Por qué demora tanto ese documento?
4: Uno de los principales cuestionamientos está relacionado con el avance de las investigaciones y la falta de notificaciones a familiares para brindar sus declaraciones y continuar con el proceso ante la fiscalía. Han transcurrido aproximadamente 3 meses desde el accidente y, según denuncian, aún no reciben información sobre las diligencias, situación que incrementa su preocupación y malestar ante la falta de avances que permitan esclarecer lo ocurrido.
6: Que mi abogado vino el día sábado y le dijo que por el día de ayer ya íbamos a empezar a declarar y hasta ahorita nada. Ni siquiera nos han notificado para venir, nada. Y nosotros queremos eso, o sea, queremos que ya empiecen las investigaciones para que todas estas investigaciones lleguen a la fiscalía para empezar el proceso de una vez.
7: Claro, si va a haber nuevas investigaciones, claro, que se proceda a las nuevas investigaciones.
4: Mientras el proceso continúa, familiares, amigos y miembros de la comunidad escolar mantienen su pedido de justicia y esperan que las investigaciones avancen con celeridad, se esclarezcan las circunstancias del accidente y se determinen las responsabilidades correspondientes.
1: Y Bien, son las 3:52 de la tarde, 3:52, continuamos con más información y justamente lo que acabamos de ver es el pedido de justicia de unos padres de familia. ¿Por qué? Porque este jovencito, este menor de edad, pues perdió la vida tras un accidente de tránsito que hasta la fecha se mantiene impune. Entonces, no solo nos vamos a referir a esto, sino durante esta semana también han sido los estudiantes de medicina quienes han protestado frente al rectorado de la Universidad Nacional San Luis Gonzaga. ¿Por qué? Porque ellos manifiestan su frustración ante el pedido de tal vez realizar su internado, ¿no? Lamentablemente, o su serum, lamentablemente, pues, estas gestiones no se han realizado, hecho que ha generado que ellos puedan perder el ciclo, ¿no? Ahora, lo que nos ha llamado mucho la atención es el pedido hacia la diputada Verónica Jones. Ahora, ¿qué pasó en este caso? Cuando la diputada ingresó al rectorado para poder conversar con el rector, lamentablemente, pues, ¿qué pasó? Al salir de esta reunión, fueron los mismos alumnos quienes le decían: madrina, por favor, escúchenos un momento, porque es la madrina de graduación de estos jóvenes, hay que recalcar esto. Ahora, ¿qué pasó? Pues ella, de la manera más apurada, vamos a llamarla de esta forma, porque todos sabemos que cuando un diputado, pues, está, o un senador, vienen a hacer su semana de representación, pues, ¿no? Tienen una agenda bastante recargada, pero yo creo que cuando estamos hablando de un problema donde los futuros médicos y personal médico en sí, hablando de todas las ramas, pues se ve atentado, vamos a decirlo así, porque ellos posiblemente pierdan el año, ¿no? Cuando esto se ve atentado y es una problemática bastante marcada, pues mínimo me doy un tiempo y los escucho. Y ahora, la única que ha hecho esto no solo es la señora Jones, sino también Segarra, Carlos Segarra, quien llegó pues a Chincha también, donde le dijeron: estamos teniendo una problemática en el sector salud, en el hospital, necesitamos que usted nos escuche, aprovechando que está en este momento de visita, pues tenga esta carpeta, tenga este documento donde nosotros le informamos acerca de la problemática que estamos viviendo en este momento. Pero ¿qué hizo? También los ignoró. Le dijo: vayan al Congreso y ahí los voy a recibir. Yo pienso que aquí es donde deben acordarse, y espero que también todos los que nos están escuchando a nivel nacional tengan muy en cuenta, porque este tipo de casos pasan, ocurren. Mientras están de candidatos, pues todo el mundo es bonito. Todo el mundo es bonito, todo el mundo viene, te abraza, te da tu regalo, tu vaso, tu canasta, todo lo que vemos, ¿no?, actualmente. Pero una vez que llegan al poder, tienden a olvidarse de la misma ciudadanía, y curiosamente son los mismos ciudadanos los que los han llevado a ocupar una curul ahora en el Congreso. Y lo mismo va a pasar ahora que se vienen las elecciones regionales, provinciales y distritales. Así que el mensaje es claro: en vez de ser fanáticos de un solo candidato, pues lo que corresponde es evaluar qué propuestas tienen, cuáles son las soluciones que piensan dar ante la problemática que estamos viviendo a nivel nacional. Tengan en cuenta que ahora ya no vamos a hablar de la elección a un presidente, sino de quién va a gobernar en la localidad a nivel regional y a nivel distrital también. Entonces, nos corresponde tener esa responsabilidad de por lo menos saber elegir, para luego no estar quejándonos que no nos atiende, que no nos quiere recibir. Y como lo decíamos al inicio del programa, cuando recibíamos la posta pues por parte de Carlos, ahora no escuchamos a una ciudadanía que nos dicen roba pero hace obra, sino escuchamos a una ciudadanía totalmente decepcionada de las personas que han elegido para poder gobernar a nivel nacional. Ahora nos corresponde a nosotros poder elegir nuevamente con sensatez a quién nos va a gobernar de manera regional, provincial y distrital. Es el mensaje que nosotros tenemos. Ya sabemos que la próxima semana, el próximo domingo, son las elecciones y tenemos una responsabilidad muy grande. Bueno, nosotros hemos llegado ya a la parte final del programa y tengo que darle pase a nuestros compañeros de Iquitos. Y en este caso, pues, a ver si me brindan. Bueno, en este caso nosotros tenemos que darle pase a nuestros compañeros de Iquitos. Muy buenas tardes.
8: Roger, te saluda Pepe Carrión. Buenas tardes.
1: ¿Qué tal, Pepe? ¿Cómo estás? Hoy es un día bastante caluroso el día de hoy. Nosotros te cedemos el pase para que puedas continuar también con la mejor información. José, desde la ciudad de Ica, un fuerte abrazo.
8: Gracias, Ica. Y ahora desde la ciudad de Iquitos, estamos ya en Exitosa Perú, Iquitos, en los 92.5. En este domingo, un domingo muy movido, lo que amanece Iquitos, un fin de semana muy movido, pues ya están los cierres de campañas políticas de las diferentes agrupaciones políticas en la región Loreto. Le damos a esta edición de hoy, amigos en sintonía de todo el país y de todo el mundo donde se están sintonizando. Pero Iquitos no solamente tiende a estar movido por el tema electoral, sino también porque es una ciudad que vive una creciente sensación de inseguridad, que ya no puede ocultarse tras las estadísticas frías ni discursos tranquilizadores. Los asaltos armados se han vuelto una parte de la cotidianidad, así como lo escuchan. Comerciantes, mototaxistas, estudiantes viven con temor de ser las próximas víctimas, pues las calles que deberían ser espacios de convivencia y desarrollo se han convertido en escenarios donde los delincuentes armados imponen su ley ante la mirada impotente de la población. Lo más preocupante es que muchos de estos asaltos ocurren a plena luz del día en zonas transitadas y frente a testigos. Esto, amigos, en sintonía de Exitosa, es sumamente preocupante, pues evidencia no solo la audacia de los criminales, sino también una preocupante debilidad en la capacidad de respuesta de Estado. La percepción ciudadana es clara. Los delincuentes sienten que tienen más libertad para actuar que las autoridades para prevenirlos o capturarlos en este caso. Si es que les captura la Policía Nacional, vuelven a lo mismo. Abogados que inventan cualquier argucia para ponerlos nuevamente en libertad y seguir haciendo de las suyas aquí en las calles de nuestra ciudad de Iquitos. La Policía Nacional realiza esfuerzos y operativos, pero la magnitud del problema exige mucho más que una acción aislada, que requiere una estrategia sostenida que combine con inteligencia policial, presencia efectiva en las calles y coordinación con el Ministerio Público y Poder Judicial para evitar que los detenidos vuelvan rápidamente a las calles, pues la impunidad es el combustible que alimenta esta ola de violencia en la ciudad, amigos, en sintonía de Exitosa. Pero también corresponde a una reflexión a las autoridades regionales y municipales. La seguridad ciudadana no puede seguir siendo un tema secundario en la agenda pública. Se necesita, de alguna manera, se necesita inversiones, reglas en iluminación, videovigilancia, patrullaje integrado y prevención del delito. Así es, así como lo escucha, prevención del delito. La seguridad ciudadana no puede seguir siendo un tema aparte aquí en nuestra ciudad. Iquitos merece recuperar la tranquilidad que por años caracterizó a su vida urbana, y la seguridad no puede resignarse a vivir entre el miedo y la incertidumbre. Combatir los asaltos armados no es solo una tarea policial, es un compromiso público, urgente, social. Porque cuando el crimen se normaliza, lo que realmente está en juego no es solo la seguridad, sino la propia dignidad ciudadana. Eso es lo que deberíamos de reflexionar sobre esta situación latente del tema de seguridad ciudadana. Ahora, desde el 2023, no hemos sabido que la autoridad regional, los alcaldes, la Policía Nacional, como en algún momento salieron a las calles a hacer operativos inopinados en lugares nocturnos, en centros de bailes, donde han tenido resultado, inclusive recuperando vehículos robados en estos operativos. Desde esa fecha, así como lo escuchan, amigos en sintonía, no se ha visto mayor énfasis y también coordinación. Se hacen, se realizan coprosex, entre otras reuniones para este objetivo de seguridad ciudadana, estos comités de seguridad ciudadana, CORESEC, COPROSEC, CODISEC, en fin, pero no se han visto mayores resultados. Sabemos que el Estado tiene una parte económica que destina a las regiones para temas de seguridad ciudadana, el Ministerio de Economía y Finanzas. ¿Qué tanto han avanzado en esto? Con esa economía, ¿qué tanto hemos paliado la situación de inseguridad en nuestras regiones y especialmente aquí en la región Loreto, la ciudad de Iquitos? ¿Qué tanto hemos hecho? Pero, sin embargo, estas acciones se pueden reflejar de manera aislada aquí en nuestra ciudad de Iquitos. Esa es la situación. Son las 4:03. 4:03. Estamos en Exitosa Perú desde la ciudad de Iquitos. Lo más preocupante, amigos en sintonía, lo más preocupante de todo esto es que muchos de estos asaltos, reitero, ocurren a plena luz del día, ante la mirada de la población, ante la mirada muchas veces también de las autoridades, que se muestran indiferentes frente a toda esta situación de inseguridad que vive la ciudad. Es preocupante, sí, es preocupante. Y esperamos que con este gobierno de Keiko Fujimori podamos sentir o podamos comprender y entender los loretanos que ha vuelto el orden. Eso es lo que queremos sentir, que no siempre existe esa percepción de que todo queda en un discurso donde las palabras se lo lleva el viento. Esperamos que con esta, bajo esta premisa y bajo este informe que hacemos en este editorial, quisiéramos que de alguna u otra manera el gobierno, esas palabras de buscar el orden en el país, se refleje también en el tema de inseguridad, especialmente aquí en la ciudad de Iquitos, porque no solo es la ciudad, también tenemos el interior de la región, también hay asaltos a embarcaciones fluviales en la Amazonía, en nuestros ríos de la Amazonía. ¿Qué tanto le damos de logística a la Policía Nacional para que por lo menos hagan patrullaje en los ríos? Esto es lo que nos preocupa de sobremanera, señoras y señores, amigos oyentes de Radio Exitosa. Eso debemos tener en cuenta, las autoridades deben tener en cuenta. Más apoyo, muchos hablan de juntas vecinales, pero busquemos la forma también de trabajar de manera coordinada con la propia población y las juntas vecinales. Todos estamos en esta lucha, todos tenemos la obligación, pero las autoridades deben promover Exitosa. Esto que se llama seguridad ciudadana. La inseguridad campea en toda la ciudad y debemos reflexionar sobre esto. 4:06. Vamos a dar pase a esta hora de la tarde a la central de Exitosa para los titulares.

0: Iquitos 30 grados, según el último simulacro de votación de Datum para Lima Metropolitana, Rafael López Aliaga, quien es candidato a primer regidor por Renovación Popular, obtiene el 29.6% de los votos válidos, mientras que Carlos Bruce de Somos Perú alcanza el 17.2% y Francis Allison de Avanza País el 13%. Comunicación con Exitosa, el analista político Enrique Castillo se refirió a las últimas encuestas y simulacros de votación de cara a las elecciones regionales y municipales 2026.
1: Sí, teniendo las encuestas a la mano, uno puede decir que las mayores posibilidades y probabilidades las tiene Rafael López Aliaga. Pero en el Perú no se puede decir que a una semana de las elecciones mismas exista ya la seguridad de que él va a ser, o su lista va a ser la elegida. No lo descarto, insisto, lo hemos vivido en presidenciales y lo hemos vivido en municipales anteriores, donde ya tenían un seguro ganador y sin embargo las cosas han cambiado. Y candidatos que han estado en el quinto lugar de pronto han pasado al segundo y han pasado a la segunda vuelta. Entonces, no es que las encuestas no reflejen o no mientan, las encuestas reflejan lo que sucede hoy, hasta hoy. ¿Qué puede pasar mañana, lunes, hasta el siguiente sábado? Mil cosas pueden cambiar.
0: El candidato a la alcaldía de Lima por Avanza País, Francis Allison, visitó esta mañana La Victoria, donde presentó sus principales propuestas a los vecinos y comerciantes del distrito. Explicó que de llegar a la municipalidad de Lima, impulsará la eliminación de la ATU.
2: ATU no sirve para nada, solamente para robarle el carro al colectivero informal. Pone multas de 16.500 soles. A ver, hemos presentado un proyecto de ley y hemos hablado ya con varias bancadas que quieren apoyar. En todo el Perú, menos Lima y Callao, no hay ATU. Es la municipalidad provincial a que ve el transporte.
0: En noticias regionales, en Huacho, una mujer perdió la vida tras someterse a una lipoescultura. En comunicación con Exitosa, el hijo de la fallecida responsabilizó de este hecho a la clínica donde le realizaron la intervención médica.
3: Nada más que ahorita estoy destrozado, nada más, porque yo lo llevé pensando que era una clínica, pero es una casa simple en Urbanización Los Cisnes. Urbanización Los Cisnes, aquí en Huacho. Ella pasó por un examen en Lima y la negaron totalmente porque era hipertensa. Sabiendo así, hay documentos, hay papeles.
0: 4:09 PM. Adelante, José Carrión, hasta los estudios de Exitosa en Iquitos.
4: Bien, estamos en la ciudad de Iquitos. Iquitos, tal como se había anunciado, la temperatura de 30 grados centígrados exactamente, y en donde muchos de nosotros estamos realmente sofocados en este calor intenso que está haciendo. También el astro rey se puede notar brillante en nuestra ciudad de Iquitos a esta hora de la tarde. Continuamos con la información. 4:10 PM, 4:10. Tenemos un informe de los vecinos del asentamiento humano El Aguaje, donde alertan tras la intervención de presunto robamoto. Aquí está la nota.
5: Los moradores del asentamiento humano El Aguaje expresaron su preocupación luego de la intervención policial de un sujeto señalado preliminarmente como presunto robamoto en calles del sector. Según los vecinos, el hombre habría intentado esconderse en una vivienda donde residen nuevos moradores que llevan aproximadamente 15 días viviendo en la zona. La presencia policial generó sorpresa y preocupación entre los habitantes del asentamiento.
6: Sí, sí, sí, nos hemos sorprendido porque nunca nos pasó acá. Nadie llegó de esa persona de vivir, ¿no? Mal vivir. Pero ahora estamos... La población está preocupada y está, me ha dicho, pensando que pudiera pasar otra cosa más grave, y por eso ahora estamos, anoche mismo hemos hecho una asamblea y hemos ido a la casa, y como la dueña no estaba, no hemos podido conversar con la dueña, pero hoy día le hemos citado porque venga a la casa para conversar con ella, conocerle por nombre.
7: Entonces, ellos son nuevos.
6: Son nuevos, hace 15 días que han comprado la casa.
7: ¿Y qué es lo que ha pasado? ¿Ahí han encontrado la moto?
6: No le han encontrado la moto, pero al culpable le han sacado a la policía de ahí. Mm. Eso es lo que
7: Aparentemente ellos serían los robamotos, aparentemente, no se confirma eso.
6: No se confirma porque no estoy sabiendo qué tipo de personas son, ¿no? Por eso yo quiero agradecer a la prensa y también hacer conocer a la prensa que el agua nunca a vivir de esta manera. Siempre se vive, aquí todos nos cuidamos, aquí la movilidad amanece en las calles, en pasajes, las motos, los motocarros, ¿de quién también? Y algún día alguien venía acá a dejar su moto, nos llamaba a la policía y la policía le entregamos la moto y motocarro.
5: Ante lo ocurrido, los vecinos realizaron una asamblea para evaluar la situación y adoptar medidas orientadas a fortalecer la seguridad y prevenir nuevos incidentes. Durante la reunión, algunos moradores manifestaron que desconocen a los nuevos residentes y que no cuentan con información suficiente sobre su procedencia. Por ello, acordaron brindarles una oportunidad para integrarse a la comunidad y colaborar con las medidas de seguridad.
6: Por eso estamos preocupados más que toda la población, porque no ha visto a la población nunca que pasa esto.
7: Sorprendidos,
6: amigos.
7: Ahora, ¿qué medidas tomarían ustedes como moradores?
6: Vamos a seguir previniendo ahí con la señora, cuidando, porque hemos puesto el acuerdo diciendo que todos vamos a cumplir, mirando, cheque, las 24 horas. No vamos a cuidar. De adelante que pase más las cosas, la población se levantó ya.
7: Ahora, con los vecinos nuevos, ¿qué medida van a tomar? ¿Lo van a retirar de acá del lugar? ¿O les van a dar otra opción?
6: Le estamos dando la opción todavía para poder verles quiénes son y conocerles más que todo. Conocer por nombre y saber de dónde vienen estas personas. Eso es lo que queremos hoy indagar porque...

0: Ya quien llega ya está con esto.
1: No van a permitir
0: nada. No vamos a permitir más esto.
2: Sin embargo, advirtieron que si los nuevos vecinos se niegan a participar, se presentará nuevamente. No. Sin embargo, advirtieron que si los nuevos vecinos se niegan a participar o se presenta nuevamente una situación similar, evaluarán otras medidas dentro de la organización vecinal. Los moradores señalaron que su principal objetivo es mantener la tranquilidad del asentamiento y reforzar la vigilancia, evitando que hechos vinculados a presuntos actos delictivos afecten a las familias que viven en el aguaje.
3: Con 14 minutos, 4 y 14, estamos informando en Exitosa Perú desde la ciudad de Iquitos. También les presentamos un informe donde capturan a presuntos integrantes de los Chamos del Oriente.
2: La Policía Nacional capturó a 5 personas señaladas preliminarmente como presuntos integrantes de la banda denominada Los Chamos del Oriente durante un operativo realizado en el hospedaje Macambo, ubicado en la calle Panamá. El jefe de la región policial, general Fernando Enrique Mego Avellaneda, informó sobre la intervención durante una conferencia de prensa desarrollada en el Departamento de Investigación Criminal de Pincri.
4: La Policía Nacional del Perú, con su arma principal de las técnicas especiales de inteligencia, se está anteponiendo al delito para evitar que nuestros ciudadanos sean vulnerados. En este caso, hemos desarticulado la banda criminal Los Chamos del Oriente, que son integrados por 5 personas, 4 de nacionalidad venezolana y un peruano que es la pareja de una de las venezolanas. Ahí tenemos a Darío Jesús Moreno Zamora, de 33 años, alias El Duro, venezolano. Tito de la Cruz Angama, de 33 años, alias Panetón, es la pareja de la venezolana Dariana Tenepe Mendoza, de 30 años, alias Patico. Así tenemos a la venezolana Mariana Yeli del Valle Molina Rey, de 25 años, alias La Chata, y Ángela del Valle López Martínez, de 26 años, alias More. A ellos le hemos encontrado un revólver calibre 38, debidamente abastecido, con sus 6 tiros. De manera que se presume que estarían preparando o planeando, haciendo actos preparatorios para cometer sus ilícitos y vulnerar a cualquier ciudadano y vulnerando sus bienes jurídicos, y esto no lo vamos a permitir. Como siempre, el trabajo de la policía en este caso es netamente preventivo para evitar hechos de sangre, para evitar costo social.
2: Los intervenidos fueron identificados como Darío Jesús Moreno Zamora, alias Duro, Tito de la Cruz Angama, alias Panetón, Dariana Tenepe Mendoza, alias Patico, Mariangeli del Valle Colina Reyes, alias Chata, y Ángela del Valle López Martínez, alias More. Según la información proporcionada por la policía, 4 de los intervenidos serían de nacionalidad venezolana y 1 peruano. Durante el operativo, los agentes incautaron un revólver Taurus calibre 38, abastecido con 6 municiones, además de 3 teléfonos celulares. De acuerdo con el jefe policial, el arma registraría una denuncia por robo desde el año 2017 y habría sido sustraída a una persona de apellido del Águila.
4: Los 4 extranjeros tienen situación de ingreso irregular a nuestro país. Eso ya se lo está notificando a la jefa de migraciones para que lo tome en cuenta y haga ya el procedimiento de expulsión. Hay una buena coordinación con la presidencia de la región y en este caso el presidente regional siempre está apoyando para expulsar a todos los extranjeros que han ingresado en estado irregular y mucho más con esa intención de cometer ilícitos acá en agravio de nuestros ciudadanos.
5: ¿Qué tenían planeados estas personas según inteligencia antes de su captura?
4: Sí, al parecer estaban haciendo actos preparatorios ya para poder cometer asalto y robo

0: informar a nuestros ciudadanos que justamente a esa hora de la madrugada salen de los lugares de diversión y muchos de nuestros ciudadanos les gusta pues ostentar sus joyas y todas esas cosas. Entonces, de alguna forma, eso estamos previniendo para que no se cometan estos hechos.
1: ¿Esta arma es realmente robada o cuál sería su procedencia?
0: Sí, esta arma, al verificar, acá estoy con el jefe de la SUTAME, el comandante Mario Alonso Panda, que trabaja de la mano acá de la región policial Loreto, que tenemos un trabajo muy coordinado. En este caso, él nos ha informado que esta arma figura como robada a la empresa El Águila, el año 2017.
2: ¿Y la empresa del Águila o El Águila a qué se dedicaba para poder un poco tener un poco de cuenta?
0: Es una empresa de seguridad privada, ¿no? Sí, que ha sido constituido de esa forma. Pero cuando el jefe de la SUCAME, de acá de Loreto, ha ido a supervisarla, no encuentra a ninguna persona en ese lugar.
3: La policía sostiene como hipótesis preliminar que los intervenidos se encontrarían presuntamente preparados para cometer un asalto. Asimismo, se realizan diligencias para determinar si tendrían alguna relación con otros hechos delictivos registrados recientemente en Iquitos. Respecto a los ciudadanos extranjeros, la policía informó que 4 se encuentran en una situación migratoria que requiere verificación, por lo que se realizan coordinaciones para determinar su condición y posibles antecedentes en Venezuela. Los 5 intervenidos permanecen a disposición de las autoridades competentes mientras continúan las investigaciones para determinar su responsabilidad individual y establecer si existe alguna vinculación con otros delitos.
4: 4:21, estamos en Exitosa Perú desde la ciudad de Iquitos. En esta semana cerraron y están cerrando campaña las agrupaciones políticas en nuestra ciudad, aquí en la región Loreto. Iquitos se viste de gala con los cierres de campaña, los mítines que hay. Y uno de los cierres de campaña desarrollado el día de ayer con mucho éxito fue el de Olmes Escalante, quien está en línea para hacer un análisis y cómo reflexiona sobre este cierre de campaña a puertas ya de las elecciones regionales y municipales que será este próximo domingo 4. Don Olmes Escalante, buenas tardes, un gusto saludarlo, bienvenido a Exitosa Perú.
5: Buenas tardes, don José Carrión, buenas tardes a través de Exitosa a toda la población de la llamada región Loreto. Gracias por la oportunidad. Saludo desde el río Marañón, dirigiéndome al pueblo de Santa Rita del Castillo, en el distrito de Parinari, en la provincia de Loreto, una zona importante, pujante y petrolera de nuestra región.
4: Ya. Ayer justamente hemos visto una noche apoteósica en la Plaza Grau de Punchana, donde fue precisamente su cierre de campaña. ¿Cuál es la reflexión sobre ya estar a puertas de las elecciones que va a ser el próximo domingo, don Olmes Escalante?
5: La reflexión única que puede haber es que hay sentimiento de agradecimiento total a la población que ha podido acompañarnos en esta noche maravillosa. Yo digo una noche milagrosa, avizorada, un día sombrío, de lluvia todo el día. Ha sacado sus motelos también algunos adversarios políticos para que no podamos tener actividad. Gracias a Dios todo ha podido disiparse y hemos podido tener una tarde y una noche genial, fabulosa, para exponer nuestros proyectos, nuestro carácter respecto de cómo vamos a asumir una posición de defensa a nuestra región en los temas de interés colectivo, como son la energía eléctrica, el agua potable, el desarrollo de mecanismos para la implementación de obras para la conectividad, para el transporte, para el desarrollo productivo, para mejorar la educación y la salud, que son fundamentales. En ese sentido, totalmente cómodo, pero sobre todo al final agradecido por tanto apoyo y tanto respaldo. Definitivamente el pueblo loretano ya tiene en este momento ya una decisión y nosotros vamos a ser siempre generosos en respetar la misma porque estamos en manos del pueblo y en manos de Dios siempre.
4: Claro. Más allá de los cuestionamientos de sus adversarios políticos, ¿usted ha sabido lograr esa conexión con la población, lograr ese sentimiento y ante esa firmeza que usted tiene cuando da algún discurso, un mensaje a la población? Entonces, eso fue la clave para poder llegar a esta conexión con el pueblo loretano, recibir y también ofrecer la garantía que cuando usted sea, si Dios y el pueblo lo quiere, gobernador, para poder poner en práctica en los hechos que obviamente atañe a nuestra región Loreto ante la crisis económica que vivimos por ser una región aislada de las demás regiones, don Olmes Escalante.
5: Una firmeza que emana de mi emoción sincera, de mi cariño y mi amor sincero por la región y por la vocación política que tengo en mí desde muy, muy pequeño y que me ha permitido poder ser alcalde de un distrito grande, pujante, trabajador, pero también relegado en el tiempo como es Punchana. Lo hemos encontrado colapsado, lo hemos encontrado deteriorado a nivel institucional y a nivel de los servicios que emanan al pueblo. Todo esto ha cambiado con un gobierno del pueblo, por el pueblo y para el pueblo que hemos implementado desde nuestra gestión, donde seguramente se han cometido hierros como en todo gobierno, no se ha podido conseguir la solución integral de todos los problemas porque un gobierno no puede hacer eso, tiene que haber una sucesión de gobierno que pueda seguir avanzando en lo que se ha dejado y hemos dejado justamente todo esto en marcha y creo que eso nos da la autoridad moral y sobre todo la contundencia para poder hablar con firmeza. Esa firmeza que usted dice es la firmeza que sale de la verdad y la objetividad que da mi experiencia como gestor público y que me permite hablar ante la población con total dignidad y seguridad lo que vamos a hacer. Vamos a pagar la deuda social y lo he dicho de plano, vamos a sacarla a partir de la modificatoria de la ley del fideicomiso regional, que es un presupuesto anual que sale para obra pública, pero que ahora, en una situación de complicación económica, de inflación y sobre todo de estacionamiento de la inversión privada en Loreto, no podemos permitirnos solamente pensar en fierro y cemento, tenemos que invertir también en quienes necesitan plata en el bolsillo, y esos son nuestros maestros, y también son nuestros hombres y mujeres del sector estatal que están esperando ya una decisión por parte del Estado. A través de este mecanismo vamos a lograr impulsar el pago de la deuda social, y con eso también un shock de inversión que pueda permitir mayor dinámica económica mensualmente a partir de la aprobación de la modificatoria de esta ley de la mano de los congresistas y del senador para poder lograr justamente este beneficio independientemente de quién hizo o no hizo alguna denuncia ante el Poder Judicial o tiene una resolución del Poder Judicial que avala este pedido. Esto tiene que ser contundente, como también el tema de lo que es las becas para los jóvenes, que también debe salir de ese fondo. Hasta el 15% del fondo de fideicomiso regional para el pago de la deuda social y para el cumplimiento con los jóvenes de Loreto. No olvidemos que de cada 10, solamente 2 jóvenes en promedio ingresan a la universidad o estudian carrera técnica. 8 jóvenes no tienen oportunidad de estudiar. Esos jóvenes no estudian no porque no quieren estudiar, sino porque muchas veces la economía y sobre todo esto que pasa en Loreto es una realidad, no permite poder invertir en educación. No hay para comer 2 veces. A veces la gente come una sola vez. Por eso el Estado tiene que cumplir un rol promotor. Y como hicimos en Punchana, porque somos los únicos que sabemos hacerlo, logramos 800 becas para jóvenes a través del convenio con el padre Jesús García en el programa denominado Puncha Técnico. Lo vamos a hacer también en el gobierno regional. Necesitamos en promedio entre 20 a 30 millones de soles para 10.000 becas de jóvenes. Hoy tenemos la oportunidad de hacerlo y queremos solamente el apoyo de nuestra población para eso, como la conectividad, como la energía eléctrica que debemos impulsar con seguridad y con firmeza ante el gobierno nacional para que de una vez se resuelva el contrato de Henry, este contrato pelón, este contrato bizantino y mentiroso y aprovechador que ha hecho mucho daño a Iquitos, pero dice que no hay mal que dure 100 años ni cuerpo que lo resista. Aprovechando este gran problema, encontrar una gran solución para lograr de que se declare en estado de emergencia, en estado de desabastecimiento energético Loreto, para poder comprar todos los equipos que necesita Electoriente y generar la energía que se necesita en Iquitos pero también en las capitales de provincia. Esto es firme y necesario y lo vamos a hacer desde el gobierno regional con el apoyo de toda la población.
4: Muy bien, Don Golbez Escalante, te agradecemos más bien por esta predisposición para comunicarse con nosotros y poder dar a conocer algunos alcances que usted va a realizar en una eventual gestión. Le agradecemos, Don Golbez.
5: Muchísimas gracias, que Dios lo bendiga, y a marcar con fe y convicción la 4K de Fuerza Popular.
4: Que tenga una buena tarde también y una semana de éxito dentro del marco de su campaña y sobre todo en las elecciones. Gracias, Don Golbez. Buenas tardes.
5: Gracias. Un abrazo.
4: 4:29, vamos a irnos a la pausa, señoras y señores, y vamos a volver con más información. Estamos en Exitosa Perú, desde la ciudad de Iquitos.

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1: 4:30.
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0: tarde con 32 minutos, 4 y 32. Estamos informando desde la ciudad de Iquitos, capital ecológica del mundo. Estamos en Exitosa Perú. Gracias por la sintonía a todos y cada uno de ustedes. Ya estamos a puertas, a una semana prácticamente de las elecciones regionales y municipales. El economista José Taboada Lama, jefe de la ODP Maynas, ha estado informando sobre los nuevos locales de votación y el despliegue electoral. Vamos a comunicarnos con él, ya está en línea, nos indica la producción. El economista José Taboada, quien es el jefe de la ODP Maynas, y está justamente para darnos la información. Economista José Taboada, un gusto saludarte en esta tarde aquí en Exitosa Perú. Buenas tardes. Ya, muy bien, entonces estamos, esperamos comunicarnos con él. En este momento con el economista, pues realmente hay una expectativa muy grande de la población en lo que respecta pues a los locales de votación. Pues en algunos lugares cambió, ya no es en el mismo lugar y que obviamente obedece a conocer más detalles con el economista, el jefe de la ODP Maynas. Está ya en línea, don José Taboada Alama. Un gusto saludarte desde Exitosa Perú. Buenas tardes. Bienvenido.
1: Buenas tardes, buenas tardes.
0: Sí, estamos a la expectativa sobre los locales de votación, los nuevos locales y el despliegue electoral. Ya se tiene listo. Detállanos más, por favor. Bueno, estamos en línea con él, a ver si nos responde. Buenas tardes, economista, un gusto saludarte desde Exitosa. Ya, nos parece que está muy ocupado y obviamente se entiende eso. Vamos a ver, economista José Taboada, le decíamos sobre los locales de votación y el despliegue electoral que ya se está dando en estos días y que todo está quedando listo para las elecciones de este próximo domingo. Danos mayores detalles, le decíamos, economista, bienvenido.
1: Buenas tardes con todos los que escuchan de la Exitosa. Sí, efectivamente estamos ya haciendo el despliegue del material electoral. El día de mañana estamos con los centros poblados más lejanos, la cual iniciamos a las 6 de la mañana, terminando todo el día 3 de octubre. 28 iniciamos, 29, 30 primero, 2 y 3 de octubre, terminamos con los locales de la zona urbana que son más cercanos a mi jurisdicción. Son los distritos, centros poblados lejanos. Salimos mañana, mañana también estamos pidiendo apoyo por parte de la Policía Nacional del Perú, que vamos a ir al Putumayo a 3 de octubre y el centro poblado Marsella, que es la provincia de Loreto. Terminando todo, los 52 locales de votación, el día 3 de octubre está al 100% ya materiales electorales en los locales para que el domingo 4 de octubre los electores puedan emitir su voto respectivo en cada uno de los locales que ha tocado para este proceso de elecciones regionales municipales 2026, donde se van a instalar 152 locales de votación para 1.564 mesas de sufragio, donde esperamos que los 459.000 electores puedan ir a esta justa electoral para que puedan elegir sus futuras autoridades regionales, futuras autoridades municipales y sus alcaldes provinciales, respectivamente, en lo que concierne a este proceso electoral y lo que es jurisdicción, ¿no? Las tres provincias que tengo a cargo es Maynas, lo que es Loreto y lo que es Putumayo.
0: Claro. Señor Taboada, los votantes, los ciudadanos del distrito del Napo, teniendo en cuenta que eso es una zona muy extensa, pues llega casi a la frontera con Ecuador, en este caso Buenavista, Flor de Coco, hay locales de votación. Ya están todos implementados, están con los materiales ya establecidos para y garantizados para estas elecciones del próximo domingo, señor Taboada.
1: Como lo estoy explicando, el material sale a partir del día de mañana, 28.
0: Ya.
1: Seguimos 29, 30, primero, 2, 3. 3 de octubre ya. Terminamos todo al 100%. El personal se encuentra trabajando allá, se lo has contratado, están allá haciendo la difusión, haciendo la capacitación. Hoy día se ha hecho la jornada de capacitación a los miembros de mesa.
0: ¡Exitosa!
1: En cada uno de los distritos, en cada uno de los centros poblados, en locales de votación y que han sido habilitados para esta jornada. Hoy día he salido a monitorear la jornada de capacitación. Ha habido bastante afluencia de miembros de mesa que han llegado acá en locales que están habilitados en Iquitos, los que están habilitados en Junchana, los que están habilitados en Belén y en San Juan.
0: Ya, muy bien. Entonces, vamos a estar a la expectativa. Hubo otro detalle para finalizar esta entrevista tan importante para que la población se entere, economista.
1: Sí, lo más importante es para todos los que han sido sorteados el día 24 de julio, que por favor este domingo asistan desde las 6 de la mañana, tanto titulares como suplentes, para que puedan verificar el material electoral, instalar la mesa a las 7 de la mañana y firmar el acta de asistencia. Es lo más importante al miembro de mesa. Los suplentes, especialmente primer suplente hasta el sexto suplente, ya que muchas veces confunde el miembro de mesa que por ser suplente va a llegar un poco tarde y poder sufragar y luego retirarse. No va a ser así. Acá ya les informa a los miembros de mesa que sí o sí tienen que llegar 6 de la mañana para que puedan estar presentes en la instalación de la mesa y el presidente les haga firmar la hoja de asistencia que viene y no pueda pagar la multa, que la multa es de 275 soles. Indicarles también a los miembros de mesa que se quedan, van a tener la bonificación de 165 nuevos soles.
0: Muy bien, importante información, economista José Taboada, el jefe de la ODP Maynas. Le agradecemos por este enlace. Muchas gracias. Importante información lo que nos dio a conocer.
1: Gracias,
0: saludos. Que tenga buena tarde. Esta es la hora, son las 4 de la tarde con 40 ¡exitosa! Minutos, 4 y 40 minutos. Enseguida, señoras y señores, les presentamos un informe donde una mujer adulto mayor no resistió y falleció tras ser atropellada en la ciudad de Iquitos ante esta ola de inseguridad y también de accidentes de tránsito que se registran en el día a día en nuestra ciudad. Aquí está el informe.
2: Rosario Rivera, de 82 años, falleció luego de permanecer internada debido a las graves lesiones que sufrió tras ser atropellada mientras realizaba labores de jardinería en la vereda de su vivienda, ubicada en la cuadra 17 de la calle Atahualpa.
3: ¿Cómo es posible que nos hagan eso en pleno, en todo, acá adentro de su casa? Está en su casa y que venga un vehículo y le destroce de esa manera y le lleve y le mate a mi padre.
4: ¿Ustedes tenían planes ya para...?
3: Sí, no, lo normal, siempre yo vengo a pasar su cumpleaños a mi mamá el 15 de diciembre. Estoy acá por las vacaciones, paso con ella y estábamos haciendo el plan para decir que mamá, voy a ir el 15, ¿qué quieres que te lleven? Y me mandaron una fotito, un video, este video que para mí es muy valioso para mí. Hace 2 días que le pasó esto. Acá está mi madre. Mi madre está acá. Ahorita aparece. Mi madre está ahí. Ella, mi madre, amarillito. Y justo con esa blusita la atropellaron al carro. ¿Cómo es posible, señor? ¿Cómo es posible? Mira, mi madre alegre, yo le llamo, le digo, mamá, ya estás mejorando, ya estás en esto, ya te veo que caminas muy bien, ya te mueves. ¿Cómo es posible, señor? ¿Cómo es posible?
4: Porque
3: se llena
4: justicia.
3: Claro que
0: ¡exitosa!
3: Sí. Acá no es porque el señor no sabe manejar, o sea, equivocado, qué sé yo. pero le estaba agarrando un vehículo mayor y que le habían vestido así a mi madre, a cualquier persona. Entonces era un señor inexperto o qué sé yo, un asesino del volante que mata, no solamente a mi madre, puede matar a cualquier otra persona.
2: Según las primeras informaciones, la adulta mayor fue impactada por un vehículo perteneciente a una empresa panificadora.
5: Llegaron a una paciente mujer de 86 años por un diagnóstico de politraumatizada por accidente de tránsito. Nos menciona la evaluación que tiene una fractura expuesta de fémur derecho y también otra fractura expuesta de tibia y peroné izquierdo. Su condición de pronóstico reservado, estamos haciendo todo lo posible para poder ayudarle a la paciente, ¿no? Ya le están evaluando el traumatólogo, que es muy probable que entre a sala lo más pronto posible.
6: ¿Puede ser que pierda la
5: pierna? Trataremos que no lo haga, ¿no? Pero sí, las lesiones son muy de consideración. Aparte de la fractura, tiene lesiones de partes blandas. Esperemos que la arteria femoral, en el caso de la pierna derecha, no esté afectada.
6: Doctor, ¿de repente tiene por interior también algunos golpes?
5: Ahorita, como te digo, estamos haciendo los exámenes para poder determinar de repente un trauma tóraco-abdominal no cerrado, que nos evidencia que puede haber un tipo de sangrado interno. No lo sabemos, estamos en evaluación, porque recién acaba de 30, 45 minutos que acaba de llegar.
6: ¿En esta situación no va a ser atendida acá en el hospital?
5: No, lo primero que en este tipo de pacientes críticos tenemos que estabilizarlo, ¿no? Ver las condiciones necesarias para poder eventualmente considerar un traslado a un hospital de mayor complejidad. Pero acá tenemos traumatólogos que ya están siendo evaluados.
6: Su edad también un poco complicado,
5: ¿no? Así es, la edad juega un papel en contra, ¿no? Pero mientras el corazoncito sigue latiendo, hay que confiar en Dios.
2: Tras el accidente, fue trasladada a un establecimiento de salud, donde recibió atención médica. Sin embargo, pese a los esfuerzos de los profesionales, no logró recuperarse. Sus familiares atraviesan momentos de profundo dolor y solicitaron que las autoridades investiguen el caso para esclarecer cómo ocurrió el accidente y determinar si existió alguna responsabilidad.
4: ¿Cuál es la última palabra que recuerdo?
3: Que está mejor. Si me ves bonita, estoy mejorando, mamá, hijita, me estoy mejorando. Yo mire cómo estoy caminando y estoy mejor, porque ella sufre de artrosis. Esas son sus palabras últimas de mi mamá. Tú no sabes cómo me duele ese video. Yo le voy a guardar como un oro.
2: Hasta el momento, las circunstancias exactas del hecho son materia de investigación. Las autoridades deberán recoger testimonios y revisar las evidencias disponibles para establecer lo ocurrido y determinar las responsabilidades que correspondan conforme a ley. La familia de la octogenaria espera que el caso sea esclarecido y que se adapten todas las medidas correspondientes.
0: Terrible esta información, de verdad, que está ocurriendo en nuestra ciudad. Una serie de accidentes de tránsito que se registran en el día a día, no solamente por la imprudencia, sino también por el mal estado de nuestras calles aquí en la ciudad de Iquitos. Eso es lo que ocurre en el día a día en nuestra ciudad, y eso debemos tomar también muy en cuenta, y sobre todo los que manejan, los que conducen sus vehículos, a tomar sus precauciones, evitar estas imprudencias que muchas veces se cometen en las pistas de nuestra ciudad. 4:46, estamos en Exitosa Perú, 4:46. Tenemos también un informe, otro hecho preocupante en la ciudad, pues de un tiempo a esta parte. Ya no basta en la histórica Plaza 28 de Julio verlos a estas aves, a estas palomitas que han invadido la ciudad y especialmente las instituciones educativas donde buscan un lugar donde vivir. Entonces, también les presentamos en este informe sobre un hecho preocupante en el Colegio Generalísimo San Martín, y los padres temen por la vida de sus hijos escolares, pues las palomas invadieron el colegio. Aquí está el informe.
7: Generalísimo José de San Martín en Iquitos denunciaron la presencia de constantes palomas en el tercer piso del plantel, cuyos excrementos estarían generando condiciones insalubres.
8: Lamentablemente tenemos una invasión de palomas. Ya, ¿qué le digo? No es de ahorita ya, sino que de varios años, pero ahora estamos, ¿qué te digo?, más preocupados por este tema, porque cada 10 más cantidad. ¿Qué le digo? El excremento amanece en las carpetas, amanece en las paredes, en los pisos, y mediante la, ¿qué le digo?, el informe de salud, es un poco infeccioso. Han recomendado pues que tenemos que baldear todos los días antes de barrer, tenemos que baldear para evitar el polvo que se levante, y luego también fumigar, pues, ¿no?, para matar un poco la contaminación.
7: Algunos alumnos estarían presentando ronchas en la piel y todo sería a consecuencia de los restos fecales de las aves.
8: Para demostrar exactamente que no es mentira, que incluso los fines de semana, por decir, de día sábado hasta el día lunes, las palomas se mueren ahí y hasta el lunes ya están podridos, ¿cierto? ¿No? Entonces, por lo tanto, es un tema de que preocupante, de verdad. Ya. Incluso
9: la situación, ya han habido algunos alumnos que han resultado con alguna herida.
8: Sí, hay muchos alumnos que mantienen comezones en la cara, en su piel, en su brazo, en la pierna, dolor de cabeza, fiebre. Ya, como se lo dice, habría que intervenir pues acá el Ministerio de Salud para estar seguro si es a raíz de esto, ¿no? Pero según las tendencias que nos envía la Dirección Regional de Salud, es justamente coincide con las con los casos, pues, ¿no? De estos males.
7: Hitler Alado Vázquez, vicepresidente de la Asociación de Padres de Familia, señaló que el problema ya fue comunicado a la Dirección Regional de Educación, pero hasta el momento, según indicó, no se habrían adoptado medidas para impedir el ingreso de las aves a los ambientes educativos.
8: Hemos hecho, justamente por eso hemos llamado una asamblea de los padres de familia, para informarles, incluso les hemos mandado, como se lo tiene ahí, los documentos para sustentar, para que ellos no vayan a pensar que estamos, que te digo, inventando las cosas, ¿no? Yo o toda la directiva estamos muy preocupados por este tema. Ya, pero no hay solución. Justamente ahí está el tema. Se suponía de que colaborando los dos soles compramos la malla y colocamos ahí, pues ya controlamos más o menos.
9: La intención es poner malla.
8: Exacto, es esa, porque eso es lo que dicen los informes. Porque quiere cerrar pues con la arepa, es un tema ahí, no es un gasto mayor. Exactamente, así es.
7: Los padres aseguran que diariamente docentes y estudiantes deben limpiar y baldear los espacios afectados para retirar los excrementos y que incluso se habrían encontrado palomas muertas en el lugar. Ante esta situación solicitaron una intervención urgente de las autoridades educativas para evaluar las condiciones sanitarias del plantel y plantearon la instalación de mallas metálicas como medida preventiva.
8: Porque no es un tema de ahorita. Ya es un tema que te digo de muchos años que viene, pero ahora, ¿qué le digo? La invasión es mayor y la contaminación es mayor. Como lo repito, en los tapetes, como es, ya te imaginas, las paredes, ya los pisos. Por ello, obligado tiene que baldear todos los días. Y hay momentos que nos quedamos sin agua, ahí el problema. ¿Cómo baldeamos? ¿Cómo hacemos esa limpieza? No tenemos. Sí, el tercer piso está más contaminado. Ya. Sí, yo diría a la alcaldesa de Punchana, al gobierno regional, que tome acción en estos temas, que hagan la visita, para que no vaya a pensar que estamos inventando este tema. Nosotros como parte de la PAFO estamos muy preocupados.
7: Vázquez también pidió la colaboración voluntaria de los padres para financiar esta protección mientras crece la preocupación por las posibles afectaciones a la... De nuevo esta parte. Mientras crece la preocupación por las posibles afectaciones a la salud de los estudiantes.
0: 4:52. Informe preocupante realmente de lo que pasa en las instituciones educativas, que no solamente sería esta institución, el Generalísimo José de San Martín del distrito de Punchana, sino también otras instituciones educativas, por ejemplo, en la carretera Iquitos Nauta, aquí mismo en la ciudad, donde hemos tenido reporters de nuestros compañeros desde estos lugares, y la latente preocupación por parte de los maestros y padres de familia, pues estas palomas, estas aves, están invadiendo las instituciones educativas buscando un lugar donde vivir. Pero también educación, la Dirección Regional de Educación debería de tomar cartas en el asunto, pues es un problema grande que la cual se debe tomar mayor interés, reitero, por parte de las autoridades. Desde el gobernador, los alcaldes deberían de ver. Ya está la muestra, por eso decimos, para muestra un botón, ahí está el Colegio Generalísimo Don José de San Martín. El director, muy preocupado por eso, pues ya están teniendo los efectos de las excretas de estas aves, los alumnos, donde se enronchan la piel, y entre otros tipos de enfermedades que ya están teniendo efecto. Entonces hay que tomar muy en cuenta esta información que damos cuenta aquí en Radio Exitosa y Exitosa Perú. Son las 4:54. 4:54. Estamos desde la ciudad de Iquitos. Vamos a pasar ya a los compañeros desde Tacna. Está Luz Rojas a esta hora de la tarde, también lista para la información de todo el acontecer en la ciudad heroica de Tacna. Vamos a tomar contacto en unos momentos con ella, precisamente para que nos dé la información correspondiente. Y en Iquitos también tenemos que tener en cuenta la población, que en estos días que va a haber ya el cierre de campaña, esperamos que las municipalidades puedan de alguna manera informar a la población sobre los lugares que van a cerrar. Pues hay lugares ya que se han previsto para que las agrupaciones políticas, con el permiso correspondiente, puedan realizar su meeting, puedan realizar los mítines que hay en este tipo, en estos tiempos de elecciones. Entonces, queda ya estos días, seguramente algunas que todavía no cierran su campaña en los lugares estratégicos de la ciudad, y esperamos mayor información por parte de las municipalidades sobre el desvío de tránsito que deberían de informarnos, señoras y señores. Y eso obedece pues a la preocupación de los transeúntes, de los que conducen sus vehículos, para no tener problemas el día de mañana cuando vayan a su centro de trabajo, a su centro de labores. Esperamos mayor información al respecto sobre la situación de los lugares donde se van a realizar los mítines y se van a cerrar las calles para no generar problemas de tránsito, y sobre todo pues que todo se dé la libre transitabilidad a los vehículos que obviamente están por lugares muy exclusivos que también transitan en la ciudad, y esperamos que tomen en cuenta eso las autoridades. 4:56, 4:56. Vamos a dar ya el pase a Tacna. Tacna con Luz Rojas. Buenas tardes. Buenas tardes, Tacna. Buenas tardes.
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0: Luz. Sí, te estamos escuchando, Luz.
11: Sur peruano. Ahora sí, José. Bueno, sí. Muchas gracias por el pase. Nosotros vamos a continuar con la programación, muy atentos, y por supuesto felicitar al equipo de Iquitos, que siempre nos trasladan informes importantes para que las autoridades desde el gobierno central puedan, ¿no?, ejercer algún tipo de cambio. Aquí en el sur también estamos muy atentos a los pedidos que se han estado trasladando, y ojalá las soluciones prontas frente a un fenómeno de niño que cada vez se presenta de manera más agresiva. Desde Tacna, José, continuamos con la información. Muchísimas gracias.
0: Gracias, Luz. Adelante con la información desde la ciudad heroica para todo el Perú en Radio Exitosa, la voz de los que no tienen voz. Adelante, Luz.
11: 4:57 PM. De esta manera queremos saludar a todos nuestros amigos que también se conectan a través de los 98.1 FM en el sur peruano. Y tal como lo comentaba con nuestro compañero José, aquí en el sur hay una situación crítica. Alertas que las autoridades ya han estado emitiendo sobre el incremento de temperaturas. Solamente durante el fin de semana hemos sido testigos de cómo las altas temperaturas se han visto irradiadas en diferentes provincias en nuestra localidad. Ya el CINAMI incluso lo venía alertando hace algunos días atrás con los comunicados, indicando que las temperaturas podrían oscilar hasta los 35 grados Celsius, porque aquí en el sur, al menos el impacto que va a tener este fenómeno del Niño es de sequías. Y ya nosotros hemos hablado también con las autoridades encargadas de monitorear, como el CINAMI, INDECI, y las autoridades que tendrían que estar operativas para iniciar con las acciones necesarias para evitar que la sequía logre afectar a la población. Estos básicamente nos indicaban que hay suficiente cantidad de agua por lo menos hasta finales de este año 2026, según lo que han podido indicar en la última reunión de coordinación entre la EPS, el PET, el Proyecto Especial Tacna, el CINAMI, ¿no? Buscando también formas donde este recurso hídrico no solamente se limite hasta finales de este año, sino pueda tener una extensión mucho, pero mucho más larga, porque aquí en el sur, al menos en Tacna, siempre hemos sufrido por el tema del agua. Somos una ciudad que lamentablemente se ha caracterizado por el poco recurso que hasta el momento las autoridades regionales todavía no han podido ejercer algún cambio de mejora para que al menos ese factor no termine hoy por hoy siendo uno de los más peligrosos y latentes. Y sabemos que en este sentido el recurso hídrico lamentablemente podría afectar hacia el sector agrario, hacia nuestros amigos campesinos, agricultores de las zonas de la serranía, en la provincia de Tarata, de Candarave, por ejemplo, que ya venían sufriendo los estragos de este fenómeno del Niño en la temporada de invierno y otoño, con las nevadas, ¿no? Las frías nevadas que han terminado también por básicamente perjudicar varios de sus cultivos y que ahora incluso también están propensos a pérdidas por el tema del escaso recurso hídrico, porque el anuncio que ha dado el CINAMI en estas últimas instancias es básicamente que la afluencia de las lluvias para la época de noviembre, diciembre va a ser mucho menor que en años pasados, y que esto definitivamente va a repercutir para los próximos meses, ya del principio de año básicamente, y eso hoy por hoy viene preocupando y claro, concerniente al incremento de temperaturas que estamos sintiendo. Por esta razón es que tiene que existir una campaña mucho, pero mucho más fuerte para también concientizar a la población sobre el correcto uso del recurso hídrico en esta temporada donde vamos a presentar altas temperaturas por el inicio de la temporada de la primavera y posteriormente la llegada de un verano bastante, bastante caluroso, pues necesitamos también de herramientas que puedan facilitar a la población una educación de cuidado, sobre todo porque, bueno, como todo el Perú, en épocas de verano vienen los juegos, carnavales, la gente empieza a jugar, las piscinas, y ahí muchas veces no se hace uso correcto del agua. Por esta razón es que sería importante y crucial que desde ahora las autoridades puedan promover este tipo de acciones en las instituciones educativas, campañas concientizadoras, de capacitación también en los sectores más alejados, porque ya desde ahora, frente a este incremento de temperaturas, también se ha observado hace ya pocos días atrás incendios forestales en la zona de Tarata y Candarave. Por esta razón también tiene que haber un correcto uso del recurso hídrico, más aún para tratar de controlar controlar este tipo de emergencias. Una situación que cada vez más preocupa a muchas personas y que esperemos que las autoridades locales encargadas desde cada sector puedan seguir trabajando para contener, porque como lo hemos dicho en varias oportunidades, no se puede frenar a la madre naturaleza, no se puede hacer nada contra la inclemencia de las altas temperaturas. Lo único que sí podemos hacer es tratar de soportar y sobre todo buscar formas en las cuales pueda minimizar estos daños. Una labor que hoy por hoy está en manos de autoridades que se supone tendrían que estar informando qué es lo que tenemos que hacer o qué es lo que se nos viene para los próximos meses. Hasta el momento queda pendiente incluso un plan de redistribución por parte de la entidad prestadora de servicios, EPS, para que pueda la población también estar enterada de qué manera se va a dotar el agua en nuestra ciudad, si va a haber alguna reducción por la escasez, por el incremento de temperaturas que se va a presentar, la escasez de lluvias y cómo todo básicamente está unido en un mismo sistema que tiene que trabajar de manera idónea, sobre todo para no perjudicar a la población vulnerable, esa población que vive del día a día y que desafortunadamente frente a los estragos climatológicos son los primeros en necesitar ayuda, los primeros en ser damnificados, y que el gobierno tendría que ya estar preparados para poder darles toda la asistencia necesaria. 5:04, 5:04, vamos nosotros a irnos a los titulares y regresamos con más información.
10: La temperatura en Tacna, 5:04. La presidenta de la República, Keiko Fujimori, realizó una visita inopinada a la comisaría de Reque en la provincia de Chiclayo, donde inspeccionó los diferentes servicios del personal policial. A través de una resolución suprema publicada en el Diario Oficial El Peruano, se autoriza el viaje del ministro de Relaciones Exteriores, Carlos Spad, a la ciudad de Washington, en Estados Unidos, del 1 al 3 de octubre del presente año. Noticias locales, a esta hora nos informa Lía Rodríguez desde San Juan de Lurigancho. Adelante, Lía, te escuchamos.
12: Buenas tardes, información en vivo. En el marco del estado de emergencia, vecinos de la avenida Próceres de Independencia en el distrito de San Juan de Lurigancho denunciaron una serie de robos cometidos por delincuentes que se movilizan en motocicletas. Los residentes aseguraron para Exitosa que viven con temor y que actividades cotidianas como ir a una tienda o salir a trabajar se ha convertido en situaciones de riesgo. Escuchemos.
13: Es que paran robando, a veces en la esquina están esperando a los niños, pero no hacen nada, no hay seguridad, mira por acá, ni un policía, ni por acá, ni sea para venir. A veces hay viejitas por ahí, están caminando solitas a veces a las 11, 12 de la noche y sigue igual. A veces los chiquillos salen por ahí y le roban sus carteras, le roban su mochila y no hay nada, no hay ni policía, no hay ni serenazgo, a veces cuando necesitan.
12: Estas personas que se dedican a robar al paso a los ciudadanos se movilizan caminando, en motocicleta.
13: A veces vienen en moto, como dicen, motos, motocicletas. Mayormente lo veo es en motos. Ahora aprovechan la gente en moto y ahí como pasajeros ya están esperando, uno está en el moto, subes y hay el toque, te encañona. A varios ya pasó por acá así. Pues semana pasada también uno de mis amigos así lo quitaron su pertenencia, sus mochilas, sus celulares.
14: Bueno, terriblemente, porque no hay control en realidad, y aparte de ser parte de la responsabilidad de la municipalidad y del Estado en general, este gobierno que ha ingresado, personalmente hablando como ciudadana, no sirve para nada. Así que no va a ayudar, ni suma ni resta, porque no le interesa a su población, pero la cual solamente la utilizó para sus votaciones.
12: ¿Y son constantes los robos por ahí?
14: Constantemente en todo lugar. Y a veces uno dice como ya de 50 para arriba, eso uno vivió, pero nuestros hijos, nuestros nietos.
12: Temen también por su vida.
14: Por supuesto que sí.
12: Bien, cabe precisar que esta denuncia se realiza a pocos días de una nueva elección municipal, por lo que los vecinos del distrito de San Juan del Lurigancho esperan que el próximo alcalde que llegue al sillón municipal pueda tener un plan concreto para frenar la criminalidad en la localidad. Finalmente, es importante resaltar que de acuerdo con datos de la Policía Nacional, en el primer trimestre del 2026 se han registrado más de 6,000 incidentes de robo en Lima Metropolitana y el Callao. Con esta información regresamos nuevamente a estudios.
10: En otras informaciones, en Iquitos, la Policía Nacional desarticuló a la banda criminal Los Chamos del Oriente, integrada por 4 ciudadanos venezolanos y un peruano. El jefe de la región policial Loreto, general Fernando Enrique Mego Avellana, explicó el proceso que enfrentarán los intervenidos.
15: Los 4 extranjeros tienen situación de ingreso irregular a nuestro país. Eso ya se lo está notificando a la jefa de migraciones para que lo tome en cuenta y haga ya el procedimiento de expulsión. Al parecer están haciendo actos preparatorios ya para poder cometer asalto y robo a mano armada a nuestros ciudadanos, que justamente a esa hora de la madrugada salen de los lugares de diversión, y muchos de nuestros ciudadanos les gusta pues ostentar sus joyas y todas esas cosas. Entonces, de alguna forma, eso estamos previniendo para que no se cometan estos hechos.
10: De la tarde con 8 minutos, continúe con nuestra programación desde Tacna. Adelante, Luz Rojas, hasta los estudios de Tacna.
16: Y esto va para mi tierra.
11: De la tarde con 9 minutos. Bueno, nosotros vamos a continuar también con la información y sobre este tema tan importante enlazado al cambio climatológico producto del impacto del fenómeno del Niño. Por esta razón, nuestra compañera Alejandra Limach ha elaborado un informe muy importante que pone y advierte los riesgos sanitarios por el Niño. Veamos.
17: Las condiciones climáticas asociadas al fenómeno El Niño mantienen la atención de las autoridades. El incremento de temperaturas, las precipitaciones y la posibilidad de deslizamientos podrían generar riesgos para la población, por lo que especialistas llaman a reforzar las medidas de prevención, especialmente en el cuidado del agua y la higiene. El epidemiólogo Edgar Tejada advirtió que las variaciones en el abastecimiento de agua pueden favorecer enfermedades que afecten el aparato digestivo, la piel y los ojos. También recomendó mantener los depósitos de agua tapados y evitar recipientes donde puedan reproducirse el Aedes aegypti, transmisor del dengue.
18: Con motivo del fenómeno del Niño, vamos a tener una serie de alteraciones climatológicas y es necesario adoptar medidas de prevención justamente para evitar las consecuencias de ello. ¿Qué podría ser? ¿Qué tenemos en Tacna? En Tacna tenemos una amenaza muy grande, ¿no? Uno es probable que haya una sequía en el altiplano y haya una abundancia de agua acá en la costa. Pero también tenemos de que eso tiene que ver mucho con el abastecimiento de agua de la población y por ende con enfermedades que pueden estar asociadas con el abastecimiento excesivo o deficiente de agua, ¿no? O sea, y tenemos una amenaza. Hay la presencia de la Aedes aegypti, que es el transmisor del dengue, enfermedad que no la tenemos en Tacna, pero que es necesario empezar a hacer el control de ellas, ¿no? También enfermedades que están asociadas a lo que significa la deficiencia hídrica, ¿no? Como consecuencia justamente de este fenómeno que ya estamos sintiéndolo. ¿Y cuáles? Las enfermedades de la piel o de los ojos, que son necesarios de estar siempre atento a ellos, ¿no?
17: En tanto, el jefe del Instituto Nacional de Defensa Civil, coronel Jorge de Lama Infante, declaró que las recientes lluvias provocaron deslizamientos en la quebrada de Burros. Ante la posibilidad de nuevos eventos, recomendó identificar rutas de evacuación, zonas seguras y evitar áreas cercanas a quebradas y ríos.
19: Lo que se recomienda es que vayan con cuidado, que vayan con bastante calma en ese sector, porque puede ocurrir otra vez estos deslizamientos producto de las lluvias. Ayer ha llovido toda la noche, Entonces también tenemos que estar presentes. Inclusive se emitió una alerta en el Sismate para que la población esté atenta, esté en por posibles huaicos, avenida de ríos, para que esté en zonas seguras, se proteja, tenga siempre a la mano su mochila de emergencia, vea realmente dónde están sus zonas seguras.
17: Por su parte, el jefe de Senami, Henry Gómez Delgado, señaló que continuarán las precipitaciones en la costa y los cielos cubiertos o parcialmente cubiertos. Además, indicó que las temperaturas continuarán incrementándose.
20: Temperaturas más altas se espera para partir del día 23. La persistencia de este cielo nublado y lloviznas aisladas todavía se va a mantener para el día de mañana. Por el calentamiento del agua del mar, eso también calienta el aire y el continente en realidad. Se espera todavía precipitaciones a nivel de costa, van a ser precipitaciones puntuales, cielos parcialmente cubiertos o cubiertos. Sin embargo, las altas temperaturas que se presentan ahora y se van a seguir presentando durante los meses de octubre, noviembre y van a continuar hasta los meses de verano, enero, febrero y marzo. Es una característica de este evento del fenómeno del Niño.
17: Ante este escenario, la prevención resulta fundamental. Los especialistas recomiendan mantener una adecuada higiene, cuidar el almacenamiento del agua, atender los avisos oficiales y adoptar medidas de seguridad frente a eventos climáticos.
11: 5:13 p.m, ¿no? Un pronóstico el cual siempre recomendamos a la población estar monitoreando y actualizando, ya que hace pocos minutos atrás nuevamente el Senami ha brindado un aviso, dos avisos, el aviso para la costa y el aviso ¡exitosa! Para la sierra acerca de la presencia de lluvias, de precipitaciones pluviales, por lo cual la recomendación es que siempre se le brinda a la ciudadanía para poder estar atentos. Como siempre decimos aquí en Tacna, el clima es de locos. En un momento está soleado en su máximo esplendor, por otro lado aparece una densa neblina, una camanchaca, luego viene una llovizna por ratos, acompañado de vientos, y por esta razón tenemos que básicamente tomar todas las precauciones necesarias si es que salimos de casa, al menos durante estos próximos días, lunes y martes. Los menores, algunos, claro, van a estar

0: Tarde con 14 minutos, vamos nosotros también a habilitar nuestras líneas telefónicas. Saben que pueden llamarnos al teléfono 01-74-10-955 o también al 940-800-800, nuestro número de celular, para poder escuchar sus opiniones sobre si es que usted se siente preparado a día de hoy frente a estas condiciones climatológicas y advertencias que las autoridades siempre recomiendan a la ciudadanía, siempre con el objetivo de evitar emergencias y accidentes aquí en Tacna, como les comentaba, para tener un contexto real de lo que también hemos vivido ya hace algunos meses atrás durante el fenómeno de las danas, dos danas que hemos tenido que superar, la dana Aníbal y la dana Berta, que ha traído gran destrucción sobre todo a las zonas del litoral, a nuestros amigos de Vilavila, de Rosama, de Boca del Río, por ejemplo, con la fuerte, fuerza de los vientos y las lloviznas. Y ahora que estamos en otra temporada, la primavera, pues esto también va a estar acompañada de otras acciones que podrían resultar también graves para esta población. Por ello es que tratamos siempre de que las autoridades encargadas puedan hacer el trabajo necesario. Y cuando hablamos de autoridades encargadas, nos referimos a los alcaldes distritales, ya que ellos son el primer nivel de acción, los primeros en poder facilitar toda la ayuda necesaria a la población cuando acontece una emergencia. Y aquí en Tacna, desafortunadamente, ese nivel de apoyo o de acción inmediata para el nivel primero, el nivel de las autoridades distritales, está todavía muy deficiente, bastante deficiente, y esto incluso las propias autoridades de INDECI lo han dicho, el COER también lo ha advertido en varias oportunidades. Tenemos participación del público. Aló, muy buenas tardes.
1: Señorita, buenas tardes, disculpe. Quiero hacer una aclaración en cuanto a la noticia que ustedes han publicado y que la he visto como noticia, ¿no? Sobre el accidente ocurrido en la carretera de Yarabamba hacia Chapi, en el pueblo de San Antonio. Quien conducía el vehículo era Michael Ricardo Pucará Álvarez, más no Kevin Ramos Carrasco, como ustedes indican. Lo he visto también en otra noticia, pero realmente a mí me indigna que publican eso cuando no es la realidad. Y por versiones muy oficiales, sé que tanto el señor Cristian, el señor Elvis Ramos Coaguila estaban descansando dentro de la unidad con su hijo Kevin Ramos Carrasco, y este sujeto Michael Ricardo Pucará Álvarez había ingresado al vehículo y empezó a conducirlo. Supuestamente, yo pienso, un delincuente, no puedo afirmar. ¿Cómo una tercera persona va a ingresar a un vehículo estacionado y luego empieza a conducir? Cuando ellos se dan cuenta por la velocidad y le llaman la atención, él corre a más velocidad, y ahí pues el vehículo se despistó, porque he visto las imágenes, y ha derribado un poste y el otro poste se ha quedado inclinado, ¿no? Entonces, por favor, quisiera que aclaren eso, porque este jovencito, yo lo conozco, vive casi frente a mi casa, y me ha dado mucha indignación que en los medios de comunicación indiquen que él fue quien conducía el vehículo. Es más, han desaparecido los celulares, tanto del joven fallecido como de su papá y de su tío. Entonces, ¿qué significa esto? ¿Quién era la persona que ingresó al vehículo y empezó a conducir? Porque obviamente, si ellos estaban mareados, dejaron el vehículo ahí con la llave puesta. Entonces, por favor, quisiera que se aclare eso.
0: Correcto.
1: Le voy a agradecer mucho, porque este jovencito, yo lo he conocido desde que era muy pequeño y era muy tranquilo.
0: Bien, muchísimas gracias por la confianza y por detallarnos acerca de este accidente.

0: Desde aquí también hacemos el llamado respectivo a las autoridades para que continúen las investigaciones sobre este accidente, ¿no? Y que se encuentre el responsable sobre los daños que habría ocasionado. 5:19 p.m. Sin embargo, nosotros tenemos que continuar también con la programación, ya que nuestra compañera ha elaborado un informe muy importante aquí para Tacna, y no solamente para Tacna, para todo el Perú. Hoy que hablamos sobre la inseguridad ciudadana que golpea a nuestro país, hay un tema muy importante que es los penales de máxima seguridad. Y aquí en Tacna existe un penal de máxima seguridad, Chayapalca, conocido por muchos y temido quizás por algunos, pero que nuevamente está bajo la lupa. Por ello, veamos el siguiente informe.
1: Una nueva controversia pone al penal de Chayapalca en el centro de la atención. La comunidad campesina de Maure inició una demanda judicial para dejar sin efecto la inscripción del terreno a nombre del Instituto Nacional Penitenciario, el INPE. Los comuneros cuestionan la forma en la que el predio pasó a figurar como propiedad del organismo penitenciario y sostienen que nunca existió la supuesta donación que habría sustentado la inscripción, declaró el presidente de la comunidad campesina, Marcial Laura.
2: En este caso, para que el INPE haya hecho una inscripción, necesariamente tenía que pasar por una asamblea comunal. Tenía que pasar por una asamblea comunal con la única agenda, que era la donación de este terreno. De hecho, que nunca sucedió, como bien lo hemos señalado desde un inicio. Pero se han valido de un acta, una reunión que tuvimos en persona y tres comuneros más, justamente para tocar esta problemática. Pero no exactamente dentro de la comunidad
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2: ni convocada para tal fin una asamblea para tratar la donación del terreno. Simplemente era para que ellos querían regularizar, sí, y es de la que se han valido.
1: Uno de los principales cuestionamientos está relacionado con una supuesta acta de donación. El representante comunal niega que los comuneros hayan realizado dicha donación y cuestiona el procedimiento mediante el cual el predio terminó inscrito a nombre del INPE. El proceso judicial deberá pasar ahora por las distintas etapas previas por la ley. Si la demanda es admitida, será trasladada al INPE para que ejerza su derecho de defensa. El presidente de la comunidad también planteó la instalación de una mesa de diálogo con participación del Estado para abordar la situación jurídica del terreno.
2: Eso va a estar más sujeto, yo creo que de acuerdo a lo que resuelva la autoridad judicial, según lo que resuelva. En todo caso, con lo que nosotros hemos conversado, se debe dar la nulidad absoluta. Y eso es una herramienta, en este caso, trabajar con el cliente para que el gobierno ya tome en serio y pueda tener la parte para el del lugar.
1: En Tacna, el debate también está relacionado con la seguridad. El presidente de la Federación de Taxistas, José Ticona, asegura que los robos y asaltos continúan afectando a ciudadanos y visitantes y afirma que existen casos que no llegan a formalizarse ante la policía.
4: Aquí en Tacna, si usted va a la Comisaría Central de Tacna, hay muchas denuncias de ciudadanos extranjeros, generalmente chilenos, los cuales... ¿Sabe qué es lo que pasa? Mira, yo le cuento una cosa. Había como dos, tres chilenos que han ido a presentar la denuncia ahí. ¿Ya? Pero estos señores policías piden plata para hacer la investigación. Y eso no es así. Mira, ¿a dónde llevamos? Es internacional eso. No es así. Cuando ellos, de oficio, deberían de investigar. ¿Ah? Pero la hacen larga. El chileno viene acá a dar un paseo, comer, ¿no? De pasar con su familia. Pero sin embargo, el día que los roban sus celulares, paran en la comisaría. Todos los días es eso. Todos los días. Una inseguridad total. Vienen delincuentes acá, de otras ciudades acá también. Quizás sean familiares de los delincuentes que están acá en Chayapalca. ¿De qué viven ellos? De eso.
1: Dos reclamos que transcurren por caminos distintos, pero que terminan colocando sobre la mesa una misma preocupación: la seguridad y la relación entre el Estado y la población. Mientras la comunidad campesina de Maure espera que la justicia determine la situación jurídica del terreno donde funciona Chayapalca En Tacna, los transportistas piden mayor presencia policial y una respuesta efectiva frente a los hechos delictivos. Ahora será el Poder Judicial el que determine si corresponde anular la inscripción del predio a favor del INPE, mientras las autoridades deberán responder a los cuestionamientos formulados sobre seguridad y atención de denuncias.
0: 5:24, ¿no? Un tema que nuevamente entra ya no solamente en debate, sino en un caso jurídico ya denunciado y también varias veces pronunciado por parte de la comunidad campesina de Maure en señalar que ellos no habían brindado el permiso necesario al INPE para que Chayapalca pueda estar ubicado. En síntesis, si es que el magistrado finalmente decide, ¿no?, que la denuncia es válida y que existen las pruebas necesarias, pues lo que tendría que ocurrir es que el penal de Chayapalca tendría que ser reubicado o trasladado hacia otra zona. Ahora, no solamente ese es el único problema, porque como Chayapalca ha estado por muchos años en la provincia de Tarata, esto ha generado un daño también medioambiental a la propia comunidad campesina que estaba mucho antes, y que para aquellos que no tienen contexto también cómo es que Chayapalca llega hacia la provincia de Tacna, lo hacen a raíz de que en este sector está un cuartel, y dentro del cuartel es donde pues se solicitó el permiso necesario para que este recinto penitenciario pueda albergarse, y en principio fue en una condición de la época sobre el tema del terrorismo, pero ya posteriormente la forma de uso de Chayapalca fue variando, a tal punto que hoy parte de las políticas penitenciarias que establece la presidenta Keiko Fujimori es poder incluir al penal de Chayapalca como uno de los recintos de máxima seguridad para albergar aquellos reos peligrosos, y eso es algo que Tacna, que los tacneños particularmente no quieren por el riesgo que representa a la inseguridad local, ya que aquí en el sur, particularmente una ciudad fronteriza, subsiste netamente por el comercio. 5:26, tenemos que irnos brevemente a una tanda publicitaria y regresamos con más información.

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0: 29 minutos, continuamos nosotros exitosa con la programación aquí en el sur peruano, donde este lunes y martes venideros, ya de la próxima semana, se va a iniciar un paro de 48 horas por parte del sector transporte urbano debido al incremento en el precio del combustible. Este tema es bastante amplio y tampoco no es la primera vez que los choferes, conductores y transportistas deciden tomar esta decisión luego también de haber realizado otro paro de 48 horas en el mes de agosto. Pero por ello veamos el informe que nuestra compañera Elizabeth Ticona nos ha preparado. Transporte, paro por 48 horas.
1: En la región de Tacna, durante esta semana, el precio del combustible volvió a generar malestar en los transportistas, principalmente por el incremento del precio del diésel, provocando el anuncio de un paro para este lunes 28 y martes 29 de septiembre. Su dirigente, Julián Flores, señaló que las propuestas relacionadas con el subsidio al transporte y la liberación de rutas no responden a la realidad del servicio urbano en Tacna.
2: Ahora, ¿qué es lo que estamos pidiendo nosotros? El por qué, digamos, vamos a paralizar las labores o vamos a apagar motores el día lunes y martes, que es 28-29, es la consecuencia de que ya no se puede seguir prestando servicio. En febrero, el precio del combustible estaba 14.20, ahora está 26.10. Entonces eso lleva, digamos, a un incremento de 85-86%. Ahora, mucho hablan, digamos, de que tenemos un subsidio. Más que nada está dado para el IMI Callao, para la autoridad que es ATRO, Autoridad de Transporte Urbano.
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2: Para provincias todavía no se ha dado una cosa clara. Nos indica que los requisitos que podemos presentar todos, pero no está claro.
1: Frente al anuncio del paro de 48 horas, también surgieron cuestionamientos desde los usuarios. Agustín Calderón, dirigente de Promovi Tercera Etapa, recordó anteriores incrementos del alza del pasaje y señaló que los vecinos ya expresaron su rechazo a un eventual aumento de este mismo.
4: Pero hoy por hoy nuevamente estamos ante este problema que lamentablemente la municipalidad no está actuando. No está actuando, ellos están, pues se han puesto de acuerdo, han concertado los precios entre diferentes empresas que supongo que también se han reunido, pero no tenemos apoyo, no tenemos, digamos, la ayuda de nadie, ¿no? Ni siquiera Indecopi dice que no le atribuye también este tipo de medidas que han tomado los transportistas, ¿no?
1: De esta manera, mientras los transportistas mantienen el anuncio de paralización para este lunes 28 y martes 29, dirigentes vecinales evalúan las acciones que podrían adoptar ante una eventual afectación del servicio urbano en Tacna.
0: 5:33 PM, ¿no? Y ya desafortunadamente, tras este tema de la paralización del sector transporte, también han habido cuestionamientos por parte de la población. Los usuarios del transporte, que es más del 70% de la población aquí en Tacna, al ser una ciudad pequeña que se moviliza constantemente, y ese también es uno de los temas a tratar con respecto a las posibilidades que brinda los transportistas para buscar una solución, porque el pedido de esta paralización es para el gobierno central, para que puedan encontrar una solución.
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0: Ya que ellos han detallado, pues, que el subsidio destinado para ellos no los beneficiaría, ya que hay un requisito específico donde ellos, al tipo de unidades que tienen, pues no podrían acceder a dicho beneficio. Por esta razón también ya se han tomado algunas acciones desde el sector educación, por ejemplo, la suspensión de clases aquí en el casco urbano, en la provincia de Tacna, la UGEL Tacna, básicamente justamente ha informado el día de hoy sobre la suspensión de clases. Así que atención a los padres y madres de familia que estaban esperando este anuncio, ya que el anuncio dado por los transportistas fue realizado el pasado jueves. El viernes no hubo un comunicado claro, el sábado hubo un comunicado a medias y ya finalmente hoy domingo se ha dispuesto la suspensión de clases para los distritos de Gregorio Albarracín, Alto de la Alianza, Ciudad Nueva y el Cercado de Tacna, ya que este paro aborda un paro de sector del transporte urbano, es decir, las rutas, las líneas principalmente. Sin embargo, nosotros vamos a también estar atentos a las llamadas de la población. Saben que pueden llamar al 01-74-10-955 o también al celular 940-800-800. Vamos en este contexto también a continuar con la información, porque frente a este tema nosotros hemos ido a las calles para preguntar a la población, ¿no?, sobre si está de acuerdo sobre el pronunciamiento dado por el sector transporte. Por ello veamos el siguiente informe. Usuarios rechazan aumento del pasaje.
3: El incremento del pasaje urbano a un sol con 50 céntimos continúa generando malestar entre los usuarios del transporte público en Tacna. Para muchos pasajeros, el aumento representa un golpe directo a la economía familiar, especialmente para quienes utilizan el transporte público varias veces al día.
5: Sí, yo opino que baja el pasaje, porque nos sorprende que nos cobra 11.50, algunos cobra menos. Tiene que estar un acuerdo, tiene que ponerse todos los carros. Pero estaría bueno que haga paro.
6: Que hagan paro.
5: Que se baje el pasaje, porque algunos choferes nos gritan nosotros, porque nos sorprende, nos cobra 11.50.
6: Claro, pero el paro es por parte de los transportistas, o sea, no va a haber servicio.
5: No me gustaría que haga paro, porque no está subiendo nuestro sueldo. Es porque el petróleo, tiene que arreglar el petróleo, tiene que bajar, esto no sé.
3: El reclamo de los usuarios no solo está relacionado con el precio, también cuestionan las condiciones en las que reciben el servicio, tiempos de espera, frecuencia de las unidades, estado de algunos vehículos y en determinados casos el trato que reciben durante sus recorridos.
7: No estoy de acuerdo porque si tan es chico, ¿y por qué va ellos, los transportistas, no tiene cobrados, no dan ticket? Entonces, ¿por qué impuestos no pagan ellos entonces? ¿Y por qué vamos a pagar más?
3: Y frente a los cuestionamientos por el cobro de un sol con 50 céntimos, el gremio sostiene que existe un sustento técnico. Los transportistas hacen referencia a un estudio elaborado en el marco del plan regulador de la Municipalidad Provincial de Tacna, según el cual la denominada tarifa técnica promedio llegaría aproximadamente a 2 soles con 40 céntimos por pasajero. Sin embargo, para el pasajero la discusión también pasa por una pregunta concreta. ¿El incremento del pasaje se refleja realmente en una mejora del servicio? Por ahora queda exitosa pendiente una respuesta que permita conciliar los costos que afronta el sector con la capacidad de pago de miles de usuarios que dependen diariamente del transporte público.
0: 5:37 PM. Este tema también está alineado a la paralización, ya que últimamente muchos de los usuarios han detallado que esta acción por parte de los transportistas está alineado solamente a poder condicionar al usuario del transporte a pagar el pasaje de un sol 50, de dejar a un lado la tarifa de un sol para actualizarla debido a los costos en el combustible, ya que hoy están llegando principalmente a los 26 soles en los diferentes grifos de la localidad. Sin embargo, hemos escuchado la respuesta de la población usuaria y ellos están con un descontento muy grande, ya que indican que esto no debería de ser representado de tal manera y más más aún no teniendo claro por qué un sol 50, por qué no un sol 30 o un sol 40, teniendo quizás antecedentes como otras regiones que también han utilizado una situación muy similar. Arequipa, por ejemplo, que también se encontraba en un debate muy similar. Por esta razón también queremos escuchar sus opiniones. Habilitamos nuestras líneas telefónicas. Saben que pueden llamarnos al teléfono 01-74-10-955 o al celular 940-800-800 para conocer su postura, si es que ustedes están de acuerdo con esta paralización de los transportistas, porque ya es un hecho de que este lunes y martes no va a haber servicio de buses, no va a haber movilidad, y al ser nosotros una ciudad que básicamente subsiste del turismo y el comercio, esto es representa una afectación muy grande. Tenemos participación del público. Aló, muy buenas tardes.
8: Aló. Aló. Muy buenas tardes, señorita. De exitosa que usted escucha todo el Tacna sobre el pasaje que usted habla, señorita. Lamentablemente, en estas municipalidades nunca acatan el sistema tarifario que aquellos años, creo que Lucho Tel, cuando fue el primer gobierno de alcalde, acataban las tarifas según el excesivo que costaba el combustible. Pero sin embargo, en este actualmente, señorita, tenemos este coronel que no hace nada por Tacna, tenemos abandonado totalmente Tacna, hueco, zanja, totalmente, ahora con transportes. Me sugiere, yo trabajo más de 15 años en servicio urbano en Sur Perú, tenía mi movilidad también, pero ese mago era 50, 60, 70 céntimos los pasajes. ¿Qué es lo que sucede, señorita? Lo que la población ha agrandado totalmente de acá, Ciudad Nueva hasta Miñane, es su largo estancia. La verdad es que usted no va a pagar de Ciudad Nueva hasta Pueblo Cruzado ni un sol 50, la tarifa es legalmente un sol. Si usted viaja de Ciudad Nueva a Rincón de Miñane, legalmente es la hora de pagar un sol 50. Porque legalmente lo combustible está ahora casi 27 soles, señorita, los petróleos más caros que la gasolina. Lo que me pregunta, señorita, usted, todas las empresas deben tener sus cobradores, como antes nuestros cobradores pagaban menos, pero así había un poco más control. Usted, señorita, sube a un micro, una señora con tres guaguas sus asientos, o un señor de edad, acá se le dan asiento, pero se embarca para un sol. Herván, niña, rincón, esa parte municipal debe sacar dos escalas, un sol 50, un sol de frente a estas zonas, pero ni un dirigente tampoco se pronuncian, los de microbuseros se unen, pero debe sacar tres escalas o dos escalas, para que haya comprensión para todo el Tacna, que no haya problemas en este servicio urbano que tenemos ahorita. Le agradezco mucho su programa, pero alcalde Tacna, total mal que hemos tenido con este coronel, papel Perú de Tacna, que no hace nada ni una hora buena, señorita. Muchas gracias.
0: Gracias por su opinión. 5:42 p.m, ¿no? Y es muy cierto que frente a este tema estamos desamparados. No tenemos un pronunciamiento claro por parte de las autoridades locales, ni tampoco por parte de las instituciones, quizás en velar por el beneficio del usuario del transporte. Hablamos, por ejemplo, de Indecopi, ¿no? Desaparecidos totalmente frente a los reclamos por ambos lados. Ojo, por ambos lados. Participación del público. Aló, muy buenas tardes.
9: Buenas tardes. Respecto del tema que se está tratando en relación al pasaje, pues creo que el Estado dio un mensaje indicando que a todos los buses que están utilizando, movilizándose en cada ciudad, pues el Estado lo va a beneficiar. Creo que los transportistas de acá en la ciudad de Tacna parece que están de una forma informal, y ese es el problema. Lo que pasa es que nosotros, bueno, los usuarios están molestos porque primero que se ha incrementado el precio del pasaje, segundo de que ellos están reclamando porque quieren que les beneficie el Estado, pero si no se formaliza, ¿cuál es el paso siguiente, señorita, no?
0: Tardes. Aló, buenas tardes.
10: Aló, buenas tardes. Mire usted, quiero hacer una acotación en cuanto al alza de los pasajes. Honestamente le digo, yo soy un usuario. Que cuando yo voy, el chofer te trata mal, no te deja en el lugar que tú quieres, no recoge a las personas en su debido momento. Y esa es una de las razones que genera incomodidad al usuario. Y lo segundo es que, por ejemplo, las rutas que yo uso a veces el servicio para 7 cuadras, 8 cuadras, que si yo usara, por ejemplo, de Cono Sur y pagase un sol 50 a Ciudad Nueva, no cree usted que ese asiento está topado, pero sin embargo, si uso 10 cuadras, ese asiento queda vacío, entra otra persona. Y si esa persona también usa 10 cuadras, total, ya ganó, si dice un sol 50, son 3 soles. Pero nosotros no hacemos la ruta, o sea, de extremo a extremo. Entonces, me parece que no es correcto, ¿no? De que ese precio sea como ya están poniendo. En todo caso, no estamos de acuerdo, ellos tampoco, entonces que haya nuevas rutas, que es la razón más clara, ¿no?
0: Uh-huh, así es, bueno, eso es un tema importante porque había una promesa del gerente general Jonathan Ríos de que ya se estaba haciendo un expediente, un plan para optar quizás por esa vía de la liberación de rutas, y esa es una promesa de hace ya 4 o 5 meses atrás, y hasta el momento, como lo repito nuevamente, no hay un pronunciamiento por parte de la Municipalidad Provincial de Tacna frente a este tema que involucra a todos, porque creo que a estas alturas todos en algún momento subimos o utilizamos el servicio de transporte público. Última llamada del público. Aló, buenas tardes. Aló.
11: Hola, buenas noches. Buenos días, buenas noches. ¿Exitosa? ¿Aló, exitosa?
0: Sí, lo escuchamos, aló.
11: Sí, señorita, buenas noches. Exitosa, exitosa Tacna, ¿cierto?
0: Sí, así es, adelante.
11: Ya, sobre el tema de las tarifas de los autobuses, señorita, los señores que han antecedido a mi persona, los microbuses, autobuses, etcétera, nunca van de un lado hasta el final. Siempre se intercambian 2, 3 cuadras, 5 cuadras. Es muy difícil que uno tome de un comienzo hasta un final. Y esto, ¿cómo lo pueden controlar dando tickets? 2, que ellos son subvencionados por el gobierno. Le da el control. Ahora que no están formalizados, y el problema nosotros. Porque ellos no se formalizan, porque ellos quieren siempre carne y hueso para el pueblo. Vos maltratan al usuario, corren cuando quieren van despacio, y cuando quieren, digamos, no te recogen. No es posible, señorita. Paran en las esquinas, no paran, paran a media cuadra, pero uno le dice que para media cuadra, no quieren. O sea, siempre para ellos lo ancho y lo angosto para ellos. Basta ya. Si no quiere trabajar, que liberen la ruta y que entren a los que quieren trabajar. En el equipo, ¿cómo así respetan? En el equipo respetan, ¿por qué? Porque pasajero sube y baja, sube y baja, sube y baja. Y nunca digamos si está. Ahora no ponen un cobrador, ¿por qué? Porque les conviene. Todos quieren ganar. Señorita, por favor, que no se hagan los mensos, ya que ya basta este abuso. Muchas gracias por su amabilidad y intención, digamos, de informarnos. Gracias, hasta luego.
0: Gracias a usted, hasta luego. 5:47 PM. No, este es un tema, como lo repito nuevamente, que no se va a terminar hasta que las autoridades verdaderamente se involucren y no sean ajenos al sufrimiento de todos, ¿no? Porque hoy por hoy el combustible no solamente ha afectado el trabajo de los transportistas, de los choferes y conductores, también ha afectado a otros sectores. Pero tenemos que continuar también con la información, ya que nuestra compañera Jessica Villalba nos ha preparado un informe muy importante que aborda sobre el sufrimiento que ha estado pasando una familia tras una tragedia, un incendio que terminó consumiendo gran parte de su vivienda. Tenemos que presentar por ello el informe Familia Busca Volver a Empezar.
1: Después del incendio que destruyó gran parte de su vivienda, Margarita Haro Haro intenta reconstruir su hogar y recuperar la tranquilidad junto a sus tres hijos. Hoy una parte de la ayuda ya llegó, pero todavía queda mucho por hacer. El incendio que tuvo lugar el 21 de septiembre generó grandes daños materiales. Felizmente, ningún daño personal. La municipalidad ya realizó el retiro de escombros y apoyó con la reconexión eléctrica. Son pasos importantes para esta familia, pero las paredes y el techo aún presentan daños y requieren una evaluación especializada.
12: Me encuentro, cómo está la casa, ha quedado un poco demasiado complicado, ¿no? O sea, que no se puede tanto vivir acá abajo, más que todo. Y ustedes me disculpan, yo ahorita en este instante no sé qué hacer y necesito un poco apoyo de las autoridades, como gobierno regional y a otros, y
13: exitosa.
12: Y autoridades comunes, no sé qué si me podían apoyar con su...
1: La emergencia también interrumpió la rutina escolar de sus hijos, que perdieron ropa y útiles. Por eso la necesidad no termina en reparar paredes. También se trata de recuperar las condiciones para que los menores vuelvan a la vida cotidiana.
14: Todo ha pasado, ¿no? Esa parte, ¿no? La parte material, ¿no? Que es la parte fundamental para poder vivir. Y que las niñas, mi hermana y su hijito también estarán, ¿no?, bien si ustedes apoyan. Yo, la verdad, les agradezco muchísimo a la Radio Exitosa y a todas las radios, a todas las personas que hayan podido venir y visitarlo. Necesitamos, ¿no? Mi hermana necesita un apoyo muy, muy, muy, muy fuerte, porque... incluso en estos momentos, ¿no?, recordando, ¿no?, hay autoridades, ¿no?, hay muchas autoridades aquí de nuestro Tacna, hay municipalidad distrital de Alto de la Alianza, como gobierno regional, como cualquier institución benevolente pueda apoyarnos, ¿no?, pueda apoyarla a mi hermana, porque realmente este es un caso muy, muy lamentable, como había mencionado anteriormente, y ella misma también, ¿no?, y ahora el dolor que también ella siente, ¿no?, de parte de sus hijas, porque ahora no están yendo a la escuela y necesitamos bastante apoyo, necesita apoyo mi hermana.
1: Margarita tiene un lugar que necesita volver a ser un hogar. La solidaridad ya comenzó, pero todavía hace falta manos, materiales y acompañamiento. Para esta madre, cada ayuda puede significar un paso más para volver a empezar.
0: 5:51 PM, ¿no? Un pedido, un clamor que ojalá sea escuchado por parte de las autoridades o empresas privadas que también deseen apoyar a esta madre, madre y padre de estos dos menores que han quedado básicamente en la nada debido a que su vivienda se ha terminado consumiendo por las llamas. En una acción pronta de los bomberos, que por fortuna pudieron salvar a uno de sus hijos que había quedado atrapado en el segundo piso de su vivienda. Pero en este contexto, ya llegando a los últimos minutos de nuestra programación, tenemos también que presentar el informe elaborado por nuestro compañero Norberto Trujillo en una secuencia muy importante, porque también deseamos escuchar a la población estando ya a menos de 9 días de las elecciones regionales y municipales. La próxima, un día como hoy, de la próxima semana se va a llevar a cabo las elecciones regionales y municipales. Y hay una pregunta que seguramente está rondando por su cabeza, es ¿por quién voy a votar? Y la pregunta que hizo nuestro compañero Norberto Trujillo es ¿qué problema deberían priorizar las autoridades que elijamos este 4 de octubre? Escuchemos.
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15: El agua y el hospital, si hay un terremoto ya todos estamos mal. El hospital y el agua. Bueno, cuando llueve es un caos, cuando llueve, pero no tenemos agua. ¿Cómo hacemos? Y ahora si es que viene cualquier pandemia, en el hospital no tenemos hospital. Ese es el problema. la salud y el agua.
7: Tantas cosas que faltan. Acá el mercado, mira, somos varios agricultores. Varios están afuera. Siempre en los sábados. Tendría que mejorar el mercado. Ajá. Sí, pero las autoridades, nosotros que mejore el mercado para que todos entremos y para tener también todos la igualdad, bueno, otros afuera, otros acá.
16: Bueno, para empezar sería la inseguridad que se vive en Tacna. Bastante, lo básico. Claro, deberían cumplir todas las promesas que están planteando ahora en campaña electoral, porque como dijo anteriormente el ya fallecido Chocano, en campaña electoral se promete cualquier cosa, y no es así, pues, ¿no? Si uno va a ver los proyectos que tienen los candidatos, habría que cumplirlo, no solamente por campaña para salir y ocupar el cargo.
17: El transporte. Estudio técnico, pues, para que el transporte sea bien en Tacna, transporte urbano. El problema que tiene ahora, petróleo y el pasaje.
18: Allá, el ordenamiento de la ciudad, las pistas que se han malogrado, ¿no?, con la lluvia. Eso más que todo sería primero. El ordenamiento de la ciudad y el arreglamiento de todas las vías.
19: Lo primero es la seguridad, yo diría. La seguridad en cuanto a todo lo que está ocurriendo. Hoy en día la delincuencia cada día se incrementa más. Cámara de vigilancia, aumentar lo que es la seguridad, más que todo, yo diría. Claro, porque si no, acá un tiempo más y vamos a estar como Lima.
15: Todos están perdidos.
20: No confían en ninguno.
15: No.
20: Por gusto.
15: Correcto. Hablan y no hacen nada, no cumplen. Lo que quieren entrar es a robar y robar. Su posición económica, nada más. Lo resto no les interesa. Ha habido tantas catástrofes, ventarrones, ha habido lluvias, calores, nunca han hecho nada. Nadie dice nada.
20: Pero usted no espera nada de él.
15: No, nunca esperaré.
7: Ah, ¿para qué se llama? El mercado nos tenía que dar en Chololo. Ahora ya han dado a 13 personas. Y para los agricultores no hay nada. Lo primordial, güey. Acá no hay campo, está full ya.
18: Lo que el alcalde que asuma tiene que asumir, pues, lo que se encuentra en la sociedad, cómo se encuentra este mercado, ¿no? ¿Qué es lo que falta este mercado?
0: Bien, 5:56, importante las respuestas porque también nos lleva a una reflexión muy importante para estas próximas elecciones, un silencio electoral que también se viene y que esperemos que la ciudadanía pueda utilizar para tomar una correcta decisión. A esta hora nosotros nos despedimos de la programación desde Tacna, nos vamos hasta Tarapoto con nuestro compañero José Murrieta, quien también está listo y preparado para continuar con toda la programación. José, muy buenas tardes.
21: Luz, me estás cambiando de nombre. Perdóname. Armando Murrieta. Bueno, Luz, contento y feliz de tomarte la posta. Te comento rápidamente algo en este momento en que interactuamos. Hoy se registró acá en San Martín, vientos fuertes se han registrado. Y como tenemos con motivo de este proceso electoral regional y municipal una contaminación visual realmente brutal, estos vientos huracanados han derribado varios paneles de políticos, o sea, de candidatos a las municipalidades provinciales, al gobierno regional. Han caído como 4 paneles, se han venido abajo, gracias a Dios no se han generado daños personales, pero es lo que ha sucedido el día de hoy acá en el departamento de San Martín, en las provincias de San Martín, y ya, bueno, un panel también en la provincia de Lamas.
0: Oh, correcto, Armando, preocupante este tema, porque aquí en Tacna también, cuando estuvimos en la época de las danas, también vimos varios paneles publicitarios caerse, y bueno, en este caso también hubieron daños a propiedad privada, ¿no? Varios de estos paneles terminaron cayendo sobre autos, y esperemos que en este sentido las condiciones climatológicas por lo menos no generen daños hacia la vida humana, ¿no? Las recomendaciones, y ojalá los mejores deseos para nuestra Amazonía peruana, que puedan pasar con bien este fenómeno climatológico. Nosotros desde la ciudad heroica de Tacna, querido Armando, los dejamos en tus manos para que también puedas traernos toda la información que viene desde este punto del Perú. Nos reencontramos el próximo domingo. Cuídate mucho.
21: Gracias, Luz. Muy bien, son las 5:59, tarde 5:59. Mi nombre es Armando Murrieta García y voy a estar acompañándoles en esta maratónica programación nacional hasta un poquito antes de las 7 de la noche. Son las 5:59, además de las fuertes temperaturas que estamos registrando acá en la Amazonía del Perú, en el departamento de San Martín, como le decía Luz Roja de Tacna esta mañana, se registraron vientos huracanados. Parece que fuera a propósito, ¿no? Lo que hizo la madre naturaleza, pero se trajo paneles publicitarios de políticos, de candidatos al gobierno regional, así como también a las municipalidades provinciales. Muy bien, comenzamos el programa. Hace poco ha sido designado como director de la red asistencial de Tarapoto el médico Jaime Oscar Avendaño Villacís. En el mes de junio se produjo su designación. Lo que pasa es que han estado cambiando a cada rato al funcionario que ocupe este puesto de la red asistencial de Tarapoto de Salud. A poco tiempo de estar desempeñándose en el cargo, no sé qué va a pasar con los cambios que se están dando, pero una señora llegó hasta su despacho a cobrarle una cuenta de 70.000 soles, mostrando para ello incluso presuntos vouchers. La señora, bueno, ya fue identificada, pero ha pedido que se guarde en reserva su identidad porque ella manifiesta que se trata de un préstamo que se ha hecho en dos armadas al referido funcionario. Esta es la nota que hemos preparado sobre el particular. Adelante, por favor. El 27 de junio de 2026, el médico cirujano Jaime Oscar Avendaño Villanueva fue designado como director de la Red Asistencial de Salud de Tarapoto, funcionario que en los últimos días fue protagonista de un embarazoso episodio. Una mujer llegó hasta su despacho a reclamarle el pago de una presunta deuda de 70.000 soles, mostrando dos comprobantes de 35.000 soles cada uno, alegando que por no haber sido cubierta esa deuda, ella estaba a punto de perder su casa. Ante esto, el funcionario público dice que no conoce a la mujer y atribuye el reclamo a la envidia al cargo que ocupa en la salud, en el que tiene menos de 3 meses, o que la mujer está fuera de sus cabales. Es decir, sostiene que la presunta acreedora está loca. Asimismo, Avendaño Villanueva denunció que había sido víctima de amenazas de muerte por parte de la dama que le increpó la falta de pago de la supuesta deuda de los 70.000 soles, por lo que hizo la denuncia respectiva en la comisaría del sector y hasta pidió garantías para su vida en la subprefectura de Tarapoto. Ahora bien, determinar si la deuda de 70.000 soles existe o no, no nos corresponde a nosotros. Pero el equipo periodístico de Exitosa Perú Tarapoto revisó minuciosamente el video del preciso momento del incidente, material gráfico difundido en el que no se ve ni se oye a la mujer proferir amenaza alguna en contra del funcionario y mucho menos amenazas de muerte. Entonces, aquí aparece un punto que merece ser tratado con el debido rigor. Una denuncia de amenaza de muerte es un asunto muy serio, muy grave, que debe investigarse. Sin embargo, hay que precisar que una denuncia no se convierte automáticamente en un hecho probado. Y reiteramos, en el material audiovisual revisado hay una constatación concreta, que no se escucha ni se observa a la mujer amenazando de muerte al funcionario. Pero eso no significa que descartemos que en otro momento, fuera del segmento grabado, haya existido alguna amenaza. Significa simplemente que el video, que también estamos mostrando al Perú entero, no registra ningún tipo de amenaza. De otro lado, el argumento de que todo obedecería a la envidia por la excelente gestión que viene llevando a cabo al frente de la seguridad social en Tarapoto se desmorona por sí solo cuando escuchamos decir al presidente del Cuerpo Médico del Hospital de Salud de Tarapoto, doctor Rafael Mayorga, que Esta red asistencial ocupa el primer lugar en desabastecimiento de medicinas e insumos a nivel nacional. En cuanto al segundo argumento de Jaime Oscar Avendaño Villanueva, de calificar de loca a una mujer que va a cobrarle una deuda de 70,000 soles a su despacho, ¿es válido? Todo parece indicar que la fémina goza de buena salud mental, incluso mejor que la del mismo funcionario. Pero hay interrogantes que merecen ser contestadas. ¿Qué relación existe realmente entre los dos? ¿Qué significan los dos comprobantes por 35,000 soles cada uno que exhibe la mujer? ¿A qué cuentas fueron realizadas esos supuestos depósitos y por qué? ¿Existe un contrato, un acuerdo, un préstamo, un compromiso de pago o documento que explique la operación? A esto se suma otro elemento que debe ser contextualizado. Recordemos que citamos lo dicho por el presidente del Cuerpo Médico del Hospital de Salud de Tarapoto, doctor Rafael Carlos Mayorca Baldoseda, quien ha formulado públicos cuestionamientos sobre problemas de la institución, entre otros, el gravísimo problema de desabastecimiento de medicamentos e insumos. Si Jaime Oscar Avendaño Villanueva tiene el derecho de denunciar ante las autoridades cualquier tipo de amenaza, corresponde investigar a las instancias correspondientes. Pero exactamente el mismo estándar debe aplicarse al reclamo de la mujer, cuya identidad se mantiene en reserva por el momento. Si ella afirma que entregó 70,000 soles al funcionario y muestra comprobantes, que se verifique cuánto de cierto hay en esa exigencia de pago. Y si las cuentas receptoras están vinculadas al funcionario o un familiar, que se determine por qué se hicieron esos depósitos. Y si la deuda no existe, que también se explique qué representan los comprobantes mostrados por la supuesta acreedora. Acá en Radio Exitosa Tarapoto, la voz de los que no tienen voz, estaremos atentos al desenlace de esta historia. Bueno, y en efecto, así estaremos atentos, ¿no? ¿Qué pasa? Porque en estos últimos días no ha sucedido más nada sobre el particular. Son las 6:05 de la tarde. Nos vamos ahora mismo hasta Exitosa Lima. Nos vamos con Roy Uribe, que nos tiene los titulares de esta hora. Roy, buenas tardes, te escuchamos.
2: La temperatura en Tarapoto, 26 grados, 6:06. Desde Chiclayo, la presidenta de la República, Keiko Fujimori, anunció la culminación de la obra de la autopista del Sol tras 12 años de estar paralizada. Dijo que este proyecto recortará las horas de viaje de las personas. La presidenta Keiko Fujimori asimismo anunció otros temas relacionados a su sector.
4: Estamos aquí en la autopista del Sol, una obra que lleva 12 años. Y lo que queremos y acabamos de despachar con el ministro de Transporte para darle viabilidad a estos pequeños detalles que hace falta para inaugurar esta importante obra que va a permitir, entre muchas cosas, ahorrar una hora para los vecinos que quieren desplazarse a Piura. Será una hora menos y además entrarán 10,000 carros menos a Chiclayo y a Lambayeque. Entonces esto va a facilitar mucho más el tráfico.
2: Más temprano, la jefa de Estado instó al Congreso de la República a aprobar el pedido de facultades. Además, destacó el trabajo que desarrolló durante esta semana en materia de seguridad ciudadana.
22: Estamos esperando facultades de parte del Congreso. Estamos demostrando paciencia porque llevan semanas. Sin embargo, nosotros seguimos avanzando más allá de lo que ellos digan. Porque esta semana que ha pasado, hemos hecho que el Perú, además de ser parte del compromiso de Santiago, hoy sea parte del escudo de las Américas. Hoy tenemos otro problema, que es la criminalidad organizada. ¿Pero qué es lo que se necesita para enfrentarlos? Primero, darle el respaldo político a los hombres y mujeres de primera línea que ponen el pecho y su vida por nosotros.
2: En otras informaciones, el jefe de Senami de la región de Tacna, Henry Gómez Delgado, explicó que las altas temperaturas que se registran en la región están asociadas al fenómeno del Niño. Dijo que esta situación climatológica continuará hasta el próximo año.
3: Temperaturas más altas se espera para partir del día 23. La persistencia de este cielo nublado y lloviznas aisladas todavía se va a mantener para el día de mañana. Por el calentamiento del agua del mar, eso también calienta el aire y el continente en realidad. Se esperan todavía precipitaciones a nivel de costa. Van a ser precipitaciones puntuales, cielos parcialmente cubiertos o cubiertos. Sin embargo, las altas temperaturas que se presentan ahora y se van a seguir presentando durante los meses de octubre, noviembre, y van a continuar hasta los meses de verano, enero, febrero y marzo. Es una característica de este evento del fenómeno del Niño.
2: La Oficina de Normalización Provisional informó que del viernes 2 al miércoles 14 de octubre se ejecutará el pago de pensiones a 790.000 asegurados a nivel nacional. Este cronograma de pagos de pensiones del decreto de ley 19.990 corresponde al mes de octubre y fue aprobado mediante la resolución viceministerial publicada en la edición extraordinaria de normas legales del Diario Oficial El Peruano. Tarde con 9 minutos, adelante Armando Murrieta hasta los estudios de Exitosa en Tarapoto.
21: Gracias, Roy. Bueno, en efecto, sí, vamos a continuar desde Tarapoto, capital comercial del departamento de San Martín, que a esta hora también está soportando elevada temperatura, ¿no? Elevadas temperaturas estamos soportando en estos días, en estas últimas semanas. Bueno, son las 6:09 de la tarde, vamos a cambiar de tema. El bullying en las instituciones educativas públicas y privadas es un flagelo, es una plaga que no solamente está afectando a los colegios exclusivos. Recordemos que aquí, este año, una niña de tan solo 12 años se suicidó en Juanjuy como consecuencia del bullying, dejando una carta contando por qué tomaba esa fatal decisión de quitarse la vida. Aquí en el colegio Juan Miguel Pérez Rengifo, que está a la vuelta de la radio, en la avenida Circunvalación, un adolescente de nacionalidad venezolana ha sido agredido por sus compañeros. Le han cogido entre varios y le han proporcionado un sillazo que ha hecho de que esté internado en el Hospital Regional de Tarapoto. Esta es la nota que hemos preparado sobre el particular que ha preparado nuestro compañero Roger Augusto Rodríguez Soto. Adelante con la nota, por favor.
5: En Tarapoto, la institución educativa Juan Miguel Pérez Rengifo enfrenta un caso de violencia escolar que terminó con un alumno hospitalizado. La agresión ocurrió el jueves 24 de septiembre dentro del propio colegio. Según el relato de la familia, varios compañeros de clase sujetaron al estudiante sin que pudiera defenderse y le lanzaron una silla directo a la cabeza. El golpe le afectó seriamente el rostro. El menor fue trasladado de emergencia y hasta el cierre de este informe permanecía hospitalizado.
6: Sí, es correcto, ya iríamos como casi por la tercera vez. Cada vez que vamos nos dicen que vamos a tener una respuesta, pero los padres de los chicos jamás se iban hasta la comisaría. No se hace ningún tipo de presión en el caso y realmente ya es hora, ¿no?, de intentar responder, porque ya a mi hermano le han roto una silla en la cabeza y ahorita está en el hospital con media cara hinchada.
23: Wow, ¿en este momento está internado tu hermano?
6: Mi hermano está hospitalizado bajo observación de cirugía.
23: O sea, el bullying ha llegado ya hasta maltratos físicos.
6: Correcto, uno lo estaba aguantando y el otro le estaba golpeando con una silla en la cabeza.
23: Y cuando han hecho la citación a los padres de familia, ¿qué es lo que los padres manifiestan?
6: Los padres ni siquiera se presentan, no dicen nada, no se reúnen al colegio.
23: ¿Cuál es la respuesta del colegio Juan Miguel Pérez Rengifo?
6: En realidad no nos han dado ninguna respuesta clara, solamente nos dicen denuncien y intentan echar la culpa a mi hermano cuando es ya mi hermano el que está siendo afectado.
5: Con el caso ya conocido por la familia, este equipo fue hasta la institución educativa Juan Miguel Pérez Rengifo para que el director, el profesor del plantel, Humberto Jaramillo Rodríguez, explique qué ocurrió. ¿Y qué medidas se tomará o se tomaron con los alumnos señalados como responsables?
24: Señor profesor, hay un caso de bullying aquí ayer. El niño está hospitalizado, director. ¿Por qué no da declaraciones? ¿Por qué no nos explica qué es lo que ha sucedido? Director. ¿No nos puede dar declaraciones?
5: El director se negó a dar declaraciones, ni una palabra sobre un alumno que terminó hospitalizado dentro de sus propias instalaciones, ni sobre qué sanción enfrentarán los estudiantes involucrados. Mientras la dirección del colegio Juan Miguel Pérez Rengifo guarda silencio, un alumno sigue hospitalizado por el golpe que recibió dentro de su propio salón de clases. La familia espera una explicación del plantel y una respuesta del UGEL sobre la medida que se tomarán con los menores involucrados en este caso de violencia escolar.
21: Bueno, nosotros consultamos también el tema al director de la UGEL San Martín, profesor Markovich Alain Roschumbe. Él nos dijo, permítame por favor recabar toda la información. He estado por el Bajo Guayaga cumpliendo con mi función nos ha prometido que el día de mañana lunes nos va a conceder una entrevista sobre el particular. Independientemente de cuál nacionalidad sea la víctima, ¿no? Porque estamos hablando de un chico venezolano que al parecer ya había denunciado bullying semanas antes, ¿no? El director que manifestó a nuestro compañero Roger Rodríguez que tiene cosas más importantes que hacer cuando le aborda, no tomó ninguna medida. Y el chico ahora, el muchacho, está hospitalizado, está en el hospital regional de Tarapoto porque el sillazo, el golpe contundente le cayó en la cabeza. Repito lo que dije al presentar esta nota. En mayo de 2026, Araceli, una niña de 12 años, regresó del colegio, se metió a su cuarto. En ese momento pensaban sus padres, el papá no estaba en la casa, la mamá pensó que había entrado a cambiar.

0: medios de comunicación a Radio Exitosa, que hacían 2 años venían denunciando el bullying a la niña. Ni la dirección del plantel, ni nadie tomó cartas en el asunto. La niña finalmente dijo: me mato porque me hacen bullying en el colegio, pidiendo perdón a su papá y a su mamá. Tenía tan solo 12 años de edad Araceli. Son las 6:15, vamos a cambiar de tema. Está con nosotros el doctor Gabriel Alejandría, que es analista político. Vamos a conversar con él, faltando menos de una semana, porque ya no contemos el día de hoy, ya no contemos el día 4 de octubre, que es el domingo próximo, en el que vamos a acudir a las urnas a elegir a los alcaldes distritales y provinciales y sus respectivos cuerpos de regidores, así como también a los gobernadores, vicegobernadores y sus consejos regionales. Doctor Alejandría, ¿cómo está? ¿Qué tal? Buenas tardes.
1: Estimado Armando, muchas gracias por la oportunidad. Un cordial saludo a todos.
0: Bueno, sí, si se acerca un poquito al micrófono. ¿Sí?
1: Ok, perfecto.
0: ¿Qué se espera el departamento de San Martín? ¿Qué espera del próximo gobernador regional? Tomando en cuenta que ahora mismo tenemos 40 y tantas obras paralizadas, de ellas varias son del gobierno regional, hay problemas. En consecuencia, usted como analista político sanmartinense, además, ¿qué espera de la próxima autoridad regional?
1: Mira, yo creo que ese es un problema habitual en todos los gobiernos regionales a nivel de todo el país. Uh-huh. En particular en San Martín tenemos entre 40 y 45 obras paralizadas y efectivamente es muy bien lo que tú lo has señalado. Pero creo que en general todos los futuros gobernadores regionales tienen que partir por hacer un inventario, una auditoría inicial de entrada, tanto financieramente como administrativamente respecto de la totalidad de las obras que existan en la región San Martín y sobre todo aquellas que se encuentran paralizadas. ¿Para qué? Para diagnosticar con claridad y con precisión de qué forma tienen que intervenir en estos 100 primeros días. ¿Por qué? Eso que implica de que estas obras están directamente relacionadas con el beneficio o el perjuicio de los ciudadanos.
0: Exactamente.
1: Y por ende, tenemos que lo que necesita la población es de que el aparato administrativo, el aparato logístico, el aparato financiero no se paralice. Entonces el próximo gobernador regional tiene que venir inmediatamente a hacer el diagnóstico y buscar la posibilidad de que estas obras paralizadas se puedan reactivar inmediatamente.
0: Doctor Alejandría, hay otro problema que está pasando casi por desapercibido. El año 2025, la Comisión de Fiscalización del Congreso de la República vino acá a llevar a cabo una sesión descentralizada en Tarapoto.
1: Sí.
0: Y en esa oportunidad informó el presidente de esa comisión, era congresista el señor Luna. Los sobrecostos acá en San Martín estaban representando un perjuicio económico de más de 3.900 millones de soles, entre ellos el sobrecosto de la carretera Tocache, Juanjuy Tocache. Ese tema casi no se está tocando. Sí.
1: ¿Por qué es importante? ¿Por qué es importante hacer este diagnóstico inicial? Porque tenemos que identificar los responsables. No es posible que pase un gobierno y los actos administrativos, funcionales, de malos funcionarios que han tenido, sobre todo las gestiones que ya se van, justamente hacen de que estas obras, que ahora están con sobrecostos, como bien lo ha señalado, pues muchas de ellas queden impunes. Entonces, eso no puede pasar. Hay que identificar plenamente ello y a partir de ello, el gobierno tiene que despercudirse de estos malos funcionarios y aparte de eso, que la Contraloría haga su trabajo
0: y los entes entren. Usted acaba de decir, estos hechos están quedando impunes. No aquí, en este programa, estamos dando cuenta de los informes de la Contraloría.
1: Sí, sí, sí.
0: Que encuentra responsabilidades en funcionarios y en autoridades, pero no hay ninguna sanción. No se conoce que alguien haya sido sancionado.
1: Y ahí hay que también llamar la atención al Ministerio Público y al Poder Judicial. El Ministerio Público, como parte de las medidas que tiene que incidir el gobierno nacional, Fuerza Popular, que es un gobierno de Fuerza Popular que tenemos ahora, tiene que incidir en dotar de las herramientas suficientes al Ministerio Público. ¿Qué es lo que pasa?
0: Mire,
1: nosotros tenemos las obras, conocemos de la deficiencia, conocemos de que efectivamente han habido muchos de ellos paralizados por negligencia de propios funcionarios. Pero ¿qué pasa? Que cuando estos hechos se denuncian, en el procedimiento de la investigación o en el proceso de la investigación,

0: el Ministerio Público no tiene las herramientas suficientes para tener un buen equipo de contadores, un buen equipo de ingenieros, porque no solamente es decir, ok, se ha identificado tal o cual problema, pero eso hay que demostrarlo, pues.
1: Con peritos.
0: Con peritos, y eso es lo que nosotros no tenemos. Más aún San Martín. San Martín recién está queriendo reorganizar un tema para establecer una oficina de peritaje criminalístico en Moyobamba, uh-huh. Incluso creo que acá en San Martín, en Tarapoto también, pero es un común denominador en todo el país. Puedes creer, imagínate que no tenemos, las pericias se tienen que hacer fuera de la región. Y cuando no tenemos el equipo de profesionales que debe tener el Ministerio Público, por eso justamente los procesos terminan en prescripción o terminan archivados por deficiencia del Ministerio Público.
1: Ahora, hay otro tema que le quería consultar. El año 2008, antes incluso que nosotros lleguemos a esta hermosa región, se inició la construcción de la carretera Puente Colombia-Chapaja-Chasuta. Estamos en el 2026 y esa carretera no ha sido recepcionada, no ha sido recibida, no ha sido concluida. Tiene cuatro puntos críticos que no puede intervenir el gobierno regional porque hay un tema legal ahí. Pero ¿cuál es el resultado final de que esa población de Chasuta, que es un hermoso distrito donde hay mucho por conocer,
0: Chasuta, Chapaja,
1: hasta fardos funerarios,
0: sí.
1: se ve perjudicada esa población que no pueden entrar ni salir porque esos cuatro puntos críticos se ponen en muy mal estado? Cada que hay lluvias, hay derrumbes y esas cosas por el estilo, doctor.
0: Esa es una de las cosas que también debe coordinar el gobierno central, el gobierno regional.
1: Pero es que han pasado los gobernadores y nadie ha hecho nada de eso.
0: Justamente parte de destrabar este tipo de proyectos tiene que generarse, y ahí yo quiero que el gobierno nacional tenga que entender, ¿no? Hay proyectos en las cuales, si bien es cierto, el gobierno central es el que ejecuta a través de sus unidades ejecutoras, ya sea el Ministerio de Transportes o ya sea la entidad que corresponda, pero hay aspectos que en la región los conocen con mayor transparencia o claridad o sapiencia los que viven en la región. Entonces, a partir de ahí, se tiene que permitir que proyectos que incide el gobierno regional o que incide el gobierno central, pues se permitan las facilidades. ¿Pero qué es lo que pasa? Ah, no, porque es vía nacional o porque el gobierno porque el gobierno central le ha intervenido. No, el gobierno regional no puede participar.
1: Sí, se botan la piedra, como se dice.
0: Eso no puede pasar. Nosotros, el gobierno, somos una unidad. El Estado es una unidad. No es un ente aislado.
1: Claro. Pero es uno solo, ¿no? Que tiene diversos niveles. Pero no puede ser una excusa, una disculpa, no puedo intervenir porque no es mi nivel.
0: No, o sea, y te proceso por eso, y te inicio proceso disciplinario, te inicio proceso penal porque has intentado intervenir. Eso ha estado pasando en esta carretera que tenemos también entre Tarapoto, entre Lamas y la conexión que tenemos para Moyobamba. Uh-huh. Esto, que tampoco, no puede intervenir porque eso lo ejecutó el gobierno regional y no puede intervenir el gobierno provincial porque pasa, justo pasa por la misma ciudad. Paralelo a los Lamas en la parte del barrio Huayco. Entonces es increíble, ¿no?
1: Sí, ahora, usted, que, bueno, pues está viendo cómo están pasando varios gobiernos regionales, claro, o varios gobernadores regionales, y no están tocando temas puntuales que estamos ahora mismo tocando en este programa. ¿Qué le recomendaría al próximo gobernador, independientemente de quién salga elegido?
0: Lo primero que tenemos que hacer es, cuando tú llegas a una casa, es limpiar la casa. Y a partir de ahí diagnosticar cuáles son los problemas reales que tiene y justamente identificar las horas paralizadas. No puede, a partir de ello también, tenemos que darle incidencia a las necesidades básicas que se tienen que cumplir o que se tienen que atender durante esos 100 primeros días. O sea, tenemos que, o sea, ¿qué significa? No porque el gobierno regional se va, nuestros hospitales van a quedar desabastecidos, nuestros centros médicos van a dejar desabastecidos, no vamos a tener médicos. Eso no puede pasar. O sea, inmediatamente tiene que haber una continuidad. ¿Por qué? Porque la salud, el tema educativo. Ahora estamos a próximo, ya lo están diciendo muchos investigadores, muchos estudios, es más, la presidenta lo ha señalado, estamos próximos a tener un fenómeno del Niño.
1: Claro.
0: Entonces, ¿qué quiere decir? Y nosotros sabemos, la región San Martín, enero, febrero, marzo, empieza a llover con mucha fuerza, entonces el gobierno regional tiene que incidir en el tema de la seguridad y de lo que va a venir frente a este fenómeno del Niño. Y a partir de ello, el presidente de la región tiene que inmediatamente instalar también el comité regional de seguridad ciudadana, a partir que lo lidera el gobernador regional. ¿Por qué? Porque en la región estamos viendo situaciones, claro, de criminalidad.
1: Seguridad ciudadana y defensa civil también, ¿no?
0: Claro, y defensa civil. Y estamos viendo situaciones de criminalidad que no pueden pasar desapercibido. Tenemos un asesinato hace poco en Sauce.
1: Claro.
0: ¿Cómo es posible? O sea, ¿cómo se ha generado esta situación?
1: No solamente en Sauce, en la carretera.
0: Acá, a Picota.
1: A Picota le han disparado a un conductor.
0: ¿Te imaginas? Entonces, eso tiene que ser primeras acciones del gobernador regional.
1: Antes que nos gane el tiempo, porque usted sabe que no, sí, disponemos de mucho espacio.
0: Sí, entiendo.
1: Cuando hablamos de carreteras, mal estado, de obras paralizadas, que no se han terminado, que no se han concluido, estamos hablando de corrupción. Hay corrupción enquistada en las entidades del Estado, acá en el departamento de San Martín también. De pronto, quizás no se sienta mucho, pero hay, ¿no? En ese sentido, ¿el gobernador qué tendría que hacer?
0: ¿Cómo que no se siente mucho? Estas 45 obras paralizadas es producto de la corrupción. No se paraliza.
1: No se le da la relevancia que tiene, ¿no?
0: Claro. ¿Qué gobernador regional que no está comprometido con la corrupción va a permitir que una obra se paralice? Esas obras paralizadas se generan justamente porque hay contubernio entre los funcionarios. Y muchas veces desde el gobierno regional. Ahí quiero incidir y te agradezco mucho por esta parte. Candidato que invierte millones de soles en paneles, candidato que invierte millones de soles en polos, en caravanas, trayendo orquestas, ese gobernador es el futuro corrupto de la región San Martín. Así que hay que tener mucho cuidado, y ahí quiero incidir en todo el país, confiemos en personas transparentes, íntegras en su vida. Hay que ser responsables. Una campaña de un buen gobernador regional tiene que ser con una campaña responsable. Si un candidato viene, muestra pomposidades, ese es el futuro corrupto de nuestra región que va a llevarle a la quiebra a la región. Y eso no podemos tolerar y permitir.
1: Muy bien, gracias por haber estado con nosotros, doctor Gabriel Alejandría.
0: Gracias, estimado hermano. Saludos a todos.
1: Son las 6:27. Nos tenemos que ir a un receso cortísimo, breve corte. Ya volvemos con la segunda parte del programa desde Tarapoto, la ciudad de las palmeras.

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1: 6:28.
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0: Bueno, estamos de vuelta. ¡Exitosa! Son las 6:30 de la tarde. Vamos a ver si tenemos conexión ya con el señor Javier Tucutalle. Él es secretario nacional del SINOEP Salud. ¿Qué es lo que está pasando? Que, bueno, ya incluso existe el marco legal para que los trabajadores CAS-COVID sean incorporados al decreto legislativo 728. Lo que pasa es que, ya existe el marco legal, sí. Hay una norma que lo establece así. Siendo presidente de la República, don José María Balcázar promulgó la ley 32568, que permite el nombramiento excepcional y por única vez al régimen 728 del personal asistencial y administrativo de salud y también del MINSA, que tenía contrato CAS a plazo indeterminado bajo las leyes 31538 y 31539. Vamos a ver si tenemos ya la conexión con el señor Javier Tucutalle. Don Javier, ¿cómo está? ¿Qué tal? Buenas tardes.
1: ¿Qué tal, Armando? Buenas noches.
0: Y así, buenas noches.
1: ¿Qué tal? Buenas noches. Muchísimas gracias. ¿Aló?
0: Sí, le escucho.
1: ¿Está bien mi audio? Disculpe.
0: Sí, perfectamente bien.
1: Armando, ¿qué tal? Buenas noches. Una vez más agradecerte por el espacio que nos das en el programa de Exitosa en la cual conduces, y un saludo a toda la radio audiencia y teleaudiencia que nos está escuchando y sintonizando en este momento, ¿no? Muchísimas gracias.
0: Bueno, don Javier Tucutalle, en su condición de secretario nacional de este sindicato, que está integrado por trabajadores de salud, pero también del MINSA en su ámbito, que han puesto el pecho ante un asesino que fue pues el virus, el coronavirus. Si existe el marco legal, ¿por qué entonces no se procede ya con acción, el nombramiento de ustedes?
1: Don Armando, una vez más, mire, le quiero comentar algo. La ley 32568 no es una nueva ley. Esta ley ya existe. Lo que pasa es que no hay voluntad política de este gobierno, así como el gobierno pasado, que no fue apresurado sin normar esta ley. Por eso es que se aprobó al caballazo. Ahora, ¿qué es lo que pasa? Este proyecto de ley, quien fue presentado en su momento por el congresista César Revilla de la bancada de Fuerza Popular, que ahora es diputado igual de la misma bancada por la región Piura, nos ha mencionado y nos ha dicho que sí va a salir el proyecto. Este proyecto en sí abarca a los dos, MINSA y el Salud, tal como fue en la ley 31539, que también nos hizo el pase de los CAS-COVID a CAS en MINSA y en Salud. Particularmente, nuestro Sindicato Nacional Unificado Héroes del Bicentenario representa a Salud. Nuestro sindicato, nuestro movimiento, como se dice, representa a nivel nacional a todos los CAS-COVID, que somos aproximadamente 11.560 aproximadamente beneficiarios de esta ley. De igual manera, un poco más en el MINSA. ¿Qué es lo que pasa con esta ley? Específicamente, ¿qué quisiera mencionarle? Hemos presentado en diversas fechas. La ley fue aprobada el 25 de marzo del 2025 del presente año. El 10 de julio, junio, casi el 25 de mayo, cuando uno se acerca al Ministerio de Trabajo y Movilización, que fue el día 26, nos hacen alusión que desconocían, que todavía no se había reglamentado, que estaba en un proceso de transición, y ahí era que había cambio de ministro en el gobierno de José María Balcázar. Salía, no me acuerdo específicamente el ministro que estaba de turno, y entraba el ministro Flavio. Él nos había dicho que sí, antes que salga su gobierno, se va a aprobar, pero bueno, sí aprobó. Después, en julio, Hubo una prepublicación por parte del Ministerio de Trabajo el día 10 de julio específicamente, con movilizaciones que hicimos en salud, se consiguió esto. Después, posteriormente esto, el día 7 de agosto tuvimos una primera mesa técnica en la cual como trabajar, como este sindicato trabaja en alianza con otros sindicatos, pudo presentar una matriz la cual nos estaba pidiendo el Ministerio de Trabajo. El día 24 de agosto, en reunión presencial, se presentó una propuesta. Después, el mes siguiente, septiembre del presente mes, se oficializa una continuidad de este proceso, pero hay cierta dilatación. No se ve voluntad por parte del ministro Juan Sheput, porque pareciera
2: exitosa
1: que él, o sea, estoy equivocado, no lo sé, como si recibiera órdenes. Esto se cumple, bueno, esto no se cumple, pero específicamente
0: en nuestra ley, don Javier,
1: del gobierno
0: en todo caso, de órdenes para que no se materialice la acción.
1: Exacto, pareciera que fuera así, porque si
0: de dónde
1: hubiera
0: partirían
1: voluntad
0: las
1: política, bueno, de este gobierno de turno de la presidenta, ¿no? Específicamente. Esperemos.
0: Está señalando que la presidenta no quiere que ustedes pasen a los alcances del decreto legislativo 728.
1: Pareciera que fuera así, y no recuerda que en algún momento nosotros, tanto en el Salud como en el MINSA, estuvimos poniendo el pecho. Cuanto más la gente lo necesitaba, nosotros estuvimos al frente. Como diría mi papá, estuvimos como carne de cañón, apoyando, dando el pecho en primera línea. Todo tipo de profesionales, técnicos, auxiliares, médicos, enfermeras, tecnólogos, radiólogos, distintos grupos ocupacionales, estuvimos al frente. Psicólogos, porque muchos de estos pacientes, al salir de este post-COVID, quedaron con un trauma, una secuela. Producto de ello, cuando presentamos una propuesta de reglamentación en junio, en julio, y la matriz en conjunto con diversos sindicatos, no solamente era reconocer a los héroes de la pandemia cambiándoles el contrato de CAS COVID de CAS a 728 en el MINSA, perdón, en el Salud, sino también en el MINSA cambiándoles de contrato de CAS a nombramiento. Esto no solamente afectó a pacientes, sino al mismo personal que dejó secuelas. Y nosotros en una propuesta que hemos presentado es que se considere a ese personal de salud en primera instancia, que pasen ellos primero, porque tienen, han dejado secuelas que ha dejado, tienen carnet de CONALIS estos compañeros. No serán muchos a nivel nacional, pero esta secuela en estos profesionales es grave, ¿no?
0: Para ir resumiendo, ustedes se han llevado a cabo una movilización. Sí, es que la situación continúa así, una falta de interés o de voluntad para cumplir lo que ya está legislado, lo que ya está dentro del marco de una ley. ¿Van a llevar a cabo algunas acciones en ese sentido a nivel nacional?
1: Sí, el día de ayer nosotros como secretarios del Sindicato Nacional Unificado Héroes del Bicentenario hemos tenido una reunión con nuestras distintas bases a nivel nacional para radicalizar esta movilización antes, no tenemos la fecha, pero estamos llegando en un acuerdo en común, antes de la quincena de octubre, salir a nivel nacional. Posteriormente, estamos unificando, ya que este proyecto une a MINSA y a Salud, salir en conjuntos y visibilizar este problema a nivel nacional. Como te dije en algún momento y como se lo dije a mis compañeros, existe el día del enfermero, existe el día del médico, pero debería recordarse en la historia que debería existir el día del héroe de la pandemia, el día del CAS-COVID. Eso es un reconocimiento, y que el mundo y que el Perú y que esta nación no debería olvidar quienes estuvieron al frente. Por ello nosotros, a este gobierno de turno, a los padres de la patria que están ahora, le decimos que cumplan nuestra ley. No es algo que estamos mendigando. es algo que se está pidiendo que se cumpla. Si no, ya se está tomando acciones para antes del 15 de presente mes que viene de octubre.
0: Muy bien.
1: Vamos a radicalizar la movilización a nivel nacional y centralizarlo aquí en Lima. Tomar toda la avenida Arequipa hacia el Congreso y que las personas, que la gente, que los medios puedan ver que nosotros seguimos al frente poniendo el hombro, a pesar que no recibamos un sueldo como un personal de planta, como un 728, como un nombrado. Nosotros y muchos de mis compañeros de las regiones, de provincias, me llaman llorando, diciéndome que no les alcanza porque,
0: sí, seguramente,
1: valga la redundancia, recibimos un sueldo, no le voy a decir que no es, que sí es bien merecido, quizás lo que tenemos, pero a muchas familias tenemos una carga mucho mayor.
0: No les alcanza.
1: Y no alcanza.
0: Javier,
1: llorando.
0: Lo que pasa es que el tiempo nos ha ganado. Yo lo entiendo perfectamente bien. Gracias por haber conseguido esta entrevista a Radio Exitosa, la voz de los que no tiene voz, y vamos a estar en contacto. Gracias a don Javier Tsujutaye.
1: Muchas gracias, Armando, bueno, y una vez más, gracias por el espacio, una vez más.
0: Gracias a usted. Son las 6:41 minutos de la tarde. Vamos a cambiar de tema. Un equipo de fútbol de aquí, de San Martín de Tarapoto, ha campeonado a nivel nacional, pero estamos hablando de un equipo de invidentes que va a participar en un torneo sudamericano que se va a llevar a cabo en Tacna. Nuestro compañero Roger Augusto Rodríguez Soto ha preparado una nota con los deportistas invidentes que van a representar al país en este torneo internacional. Adelante, por favor.
2: En San Martín hay un equipo que se prepara para representar al Perú en Sudamérica y lo hace sin poder ver la cancha. Se llama Atlético San Martín Fútbol Club. Es el equipo de fútbol para invidentes de la región y acaba de consagrarse campeón nacional en Moyobamba. Sus integrantes son personas con discapacidad visual que juegan guiados por el sonido del balón y la voz de sus compañeros. Con ese juego se colocaron el título nacional y ahora el siguiente paso es mucho más grande. El equipo representará al Perú en el Campeonato Internacional Sudamericano de Fútbol para Invidentes, que se jugará en la ciudad de Tacna. Ahí se medirán a delegaciones de Argentina, Chile y otros países de Sudamérica. Pero para llegar hasta Tacna hace falta algo más que ganas de jugar. El equipo necesita cubrir los pasajes, los viáticos de toda la delegación y ese dinero todavía no está cubierto. Por eso lanzaron una rifa solidaria. Los premios son una tablet, un parlante portátil y un juego de luces RGB. Cada ticket cuesta solo 5 soles y se entregará de forma digital apenas se realice el pago. Quien quiera apoyar puede hacerlo por Yape al número 978-120-855 a nombre de Percy Rubio. Si sale ganador, el premio se coordinará para enviarlo hasta su localidad. Un equipo que ya ganó en la cancha ahora necesita ganar también fuera de ella, para que los pasajes no sean la barrera que les impida llevar los colores del Perú hasta Tacna. Atlético San Martín Fútbol Club espera contar con el apoyo de toda la región.

0: Saludos amigos y a todas las personas que me ven. Soy Víctor Luna, integrante del club de personas ciegas Atlético San Martín, de la región de San Martín. En junio de este año ganamos el título nacional de fútbol para ciegos. El título nos otorgó el cupo al torneo internacional sudamericano de fútbol para ciegos en la ciudad de Tacna. Hace un mes atrás no recibimos la respuesta favorable para nuestro equipo de parte de nuestras autoridades. A la negativa de estas entidades, queremos el apoyo de la población y público en general. Estamos haciendo una colecta a través de una rifa valorizada en 5 nuevos soles para poder solventar los gastos de transporte, entre otros, para nuestro equipo.
1: Bueno, la pelota es una especie de sonaja para que se puedan guiar del sonido. Así como también dice Roger Rodríguez Soto, que a través de las voces de los compañeros, bueno, pues siguen la jugada. Son las 6:45 minutos. 6:45 minutos, los accidentes continúan haciéndonos daño. Toda una familia viajaba de acá de San Martín, a bordo de una empresa, incluso a bordo de un vehículo de una empresa de transporte público de este departamento de San Martín, iban a Pucallpa. Se produjo un terrible accidente de tránsito que enluta 4 familias sanmartinenses, porque este accidente ha dejado 4 personas fallecidas. Y además, una persona gravemente herida. Esta es la nota que ha preparado Roger Augusto Rodríguez Soto sobre este tema.
2: Un violento accidente de tránsito dejó 4 personas fallecidas y una herida durante la madrugada de este último viernes en la carretera Federico Basadre, a la altura del kilómetro 145 del sector Aguas Verdes, distrito de Huipoca, provincia del Padre Abad, en la región Ucayali. El siniestro ocurrió aproximadamente a la 1 de la madrugada y fue atendido por efectivos de la policía de carretera de La Guaitía, quienes encontraron 2 vehículos en una colisión frontal. Un camión Mercedes-Benz Astro de colores negro y azul, conducido por Luis Vicente Tellos Olechea, y un automóvil Toyota Etios de color blanco, perteneciente a la empresa Tocache Express. Las 4 personas que perdieron la vida viajaban en el automóvil. Hasta el cierre de este reporte solo se había identificado a una de ellas, Luis Abner Vázquez Moreno, de 31 años, quien viajaba como copiloto. El conductor del automóvil también murió en el lugar, pero su identidad aún no ha sido establecida oficialmente. Las autoridades continúan las diligencias para identificar a las demás víctimas. Una mujer, Milagro Jesús Quintana Mori, de 28 años, resultó herida y fue trasladada al hospital de La Guaitía con una fractura del fémur derecho y en evaluación por una posible fractura en el brazo izquierdo. El conductor del camión, el Luis Vicente Tello Olechea, quedó detenido por el presunto delito de homicidio culposo y fue puesto a disposición de la comisaría de La Guaitía. El caso fue comunicado a la fiscal adjunta Rosmery Manueros Alvarado, de la Fiscalía Provincial Penal Corporativa de Padre Abad. Las autoridades realizan las pericias correspondientes para establecer cómo se produjo la colisión y determinar las responsabilidades. Hasta el cierre de este informe, el caso sigue en investigación.
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1: Terrible, ¿no? Un accidente más de tránsito que luta familia sanmartinenses, porque estamos hablando de un vehículo que salió de Tocache, que es una provincia que está en el sur del departamento de San Martín, más o menos a unas 7-8 horas de aquí, de Tarapoto. Nuestras condolencias a los familiares de las personas fallecidas en este terrible accidente de tránsito. 6:48 minutos de la tarde, bueno, ya de la noche, ¿no? Estamos un poco conmocionados. Sauce es la capital del turismo del departamento de San Martín, donde está la hermosa, la espectacular Laguna Azul. Bueno, pues esa tranquilidad se rompió el día 23, miércoles 23, a las 7:30 de la noche más o menos, cuando dos tipos llegaron a bordo de una moto hasta el negocio de Alex Aníbal Coronado de la Cruz, que tenía 36 años. ¿No? Bueno, uno de ellos entró al negocio, una tiendita de venta de teléfonos celulares, de accesorios, de reparación de teléfonos celulares, y disparó contra este emprendedor. Casi, Bueno, en el acto la gente reaccionó. Empezaron a perseguir a los dos tipos, que resulta que ahora se conoce, estuvieron ahí 7 días en Sauce. Ellos fueron contratados en Lambayeque. Ahora ya se conoce incluso el nombre del posible, del presunto financista, de quien habría ordenado la muerte de este emprendedor, que no era de Sauce, era de Trujillo, departamento de La Libertad, pero que estaba viviendo ahí en Sauce ya como 13 años. La nota que hemos preparado a continuación es la siguiente. Adelante, por favor. El terror del sicariato ha tocado presumiblemente las puertas del turístico distrito de Sauce de la provincia y departamento de San Martín, cuya capital, una pequeña y tranquila ciudad que está aproximadamente a una hora de Tarapoto por carretera, cruzando el caudaloso río Huallaga, se levanta a orilla de la hermosa Laguna Azul, uno de los principales atractivos naturales de la Amazonía peruana. La noche del miércoles 23 de septiembre, exactamente a las 7:30 de la noche, un violento ataque quebró la tranquilidad de la localidad de Sauce, en el que Alex Aníbal Coronado de la Cruz, un pequeño emprendedor que se dedicaba a la venta y reparación de teléfonos celulares, fue asesinado a balazos en pleno centro de esa ciudad, a solo media cuadra de la comisaría del distrito. Los criminales llegaron a Sauce ese mismo día en horas de la tarde en una motocicleta. Esperaron que anochezca, pensando quizá que las sombras de la noche iban a facilitar su huida luego de cumplir con el encargo que les llevó a la capital del turismo del departamento de San Martín. Y a la hora antecitada, uno de ellos ingresó al negocio de su víctima, Alex Aníbal Coronado de la Cruz, de 36 años, a quien sin mediar palabra disparó a quemarropa dentro de su negocio, dejándolo gravemente herido. Poco después se supo que 2 disparos impactaron en la cabeza del occiso y un tercer balazo le cayó en el estómago. Aunque los vecinos auxiliaron rápidamente a la víctima y le subieron a una ambulancia para ser trasladado al Hospital Regional de Tarapoto, su cuerpo no resistió más y falleció en el trayecto, dejando 4 menores hijos en la orfandad, uno de ellos una niña de apenas 6 meses de nacida. Por su parte, el gatillero y su cómplice, el conductor de la moto en la que se desplazaban, pretendieron darse a la fuga por la vía que conecta la ciudad de Sauce con el distrito de Chapaja y por ende con la vía nacional Fernando Belaúnde de Terry Sur. Propósito que no pudieron concretar, pues la indignación de los vecinos no tardó en estallar, quienes de inmediato comenzaron a perseguir a los facinerosos, que tuvieron que abandonar la moto ante la persecución entre la vegetación para tratar de huir a pie. Al mismo tiempo, el personal policial de las comisarías de Sauce y Chapaja y un grupo de agentes que llegó de Tarapoto implementaron rápidamente el denominado Plan Cerco, articulación civil policial que permitió acorralar a los 2 delincuentes. Se informó que en horas de la madrugada del jueves se produjo un enfrentamiento, un intercambio de disparos entre efectivos de la Policía Nacional del Perú y los delincuentes, balacera en la que uno de los 2 sujetos habría resultado herido. Y la mañana del 24 de septiembre, una masiva movilización de la población arrinconó a uno de los presuntos sicarios en las inmediaciones de la plaza central del distrito, cuando se aprestaba a embarcarse en un vehículo de servicio público que estaba a punto de partir hacia Tarapoto. Turba que estaba armada con palos y otros objetos contundentes, procediendo a retener al sospechoso identificado como Nazaquiel Salazar Alejandro, de nacionalidad venezolana. El sujeto recibió un severo castigo físico de parte de los enardecidos pobladores del lugar, que querían hacer justicia por sus propias manos, por lo que las fuerzas policiales tuvieron que solicitar refuerzos de emergencia para rescatar de la turba al presunto sicario, quien comenzó a sufrir convulsiones debido a la golpiza, siendo trasladado de urgencia al centro de salud local. Hay que precisar que el sospechoso, poco antes de ser retenido por los pobladores bajo la figura legal de arresto ciudadano, habría tirado el arma de fuego con el que acabó con la
3: vida de su víctima, una pistola Taurus completamente abastecida en inmediaciones de la Plaza de Armas, donde fue encontrada por los custodios del orden. Asimismo, hasta el cierre de esta nota periodística, no se había logrado ubicar al cómplice del detenido, que podría estar gravemente herido o, según algunos lugareños que participan de la búsqueda del sujeto, podría estar muerto. El mismo jueves 24 de septiembre, bajo estrictas medidas de seguridad, el sospechoso Nazaquí El Salazar Alejandro fue trasladado a la sede de la Divincri Tarapoto desde Sauce, a fin de continuar con las investigaciones. Hasta este momento, el móvil detrás del crimen sigue siendo un misterio. La precisión del ataque, donde no se robaron pertenencias, refuerza la hipótesis de un presunto caso de sicariato. Para esclarecer las causas de esta presunta muerte por encargo, la fiscalía, que tiene a su cargo el caso, ha ordenado el levantamiento del secreto de las comunicaciones y pericias financieras del detenido, el venezolano Nazaquí El Salazar Alejandro, con carácter de muy urgente, buscando determinar si existe una red de extorsión o cobro de cupos detrás del homicidio. En paralelo, la Policía Nacional del Perú mantiene activo el plan cerco para capturar al segundo implicado, quien conducía la motocicleta, si es que está vivo aún. Alex Aníbal Coronado de la Cruz era natural de Trujillo, La Libertad, pero ya estaba viviendo en Sauce más de 13 años, donde gozaba del aprecio de los saucinos. El vicepresidente del Frente Cívico y de Defensa de Sauce, Jadeb García, informó a Exitosa Perú Tarapoto que la madrugada del viernes 25 de septiembre, los restos de Alex Aníbal Coronado de la Cruz fueron trasladados a Trujillo para recibir cristiana sepultura en su tierra natal, luego de haber sido velados la noche del jueves 24 en su casa de Sauce. Sus familiares exigen que se limpie el nombre del comerciante y que las investigaciones apunten directamente a los autores intelectuales que financiaron el ataque. Sauce, un distrito conocido por la majestuosa Laguna Azul, sus hermosos paisajes y su paz, hoy se levanta en pie de guerra contra la criminalidad organizada, advirtiendo que no permitirán que la delincuencia se apodere de sus calles.
1: En las últimas horas, ha sido detenido el otro, el cómplice, ¿no? Que responde al nombre de José Miguel Longa Tiruso, también de nacionalidad venezolana. Él manifestó que el nombre de su cómplice no es Nazaquiel Salazar Alejandro, sino dijo que el tipo este se llama Neiber Alejandro Funes Salazar. Bueno, lo cierto es que ambos están detenidos, pero el segundo capturado, que aceptó ser el que disparó contra la víctima, revelado el nombre de la persona que les habría contratado en el norte del Perú, diciendo que se trata de Luis Alberto González Caraballo. Pero dijo algo más. Dijo que el móvil es que el occiso, la víctima, había participado de una extorsión con el que ordenó después su muerte y que se habría quedado con todo el dinero. Por lo que este sujeto, que está siendo buscado por la policía, Luis Alberto González Caraballo, de acuerdo a lo que dice el segundo capturado, habría contratado a los dos venezolanos que estuvieron 7 días en Sauce, ¿no? Este segundo sujeto fue capturado en un distrito contiguo, el distrito de Cabo Alberto Lebú, en el sector Machungo. Ahí fue capturado por la población. En ambas capturas ha participado la población del lugar, que entregaron a los detenidos ya. Primero a Nazaquiel, o como se llame, y después a José Miguel Longa Tiruso, a la policía. Bueno, el tiempo nos ha ganado. 6:58, gracias Perú. Dios mediante, volvemos la próxima semana, el próximo domingo. Buenas noches, permiso.

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